0: lo que prometía transformar al país en una gran potencia petrolera.
1: Brasil con horizontes profundos, perforaciones en el mar, ha logrado importantes reservas de petróleo y hoy es un actor de la mayor importancia en Sudamérica.
0: Sin embargo, no todo fue crecimiento constante. A partir del 2014, Brasil enfrentó una crisis económica exacerbada por la mala gestión de Petrobras y los escándalos de corrupción como el caso Lava Jato, una crisis que dio paso a la apertura parcial del sector petrolero a inversiones privadas en un intento por salvar la industria. Y así vamos acabando este episodio, en donde obviamente América Latina no es solo México, Venezuela y Brasil en términos petroleros. Y es que el mapa de la región de este recurso se extiende mucho más allá. Colombia, por ejemplo, produce hoy alrededor de 750 mil barriles diarios, con reservas probadas cercanas a 2 mil millones de barriles, y el petróleo representa cerca del 40% de sus exportaciones. Y no solo eso, sino que a su lado, en el norte inmediato de nuestro Perú, Ecuador, más pequeño pero igualmente dependiente, produce entre 450 y 500 mil barriles diarios, con reservas que superan los 8 mil millones de barriles, y obtiene del petróleo cerca del 30% de sus ingresos fiscales. Dos países vecinos con industrias activas, conflictos ambientales, debates sociales intensos y el crudo como pieza central de sus economías. Y aquí aparece un contraste incómodo. El Perú está rodeado de petróleo al norte, al este y al sur, pero su propia historia petrolera parece diluida, fragmentada, casi invisible. Mientras Colombia, Ecuador, Brasil y Venezuela construyeron estados alrededor del petróleo, el Perú no termina de consolidar una industria petrolera a escala comparable. Tiene producción, claro, pero marginal. Tiene historia, es cierto, pero poco contada. Tiene conflictos, por supuesto, pero sin el peso geopolítico de sus vecinos. Y por eso la pregunta es inevitable. ¿Por qué en casi toda Sudamérica el petróleo fue motor, disputa y poder, y en el Perú quedó como una promesa inconclusa? Aquí comenzamos la siguiente historia. En el próximo episodio de esta serie viajaremos al Perú, a nuestro país que también es petrolero o debería serlo. Porque a veces lo más revelador no es dónde hubo abundancia, sino por qué. Estando rodeados nosotros de petróleo, nunca fuimos una potencia petrolera.

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En América Latina, el petróleo ha sido históricamente un motor de poder y riqueza. México llegó a ser el segundo mayor productor mundial en los años 20 y en 1938 expropió su industria petrolera convirtiéndola en Pemex. Venezuela, por su parte, descubrió yacimientos masivos a principios del siglo XX y para 1929 ya era el mayor exportador mundial de crudo. Ecuador entró de lleno en la era petrolera tras sus grandes hallazgos amazónicos en los años 70. Incluso Brasil y Colombia, aunque tardíos, forjaron sus propias empresas estatales, Petrobras y Ecopetrol, a mediados del siglo pasado. Y en este mapa regional de petróleo al mando, el Perú aparece como una anomalía. Y es que a pesar de contar con reservas e historia temprana, nunca experimentó un auge petrolero comparable. Y ante ello surgen preguntas que se nos hacen de fondo. ¿Por qué el petróleo nunca gobernó el Perú?

0: La historia del petróleo peruano comienza entre los Tayanes del extremo norte. Durante siglos, comunidades indígenas colectaron copé, un betún natural, de pequeños pozos de brea para impermeabilizar canoas y tinajas. Pero el salto tecnológico llegó en 1863, apenas 4 años después del famoso Pozo de Drake en Pensilvania. A mediados del siglo XIX, se perforó el primer pozo petrolero en Zorritos, Tumbes, logrando hacia 1870 unos 60 barriles diarios y convirtiendo aquella zona en el primer centro petrolero de Latinoamérica. Incluso, solo en 1868 se hizo el primer pozo en las llanuras de La Brea y Pariñas, en Talara. En poco tiempo, el Perú fue uno de los primeros productores de crudo en la región. Sin embargo, este pionerismo no fue acompañado por una estrategia estatal. En 1864, extranjeros financiaron las exploraciones. La Peruvian Petroleum Company perforó varios pozos en la costa norte y Faustino Piaggio inició la primera refinación de querosene peruano. Los capitales británicos y estadounidenses controlaron los campos productivos. Por ejemplo, en 1888 la compañía London Petroleum se hizo con los yacimientos de La Brea y Pariñas. Y es que así, Perú contó con recursos estratégicos, pero sin políticas nacionales claras. Es decir, los gobiernos permitieron estas condiciones laborales y económicas en los campamentos petroleros sin intervenir. Por eso, la falta de visión de Estado se hace evidente en cada etapa. Las ganancias locales crecieron, claro, pero no se tradujeron en desarrollo nacional. Ya desde esa época, el Perú, pionero petrolero olvidado, ha sido incapaz de capitalizar tal adelanto temprano.
1: La historia petrolera peruana ha sido errática. No hemos mantenido una política constante como Colombia. Por eso es que tenemos 18 cuencas sedimentarias, 18 posibles escenarios para encontrar hidrocarburos, los cuales no hemos explorado lo suficiente. Puede ser que el rey petróleo ceda su liderazgo en el mundo y Perú tiene áreas que todavía no ha estudiado lo suficiente. Ese es el tema en el Perú.
0: En el siglo XX, el desarrollo petrolero se concentró en el norte seco del país. Talara, en Piura, se transformó en el corazón de esa industria. Allí se instaló en 1917 la primera refinería de crudo del Perú. Para entonces, Talara había pasado de ser un campo de copé explotado por los incas a uno de los más importantes centros de explotación industrial del petróleo de Perú. Sin embargo, ese enclave quedó desconectado del resto de nuestro país. Bajo el dominio del capital extranjero, Talara funcionó casi como una zona cerrada. Poblados, ferrocarril y campamentos gestionados por las compañías, con estrictos controles laborales. Se hablaban de tribulaciones obreras en ese aislamiento. Y solo en 1968, el gobierno militar rompió el statu quo y expropió La Brea y Pariñas, creando la petrolera estatal Petroperú. Pero para entonces el modelo estaba definido. Los beneficios del oro negro quedaron casi enteramente en el norte. Con cada campaña extractiva, los empleos y recursos se concentraban en Piura, con escasos efectos multiplicadores hacia Lima. La refinería y los oleoductos consolidaron a Talara como capital del oro negro, pero falta inversión en infraestructura e industrias conexas. Hoy se venden nuevos megaproyectos para disque equilibrar esta desigualdad. La modernización de la refinería Talara promete puestos de trabajo y aporte de tributos para el país, así como combustibles supuestamente más limpios para todos. Sin embargo, primero, son promesas que nadie puede afirmar se cumplirán. Y segundo, son promesas que reconocen implícitamente que antes no ocurrió así. A diferencia de Pemex o Petrobras, en Perú nunca ha habido un replanteo sistémico. Seguimos importando combustibles refinados, dependientes de tecnología extranjera y del dólar. Y Talara, enclave petrolero aislado, ha entregado su riqueza a intereses variados. Pero el Perú en su conjunto no ha sido en su historia gobernado por el petróleo ni por una visión nacional de largo plazo.
1: Muchos años, miles de años, se ha ido acumulando estos hidrocarburos. Nosotros hemos tenido históricamente en Talara una importante cuenca que tiene características muy singulares. No es una cuenca fácil de interpretar, la cuenca Talara, porque tiene estructuras superpuestas, es para estudios de doctorado en la geología. Talara le ha dado petróleo más de 100 años al Perú.
0: El desafío, entonces, es que entendamos por qué esta tierra, la nuestra, que bien podría ser rica en crudo, nunca logró articularse como el motor económico que sí fue en otros países vecinos, donde trabajaron arduo no solo por sacar petróleo, sino por encontrarlo.

En 1968, el gobierno militar encabezado por el general Juan Velasco Alvarado protagonizó un giro dramático en la historia del petróleo peruano. El 9 de octubre de ese año, el ejército ocupó la refinería de Talara y los pozos de La Brea y Pariñas, hasta entonces propiedad de la International Petroleum Company, anunciando su estatización total. Ese mismo día se proclamó como Día de la Dignidad Nacional y Velasco proclamó que la expropiación reparaba un ultraje a la dignidad, al honor y a la soberanía de la nación. La toma de Talara se presentó como un acto de llamada soberanía postergada. Perú, así, se sumaba tardíamente al movimiento nacionalista petrolero que desde la década de 1920 había impulsado países vecinos. Consolidó al nuevo régimen militar, pero espantó la inversión extranjera, pues las empresas globales se negaron a cooperar ante la nacionalización forzosa. Al año siguiente, se creó la empresa estatal Petroperú. Su misión

Petroperú contó con asistencia soviética y retuvo a algunos gerentes medios, pero la producción cayó inicialmente. Solo con el tiempo y gracias a nuevos descubrimientos de crudo en la selva norte y a la construcción del oleoducto norperuano, la empresa estatal recuperó cierta autosuficiencia energética. Perú había sido uno de los últimos países de la región en nacionalizar sus hidrocarburos, años después de sus vecinos. El nacionalismo petrolero, un discurso poderoso en 1968, se topó con problemas estructurales, bajos precios internacionales, campos remotos, muy lejanos y, sobre todo, falta de inversión extranjera. En suma, la nacionalización fue un hito simbólico para muchos de algo que en su tiempo llamaron soberanía, pero sus frutos reales tardaron en aparecer y a medias, dejando de manifiesto hasta hoy las dificultades de un modelo que, vista la dura realidad de este presente, ya no funciona.

Tras la estatización, la frontera petrolera se desplazó aceleradamente hacia la Amazonía peruana. En 1971 se registró el primer gran descubrimiento en Loreto. El pozo Corrientes 1X brotó el 16 de noviembre de 1971 en la cuenca del río Corrientes, tras décadas de exploración fallida. Aquellos hallazgos desataron un auge de perforaciones en la selva norte. Sin embargo, la geografía impuso retos logísticos inmensos. El petróleo amazónico solo podía sacarse por río, en costosas barcazas, hasta que se completó una gran obra de ingeniería. El oleoducto norperuano, proyecto iniciado en 1972 y finalizado en 1977, conectó los yacimientos de Andoas y Trompeteros con la costa de Bayóvar. Con esa tubería clave, que se inauguró a fines de 1977, se pudo exportar petróleo a gran escala desde nuestra Amazonía. Y pese a las inversiones, la irrupción del petróleo en la Amazonía no trajo integración, sino lamentablemente trajo conflictos. Y es que los derrames y el abandono gubernamental marcaron las décadas siguientes. Por ejemplo, un estudio reciente denuncia que entre 2000 y 2019 hubo 474 derrames de crudo en los lotes amazónicos y el oleoducto norperuano. Esos vertidos han contaminado más de 2.000 sitios en la Amazonía Norte, acumulando daños ambientales gigantescos. La magnitud del daño es tal que remover el petróleo derramado equivaldría a llenar 231 estadios nacionales. En términos económicos, las consecuencias son claras. Por ejemplo, en 2012, Loreto recibió unos 280 millones en canon petrolero cuando el barril superó los $100, pero solo remediar 32 puntos críticos de un lote contaminado cuesta más de 600 millones. Dicho de otro modo, los costos de limpieza superan largamente cualquier beneficio fiscal obtenido. Y como si fuera poco, en las comunidades indígenas la tensión es palpable. Los pueblos Achuar, Quechua, Aguajún y otros de Loreto han sufrido vertidos periódicos sin respuestas efectivas.

Por ejemplo, en 2022, líderes del lote 192 denunciaron 16 derrames en un año y advirtieron que solo en el último año los pueblos achuares y quechuas han sufrido 16 derrames. Y es que la explotación de crudo en la selva muestra, por un lado, el potencial energético descubierto bajo la selva, pero por otro, revela cómo las aspiraciones de desarrollo chocaron muchas veces con derechos de los pueblos que habitan la jungla y también con la fragilidad ecológica de nuestra selva.

En las últimas dos décadas, la extracción de petróleo peruano ha caído de forma sostenida. Hoy el país produce un pequeño fragmento de lo que consume. Para noviembre de 2025, Perú Petro reporta apenas unos 35.784 barriles diarios, menos de la mitad de los 61.000 barriles por día que se veían antes de la pandemia. Y el declive es generalizado. De 18 lotes fiscalizados, 13 muestran caída de producción en los últimos meses. Hasta la antigua Talara petrolera siente el golpe. Piura, la región que por décadas aportó más de la mitad del crudo nacional, redujo su producción en casi un tercio en la última década. Así las cosas, vaya que los años de bonanza quedaron lejos. Y mientras países vecinos como Colombia y Brasil continúan explorando con éxito y aumentando sus reservas, Perú mantiene apenas unos 0.3 mil millones de barriles probados, un volumen muy pequeño, no solo comparado con los gigantes sudamericanos, sino considerando lo que debería haber abajo del Perú si es que nos pusiéramos a buscar como nación. Y aunque las cinco refinerías estatales, Talara, Conchán, Iquitos, La Pampilla y El Milagro, procesan petróleo, Perú depende en más de 90% del crudo importado para sus combustibles. Por eso, bien podemos decir hoy que el petróleo peruano existe, pero carece de poder. Es un recurso presente en la economía nacional, pero ya no determina el rumbo del país. Ni la producción ni las reservas actuales son suficientemente grandes como para ser decisivas. Como lo resume un análisis reciente, Perú ocupa un lugar marginal en el mapa petrolero regional. La entrada de gigantes como Chevron en 2025 a explorar la costa norte genera expectación, pues estudios preliminares sugieren reservorios promisorios hasta 3 o 4 mil millones de barriles, pero aún es pronto para saber si esto cambiará algo sustancial. Por ahora, la cuenta petrolera peruana sigue en rojo.

0: lo largo de 160 años, el Perú ha transitado una montaña rusa con el petróleo. De pionero mundial a país casi periférico en esta industria. Por ello, el balance histórico de este documental invita a una reflexión crítica. Por un lado, el petróleo trajo riqueza esporádica y alimentó sueños de desarrollo, sobre todo en los 70s. Por otro, expuso debilidades muy peruanas, dependencia de capital extranjero, conflictos sociales en la Amazonía, booms económicos frágiles y abuso del presupuesto público para sostener la industria. Queda entonces una pregunta abierta. ¿Fue el Perú un caso de oportunidad petrolera perdida o simplemente un destino distinto al de otras naciones petroleras? En México o Venezuela, el crudo decidió la política y la economía durante décadas. En Perú, ese gran recurso no logró hacerlo. ¿Es esto bueno o malo? ¿Es un fallo histórico o una suerte disfrazada que nos liberó de las enfermedades estatistas que tanto daño le hicieron a esos países? Lo cierto es que el futuro energético del país está ahora en la respuesta a estas preguntas. ¿Debemos reforzar la vocación petrolera con nuevas exploraciones y contratos? ¿O apostar decididamente por la diversificación y la transición ecológica? El petróleo sigue presente, quizá en un futuro subterráneo, en viejas tuberías o hasta frente a las costas marinas de Trujillo, donde dicen que duerme un bolsón de tanto petróleo que podría cambiar nuestro país. ¿Seguiremos buscando en el subsuelo el destino económico nuestro o encontraremos la respuesta en otros horizontes renovables? 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

¿Puede el Perú vivir solo de energías renovables? La pregunta suena a promesa del futuro, pero también es un dilema del presente. Hoy por hoy, el 60% de la electricidad peruana proviene de fuentes renovables, aunque la mayor parte es hidroeléctrica tradicional, no solar ni eólica. Y es que en 2024, Perú generó alrededor de 60.000 gigawatts hora de electricidad, más de la mitad con hidroeléctricas y cerca del 40% con centrales térmicas a gas. Y las fuentes eólica y solar juntas aportaron apenas un 8% de la energía producida, una fracción pequeña pese al enorme potencial del sol y viento en nuestro territorio. Al mismo tiempo, la demanda máxima del sistema eléctrico interconectado supera los 7.600 megavatios y ocurre cerca de las 8 de la noche, cuando los paneles solares ya no producen nada. Esta disparidad encierra nuestro actual dilema peruano si es que algún día queremos que el futuro energético nuestro sea renovable. Debemos sumar megavatios renovables, que no es lo mismo que reemplazar por completo a las fuentes convencionales. ¿Sabías que el Perú apenas aprovecha una fracción mínima de su recurso solar y eólico disponible? ¿Cuáles son las piezas que faltan para que el país encienda sus luces solo con el poder del sol, el viento y el agua? ¿Hablamos de una utopía o de una posibilidad real?

para entender el reto. Primero veamos la foto actual de la electricidad en el Perú. Imaginemos a un operador de un importante sistema eléctrico en su sala de control. Decenas de monitores muestran en tiempo real cuánta energía aportan las hidroeléctricas, las plantas a gas, los parques eólicos y solares. Este operador, pongámosle el ingeniero, sabe que aunque el Perú tiene una matriz relativamente limpia en números, depende fuertemente de dos pilares: el agua y el gas. Actualmente, alrededor de 52% de la generación eléctrica anual proviene de centrales hidroeléctricas grandes y pequeñas. Y es que las hidroeléctricas han sido el corazón del sistema por décadas. Desde las enormes centrales andinas como Mantaro y Chaya hasta pequeñas plantas repartidas en valles. Son renovables y baratas en operación, pero dependen de la temporada de lluvias. En años secos, por ejemplo, su producción cae. Otro pilar es el gas natural de Camisea. Las centrales termoeléctricas a gas aportan cerca del 40% de nuestra electricidad. Este gas ha dado seguridad energética al país desde que empezó a fluir en 2004. Es un combustible fósil más limpio que el diésel y el carbón, y las turbinas a gas pueden prenderse cuando se las necesita. Así las cosas, el Perú ha visto crecer su consumo eléctrico aproximadamente un 3 o 4% anual en la última década. Para cubrirla, el COES, que es el operador del sistema, coordina que prácticamente todas las grandes centrales disponibles entren en acción a esa hora. Hidroeléctricas turbinando fuerte si hay agua almacenada. Turbinas a gas a plena capacidad. En suma, la radiografía actual nos muestra un Perú eléctrico con alto componente renovable clásico, que es el agua, y también fósil, que es el gas, y una incipiente presencia de renovables modernas, como la solar o eólica. Las cifras son claras. Más del 90% de nuestra energía viene de hidroeléctricas y de gas, mientras menos del 10% viene del sol y del viento. Entendido esto, surge una gran pregunta. Con un escenario así, ¿cómo podríamos pasar a ser 100% renovables?

0: Si la participación actual de energía eólica y solar es baja, no es por falta de sol o viento. Al contrario, el Perú tiene un potencial renovable extraordinario, de clase mundial, mayor incluso que el de muchos países que hoy lideran en energías limpias. Veamos cada recurso y dónde está ese tesoro energético.
1: Pero el escenario ha cambiado. Ahora, en un promedio de 20 a 25%, hay un nuevo actor, que son las energías renovables. Sol, viento, biomasa, geotermia, que están ganando terreno. Esa diversificación de la matriz global ayuda a una mayor seguridad energética y manifiesta un cambio de escenarios que no se va a hacer tan rápido.
0: Comencemos por el sol. El Perú se encuentra cerca del trópico, con extensas zonas desérticas y altoandinas de cielo despejado. Y según el Atlas Solar del MINEN, muchas regiones tienen una radiación solar promedio anual altísima, al punto que en muchos lugares del Perú, con tanta insolación, en un metro cuadrado se puede generar en un año energía comparable a las mejores zonas solares del mundo, como el Sahara o el desierto de Atacama en Chile, donde se han medido récords de radiación global. Es decir, que nuestro potencial solar técnico es enorme. Un informe reciente estima que el Perú tiene hasta 25.000 megavatios de capacidad solar aprovechable, identificada con tecnologías actuales. Para ponerlo en contexto, eso es casi el doble de toda la potencia instalada que tiene hoy el país. Ahora, ¿y qué hay del viento? La costa peruana, por su geografía única, canaliza vientos fuertes en ciertos corredores. Según el Atlas Eólico del Perú, el potencial teórico supera los 70.000 megavatios, de los cuales al menos 22.000 serían técnicamente aprovechables con estudios actuales. Las mejores zonas de viento se ubican en Ica, al sur, Paracas o Cucaje, con vientos promedio de 8 o 9 metros por segundo. También está Piura, en Talara, por ejemplo, con vientos también en el rango de 8 metros por segundo, además de algunos puntos en Lambayeque, La Libertad, Cajamarca y, por supuesto, en las mesetas altoandinas, donde el viento sopla constante. Por ejemplo, si hay un lugar en el Perú donde el viento podría alimentar ciudades, ese lugar es Ica. De hecho, el parque eólico más grande del Perú, Punta Lomitas, inaugurado en 2023, aprovecha justamente esos vientos costeros fuertes. Y junto a esta potencialidad hidroeléctrica, existen renovables firmes aún poco desarrolladas. Por ejemplo, allí está la llamada biomasa, con un potencial de 450 a 900 megavatios, y también la geotermia, que podría aportar hasta 3.000 megavatios en el sur andino. Son fuentes estables, pero pendientes por inversión, regulación y decisión política.

si el potencial existe y la necesidad de más energía renovable es evidente, ¿qué obstáculos están frenando al Perú para aprovecharlos? Primero veamos la tramitología, esa carrera de obstáculos burocrática que tenemos que padecer. Expliquémoslo así. Un inversionista renovable puede identificar el mejor cerro con viento o el desierto más soleado, pero llevar un proyecto desde la idea hasta la operación en un país como el nuestro implica atravesar un laberinto de permisos. Y es que para desarrollar una central de generación se requieren al menos 4 autorizaciones principales. Primero, una concesión temporal, otorgada por el gobierno regional para estudios iniciales. Después, un estudio de preoperatividad y luego otro de operatividad, aprobado por el COES, demostrando que técnicamente la central puede conectarse sin problemas. Tercero, una aprobación ambiental, aprobada por el MINAN. Y finalmente, la concesión definitiva otorgada por el MINEN para construir y operar la planta. Y cada paso, uno por uno, puede tomar meses o años. Y luego está el asunto del financiamiento. Es decir, ¿quién pone el dinero? Hoy la energía solar y eólica ya son baratas por kilovatio hora, pero construir grandes proyectos exige mucha inversión inicial y, sobre todo, ingresos seguros a largo plazo. En el Perú, desde 2016, no se convocan subastas públicas de energías renovables, lo que dejó a muchos proyectos sin contratos garantizados que den confianza a los inversionistas. Por eso, las pocas energías renovables nuevas se han desarrollado con contratos privados, generalmente con minas o grandes industrias. Casos, por ejemplo, como Punta Lomitas, muestran que el modelo funciona, pero no es la regla. Muchos proyectos no avanzan porque no encuentran compradores estables ni señales claras de precios futuros. A mayor uso de energías renovables variables, mayor necesidad de flexibilidad y almacenamiento. Sin baterías ni redes preparadas, el exceso de energía puede desperdiciarse, como ya ocurre en Chile. Por eso el desafío clave es guardar la energía cuando sobra y usarla cuando más se necesita. En síntesis, la transición depende de una combinación de redes, contratos, financiamiento y estabilidad normativa. El Estado marca el ritmo. Cuando hay visión de largo plazo, las energías renovables avanzan. Cuando no, se quedan esperando.

0: Ahora hablemos de fríos números económicos y del futuro. ¿Son las energías renovables competitivas en costo? ¿Y cuánto habría que invertir para transformar el sistema hacia, digamos, 2040? Lo primero, el costo de la energía renovable ha caído de forma acelerada en la última década. Hoy, la solar y la eólica son fuentes nuevas más baratas del mundo, con costos promedios cercanos a 0.05 dólares por kilovatio hora en solar y 0.033 dólares kilovatio hora en eólica. Esto según el IRENA. En la práctica, construir nuevas energías renovables ya suele ser más económico que nuevas plantas de gas o de diésel, y países como Chile y Brasil han logrado precios aún más bajos. Sin embargo, el costo nivelado no refleja todo el gasto real del sistema. La energía solar puede ser muy barata al mediodía, pero para usarla de noche se necesitan baterías, respaldo térmico o más líneas de transmisión, costos que no aparecen en el precio del parque, pero sí los paga el país. Por eso, cuando la penetración renovable supera ciertos niveles, surgen los llamados costos de integración. Aún así, la transición no es necesariamente más cara. Los precios de las baterías siguen cayendo. Aparecen soluciones como el hidrógeno verde y la gestión inteligente de la demanda puede ayudar a usar la energía cuando abunda. Varios estudios coinciden en que un sistema con 60 u 80% de energías renovables puede ser competitivo frente a uno fósil, especialmente si se consideran los costos del combustible y la contaminación. En el caso del Perú, el MINEM proyecta que hacia 2030 las renovables no hidroeléctricas podrían alcanzar 15 a 20% y hacia 2040 cerca del 50% siempre que se instalen varios gigavatios solares y eólicos y se invierta en redes y almacenamiento. Económicamente, las renovables ya no son un lujo, sino una oportunidad. El desafío no es el precio del sol o del viento, sino convertirlos en energía confiable las 24 horas mediante planificación e inversión inteligente.
1: Puede evidentemente generar importantes resultados, sobre todo lo que se llama el hidrógeno verde, que es la posibilidad no solamente de generar electricidad con energía solar y eólica, sino obtener un producto líquido o gaseoso que pueda utilizar la infraestructura de la industria de hidrocarburos, pero sin generar contaminación. Y el hidrógeno verde va en ese camino. Falta que se abaraten sus costos. De 6 dólares el kilo llegue a 2 dólares. Y para eso hay estimaciones que al 2030 va a ingresar al mercado internacional de una manera importante y el 2050 va a alcanzar, desde que ingresa al mercado, un precio competitivo. Si eso se cumple, definitivamente estamos hablando de una revolución en el mundo de la energía.
0: En conclusión, económicamente, las renovables ya no son el lujo caro de antes, sino todo lo contrario. Son la opción más barata para generar electricidad nueva en muchos casos. A largo plazo, un sistema renovable robusto promete costos más estables. No dependen de precios volátiles de gas y petróleo y beneficios socioeconómicos amplios, pero requiere desembolsos fuertes ahora y planificación para que esos soles y vientos se conviertan en luz confiable en nuestros hogares. Ahora volteemos la mirada hacia Latinoamérica, porque nuestra región ofrece ejemplos valiosos. ¿Cómo les va a otros países tratando de vivir de energías renovables? ¿Y qué podemos aprender? Chile es un caso cercano y muy relevante. En la última década, Chile apostó fuerte por la solar y eólica, Hoy cerca del 37% de su generación es de energías renovables no convencionales. Sumando su energía hidroeléctrica, Chile alcanzó un 63% de electricidad renovable en 2023, lo que deja una lección para el Perú. La planificación integral es vital. Chile nos muestra que sí se puede llegar a porcentajes altos de renovables rápido, mediante subastas estables y buen clima de inversión, pero también nos advierte que debemos construir redes y almacenamiento a la par para no terminar apagando molinos bajo el sol. Allí también está Brasil, uno de los casos más sólidos de transición energética en el mundo. Históricamente hidroeléctrico, en la última década diversificó con fuerza hacia la energía eólica y solar, logrando en 2024 una matriz 88% renovable. Hoy combina grandes represas con más de 20 gigavatios eólicos y 24 gigavatios solares, apoyado en subastas regulares y financiamiento estatal. La clave ha sido usar la energía hidroeléctrica como batería natural, guardando agua cuando hay viento o sol y generando cuando faltan. Aunque enfrentó sequías y cuellos de botella en transmisión, Brasil demuestra que la complementariedad entre fuentes permite altos porcentajes renovables sin perder confiabilidad. Su experiencia deja una lección clara para el Perú. Con una base hidroeléctrica cercana al 50%, es posible integrar mucho eólica y solar si los embalses se usan estratégicamente. Y luego está Colombia, con una matriz dominada por la hidroeléctrica. Apostó tarde por la eólica y solar mediante subastas en 2019 y 2021. Aunque adjudicó varios proyectos, muchos no entraron en operación por retrasos en líneas de transmisión y conflictos sociales en La Guajira. El resultado fue que, pese a buenas decisiones de política, la ejecución quedó trabada. La lección es clara. Subastar no basta si la infraestructura y la coordinación fallan. Después de este recorrido, volvamos a casa. ¿Puede el Perú vivir de renovables? Tenemos las condiciones naturales para que las energías renovables suministren la gran mayoría, si no la totalidad, de nuestra electricidad. Pero lograrlo implicará superar los obstáculos detallados. Construir redes a tiempo, agilizar y socializar proyectos, asegurar inversiones y un marco estable e incorporar almacenamiento y respaldo moderno. No es cuestión de apagar gas hoy y encender sol mañana. Es un proceso de transición que tomaría realísticamente un par de décadas hasta llegar a un 90 o un 100% renovable con plena confiabilidad. Quizá dentro de 20 años miremos atrás y nos admiremos de cuánto avanzamos. Será el fruto de decisiones acertadas y trabajo perseverante. Como dice un dicho, el mejor momento para plantar un árbol fue hace 20 años. El segundo mejor momento es ahora.

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0: Hola, ¿qué tal? Muy buenas tardes y bienvenidos a Café Ciudadano con Alejandra Aramayo. El día de hoy ella no ha podido venir, así que yo me encuentro en su reemplazo. Mi nombre es Nicolás Minacho. Recuerden que este programa se transmite por PBO 91.9 FM en todas las 250 cables a nivel regional. Agradecer también a Dulce Perú, Postres de Antaño, y a Cayari Warmi, Mujer que Inspira. El día de hoy me encuentro con Leo Paz, él es actual candidato ya elegido por Renovación Popular con el número 24. ¿Cómo te encuentras, Leo? Un gusto saludarte.
1: ¿Qué tal, Nicolás? La verdad, feliz, contento de poder estar compartiendo en tu programa. También un saludo a todos tus televidentes, a todas las personas que, bueno, hoy nos pueden ver por las diferentes plataformas de PBO. Y feliz, contento por lo que Dios está haciendo en este tiempo. Creo yo que es un tiempo en el cual, de una u otra manera, el Perú ha podido resistir las luchas en las cuales nos hemos estado enfrentando, y con mucha ilusión de lo que va a ser estos próximos 5 años, ¿no?
0: Efectivamente. Y ya que mencionas a Dios, Leo, creo que es un tema hoy en día que se pone mucho en discusión, y sobre todo en los jóvenes, ¿no? Que cada vez más necesitan, en cierta medida, acercarse a Dios. Y tú eres evangélico, por lo que tengo entendido.
1: Sí, sí, así es. Soy cristiano evangélico ya un promedio de 20 años. Y la verdad que cada cosa que hago y cada cosa a la cual me he dispuesto a hacer toda mi vida, lo primero es consultar con Él. Creo yo que la fe es indispensable para ver cambios, no solamente en una vida, sino en todo nuestro entorno. Si cambia una vida, cambia una familia. Si cambia una familia, cambia un barrio, un distrito, una ciudad, y puede cambiar nuestro país, ¿no?
0: Efectivamente. Y para pasar al tema político, me gustaría preguntarte primero, ¿quién es Leo Paz para la gente que no te conoce todavía? ¿Y qué es lo que tú consideras que puedes aportar, primero como persona, al nuevo Congreso, que definitivamente necesita una cara nueva? Y también en el aspecto profesional, yo tengo entendido que tú eres publicista, ¿no?
1: Así es, sí, soy publicista de profesión, de carrera. Bueno, mi familia proviene de Cañete, llegamos de San Luis de Cañete, yo tenía 4 o 5 años, llegamos a Villa El Salvador. En ese momento Villa El Salvador pues era, se estaba iniciando un distrito en el cual eran invasiones. Mi mamá llegó con 2 niños, yo tenía 5 años, mi hermana tenía 4. Y bueno, crecí en Villa El Salvador, en medio de muchas carencias, muchas dificultades. Mi mamá fue una de las fundadoras de lo que era el vaso de leche, las ollas comunes, los comedores populares. Así que crecí viendo a mi mamá con el gran esfuerzo que tenía, pues, ¿no? Ya uno finaliza el colegio, como todo adolescente, pues tienes luchas, no sabes qué va a ocurrir con tu vida. Empecé a trabajar desde los 15 años. Ya luego, pues, gracias a Dios, tuve un encuentro con Él en el cual mi vida empieza a cambiar. Viajo a Colombia por un año, regreso, y justo cuando regreso a Perú, Perú se estaba enfrentando a lo que era la ley de unión civil que promovía el congresista Carlos Bruce en ese momento, pues, ¿no? Así que yo ya venía con un know-how que era pro vida, pro familia. Empezamos a colaborar con otras organizaciones, con amigos, y bueno, es ahí donde empezamos a levantar lo que era la voz, buscando que en el Perú solamente hay un solo matrimonio, la ecuación perfecta, un hombre más una mujer. Así fue como fui conociendo a muchas personas que estaban involucradas en estas, muchas organizaciones. Me fui involucrando más en lo que era la lucha pro vida, pro familia. Y así fuimos avanzando durante todos estos años. Fuimos parte de lo que fue Con Mis Hijos No Te Metas en un momento. Luego, siempre apoyando a otras organizaciones. Y hasta que en el 2020 fue donde recibo el llamado de Rafael López Aliaga para poder integrarme a su partido. Y era como medio extraño, Nico, porque yo la verdad venía de estar detrás de, pues, ¿no? Siempre ayudando en la parte de producción como publicista, en la parte de diseño. Claro. No me gustaba mucho estar al frente, pero asumí ese llamado con mucha responsabilidad, con mucho compromiso, porque creo que hay muchos jóvenes que se han sentido identificados con esto y a los cuales también uno representa, ¿no? Entonces es lo que me inspira y me motiva también a seguir en esta lucha, pues, ¿no?
0: Claro, muy aparte de la vocación de servicio, porque hay que tenerla para ser diputado, en general un servidor público. ¿Qué diferente encuentras tú entre una profesión normal y entre acceder, por ejemplo, a la política? Que tú conversábamos hace un momento y tú decías que definitivamente es complicado, sobre todo en el Perú, de repente tener esta vocación de ser un político, ¿no?
1: Sí, sí.
0: No es sencillo, sobre todo hoy en día, ¿no?
1: La gente no está acostumbrada a ver a alguien involucrado en política que tenga otra profesión, que no sea abogado, que no sea politólogo, claro, que no sea un economista o un administrador. Pero hoy en día vemos doctores también que están involucrados en política. Vemos diferentes profesiones, o sea, hablamos de en el tema de medicina, vemos doctores, vemos psicólogos, o sea, odontólogos que están involucrados en el tema de política, vemos contadores, administradores. Y cuando la gente se entere y dice, hay un publicista, hay un comunicador que de repente debería estar asesorando a otro, o debería estar asesorando a un político, debería estar detrás de, es como que no les cuadra mucho, ¿no? Definitivamente la vocación de servicio que creo que todo peruano debe tener es lo que lleva a que en lo personal me pueda involucrar en política, decida involucrarme, decida ser una voz, porque no todos están dispuestos a comprarse el pleito. Yo vengo de un barrio como vivir El Salvador, en el cual uno tiene que luchar mucho para salir adelante, Nicolás. Entonces, creo que ese mismo empuje del barrio es lo que me motiva a mí a involucrarme en política y al ver el ejemplo de mi mamá. Mi mamá era una mujer que se levantaba a las 3 de la mañana para preparar el desayuno para 300 familias que de ese momento consumían el vaso de leche. Llegaban con sus baldecitos, esos de pintura, cada uno a recoger. Claro. Después de eso, mi mamá llegaba a las 7 de la mañana, nos alistaba por el cole y se iba al comedor popular donde 70 familias estaban esperando al mediodía recibir una ración. Era una mujer que desde las 3 de la mañana no paraba hasta las 3 de la tarde. Entonces, yo veo eso y se convirtió en mi inspiración. Y yo digo, hay formas en las cuales yo puedo servir a mi país. Antes de estar en la política, he hecho voluntariado por más de 15 años, conociendo el Perú. Y yo digo, tengo que hacer eso. No pensaba llegar a la posición en la cual he llegado, te soy sincero.
0: Digamos que está en la sangre.
1: Entonces. Claro, entonces, siempre, porque siempre me gustó estar detrás de... pero gracias a Dios se fueron abriendo puertas. Y creo que eso también que me inspiró a mí, ha inspirado a que otras personas, independientemente de la profesión, condición social o lugar donde se encuentren, decían involucrarse en política, pero más que todo con ese sentido de servicio, de pertenencia y de querer hacer algo más por nuestro país, porque de una u otra manera también hemos estado cansados, como la vieja clase política ha estado en que está en este sistema, pero no ha hecho mucho, ¿no?
0: Claro. Ahora, de hecho, tú ya tienes algo de experiencia, ya has sido regidor, has trabajado, tengo entendido, en la Comisión de Turismo y también has trabajado con juventudes, ¿no?
1: Sí.
0: ¿Qué puedes rescatar tú de eso que hoy en día puede aportar definitivamente al Congreso, ¿no?
1: Yo creo que la parte social en la cual hemos trabajado en esta gestión con Rafael López Aliaga, con Renzo Reyardo, en lo personal ha sido algo que yo lo he disfrutado mucho. Cuando nosotros empezamos la campaña para Lima, una de las propuestas y los proyectos que aterrizamos y en los que yo dije, esto yo voy a estar sí o sí, es el tema de hambre cero. Nicolás, recorrer Lima, conocer las diferentes realidades de Lima. Yo decía, yo conozco Lima, pero créeme que en estos 4 años como regidor he caminado mucho más de lo que pensaba conocer. Llegar a Coyique, cuarta, quinta, sexta zona, arriba, los diferentes asentamientos humanos en San Juan del Lurigancho, en el cono norte, en el cono sur, gente que vive del día a día y que a veces no tiene 4 o 5 soles para poder comer y con el programa de Hambre Cero poder llevarles alimentos a las ollas comunes. Hemos ayudado a un promedio de 5.000 ollas comunes. O sea, estamos hablando de algo que no se había hecho antes, el tema de agua para todos, o sea, llegar a lugares, mira, en Lima tenemos un promedio de casi 800.000 hermanos que no tienen agua en todo Lima. Estamos hablando de Lima, la capital. Hemos reducido esa brecha a la mitad. O sea, hemos llevado agua a diferentes sectores. Son cosas que las cuales yo digo, wow, llegar a esos sectores llevando alimentos, llevando agua. O sea, y que la gente llore de alegría, llore de felicidad. Para mí era ver a ese Leo niño feliz e ilusionado cuando llegaba alguien y nos traía algo al comedor popular en el cual estábamos con mi mamá. Pero eso yo no lo cambio. Y mucho más allá de las cosas que hemos trabajado con la Comisión de Juventud y Deporte, articulando con los jóvenes en diferentes sectores, el tema de voluntariado. En la Comisión de Turismo desarrollamos el primer PDT, que es el Plan de Desarrollo Turístico. Lima tenía que haber tenido un PDT hace 10 años. O sea, recién tiene uno, pero son cosas que son logros que de todas maneras te llenan y dices, estamos quedando en la historia de nuestra ciudad. Aunque no hemos sido visibilizados con mucha magnitud, pero la gente que sabe y que valora eso entiende el gran despliegue que hicimos para desarrollarlo, ¿no?
0: Mira, y ¿sabes qué, Leo? Hay muy pocos candidatos, al menos jóvenes sobre todo, ¿no?, que se preocupan mucho por el deporte. ¿Tú dirías definitivamente que se podría ejercer una suerte de cambio de repente en el IPD que no ha trabajado de una manera muy correcta en los últimos años, tal vez?
1: Sí, yo creo que sí. Nosotros hemos sido ejemplos de eso porque hemos desarrollado lo que es la Copa Ciudad de Lima en estos 4 años. O sea, cada distrito tenía su selección de básquet, de fútbol, de vóley. De ahí integramos otros deportes como ajedrez, como atletismo. Uh-huh. Y la verdad es que era muy curioso ver a los chicos de los 8 uh-huh. años, 8, 10, 12, 14 años, en sus diferentes categorías competir por una u otra forma, no solamente representar a su distrito, sino que salían a la competencia, salían a jugar y ver a sus familias ahí, los niños, o sea, tú lo veías con esa ilusión que tienen como cuando van al estadio y sienten que su familia está ahí, ese deseo de representar. Se han rescatado muchos talentos, Nicolás, en eso. Creo que ese trabajo que se hizo se puede replicar, se puede replicar. Yo cuando era niño teníamos un campeonato, no sé si lo recordarás, un campeonato de interbarrios que se hizo en muchos distritos, que tuvo mucho éxito, ayudaba a que los jóvenes de una u otra manera se concentraran y esperaran el sábado y el domingo para saber con quién jugar y se preparaban en la semana. Lo mismo lo hemos vivido en estos 4 años.
0: Claro.
1: Los niños con toda la ilusión esperaban el fin de semana para competir, se preparaban para eso. Y era curioso porque no solamente se ha formado deportistas, sino se ha formado buenos seres humanos, a los cuales tenías que decirle, mira, si este fin de semana vas a jugar, esta semana tienes que obedecer en casa. Tienes que ser un buen hijo, tienes que ser un buen alumno para que de esa forma puedas pararte en la cancha con toda la autoridad sabiendo que estás representando de la mejor manera.
0: Claro.
1: Y yo creo que más allá de formar deportistas, tenemos que formar buenos seres humanos.
0: Eso es súper importante y más aún si es que estamos formando personas que en algún momento nos pueden representar fuera. Miremos acá nomás al costado en la región, Argentina, Uruguay son los primeros países en ejercer política pública para el deporte. Creo que es algo que se puede copiar de repente desde el Congreso como diputado, ya sea como una persona que va a fomentar el empleo en ese sentido, ¿no? Ahora, teniendo en cuenta también todos estos detalles tuyos, ¿qué consideras tú que podría ser una ley que tú mismo vas a impulsar para de alguna forma u otra continuar con ese trabajo, sobre todo con los jóvenes y también con algo que tú tienes expertise, que es el tema de la cercanía de los jóvenes con Dios, etcétera, la religión, que es tan importante hoy en día?
1: Sí,
0: ¿no?
1: Mira, nosotros hay algo que para mí ha sido una consigna fuerte en estos años. Tuve la oportunidad de recorrer un promedio de 80 colegios siendo regidor. Ver la realidad de los colegios, Nicolás, hay muchas brechas, hay inmensas brechas en el tema de educación. Una cosa es ir a un colegio nacional, de repente en el sector de Lima Moderna, Lince, Miraflores, San Isidro, y otra cosa es ir a un colegio nacional en Ancón, en Villa El Salvador, en Lurín, y otra cosa es recorrerlos a nivel del Perú. En octubre del año pasado, bueno, como te decía, yo vengo haciendo voluntariados hace muchos años. En octubre del año pasado estuve en Apurímac. No estuve ni en Andahuaylas ni en Abancay, que son las ciudades más fuertes. Estuve en los centros poblados, por mi cuenta, haciendo voluntariado. Y, ¿sabes? Llegamos a un lugar, Santa María de Chicmo, un centro poblado que tiene un promedio de 6.000 habitantes. Los padres se dedican a la ganadería, a la agricultura, y es como que ven el colegio de repente como una guardería, llegan, dejan los niños. Muchos de los niños a veces llegan sin desayunar, ¿no? Llegan sin un cuaderno, sin un lápiz. Los profesores se jalan los pelos porque no saben cómo combatir de repente esa problemática que tienen. No tienen hojas o no tienen material para darles. El profesor, al momento de terminar la clase, está desarrollando 30 hojas haciendo las tareas para que los niños se las lleven a casa porque no conocen una fotocopiadora y ni hablar del internet, pues, ¿no?
0: Claro.
1: El tema de educación me preocupa mucho, pero no estoy hablando de la educación técnica ni de la educación universitaria. Yo saludo que estos últimos congresos hayan hecho o creado muchas universidades, muchas leyes declarativas, los saludo. Pero la educación básica regular en este momento, Nicolás, está en un estado de emergencia. Necesitamos tumbarnos las brechas que existen, que nuestros niños tengan acceso a una mejor educación. Y ese pleito me lo quiero comprar. Mis niños están en un colegio nacional. Muchos me dicen, Leo, de repente el otro año los cambias. No, no los quiero cambiar. Porque para mí el mejor índice, el mejor KPI de que estamos mejorando la educación van a ser mis hijos. Que los chicos puedan tener acceso en un colegio nacional a inglés desde inicial. ¿Por qué esperar hasta secundaria? Cuando en educación primaria les va a servir y le va a funcionar mucho mejor poder hablar inglés. ¿Por qué esperar computación hasta que entren a secundaria? ¿Por qué no llevarla en primaria? ¿Por qué no enseñarles ciertas cosas? Y esa es la realidad de los colegios nacionales en Lima. Si hablamos de esa realidad en Lima, imagínate como el ejemplo que te ha dado, cómo es en provincia, ¿no?
0: Claro. El tema de la infraestructura también para llegar a los colegios de por sí en provincia es bastante complicada,
1: sí,
0: ¿no? Y en ese sentido, ¿ustedes ya tienen de repente algún esquema de trabajo para esas zonas tan alejadas del país?
1: Sí, nosotros como partido, como Renovación Popular, parte del plan del gobierno era poder trabajar el tema de educación Rafael tenía tiene mucha experiencia, mucha expertise en lo que es el tema de educación. Recuerda que él tiene colegios en los cuales los niños pues todos manejan tablets, todos manejan un sistema, no llevan libros, o sea, porque todo lo tienen en la tablet, etcétera. Y, y había todo un proyecto, ¿no? Nosotros como bancada lo que esperamos es conocer a la persona que van a designar como ministro o ministra de educación que va a estar al frente de esta cartera, poder tener mesas de trabajo, poder saber cuál va a ser su forma de trabajo, qué es lo que ellos proponen. Y nosotros, como bien lo hemos dicho, lo que queremos ser es una oposición responsable, ¿no? Una oposición constructiva que pueda llevarnos a trabajar de la mano con ellos, porque más allá de partidos políticos, de tintes políticos, hoy, Nicolás, el Perú está por encima y hay una necesidad muy fuerte en nuestros niños, como lo es el tema de educación, ¿no?
0: Ya que estamos hablando, Leo, de temas políticos, resulta inevitable hablar de los tintes ideológicos. ¿Tú dirías que hoy en día en el Perú tenemos un exceso de ideología y poco tecnicismo de repente en el Estado?
1: Creo que sí. Creo que sí. Mira, yo tengo 4 años como regidor, recién me he integrado a la gestión pública. Pero lo que he podido ver es que a veces prima el tema ideológico partidario y no prima el bien común. Te lo digo esto porque me he dado cuenta en ocasiones desde el Consejo Metropolitano conversando con regidores de otros partidos, pues primaba mucho la agenda que estos tenían y no la agenda de la ciudad.
0: Claro.
1: Uno puede decir, no, claro, pero es que ustedes, o sea, son el partido oficialista, tienen mayoría, pueden hacer más cosas. No, pero ¿cuáles son tus ideas?
0: Claro.
1: ¿Qué es lo que tú tienes? Porque en ocasiones yo puedo tener A y B, pero tú tienes C y D y nos podemos complementar, porque por encima de todo está la ciudad. Y yo creo que eso mismo lo podemos llevar a la Cámara de Diputados, donde vamos a encontrar un Congreso fraccionado, son 6 partidos, en los cuales tiene que haber diálogo para poder construir nuestro país y construir el futuro que realmente se merece este país, ¿no?
0: Claro, y el problema es que muchas veces, no sé si te has dado cuenta, definitivamente yo creo que es así, pero hay algunos grupos ya muy radicales que se esconden en términos, se esconden en narrativas. ¿Ustedes como partido están dispuestos, sobre todo hoy en día tan importante, al diálogo con estos grupos, estos sectores que se han dejado también de alguna manera influenciar por estos suertes de ideas ya casi ideológicas?
1: Sí, y es que muchas de esas ideologías se convierten en convicciones que ya las llevan a la práctica de una manera muy radical.
0: Dogmáticas.
1: Claro, y que a veces dialogar es muy difícil. Nicolás, yo creo que va a depender mucho cuál es la agenda en común. ¿Cuál es la agenda? Si a estos grupos hay temas en los cuales podamos sentarnos y conversar, vida, familia, educación, salud, en los cuales de una u otra forma lleven y conlleven al desarrollo de nuestro país, no habrá ningún problema por nosotros de poder sentarnos y dialogar. Dialogar no es pactar, dialogar no es firmar algo. Dialogar no es hacer un trato bajo la mesa, es escuchar, que nos puedan comentar qué es lo que ellos proponen, que nos puedan escuchar y ver qué es lo que más le conviene al Perú, ¿no? Eso es lo más importante de eso, porque muchos de estos grupos radicales, hablando ya de lo que es la izquierda, por muchos años, Nicolás, tú y yo lo sabemos, han estado enquistados en los temas de los gobiernos regionales.
0: Claro.
1: Y hoy en día cuando uno viaja a provincia, cuando viajamos al interior del país, muchos de estos departamentos, las regiones, no han tenido desarrollo por la incapacidad de sus gobernantes. O sea, la falta de gestión los lleva a que puedan tener que devolver al tesoro público el dinero que se les ha asignado, porque de una u otra forma no están capacitados para poder suplir las necesidades que hay en sus poblaciones.
0: Y nadie se acuerda muchas veces de que justamente estas personas de izquierda también han tenido la desfachatez de a lo mucho hacer un monumento al zapato, ¿no? Cuando han sido gobernadores regionales, que eso sí me parece algo descabellado, ¿no? Y luego le echan la culpa al gobierno central, cosa que ha sido una responsabilidad propia de ellos, ¿no?
1: Lima tiene la culpa.
0: Lima tiene la culpa. Leo, a ver, y también sería interesante que nos comentes un poco el tema de López Aliaga. Él está ahorita envuelto en una encrucijada legal porque, claro, él quiere participar como alcalde, sin embargo, hay algunos dictámenes del el jurado de especial electoral que ya ha dicho que definitivamente no se va a poder. ¿Cómo ves esa situación? ¿Qué crees que vaya

0: saturó de tal forma que se vio que había un promedio de 3.000 personas de más en la municipalidad. Habían cargos, como muchas veces la gente se ríe y piensa que es una broma, cuando uno entraba a una oficina y encontrabas ahí un tareco que decía subgerente de rompemuelles. O sea, hay cosas como estas que son anecdóticas, claro, pero que son ciertas, Nicolás, que son ciertas. Entonces, esa reestructuración de la Municipalidad de Lima llevó a que de una u otra forma pueda haber un ahorro, y lo primero que se hizo fueron 80 millones de soles, el primer ahorro, se fue y se llevó alimentos para las ollas comunes. La gente estaba pasando hambre. Era 2023, post pandemia aún, mucha gente todavía se estaba buscando recuperar de la pandemia que tuvimos. Claro. Así que pudimos ayudar a esta gente, pudimos trabajar con ellos, pero luego llegaron la emisión de bonos. 4.000 millones de soles, Rafael para mí fue, hizo un masterclass en esos temas. Y esto lo hemos podido ver en las grandes obras que se han hecho en la capital. Podemos hablar de, para mí, 5 que son grandes: el bypass Las Torres, la ampliación de la avenida Ramiro Prelé, el bypass en San Juan de Miraflores, lo que era Pista Nueva. Hay lugares que habían sido olvidados por más de 30 años, como es la avenida Camino Real en San Juan de Miraflores, o sea, Cristo Blanco también en San Juan de Miraflores, la vía expresa sur, o sea, en el cono norte, obras que se han hecho. Y la verdad que hemos visto casi 200 obras de gran envergadura en nuestra ciudad por la emisión de bonos. Rafael, yo lo veo ejecutando, no lo veo sentado en un lugar. O sea, y creo yo que Lima lo necesita en un lugar en el cual él pueda desarrollarse y pueda contribuir al crecimiento de nuestra ciudad y de nuestro país. Y creo que la Municipalidad de Lima es perfecto para él.
1: Claro, definitivamente. Y no solamente eso, sino que él ahora también tiene la ardua labor de empezar a entablar lazos, ¿no? Lazos con ya la candidata ya electa, Keiko Fujimori. Y quería preguntarte por esa situación, ¿cómo la ves?
0: Bueno, nosotros, como dije hace un momento, vamos a hacer una oposición constructiva. Tengo mucha fe, mucha ilusión en que la gestión que pueda realizar la señora Keiko Fujimori, pues lo primero que siento que necesita el país es recuperar confianza. Recuperar confianza en sus gobernantes. Es la presidente número 9 en 10 años. En 10 años. Entonces creo yo que partiendo de ahí se necesita recuperar confianza, credibilidad en el gobierno central. Pienso yo que necesita un gabinete que pueda estar a la altura del cargo y que pueda trabajar de forma coordinada también con el legislativo para poder llevar a cabo los proyectos, para poder empezar a, en la lucha que tenemos con la inseguridad, empezar a trabajar de una manera fuerte los que son los proyectos sociales y para que nuestro país pueda crecer, ¿no? Yo en lo personal tengo mucha expectativa con lo que pueda hacer estos años, con lo que van a ser estos 5 años de gobierno, porque creo también que después de mucho tiempo entra la derecha al poder.
1: La derecha verdadera, claro.
0: La verdadera derecha al poder, pero con la ilusión de hacer bien las cosas. Y eso tiene que llevar a mesas de trabajo, a un diálogo amplio, pero sobre todo poder entender que el Perú está por encima de todo, Nicolás. Claro. Por encima de todo.
1: Eso es súper importante. Y ya para ir cerrando, me gustaría preguntarte, Leo, en 5 años, ¿qué cosa ves tú o cómo te gustaría a ti terminar tu periodo y decir definitivamente ha valido la pena llegar al Congreso como diputado y ejercer una labor al servicio de la gente, ¿no?
0: Que en estos 5 años se pueda fortalecer la lucha por la vida, por la familia. En estos 5 años aquellos que votaron por mí van a tener la seguridad que no se va a aprobar ninguna ley que atente contra la vida, contra la familia. Pero también en estos 5 años poder comprarme el pleito por la educación. Quiero que al finalizar estos 5 años poder decir, lo logramos. La educación en el Perú mejoró. La educación mejoró y empezamos a trabajar también por un sector que ha sido tan olvidado, como los niños que padecen de TDAH, autismo. Necesitamos trabajar por este sector. Las poblaciones vulnerables hoy en día necesitan ver a sus autoridades unidas para el bienestar de ellos también.
1: Como tú bien mencionas, es un tema muy importante que nos va a tener en agenda, sobre todo en los próximos años, que son juventud, deporte, cultura y en general cualquiera que permita el progreso de nuestras próximas generaciones, ¿no? Con nosotros estuvo Leo Paz. Ha sido realmente grato hoy en día tenerte con nosotros en Café Ciudadano. Muchas gracias, Leo. Hasta otra próxima oportunidad.
0: Así, muchísimas gracias.

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0: Muy buenas tardes y regresamos al programa Café Ciudadano con Alejandra Aramayo. El día de hoy yo me encuentro en su reemplazo, Nicolás Menacho. En este momento tenemos como invitado a Jorge Villena, él es ex regidor de Lima. Actualmente también está postulando como candidato, ¿no?
1: Así
0: es. Por el PPC.
1: Así es, Nicolás. Después de mucho tiempo, volvemos con una propuesta para los ciudadanos de Lima. Encabezada por Edgardo Pumar, a quien es un amigo personal y además hemos compartido justamente funciones como regidor de Lima en el momento entre el periodo 2010-2014, justo en oposición a la señora Villarán.
0: Claro.
1: Nos tocó hacer un trabajo de fiscalización a la gestión y bueno, muchas de las cosas que nosotros en algún momento anunciamos, denunciamos, lamentablemente se han cumplido, ¿no? Muchas de las cosas que nosotros decíamos sobre la gestión de Susana Villarán y la transparencia y los actos de corrupción que ya nosotros veíamos, finalmente se terminaron confirmando, ¿no?
0: Una gestión que ha venido también siendo un reflejo de cómo se ha desvirtuado, ¿no? Un poco la labor de los gobernadores regionales, las alcaldías en general. ¿Cómo ves esa situación? Si es que puede también mejorar de cara al futuro, ¿no?
1: Bueno, yo tengo una gran expectativa con relación a este nuevo gobierno. Espero que Keiko Fujimori, la presidenta electa, pueda de alguna manera sentar a la gente más entendida en temas de gobiernos locales y revisar lo que considero ha sido uno de los fracasos más grandes en la gestión pública en los últimos años, que es la descentralización.
0: Claro.
1: Esta regionalización que se hizo durante el gobierno de Toledo básicamente ha servido para descentralizar recursos desde Lima a las capitales de las regiones, en entidades que han básicamente repetido los mismos vicios burocráticos y los mismos vicios de corrupción del gobierno central, que normalmente hacían que las obras no llegasen a los lugares más recónditos. Entonces creo que este proceso de descentralización debe ser profundamente revisado. Y además el impacto político que hemos visto por esta mala distribución es que justamente algunas regiones que normalmente eligen mal o eligen dirigentes de una tendencia política que no son pues necesariamente gente preparada para administrar estos recursos, sino para robarlos. Entonces tienes regiones como Cusco, como Puno, como Arequipa, claro, como Moquegua, que tiene gran cantidad de canon, que sin embargo eligen autoridades que se dedican a robar,
0: claro,
1: y luego le echan la culpa a Lima de que no había desarrollo porque la plata que ellos tienen, o sea, Cusco recibe 30 millones de dólares por día. Entonces, no es justo que una región tan rica no tenga los servicios y la infraestructura que necesita para desarrollar.
0: Claro, porque el problema no se critica tanto la descentralización en sí, sino cómo fiscalizas, ¿no? Cómo fiscalizas que justamente quienes están gobernando en esas regiones utilicen un óptimo uso de los recursos, ¿no?
1: Así es. Bueno, Milton Friedman decía que las políticas públicas se debían juzgar más que por sus intenciones, por sus resultados.
0: Claro.
1: Y el resultado de este proceso de descentralización es este. Una fragmentación política, social, económica, y además refleja también lo que hemos venido viendo durante los últimos dos décadas.
0: Claro.
1: Una grave declive en que tenemos como sociedad. Perú atraviesa una crisis moral muy grande, que no se va a arreglar dando leyes o aumentando las penas a los corruptos. Hay una crisis moral muy grande y espero que las autoridades que van a asumir en este nuevo periodo de gobierno, tanto en la presidencial o el ejecutivo, como las próximas municipales y regionales, puedan elegir personas que demuestren con el ejemplo la transparencia y la honestidad que se requiere para poder dar el ejemplo a la gente joven, a los otros funcionarios públicos, de cómo se maneja un Estado que verdaderamente sirva al ciudadano, ¿no?
0: Claro, Milton Friedman, bueno, un conocido de la escuela clásica, la libertad de mercado, también mencionaba que no es lo que tienes abajo del suelo, sino cómo lo utilizas, ¿no? Y creo que eso también es, digamos, algo que nos toca todavía aprender, parece, para muchos gobernantes. Pero, Jorge, ¿cómo tú ves estos resultados? ¿Qué mensaje le ha dado estas elecciones a la población? ¿O qué mensaje le está dando la población al gobierno sobre cómo se ha repartido el poder, ¿no? Porque prácticamente Keiko Fujimori, claro, ha sido electa, sin embargo, casi la mitad del país no está conforme con ese resultado.
1: Bueno, ese es en este momento la lectura. Yo creo que le toca a ella actuar con prudencia. Creo que le ha llegado el triunfo en una etapa crucial en su vida, la toma a los 51 años, más madura, más cuajada, con mejor organización partidaria. Después de mucho tiempo, asume el gobierno una estructura partidaria funcional.
0: Claro, ¿no? Eso es importante.
1: Creo que desde Alan García en el 2006 no asumía el gobierno del Perú un partido estructural, orgánico, con ideario, con presencia, con organización a nivel nacional. Uh-huh. Esto es Fuerza Popular. Ahora, está la gente de izquierda que ha hecho una campaña de mentiras, de desprestigio y de deshumanización hasta Keiko Fujimori, que le tocará a ella desmentir y desmontar con el tiempo y sobre todo con los resultados de su gestión, ¿no? Ella no es su padre ya no existe, ¿no? Y creo que le toca a ella escribir un nuevo capítulo en la historia del país. Y por lo que veo, su partido y ella misma se han conducido como los cauces democráticos en los últimos 20 años. Con errores, con aciertos, como todo el mundo, pero han estado jugando las reglas de la democracia. Yo no tendría por qué dudar de su carácter democrático, de su trayectoria democrática de Keiko, por el contrario. Yo creo que ella en todas las elecciones ha demostrado siempre ir al guía a la hora del resultado. Y ahora asume también este reto con mucha grandeza.
0: Claro, y de hecho el personaje de por sí de Keiko Fujimori se ha mostrado bastante inteligente, ecuánime, capaz de, bueno, entablar conversaciones incluso con la ala más radical. Lo ha propuesto en su momento. Sin embargo, también tú sabes que los medios de comunicación hoy en día en redes sociales están bastante a la orden del día, ¿no? La redundancia. ¿Tú crees probable, digamos, recomendable que ella empiece ya a recibir o a entrevistar, o ser entrevistada, mejor dicho, por personajes como Hildebrand, de repente, que ha sido un constante opositor de ella, de repente otros personajes de la radical también, que son comunicadores en cierto punto, ¿no?
1: No, yo creo que no. No creo que eso sea necesario, ¿no? Okay. ¿Acaso Pedro Castillo fue de Beto Ortiz? No fue. Uh-huh. O sea, yo no creo que uno deba vivir en función al libreto que dictan algunos infoactivistas, claro, ¿no? Porque o eres periodista o haces activismo. Y acá se confunden los papeles, ¿no? Uh-huh. Hay gente que está dedicada al activismo político y se hace pasar por periodistas cuando no lo son. Entonces, les guste o no, ya hay un resultado electoral, ya hay un gobierno, una presidenta electa, déjenla gobernar. Que ella empiece a organizar su equipo, empiece a organizar su gobierno, uh-huh, empiece a tomar decisiones. Y que en función a eso, ella los vaya comunicando. Ahora, en comunicación política tampoco es bueno estarse desgastando, ¿no? Yo he visto políticos como Rafael López Aliaga, que todos los días saca 2-3 comunicados al día. Claro. Él mismo lanza sus tweets. Uh-huh. Y no se dosifica, no se administra. Claro. Y yo creo que cuando ya estás en una situación como la que está Keiko, que es una autoridad que debe abocarse a los temas más importantes, ella solamente debe salir a la prensa cuando tenga algo relevante que comunicar.
0: Claro.
1: Si no, para eso están sus ministros, sus voceros, todo un equipo de campaña, de gobierno, claro, con el que ella debe contar y debe estar organizando. Entonces, yo creo que el presidente, la figura presidencial ahora, en esta etapa de nuestro país, que debería ser una etapa de estabilidad frente a estos 5 o 6 años que hemos tenido 10 presidentes, la figura presidencial hay que preservarla.
0: Claro.
1: ¿No? Los ministros, y eso lo dice la Constitución, son como una especie de fusibles. Si alguno de ellos falla, cae, la responsabilidad política la asume el ministro y se le cambia. Uh-huh. ¿No? Pero no se toca al presidente. Y sí, el presidente debe salir única y exclusivamente cuando se toquen temas de Estado o alguna cosa relevante. De lo contrario, la gestión del gobierno debe estar a cargo del equipo de ministros y de premier, ¿no?
0: Claro, ahora también es una etapa en la cual volvemos a la bicameralidad después de tanto tiempo, ¿no? ¿Cómo ves este hecho? De repente hay algunos cambios que van a ir surgiendo en el proceso, el tema de unir o no comisiones. ¿Cómo ves esta situación de la bicameralidad?
1: Bueno, hay comisiones como la de presupuesto, que son comisiones conjuntas, y hay, bueno, las comisiones cada una, dependiendo de la naturaleza de eso. Creo que la Cámara de Diputados va a ser una Cámara más complicada porque tiene una conformación donde la mayoría la tiene la izquierda. Y vamos a ver con qué responsabilidad y madurez van a actuar. Lamentablemente yo no encuentro en el Perú izquierda responsable y madura.
0: Claro.
1: No hay una izquierda moderada en el Perú, ¿no? Ni mucho menos una izquierda ilustrada. Claro. En el Perú tú puedes decir que es la derecha bruta, porque también hay una derecha inteligente.
0: Claro.
1: ¿Ya? Pero yo no puedo decir lo mismo de la izquierda. O sea, ahí...
0: Ahí estamos redondeando.
1: Ahí redondeas todo, claro. Salvo las excepciones, ¿no?
0: Okay.
1: Pero raro, es muy raro encontrar ahí capital humano.
0: Ajá.
1: Pero bueno, espero que ahora, dadas las circunstancias, la Cámara de Diputados pueda, al menos por un tiempo, dejarle un crédito al gobierno para que empiece a funcionar.
0: Claro.
1: Porque si no, vamos a tener un circo. Recuerda que en el año 92, yo no sé qué edad tendrías, no sé todavía tu edad, pero...
0: Yo nací en el 97 todavía.
1: En el año 92, la Cámara de Diputados pues tenía loco Fujimori y a sus ministros.
0: Claro.
1: O sea, se dedicó todo el día a citarlos para cualquier cosa. Entonces, en un gobierno tampoco uno puede estar en ese plan, ¿no? Si bien es cierto, hay la obligación constitucional de acudir al Congreso cuando es convocado el ministro, tampoco puede abusarse, ¿no? Entonces, hay que ver cómo se distribuyen las fuerzas en la Cámara de Diputados, que es la Cámara más política,
0: claro,
1: y la que se va a dedicar al control político, a la fiscalización. Entonces, ahí Fuerza Popular no tiene mayoría, tampoco la tiene Renovación. Entonces, ahí va a haber un manejo más de todo de la izquierda. En cambio, en la Cámara de Senadores la cosa está un poquito más pareja, y creo que ahí es donde van a madurarse las leyes y se van a discutir con una reflexión un poco mayor. No, eso de que había una doble votación en la Cámara de Congresistas no me parecía lo más adecuado, ¿no?
0: Claro. Pregunto sobre todo porque hay una comisión que, bueno, algunos están a favor, otros en contra. Los que vienen del aspecto técnico, ¿no? Unir Comisión de Constitución con Relaciones Exteriores. ¿Lo ves apropiado, sobre todo hoy en día, que el Perú cada vez más tiene presencia, digamos, a nivel internacional, en el sistema internacional, ¿no?
1: No lo creo. Yo creo que son constituciones, comisiones que tienen orígenes y propósitos distintos, ¿no? Yo no veo nada en común entre Constitución y Relaciones Exteriores, ¿no?
0: Claro, porque ha sido el argumento, ¿no? El argumento que se ha dado.
1: Sí, no lo veo. Lo que sí veo es que este Congreso, que está de salida, ha aprobado dos reglamentos, el de la Cámara de Diputados y la Cámara de Senadores. Pero debo suponer, yo he trabajado muchos años en el Parlamento, y normalmente es la propia Cámara la que aprueba su propio reglamento. Entonces, yo lo que veo es que estos reglamentos que han sido aprobados para una Cámara de Senadores que todavía no existe, no van a entrar en vigencia, y si los usan lo van a modificar, y va a ser la primera, digamos, medida a adoptarse en los primeros 100 días de gobierno, o el primer mes de este Senado y de esta Cámara de Diputados. Estoy seguro que ambos van a dedicarse a reformar y aprobar sus propios reglamentos para definir las reglas de juego con las que van a operar.
0: Claro.
1: No van a aceptar que se les imponga de un Congreso que ya sale unas reglas de juego para los que están entrando. Y es lo lógico. Pero ahí veremos cómo queda la distribución de comisiones, cómo va a ser la prerrogativa de los congresistas y cómo va a ser incluso hasta la organización de las bancadas, ¿no?
0: Claro, el tema de oposición también, Jorge, es un tema interesante que vamos a ir, por supuesto, viendo los próximos meses. ¿Consideras que hoy en día es factible la gobernabilidad a diferencia de años anteriores o, bueno, hasta hace poco, ¿no?
1: Bueno, yo creo que sí. Todo depende de la calidad de operadores políticos que tenga el gobierno. Y además, te digo, muchos congresistas, por esta cuestión mágica del voto preferencial, no tienen una identidad necesariamente política, ideológica, con el partido que los llevó o con el candidato que los puso. Entonces, el congresista llega y dice, yo estoy aquí por mis propios votos. Cosa que es un error, ¿no? Pero comienzan a jugar por la libre, y es muy probable que también en ese momento, en ese juego, cuando ya tú tengas acá a todos los senadores y diputados juntos, te des cuenta quienes sí están en una posición de no cooperación, de oposición radical, y quienes sí tienen de repente una posición más abierta para conversar, ¿no?
0: Claro.
1: Lo que no debe pasar es lo que ha pasado en los últimos gobiernos, en el que claramente ha habido compra de votos y intercambio de prebendas. De eso no se trata, ¿no?
0: Claro.
1: Pero si hay la posibilidad de tener buenos operadores políticos, que el fujimorismo sí los tiene, como sí los tuvo Alan García en el 2006. Alan García no tenía mayoría en el Congreso y logra conseguir los votos del grupo que ingresa con Humala, que se parte en dos, que eran los romanos y los nacionalistas, ¿no? Entonces el APRA de alguna manera capta los votos y el apoyo de los romanos, divide a la bancada de Humala, que era oposición, y Fuerza Popular y el PPC brindan un apoyo, digamos, político en aquellas cosas que consideraba positivas.
0: Claro.
1: Entonces, allí, digamos, con manejo, con buena predisposición, con buen ánimo democrático, yo creo que se pueden lograr cosas.
0: Claro. ¿No? Te pregunto sobre todo porque, bueno, ya lo sabemos, Roberto Sánchez está totalmente casi un poco reacio, ¿no?, a admitir la pérdida.
1: No es el único.
0: No es el único, definitivamente. Pero ya ha dicho, ¿no?, yo solamente le voy a creer a Keiko Fujimori siempre y cuando libere al presidente Pedro Castillo. Una suerte de chantaje, ¿no? ¿Cómo lo ves tú?
1: No, él no está en posición de exigir nada, ¿no? Él ya creo que su papel terminó. Ahora creo que la gente va a juzgar con estas actitudes cómo es la conducta política de una persona que se presentaba él como la alternativa democrática, ¿no? Y acusaba a Keiko Fujimori, pues, de ser la totalitaria, ¿no? Y no es así, ¿no? Claro. Un luto humanitario no puede ser fruto de un canje político.
0: Efectivamente. ¿No? Efectivamente. Y bueno, Jorge, algo que tú siempre comentas, yo he visto algunos papers tuyos, bueno, algunos comentarios a través del periódico, etcétera. Tú hablas mucho también de las ONGs. ¿Qué tan importantes han sido en la influencia de algunos sectores políticos, sobre todo hoy en día que tenemos un multipartidismo bastante amplio, ¿no? ¿Cómo consideras tú esta situación?
1: Bueno, he pensado y he manifestado en diversas ocasiones que las ONGs juegan o son en los hechos partidos políticos a los cuales no se les aplica la regla que les aplica a todos los partidos políticos.
0: Con un poder incluso más fuerte, ¿no? A veces.
1: Claro, porque tienen una cantidad de recursos de los cuales no rinden cuenta. Y fíjate, no es casualidad que en los últimos años las opciones de derecha o las de izquierda se han debilitado gracias a que el señor Donald Trump ha cerrado USAID. ¿No? Era una fuente una fuente de maná, donde todos, una teta de la que estaban prendidos todos los ONGs del Perú para hacer políticas. Y ahí es donde quiero incidir. Las ONGs, ¿qué intereses defienden? Porque tú puedes identificar claramente con un partido político, que es una asociación de personas que se reúnen para defender un interés nacional, un ideal, un programa, un ideario, ¿no? Algunos partidos políticos son, pues, negocios familiares que se reúnen para defender, no sé, pues, una universidad, ¿no?
0: Claro.
1: Pero en el caso de la mayoría de partidos, Fuerza Popular defiende, pues, el legado de Alberto Fujimori, tiene, pues, ciertas ideas conservadoras en algunos aspectos más liberal, ¿no? Renovación es un partido social cristiano y se ha proclamado pro familia, pro vida, esos son sus principios. Y la gente se afilia y se alinea a eso. ¿Qué defiende la ONG? Claro. Defiende los intereses de quien le pone el billete por encima de la mesa y por debajo también. ¿Ya? Y no, tú no tienes manera de enterarte porque, a diferencia de los partidos sí tienen una ley que les obliga a rendir cuentas, incluso hasta el anticucho que vendieron, ¿no?
0: Claro.
1: En cambio, las ONGs no. Tengo entendido que hace poco han fiscalizado al IDL y fruto de que no entregó toda la información, ha sido multado por el APSI. Entonces, te das cuenta que ellos quieren impulsar una agenda política, una agenda ideológica, una agenda de intereses económicos que es ajena a los intereses del país, sino que pertenece a corporaciones, a fundaciones y a gobiernos extranjeros. Entonces yo creo que es un tema incluso hasta de soberanía que nosotros no deberíamos permitir. Yo creo que las ONGs, o en general la cooperación internacional, solamente debe ser restringida a ayuda humanitaria y asistencia técnica de gobierno a gobierno.
0: Claro.
1: Yo no aceptaría que venga China a financiar a instituciones en el Perú que nos van a enseñar sobre democracia.
0: No, definitivamente.
1: No, ¿no te lo crees?
0: Claro.
1: ¿no? O el gobierno, algún gobierno europeo que le va a enseñar al Perú cómo hacer políticas de género o de ciertas tendencias sexuales. ¿No?
0: El problema es el entre líneas, ¿no? Porque, claro, uno piensa que la ONU a veces tiene los más transparentes deseos para la comunidad internacional, sin embargo, hay algunos intereses bastante particulares, ¿no? De por medio.
1: Bueno, son intereses ideológicos, y ya te has dado cuenta que la mayor parte de ellos, o sea, hay una lectura. Mucha gente piensa equivocadamente que la ONU, la OEA, UNICEF, o de repente hasta las... Todos estos organismos internacionales son una especie de supragobierno, ¿no? Que nos supervisan, que nos indican cosas, que nos deben decir cómo hacer. Y no es así. Son los gobiernos los que tienen autonomía, los que tienen toda la libertad y toda la soberanía de decidir políticamente cómo conducen su país. Respetando, obviamente, algunos tratados internacionales, pero sobre todo la legislación nacional. Entonces, yo no veo por qué el país se tenga que ver involucrado o condicionado a un apoyo económico en función a que abrace algunos intereses ideológicos que son contrarios a la idiosincrasia, a los valores de nuestra sociedad. Entonces creo que ahí se ha hecho mucho daño, ¿no? Una vez me fui estuve en una visita en Bruselas y fuimos a una ONG que estaba orgullosa de haber contribuido decididamente a ayudar a unos grupos de campesinos, comunidades nativas y pobladores de algunos lugares de la sierra de Ecuador, de la selva de Colombia y de la sierra peruana, para que no llegue la inversión minera ni el petróleo ni el gas. O sea, ese era su orgullo,
0: ¿no? Claro.
1: Y sin embargo, yo decía, oye, ¿cómo pueden estar orgullosos de haber bloqueado el desarrollo de regiones y de países que están necesitando inversión?
0: Lo necesitan, claro.
1: Entonces, eso pasa. Entonces, estamos teniendo, abriendo las puertas a gente que viene a sabotear nuestro propio desarrollo. Y tú vas a ver que detrás de cada movilización, detrás de cada paralización de inversión en la sierra peruana, en la selva peruana, o incluso en la costa, vas a ver a un operador de ONGs, o estos famosos autodenominados defensores de derechos humanos, ¿no? Financiado por algún gobierno o corporación internacional, saboteando el desarrollo del país. Entonces, creo que esa es una agenda ideológica, una agenda perniciosa para nuestra sociedad, que debemos ponerle el cascabel al gato y de una vez denunciarlo y cortarlo de raíz para que no tengamos...
0: Y que curiosamente muchas veces se critica eso a Occidente, pero a China, que es uno de los países más contaminadores del mundo, no se le dice nada, ¿no?
1: Bueno, Europa llega a ser lo que es hoy día porque explotaron sus recursos, sus minas de carbón, sus recursos, su petróleo, todo. Y en esas épocas no existían los estándares ecológicos, claro, ni de calidad, ni de procesos que existen hoy.
0: Y además en un contexto de guerra, por supuesto.
1: Por supuesto. Entonces, ahora, cuando ellos logran llegar al primer mundo, apalancándose en estos recursos naturales que los explotaron, contaminando, ¿no? Les exigen a otros los que no ellos mismos no tuvieron.
0: Claro.
1: ¿No? Y eso me parece que es una doble moral que no debemos aceptar, ¿no? Yo creo que nuestro país tiene derecho al desarrollo, tenemos derecho a sacar de la pobreza a nuestra gente, y siempre y cuando se respeten las normas básicas, elementales, de respeto al medio ambiente y a la salud pública, tenemos todo el deber de explotar nuestros recursos, porque algo están ahí y son justamente la palanca para nuestro desarrollo.
0: Definitivamente. Jorge, ya para ir cerrando, un tema en agenda que siempre está en velo, ¿no? La corrupción en el Perú. ¿Cómo eliminamos o intentamos mitigar este flagelo, ¿no?
1: Bueno, el aumento de la corrupción está directamente ligado al aumento del Estado. Si tú antes tenías un procedimiento que te demoraba 3 pasos y pasaba por 5 personas, ahora pasa por 8 personas. Entonces la coima ya no es entre 5, sino entre 8. Claro. Y ya no te demoras un año, sino un año y medio. Entonces, mientras haya más burocracia y más procedimientos de por medio, va a haber más corrupción. Y hay una escuela económica y además política desde las universidades que les enseñan a estos nuevos jóvenes que se forman como gestores públicos, ¿no? En estas maestrías o diplomados de gestión pública, que las fallas del Estado se arreglan con más Estado. Falso. Que las fallas de la burocracia se van a arreglar con más burocracia, con más control, con más sobreregulación. Y eso no es así.
0: Hay falta de competencia también, ¿no?
1: Exactamente. Entonces creo que cuando entendamos que lo simple, lo fácil, es ir a otro esquema de servicio del Estado, donde ya no el trabajo del Estado está en función a poner en el centro al burócrata, sino al centro al ciudadano.
0: Claro.
1: Entonces vamos a tener, como en otros lugares, nuestro país, y siempre lo he dicho, es anarcocapitalista. Puedes tener toda la plata del mundo, o puedes tener por esa extrema, pero ya te olvidaste del Estado. Por eso, claro, es que esa apatía a la hora de ir a votar. Porque hay gente que dice, no importa quién gobierne, si es derecho o de izquierda, igual a mí yo no la veo. Claro. Yo no tengo ninguna clase de ayuda. Claro. Entonces creo que debemos apostar por una sociedad en la que la presión del Estado hacia la ciudadanía en materia de impuestos y en materia de trámites sea lo mínimo indispensable.
0: Súper importante, yo creo que eso es algo que vamos a tener que ir definitivamente viendo en los próximos años y los próximos meses, por supuesto, ¿no? Uh-huh. Con nosotros estuvo Jorge Villena, realmente gracias, Jorge, por haberte tenido en esta oportunidad, y ya nos vemos en el próximo programa. Muchas gracias.

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0: Amigos, muy buenas noches. Bienvenidos a una nueva edición de Conversando con el Perú, siempre a través de PBO, la multiplataforma de PBO, radio y televisión a nivel nacional y siempre también a través de 250 repetidoras y cables a nivel nacional. Gracias por la sintonía. Arrancamos con el programa, Ángel. Buenas noches.
1: Muy buenas noches, Alberto. Efectivamente, por fin.
0: Ajá.
1: Por fin ya todos los suspensos, los temores, las expectativas quedaron atrás.
0: Sí.
1: En un tiempo récord, pero récord al revés, como la tortuga, récord de tortuga. Ya sabemos ya oficialmente que la señora Keiko Fujimori era presidenta de la República y el señor Sánchez quedó en segundo lugar, en teoría como jefe de la oposición, pero sigue la pataleta.
0: Ajá.
1: Cada vez más absurda, más lejana, más penosa, porque es verdad, pues, porque nosotros estamos de acuerdo que la gente reclame, plantee sus cosas, pero hay que hacerlo con cierto decoro y sobre todo sabiendo que tú tienes algo, aunque sea de verosimilitud.
0: Claro.
1: Pero cuando tú llegas al absurdo y llegas a la cantaleta, estás como aquellos niños, ¿cómo se llama?, engreídos, que entran en llanto y por su caramelo, por su pelota que le han quitado, qué sé yo. Y eso es lo que está, lamentablemente para él, Roberto Sánchez mostrando. Se está desdibujando como figura política, como jefe de la oposición, como personaje que ha recibido, mira tú, 9 millones de votos, un poco más incluso. Y entonces debería ser cuidadoso con ese patrimonio y no dilapidarlo.
0: Sí, es verdad. Los berrinches de Roberto Sánchez continúan. Dicen que va a acudir a una instancia internacional, creo que a la Corte Interamericana de Derechos Humanos. Es decir, son pataletas,
1: mira,
0: son berrinches,
1: no
0: como
1: tiene,
0: tú dices.
1: No tiene, ni siquiera es competente.
0: No hay asidero legal para ello,
1: nada.
0: Porque no ha tenido el señor Sánchez ni una sola prueba de contundencia que pueda demostrar de que ha habido siquiera un intento mínimo de fraude en esta elección.
1: Correcto.
0: ¿No?
1: En fin, pasemos la página. Se está armando el Congreso. Ha habido esta semana reuniones de inducción, o sea, de preparación de los nuevos congresistas, diputados y senadores. Ha habido charlas que se han dado aquí en la ciudad con el objeto de que empiecen a entrar en forma. A algunos ya lo estamos conociendo por sus declaraciones. Vamos a tener en estos programas nuestros probablemente alguno de ellos para ir conociéndonos, para conocimiento de todos ustedes. Pero el debate que se está dando ahora es, ¿ahora qué? ¿Qué le toca hacer a la señora Keiko Fujimori? ¿Qué tipo de gobierno tiene que hacer?
0: Sí.
1: Hay que decirlo que, por un lado, todo el caviaraje, con gorrita y la cabeza, está haciendo diagnósticos sombríos. Dice que se viene la noche. Dice que viene, pues, todas las tormentas habidas y por haber.
0: Sí.
1: Vamos a ir a una dictadura. En fin, los peores presagios expresados por esta gente, que yo creo que les duele en el fondo el haber perdido sus posiciones de poder, las goyorías que otrora, que en otro tiempo tenían a granel. Eso se les ha acabado definitivamente y por supuesto les molesta. Y también es una pataleta, no como Sánchez, pero pataleta al fin y al cabo.
0: Sí, claro. Ya la presidente Keiko Fujimori ya está evaluando y está analizando quiénes van a integrar su primer gabinete, ¿no? Se hablan de diversos nombres, entre ellos el de Lucho Galarreta, para ser el primer ministro. Lo cual constituiría una acertada decisión, porque Lucho Galarreta es un político muy cuajado, él tiene una visión muy importante de lo que es el Perú y sobre todo tiene de mucha experiencia.
1: Sí,
0: Lucho Galarreta sería buen primer ministro para estos temas en los cuales Keiko Fujimori definitivamente tendría que lograr una gran conciliación nacional.
1: Yo coincido contigo en eso y justamente el debate que se ha dado ahora es el siguiente. ¿Debe tener un primer ministro que sea un independiente, un hombre por encima de los partidos o de un partido diferente a Alberto, al partido fujimorista? Esa es una pregunta.
0: Sí.
1: ¿O un hombre como Galarreta, que no solamente es fujimorista ya de tiempo atrás, sino que además pertenece al círculo más personal de la señora presidenta? Yo creo que aquí hay una dicotomía que puede ser falsa y la resuelvo de esta manera. Creo que es necesario que quien es presidente del Consejo de Ministros y que va a coordinar y sobre él va a rotar la política de los distintos sectores, de los 18 sectores que conforman la tarea gubernativa en el gabinete, sea una persona que tenga una comunicación pues muy estrecha, la confianza absoluta con la presidenta, que constitucionalmente ella es la jefa de gobierno.
0: Sí, claro.
1: El presidente del Consejo de Ministros es un coordinador de lo, y a través de ese vínculo se efectivizan una serie de orientaciones y directivas. Uh-huh. Entonces, ahí, como dicen en el fútbol, sí, tienen que jugar de memoria,
0: claro,
1: con los ojos cerrados, ¿no? Y me parece bien que eso suceda. Y efectivamente, Lucho Galarreta creo que tiene esas condiciones sin duda alguna. Ahora, la otra condición que se reclama es que tiene que ser una persona de una gran amplitud, uh-huh, para que el gobierno de Keiko Fujimori trascienda el marco fujimorista, que por cierto, electoralmente es importante, pero no suficiente. Sí. Tú tienes que ir mucho más allá si es que quieres hacer un gobierno de ancha base y tener una política de unidad nacional. Entonces la pregunta es si Galarreta tiene esas condiciones. Yo también creo que Galarreta es un hombre con experiencia, uh-huh, ha sido ya presidente del Congreso de la República, ha sido parlamentario en varias oportunidades, sí, es un político de fuste, claro, entonces no va a tener mayor dificultad para conversar con unos y con otros, uh-huh, y darle la amplitud, la apertura que este gobierno necesita, sobre todo en los primeros tiempos en los cuales tiene que asentarse políticamente. Entonces creo que Galarreta combina, sí, estas dos características. Sí. Primero, la cercanía a la presidenta de la República, su capacidad para ello, porque su gabinete puede ser plural, pero él tiene que ser un hombre, sí, vinculado al presidente de la República, creo que lo es, sí, y con una amplitud para tener un juego amplio, un juego de apertura, un juego que convoque y sepa distender los problemas que sin duda se van a presentar.
0: Sí, claro. Él tiene dos, Lucho Galarreta tiene dos cualidades. Primero, es un político de casa, sí, ¿no? Él es del entorno íntimo de la presidente Keiko Fujimori. Y en segundo lugar, él puede ser un buen aglutinador, un buen conciliador, una persona que pueda, como tú dices, ¿no?, distender algunas situaciones de conflicto que puedan sucederse después o post-elección de la presidenta, o apenas asuma el cargo presidencial. Galarreta tiene experiencia de gobierno, ha sido parlamentario andino, ha sido presidente del Consejo, del Congreso, es decir, creo que reúne todas las cualidades, sí, como para poder, en este primer tramo de la presidenta Keiko Fujimori, llevar a cabo una conducción que sea lo más leal posible, en primer término, y en segundo lugar, pueda llevar al país hacia la situación, no, de políticas públicas que se necesitan.
1: Y que le permita enfrentar los primeros choques, porque todo el mundo ha dicho que aquí no va a haber luna de miel, va a haber dificultades.
0: Sí.
1: Además, para mala suerte del Perú ya, tenemos un niño muy fuerte, muy poderoso, y eso va a generar un máximo, uh-huh, de demandas del aparato estatal para atender pues los resultados de la catástrofe climática, sí, los damnificados, cómo se toman medidas de prevención, etcétera. Ahí hay toda una tecnología, ajá, complicada que ya la hemos visto en otras uh-huh, oportunidades, pero parece ser que en esta oportunidad la cosa viene con mucha más fuerza.
0: Sí.
1: Entonces ahí hay un reto importante y ahí no se puede fallar. Una falla, claro, por pequeña que sea, sí, puede resultar letal, sí, y comprometer incluso el futuro gobierno. Por eso me parece bien que la señora Fujimori apele a alguien como Lucho Galarreta, sí, que reúne estas dos condiciones y que le garantiza pues esa eficiencia, por lo menos para empezar, ajá, para empezar este primer, ajá, tiempo, ajá, estos primeros meses. Ya después, una vez con la cosa, yo supongo, más asentada, se puede, digamos, tener otras aperturas.
0: Otra convocatoria.
1: Y otras convocatorias, sí, como tú, sí, bien lo,
0: sí,
1: dices,
0: sí,
1: ¿no?
0: Sí, claro. Y bueno, y se hablan también de otros ministros, ¿no?, que estarían eventualmente en el primer gabinete ministerial de la presidenta Keiko Fujimori. Marco Vinelli se habla en agricultura, también se habla de Carlos Neuhaus, ¿no?, en vivienda. Es decir, Keiko va a tener ahora la irreductible situación de poder convocar a los mejores técnicos,
1: sí,
0: Ángel. Es decir, técnicos que puedan realmente demostrar que puedan ser unos buenos ministros para iniciar este primer tramo.
1: Esto es lo que no hemos tenido en los últimos tiempos.
0: Así es.
1: O sea, hemos tenido ministros de medio para abajo, salvo algunas excepciones honrosas,
0: sí,
1: ¿no? La verdad es que los ministros, algunos dan pena.
0: Sí.
1: Yo estoy seguro, si te pregunto, y les pregunto a ustedes, amigos, nómbrame tres ministros de tal gabinete, yo no lo podría hacer, tú tampoco.
0: No.
1: ¿No? Ha renunciado una ministra de Educación hace poco, lo vamos a analizar después,
0: sí,
1: pero ni sé por qué. Sí. No tengo la fisonomía física. Correcto. De la persona.
0: Correcto.
1: Es un gabinete mudo, ¿te das cuenta?
0: Sí.
1: Y eso no puede ser, porque al frente de cada cartera están los sectores productivos, uh-huh, de servicios sociales más importantes. Entonces, eso no puede caminar a la deriva. Uh-huh. Ya ha caminado. Ya de los tiempos de Dina Boluarte la cosa era así. Su planta ministerial no era de lo mejor.
0: Sí.
1: Ahora tenemos que poner a los campeones,
0: así es,
1: a los cracks de cada especialidad, de cada sector. Uh-huh. Y yo estoy seguro, además, que hay una expectativa general, porque lo siento en el ambiente, de meter el hombro. Uh-huh. Porque independientemente del color político y los problemas que siempre hay en la actuación pública, todos tenemos conciencia de dos cosas. Primero, que no podemos repetir los 5 años
0: no,
1: nefastos que estamos saliendo con la elección de Pedro Castillo. Ese rumbo político tiene que cambiar sustantivamente. Y en segundo lugar, tenemos pues que crear las condiciones para que el Perú recupere el ritmo de crecimiento y genere bienestar y sobre todo supere esa deuda histórica con los territorios y las sociedades que se han desenganchado de la modernidad que se está llevando en nuestro medio. Mm. Nuestro modelo económico, si bien nos ha hecho crecer de modo importante, a pesar que ha bajado el ritmo en los últimos tiempos por la mala política, tiene que también ser uno que garantice al mismo tiempo, y ahí está la acción política del Estado democrático, una redistribución justa que haga que los beneficios de la modernidad le alcancen a todos y que la gente no vea pasar por la puerta de su casa, uh-huh, el carro de la modernidad, el tren de los recursos abundantes, uh-huh, y a ellos prácticamente no les toque nada o les toque muy poco. Uh-huh. Esa situación es lacerante. Y esa brecha que se ha expresado con nitidez en las elecciones, en las preferencias electorales, es un aviso que el actual gobierno y todos los peruanos tenemos que tomar en cuenta para saldar esa deuda y generar un futuro efectivamente diferente para todos.
0: Sí, la convocatoria de Keiko Fujimori tiene que ser plural, es buscar a los técnicos independientes, que sí lo hay, a los mejores técnicos, a los mejores profesionales, y hacer un gabinete de ancha base, un gabinete de profesionales de la mayor calidad posible para llegar a un buen tramo en este inicio. Y yo recuerdo antes, bueno, en los últimos años, en los últimos 4 o 5 años, Ángel, estos ministros realmente no han dado la talla. Los sacaban no sabemos de dónde, e inclusive el currículum de estos ministros dejaba mucho que desear.
1: Además eran mudos, no expresaban ninguna política. En el mejor de los casos, eran personajes que habían ido ascendiendo,
0: yeah,
1: o sea, habían hecho una carrera burocrática.
0: Mínima, sí.
1: Una carrera burocrática. Entonces llegaban al ministerio como el top, yeah, de la carrera, sí, pero eran personajes rutinarios.
0: Ajá.
1: En el mejor de los casos, digo,
0: sí,
1: porque mejor es una rutina que un loco que te descarrila,
0: bueno,
1: el tren.
0: Los ministros de Pedro Castillo
1: era
0: cualquier cosa.
1: Pero los de Dina Boluarte en gran medida eran ministros que venían de la propia, ajá, administración, habían,
0: sí,
1: sido directores, sí, funcionarios,
0: sí,
1: asesores, ¿no?
0: Sí.
1: Viceministros y se convertían en ministros. Sí. Entonces sus políticas, digamos, han tenido un mérito, que ha sido que el Perú no se desbande,
0: uh-huh,
1: que el Perú no se desparrame y no se vaya al abismo, pero no queremos eso. Eso es totalmente insuficiente. Eso es mediocridad, amigos míos,
0: sí,
1: mediocridad. Y el Perú necesita ahora tener un gabinete de fuste,
0: sí,
1: un gabinete de los mejores, efectivamente, con los mejores asesores, para cumplir el reto que ya viene de la época del Bicentenario, de alcanzar ese progreso, ese país de oportunidades que todos queremos.
0: ¿Cuáles son los retos ahora que vienen para Keiko Fujimori? Primero, tiene que ordenar la casa, yo creo, derrotar la corrupción, tiene que validarlo a Julio Velarde como presidente del BCR, y el fenómeno del niño, que ya no es un niño normal, sino es un mega niño, Ángel.
1: Sí, es un niño.
0: Y va a generar
1: muy mañoso.
0: Algunas consecuencias económicas.
1: Sí,
0: ¿no?
1: Sí, no, sí.
0: Recordemos que en 1982, en el gobierno de Fernando Belaúnde Terry,
1: fue bravo también.
0: Ese niño, que fue un mega niño y que agarró de sorpresa a medio mundo, le costó al erario nacional más de un punto del PBI.
1: Oye, no, de ese entonces. Se cayó, creo que hasta sí. A menos 12. Una tragedia.
0: Bárbaro.
1: Que yo sí lo tengo muy presente, tú también, pero efectivamente fue una cosa sumamente grave y es algo penoso que se repita, pero sí. ¿Qué vamos a hacer? Pues así son las desgracias, eso ya son los imponderables de la naturaleza. También hay un debate sobre cómo deben conformarse las mesas directivas del Congreso. Fuerza Popular debe ceder o no a bancadas que no son de gobierno, la conducción de la Cámara de Diputados y la Cámara de Senadores, ese es el debate que están diciendo, ¿no? Sí. Yo he escuchado a algunos que dicen que eso es para compensar. Yo la verdad no estoy tan seguro de eso, porque en esta elección el pueblo peruano ha expresado una mayoría, y en el Congreso con más claridad, porque ahí sí las diferencias son más claras, y entonces yo creo que es la correlación de fuerzas en el Congreso la que tiene que decir cómo se va a armar una mesa directiva plural, sin duda alguna, pero con una orientación, porque tampoco se trata de rifar el Congreso y poner y generar una animosidad de comienzo que también le haría mal al proceso político de recuperación del país que estamos emprendidos, ¿no?
0: Así es.
1: O sea, un poco que las correlaciones de fuerzas, las alianzas, sean las que hablen en última instancia y nos digan quiénes van a ser los conductores, que por cierto tampoco tienen la fuerza del presidente, porque en el fondo el presidente y su mesa directiva son coordinadores, son primos inter pares, son los primeros entre sus pares, no tienen un poder súper especial, como algunos dicen, pero bueno, por lo menos que permitan que el curso congresal sea fluido, que las peticiones, las propuestas, los proyectos de ley transcurran como corresponden, los plazos, que no haya, digamos, estas cosas burocráticas y que el Congreso, sobre todo, no se convierta en una caja de mala resonancia, de problemas y de escándalos como hemos estado acostumbrados últimamente.
0: Sin repartija, ¿no?
1: Sin repartijas y cosas peores todavía.
0: Sí, en lo que se refiere a la mesa preparatoria de
1: las juntas.
0: La junta preparatoria de diputados, se habla de Cecilia Chacón como la diputada más votada por Fuerza Popular. Y para el Senado se habla también de Miguel Ángel Torres, Miki Torres, para presidir
1: la junta, pero las juntas solamente son para preparar, pues, ¿no? Sí. Después de la tomar lista, conocerse, saludarse, empiezan pues ya los trabajos que culminan con la elección hacia el día 26-27 de julio de las mesas directivas que están ya listas antes de recibir el 28 al presidente de la República, en este caso a la señora Keiko Fujimori, para que haga la juramentación del caso.
0: Y pues el primer mensaje a la nación.
1: Y su primer mensaje a la nación, efectivamente.
0: Sí, claro que sí. Eso viene, entonces desearle siempre el mejor de los augurios a la nueva presidenta Keiko Fujimori y que conduzca al país de la mejor manera.
1: Hasta ahí el futuro, pero lamentablemente el pasado sigue gravitando y lo que tenemos son malas noticias de este gobierno que uno se olvida a veces, muchas veces en verdad, y hay algunas cuestiones. Por ejemplo, ya se está haciendo las críticas al gobierno del presidente Balcázar de que está en una farra fiscal de fin de fiesta.
0: Sí.
1: Ha presentado unos créditos suplementarios que mucha gente no termina de entender para qué es. Sí. Dice para hacer unos pagos, no se sabe. Ese es uno de los problemas. Por otro lado, se descompone el gobierno. La ministra de Educación
0: Acaba de renunciar
1: anoche. No sé si ya la reemplazaron. Creo que no.
0: No ha habido reemplazo hasta el momento.
1: O sea, hay una descomposición ministerial.
0: Sí. Bueno, y faltando tan poco para entregar el gobierno, ¿no? Respecto al crédito suplementario, se habla.
1: ¿Qué sabes tú sobre
0: eso? Los diferentes opinólogos, expertos en economía, dicen que estos créditos suplementarios han debido dejárselos al próximo gobierno, Ángel, para que el próximo gobierno efectivamente tome las decisiones correspondientes y no un gobierno que ya está constituido, como el de Balcázar, como Pato Rengo. Es decir, un gobierno que ya prácticamente está de salida y ya no debería tomar decisiones trascendentales, por lo menos en el tema,
1: claro,
0: de economía.
1: Porque un crédito suplementario es incrementar el gasto presupuestal. O sea, ¿qué cosa es crédito suplementario? Es una palabra técnica para decir, hay que, sobre lo presupuestado, hay que meter más plata, más recursos, se dan cuenta, que están no originalmente presupuestados, para atender alguna cuestión. Y eso es lo que no queda claro. Ajá. Como tampoco queda claro los rumores sobre el indulto a Pedro Castillo, también se habla de extenderlo a Alejandro Toledo.
0: Sí, han habido se han hablado de 7 posiciones para el indulto de Pedro Castillo. Incluso una más acaban de solicitar. Nosotros consideramos de que no es pertinente y que este gobierno ya no debería tomar ninguna decisión trascendental. Ya no le toca, ya no es el tiempo. Debería dejar al nuevo gobierno para que haga estas decisiones de la mejor manera.
1: Sí, es verdad. Por otro lado, decir de que el indulto, si bien es una facultad... del presidente de la República, no cabe duda alguna, tiene algunas consecuencias.

0: justicia, que está en manos de los magistrados. Y el caso de Pedro Castillo no ha acabado en sede judicial todavía. O sea, su condena no es firme, tiene una condena en primera instancia. Él ha apelado como corresponde a la Corte Suprema, y entonces la Corte Suprema mañana podría, pues, cambiar, anular o reformar totalmente la medida punitiva, sustancialmente. Entonces, la regla en materia de indultos es que el indulto necesita que la intervención judicial esté concluida para no interferir, y entonces funciona cuando hay sentencias firmes. Entonces, en ese momento que ya está condenado a la persona, el presidente de la República, por otras consideraciones de tipo político, puede decretar el indulto. Porque el indulto, hay que recordarlo, los amigos que me escuchan, no significa que a uno lo exoneran de la responsabilidad penal. No significa que uno se vuelve inocente. No. El indultado no es inocente. El indultado se queda con su condena hasta el final. El indulto funciona sobre la pena, o sea, sobre la sanción, sobre el castigo. Entonces dice, o el castigo ya es mucho, o el castigo ya, bueno, te puedo condonar el castigo, pero tu responsabilidad, el indulto no borra la responsabilidad penal. O sea, no elimina la culpabilidad del indultado. Esto es importante que lo digamos para que... Si queremos hacer eso, se requiere otra figura de gracia, que es la amnistía. Pero la amnistía no la da el presidente, la da el Congreso de la República, ¿correcto? Sí. Y el Congreso de la República, sí, la amnistía sí tiene otro carácter. La amnistía, como su nombre lo indica, es un olvido. Y entonces hace tabula rasa, y entonces la persona amnistiada es como si nunca hubiera cometido un delito, como los hechos imputados nunca se hubieran producido. Es una ficción, pero jurídicamente tiene consecuencias. En indulto, no. La culpabilidad existe, solamente se perdona, se remite la pena. Y en eso lo que eso es lo que ha pedido Castillo, y Balcázar, por más que quiera, no puede, digamos, interferir en el Poder Judicial en medio de un proceso, y va a tener que dejar que eso lo considere el nuevo gobierno.
1: Así es, el nuevo gobierno va a tener que verlo y conforme a las instancias pertinentes y legales, ¿no? Entonces, vamos a ver, vámonos a un mensaje. Vámonos a un mensaje comercial.
0: Vamos, regresamos con la parte internacional.
1: Regresamos en Conversando con el Perú. Volvemos.

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0: Amigos, regresamos al programa. Estamos con Ángel Delgado. Vamos a tocar el tema internacional. Ángel, ¿cómo vamos en la guerra Irán-Estados Unidos?
1: Bueno, después de que se firmó un acuerdo primero para conseguir un alto al fuego, una tregua, que tenía como condición empezar a negociar. Pues, claro, y eso ha conseguido que se abra el estrecho de Hormuz.
0: Sí.
1: Y que otra vez empiece a fluir el tránsito petrolero, que, repito, esta captura, este bloqueo, estaba generando las condiciones para un estallido económico formidable,
0: sí,
1: puesto que se iba a generar una crisis de energía. Y entonces todos los países, y el mundo empresarial a nivel mundial, le exigieron a Trump una salida apurada, porque ya o una guerra profundizada iba a ser que se prolongue el bloqueo, y eso iba a tener consecuencias en economía mundial verdaderamente catastróficas. Eso es lo que hemos escuchado, lo que sabemos, y por esa razón entonces se ha abierto ya el estrecho, pero todavía no llega la paz.
0: Ajá.
1: De modo, digamos, absoluto. Hay un armisticio, hay una tregua. El compromiso implicaba negociaciones para resolver los distintos temas pendientes.
0: Sí.
1: Sabemos que estas se llevan a cabo entre múltiples tensiones, y por otro lado, tampoco han cesado al 100% las hostilidades.
0: Ajá.
1: De cuando cae un ataque por aquí, ataque por allá, una respuesta. Y entonces, el clima, todavía hay los rescoldos del conflicto, que como las chispas o las cenizas de una hoguera concluida, están ahí todavía matizando y generan un problema. Pero digamos que ese es un tema que está en camino de solución, ¿no? Ahí el que ha quedado descolocado es Israel con Netanyahu, que eran partidarios de un endurecimiento. Eso no ha prosperado, eso no va con la tendencia mundial de que quiere que se aplaquen las cosas para que la economía no se ve afectada, por lo menos en los niveles.
0: Lo que sí sabíamos era que el presidente Donald Trump estaba muy apurado de solucionar el problema del estrecho de Hormuz.
1: Sí.
0: Porque esto estaba generándole a él, ¿no?, las condiciones para tener algunos conflictos, no solamente en las negociaciones, sino también en el precio del petróleo, que estaba subiendo de una manera escandalosa a nivel internacional.
1: Sí, se iba a disparar hasta $200 por barril, lo cual iba a ser una catástrofe de inconmensurables consecuencias.
0: Ajá.
1: Bueno, eso no ha pasado, al contrario, luego que se ha abierto el estrecho, ha bajado, o sea, la expectativa del inflacionaria petrolera ha disminuido, pero claro, en Estados Unidos los críticos dicen, bueno, ¿qué ha conseguido Trump?
0: Nada, todavía.
1: Había el estrecho, pues ya estaba abierto antes de la guerra.
0: Correcto, pero bajo otras condiciones,
1: ¿no? Claro, porque en otras condiciones Irán quiere administrar ahora.
0: Es correcto.
1: Una especie de peajes y cobrar, no peajes, porque eso no le han aceptado, pero sí algunas condiciones por cuidar el tránsito, algunas regalías, qué sé yo, para poder, dice, reconstruir. Y también le van a dar unos recursos que lo van a liberar para la reconstrucción de Irán luego de los incidentes bélicos.
0: Este ataque de Estados Unidos a Irán ha desnudado por lo menos una cosa fundamental, ¿no? Se ha demostrado de que Irán es una república que es islámica, pero muy difícil de conquistar.
1: En
0: primer lugar. Y en segundo término, también ha demostrado, Ángel, que el estrecho de Hormuz es una arma política,
1: más que la bomba
0: económica, geopolítica y estratégica, en la cual lo ha puesto en jaque a Donald Trump.
1: Claro.
0: ¿No? Por eso el apuro de él en hacer las negociaciones correspondientes.
1: En verdad, más que el miedo a las bombas y todo lo demás, que tiene una explicación aparte, la gran bomba atómica, la gran arma de Irán ha sido Hormuz.
0: El estrecho de Hormuz.
1: ¿Te das cuenta? Y la verdad, ha tenido que pasar para darse cuenta.
0: Sí.
1: Y lo grave era que el cierre de Hormuz no afectaba a China, que era lo que
0: quería.
1: Lo que se pensaba, porque gran parte de ese tránsito petrolero iba para China, no es que por la cercanía, el petróleo que sale de Irán se iba para allá. Pero China, pese a que tiene grandes reservas, no se ha visto afectado para nada, y más bien han sido los países de Occidente los que han sufrido el golpe económico.
0: A pesar de que el 80% del ingreso de Hormuz, del petróleo, iba para China.
1: Por eso, pues.
0: Es decir, casi todo el petróleo iba para China,
1: pero,
0: el cual debió haber afectado soberanamente, pues no lo hizo.
1: Pero lo que pasa es que había otras rutas que ya habían generado. En fin, no se ha producido las hipótesis de guerra y las verificaciones no se han dado. Pero entonces, el eje geopolítico se ha trasladado otra vez a Europa. ¿Te acuerdas tú que la guerra de Ucrania estaba pasmada? Se había generado cierto tipo de equilibrio.
0: Sí.
1: Algunos hablan de guerra de posiciones, como en la Primera Guerra Mundial, ¿te acuerdas? Guerra de trincheras avanzadas. Sí. Donde, a ver, donde, de acuerdo a los mapas, que a ver si nos pueden presentar, ya la zona sur y el este de Ucrania está ya de hace tiempo bajo control ruso. Inclusive hay dos repúblicas en Lugansk, ¿no? Y en Donetsk, dos repúblicas independientes, y toda la zona aquí, toda esa zona que aparece, toda la zona que aparece
0: en rojo,
1: en marroncito.
0: Está Lugansk, Donetsk.
1: Claro. Zaporilla y Gerson, que son los cuatro oblasts. Son las regiones que están ya de tiempo atrás en manos rusas. Además, ¿por qué? Porque estos territorios son rusófonos.
0: Sí.
1: Estos son de población rusa. No, no son, son rusos, pues. O sea, Ucrania nunca ha sido una nación, menos un Estado. Recién en los tiempos de la Revolución Bolchevique se formó una república para hacer la parte de la URSS.
0: Yeah.
1: Correcto.
0: Yeah.
1: Y en honor a la verdad, solamente a partir del año 91, en que se produjo el desmoronamiento de la Unión Soviética, Ucrania se declaró independiente y declaró un Estado. ¿De acuerdo? Entonces, pero a su interior hay un conglomerado de nacionalidades.
0: Sí.
1: Es una nación multiétnica.
0: Correcto.
1: ¿No? Y entonces es una nación que tiene conflictos de idiomas, religiones,
0: étnicos,
1: costumbres, etcétera, etcétera, etcétera. Ahora, Ucrania históricamente siempre ha pertenecido, desde los tiempos de los zares, ¿no?, de la zarina Catalina la Grande, a la órbita Rusia. En otro tiempo ha pertenecido al ámbito de Polonia y Lituania.
0: Sí.
1: En otros tiempos al imperio austrohúngaro, pero sobre todo la parte occidental, no la parte oriental, que siempre fue rusa. Entonces, ¿qué cosa es lo que ha sucedido para entender un poco la cosa? En lugar de manejar esas contradicciones como en España, por ejemplo, y en los países que tienen formaciones multiétnicas, con prudencia, generar un régimen federal que dé autonomías dentro de un marco unitario, se aprueba una constitución primero unitaria. Y en segundo lugar, los gobiernos que se han impuesto allá han querido homogenizar Ucrania básicamente con tradiciones, costumbres del occidente ucraniano, que, repito, mira más a Europa que a Rusia.
0: Claro.
1: Este es el problema. Pero no crean ustedes, amigos, que es una cuestión menor, porque los partidos que han ganado las elecciones, eventualmente en Ucrania, han sido partidos prorrusos, ¿no? El partido de las regiones, de Yanukovych, ¿no?, ganó las elecciones en el año 2012. El año 2014 se produjo este golpe de Estado que se conoce con el nombre del Euromaidán por las movilizaciones que hubieron en la plaza central de este país, que los rusos interpretan como un golpe de Estado de Occidente. Y es ahí, en ese proceso, por Hacheco, luego sale ahí Zelensky. Y entonces es ese proceso que, en lugar de buscar una constitución federal que reconozca las autonomías, ¿no?, se ha endurecido la política interna a punto de prohibir el idioma, de eliminar todo lo ruso, que es eliminar la historia, prohibir la religión ortodoxa incluso, y los colegios, un lío interno que ha hecho que sea la chispa que se convierta, y eso origina la intervención rusa.
0: Sí.
1: Porque estas poblaciones rusas en Lugansk y Donetsk, en primer lugar, que están en el Donbass, que es la zona este, se emancipan sí. ¿no? Y forman repúblicas, ajá. que solamente las ha reconocido, por cierto, Rusia, nadie más las ha reconocido, y las ha incorporado ya a su territorio. Y es esa guerra que de año 2014, que es guerra civil, originalmente guerra civil, porque hay una guerra civil donde Rusia alimentaba a sus compatriotas, por decir así, que estaban en el Donbass, en Donetsk, en Zaporizhia, en estos lugares, en Odessa inclusive. Es esta guerra civil la que se transforma a partir del año 2022, febrero del año 2022, en una intervención rusa, sí. ¿no? Que ellos llaman una intervención militar especial, uh-huh. ¿correcto? Sí. Y eso es lo que ha habido hasta la fecha. Se pensó que iba a ser mucho más corto. Mira tú, ya tienen ya 4 años.
0: Casi para cinco,
1: sí, sí estamos para
0: Ahora,
1: cinco.
0: Ahora, Vladimir Putin está bastante contrariado por estos últimos ataques que ha tenido de parte de Ucrania, ¿no? En la cual han reventado, llámese así, algunas centrales petrolíferas en sí. el corazón prácticamente de Moscú.
1: Sí.
0: Entonces, mira hasta el atrevimiento de Zelensky, hasta dónde se ha llevado. La idea ahora fundamental, creo que se está hablando de parte de organismos rusos, de un ataque masivo contra sí. Kiev,
1: a ver,
0: pero ya de tono nuclear.
1: A ver, hasta el año pasado, digamos, Rusia había tenido la superioridad aérea, ¿no? Sí. Y no solamente hizo un avance, ¿no? Que está reflejado más o menos en este mapa, uh-huh. donde prácticamente ha capturado ya casi el 100% sí. del Donbass, las zonas Correcto. Estas, Zaporizhia y Jersón. Sí. Faltan algunas ciudades, ¿no? Pero el avance del ejército es un avance cauteloso, uh-huh. no de invasión masiva, pero ganando terreno poco a poco, sí. ¿no? Sobre todo. En el verano anterior se ralentiza sí. con el invierno europeo y se renueva. Pero lo nuevo que ha aparecido en el escenario no es que las tropas ucranianas estén recuperando terreno. Uh-huh. Había ofensivas, pero han sido frenadas. Lo fundamental es que Ucrania ha demostrado una enorme capacidad para fabricar drones, inclusive sí. dice que son drones de alta generación que le vende Israel, pero también son drones que reciben de apoyo sí. de los países de la Unión Europea.
0: Y mucho más baratos.
1: Bueno, sí, por eso. Pues entonces con ese volumen de drones, sí. está haciendo una guerra no en el campo de batalla, sino en la retaguardia.
0: Claro.
1: O sea, a miles de kilómetros, y entonces esos drones alcanzan, no solamente a Moscú, sino llegan sí. más al fondo, más sí. al este, y bombardean algunos objetivos estratégicos, como son las minas, pero también bombardean objetivos sí. civiles, sí. y han producido muertes de escolares, de niños, qué sé yo, cosas por el estilo.
0: Lo que pasa es que Zelensky quiere trasladar la guerra de Ucrania a Rusia.
1: Sí, pues.
0: Esa es la idea ahora, geopolítica de él.
1: Es una guerra. Ahora, como tú comprenderás, en un territorio tan grande como Rusia, ese tipo de cosas no cambia la correlación.
0: Yeah.
1: Claro, te provoca, o sea, que tienen una bomba a Lima, claro. te genera un impacto, pero no es que tú estés perdiendo la guerra, como falsamente sí. la prensa occidental y Zelensky han ido a decir, claro, ah, bombardearon, sí, quemaron una. Bueno, efectivamente, cayó la bomba y se produjo un incendio, pero eso no cambia, por claro. ejemplo, la correlación en el frente de batalla.
0: Yeah.
1: Y eso está llevando, y esto es lo grave del asunto, estimados amigos, esto es lo grave del asunto, que Putin empieza a estar en una posición complicada,
0: sí.
1: porque a Putin otros miembros del equipo de gobierno
0: sí.
1: le empiezan a decir que esto no puede sostenerse.
0: Uh-huh.
1: O sea, ellos no pueden exponer a sus ciudades sí. a estos ataques con drones,
0: sí.
1: Que efectivamente son una molestia. No van a cambiar la guerra, pero sí pues te generan impactos negativos.
0: Sí.
1: Entonces lo que plantean es que suba el grado, que la guerra escale.
0: Sí.
1: Y en lugar de ser una operación especial, puntual, con medida donde Moscú bombardeaba determinadas instalaciones
0: sí.
1: Recursos energéticos, fábricas, cuarteles, una guerra más convencional.
0: Uh-huh.
1: Y eso lo dice ni más ni menos que un personaje que allá es muy reconocido, Sergio Karaganov, ¿no? Que es un ideólogo de geopolítica y que hace poco en unos programas ha ido a decir
0: sí.
1: que Rusia no puede continuar esta guerra así.
0: De esa manera.
1: Que tiene que pararla.
0: Ajá.
1: ¿Pero cómo la para?
0: Sí.
1: Escalando. Ajá. Usando...
0: Sí.
1: Mira lo que yo he escuchado. Usando inclusive el arsenal atómico táctico.
0: Sí.
1: Contra Ucrania y contra Europa, porque ellos ya conceptualizan sí. que la guerra ya no es con Ucrania,
0: ajá.
1: sino es con Europa. Porque efectivamente la provocación viene primero, el abastecimiento, lo que sostiene a Ucrania ya no es Estados Unidos, sino es básicamente Europa, que le permite esta
0: sí.
1: construcción, esta fabricación de drones, y hay provocaciones de los países bálticos, que son frontera con Rusia,
0: uh-huh.
1: de Finlandia, que tú sabes está pues a pocos kilómetros de San Petersburgo,
0: sí.
1: que es la antigua capital de los Ares.
0: Y etcétera. Polonia también, ¿no?
1: Y Polonia, que tiene siempre una enemistad histórica.
0: Correcto.
1: Entonces, en todas estas provocaciones
0: sí.
1: Está,
0: obligan, ¿no?
1: está haciendo que Putin un poco quede minero. Ayer escuchaba a un comentarista decir que si no se ha estallado ya el ataque a Europa es porque Putin es el moderado de los moderados.
0: Ajá.
1: Y que ya la clase política y la opinión pública, y dicen, se discute en la televisión abierta
0: sí.
1: que Rusia no puede estar, y están criticando a Putin de ser blando, de que no define
0: ajá.
1: y hasta dónde sucede. Porque Putin pensaba que sobre estas bases de lo avanzado
0: sí.
1: se podía alcanzar la paz, del mismo temperamento que era Trump
0: uh-huh.
1: y que tuvo su punto más alto en Alaska. En lo que se llama el espíritu de Anchorage,
0: sí,
1: ¿no? Donde claro. ahí se pusieron las condiciones para alcanzar la paz.
0: Sí.
1: Sin embargo, Europa, la Unión Europea, no acepta y se ha desligado. Y Estados Unidos dice, bueno, hagan ustedes lo que quieran.
0: Correcto.
1: ¿No? Y estamos en esa situación. Entonces, es muy probable, y hay algunas alertas,
0: sí.
1: de que en cualquier momento se va a producir un ataque de Rusia, ya no a Ucrania, sino a las bases o a las fábricas
0: sí.
1: o a los centros que alimentan la producción militar a favor de Ucrania,
0: claro.
1: que están localizadas en Polonia o en Alemania o en los países bálticos. Entonces,
0: claro.
1: esta es la situación
0: claro, claro.
1: que puede encender las hogueras y llevarnos a una guerra europea, por lo menos.
0: El problema es el orden interno, que lo está presionando al presidente Putin para acabar la guerra, porque también se le ha dicho de que el avance ha sido muy lento en estos 4 años y medio.
1: Sí, pues, porque, pero en realidad...
0: Que han debido terminar esta guerra pues, de una manera más rápida.
1: No, pero ¿no? hay que entender eso, porque nunca... Mira, aquí hubo un error al comienzo de conceptualización. Se pensaba que Rusia quería engullirse a Ucrania
0: sí.
1: y volverla a los tiempos...
0: Anexarla,
1: de
0: la, ¿no?
1: No, eso no está... Eso ni siquiera es posible, porque la parte occidental de Ucrania... Es europea, es polaca, mira hacia el mundo austrohúngaro, la zona de Galicia son zonas muy distantes a Rusia. Lo que Rusia quería era que se respete a sus a los ciudadanos
0: sí.
1: de origen o procedencia rusa, y eso es lo que no se ha podido
0: sí.
1: lograr. Por eso lo que en el mapa que hemos visto,
0: sí.
1: esa zona, que es más o menos un 20% del territorio ucraniano,
0: sí.
1: ese 20% es lo que finalmente Putin quiere
0: sí.
1: separar de Ucrania. Y Trump estaba de acuerdo, acuérdate
0: claro,
1: tú que dijo.
0: Claro.
1: Entre ellos Crimea.
0: Que
1: ¿no?
0: negocien.
1: Que, y, no, y que negocien. Pero claro, ahí viene la gran dificultad, porque si eso es, eso es un triunfo sin duda para Putin y una derrota para la Unión Europea. Entonces están en eso. Y por eso que han prolongado una guerra
0: yeah.
1: que ya el año pasado debió terminar.
0: Yeah.
1: Inclusive bajo los auspicios de Trump, que él dijo que él acababa en un ratito.
0: Trump dijo que en 24 horas acababa
1: sí.
0: la guerra, pero creo que hasta ahora se le
1: mira,
0: ha pasado
1: cuenta,
0: la mano.
1: Toda esta zona que está de Lugansk, Donetsk, Zaporilla, Gerson,
0: sí.
1: ¿no? Este es el,
0: hasta Sebastopol.
1: Este es Ucrania. Bueno, pero Ucrania fue donada por Khrushchev. Era rusa siempre,
0: mm-hmm.
1: era tártara. Se la donaron a Ucrania. Entonces... Esa por mí es 100% rusa, pues. O sea,
0: sí, pues.
1: hay que
0: sí,
1: ser
0: pues,
1: francos.
0: Sí.
1: Entonces, ellos no quieren nada, ¿sabes?, con Ucrania.
0: No, pues.
1: Prefieren estar con Rusia, que es primero su madre patria y es una potencia,
0: exacto.
1: ¿no? Entonces, eso es lo que va a pasar. Ahora, claro, la ambición de Putin es
0: irse más allá.
1: A Odessa.
0: Claro.
1: Con lo cual cierra completamente
0: sí.
1: el panorama en el Mar Negro. ¿Te
0: claro,
1: das cuenta?
0: Llega hasta
1: el
0: ahí.
1: Mar Negro y entonces hace que... Ucrania se convierta en un país mediterráneo, ajá, sin salidas
0: al mar.
1: Al mar
0: una
1: negro.
0: Una especie de Bolivia en,
1: sí,
0: ¿no?
1: Exactamente.
0: Una especie de Bolivia
1: claro.
0: En esa zona.
1: Entonces, lo que está faltando es Odessa. Que es una ciudad histórica.
0: Sí. Un puerto muy famoso.
1: Muy importante. ¿No? Y eso es la entrada al Mar Negro, ¿correcto?
0: Sí.
1: Entonces,
0: sí,
1: estamos en una situación bien difícil y vamos a seguir profundizando en esto porque la cosa puede cambiar en días si es que se enciende una guerra que podría tener características nucleares, ajá, y sea una especie de guerra mundial.
0: Y ya para
1: aunque Estados Unidos dice que no se quiere meter, pero de todos modos, ya que sea con Europa, sí, la cosa es bastante grave.
0: Y ya para terminar el programa, Ángel, ya nos quedan unos escasos minutos. Tenemos que ver también el tema de lo que ha sucedido con este terremoto en Venezuela.
1: A ver,
0: ¿no?
1: Sí.
0: Ha sido una cosa terrible. Este terremoto ha desnudado la negligencia de lo que es el socialismo del siglo XXI. Porque en estos complejos habitacionales en los cuales Hugo Chávez regala a su pueblo, sí, ¿no? Regala estos conjuntos
1: viviendas
0: habitacionales que se le llama Misión Vivienda Venezuela. Este temblor de grado 7...
1: Terremoto, ¿eh?
0: Ha exhibido las graves fallas en las columnas de estos edificios, en las condiciones de sismo resistencia, y se ha demostrado, Ángel, este es algo terrible que hemos podido comprobar, que en las columnas, en los techos, en las cavidades, han sido construidas con poliestireno, es decir, una especie de tecnopor, con algunas aleaciones de aluminio. Entonces hemos podido ver de que el apuro de Hugo Chávez de regalar casas o departamentos
1: el tema de vivienda
0: a su gente con el tema de vivienda fue ese apuro, y en las contrataciones que ha demostrado una negligencia y una corrupción que recién sale
1: eso
0: ahora.
1: Ya está claro, y esto creo que es una especie de epitafio, si me permites tú, ajá, de el fracaso histórico.
0: Total.
1: Repito, fracaso histórico de esta experiencia alucinada que se llamó socialismo del siglo XXI y que tuvo en Chávez a su principal mentor, sin duda alguna, ajá, ¿correcto? Y que en un momento determinado, en los primeros años de la primera década del siglo XXI,
0: sí,
1: alcanzó a Bolivia, alcanzó a Ecuador, influyó en Argentina,
0: casi
1: en Brasil.
0: Toda América.
1: Casi toda América giraba bajo las banderas del socialismo del siglo XXI.
0: Sí.
1: Creo que el resultado de esta experiencia ha sido fatídica, y la mejor demostración, la muestra más elocuente de ese fracaso es este terremoto.
0: Así es.
1: Que ha traído por tierra las construcciones, digamos, de las cuales Chávez se ufanaba,
0: ajá,
1: para resolver el tema de vivienda allá en Venezuela.
0: Correcto.
1: Y por otro lado ha demostrado la incapacidad del Estado venezolano, uh-huh, para poder atender a las víctimas.
0: Sí.
1: O sea, ha sido increíble que ha pasado varias horas y días incluso, y ni las Fuerzas Armadas, ni lo que sería defensa civil acá en el, ajá, Perú, la venezolana,
0: sí,
1: han actuado para poder rescatar a miles y miles de personas que han quedado los escombros y que probablemente han fallecido por no tener una atención oportuna.
0: Muchos han fallecido por la inacción de las fuerzas venezolanas, el ejército, la policía, que incluso se habla de corrupción, porque hemos podido apreciar en algunos videos que habían policías o gendarmes o algunos de la Guardia Bolivariana, Ángel, que iban no a rescatar a las personas que estaban bajo los escombros, sino iban a robarse los dineros de esa gente.
1: No, ya, pues es el
0: entonces
1: colmo.
0: Esto ha desnudado una gran corrupción, una gran negligencia, y esto es lo que representa el socialismo,
1: sí,
0: de Hugo Chávez.
1: Yo creo que es la sepultura de este proceso, y por eso es que vemos con esperanzas este giro político en nuestra América, en América del Sur sobre todo, con gobiernos como el de la Abelardo de la Espriella, Keiko Fujimori en el Perú, ¿no? Rodrigo Paz con los problemas que tiene, porque lo que tiene que volver a nuestro continente es la cordura.
0: Sí.
1: Al diablo los experimentos aventureros.
0: Así es.
1: Hay que dejar atrás toda esa fanfarria, uh-huh, que ha significado un discurso engolado y mentiroso, uh-huh, y más bien plantearse un desarrollo que ataque realmente los grandes problemas de nuestra América. Espero que los nuevos presidentes que van a entrar en funciones estén a la altura de esta tarea.
0: Claro que sí. Socialismo del siglo XXI, chavismo, nunca más.
1: Nunca más.
0: Esto está demostrado y esperemos ahora que América Latina vire realmente hacia una derecha verdaderamente democrática y republicana.
1: Muy bien.
0: Amigos, muchísimas gracias. Esto ha sido Conversando con el Perú. Nos vemos la próxima semana. Abrazo grande para todos.

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2: Buenas noches, carajo. Un gusto esté usted en Combater por PBO, carajo. ¿Y por qué estoy carajeando? Porque voy a presentar a una persona que normalmente nunca te decía por tu nombre. Te decía carajo Batters, carajo Serna, carajo Franco. Siempre decía carajo. Y siempre parecía que estaba de mal humor. Y la verdad es que no está de mal humor, sino su naturaleza era así. Ahora yo lo veo en televisión, está canoso, senador. Y yo no sé cómo carajo va a estar en el Senado sin decir carajo a todo el mundo. Entonces, este señor, que no es el señor carajo, es el señor Cipriani, que tiene un hermano que chambea de cardenal, que decía carajo y comentaba de madre, inclusive. O sea, él es el santo de la familia. Y ustedes dirán, ¿por qué Philip Batters dice eso? Porque es, creo yo, de las únicas tres personas en el mundo vivos, de todo el globo terráqueo, que lo puede carajear a Porky. Cosa que es un milagro de Dios. ¿O me equivoco? Carajo, Javier, qué un gusto es que estés en Combate.
3: Qué graciosa introducción. Te voy a contar una anécdota. Yeah. En el año 1997 fuimos a jugar al Mundial de Masters en Finlandia, en Helsinki. Yeah. Y el 28 de julio definíamos la clasificación a la semifinal con Latvia. Yeah. Y faltando un segundo, Javier Dasso le comete un foul, termina el partido y teníamos dos tiros libres. Estábamos un punto abajo. Ya. Yeah. La tribuna estaba lleno de todos los que se iban del MRTA, se escondían en Finlandia, pues. Que era la frontera con Latvia, el ex-Urs. Y ganamos por un punto. Javier Dasso metió los dos puntos. Raúl Duarte, Juan Manuel de Cárdenas, Walter Fleming, Pepe León Barandarán. Era un equipazo. Y bajan los peruanos, era 28 de julio. Y me decían, hace tiempo que no escuchaba decir tanta lisura. Ustedes no parecen peruanos, ustedes sí, me decían, pero ustedes parecen finlandeses. Yeah. Nunca en mi vida había escuchado decir tantas lisuras tan bien dichas.
2: Escúchame, pero esta por si acaso no es mía. Esta que te digo es del Negro González, de Rabetino, de los Lofey, porque tú has sido alumno del Santa María. Al pobre Techito lo debes haber carajeado de tercera y media. Mira lo que terminó Techito.
3: Buena gente.
2: Lo carajea hasta el día de hoy, supongo, ¿no?
3: No tanto como carajear, pero somos amigos, somos compañeros de clase.
2: Muy inteligente, además. Mis amigos del colegio, tú eras su jefe.
3: Sí, claro.
2: Porque tú eras el entrenador, y la gente no tiene por qué saber, pero en el Santa María, mi colegio, el jefe de jefes, o sea, el señor de los cielos, es el entrenador del equipo de básquet.
3: Claro.
2: ¿No es cierto? Y después vino Brian Mar, ¿qué tal?
3: 10 años.
2: Entonces, ¿cómo haces ahora? Porque tu espíritu sigue siendo el mismo. Para no carajear, pues, hermano, dentro de Renovación, para no carajearla porque queda gana de carajearlo. ¿Y cómo vas a hacer cuando tengas que debatir en el Congreso en donde te tienes que callar para que hable el otro? Complicado. Y no puedes decir carajo.
3: Otra anécdota, ¿no? Mi mejor amigo es Daniel Aguatás. Era.
2: Sí, claro.
3: Y del barrio. Yo vivía acá en Langamos y Daniel vivía a 5 cuadras, ¿no? Ya te puedes imaginar, ¿no? Y a él le dicen lisuratás.
2: Y, claro.
3: Y en la casa de Daniel siempre decía, su mamá, le decía tía, nunca he escuchado decir mejores lisuras que a ti. Y los árabes dicen bastante lisuras.
2: Escúchame, yo te cuento una anécdota, pues. Los lunes, Porky hace sus almuerzos de socios, ¿no? Entonces, a mí no me gustaba ir porque yo, la verdad, no soy socio de Porky, ni quería ser socio de Porky, ni quería trabajar con Porky, porque yo lo conozco y yo siempre medio rayado. Entonces le decía, termina tu almuerzo y hablamos, lo tenemos que hablar después del almuerzo. Entonces me voy a las oficinas de Porky y como que se demoraba, entonces yo hago, entiendan, yo lo veo a Porky como lo que es mi tío. Entonces yo estaba en las oficinas de Acres, me saco las tabas y me pongo a jatear. Entonces me jatear y roncaba yo. Y en eso pasa un rato y me abren la puyerta. Recién electo Ollantumala, presidente del Congreso, Daniel Aguatás.
3: Claro.
2: Entonces entra Lizuratas para mí y me encuentra con la sin saco, con la ¿cómo se llama? Con la
3: desacomodado.
2: Desacomodado, tirado, roncando. Entonces entra el huevón y dice, conche su madre, ¿qué chucha haces? Philip Butler. Yo le digo, ¿qué carajo haces acá? ¿Y tú qué haces acá? ¿Tú no eres el presidente del Congreso? No, es que venía a hablar con Rafael. Ya pegó y soy sobrino. No jodas. ¿Eres sobrino por qué? Sí. Y nos quedamos conversando. Daniel era una muy buena persona.
3: Claro.
2: Era un tipo muy cariñoso. Pisado por su esposa y por su hija. Lo sí, cual le gustaba.
3: Sí.
2: A él le gustaba ser pisado. Pues si yo un animal como yo, que soy una bestia, me decía, no tengo a mi esposa, a mi hija, imagínate lo que sería.
3: Te voy a decir otra cosa.
2: Y se hizo muy amigo Rafael.
3: Sí.
2: Era un muy buen hombre.
3: Sí.
2: Lo bueno, que te prueba que puedes tener ideas diferentes de izquierdas y ser amigos.
3: Yo sigo hablando con Marcela y con Jimena y con Lucas y con Danielito. No era amigo nada más, era como su hermano. Y para mí fue duro. Pero hace poco hemos recibido las credenciales, ¿no?
2: Ajá.
3: Y la verdad que fue muy, me emocioné bastante, ¿no?
2: Ajá.
3: Me acordé de mi papá y me acordé de Daniel.
2: Claro.
3: Daniel era de otro planeta, un amigo, como te digo, amigo. Y un denominador común, ¿no? Hincha de la U. No tienes idea, cuñado.
2: A Bogotá se escribe con U, pues.
3: No sabes cómo era el camello.
2: No, además,
3: cuando le ganamos a Peñarol, nos íbamos a la Avenida del Arco. Y estaba la policía al frente de la municipalidad de Miraflores. Entonces le digo, Camillo, ¿y ahora qué hacemos? Vamos a sacarle la mierda a los tombos. ¿No? Y nos tirábamos encima de los tombos.
2: Además yo le decía, pues, hay una cosa pues que es casi un denominador común. Las mujeres abogatas son lindas.
3: Sí.
2: Y los abogatas son locos y son pelucones. Y feos, pero profesionalmente feos. Y él era un tipo muy simpático.
3: Un atleta, te puedo decir, a los 17 años ya saltaba 2 metros.
2: Y su primo era una locura.
3: Pero a los 16 tenía el récord nacional escolar de los 110 con vallas.
2: Digo esto porque como en el Perú se ha generado la judicialización de la política y los extremos ideológicos, y hay un racismo campante, y hay un antiqueico muy marcado, y que si los caviares, y que si la derecha, y que si Lima, y que si los marrones y tal, Keiko va a tener que hacer de sí una situación de comprensión inmensa, como ya ha tenido otros ejemplos, en el caso de García en su momento. Miren el ejemplo que les estoy diciendo, la gente le va a parecer rarísimo, porque amigo de Bogatás,
3: sí, pues.
2: Chocheras. Y te puedo, de repente tú no los conoces.
3: Has hecho un paralelo bien interesante, Philip.
2: Es bien difícil.
3: Lo que acabas de mencionar, el segundo gobierno de Alan García, ¿quién se iba a imaginar?
2: Y yo siempre lo menciono, y siempre mi tía...
3: Yo creo que va a pasar esto ahora.
2: Mi tía Susi Portaro, que me está viendo, se va a acordar, y un día voy a un matrimonio, y estaba Pocho Portaro.
3: Claro.
2: Bueno, Rafael Reyes es comunista al costado de Pocho Portaro. Pocho Portaro estaba a la derecha del muro.
3: Ya era
2: de ahí a la derecha era el infierno. Yo voy a un matrimonio, la típica, el matrimonio, y recién comenzaba el matrimonio. Entonces llega Let's Colmenares.
3: Ricardo.
2: El comunista, más comunista del Perú, que se sacaba las medias en el Congreso, que era peor que Abogatás, que le mentaba la madre a la gente. Loco, absolutamente comunista. Rayado, ¿no? Porque además es una familia hiper rica, el hermano era el hombre más rico del Perú, pero by far. Entonces viene pues en el matrimonio, está sentado en el matrimonio con la que iba a ser suertudamente mi esposa en el futuro, que era sobrina de Portaro. Y lo veo llegar a Letz.
3: A Ricardo
2: Letz, y lo mira al huevón y le dice, ¡oh, maricón de mierda! ¡Conche tu madre! Como se saludan ustedes, pelos y planes, ¿no? Con mentada de madre. Y yo, ¡caramba, la cagada! Se levanta, lo besa al puto, lo abraza. Y yo estaba así, hermano.
3: Yeah.
2: Era como que Keiko pues se bese pues no sé, con Antauro.
3: Compañero de clase de mi hermano del
2: médico. Compañero de colegio.
3: Santa María también.
2: Ese tipo de esfuerzo va a tener que hacer Keiko.
3: Sí.
2: Y vamos a conversarlo porque lo va a tener que hacer también en el Congreso. El día de hoy Renzo Rollardo le va a visitar y Renzo lo ha recibido. Chancona con su libretita. Está bien que copia el papá. El papá era con la libretita. Sí. Ese iba al baño y contaba los mojones, hermano, los escribía así. Porque todo escribía Fujimori, era una máquina, todo lo escribía. Y en buena hora. Pero el tema de Porky es que se ha puesto necio. Entonces, la idea de esta entrevista es lograr que tú convenzas a la única persona en el mundo que ahorita lo podría carajear y le haría caso. Que tengo entendido, Porky lo esté evadiendo. Porque sabe que Juan Luis Cipriani le mete a dos carajeadas y una concha sumadreada y Porky le va a hacer caso. Pero pongámonos en el espacio-tiempo histórico, cuando, mientras que hacemos esta nota, el señor Díaz Rocío ya se acomoda acá con sus, ¿cómo se llama?
3: Con la propaganda.
2: Con su propaganda. Veamos qué ha pasado con Porky. Veamos.
4: Tras idas y vueltas, Rafael López Aliaga parece haberse declarado en rebeldía. No solo el Jurado Electoral Especial declaró improcedente su candidatura como teniente alcalde, sino que ahora también se niega a asumir el cargo de senador de la República para el que fue elegido.
5: Yo no estoy gritando acá, no, fraude, fraude, no, no, para cada denuncia hay un peritaje.
4: El popular Porky presentó formalmente ante el Congreso su decisión irrevocable de no juramentar como senador y solicitó que esa renuncia sea puesta en conocimiento del Jurado Nacional de Elecciones.
5: Yo no cobro. Cuando trabajo para el Estado, no cobro nada, señorita. Ya, mi carro, uso mi carro, mi gasolina, mi seguridad personal, todo me lo pago yo. Que yo no vengo acá a ver, pues no, ya ahora soy senador, a ver qué chapo, no.
4: Todo este conflicto se originó cuando López Aliaga solicitó inscribir su candidatura como teniente alcalde de Lima por Renovación Popular para las próximas elecciones regionales y municipales. En un primer momento, el Jurado Electoral Especial declaró inadmisible su postulación por haber sido elegido senador. Posteriormente, en una segunda resolución, volvió a rechazarla al concluir que mantiene vigente su condición de senador electo para el periodo parlamentario 2026-2031, más allá de su decisión de no asumir el cargo.
5: He estado todo en la campaña. Me han robado la segunda vuelta, pero claramente.
4: Lo cierto es que Porky ya solicitó que su escaño sea ocupado por su accesitario, dejando en claro que no piensa cambiar de opinión. Hay que recordar que la última palabra la tendrá el Pleno del Jurado Nacional de Elecciones, que deberá definir el futuro de Porky.
2: A ver, hace rato estaba viendo este sex symbol de los 80. Tú sabes que el 80 tenía dos sex symbols, ¿no? Rafael Rey y Natalia Primo, que ya están choclones, que es la promoción tuya. Y explicó muy bien Natalia Primo, que ha sido pues un sex symbol.
3: Somos
2: pues,
3: hermano, Dios.
2: Tú también te pareces, tú eres Marcelo Mastroianni acá de San Juan de Lurigancho. Escúchame.
3: De General Varela.
2: Escúchame. Y ha explicado, y creo que con mucha razón jurídica, de que se va a generar un problema. Lo más probable es que el Jurado Nacional de Elecciones le diga que no, que es inadmisible su postulación porque no se puede renunciar al Senado. Ese es un impedimento legal. Entonces, porque lo va a dejar ahí pues, al doctor Rubio. El Congreso le ha pedido resolver el caso de López Aliaga al jurado. El jurado lo que va a hacer es decirle no. Entonces, porque va a voltear y va a tener unos días para pensar si es que juramenta o no. Si no quiere juramentar, lo que decía Natalia Primo, es que simplemente el Congreso se va a quedar con 59. Y porque va a ser un ausente. Ausente, ausente y ausente. Es decir, como el que nunca fue a la clase. Acá está el... A mí no me gusta la papelería, ¿no? Porque yo creo que los abogados no van al cielo. Ahí van, hay una serie de cosas que se dicen. Entonces, pero el hecho es que se van a quedar ustedes sin un senador y el Congreso con 59, lo cual va a hacer que Keiko tenga que hacer un mayor esfuerzo para concertar con gente de Belmont o de Nieto.
3: Pero un pequeño paréntesis. Sí, la hipótesis de Natale, siendo él un abogado técnicamente constitucionalista y probablemente el mejor que hay en el Perú, pero estamos en el Perú. Uh-huh. Y el presidente del Jurado Nacional de Elecciones es una persona a la cual hay que esperar, creo que no mucho tiempo. Hoy día Rospigliosi le ha pedido, por favor, que tome una decisión.
6: Sí, claro.
3: Entonces, yo estoy casi seguro que va a soltar la decisión al nuevo Congreso. Estoy casi seguro, no te lo puedo asegurar. Pero hay no, que pues, esperar, falta muy poquito, no va a decidir nada. Ella quiere que eso se acabe.
2: No, pues espera, no, pues. es que tiene el jurado electoral especial y dijo que no.
3: Sí.
2: Entonces, lo que va a tener que hacer Rafael
3: el Congreso ya le ha dicho a no, Burneo, no, ya le ha pasado una carta a Ropiglioso.
2: No, pero es que el Congreso no tiene labor vinculante con el jurado. El jurado ya dijo que no. Entonces, Rafael tiene que apelar eso. Hasta mañana tiene para apelar.
3: Creo que ya lo hicieron. Por
2: entonces,
3: eso
2: si ya lo hicieron, la apelación la resuelve. Y lo más altamente probable es que el señor diga, ¿sabe qué, señor? La Constitución dice que usted no puede renunciar, usted es senador electo y murió la flor. Entonces, en ese caso, tendría que ir a juramentar. Pero el señor Jabalí, porque ya no es chancho, sino Jabalí, no quiere juramentar.
3: No va a ir. No va a ir a juramentar. Pero yo también creo que en esa hipótesis, la que yo te estoy planteando, ¿ya? Que es la que escuchaba a un abogado, también constitucionalista hoy día, es que el jurado va a nombrar, va a llamar al accesitario. A, ¿cómo se llama este...?
2: No, el jurado no, el Congreso, dices
3: el
2: tú.
3: El Congreso. A, ¿cómo se llama? ¿Vázquez? A
2: Absalón Vázquez.
3: Absalón Vázquez. Y en este país, creo yo, que no necesariamente va a imperar la razón. ¿Eh? Es lo que yo pienso, ¿no?
2: Ni la ley.
3: Hasta ahora, no necesariamente, pues, porque hay un vacío, ¿ah? ¿Eh?
2: No, perdón. No hay vacío legal para que no se renuncie. Acá no, está absolutamente llena el vaso. No puede renunciar. Que me parece un absurdo, porque puede renunciar el presidente, el vicepresidente, puede renunciar... Miren, el Perú, ¿eh? Puede renunciar el presidente del jurado, el presidente de la Cámara, perdón, del Poder Judicial, el fiscal. Puede renunciar el cardenal, pero no puede renunciar ni diputados y tal. Bueno, el papelito, ¿no? Ahí está Roberto Burneo, firma Rafael y le dice, ¿no? Dejar sin efecto la credencial otorgada, convocar a Absalón Vázquez. Está bien, pero esa es una petición sin sustento jurídico.
3: Pero el presidente del Congreso también le ha mandado otra carta.
2: Por eso pues te digo. Sí, pero esas cartas valen tanto como la carta de Sánchez cuando manda a la Corte Interamericana. Fuera que esté extemporánea y tal.
3: Yo no quisiera opinar si no tengo la opinión, la película completa. Falta ya. Muy poquito.
2: Ya.
3: Yo lo que veo de Rafael es que es una máquina que no para. No para, no para. Es bien obsecuente cuando quiere algo. ¿Eh? Tú lo conoces igual o más que yo.
2: Ya.
3: Entonces, yo creo que se ha obsesionado
2: pero
3: con este tema.
2: Esto es lo que estábamos hablando hace un rato de fútbol. No es tu caso, porque tú en fútbol no eras tan bueno como tu hermano. Tu hermano era un dotado. La gente no sabe que Juan Luis Cipriani era ingeniero civil, jugaba fútbol como los dioses, jugaba básquet como los dioses y también me echaba. ¿No es cierto? ¿Ya qué más quieres? Entonces...
3: Hay dos de las tres que yo también hacía igual.
2: No, pues a mí me han dicho que era mano de baba, pero no vamos a entrar a ese tema.
3: A ese tema. Hacer un experimento.
2: Ya, no está bien. Ya. Entonces, lo que le falta a Porky es la pausa, pues, ¿no? Ahora todos los jugadores corren, son atléticamente, pues, indubitables. Entonces, le faltaría una nadita de pausa. Yo entiendo que ahorita está en Europa.
3: Ha estado en la Virgen de Lourdes.
2: Ha estado en España, conociéndolo.
3: Y en Francia.
2: Yo he ido donde Francia. Y se iba a Lourdes.
3: Sí.
2: ¿No es cierto? No me extrañaría, no me extrañaría que antes de regresar vaya a ver a Miyugori, que me dijo que él quería ver, ¿no?
3: Quiere conocer.
2: Que se vaya a Fátima también, hermano. Pero que le conteste a tu hermano, porque no le está contestando. Porque sabe, muy probablemente, que Juan Luis le diga, oye, huevo, ya, déjate cojudeces. Siéntate con Keiko, no jodas. Entonces, eso, a la hora y la hora lo va a tener que hacer. Porque ahora ha ido Renzo, y tenemos imágenes, y ha estado Renzo ahí con Keiko.
3: Me pareció muy buena esa visita.
2: Está bien. Entonces, Renzo le ha pedido una reunión, pero él no ha hablado pues, con Rafael por el tema de la diferencia horaria. Y dijo lo siguiente, Renzo Rayardo, que bueno, sería bueno que se seque el pelo, que la reunión pues ya es otra cosa, veamos.
6: Él se ha comunicado con ella ya para transmitirle quizás su felicitación.
7: Entiendo que en las últimas horas no han hablado, pero yo he conversado con Rafael y obviamente le he trasladado el saludo que él le brinda, le envía, y por supuesto ella lo retorna, y en esa línea es que más tarde seguramente volveré a hablar con Rafael para comentarle acerca de los detalles de esta reunión y sobre todo de los saludos que se han...
3: Porque he debido agradecerle.
2: A ver...
3: Levantar el teléfono y llamarla.
2: A ver, entonces, ¿acá en qué cosa estamos? ¿No? Porky tiene su ego, ¿no es
3: sí.
2: cierto? Tiene su ego, tiene su colita, está enrollada. Entonces, ha puesto la colita, ha puesto así.
8: Están sus orejitas así. Entonces, está asado.
3: Yo he visto una declaración de Keiko, de Rafael, en una entrevista. ¿Con quién era? No me acuerdo con quién era. Pero en donde él le dice al periodista que reconoce el triunfo de Keiko... en la primera vuelta y que reconoce el triunfo de Keiko en la segunda vuelta y que el Perú tiene que estar agradecido de que la derecha esté gobernando. Yo personalmente es lo que yo pienso.
2: Al color sonda creo que se lo dice.
3: Sí. Puede ser. Sí, pues. Pero yo lo que hubiera esperado es que, estoy casi seguro, no puedo decirlo porque no lo sé, pero me parece que ha podido... Aló, hola, oye, muchas gracias, señor López Aliaga.
2: Yo creo que le agradeció públicamente. Lo que pasa...
3: No, pues yo creo que...
2: Ya, deja,
3: una llamadita privada, hubiera sido... No lo sé, de repente sí ha habido, además. ¿Eh?
2: No lo ha llamado. Entonces, ten en cuenta que Keiko también tiene sus ayayeros, sus sabones. Le dicen, Keiko, estás con una cinturita tremenda. Estás hermosa. O sea, ahorita Keiko se olvida Miss Perú. Y en los canales de televisión ya la sobonería es alucina. La biografía de Keiko. Cuando actuó Keiko, los sueños de Keiko. Ese cubano que parecía Juana la Cubana, ese entrevistador. No seas malo, pues una té de tía. Mermelada, biscotelas, tecito, agüite boldo. No, a mí esas entrevistas no son buenas porque hacen recordar cuando le hacían la patería. Pero, ¿cuál es el tema? Rafael tiene varios puntos pendientes con Keiko. El tema de la gobernabilidad congresal, lo que él llama shock de inversiones, la que sea las leyes anticrimen y tal. Pero un caballito de batalla de Rafael es el tren. Para que Keiko, ¿no es cierto?, que es lo primero que hable, para que Keiko hable con el DLMTC y le diga, hermanito lindo, ponte a trabajar en esta vaina, hazlo funcionar, es realmente difícil. Rafael no ha debido hacerlo del tren, pero ya lo hizo. Entonces, el tren es un... Realmente tendría que haber una inmensa vocación de Keiko de cambiar la concesión, de hacer una adenda a la concesión.
3: Pero hay un privado que estudió en la clase, Juan de Dios Olachea, sí, que es del colegio también.
2: Lo que tú quieras, pero su familia no va a poner 500 millones de soles.
3: No, pero es que no sé si se necesita tanto. Yo creo... Sí. No estoy seguro de los números, pero... Ya. Yo sí creo que tiene voluntad de ayudar, ¿eh?
2: Correcto, pero el problema es que él no es el único dueño. Está también Roque Benavides, que es del colegio, pero esto no es Santa María Fútbol Club. A lo que voy es que para que Keiko comience a conversar, en lo que estamos entrampados es quien levante el teléfono. Dijo Reyardo lo siguiente con respecto al tren.
7: Tampoco lo hemos hablado hoy día, no hemos hablado del tema del tren, pero yo estoy seguro que la señora Fujimori va a tener la apertura y la altura para poder poner en funcionamiento un medio de transporte masivo sumamente necesario, que está en muy buenas condiciones y que va a abastecer y que va a permitirle trasladarse de forma digna a más de 1 millón de compatriotas que viven en Lima Este.
2: A ver, complicado que Keiko lo llame, complicado que Rafael lo llame. Yo te sugiero una maldad, bondad. Mira, este es para lo vivo. Rafael lo llame, yo te sugiero una maldad, bondad. Mira, este es para lo vivo. Juan Luis, aló.

0: dice, no, le conté, es este gordo bestia que tiene. Ahí va a tener que hablar Diosito.
1: En este momento, López Aliaga, Rafael, está con el tema de la alcaldía.
0: Sí.
1: Yo no creo que sea un momento para hablar con Keiko.
0: No. Pero, como te digo, lo de la alcaldía...
1: En algún momento...
0: Lo de la alcaldía va a decantar en 48 horas, ¿ah? ¿Eh? Ahorita va a ser... No se va a demorar más. Y una vez que lo hayan choteado, ¿no es cierto? Él va a tener primacía de la realidad. ¿Me entiendes?
1: Las familias comienzan a ponerse viejas. En mi caso, somos 9 de 11 que quedamos vivos. Yo soy el 10º, imagínate. Mis hermanos mayores se están poniendo mayores. Yo creo que Juan Luis en cualquier momento este año ya viene a vivir al Perú. No es una aspiración, sino... Yo estaba hace 2 semanas en Madrid con él. Y yo creo que está pronto a venir. No para fiestas patrias como él hubiera querido, pero sí me parece que viene pronto.
0: ¿Qué tal le toca? ¿Qué tal este papa?
1: Este papa es buena gente.
0: Sí.
1: Claro. Lo que pasa es que todo el mundo cree que es chiclayano. Es gringo. Es igual que el brother Mark, habla castellano perfecto.
0: Sí, claro.
1: Pero es gringo.
0: Es como Pochettino. Dijeron, Poch, Estados Unidos. Yo decía, no, le digo que USA, huevales. Yo soy 100% argentino.
1: Sí.
0: El cura es un cura gringo que estuvo en el Perú como los curas del colegio.
1: Todo evoluciona, Philip, todo evoluciona. La iglesia en este momento está en un momento de reflexión y en términos de tiempo, esto dura mucho. Jesucristo vino hace 2000 años y todavía sigues hablando de él.
0: Sí, claro.
1: Este compadre y el anterior son un obstáculo o un ascenso, no sabemos. Dentro de 200 años se evaluarán esta época.
0: Bueno, pero va a venir el Papa.
1: Por
0: otra
1: eso.
0: Gran posibilidad.
1: Claro.
0: O sea, Keiko tiene el reto del fenómeno del niño, que es un tema pues, de organización, infraestructura, dinero y tal. Pero al venir el Papa, para colmo, el Papa siendo cuasi peruano. Ah, otro, tírale un centro a Keiko cuando la vea. Tiene que ir a Arequipa el Papa, hermano. Que haya gestiones. Sí, un día más para el Papa. Es súper importante porque no lo tiene Arequipa. La gente se va a calmar porque el Perú es un país de gente creyente. Abimael Guzmán en otro país hubiera ganado.
1: Sí.
0: Y acá no ganó. Gana por la Iglesia Católica.
1: Qué
0: yo
1: buena
0: he visto...
1: foto. ¿Ah? Qué buena foto.
0: Sí, claro. Yo lo he visto, a mí no me lo han contado. Yo me fui precisamente con el tío Pocho, con esta gente. Un día me fui a pasar Semana Santa en Ayacucho.
1: Yeah.
0: Que es la Semana Santa más espectacular del mundo, salvo en Sevilla. Ni siquiera es así de espectacular la Semana Santa en México, de repente en Sevilla. La Semana Santa de Ayacucho es la Semana Santa más católica del mundo.
1: Muy recogida la gente, sí.
0: Y yo veía cómo había colas de cuadras.
1: ¿Has visto
0: cuadras? Cuando estaba tu hermano y la gente hacía cola para besarle la mano. Era como si fuera el Papa.
1: Entonces, tiene esas...
0: Eso va a ser muy bueno para Keiko también.
1: Tiene esas cosas que tiene este país, ¿no? Andrés Rocarrey ha estado toreando en Chota.
0: Sí, claro.
1: Yo soy amigo de su papá. Y conversando por teléfono, me dice, ¿no sabes las iglesias?
0: Sí, claro.
1: Repletas de gente.
0: Sí, claro.
1: Y esa es donde han nacido estos dos individuos, ¿no? El actual presidente, Sánchez, y el que está en la cárcel, ¿no? Castillo.
0: Sí, claro.
1: Entonces, qué tal contradicción, ¿no?
0: Sí. Y bueno, y Keiko, después lo que le ha pasado.
1: Porque, a ver, aprendió mucho,
0: la cárcel, esta no es mía, por sacar este del Opus. Cosa que no me gusta, pero cierta. El dolor purifica.
1: Sí, pues.
0: Entonces, pues todo lo que le ha pasado, con todos sus errores, el haber estado 1.500 días pensando en su humanidad, rezando
1: pobrecita,
0: por sus hijas.
1: Sus hijos, claro.
0: O sea, y después de haber salido, ¿no es cierto?
1: Nosotros tenemos hijas mujeres, ¿no?
0: Sí, claro.
1: Yo tengo 4 hijas mujeres.
0: Imagina.
1: Yo me imagino un mes. O sea, no me imagino. No puedo dejar de ver a mis hijas.
0: No, yo le doy beso cada vez que noche. O sea... Eso lo tiene que haber hecho mejor persona. Evidentemente sus detractores no le dan una. Entonces ella por eso se tiene que llenar de paciencia. O esa paciencia que tenía en la cárcel cuando la gente se burlaba de ella, porque se bañaba en batea, porque no había luz, porque le apagaban la luz. Entonces eso la ha humanizado y ella sabe pues, lo que es la miseria humana.
1: Sí.
0: Entonces eso creo que le permite, haya una ventanita para convocar a gente. Sí, ahorita en tu rato vamos a hablar con un asesor de ella, creo que tienes un poquito más veloz en decirnos, pues, compadre, quién va a ser el premier. O sea, ¿de qué juega el equipo? ¿No? Estamos en la preselección. ¿Te acuerdas antes que había preselección?

0: Son de 28. No, yo quiero que me digan los 19 titulares.
1: Así es.
0: Y de una vez comenzar con este presidente tan esquivo que tenemos. Pero en fin. Bueno, ya lo sabes, tú sales de acá. Todavía no es horario, ¿no? Como a la 1 de la mañana lo llamas a tu hermano. Ya. Le decía, compadrito, vamos
1: a hacer. Le voy a decir.
0: Y, pero haz lo siguiente. Le decía, compadrito, tú llámalo así. ¡Ta! La llamas a Keiko.
1: Y te aviso.
0: La levantas. ¡Ta, ta, ta! Y al toque tripartita con porque ya no se puede escapar. ¿Me entiendes? Así.
1: Sí, sí.
0: Hazte una, principal. Sí. Carajo.
1: Oye, son otra cosa antes de irme, 250 años de la independencia americana.
0: Sí, claro.
1: Y 200 años de nuestros, ¿no?
0: Sí,
1: y
0: claro.
1: La relación entre Estados Unidos y Perú. Habría que pedirle a Estados Unidos, como siempre se hacía antes, yo aprovecho este medio, sí. En Lima hace falta agua potable, una planta desaladora en Ancón y una planta desaladora en Lurín.
0: Por decirte, eso le falta a Keiko, ¿ya? Por decirte. Berry Navarro me cae bien.
1: Sí.
0: Es gringo latino, cubano, probablemente sea presidente de Cuba, todo bacán. Bacán, todo bonito, me caes bien. Pero, comparito, show me the money. Ya me floreaste ya, no, ya me caíste bien.
1: Sí,
0: ahora tráete 400 millones de dólares acá, 400 millones acá.
1: No, y cuesta para la tanto. Red,
0: no, las plantas sí cuestan 400 palos, sí cuesta, yo he visto esta vaina. No importa, hermano, 400 acá, 400 acá, 350 para la red vial y en 4 años, Bernie, tú no vas a estar abriendo... La buena obra
1: sacas
0: que se hizo.
1: A toda esa gente, esos cerros, hermano, le vas a vivir como gente.
0: ¿Qué se hizo que decirle a Berni? Ya mucho bururú. Hermanito, me caes bien todo, pero.
1: El Pocho Ferrero debería de volver a ser nombrado, que regresa, dicen, ¿ah?
0: Sí.
1: Debería de regresar a Estados Unidos, porque es un trome.
0: Claro, es del SM y es
1: hincha. No solamente eso, es un trome. Es
0: no,
1: un
0: es muy
1: fuera
0: bueno.
1: Serie.
0: Es muy bueno. Además, Amarrete, no te imaginas la caja que han hecho en la embajada. Y se usa ternos de la década del 80, duro, más duro que pote muñeca.
1: No hay agua caliente, dice.
0: ¿Ah? No hay agua caliente, por Dios, dice más Amarrete. Le pide a Trump, lo va a visitar a Trump y le pide para el regreso para el Uber. Pero en
1: Así
0: fin,
1: es.
0: Ha sido muy amable.
1: Muchas gracias.
0: Nos vamos a ir a una pausa y vamos a venir con un asesor de Keiko, que dice que no es asesor de Keiko. A mí qué me importa, para que la florea Keiko. Y vamos a hablar de una serie de temas que van a ser, espero, de interés público. Ya lo sabes, ante todo Dios, el Perú, tu familia y la... Repito, ¿quién campeó en el Mundial?
1: Para mí, Inglaterra.
0: Inglaterra.
1: Sí, me ha parecido de otro nivel del fútbol, Juan.
0: ¿Sí?
1: Desequilibran y atletas a la vez.
0: Sí.
1: Yo, creo y yo que no sé si a Messi le pisan fuerte, tiene un buen pisotón, que es lo que va a pasar, creo, ¿no? Si no, no lo pueden parar. Sigue siendo un crack.
0: Yo creo que es Argentina. Y yo no quiero que gane este Francia. Eso sí, no quiero. Otro día te cuento por qué. Vámonos a La Paz. Regresamos.
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0: Tal, a ver. Ahora ya puede decir que es asesor de Keiko, no se ha venido milongueando. Además, él es argentino, él es americano, venezolano y unas hierbas más. ¿Cómo está, Carlos?
20: Un placer estar aquí. Oye, pero ¿cómo que vengo a hacer mi propaganda? ¿Qué propaganda?
0: ¿Pero por qué propaganda? No. No es propaganda, sino que tú eras muy... Es decir, no soy asesor de Keiko, no soy asesor de Keiko, no soy asesor...
20: Sería un orgullo para mí decir que soy su asesor. Me han dicho que soy el asesor, el estratega, el jefe de campaña, pero no es cierto.
0: Ah, no es cierto.
20: ¿Qué más orgullo decir que fui el asesor de la mujer que llegó a ser la primera presidenta electa por los votantes del Perú? Soy amigo de ella, vengo con frecuencia. Sería un orgullo decirlo, pero no lo soy.
0: Ya, a ver. Fíjate las cosas, ¿no? El Perú, pues, es el país de los eventos inesperados, ¿no? De estas situaciones que complican la política, que ya es complicada en el Perú. El día de hoy, el señor Alejandro Toledo ha hecho el manuscrito que tenemos en la pantalla. Entonces dice, autorizo al doctor Carlos Torres Caro, abogado con Cal Tal, a preparar un texto de solicitud de indulto, pues mi situación de salud es grave y lo amerita. Firmo en conformidad, le falta la D, miércoles 24 de junio del 2026, Alejandro Toledo Manrique. Ahí está su DNI y tal, y su huella digital. Yo he dicho y lo sostengo que sería un grave error que Keiko lo indulte, porque comenzaría a ser una superpresidenta por arriba del Poder Judicial. El señor tiene una documentación que puede presentar ante el propio Poder Judicial y por su avanzada edad y por su situación médica tendría que irse, de acuerdo a ley, por resolución judicial, a una casa de reposo o a un hospital. Porque si no lo hace Balcázar, el indulto me refiero, o no lo hacen los jueces, esto mismo se lo van a volver a pedir a Keiko. Y tú sabes cómo somos los peruanos. Elian Carr dice Keiko y Keiko. Entonces, esto creo que va a perturbar su labor, vamos a decir, organizacional, gubernamental. ¿Tú cómo ves este asunto?
20: Estoy de acuerdo. Mira, con todos los problemas que tiene el Perú, creo que este no es uno que es particularmente importante en la agenda de la presidenta electa. Y como bien dices, hay un proceso en el que él puede, por el tema de salud, pedir eso, pero creo que en este momento tiene muchísimas más prioridades que considerar un indulto a uno de los muchos expresidentes peruanos que están en la cárcel.
0: Y además, hay que decirlo, es un indulto por corrupción. Y uno de los principales elementos que se le achacan a Fujimori es el tema de la corrupción, las sentencias por corrupción, tanto que lo indultan, como que a Keiko, yo ya sé que el TC dijo, entonces... El simple hecho de que ella indulte a un corrupto que no solamente no ha pedido perdón, sino ha devuelto la plata, ya la pone en una condición complicada porque le va a hacer otro más indulto.
20: Así es.
0: Una de las cosas que no pasó era el tema de la agenda de la seguridad ciudadana, que no ha sido agenda ni de la primera ni de la segunda vuelta. ¿Por qué? Porque estamos en el Perú, pues. La verdad es que eso pasa en el Perú. Entonces había mucho que decía yo soy el Bukele peruano, que el Bukele peruano, que el Bukele peruano. ¿Cuál es el tema con Bukele? Dicho esto con respeto, El Salvador es del tamaño de... Es más chico que Ica, ¿correcto? Los maras salvatruchas eran tres gatitos comparado con lo que hemos tenido acá en la época de Sendero y tal. Pero el tema del señor Bukele, que la gente quiere que haga las cárceles tipo Bukele y que haga la ley es tipo Bukele, la pondrían a Keiko como una potencial violadora de derechos humanos. Y eso es lo que ella no debe hacer. paralelamente sus opositores le dicen que derogue las leyes anticrimen. Y el señor Bukele, con una muy buena intención, le manda la siguiente misiva. En nombre del pueblo y gobierno de la República de El Salvador, de mi esposa Gabriela y del mío propio, me es grato transmitirle mis más sinceras felicitaciones con motivo de su elección como presidenta de la República del Perú. Esta distinción constituye una elocuente expresión de confianza que el pueblo peruano ha depositado en su liderazgo para conducir los destinos de esa hermana nación hacia mayores niveles de prosperidad, estabilidad y bienestar. Aprovecho la oportunidad para reiterar la firme voluntad del Salvador de continuar fortaleciendo los profundos lazos de amistad, cooperación y entendimiento que tradicionalmente han unido a nuestros pueblos en beneficio recíproco de ambas naciones. La gente va a querer que haga convenio con las leyes y que haga las cárceles tipo Bukele, etcétera. ¿No? Hago propicia la ocasión para expresarle mis mejores deseos por el éxito de su gestión y el fortalecimiento permanente del progreso. Tácata, tácata, tácata. ¿A Keiko le conviene ser la Bukele peruana?
20: A Keiko le conviene resolver el problema de la inseguridad que afecta a los peruanos. Sí, tiene razón. El Salvador es un país pequeño, tanto en territorio como en población, pero hay casos de éxito de los que el Perú puede aprender. Yo he dicho ya en varias ocasiones que tú puedes tener una política en contra de la inseguridad, de mano dura, ir en contra de los que delinquen, de los que cometen delitos, sean serios o sean leves, y a la vez respetar el sistema que tienen aquí, un sistema constitucional dentro de las instituciones. Puedes hacer ambas cosas. No tienes que tener mano dura y violar los derechos humanos. Puedes hacer ambos. Y cuando hablamos de los derechos humanos, a mí me gusta mucho enfatizar la importancia de defender los derechos de las víctimas. Porque a estas organizaciones les encanta decir, bueno, los derechos de los criminales. Sí, sí, obvio que tienen derechos, pero hablemos de los derechos de las víctimas, el derecho del ciudadano de a pie de salir de su casa con tranquilidad y tener la paz y la certeza, claro, que va a llegar a su trabajo vivo.
0: En esta entrevista que dio este periodista, que para mí no le había dado, pero en fin, no quiero redundar en eso, ella dice que uno de los defectos de su padre es no haber respetado las instituciones. Y las instituciones no solamente son la organización de determinado nombre, que puede ser poder judicial, poder legislativo, no sé, el Ministerio Público, hay institución, la institución presidencial, etcétera, etcétera. Entonces, la gente tiene que entender que lo que ha hecho Bukele no se puede hacer en el Perú. En el Perú sería inconstitucional.
20: Así es.
0: Eso no se puede hacer. Y desgraciadamente tenemos una prensa sobona que hace poquito hemos tenido un payaso en Palacio de Gobierno, que es el señor Gerí, que se iba a las cárceles y arrodillaba a los presos y les rapaba el pelo y hacía una inspección inopinada a una comisaría, cuando todas las personas que somos un poquito mayores y pensantes sabemos que eso no hace un presidente. Un presidente no está pirando a una comisaría a las 2 de la mañana a tocar la puerta. Esa tentación de la espectacularidad y de no respetar las instituciones le ronda a la cabeza a Keiko. Vamos a ver a Keiko yendo a las 4 de la mañana a patear la puerta de una comisaría.
20: Keiko es extraordinariamente institucional. Lo ha dicho, te lo puedo garantizar. No vas a verla hacer payasadas. No es el estilo de ella. Es una persona muy seria y muy institucional. Y repito, puedes tener una política de mano dura, puedes aprender de lo que funciona en El Salvador. Hay muchas cosas en el tema de seguridad que sí funcionan en El Salvador. Por eso el presidente tiene más del 90% de popularidad, no solamente en El Salvador, sino también en el Perú. Cuando se hacen encuestas, sale como el líder más popular de toda la región. Se puede aprender de lo que funciona sin caer en los errores que se cometen también. Puedes peruanizar el modelo de El Salvador, traerlo a la realidad peruana, que es mucho más compleja, un país mucho más grande, y hacerlo dentro de ese marco constitucional que tengo la total certeza que es lo que va a hacer.
0: Mira, voy a poner un ejemplo muy sencillo de entender, ¿no? Fujimori en su momento salió en la portada de Latin America Finance o no sé si una de estas entrevistas, y era el hombre del año. Era admirado por el mundo. Era el hombre del año de la República, hermano, saca tu línea. Y mira cómo terminó. Porque la historia te demuestra que el poder muta. Entonces, yo no sé lo que va a pasar a Bukele. No le deseo la cárcel ni nada parecido, ni que lo afeiten, ni que lo, ¿cómo se llama? Y lo metan a una cárcel. No estoy diciendo eso. Pero la vida da vueltas, pues. Entonces, Keiko ya entendió esa vaina que el poder absoluto también te lleva a un tema de absoluta ceguera.
20: Sin duda alguna. Acuérdate que ella lleva en la vida pública más de 30 años. Ella comienza en este negocio como primera dama a los 19, la primera dama más joven del mundo en ese momento. Y después ha sido congresista de la República, se ha lanzado a la presidencia 4 veces aprendido de los errores, admitido los errores, cosas que los políticos usualmente no hacen. Y creo que la Keiko que ves hoy es una Keiko muy diferente a la que viste en las campañas anteriores porque ha aprendido de sus errores y los admite libremente. Viste una Keiko que disfrutó la campaña, que era ella. Y eso creo que lo va a trasladar a la presidencia.
0: A ver, la presidenta del Poder Judicial, la señora Janet Tello Gilardi, tiene su inclinación política como la ha tenido el señor San Martín, como la ha tenido la señora Elvia Barrios. Caviares. Entonces, la señora, estando en el Poder Judicial, se ha dirigido el día de hoy directamente a ella y le están pidiendo que derogue leyes anticrimen. Entonces, eso viene con su segunda, porque deroguen es el Congreso, no Keiko.
20: Claro.
0: Yo acá conversaba el otro día con quien que vino, que me decía que Keiko, con Atencio, Keiko tiene que derogar. No puede.
20: No puede.
0: El presidente del Perú no es el rey.
20: Así es.
0: Porque si no, ella, entonces diríamos, vamos a derogar la ley de regionalización.
20: Claro.
0: Porque está mala.
20: No puede.
0: Vamos a derogar la ley. No puede, pues, ¿no? Entonces, escuchemos a la señora Janet Tello, y yo entiendo que Keiko lo que va a hacer es una comisión, no sé si, vamos a decir, bicameral, pero que tienen que revisar las leyes anticrimen. Escuchemos a la señora.
1: Tengo el deber ético e institucional irrenunciable de alzar la voz con absoluta firmeza técnica frente a contrarreformas legislativas. Me refiero de manera directa a la ley 32.326. Esta modificación normativa, lejos de dotar al Estado de mejores herramientas para combatir los activos criminales, representa un severo retroceso estructural que debilita el núcleo del sistema de recuperación de activos. Hemos estado escuchando a las autoridades, a la autoridad máxima que regirá los destinos de nuestro país, señalar que van a revisar las normas que, entre otras, han sido llamadas leyes pro crimen, porque como lo estamos demostrando en esta ocasión, las modificaciones de la ley de extinción de dominio para patrimonio ilícitamente obtenido han significado un retroceso en la lucha contra el crimen organizado. Esa es una esperanza que tenemos y desde ya trasladamos a la próxima o a la presidenta electa de nuestro país.
0: Ok. Así como no debe indultar a Toledo, no debe inmiscuirse en el proceso de Yantumala, no debe inmiscuirse tampoco en el proceso de Vizcarra, no debe inmiscuirse en el proceso de PPK, porque todas esas son labores judiciales. Pero en esta vez la señora, que sí sabe lo que está diciendo, le mete presión. ¿Sabes? ¿Has conversado el tema?
20: No, no he conversado con ella de ese tema, pero sí sé que ella no se deja presionar por absolutamente nadie. Cuando llega un Congreso nuevo, y ahora va a llegar un Congreso un poco diferente porque va a ser bicameral, si el Congreso considera que una ley anterior no era la adecuada y hay que revisarla, eso es exactamente la labor del Congreso y eso es válido. Pero como bien dices, no le corresponde a la presidenta derogar una ley que fue aprobada anteriormente. Y te repito, es extraordinariamente institucional. Y creo que eso se va a ver desde el primer día que llegue al Palacio de Gobierno.
0: Fíjate, hace un rato estábamos conversando con Cipriani, que es una familia de gente muy buena, pero son pescarejadores, tienen su impronta, sobre el tema de Rafael. El jurado electoral especial, ya dicho hace minutos, porque tú sabes que en el Perú pasa lo que no pasa en Estados Unidos. Estados Unidos no te saca una noticia oficial a las 11 de la noche por un Twitter. Tuiteará Mr. Trump, pero la Corte Suprema no hace eso. El jurado electoral especial acaba de admitir que cometió errores al poner a Aldo Bravo, que es un diputado electo y otro más. Entonces, ya es casi un hecho de que a Porky le van a decir que no. Y Porky, que es un chanchoterco, que es pumba, jabalí loco, pedorro si quiere, no quiere juramentar. Entonces, va a generar un problema institucional porque no va a poder juramentar a Absalón Vázquez, que dicho sea paso era muy amigo de Fujimori, no tanto así de Keiko, pero no va a poder juramentar porque es irrenunciable. Entonces, va a generar esa situación de tener un Congreso rengo y va a ser recontra mal visto que cuando Keiko llame al diálogo, a las bancadas, se aparezca Porky, que no ha querido ser senador, como jefe del partido. Y ese es un arroz con mango. ¿Qué te parece mi idea, que creo que es una ideota, hacer que Cipriani llame a Keiko y llame a Porky y que se sienten a conversar. ¿Tan complicado no es o no?
3: Yo creo que lo van a hacer en su momento. Ahora, los patos no le tiran a las escopetas. La presidenta electa es Keiko Fujimori. Ella no va a estar llamando al señor exalcalde de Lima, que llegó de tercero en las elecciones. No le corresponde a ella, creo yo. Ella obviamente tomará su decisión, pero creo que no le corresponde estar llamándolo a él. Es todo lo contrario. La que fue electa es ella, la que mañana, aproximadamente las 12 del día, van a declarar como la primera mujer electa presidenta de la República por el pueblo. Es ella, no él.
0: Lo que pasa es que estamos en el Perú, ¿eh? O sea, yo sé que tú vives en países civilizados. En Estados Unidos lo que pasa en un año, acá en el Perú, que en 10 años en Estados Unidos pasa acá el Perú en medio día. Es verdad, ya hay un antecedente. Por si acaso la otra se llama Leo de Paz y Aldo Bravo. El hecho es que, once upon a time, recordarás que gana PPK, sí. Y PPK decía, Keiko no me llama, no me contesta, ¿te acuerdas?
3: Sí, sí.
0: ¿Qué pasó? Cipriani lo llamó a PPK y le dijo, oye, mira, manito, vamos a dar una solución a esta cuestión. Y se reunieron en la casa de Cipriani y la llamó a Keiko, y es el ruego de un rey, pues es el cardenal. Y se juntaron. Y lo primero que le dice PPK a Keiko es, oye, tú me quieres vacar. Lo primerito que le dice. Era una situación pues también tensa. Entonces, Keiko ya vivió eso. Entonces, lo tiene que saber torear pues al chancho.
3: Y creo que lo va a hacer. Lo que no creo que le corresponde a ella levantar ya, el teléfono,
0: correcto.
3: Entonces, y hacer
0: si el
3: la
0: tema
3: llamada.
0: La llamadita,
3: hay formas.
0: Cipriani lo va a hacer.
3: Hay formas y ella se va a regir por las formas, no solamente por lo que le sugieran que sería lindo. No, no.
0: Claro.
3: O sea, es la presidenta electa.
0: Correcto, la presidenta. Pero Keiko se va a topar con una persona que es hiperterco, por sí. No decir necio.
3: Pero es que algo que yo no entiendo. Porque yo me acuerdo cuando ella lanza su candidatura, y ella, en un discurso muy lindo, en Trujillo, recuerdo, ella dice que ella no va a estar en la lista del Senado. Ella pudiera. Ella dice que va por la presidencia. Uh-huh. Él pudiera haber hecho lo mismo si no quería ser senador. Entonces, podía haber decidido
0: no perdamos el tiempo de ponerle racionalidad a lo que está haciendo Porky.
3: No la tiene.
0: No la tiene. ¿Para qué vas a perder el tiempo?
3: ¿Sí?
0: La cola del chancho es curva, no es recta. O sea, déjalo ahí. Ya está así. Dentro él es así, porque como yo también lo conozco, él va con su papelito. Keiko Chancona tiene la libretita. Acuérdate, el papá era el rey de la libreta. Y ahora si le ven a Keiko en la reunión con ¿cómo se llama? Con Red, como toda Chancona.
3: Es Chancona y quiere recordarse lo
0: está
3: lo,
0: bien.
3: Lo que entonces, va a implementar.
0: Dentro de los puntos importantes de la agenda de Porky va a estar el dichoso tren.
3: Sí.
0: Y el tren, otro de los problemas que tiene Porky y Keiko en común es que la rodea gente que no le gusta decirle la verdad así cruda. Keiko tiene pues también sobones y ayayero. Entonces, ¿cuál es el tema pues con Porky? Que si le ocurre hacer esta cuestión del tren, en un tren que ya es obsoleto en Estados Unidos, que contamina en Estados Unidos, uh-huh. Que es un tren a diésel, uh-huh. Con repuestos que no van a funcionar,
3: así
0: los repuestos
3: es.
0: Ya no van a tener fábrica que los alumbre, que no tienen vida de 40 años porque la fábrica ya no hace los repuestos, que le tienes que cambiar la matriz, seguramente de diésel a tal, que es una inversión inmensa. Pero que además la empresa que tiene la concesión es Ferrocarril Central Andino, que tendría que cambiar los términos del gobierno del Perú, no de Keiko, el Estado peruano, los términos de la concesión. Y para que eso funcione adecuadamente, tiene que poner estaciones, alambrado, inversión de un mar de billete. Entonces, eso sí lo sabe Rafael, porque de inversiones sabe.
3: Sí.
0: La empresa de Ferrocarril Central Andino, para poner la plata, que no creo que la tenga para ponerla, va a pedir una tarifa que no va a ser social, sino comercial. Entonces le tendrías que dar una concesión ampliada de 70 años. O sea, es bien difícil, pero Keiko va a tener que financiar eso. Pero también tienes el otro tema de Porky Pig. Al pelearse con Brooksfield y con Odebrecht, probablemente pierda esos juicios y lo va a tener que pagar el Estado peruano. Entonces, la agenda que tendría que tener Keiko con Porky tiene que ser una agenda de alto nivel de Estado y hiperrealista.
3: Sin duda alguna.
0: Porque se tienen que decir la verdad.
3: No, claro.
0: La presidenta del Perú no le puede prometer a Porky lo que no va a cumplir porque Porky se arrebata el chancho y se malogra.
3: Y te aseguro
0: todo.
3: Que no lo va a hacer. Aquí, donde único discrepo es que
20: él tiene que ser el que inicia esa llamada.
0: Sí. Yo te di la solución.
20: Y estoy seguro que la va a tomar y van a tener una reunión en su momento, pero ella no es la que le corresponde llamar.
0: No, sí, está bien, está claro, el presidente es el presidente. Oye, hermano, después de todo lo que se dijeron, ¿te acuerdas la primera vez que se reúnen Trump con Obama?
20: Sí, claro.
0: Y lo que le había hecho Trump a Michelle.
20: Y una reunión sumamente amable, institucional, maravillosa.
0: Claro.
20: Así es.
0: Además, Trump es el campeón de que te menta la madre, te dice de todo y te dice, my friend.
20: Así
0: ¿cómo
20: es.
0: Se llama el chino loco? El Kim Jong Park.
20: El de Corea del Norte.
0: El de Corea del Norte.
20: Le decía, ¿no? Little Rocket Man.
0: Y le decía, ¿qué no le decía? No, es el loco. Y le decía, sí, sí. Oye, cuando comienzan las discusiones con China... Presidente de China, ¿no? No, no es especial, no es Corea, es el chino firme. Acuérdate que Trump le echaba la culpa a él de la pandemia.
20: Sí, sí.
0: O sea, Trump ha tenido...
20: Bueno, que ahí tenía cierta razón, ¿eh?
0: Discúlpame, si yo te pregunto cuántos muertos hubo en Estados Unidos, sabemos, en el Perú sabemos, nadie sabe cuánta gente muerte.
20: Así
0: pues
20: es.
0: Pero lo que hoy, Trump es un tipo que es alucinantemente frontal,
20: sí.
0: Pero es tan práctico... que después te saluda y te abraza y te da un beso.
20: Es extraordinariamente pragmático.
0: ¿Me entiendes? Y eso tenía de quién aprender, porque antes hubo un Kissinger y antes hubo un Nixon. Entonces, este pata es capaz de hablar el otro día en Versalles, ha firmado la paz con Irán. Uh-huh. Entonces, en ese orden de cosas, los estadistas peruanos tienen que saber pasar las páginas. También te pregunto a ti...
20: Pero Keiko también es muy pragmática, ¿eh?
0: Correcto.
20: Es muy pragmática y sabe pasar la página. Y tuvo esa reunión con PPK en donde... pidió disculpas y admitió los errores que se cometieron.
0: Avancemos.
20: Es muy pragmática.
0: ¿Qué opinas tú de lo que le acabo de decir a Cipriani, ¿no? O sea, Bernie Navarro es simpático.
20: Sí.
0: Es más simpático que Trump y es más simpático que Marco Rubio. Si Marco Rubio lo comienza a tasar, va a decir, este es un peligro.
20: No, pero en persona Trump es encantador. La gente no lo sabe. Es muy simpático.
0: Yo tengo una prima mía que está casada con un sobrino de Trump, que es peruana, dicho sea
20: paso. Es simpatiquísimo en persona. Es encantador.
0: En persona es gracioso, pero, sí, sí. Pero claro, gracioso. No tiene nada en contra tuyo.
20: Es
0: pero
20: muy gracioso.
0: Cuando tiene algo en contra, si tú eres Xi Jinping, te mata. Es un gringo gracioso. Pero está bien. Entonces, esta cuestión de las inversiones americanas, sí. Lo del agua no es broma. Sí. Dos plantas desalinizadoras. Necesitamos esto, necesitamos Corío, necesitamos inversiones. Y yo veo que Bernie Navarro dice, no, que no me gusta Puerto Chancay, no, que se agarran la pota. Pero hermanito, roadshow de inversiones,
20: sí.
0: Keiko tiene que ir allá y Bernie se tiene que caer de cielo a los gringos, y invirtamos en el Perú.
20: Eso va a pasar, estoy convencido de que eso va a pasar. Ahora... el trabajo del embajador de Estados Unidos es mucho más complicado que el trabajo del embajador de China. Xi Jinping llama a 3 o 4 empresas, entre comillas, porque no son empresas, y le dice, invierte en el Perú, y el día siguiente invierte. El presidente de Estados Unidos, el embajador de Estados Unidos, el secretario de Estado, no pueden hacer que las empresas vengan a invertir. Pueden persuadir, pueden dar incentivos fiscales, y creo que es lo que va a hacer. El gran error de la política exterior de Estados Unidos hacia la América Latina ha sido ignorar a la región por décadas. Y si el puerto de Chancay fue construido por los chinos, es culpa de Estados Unidos que no entró en la
0: licitación. Por esa idea de que somos el backyard, ¿no?
20: Sin duda.
0: O sea, a ver.
20: Y yo siempre digo, no, Latinoamérica no es el backyard, es parte del vecindario. No somos el patio trasero de nadie, somos parte del vecindario. Unos tienen unas casas más grandes que otros, pero eso no quiere decir que somos el patio trasero. Y creo que es un error de la política exterior de Estados Unidos pensar que la América Latina es su patio trasero.
0: Ahora,
20: es su vecindario.
0: Se lo voy a poner en términos sencillos a cualquier gringo que me lo está diciendo. El estado más rico de Estados Unidos es Texas, el más rico.
20: California.
0: Pero no era pues tan gringo, era mexicano. Ya, pero si quieres California.
20: Texas es de los mejores manejados, eso sí.
0: Ya. California. Ya. Perú es más rico que California.
20: Perú es riquísimo. Tiene,
0: o sea, tiene Perú
20: todo,
0: tiene el oro todo. Que no tiene los gringos,
20: minerales,
0: el gas,
20: críticos.
0: El mineral. Entonces, nos tiene que ver como una fuente... de expansión económica, sí. Porque hay muchos capitales, acá pueden poner las minas que quieran, las plantas eléctricas que quieran, los aeropuertos, Corío, está todo por hacer.
20: Sí.
0: Pero sí me gustaría que además del discurso vaya la acción. Ahorita tienen, nosotros diríamos una prioridad, evidentemente tienen que hacer el plan Marshall en Venezuela, para colmo la desgracia del terremoto. Eso que tiene en la cabeza Trump, a él le encantaría que Venezuela fuera un Estado libre asociado, que sea Puerto Rico y que Cuba también lo sea y que Marco Rubio sea presidente de Estados Unidos y que de repente está pensando en Bernie Navarro presidente de Cuba. Esas cosas piensa Trump.
20: Pero mira, aquí hay algo que es una gran oportunidad para el Perú. Por décadas, Perú no ha tenido un embajador de Estados Unidos político. Siempre son
3: de carrera. Sí. Los diplomáticos de carrera son muy buenos, pero saben dibujar solamente dentro de las líneas.
0: Claro.
3: No tienen acceso al presidente, en muchos casos ni conocen al presidente. Ajá. Este es un embajador que no solamente conoce al presidente muy bien, sino que es amigo de hace décadas, de infancia, del secretario de Estado, Marco Rubio. Tiene acceso tanto al presidente como al secretario de Estado, y eso es una gran ventaja, porque hoy día mi país tiene como embajador en el Perú alguien cercano al presidente que pueda hacer cosas que ningún otro embajador ha podido hacer.
0: No, claro, la anterior señora, por si acaso, que se llamaba Lisa Kena,
3: ¿sí?,
0: era de la CIA,
3: ¿sí?,
0: hablaba 7 idiomas,
3: sí, entre maravillosa, ellas,
0: hablaba persa,
3: pero sin acceso al presidente.
0: Pero además era, me encargo del Perú y Perú ahorita no es prioridad. Perú es la prioridad número 85.
3: Y porque dibuja dentro de las líneas, lo que le dice el Departamento de Estado, ahí se queda.
0: Correcto.
3: A Bernie le dice algo al Departamento de Estado y le dice, ¿por qué?
0: Claro.
3: Y cuestiona.
0: Además, yo lo veo a Bernie presidente de Cuba.
3: ¿Sí?
0: Yo lo veo,
3: ¿sí?,
0: presidente de Cuba. Porque él es medio cubano. Pues.
3: Pero no es cubano, no nació en Cuba.
0: Pero hermano, come la ropa vieja. ¿Tú de dónde eres?
3: Yo de Miami, cubano-venezolano.
0: Ya, pues hermano, ¿pero qué te ha dado de comer tu vieja de chiquito? O sea, tú te comes ese veneno llamado comida venezolana, ¿no es cierto? Es un castigo de Dios, pero tú comes comida venezolana.
3: La comida venezolana es riquísima y la cubana también.
0: Bueno, tú sabes de política, de comida no sabes, te han engañado. La comida venezolana es un castigo.
3: Ay, por favor.
0: Es un castigo. El pasticho se lo tiene que dar a los presos para que confiesen. Es una cosa horrorosa. Las arepas, es el pan más feo del Perú es más rico que una arepa. Pero ya, estás perdonado. Por favor, ¿no? No puedes venir tú al Perú a venir a hablar de comida. Vas a ser declarado persona no grata. Keiko te va a botar de su entorno, pues, hermano. El mejor chifa del mundo no está en China, está en el Perú.
3: Ah, no, eso sí es cierto.
0: Ya, pues,
3: eso
0: pero es cierto. Todo lo que te digo es cierto. La mejor hamburguesa del Perú está en el Perú. La mejor hamburguesa es mejor que la americana, la peruana.
3: Bueno, como dijo Bernie, ahora se comen hamburguesas americanas en el Perú, ¿eh?
0: Sí, claro. A ver, Bernie ha venido y se ha dado cuenta que la mejor hamburguesa es peruana, porque nosotros le metemos de Recuteku.
3: Pero no se tiene casó usted en el Perú, su esposa, sí, claro, peruana, conoce el Perú, claro, mejor que tú y yo casi.
0: Mira, la hamburguesa peruana, pues la gente sepa, pues esta Juicy Lucy. O sea, en Estados Unidos la hamburguesa es pues, así más bestia.
3: No, no, no, la gastronomía peruana, la sin duda alguna, es la mejor del mundo, ¿eh?
0: Que en Estados Unidos es una que se llama Heart Attack. No, la
3: ahí estoy de acuerdo caso, que sí. La gastronomía peruana es la mejor del mundo. En eso estoy de acuerdo.
0: La papa frita, pues tus fries son de papa blanca, acá son de papa amarilla. Pues hermano, viene
3: buenísima.
0: Trump, renuncia a Estados
3: buenísima.
0: Unidos y viene a ser presidente de Perú. Ya, no vuelvas a hablar tú de comida por la otra pelea. Pero en fin, pongamos de buen humor antes de hablar del mal humor. Melcochita fue a ver a Keiko. Veamos a Melcochita.
5: ¿Qué novedades frente a
21: ninguna novedad, hermano? La única novedad que yo tuve
5: virtual presidenta.
21: Por la democracia.
5: Que es lo más importante.
21: Si no registraba la otra vaina, te iban a quitar tu canal, hermano. Yo no quiero pedir nada, yo lo conozco, pero el Perú que viene, hermano. Cuando entró Fujimori, a mí yo lo apoyé. Y acaso soy millonario, tengo casa, yo quiero que el Perú esté bien. Porque yo confío en la señora.
0: Está bien. Todas estas reuniones, yo no soy muy protocolar, comprenderás. Ya sé que se tienen que dar. Yo presumo que una vez que mañana le den sus credenciales, ella me tiene que poner a los 19 titulares. Eso es otra de las locuras. ¿Cuántos secretarios hay en Estados Unidos? ¿El gabinete cuántos tiene?
3: Aproximadamente 15. Hay 15 ministerios, pero correcto, el presidente decide quién está en su gabinete. Así que hay gente que no es secretario, que no es ministro, que es parte del gabinete. Así que el gabinete tiene unas 20 y ministros 15.
0: Correcto. Pero estamos hablando de un país que tiene, ¿cuánto? 350
3: millones. 330
0: personas. Millones. 330 millones, son 52 estados, un libre asociado. Digamos que es un poquito más grande que el
3: Perú.
0: Un poquito
3: más grande.
0: El hecho es que Keiko tiene que barajar sus cartas.
3: Sí.
0: ¿Va a ser fujimorista el premier?
3: Un par de observaciones. No lo sé, esa decisión no la ha anunciado. Ella necesita tener un equipo que cumpla con dos requisitos básicos.
0: A ver.
3: Número uno, experiencia. Un equipo de gente que sepa lo que está haciendo, que tenga experiencia, que sean honestos, que sean buenos gestores. La experiencia es indispensable. Uno. Dos, y eso no se habla mucho, necesita gente que comparta su visión de gobierno, gente que sea leal. Y ser leal no quiere decir gente que le va a decir que sí en todo. Ella no es así. Ella le gusta que la gente discuta, debata, presente diferentes opciones.
0: La lealtad no es sumisión.
3: Así es. Así es.
0: ¿No?
3: No puedes tener un equipo de gente que pretenda socavar
20: tu gestión como presidenta. Yo lo vi cuando estaba en la Casa Blanca, el presidente Trump tenía un gabinete de gente que socavaba la voluntad del presidente porque pensaban que estaban salvando el país del hombre que los americanos eligieron como presidente. A ningún ministro lo eligió nadie. El caso del Perú es igual. Entonces tiene que tener un equipo experimentado con mucha fuerza, pero también un equipo que sea leal y que comparta la visión, porque se vale criticar a la presidenta, se vale hacerle oposición, pero no se vale hacerlo desde dentro del gobierno. Uh-huh. Entonces tiene que tener un equipo coherente, un equipo que esté comprometido con su éxito, porque el éxito de la presidenta es el éxito del país. Uh-huh. Entonces tiene que balancear ese deseo de tener una convocatoria amplia, pero también una convocatoria que ponga gente que comparte su visión de gobierno.
0: Correcto,
20: porque la que eligieron fue a ella.
0: Ella es presidenta del Poder Ejecutivo, pero tiene que hacer pactos y alianzas encima de la mesa claramente para que
20: sin duda.
0: Hablen del pacto mafioso y tal, con el Congreso. Yo veo, a ver, si va Melcochita, si va el APRA, si va tanta gente paracaidista, llego y Simón se zampa una reunión y va perro, pericote y gato. No tendría que tener una reunión con Belmont, que tiene bancada, o con Nieto Montesinos, porque lo vuelvo a decir recalcitrantemente, como soy yo de terco, Belmont, su partido muere en diciembre, y Nieto Montesinos también. Belmont va a perder las elecciones, no va a ganar, se va a quedar peatón. Y esa bancada se queda en el aire, como se quedaría al aire la bancada de Porky.
20: Así es.
0: Y esos son, en política, opportunities.
20: Así es.
0: So, lo mismo Nieto Montesinos. Porque Nieto Montesinos, ya todo el mundo sabe que pierde el partido en enero y no va a tener ni nietos, ni sobrinos, ni amigos. Porque es efímero.
20: ¿Sí?
0: El poder es efímero. Todo el mundo dice, Trump va a caer porque va a perder la Cámara de Representantes. ¿Tú has escuchado eso, no?
20: Sí, sí.
0: Y a veces es un wishful thinking.
20: Y no es cierto. Puede que pierda la Cámara de Representantes, sí. Pero él va a seguir ahí con la misma fuerza.
0: Lo que te quiero decir es que Keiko no solamente puede tener 29 o 30 aliados, si es que Porky juramenta, sino puede terminar con una cantidad importante de 10, 12, 13 de Nieto y de Belmont y hacer un gobierno potente.
20: Así es.
0: Y lo propio en la Cámara de Diputados, y le van a decir seguramente que va a ser la dictadura congresal.
20: Sí.
0: Porque acá en el Perú ni chicha ni limonada.
20: Pero mira, ella sabe que tiene que generar consensos. Ella sabe que matemáticamente no tiene los suficientes diputados y senadores para tener una mayoría en cada una de las votaciones. Mm. No tiene. Tiene aproximadamente una tercera parte. En el Senado un poquito más de una tercera parte. Y por lo tanto, tiene que sumar. Y matemáticamente tiene que traer a gente que viene de otras fuerzas políticas.
0: Correcto.
20: Con la que no está de acuerdo todo, pero la política es el arte de la negociación, de poder generar esos consensos para que se traduzcan políticas públicas que beneficien a todos los peruanos, no solamente a la mitad de ellos.
0: Correcto. Una más culinaria, nomás para que te ubiques.
20: A ver.
0: En Estados Unidos no hay chicha.
20: Sí.
0: La chicha peruana no existe en Estados Unidos. La limonada de ustedes es horrorosa porque no tienen nuestro limón. La Inca Kola es más rica que la Coca-Cola y la mejor Coca-Cola está hecha con la coca peruana.
20: Eso estoy, o sea, de acuerdo.
0: Absoluta, es verdad de Dios. Esos son dogmas, sí, sí, de fe.
20: No, estoy de acuerdo.
0: Punto, y no hay más nada.
20: Y no has mencionado el Pisco Sour.
0: No, ese es abuso. ¿Por qué voy a abusar de ti? O sea, tu trago, tú no tienes trago nacional. En Estados Unidos no hay trago nacional. En Estados Unidos lo que tienen es el whisky, que es el de maíz, ¿no es cierto? Sí, sí. En roble, que es, no sí, sé, sí, el Jack Daniels, sí, el Wild Turkey, whatever, eso tienen. Southern Comfort sería el trago más gringo, pero es destilado inglés. En Venezuela tienen el ron.
20: Sí.
0: En Cuba
20: también ron.
0: El ron. Correcto. Sí. El ron, azúcar rum, sí es oriundo del Caribe.
20: Sí.
0: Sí es oriundo del, sí, Caribe.
20: Y muy bueno.
0: Es muy bueno, pero como el Pisco Sour. Sí,
20: el Pisco Sour. Ahora, no se compara con el Pisco Sour chileno. No hay comparación, pero los chilenos dicen que es una bebida nacional también, ¿eh?
0: Te voy a explicar. No existe el Pisco Sour chileno. Es un drenaje para...
20: No,
0: para...
20: sí existe. Lo que pasa es que no es bueno.
0: No, no existe. No existe. Esa es una mentira. Es una construcción social. Pisco Sour chileno no existe. Esto es un aguardiente. Es un veneno para loco. En fin, dejemos. Veamos la nota que...
6: Con los resultados oficiales ya al 100% y a menos de 24 horas de que el Jurado Nacional de Elecciones le entregue la credencial como la nueva presidenta del Perú, ahora la preocupación de Keiko Fujimori debe estar enfocada en la conformación de su nuevo gabinete ministerial. Nombres y candidatos van y vienen, pero ¿quiénes serán finalmente los elegidos?
7: las puertas del diálogo van a estar siempre abiertas.
6: La estrategia que se espera de Keiko es consolidar un equipo técnico y político capaz de asegurar éxitos inmediatos en sectores clave antes de asumir el cargo el próximo 28 de julio. En ese aspecto, los nombres que más suenan para integrar el próximo Consejo de Ministros se agrupan según las carteras estratégicas evaluadas.
7: Tenemos muchos retos en el Perú y parte de devolverle la confianza es primero recuperar el orden.
6: Para TCM, por lo general, se busca que quien la encabece sea alguien de la absoluta confianza de la presidenta. Ahí es que el nombre de Luis Galarreta, secretario general del partido de gobierno y además actual vicepresidente, toma fuerza por encima de otros candidatos.
8: Nosotros vamos a tender puentes a todos los grupos parlamentarios, obviamente en los temas que coinciden vamos a coincidir, en otros no vamos a coincidir, y eso es la democracia.
6: Y aunque algunos opinólogos han soltado el nombre del candidato Jorge Nieto Montesinos como una opción de consenso para el primerato, quien sí parece tomar fuerza es Luis Carranza, quien fue parte del equipo de economía durante el debate técnico en las elecciones. El exitoso exministro de Economía del segundo gobierno aprista es visto como una alternativa fuerte tanto para presidir la PCM como para manejar la cartera de Economía y Finanzas.
22: El plan ahora es para levantar a nuestro Perú y tiene tres pilares: orden económico, capitalismo popular y orden social.
6: Un sector importante dada la coyuntura que enfrenta el país es el Ministerio del Interior. Para esa cartera, entre los nombres que suenan está el de Marco Miyashiro. El ex Keín y senador electo es una de las cartas potentes para asumir la cartera del Interior, enfocado en combatir la inseguridad, aunque con un estilo mucho más confrontacional, Fernando Rospigliosi podría asomar, dada su experiencia, pues fue ministro del Interior en el gobierno de Alejandro Toledo. Nombres como el de Juan Carlos Sotil, ex jefe de la Dirincri, o el de César Astudillo, ex comandante general del ejército y senador electo, no pueden tampoco ser descartados. El Ministerio de Desarrollo Agrario y Riego parece tener a un solo potencial candidato, Marco Vinelli, como encargado de elaborar el plan de gobierno técnico de Fuerza Popular, está posicionado para liderar el sector agrario.
23: Respecto al fenómeno del Niño, efectivamente, vamos a atenderlo inmediatamente con maquinaria y equipo puestos en la zona norte del país, pero también en la zona sur, en donde afecta el fenómeno de la Niña.
6: Aunque no se han realizado nombramientos oficiales y definitivos, en los círculos políticos y técnicos de Fuerza Popular ya deben estar evaluando estos y otros nombres que aún no ven la luz. Solo es cuestión de tiempo para conocer al primer gabinete de Keiko Fujimori.
0: Hay una fe de ratas. Ese no era Astudillo. Astudillo ha ido a buscarla, pero el de la imagen no era Astudillo.
20: Así es.
0: ¿Qué podría ser ministro de Defensa? Es un ex-chavín de Huántar. El tema parece en el premierato, creo que han ido al dedo para... Sin cacha, han ido al dedo al hombre que nadie puede corromper, nadie le puede romper la mano a Galarreta.
20: Lucho es extraordinario. Tiene no solamente experiencia política, tiene experiencia con el Congreso, como sí. Expresidente del Congreso. Es muy cercano a Keiko, obviamente por eso lo nombra su primer vicepresidente. Y sería una elección extraordinaria. Pero bueno, sí. No ha anunciado ningún cargo.
0: Mira, Vinelli sabe mucho agricultura.
20: Vinelli hizo una gran labor como el director del plan de gobierno, que es un gran plan de gobierno.
0: Pero él tiene una expertise especial con eso, con lo del tema de la agricultura.
20: Así es.
0: Está, bueno, el ministro de Educación, entiendo que va a ser José Antonio Chan.
20: No lo sé, te repito, no lo han anunciado.
0: Pero no porque haya una afiliación con el APRA, sino que él es muy amigo de Keiko.
20: No, es un gran rector. Yo he tenido la oportunidad de trabajar con él como rector de la San Martín. Un gran hombre, ya fue ministro de Educación, fue premier, un tipo con mucha experiencia.
0: Una sugerencia. La relación de Keiko con la prensa es muy tirante. No vuelvan a hacer entrevistas pateras, ¿saben? Entrevistas en grupo, o sea, decir lo que no hacía Dina Boluarte, lo que no hacía por contraposición, ¿no? Lo que no hacía Vizcarra, ¿no? Conferencia de prensa con todos. Y si jode mucho, Keiko, que le toque la puerta a Hildebrand. Señor Hildebrand, ¿cómo está? Buenas tardes. Soy Keiko Fujimori, quiero que me entreviste.
20: Pero en campaña dio más entrevistas que cualquier candidato.
0: Sí, pero...
20: Siempre dio la cara.
0: Correcto, pero ella tiene dos caballitos de batalla, ¿no? Que son Hildebrand...
20: Sí.
0: Y que son, y que sí, es
20: Hildebrand me saca artículo acá a rato.
0: No, Hildebrand, bueno. O sea, el chato es el chato. Hildebrand, pero no te entrevista mano a mano. Y Gorriti, entrevístame. ¿Qué día voy? entrevístame tú, mañana, pasado. Lo de Rosa María es facilísimo. Si tú has sido trabajador para mi papá. Le dices, pero perdón, tú eras así. O sea, tú, háblame bien de mi papá, me quedo callado, háblame.
20: Pero te repito, nadie puede decir que no da la cara.
0: No, sí,
20: siempre
0: pero no
20: da
0: le
20: la cara
0: entre...
20: perdón, y da entrevistas.
0: Pero no ha dado entrevistas a los que tanto la detestan. ¿Me entiendes? Por decirte ese tipo de cosas, a su estilo, bueno, pero, sí pero, los pero, hace Trump, y Trump te cuadra, sí. Y te dice, tú no me hagas preguntas estúpidas.
20: Sí, pero tampoco vas a premiar a un medio que le ataca constantemente con mentiras, ¿no?
0: Ah, no es premiar.
20: No, sí, es premiar. Es una manera de premiar a un medio una entrevista one-on-one con la presidenta.
0: No, te estoy diciendo si es necesario. O sea, dar la entrevista para todos. O sea, no dar exclusivas aquí o acá, porque el periodista es muy celoso, pues, hermano.
20: Pero a la gente le gustan esas exclusivas.
0: No.
20: ¿No?
0: No. En el Perú no.
20: No le gusta.
0: Porque ya hay un choque, pues, con eso. Porque la época de Fujimori y las geishas. Y ten en cuenta que la prensa peruana, yo he sacado un reel que tiene ahorita más de 1 millón de vistas, o sea, Keiko Fujimori ha sido convertida en la mujer más odiada del Perú. Y la metió a la cárcel 3 veces. Bueno, y la gente ha aplaudido que metan a la cárcel
20: la prensa lleva
0: a una persona.
20: Criticándola por eso te digo, todo y culpándola por todo. Entonces,
0: pero está bien, pero en el caso particular de la cárcel, lo voy a decir en francés, esto habla francés, presumo.
20: Sí.
0: La metió a la cárcel por las huevas, hermano. Entonces uno a estas alturas tiene que darse cuenta que eso no se hace. Porque a ver qué le haga Keiko, pues. ¿Sí? A ver que Keiko manipule al Poder Judicial, así que es. Todo lo que dice, ¿no? Que Keiko es la mala, que controla no sé qué cosa. Mira, y que te
20: la han tratado
0: preso
20: muy mal, injustamente, pero ¿sabes qué? La han hecho más fuerte y han hecho que
0: a ella,
20: sea
0: en el plano
20: una mejor
0: personal,
20: persona todavía.
0: Pero el daño a su familia está hecho.
20: Totalmente,
0: a lo que digo es que
20: totalmente.
0: Eso no se debe hacer. Pues si tanto le criticabas a Fujimori que maneje el Poder Judicial y la Fiscalía y no sé qué, entonces, pues, no le pidas a ella que indulte a tal, que haga tal cosa, que derogue la ley, porque esos son poderes absolutos que no tiene. Y en cuanto a la prensa...
20: Y la prensa tiene que criticar. Cuando se hacen las cosas malas, así tiene que decirlo, sin duda alguna, pero tiene que ser justa y decir lo que es, no inventar historias y criticarla por todo. A esta mujer la han hecho culpable de todos los problemas del Perú, injustamente.
0: Claro, el fenómeno del Niño, por dar un ejemplo, si ahora comienzan a desbordarse los ríos, es la madre naturaleza.
20: Así es.
0: Y si no hay muros de contención, y no, eso viene de la época del gobierno de PPK que no lo hizo, no lo hizo tampoco, que Vizcarra dijo que lo iba a hacer, este señor Balcázar,
20: y
0: pare la luna.
20: Y esos problemas no se pueden resolver de la noche a la mañana.
0: No, va a venir.
20: Esto va a tardar años en resolverse los problemas estructurales. Y el Niño ahora viene en cuestión de meses.
0: Correcto. Pero por decirte, en ese caso... Ahí también podemos tener una ayuda de...
20: Estados Unidos.
0: Lo que pasó en New Orleans.
20: Sí, sin duda.
0: O sea, ojo.
20: Hay mucha experiencia...
0: Lo que pasó en España con Valencia.
20: Estados Unidos, por supuesto.
0: Tienen el expertise. Todo el una de las cosas que se me ha olvidado de decirle... Yo no lo conozco a Marco Rubio. Me cae bien en el cabezón.
20: Ahí es muy simpático también.
0: Estados Unidos tiene hospitales de campaña...
20: Sí, portátiles.
0: Portátiles así que es. Son... contenedores.
20: Así es.
0: Y están guardados en Arizona.
20: Sí. Regala, sería muy fácil
0: dos
20: traerlo
0: cositas,
20: para acá.
0: No solamente, además los regalan, porque no tienen nada que hacer con ellos. Ya ahorita Trump ya no quiere invadir nada ahorita, ¿no? Nos puede regalar eso y hay otra cosa que nos puede regalar.
20: Le voy a comentar a Bernie. Es una buena idea.
0: Y la Bernie de parte de Philly Quaker. Yo te digo la mejor hamburguesa del Perú. Eso sí, me dice que hay una hamburguesa mejor en Estados Unidos. Pido que lo vote. Escúchame. La mejor hamburguesa es peruana, pero by far, hermano. Escúchame. En Estados Unidos... por normas de diferentes estados, cuando los equipos de bomberos cumplen 15 años, los mandan a la trituradora.
20: Sí, no, los regalan.
0: O los mandan a la trituradora. Entonces, se podría hacer un convenio de gobierno a gobierno, de estado a estado,
20: es una buena, muy buena
0: para
20: idea.
0: Que vengan acá. Mira lo que ha pasado el otro día con los bomberos, hermano. Sí. Y pasa siempre. Entonces, en esas cosas, por eso te digo, Bernie, show me the money. Y Bernie es también un deal maker, porque Bernie no nació
20: rico.
0: Es un
20: gran empresario.
0: No nació rico, él sabe lo que es estar aguja, en términos peruanos.
20: Sí, sí.
0: Y la esposa, hay que aprovechar eso, que la esposa es peruana, que Trump debe demostrar el poderío. Ya sé que lo que tiene que hacer en Venezuela es lo mismo, ahorita reconstruir Venezuela con las construcciones, pero él, además de reconstruir Venezuela, en donde tú le metes capital para demoler y volver a hacer, es mano de obra, pero él además le puede decir, y él sí se lo dice, ¿eh? La llama a la Christine, a la Walton, y le dice, compañero, llévate Walmart. Llévate Walgreens, ¿no es cierto? Ahí vendes los productos americanos, dale tu credit card con 0.1 de interés. Cuando hubo la crisis en Estados Unidos, el gobierno americano dijo, las tarjetas de crédito van a 0% de interés. Y la gente le dijo, ¿por qué haces eso? Porque le doy movimiento a la industria americana. Y es momento que los financistas apoyan la industria.
20: Y genera
0: hasta con los carros lo hizo.
20: Así es.
0: ¿Te acuerdas que dijo 0%? ¿Qué? Y la gente decía, ¿por qué? Porque le da vuelta a la economía.
20: Sí, sí.
0: Eso se puede hacer en Venezuela. No estoy pidiendo que eso pase acá, porque estamos en una situación diferente. Pero Estados Unidos nos puede ayudar de verdad. Ayudar de verdad. Y se necesita.
20: Estoy convencido que lo va a hacer, ¿no? Sin duda.
0: ¿Te vas a quedar acá en el Perú? ¿Vas a subir algún tipo de cargo, no, asesoría, membresía, whatever?
20: Mira, tengo el privilegio de tener un trabajo que me encanta, que me permite viajar por no solamente la América Latina, sino por el mundo para promover las ideas de la democracia, de la libertad económica. Cuando Keiko me necesite, me considero muy buen amigo.
0: ¿Trabajas? Yo entiendo que estás en una universidad.
20: Correcto, correcto. Dirijo un centro donde Keiko dio clases, porque hasta eso cuestionaron, decía que no daba clases. Cosa que es mentira. Por supuesto que daba
0: clase. ¿Cómo se llama el centro que me dices tú?
20: Adam Smith Center for Economic Freedom. Centro. Correcto. Adam Smith para la libertad económica.
0: Siendo Adam Smith el economista escocés.
20: El economista más famoso del mundo.
0: Correcto.
20: Keiko daba clases ahí. Me encanta lo que estoy haciendo. Cuando Keiko me necesite, con mucho gusto aquí estaré, pero no tengo ningún plan de...
0: ¿Hasta cuándo te quedas esta semana?
20: Hasta mañana y vengo en un par de semanas.
0: En un par de semanas te invito a tomarte un trago. Vamos. A probar la mejor comida de Estados Unidos en el Perú.
20: Nos comemos una hamburguesa y un pisco sour. Listo.
0: De todas maneras, para que aprendas. El saber no ocupa lugar, para que se ilumine tu luz una tranca. ¿Tú has tomado Sour Comfort? ¿Sabes
20: claro,
0: lo que es eso?
20: Claro.
0: Es un veneno. Te metes una tranca con esa vaina y tu IQ es un trago, que es un cañazo que te mueres en Estados Unidos. Que es una vaina bien potente y bien gringa.
20: Bueno.
0: ¿No es cierto? Pero está bien.
20: Vengo al programa y después cenamos.
0: Está bien.
20: ¿Qué te parece?
0: Listo. Muy amable.
20: Listo.
0: Muy agradecido.
20: Siempre un placer. Gracias.
0: Vámonos a la pausa. Regresamos con un caso truculento. ¿Acaso el caso policiaco más violento de los últimos 40 años en el Perú? El caso Pfeffer, que comienza a tener vida porque Ariel Bracamonte Pfeffer regresa a buscar y a encontrar al asesino de su madre Miriam. Luego de la pausa les comento más.
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0: Dentro de los más turbulentos casos de la historia del crimen en el Perú, sin lo

0: muerta por Payaso, un sicario colombiano que he contratado en Argentina. Tiene todo. Tiene poder, tiene sangre, tiene sexo, tiene todo este caso. Porque se hablaba de los amantes de Miriam, de los amantes de la hija, que si la chica Castro Mararelli, que si los amantes del muchacho, que si el muchacho era homosexual, que si la hija era lesbiana, que si el abuelo era algo más que el abuelo. Todo eso tiene este caso, que revive por voluntad de Ariel Bracamonte Pfeffer, que vivía en Miami, y dice, regreso a Lima para saber y demostrar quién mató a Miriam Pfeffer. Esta es la primera de cuando menos unos 5 o 6 notas del caso más truculento de los últimos 30 años en el Perú.
1: En el año 2006, cuando yo tenía 17 años, mataron a mi mamá dentro de nuestra casa en Lima, Perú.
2: Han pasado casi 20 años de uno de los capítulos más siniestros, mediáticos y polarizados de la crónica roja peruana, el macabro asesinato de la empresaria Miriam Pfeffer.
1: Las ganas de entender qué es lo que realmente pasó son mucho más fuertes que las ganas de voltear la página.
2: El espeluznante suceso ocurrió el 15 de agosto del 2006 y dio inicio a una trama de sicariato internacional y odio entre hermanos que transformó una millonaria herencia familiar y diferentes hipótesis en el escenario de un crimen perfecto.
3: No me voy a calmar porque he estado en la cárcel 4 años. No entiendo, y sigo acá porque tú me estás echando la culpa. Entonces no me voy a calmar. Yo no estoy haciendo mi vida en Estados Unidos casada con la persona que amo. No puedo hacer mi vida hace 8 años y no me voy a calmar.
2: El homicidio se perpetró durante la madrugada en esta residencia del exclusivo distrito de San Isidro. Fue aquí que Pfeffer fue estrangulada con un cable telefónico tras oponer tenaz resistencia. En las etapas iniciales de la investigación, la escasez de pistas directas y la falta de cerraduras forzadas sembraron desconcierto en las autoridades. Sin embargo, la trama dio un giro dramático cuando el hijo menor de la víctima, Ariel Bracamonte, acusó públicamente a su hermana mayor, Eva, de ser la autora intelectual del homicidio.
4: Tu ropa ni siquiera estaba ensangrentada. No tenías ni siquiera una mancha de sangre. Cuando viste a tu madre ensangrentada, ni siquiera te acercaste a besarla y a decirle adiós.
3: Perdón, siquiera, y el hecho de que tú te hayas bañado en sangre... que había manchas en tu cuarto, eso te vuelve a ti mejor hijo.
5: Evacuarte usted silencio, compórtese como debe de ser, no sea un mezcal.
2: El móvil a la que apuntaba la fiscalía aseguraba una feroz disputa financiera vinculada a una millonaria herencia dejada por el abuelo materno. Una fortuna que legalmente correspondía a Eva, pero que generaba profundas desavenencias en la convivencia familiar. Frente a la curiosa y siempre expectante opinión pública, el homicidio se convirtió en una complicada batalla legal impregnada de acusaciones de ambición, mentiras y sospechas sobre el entorno íntimo de la empresaria. Fue en enero del 2009 que hubo novedades sobre el autor material. La policía argentina reveló que un sicario colombiano detenido en su territorio, Alejandro Trujillo Ospina, alias Payaso, se jactaba de haber asesinado a una empresaria en el Perú.
6: Le tapó la boca ahí donde me muerde. Yo le digo que tranquila, que estoy lo otro, que yo solo voy a robar, que yo no me demoro. Ya, tranquila, yo lo voy a robar, ya me voy. Y yo le voy a amarrar las manos. Cuando le estoy amarrando las manos es que ella se para y queda así. No sé, ella quedó así, yo quedé jalando.
2: Meses más tarde, los peritos forenses de la Policía Nacional confirmaron de forma categórica que los restos de sangre hallados bajo las uñas de Miriam Pfeffer correspondían al ADN del sicario colombiano, demostrando que luchó por su vida antes de morir. Con esta evidencia indiscutible, la justicia peruana procesó y encarceló de manera preventiva a Eva Bracamonte y su entonces pareja Liliana Castro Mararelli, bajo la tesis de que ambas habían contratado los servicios del sicario extranjero. El primer juicio oral concluyó en octubre del 2012, cuando la segunda sala penal para reos en cárcel impuso una severa condena

0: condena a Trujillo Ospina por homicidio calificado, 30 años de prisión a Eva Bracamonte como autora intelectual de parricidio, mientras que Liliana Castro resultó absuelta.
1: Absolver a la acusada Liliana Castro Mandarelli de la acusación formulada en su contra como autora del delito contra la vida, el cuerpo y la salud, homicidio calificado por lucro en agravio de Silvia Lidia Petersales. 2. Condenar a Alejandro Trujillo Espina o Hugo Armando Trujillo Espina como autor de delito contra la vida, el cuerpo y la salud, homicidio calificado por lucro en agravio de Silvia Miriam Pfeffer Sales. 3. Condenar a Eva Lorena Bracamonte Pfeffer como autora del delito contra la vida, el cuerpo y la salud, parricidio en agravio de Silvia Miriam Pfeffer Sales.
0: Pese a la contundente sentencia inicial, el caso Pfeffer no se cerraría debido a serias irregularidades procesales. En septiembre del 2013, la Corte Suprema de Justicia declaró la nulidad absoluta de la condena de Eva Bracamonte por vicios en la incorporación de pruebas y ordenó su inmediata excarcelación para que afrontara un nuevo juicio en libertad. El segundo juicio oral arrancó en mayo del 2014. Se reevaluaron las pericias psicológicas y la supuesta motivación económica. El 29 de diciembre del 2015, el Poder Judicial dictó sentencia definitiva absolviendo a Eva Bracamonte de todos los cargos, al determinar que no existían pruebas directas ni indicios suficientes que la vincularan con el asesino de su madre.
2: Entonces siento que en la cárcel, todo lo que yo he conocido, el nivel de, sí, de sufrimiento y de dolor, pero también de solidaridad, de generosidad, de desprendimiento, de amistad, son cosas que yo afuera no he vuelto a ver.
0: Finalmente, el 20 de mayo del 2017, la Corte Suprema ratificó el fallo absolutorio por mayoría, ordenando el archivo definitivo del caso. El único condenado tras las rejas es el autor material, permaneciendo todavía en el misterio la identidad de la mente maestra que ordenó la muerte de Miriam Pfeffer.
3: Tremendo caso. Los hermanos habían puesto de acuerdo antes ambos para matar a la mamá. El hermano recula. Hay decenas de teorías del caso. Pero realmente es muy extraño que venga un tipo que estaba en Argentina, sicario colombiano, se mete en una casa que no aparentaba ninguna riqueza, sin forzar la puerta, mate a una mujer físicamente más fuerte que él, que sea una batalla campal con la hija dentro de la casa y que no haya escuchado cuando mataban a su madre. Esta es la primera de varias entregas que nos va a tener Ismael Tasaico en el transcurso de esta y de la próxima semana. Han sido ustedes muy amables por estar en PBO. Gracias.

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0: están, amigos? Yo soy Fernando Calmel del Solar y estamos acá en La Realidad Real en PBO. Amigos, parece que ya finalmente le dan oficialmente las credenciales a Keiko Fujimori. Parece que finalmente se terminó esa angustia. Esperemos que el gobierno de turno de inmediatamente y a partir de mañana empiece con las mesas de transición. Es indispensable, lo hemos dicho varias veces, que el gobierno que entra por primera vez en cuatro presidentes tenga tiempo de entender qué es lo que viene pasando. Sabemos todos que el gran problema en el Perú no es la falta de dinero. Plata hay. El problema es la falta de gestión. Y para poder ver dónde están los errores, los horrores o la corrupción, cuanto más tiempo cuente el nuevo gobierno, mejor. Pero no solamente es lo que sucede en este cambio que habrá, por más de que han dicho que habrán garantías y pasos. Es importante que se haga pronto. Pero es importante que además, por el lado del fujimorismo, vayan personas capaces. Me queda claro que lo harán. Pero que ya exista definición de quienes liderarán los distintos ministerios. Se vocean y hoy día han salido los distintos diarios. Todo el mundo está apostando por distintas caras. Hablan de Rafael Belaúnde, de Raúl Díez Canseco, de Nieto Montesinos. Hablan un poco de todo porque estoy seguro que no tienen idea de lo que está sucediendo. Lo hemos dicho también en varias ocasiones. El peor error que haría el fujimorismo sería convocar a uno de los mismos de siempre. Tratar de quedar bien y políticamente correcto con la prensa y los que ahora han cambiado su discurso, en vez de hacer lo que es correcto en la política y entrar de frente a gobernar con gente en la que ella confía y que sepa que van a hacer las cosas bien y honesta. Eso es lo más importante. Hoy día, en esta editorial, voy a hablar de varias cosas. Y una de las cosas que me preocupa, cuando el país entra en una etapa de transición, en una etapa en la que los peruanos hemos buscado y queremos darle una oportunidad al gobierno, al país, para salir adelante, nos encontramos con este, ya no sé cómo llamarlo, pleito, el reclamo de lo que está sucediendo entre Tacna y Moquegua. Por plata. Por plata se están matando. Por plata, además, que entra por el canon minero y que los alcaldes y los gobernadores regionales han gastado completo en los últimos años. Este año tampoco harán lo mismo. Han convencido a la población de una manera. Por supuesto que los amigos y asusadores que están por ahí, que algo cobran siempre de esta plata del canon y otros recursos, de que esto es vital y trascendental. Amigos, empezó con un paro. Un paro que denunciamos, que paralizó a la región de Tacna, a la transición, al tránsito en general de los camiones, de los recursos, a las emergencias, a las urgencias, a las ambulancias. El paro dejó un fallecido. Se levantó. Pero ahora Tacna devuelve cerrando el acceso al agua. La ciudad de Hilo, con 80.000 personas, está racionando el agua porque un grupo de personas totalmente orates y lideradas por alguien que tiene intereses económicos y nada más que económicos, está forzando esto. ¿Ese es el Perú que queremos? ¿Ese es el Perú que queremos que continúe? ¿O queremos los peruanos un cambio? Amigos, no nos dejemos llevar por esos políticos y autoridades que lo único que buscan es provecho propio. El cambio que buscamos puede empezar ahora, si este gobierno hace bien las cosas y nosotros le damos una oportunidad. Esa es la realidad real. 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Y amigos, hablábamos de que ya parece que finalmente van a ser oficial Keiko Fujimori ganó las elecciones. Yo creo que a nadie que tenga juicio y capacidades cerebrales le queda duda de eso. Y en este magno evento que organizó la Embajada de Estados Unidos por la ceremonia de los 250 años de la independencia, el premier Luis Arroyo se pronunció y dijo que va a ser una transferencia de gobierno ordenada. Bueno, no solamente queremos que sea ordenada, sino que empiece de una vez. Pero siguiendo con este tema, y un poco con esta incertidumbre de qué va a pasar con Renovación Popular, tenemos declaraciones del congresista Diego Bazán. Veamos qué dijo.
1: No hemos tenido en bancada todavía una decisión, pero particularmente lo que yo creo es que hay que darle espacio al nuevo gobierno, a la señora Keiko Fujimori, para que plantee sus políticas públicas, para que solicite las facultades también. Yo creo que ese tema es...
2: Yo
1: como lo hemos hecho siempre, porque creemos que el gobierno tiene que mantenerse en el tiempo, pero además de ello no vamos a dejar de hacer control político y fiscalización, eso está claro. No, esto no es un hoja en blanco. Claro. Eso es algo que sí hemos conversado de manera particular. Creemos que Renovación Popular, por lo menos los diputados y senadores electos, no deben ser parte de ningún gabinete. Eso está claro. Por otro lado, creo que la señora Keiko Fujimori necesita, en miras a lo que se va a venir en los primeros meses de gobierno, que es un conflictos sociales generados por la izquierda en el país y una serie de revueltas que se van a querer pretender, se requiere alguien con un talante político. Creemos, yo particularmente creo que el señor Galarreta sería una opción interesante para dirigir el premierato, pero y los demás técnicos que he escuchado que podrían asumir los ministerios me parecen que son técnicos de buen nivel.
0: Bueno, esperemos que Renovación se comporte. No necesitan unirse al fujimorismo. Si los ideales son los mismos, hay que trabajar, y hay que trabajar por el Perú, no por el partido, no por el color de la camiseta, no por rabias ni piconerías. Otro, volviendo al tema de las elecciones y la posición de Roberto Sánchez, declaró el diputado por Fuerza Popular a Arturo Alegría. Veamos qué dijo.
3: Yo creo que no es la izquierda. Yo creo que hay representantes de la izquierda en nuestro país que han salido a reconocer no solamente los resultados, sino que evidentemente más allá de la animadversión que le han tenido al fujimorismo durante mucho tiempo, hay personas muy decentes que han aceptado finalmente la proclamación, evidentemente que tendrá que hacer el jurado. Sin embargo, creo que de lo que se trata o de lo que se acoge el señor Roberto Sánchez es de buscar pues un cierto liderazgo en el escenario de que había un fraude. Él va a perder lamentablemente poco a poco más las adhesiones que ha tenido durante los últimos meses con esta persistencia en romper el orden democrático, en romper la estabilidad que tanto y tanta fragilidad ha tenido en los últimos años. Entonces, creo que el señor Roberto Sánchez está en una etapa de negación. Esperemos que poco a poco él logre recuperar la sensatez por el bien de todos los peruanos y el equilibrio, evidentemente, que se tiene que tener. Hoy por hoy, la contabilidad al 100% de las actas dan como virtual ganadora a Keiko Fujimori. Eso tiene que de una vez aceptarlo el señor Roberto Sánchez, porque eso no significa que eso le va a quitar de algún modo el espacio que tiene. Al contrario, lo va a poner como una persona democrática que ha perdido en unas elecciones democráticas y que con su postura podría contribuir en el bienestar de la patria. Es lo único que lamentablemente está buscando es en no perder el espacio político frágil que tiene, porque sabe que al perder de algún modo el espacio de fraude que intenta de algún modo, digamos, construir, lo único que va a lograr es perder el liderazgo interno que tiene en la frágil bancada que tiene.
0: Bueno, efectivamente. Yo no sé si le queda algo de liderazgo a Roberto Sánchez, pero salió Analí Márquez, diputada de Juntos por el Perú, a decir que no se reconoce, ella no quiere reconocer a Keiko. Veamos qué dijo primero.
2: Palomino ha ganado en 16 regiones, todavía uno se ha proclamado, nosotros igual estamos con los derechos que nos asiste de seguir en este proceso judicial, en este caso los recursos que se ha interpuesto, ¿no? Frente a las apelaciones, por ejemplo, se está ingresando también hacia la Corte Interamericana de Derechos Humanos la medida cautelar. Esperaremos todo este proceso. Volvemos a recalcar que en el Perú, en 16 regiones, Roberto Sánchez es el presidente. Nosotros igual cumplimos con los derechos que nos asisten, ¿no? Ya se pronunciarán en su momento, pero está claro de que la victoria política es de Roberto Sánchez Palomino. El tema electoral, ahí está el Jurado Nacional Electoral, que seguramente en su momento, como usted ha mencionado, hará su tarea correspondiente.
0: Tan joven. La que también fue vicepresidenta de la plancha de Juntos por el Perú, no le queda otra. Pero, seguir con la narrativa de la izquierda. Roberto Sánchez es el presidente de 16 regiones. No, no. La presidente del Perú es Keiko Fujimori, por mayor cantidad de votos. Que en esta región sacó más, sí, pero en la otra sacó más. Y al final sumaron más votos. ¿Qué quieres, dividir el país por regiones? ¿Quedarte en las que ganó Sánchez? ¿Qué quieren hacer? ¿Por qué siguen insistiendo en la división? Roberto Sánchez, como decía el congresista de Fuerza Popular antes, ya no tiene liderazgo. Esta chica, por lo menos, ha logrado voto y va a ser diputada. Sánchez ni siquiera llegó a ser senador que estaba postulando. ¿Por qué le sacas el sombrero y nadie lo conoce? Ya no es nadie, ya fuiste, ya, tranquilo. Y ahora esperemos que se comporten bien. Pero ¿qué podemos pedir? Amigos, nadie dijo a Pedro Castillo, tú eres presidente solo de estas regiones y no de estas regiones. No, no, las cosas no son así. El Perú es uno solo y tenemos que terminar con esa división absurda, porque si no vamos a terminar como lo que está pasando entre Moquegua y Tacna, que se están matando unos a otros. Esto no lo podemos permitir. La gran mayoría de peruanos queremos desarrollo y progreso. Pero dentro de todas las cosas, algunas cosas parecen ser buenas, y es que en Apurímac han detenido al presidente de la Corte Superior de Justicia por presunta corrupción. Según las diligencias preliminares, se descubrió que José Tinco Luján, su esposa y abogados habían convertido a la Corte de Apurímac en beneficio personal y direccionaron la solución de procesos judiciales cobrando para ingresar a trabajar en la Corte. A ver, esto creo que lo venimos diciendo muchos hace tiempo, ¿no? Que el sistema de justicia está podrido, que está lleno de corruptos, que se ponen unos, que se ponen los otros, que favorecen únicamente a sus amigachos. Es urgente, urgente una reforma total del sistema de justicia. Pero amigos, no todas las noticias son malas, y a pesar de la gran desgracia que vive Venezuela, el día de hoy han confirmado que se rescató a un hombre que estaba bajo los escombros después de 8 días con vida. Todavía hay esperanza, cada vez menos, pero todavía hay esperanza para los más de 50.000 desaparecidos que tiene en este momento la región de La Guaira y Venezuela en general. Esperemos que todo esto se pueda solucionar cuanto antes. Amigos, nos vamos a una pausa comercial y volvemos con los entrevistados.
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0: Bueno, amigos, estamos de vuelta. 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Y amigos, estoy acá acompañado esta vez por el arquitecto Augusto Ortiz de Ceballos, arquitecto y urbanista. Gracias. Y también por Jorge Quintana, que es candidato a la alcaldía de Jesús María. La razón, creo que ya la saben. ¿Qué está pasando con el campo de Marte? Yo les he contado a ustedes, todos saben que yo una vida pasada fui arquitecto. Lo estudié en su momento. Acá me está dejando algo, me he olvidado. Vamos a repasar esa historia para que ustedes entiendan la importancia que tiene el campo de Marte. Muy bienvenidos los dos.
1: Buenas noches, Fernando. Muchas gracias por la invitación.
0: Arquitecto, empecemos con usted. Usted conoce, sabe, y no solamente lo ha estudiado, sino que además ha hecho un plan. Cuéntenos un poco, ¿cuál es la importancia del campo de Marte en la arquitectura peruana?
2: Claro, mire, es muy importante. Claro, la muralla de Lima se rompe en 1000, ¿no es cierto? Y luego se abre Lima hacia el sur, ¿no es cierto? 1870. Entonces, y se va abriendo. Pero en 1910 el hipódromo de Santa Beatriz se inaugura en lo que es el campo de Marte.
0: Claro.
2: Y la recta final, ¿no es cierto?, era esta de acá.
0: O claro.
2: De manera tal que la gente, digamos, los caballos llegaban por acá. Aún está una muy bonita tribuna, un poco art déco de los años 20, a la que iba la guía todos los domingos y todos los, ¿no es cierto? Entonces, esto
0: sobre la avenida Salaverry, lo que es ahora la avenida Salaverry.
2: Claro, y la Salaverry incluso se abre ya un poco después, pero se va hasta el mar, digamos, y había caballos, había arbolización, ¿no es cierto? Y después incluso, claro, ahí nace Jesús María un poco como una prolongación incluso de Santa Beatriz, ¿no es cierto? Se hace el hipódromo, se hace el lawn tennis,
0: claro,
2: ¿no? Se hace el estadio de los ingleses, que luego se convierte en los años 50 en el Estadio Nacional, y se hace el tenis, que ya dije. Entonces el deporte ocupa los espacios.
0: Okay.
2: Y por lo tanto la ciudad, a Lima le decían ciudad jardín, ojalá la volvieran a decir, ¿no es cierto?
0: Claro. Pero eso es por la presencia de lo que había en ese momento, en esa Lima del centro, que tenías además el Parque de la Exposición.
2: Exacto. Y todo. Incluso el Bosque de Matamula, ¿no es cierto? También es otra pieza importantísima, ¿no es cierto? Entonces, Lima va creciendo con este modelo de ciudad jardín. Y el Campo de Marte es el punto de origen.
0: Claro.
2: Y además había, que es este tema en discusión, el río Huatica, ¿no es cierto?, bajaba y regaba esto, y alguna vez hubo una laguna enorme en el campo de Marte, hay una foto por ahí. Entonces, simplemente esto ha servido para todo clase de propósitos, hasta han habido aviones que han aterrizado en su momento en el campo de Marte. Entonces, es una pieza de la ciudad, está en Jesús María, pero es de todos, ¿no es cierto? Entonces, es muy importante cuidarla, y es absurdo que esto esté en riesgo de que se mueran árboles, no que esté abandonada la obra.
0: Bueno, sí, no, eso vamos a verlo ahora. ¿Qué es lo que ha pasado? Pero siguiendo un poquito con el tema de la historia, claro, el río Huatica llegaba hasta allá, porque, ojo, amigos, en Lima habían ríos. El río Surco también ha desaparecido, ahora está canalizado.
2: Claro.
0: Habían varios ríos que fueron, bueno, arroyos, fueron perdiendo caudal.
2: Sin duda, porque si te acuerdas, mira, el río Rímac, cuando voltea, ahí está la Plaza de Armas. Porque ya el río empezaría a regar hacia arriba, digamos, hacia el norte.
0: Claro.
2: Regaba hacia el sur. Entonces se ramificaba en una serie de sentidos. Y por lo tanto, Surco antes y después Huatica, etcétera, ¿no? Entonces la Salaverry acompaña al agua, ¿no es cierto? Y esos canales de regadío, Surco y otros, estaban ahí.
0: Claro.
2: Pero luego cuando urbanizan ya en los años 30, 40, un poco simplemente haciendas van cerrando y se van convirtiendo en el negocio de la urbanización, que fue muy poderoso. Y entonces se va anulando la lógica del manejo del paisaje. Maranga, todo eso, eran espacios verdes, ¿no es cierto?
0: Claro.
2: Eran espacios, eran haciendas. Ribagüero, ¿no es cierto?
0: ¿Sí?
2: Era el dueño de una hacienda que ahora es la Católica.
0: Que ahora es la Católica y el Plaza San Miguel y todo lo que hay alrededor, todo lo que es Pando.
2: Claro. Entonces, toda esa historia de la ciudad hay que recuperarla. Y Jesús María es un poco el emblema de esta ciudad, ¿no es cierto? este jardín, ¿no? Uh-huh. Y tiene piezas arquitectónicas muy bonitas, tiene toda una época representativa, ¿no es cierto? Tiene un encanto esa...
0: Sí, no, en algún momento lo he estudiado yo en uno de mis cursos de historia y arquitectura peruana, por supuesto, ha sido parte de él.
2: Claro, uh-huh. ¿No es cierto? Y luego, incluso, el hipódromo de San Felipe, también en la Salaberry, uh-huh. va bajando hacia el sur todo, pero es un poco el mismo espíritu. Claro. Había el polo, ¿no es cierto? Uh-huh. Se montaba caballo, ¿no es cierto? Había
0: claro, el polo estaba, amigos, ahí en lo que ahora es el Parque Acosta, en el límite San Isidro con Magdalena.
2: Claro, uh-huh. así es. Incluso, como seguro sabes, el avión de Fawcett, del viejo Fawcett, aterrizaba en San Isidro, al costado del acantilado. Uh-huh. Por lo tanto, San Isidro nunca llegó muy lejos al mar, ¿no es cierto? No tiene malecón, claro. digamos, porque había eso. Y después el Country Club y más historias. Entonces, en el fondo, Lima tiene un tejido verde, digamos, y de armonía urbanística, ¿no? Pero el Campo de Marte, pues, es esa pieza clave, ¿no? Es esa pieza fundamental. Entonces es fundamental que se cuide, que se maneje.
0: Claro.
2: Eso se consiguió, ¿no? Con
0: eso,
2: el proyecto.
0: Claro, y ahora ya sí entramos un poquito a qué es lo que está pasando y es un poco. Cuando, porque tú estás yendo por, digamos, no una reelección inmediata, pero tú ya fuiste alcalde de Jesús María. Así y es. Cuando fuiste alcalde entre el año 2022.
3: Del 19 al 22.
0: Del 19 al 22, desarrollaste junto con el arquitecto un proyecto para el paso. ¿Qué pasó con ese proyecto?
3: Te cuento, mira, efectivamente en el 2019 cuando asumimos la gestión, obviamente era evidente que el Campo de Marte estaba colapsado, las áreas verdes estaban...
2: Pero acá está la entrada, ¿no?
0: De la propuesta.
2: Nueva, perdón, claro, te interrumpí porque lo tengo ahí.
0: Supuesto, lo que se debió hacer, claro.
3: Esa es la propuesta que preparó el arquitecto Ortiz de Ceballos. Nosotros cuando entramos el 19 vimos que el Campo de Marte estaba colapsado, había las áreas verdes colapsadas a un 60%, estaba muy descuidado, había una feria los 365 días, muy baja calidad.
0: Claro,
3: había...
0: y era un mercado, porque ya es un mercado permanente. Claro. Una feria que funciona todos los días no es feria.
3: Y además, habían conciertos chichas los fines de semana. Nosotros lo que hicimos inmediatamente es desactivar la feria, sacamos la feria y preparamos un gran plan de modernización y de mejoramiento del Campo de Marte.
0: Uh-huh. Ahí lo están viendo los amigos en el fondo, pero seguro lo están viendo también en pantalla.
3: Encontramos una serie de obstáculos, Fernando, porque el Ministerio de Cultura, el Campo de Marte tiene una protección monumental, tiene una ley de intangibilidad que es muy, muy difícil de intervenir. Y el Ministerio de Cultura era muy exigente de una serie de requisitos, con lo cual nosotros empezamos en 2019. Yo lo conocí al arquitecto Ortiz de Ceballos, le pedí que nos acompañe en este proyecto. Él fue el líder de este proyecto. Desarrollamos el expediente técnico in-house. Uh-huh. Esto fue un expediente técnico que se hizo en Jesús María, con el liderazgo del arquitecto Ortiz de Ceballos. Lamentablemente, la pandemia del 2020 nos hizo perder un año, pero sin embargo, con todo y eso, en diciembre del 2020 logramos la aprobación del Ministerio de Cultura, del Ministerio de Ambiente, de todas las entidades competentes. Logramos la aprobación y el alcalde de Lima de ese entonces, Jorge Muñoz, se comprometió en financiarlo. Lamentablemente, entre el 2021 y el 2022, los rezagos de la pandemia nos dejó sin presupuesto. Claro. Y no se pudo. En consecuencia, nosotros terminamos casi la gestión con el expediente técnico terminado y aprobado y lo fuimos a buscar al alcalde de Lima electo, Rafael López Aliaga, el 23 de diciembre del 2022, con el arquitecto Ortiz de Ceballos y con un grupo de técnicos de la municipalidad para presentarle el proyecto. Este proyecto que está acá se lo enseñamos a Rafael López Aliaga, le pareció maravilloso, encantado, dijo, qué maravilla, va, dijo. Y efectivamente, empezó la gestión. Él dio orden de que se haga el Campo de Marte. Obviamente, tú sabes que había que financiarlo.
0: Pero, o sea, ya hubo un cambio de gestión. Tú ya no eras alcalde.
3: No, yo no era alcalde.
0: Pero igual hicieron las gestiones para que se ejecute este proyecto.
3: Sí, porque el Campo de Marte hoy día es metropolitano. Es un parque metropolitano. Nosotros aspiramos como Jesús Mariano que algún día pase a ser propiedad de la Municipalidad de Jesús María o del Distrito de Jesús María para que podamos tener mejor cuidado. En consecuencia, después de esa visita, entiendo que Rafael López Aliaga ordenó que se comience a trabajar el proyecto para desarrollar y financiarlo. Uh-huh. Lograron el financiamiento, hubo una serie de reuniones que el arquitecto va a contar que yo ya no participé, pero a él sí lo convocaron a varias reuniones, donde estuvo el actual alcalde, el alcalde de Jesús María. Él participó en reuniones donde estuvo presente, donde se explicó.
0: Vamos aparte, porque claro, tú ya no eras alcalde, porque si Rafael López Aliaga era alcalde, ya había terminado tu mandato.
3: Sí, por supuesto.
0: Pero fue arquitecto, usted fue a presentar este proyecto que lo habían hecho en casa.
2: Esto, el Invermet lo aprobó, ¿no es cierto? Lo aprobó con el directorio, con unanimidad, ¿no es cierto? Que incluso era miembro el que era alcalde de
3: San Juan de
2: Lurigancho, ¿no es cierto? Y como ves, la idea era un parque verde, un parque de recuperación del verdor.
0: Claro.
2: Porque el Campo de Marte, tú te acordarás, se usaba a veces para carreras de autos, se usaba para estacionarse. Uh-huh. O sea, había un uso, ya hablaron de eso, de todo tipo, ¿no es cierto?
0: Claro.
2: En cambio, esto era devolverle al Campo de Marte su sentido de verde, gran espacio verde.
0: Claro, de espacio verde, gran parque, Central Park peruano.
2: Exacto. Sí. Incluso, como se ven en algunas de las imágenes, por ejemplo, las canchas de tenis pueden tener una malla y no un muro, ¿no es cierto?
0: Claro.
2: Tú puedes tener que los deportes los veas, ¿no es cierto? Y que hayan eventos alrededor de este espacio. Abríamos el monumento para que tú puedas ingresar, caminarlo, hay esculturas bonitas, ahí se ve la tribuna,
0: claro.
2: Si retroceden, si pudieran retroceder, ahí mira la laguna que hay ahí, ¿no es cierto?
0: Así es.
2: Fíjate el tamaño del verdor del agua también.
0: Ahí lo están viendo
2: y
0: todos.
2: Y todas las etapas. Uh-huh. Entonces todo ese estudio se lo presentamos a la cultura, lo vio y nos aprobó dos veces el anteproyecto y el proyecto.
0: Así es. O sea, entonces, estaba aprobado anteproyecto y el proyecto, y eso, yo soy, ya han dicho, yo soy arquitecto, eso es dificilísimo.
2: Claro. Entonces, y esta recuperación desde la puerta, ¿no es cierto?
0: Claro.
2: Para que tú lo pasees, para que haya...
0: No, sería, o sea, un lugar claramente donde todo Lima puede llegar, porque el centro de Lima es de todos los peruanos.
2: Claro, y son 14 hectáreas, algo así, es una cosa enorme, 140.000 metros cuadrados.
0: Así es.
2: Entonces, en una ciudad en la que a todos nos falta verdor, nos falta espacio, ¿no? Pero es un espacio recuperado. Incluso el tema de la migración japonesa, el tema del los chinos tienen, la colonia china peruana tiene también un centro cultural ahí delante.
0: Claro.
2: Con todo eso se conversó, porque entonces podría haber un parque de gran vida cultural, ¿no es cierto? Y la Avenida de la Peruanidad, que casi sirve para estacionarse.
0: Sí, y para hacer marchas.
2: Comenté, era porque en su momento, en los años 30, el Campo de Marte es el nombre del dios de la guerra.
0: Claro.
2: Porque la guerra con el Ecuador, ¿no?, se celebra un poco ahí. Uh-huh. Entonces, pero felizmente el monumento no es a la guerra, sino a la Amazona, porque era la Amazona lo que se jugaba. Entonces, el monumento es muy bonito, es la mujer Amazonas, ¿no es cierto? Es el mito hermoso. Entonces, en el fondo, se vuelve el parque de la vida, no el parque de la guerra. El parque de todos, el parque del paseo,
0: claro,
2: ¿no es cierto?
0: Carísimo.
2: De la civilidad.
0: Y además,
2: ¿no?,
0: el proyecto, ahí lo están viendo, se ve, o sea, tiene una espacialidad, tiene distintos tipos de zonas, pero entonces, este proyecto estaba aprobado. ¿Y qué pasó con el proyecto?
2: Y además, árbol por árbol estaban censados.
3: Protegidos.
2: O sea, hay mapas de árboles distinguiendo las especies, ¿no es cierto?
0: Okay.
2: Los planos tienen todo eso ahí.
0: Bueno, ahora se están muriendo todos.
3: En el expediente técnico, perdón, Augusto, estaba contemplado la protección de cada árbol. Tenía un tratamiento especial. Estaba contemplado el mantenimiento de las áreas verdes en el proceso de construcción. Pero, ¿qué pasó, Fernando? En el propio 2022, una licitación por Invermet, obviamente en la gestión de Jorge Muñoz, en el verano, en enero, febrero del 2022, hubo una licitación...
0: El
3: mismo 2022,
0: okay.
3: en mi gestión y en la gestión del alcalde Muñoz, hubo una licitación por Invermet que se declaró desierto. O sea, inclusive este expediente técnico, este proyecto, ya había sido licitado.
0: O sea, lo licitaron y desierto. Nadie postuló.
3: Se declaró desierto y ahí vino la conversación con Rafael.
0: ¿Y nadie postuló por qué?
3: Los motivos no están muy claros porque se declaró desierto, probablemente nadie postuló.
0: Nadie le interesó.
3: Pero la cuestión es que ahí vino, pasó el tiempo, Rafael López Aliaga ganó la alcaldía, lo buscamos, él aceptó, lo que vino fue ya tema que yo no participo, ya no era alcalde, Augusto participó, y ahí hubo una serie de conversaciones que finalmente creo que la información que tenemos es que el alcalde de Jesús María, Jesús Gálvez, tiró al tacho el proyecto. No quiso...
2: Tenía una mirada muy localista,
0: okay,
2: como diciendo, esto es para nosotros, que no venga gente, ¿no? O sea, eso nos pasa en el Perú y en
0: Sí,
2: Lima,
0: sí, sí, lo
2: veces.
0: Hemos visto con un alcalde en acá nomás, en este distrito, en Miraflores, que está queriendo
2: en
0: que...
2: En varios sitios. Entonces, esa mirada un poco de corto alcance, un poco de mezquina, hay que usar la palabra que corresponde, ¿no es cierto? Cuando el parque, como hemos venido viendo, es de todos.
0: Es de todos, es parte del desarrollo de Lima.
2: Claro, y es un espacio deportivo, es un espacio abierto, es un espacio flexible. Hicimos un espacio para bicicletas, para correr, abríamos la, las canchas, siguen ahí, pero ahí se hace tenis y todo, pero con mallas, lo veas, ¿no es cierto? El mismo, la cancha de
4: fútbol. Sí, ahí se ven las imágenes perfectamente.
2: Claro, uh-huh. Toda la actividad la puedes estar mirando cuando, tú, cuando estás ahí. Entonces uh-huh. Es un aliento al deporte, ¿no es cierto?
4: Claro.
2: Es una invitación al deporte. Y por lo tanto, los sábados, los domingos, tú podrías tener unas actividades fascinantes, ¿no? Niños, ¿no es cierto?
4: Sí, no, y aprovechar la ciclovía de Salaverry que te lleva hasta La Pera, aprovechar la ciclovía de la avenida Arequipa. Antes leía que hay partida de ahí
2: incluso
4: nomás también y llegar hasta el Parque Kennedy.
2: Diseño para que el empalme de la ciclovía fuera impecable en la llegada, uh-huh. junto al monumento, ¿no es
4: claro.
2: cierto? Entonces ahí hay manera de que tú entrases, ¿no? Uh-huh. Y por lo tanto todos los diseños de esquina están hechos para la bicicleta, ¿no es cierto? Y ahora más bien el óvalo este de la escultura Jorge Chávez es una pelotera, ¿no es cierto?
4: Sí.
2: Es una pelotera, no sabes dónde meterte, ¿no es cierto? Realmente hay una maniobra complicada, difícil, ¿no? Y la reja te anula la entrada, ¿no? Entonces es un proyecto que la ciudad necesita y que estoy seguro que se va a recuperar, ¿no? Y que Jorge, ¿no es cierto?, tiene todo el afán de rescatar, ¿no?
4: Vamos a irnos a una breve pausa comercial y volvemos para ver qué se puede hacer con el Campo Marte, porque también hemos visto imágenes y lo han visto ustedes, amigos, los que han pasado por ahí como yo. Está hecho, no sabes qué es una zona de guerra, está hecho un desastre. Hablaremos de qué se puede hacer ahora después de la pausa. Nos volvemos en unos minutos.
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4: Bueno, amigos, ya estamos de vuelta y como saben, pueden escuchar PBO Radio a nivel nacional. 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Amigos, estamos conversando con el arquitecto Ortiz de Ceballos y con Jorge Quintana, que va a candidatear para ser nuevamente alcalde de Jesús María. Pero esto no es un cherry de campaña, esto no. Esto es un tema que además a mí como arquitecto me interesa que todos ustedes sepan. El parque, el Campo de Marte, ya hemos estado hablando, arquitecto, de lo, a ver, la trascendencia que tiene. No es un lugar mega histórico, no es que ahí mataron a un no, pero ha tenido una trascendencia en el desarrollo de la ciudad de Lima.
2: Claro.
4: Que debe ser respetada, que debe ser aprovechada por los peruanos.
2: Claro, y tiene un vecindario, ¿no es cierto?, impresionante. Está el Ontenis, está el Ministerio de Aeronáutica, es un edificio que podría ser rescatado como hotel, por ejemplo, con esas visuales, ¿no es cierto?, el jurado de elecciones, está el Centro Cultural Chino, ¿no es cierto?, la evocación de la migración japonesa, está el Goethe, que es el Instituto Cultural Alemán, ¿no es cierto?, de manera tal que en ese borde y está la casa del nuncio apostólico, donde durmió el Papa cuando vino. Ya. Entonces, obviamente, con ese entorno, el Ministerio de Trabajo, ¿no?, ese parque se activa y mañana está lleno de vida cultural, ¿no es cierto?
4: De vida cultural y y revitalización general de toda la zona. La vivienda va a valer más, los comercios van a vender más.
2: Absolutamente.
4: Se genera desarrollo económico. Buena arquitectura genera desarrollo
2: económico. Por supuesto. Incluso yo le decía, por ejemplo, la Girón Washington, que tiene una fama dudosa.
4: Sí.
2: ¿No es cierto? Abre allí, ¿no es
4: cierto?
2: Abre
4: ahí, claro.
2: Y por lo tanto, eso empujaría, ¿no es cierto? El cine Tauro, que está ahí medio botado, podría rescatarse. O sea, eso le hace bien a Lima. Y por eso, cuando el Invermete escuchó la explicación, lo aprobó unánimemente.
4: Claro, y en eso nos quedamos. O sea, ya Invermet lo aprobó, ya estaba financiado con plata del municipio. Anteproyecto, proyecto, se presentó una licitación. Nadie postuló, se declaró desierta. Entró la nueva gestión municipal. Usted, arquitecto, fue a hablar con Rafael López Aliaga. Estaban todos de acuerdo en hacerlo de nuevo. Y ahora están haciendo cualquier cosa menos este proyecto. Y está paralizada la obra hace no sé cuánto tiempo. ¿Qué pasó ahí? ¿Qué pasó?
3: Mira, la obra está valorizada en 26 millones de soles y el proyecto que nosotros trabajamos era 20 millones de soles. El expediente técnico, que ya había estado pagado y financiado por la Municipalidad de Jesús María al 100%, nuevamente se ha gastado cuando ya se había pagado, como si en el Estado sobrase plata para gastarla así nomás, cuando hay muchas necesidades con esos 600 mil soles que ha costado este expediente técnico en la actual gestión de Invermet, obviamente, por la mezquindad de este alcalde Jesús María, que no quiso tomar el expediente nuestro, lo vetó. Simplemente se ha hecho un doble gasto innecesario, con esa plata hemos podido hacer muchas cosas. Yo, ahora se convocó a la licitación, por un lado la obra y por otro lado el expediente técnico, y el ejecutor de la obra empezó la obra con ese expediente técnico y encontró deficiencias en el camino que hizo que paralice la obra, hizo consultas, observaciones que ha demorado, y en este tiempo de demora se han muerto árboles, se ha muerto el área verde y se ha paralizado la obra. Entiendo que han resuelto el contrato al contratista. Están ahorita analizando qué cosa hacer, creo que van a hacer una directa.
4: Claro, pero a ver, no entiendo, ¿ya? Y amigos, acá, de nuevo, yo les digo, estoy hablando esto como arquitecto. Cuando yo estaba en la universidad, ya estudiábamos la obra del arquitecto Ortiz de Ceballos. Ya se hablaba de él como uno de los arquitectos urbanistas y además que muchas cosas más ha hecho, más respetados del país. O sea, hay un proyecto aprobado y no se hace. No se ejecuta. Dios sabe por quién habrá hecho el otro expediente, qué arquitecto, qué ingenieros. Y esa es la historia sin fin de lo que pasa en este país. Bueno. Grandes proyectos de desarrollo que están hechos para beneficiar a las personas terminan siendo trabados porque alguien, en este caso no entiendo, no quería que el parque diga qué, que diga gestión. Además, ya está prohibido poner el nombre del alcalde o la gestión. O sea, ¿por qué no? No estoy tratando de entender. Mezquindad pura. ¿Habrá encontrado algún tipo de negociado? ¿Qué puede haber pasado?
3: Muy buena pregunta, Fernando. Lo cierto es que por la mezquindad esta, tenemos el parque, el campo de Marte descuidado, abandonado. La flora y fauna ha prácticamente ha fenecido. Las aves que pasaban por ahí, las ardillas. Es un crimen ecológico. Es un crimen ecológico que yo creo que debe intervenir la Fiscalía de Prevención del Delito sobre temas ecológicos que existe y debe buscarse responsabilidades. Yo estoy muy apenado porque, mira, con Augusto, increíblemente, casi 2 años estuvimos caminando, íbamos a reunir al Ministerio de Ambiente, al Ministerio de Cultura, al Congreso de la República nos citaban,
2: claro.
3: Invermet, la propia Municipalidad de Lima, había que hablar con medio mundo. Hemos estado 2 años trabajando para que se apruebe. El presidente del Perú de ese entonces también tuvo conocimiento, apoyó. O sea, hubo un esfuerzo realmente de corazón.
4: Hubieron varios presidentes.
3: Para hacer.
4: Es el problema.
3: Sí.
4: Los presidentes, me imagino, sí, porque ese proyecto va más o menos desde Vizcarra hasta Pedro Castillo.
3: Así es.
4: Pero creo que llega hasta Dina Boluarte, no sé, pero vamos por ahí.
3: Lo cierto es que nosotros trabajamos bastante para que salga esto adelante. Y yo quiero decirlo con mucho honor: contratamos al mejor. Augusto Ortiz de Ceballos es uno de los arquitectos más importantes que hay en el Perú y tiene una visión de la Lima urbana, del envejecimiento de ciudad, que nadie tiene. Entonces nosotros hicimos ese esfuerzo y quedamos contentos porque hicimos hasta un 3D tríptico, plan de medios. En fin, es una pena que por la mezquindad de alguien, de una persona, se haya traído abajo un proyecto y ahora estamos pagando las consecuencias de estar en el campo de Marte al abandono de realmente todas las áreas verdes descuidadas.
2: Que se aumentaban, ¿no es cierto? Que
3: claro,
2: se aumentaban en 12%,
3: así es,
2: se cumplía con la norma, digamos.
3: Reducíamos las vías internas de veredas.
4: Claro. Y a ver, pero ya quedó claro que lo que hay es un mamarracho. Ojalá se pueda recuperar, ojalá se pueda hacer bien. Ya, o sea, es que ya no sé si es que continuar con el que está, tratar de adaptarlo, modificarlo, tumbar lo que se ha hecho. Porque finalmente entramos a este gran problema, y esto ya es parte del tema. Entramos a este gran problema de que no hay gestión continua. Uh-huh. Alcalde que entra, alcalde que cambia, alcalde que quita, alcalde que pone, que quiere dejar su huella, quiere dejar su marca. Y ahí entramos primero por el lado de la arquitectura. ¿No tenemos acaso un plan maestro de desarrollo? Yo sé que hay, pero no sé si le están haciendo caso y no sé desde cuándo lo ha actualizado, por lo menos en el año 98 me enteré que había uno. Pero no hay un plan maestro de desarrollo arquitectónico. Ya no hablo de altura de edificios, que se peleen ahí los inmobiliarios. De desarrollo de áreas verdes, parques. ¿Existe en Lima una cosa así?
2: Yo creo que está atrasadísimo, ¿no?
4: ¿Existe en Lima una cosa así?
2: Yo creo que está atrasadísimo, ¿no? Porque incluso hoy día, por ejemplo, sabemos,

0: en ir y volver, ¿no es cierto? Dos más dos, cuatro. Uh-huh. O sea, todos perdemos al día horas, ¿no es cierto?
1: Demasiadas.
0: Estrés, tensiones, conflictos, violencia. No, es una ciudad que no la vives bien, la vives asustado, la vives defendiéndote de ella. Y por lo tanto, un espacio como este sería pues un gran paliativo para que haya civismo, para que haya encuentro, para que haya... Cuando tú paseas en otras ciudades, es una delicia, ¿no es cierto? Y en lugares como este se hacen ferias de libros, se hacen espacios de eventos, ¿no? La Feria del Libro de Barcelona se hace en la Rambla, la Feria del Libro de Madrid se hace en el Parque
1: claro,
0: del Retiro.
1: Que además, en una escala mucho más chica, es lo que se terminó convirtiendo el Parque Kennedy después de la remodelación que lo hizo,
0: exacto,
1: si no me equivoco, Juan Carlos Doblao.
0: Fue claro, el arquitecto claro, que en lo la hizo. Época de Andrade, alcalde de Lima, de
1: claro,
0: Miraflores.
1: Que era Andrade, claro. Y después estuvo Kruger, creo, como alcalde, y se remodeló,
0: claro.
1: Y el Parque Kennedy obtuvo un posicionamiento que además después fue copiada la arquitectura en todos los parques del Perú y la siguen copiando.
0: Por cualquier sitio.
1: Eso es lo que sucede cuando hay buena arquitectura. La
0: sin
1: gente
0: duda,
1: lo disfruta y
0: duda.
1: Ahora ves esos espacios que al principio criticaban.
0: Claro.
1: De para qué están estas pelotitas ahí, estos cilindritos. Bueno, ahí cambian figuritas. Vayan a cambiar figuritas. ¿Dónde está el círculo? Ahí la gente baila, aunque ya claro. No los dejan bailar. Pero para eso se hicieron esos espacios cuando se diseña bien la arquitectura.
0: Y acuérdate que ese proyecto cambia un parque que tenías pura rata.
1: Exacto.
0: Los gatos están ahí como antídoto a las ratas.
1: Exacto, como
0: habían ratas de ese tamaño, ¿no es cierto?
1: Claro.
0: O sea, el Parque Miraflores previo a eso era un catástrofe.
1: Era un muladar.
0: En el centro de Miraflores, ¿no es cierto?
1: Igual, entonces, que, evidentemente, toda la parte
0: claro.
1: Del malecón que estaba olvidada y abandonada.
0: Totalmente. Entonces, en el fondo, y la gente lo usa, lo disfruta, salvo que castigan totalmente de que no te metas ahí. Pero obviamente la ciudad necesita verdor, ¿no es cierto? Las ciudades deben ser paseadas. Y la pandemia agudizó el problema.
1: Sí, claro.
0: La gente estaba encerrada, ¿no es cierto? Y todo el mundo odiaba a todo el mundo porque ¿por qué te subiste al ascensor sin tu cosa? Esto,
1: sí, sí, sí, no, era...
0: Había un escenario muy duro y hacía falta oxigenarse, ¿no? Y esto en el mundo entero ahora se pide estándares mejores de ambientación, de verdor, digamos, ¿no? De arborización, de sombra. Y Lima tiene un déficit enorme. Entonces, estos proyectos y otros que pueden darse, ¿no es cierto?, son lo que necesitamos, ¿no?
1: Definitivamente, en cuanto a la arquitectura. Y para eso, desgraciadamente, no sé si desgraciadamente, para eso dependemos de los políticos y las autoridades. Ya para terminar, ¿qué sucedería con Jesús María si tú fueses electo? Y no solamente en el campo de Marte, o sea, ¿qué pasaría? ¿Entrarías a cortar, a empezar de cero? ¿Qué es lo que harías directamente con Jesús María?
2: No, definitivamente a recuperar ese plan que teníamos que se llamaba Jesús María Bonita, de volver todas las áreas verdes nuevamente a ese esplendor que nosotros trabajamos en esta gestión, todos los parques, volverlo a darle valor. Obviamente el campo de Marte, dependiendo cómo lo resuelve esta administración. Por cierto, yo creo que Renzo Reyardo, que es el alcalde de Lima, debería convocar a una reunión a Augusto Ortiz de Ceballos para que él le pueda explicar. De repente se podría, dentro del problema que hay, rescatar este proyecto maravilloso. El otro no conocemos de qué se trata. Probablemente podría haber una salida para que pueda recuperarse esto. Hay tiempo para eso y creo que de los 26 millones, creo que prácticamente se han perdido la mitad, pero habría una mitad por recuperar. Yo creo que al margen de lo que podríamos hacer a partir del 1 de enero, Fernando, si vuelvo a ser alcalde, todavía hay tiempo para salvar el campo de Marte. Hay muchos vecinos, colectivos, defensores del medio ambiente, muy molestos, preocupados, vecinos de Jesús María de Lima, parchando, reclamando, y no están siendo escuchados. Yo a través de este medio, Fernando, aprovechando tu gentileza, dirigirme al alcalde de Lima, Renzo Reyardo, que tome cartas en el asunto, que convoque a la gente que sabe, que convoque a lo que yo no me convoque a mí, que convoque al arquitecto Ortiz de Ceballos, que es el que se metió con alma, corazón y vida para preparar este proyecto maravilloso, que inclusive Rafael López Aliaga le encantó, que pero, bueno, lamentablemente ya sabemos.
0: Gracias, Jorge, pero mira, incluso tú lo has dicho hace un rato. Tú haces algo así y en predial la municipalidad recupera en 5 minutos.
1: Sí, claro, se gana plata.
0: En 5 minutos, ¿no es cierto? En predial y en licencias. Haces el proyecto y en ese momento la municipalidad recauda. Sí. Entonces, ese gasto tonto en algo que no sirve, que ya lo hemos visto, se recupera en minutos. Porque simplemente esta revalorización en 100

0: 134 mil metros, que creo que son, ¿no es cierto? Un kilometraje de borde inmenso, por favor. O sea, eso se produce al día siguiente valor en toda Lima.
1: Y no solamente, como somos los peruanos, negocio para el ambulante, negocio para todos, para absolutamente todos los que puedan. Amigos, y por supuesto autoridades, la buena arquitectura bien hecha y la ingeniería bien hecha ahorran costos, generan desarrollo y progreso, y como dice el arquitecto, se retribuye en pago de impuestos. Ojito, ojito. Muchísimas gracias, arquitecto, por estar acá. Y a Jorge, esperemos, efectivamente, esto no es campaña, yo me adelanté. Esto es Salvemos el Campo de Marte, que es un espacio necesario para todos los limeños y los peruanos. Muchísimas gracias por estar con nosotros.
2: Muchas gracias, gracias Fernando. Gracias.
1: Amigos, nos vamos a una breve pausa comercial y volvemos en unos minutos.
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1: Ya estamos de vuelta. 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Y amigos, antes de pasar con nuestro siguiente invitado, estamos en contacto con Alex Buenaño, que está ahí al pie del cañón, es lo que está pasando. Okay, Alex, cuéntanos cómo van las cosas.
7: Fernando, ¿cómo estás? Muy buenas noches. Estamos en el exterior de la vivienda de Keiko Fujimori, ya virtual presidente de la República. Mañana, o a partir de mañana, podremos decir ya presidente electo de la República, debido a que mañana se realizará la ceremonia de proclamación. Bueno, Fernando, la reunión de hoy con Renzo Reyardo, muy importante, seguramente la reunión entre una de las dos personas más importantes del país en este momento. Hay que recordar la importancia la municipalidad de Lima en este aspecto y en lo que tiene que ver con el manejo de seguridad, los desastres naturales también y todo lo que se maneja desde Lima. Importante la reunión porque allí se han tocado diversos temas, en particular temas relacionados a seguridad y temas relacionados, como lo decía, al tema del próximo fenómeno del Niño.
8: Ciudadana es uno de ellos, evidentemente, es uno de ellos, pero también estos temas de prevención, estos temas de protección de infraestructura, del fenómeno del Niño, son dos temas que han sido los principales que hemos tocado el día de hoy y algunos otros también de carácter, económico, ¿no? Del crecimiento del país.
7: Fernando, obviamente Renzo Reyardo le ha transmitido el saludo de Rafael López Aliaga, que se encuentra en Europa, pero parte también de la conferencia de prensa que se realizó después de esta conversación de Keiko Fujimori con Renzo Reyardo estuvo encaminado a, bueno, el tema de Roberto Sánchez y la insistencia de llamar a la calle, la insistencia de ir hacia la Corte Interamericana de Derechos Humanos para intentar viciar el proceso electoral que mañana, o gracias a este proceso, se proclamará mañana a Keiko Fujimori. Renzo Reyardo le dice básicamente a Roberto Sánchez, sea sensato usted y vayamos reconociendo los resultados.
8: Entonces, no creo que el señor Sánchez tenga que estar en una postura de no reconocer. Yo apelo a la sensatez del señor Sánchez. Yo siempre se los he estado diciendo. Yo hablé con él el último día de campaña, en donde él quería hacer un meeting, y me puse a conversar con él por teléfono. Llegamos a un buen entendimiento apelando a la sensatez.
7: Bueno, a la misma sensatez llamó a los miembros del FENATE y a los que van a marchar el día 4 de julio y el 27 y el 28 de julio también. Importante tener en cuenta, las comisiones de transferencia son importantes para él. Muchos están pidiendo que esto se pueda adelantar a fin de ya ir viendo los problemas medulares y que el equipo técnico o el próximo equipo de ministros de Keiko Fujimori se vaya enterando de cómo ha quedado el Estado después de la gestión Balcázar. ¿Qué recomendó Reyardo?
8: Y la verdad que estas comisiones de transferencias son importantes, pero digamos que hay temas más importantes como para ir atendiéndolos de una vez al margen de las comisiones.
9: Más urgente.
7: Bueno, Fernando, es la información que tenemos en esta hora de la noche. En las horas de la tarde, como para irte comentando también cómo van las reuniones con Keiko Fujimori, hay personas que se acercan al local de campaña con folders, con libretas de anotaciones a entregarle seguramente una serie de propuestas y pedidos a Keiko Fujimori. Es decir, o sea, la población ya ha entrado en cuenta de que ella es la presidente de la República de manera virtual y electa, evidentemente. Entonces, ya se siente este clima. clima, digamos, de acercamiento hacia Keiko Fujimori, personas que han llegado de distintas partes del país a poder reunirse con ella. Mañana no va a participar de la proclamación, ella sí va a asistir a la entrega de credenciales. Mañana seguramente va a sostener más reuniones, estaremos ahí para informar sobre los pormenores de las mismas. Fernando, la información que tenemos.
1: Muchísimas gracias, Alex. Alex Buenaño, como siempre, manteniéndonos al tanto de todo lo que está pasando. Parece. Oh, no, ya es hecho. Mañana, denle la credencial. La ceremonia, esas son cosas que se han inventado. Eso no existió nunca, amigos. Pero para hablar precisamente de esos temas y la coyuntura política, estamos con Carlos de la Torre Paredes, que es politólogo y docente universitario. Carlos, qué gusto tener el programa. Carlos, cuéntame un poquito, ¿cómo ves tú esta situación política? Se ha hablado vamos puntual, el rechazo de algunas personas, la negación, ¿tú crees que está afectando al desarrollo del Perú o ya la gente ni le hace caso?
9: En respecto pues a las narrativas de fraude, claro, ya se han desgastado definitivamente, ¿no? Da la impresión de que pues no prenden, las marchas que han habido intentando pues consolidar estas narrativas no han funcionado de ningún lado, ¿no? Por lo menos en este último año, en esta última elección. Uh-huh. Hay que entender también que si bien pues podríamos esperar, ¿no? Que el sector que está llamando ahora al fraude, ¿no? Se pueda plegar al gobierno, pueda dejar de llamar al fraude. El problema de eso es que dentro de las lógicas ya teóricas de cómo se toman las decisiones y cómo se estructuran pues las relaciones de poder, no termina siendo racional, ¿no? ¿Qué sucede? Que hoy para Juntos por el Perú es más beneficioso mantener esta narrativa de fraude justamente para cohesionar su voto, para pues mantener presencia política y principalmente porque han manejado esta narrativa del antifujimorismo por mucho tiempo, ¿no? Entonces plegarse tal vez generaría un gran problema en su propia base social y es algo que probablemente no hagan. Cuando se analizan estos escenarios pues, y estas narrativas de fraude, normalmente lo que se apunta es a un escenario de confrontación total,
1: claro,
9: basado justamente en la idea de que no hay incentivos para la negociación, ¿no? Y me da la impresión de que Juntos plantea esa posición de arranque, ¿no? Al plantear el tema del fraude y mantenerlo, llevarlo a la CIDH, es tener herramientas para que cuando se entre al gobierno, seguir manejando pues esta narrativa de confrontación. Pero eso, el gran problema es que se explica desde la teoría, ¿no? ¿Por qué hacen eso?
1: Claro, es la base del pensamiento, sí, comunista. Hay que oponernos por oponernos.
9: O sea, es que va más allá de eso, ¿no? No solamente es el tema de un grupo determinado, sino que ya en la teoría de los juegos, cuando los actores no ven incentivos reales para la cooperación, lo que tienden es a confrontar.
1: Claro.
9: Y pues es lo que estamos viendo, ¿no? Entonces, El problema que se genera es que ninguna de las partes encuentra incentivos para dialogar. Pero, ese es el gran problema,
1: claro,
9: ¿no?
1: Pero a ver, acá yo creo que ahora lo estamos viendo con sombrero, ahí lo están viendo con sombrero atrás mío, pero cuando lo ponen a Sánchez sin sombrero, ¿usted lo reconoce, amigo? ¿Usted le reconoce, señora Sánchez sin sombrero? Yo creo que no. Se ha quedado solo, porque Juntos por el Perú no, ya no llega ni a Juntos por el Menú. O sea, ya se fue Antauro, ya se fue su gran respaldo. ¿Quién sigue alrededor? Porque en esa foto que estamos viendo con Antauro, con mucha gente, ya no hay nadie alrededor de él. Entonces, es una narrativa que él está planteando evidentemente con sus...
9: Con lo que le queda.
1: Con lo que le queda.
9: Para mantenerlo, justamente.
1: Pero ¿qué tanto puede servir? Porque ya se está viendo que la bancada se rompe. El 27 entran y el 28 para la juramentación ya está partida esa bancada.
9: Claro, hay que asumir también que se vienen escenarios de conflictividad social que probablemente vayan a ser aprovechados, ¿no? Es interesante lo que comentas de cómo se ha ido quedando solo Sánchez a partir, pues, yo no creo necesariamente esta narrativa, sino de ir quemando a sus aliados, también ir quemando naves, ¿no? Uh-huh. Está esta crítica que le hacen desde la izquierda de haber dejado a Antauro, ¿no? Que le hace, por ejemplo, Cerrón en son de burla. Y tengo la idea, pues, de que no se equivoca del todo, ¿no? Haber sumado, pues, a la maquinaria caviar que viene básicamente...
1: Sí, no, la maquinaria caviar termina destruyendo todo.
9: Sí, y viene de Venceremos, que era un partido que no sacó ni 1%, que con un plan de gobierno que no fue validado por la población en votos.
1: Y de primero la gente y de varios...
9: Entonces se sumó de esos pitufos, de esos pequeños en esta elección por lo menos, y pues... perdió la base, me da la impresión, ¿no? Perdió la base que tenía en algún momento. Y es por eso que cuando llega este momento ya más crítico, que tiende a manejar esa narrativa de fraude y de la confrontación, se va quedando solo, ¿no? Porque el aliado fuerte que tenía, que era Antauro, y que le hubiera permitido movilización y un montón de cosas,
1: fue el primero en irse.
9: Es que lo dejó solo.
1: Lo dejó solo.
9: Lo negó prácticamente.
1: No, lo negó como más veces que Pedro Jesús. Pero acá viene un tema que también es importante. Roberto Sánchez contó con solamente el 8% de los votos posibles de los peruanos. Keiko Fujimori con el 12%, o el 11% por ahí, y creo que Roberto llegó al 9%, pero solamente el 9%. Entonces hoy día una de la que era su vicepresidenta, que ahora es diputada, decía 17 regiones, 16 regiones votaron. No, 16 regiones no votaron por Sánchez. No votaron por Sánchez, o sea, que, por favor, no tuvo mayoría en ninguna... En la primera vuelta estamos
9: hablando. No, y en ninguneo de Lima también, que viene de esos sectores, es absurdo, ¿no? Considerando pues que Lima tiene un tercio de la población y que es el crisol de todo el país.
1: En Lima, yo siempre he dicho, ya no hay limeño.
9: Un pequeño Perú.
1: No hay limeño, no hay persona nacida en Lima que no tenga por lo menos, bueno, algunos deben quedar padre o abuelo venido de provincia. Y eso ya es clarísimo. Pero entonces, se queda solo Sánchez. ¿Qué va a pasar? Yo también coincido contigo, creo que la gente ha dicho, este ya está apestando, ese sombrero ya no tiene peso, ya huele feo, nos movemos. Pero no, la izquierda no se queda tranquila.
9: Es que de todas maneras vienen escenarios de conflictividad, ¿no? Hay que ver el panorama pues de la votación, nos damos cuenta que en zonas importantes, particularmente en el Corredor Minero Sur, en donde hay inversión minera importante, ha sacado baja votación la señora Fujimori, y pues se maneja una narrativa ahí de confrontación, ¿no? De cómo ha estado avanzando el país los últimos años, por múltiples razones, ¿no? Podríamos hacer un análisis pues multidimensional de por qué se da eso, pero el fenómeno actual se vincula principalmente pues a temas de minería ilegal, que están depredando al país, prácticamente, ¿no? Y que han transformado el escenario de rechazo a la minería formal por un escenario de pasividad frente a la minería ilegal. Eso es lo más curioso, ¿no? Donde antes se rechazaba la minería legal, hoy se está dando minería ilegal y la población, como recibe directamente los beneficios, pues, de esta extracción...
1: Se hace la vista gorda.
9: Es que son...
1: No, es que es un montón de plata.
9: Claro, y es que llega una especie de Estado donde el Estado no llega, pues ese es el gran problema, ¿no? Llegan con servicios, llegan con dinero, y el Estado lamentablemente no suele llegar a estos espacios. Se ven problemas con el canon, por ejemplo, que demora mucho en llegar. Entonces, todos estos temas son cosas que tienen que ver, pero hay que asumir que de todas maneras vienen escenarios de conflictividad, probablemente en esa zona y probablemente vinculado al tema de minería, ¿no? Pensemos también en los últimos gobiernos. Todos los gobiernos han iniciado con conflictividad social fuerte. ¿Por qué? Tampoco es extraño, ¿no? Desde la teoría se puede explicar tranquilamente, debido a que hay una expectativa que se va generando de la sociedad frente a sus problemáticas, ¿no? Claro. La sociedad tiene problemas, los gobiernos no se los solucionan y siempre se espera que el gobierno que entra, lo primero que haga es resolverle su problemática, ¿no?
1: Claro, entonces, porque generalmente también es lo que van prometiendo los candidatos, muchas veces de manera muy irresponsable.
9: Sí.
1: Pero en este caso, Keiko Fujimori hizo su bandera la seguridad.
9: Claro.
1: Esa es la que más se acuerda a todo el mundo, y que iba a entrar con mano dura, que iba a ser como su papá. ¿Qué tan...? O sea, es un reto que no se soluciona en una semana y media, ni en 100 días. ¿Qué tanto puede pesar que esa sea la promesa tan fuerte? ¿Qué tan rápido puede tener logros?
9: Va a poder hacer cosas definitivamente. Se ha generado un marco normativo que apoya más presencia del Estado, más intervención del Estado, eso desde el tema de orden, de seguridad. Sin embargo, de todas formas, el fujimorismo o las fuerzas pues de derecha, si es que lo queremos ver así, tienen en el Senado, van a tener en el Senado, asumiendo, ¿no?, también que se va a dar una alianza entre el fujimorismo y Renovación Popular, 50%, ¿no? Uh-huh. En Cámara de Diputados, asumiendo esta alianza también, porque estamos asumiendo esto, 43%. Entonces, se genera este espacio en donde no existe una mayoría total que permita tomar decisiones a futuro, que no permite al Ejecutivo poder tener pues la muñeca que quisiera. Entonces, ¿qué va a tener que hacer necesariamente el fujimorismo? Va a tener que negociar con probablemente los sectores medios, ¿no? Uh-huh. Que se asume pues que son...
1: Pero negociar en política no es mal. O sea,
9: no, es parte de la dinámica, sí, sí. ¿No?
1: Claro, es dialogar y generar. No negociar porque no están buscando un negocio, sino pactar para generar distintos tipos de proyectos en simultáneo.
9: Claro, o sea, a la Defensoría le gusta hablar de diálogo en vez de negociación, por ejemplo. Sí, sí, sí. ¿No? Claro. Hablemos de diálogo, tal vez. Pero, claro, desde las lógicas políticas, el espacio, pues, de negociación hermenéutica, si se quiere, que tiene que ver justamente con la interpretación de la realidad. Claro. Porque al final, pues, las lógicas políticas tienen que ver con interpretación de la realidad. Lo que buscan es un espacio de interacción y pues de desarrollo a partir de llegar a consensos. Y estos consensos normalmente, nunca, son un japana japana, pues, ¿no? No, cuando uno llega a acuerdos de este tipo...
1: Alguien siempre tiene que ceder y nunca es el 100% de una idea. Y
9: normalmente basta satisfacer lo mínimo para poder avanzar, ¿no? Entonces es muy probable que el próximo gobierno de la señora Fujimori tenga que ceder en algunos espacios, probablemente los sectores medios. ¿Y por qué probablemente con ellos y no con los sectores más radicalizados? Por lo que decíamos hace un rato, ¿no? Los sectores más radicalizados por la narrativa que tienen ahora y por lo que han venido manejando, su tendencia probablemente sea la de la confrontación total, ¿no?
1: Claro, pero...
9: A futuro va a ser así, probablemente,
1: hay,
9: ¿no?
1: A ver, pero hay cosas que son... A ver, que creo que dejarían en evidencia una izquierda que se opone por oponerse, y es como empezar a trabajar en las postas médicas. Uh-huh. Y empezar a declarar en emergencia el sistema de salud, viniendo el fenómeno del niño, y en educación, y empezar a trabajar en eso. Nadie que quiere a su familia, olvídate el Perú, que quiere a su familia se opondría a trabajar en favor de la salud y la educación.
9: Sí, no creo que vaya por ahí los espacios de oposición y de entrampamiento en temas legislativos, sino irían más por temas estructurales del Estado, temas de reducción burocrática, temas de agilización pues del mismo funcionamiento de la gestión pública, ¿no? Porque, por ejemplo, cuando hablamos de modernización de la gestión pública, se habla de digitalización, se habla de reducción de espacios burocráticos, ¿no? De trabas burocráticas, ahí hay siempre aceptación, ¿no? De la burocracia estatal, que tiene pues también muchas visiones y que responde a intereses políticos muchas veces. Que claro, funciona el tema tecnológico, pero siempre hay resistencia, por ejemplo, en la reducción de trámites. ¿Por qué? Porque pierden discrecionalidad, pierden espacios de poder.
1: Pierden control, entonces, efectivamente, pierden espacios de corrupción. Yo no le veo espacio de poder, sí. Espacio de corrupción, ¿no?
9: Y entonces,
1: y te hacen caro.
9: Con eso va a tener que jugar, ¿no?
1: Y ahora tienes que entrar a la página web, está el papel, llenas el formulario, pero tienes que imprimirlo para firmarlo a mano, ponerle sello, escanearlo y mandarlo.
9: Es lo mismo
1: pero,
9: al final.
1: O sea... Pero igual tienes que llevarlo en físico porque te preguntan, señor, ¿dónde está su papelito?
9: Esas cosas son las difíciles de resolver desde el Estado porque implican pues mucha muñeca desde el Ejecutivo, implican modificaciones normativas, implican voluntad política y me parece que donde más se va a entrampar es en estos espacios, ¿no? Porque ahí también hay espacios pues de intereses, de puestos laborales definitivamente, de lucha por controlar la gestión pública. Entonces, principalmente en gobiernos subnacionales,
1: sí,
9: ¿no?
1: Sí,
9: más,
1: que
9: más
1: se
9: nos preocupa,
1: la plata.
9: Claro, y más nos preocupa, creo que debe preocuparle al país esta zona, ¿no? Del corredor minero sur, en donde ha habido poca votación para el próximo gobierno y donde probablemente vayamos a tener espacios de conflictividad. Entonces, ahí es donde tiene que poner, además pues del fenómeno del niño, obviamente, tiene que poner mucha preocupación porque, estábamos comentando, ¿no? Los gobiernos suelen entrar y empezar con conflictividad social. Pensemos en el último gobierno PPK, uh-huh. El conflicto que lleva Castillo posteriormente a la presidencia, ¿no? Que es el conflicto de los docentes.
1: De los profesores.
9: Con Ollanta es Conga, ¿no? Entonces... Siempre parece que hubiera una tensión que se acumula y que genera expectativas frente a los nuevos gobiernos e inmediatamente empiezan estas pugnas, ¿no?
1: Y claro, pero entonces sobre el Congreso, el fujimorismo tiene, más que en diputados, en el Senado, la capacidad de liderar y de presidir. En diputados lo veo un poco más difícil, pero ¿tú qué crees? ¿Debería ser y pelear, pujar por presidir la mesa de los dos hemiciclos?
9: Yo pienso que sí, pero en la hermenéutica política, en la negociación, es donde se va a ver realmente esta correlación de fuerzas. Y necesariamente el fujimorismo, por más que haya ganado, y haya ganado con mayoría pues, de congresistas y todo esto, va a necesitar ese voto extra en el Senado, ¿no? Porque son 30, asumiendo, ¿no?, que hay una...
1: 30
9: que,
1: menos López Aliaga, 29.
9: Claro, asumiendo pues, que hay una alianza con Renovación, serían 30, pero le falta un voto para tener mayoría absoluta, ¿no? Entonces siempre va a tener que negociar o con los que se podría en teoría, ¿no?, que serían Buen Gobierno u Obras, ¿no? Porque y, tanto Ahora Nación como Juntos parecen radicalizados.
1: Ahí yo creo que hay un par de personas que quizás podrían ceder y
9: muy probablemente.
1: Y efectivamente, ¿no? Al final.
9: Muy probablemente.
1: Y sobre el gabinete, ya para cerrar. Yo me burlaba un poco a la semana pasada porque antes decían copamiento de poder en el gabinete. Repartija de ministerios. Pero los diarios ahora como Keiko ha ganado, ya no pueden atacar, tienen claro. Que pasarla así la manito. Dijeron, gabinete multipartidario. ¿Tú crees que eso serviría o sería el peor error que podría hacer Keiko? ¿O hay algo por ahí?
9: Creo que no debería ir tanto por esa narrativa, ¿no? Se ha consolidado más bien una figura de orden, una narrativa de orden de parte de la propuesta de Fuerza Popular. Creo que debería consolidar un poco eso y tiendo a pensar que así va a ser. De hecho, va a apelar a técnicos que ya pueden haber estado en su equipo técnico, que incluso pueden haber participado en el debate. Creo que de ahí va a salir algunos representantes para el gabinete. Pero sí tiendo a pensar que el gabinete que se viene es un gabinete más naranja, ¿no? Con un peso más naranja que multipartidario. Porque han ganado, hay una narrativa de orden que han propuesto y que tienen que impulsar de todas maneras, y eso se puede lograr con una visión programática y direccionada, ¿no? Y tal vez un gabinete multipartidario complicaría eso porque implicaría una negociación permanente ya con múltiples actores. ¿Quiénes podrían integrar tal vez este espacio? Aunque también lo veo difícil, ¿no? Para que se dé en este momento, por cómo se dan las narrativas políticas, serían los que están en el Parlamento que tienen efectivamente espacios, ¿no?
1: Claro, pero pierdes voto.
9: Ese es el tema, entonces...
1: Es tan necesario. Ahora, una Marta Chávez podría ser una excelente ministra, pero yo la veo, yo no la saco del Senado de ninguna manera, Marta
9: Chávez.
1: Claro,
9: pero más hablaba, pues, de por ejemplo, representantes de Buen Gobierno, de Obras, pero no creo que se sumen a eso, ¿no? Yo creo que más va a tender el fujimorismo a buscar aliados cercanos. No necesariamente partidos que se están acercando ahora, no sé si vaya a ir tanto por ahí, me parece más que a una suerte de núcleo duro, no necesariamente fujimorista, pero sí cercano, filofujimorista, y eso sería más bien una idea de primer gabinete frente a lo que van a tener que enfrentar, a una conflictividad que viene rápido, a un fenómeno del Niño que viene rápido y que se tienen que tomar decisiones tal vez un poco más verticales en este contexto, ¿no? Muy rápidas, muy verticales, entonces tiendo a pensar que va a ir más por ahí y que si hay un espacio de diálogo probablemente, por lo menos en la lógica de gabinete, ¿no?, ministerial, va a ser posterior. El diálogo creo que se va a dar desde un inicio en el Parlamento y ahí tal vez es donde se negocia este tema de presidencias, claro, todo eso, mesa directiva.
1: Habrá que ir,
9: ¿no?,
1: en esos espacios.
9: Porque ahí es donde necesitan definitivamente la votación, ¿no? Ahí creo que es donde se va a ver más... Más como hilan fino en el tema de la negociación política.
1: Sí, no, es que, a ver, ojalá no caigan en la presión de determinadas personas. Yo creo que la gente lo que quiere es acción directa, acción inmediata. Le importa un pepino que lo hagan políticamente correcto. La gente quiere que de una vez hagan el puente antes que venga el fenómeno del Niño. Quieren la posta, quieren la negociación. Esperemos que así sea, esperemos... Que la cordura pese. Muchísimas gracias, Carlos, por estar con nosotros. Amigos, estuvo con nosotros Carlos de la Torre Paredes, politólogo y docente universitario. Analizando un poco, ya, Fernando, repetitivo. No, amigos, no es repetitivo. A todos los peruanos, sin importar por quién votamos, nos interesa que el Perú avance. Y para que el Perú avance necesita sentido común, se necesita ejecución, se necesita gente que agarre y haga las cosas. Por eso estuvimos ahora más temprano con el arquitecto Ortiz de Ceballos y Jorge Quintana, que fue el que hizo en su momento el proyecto. Pero hacer las cosas bien, pues parte del Estado, es generar riqueza para todos los peruanos. Nuevos espacios, nuevas carreteras, mejores colegios, mejores hospitales, nos da más libertad. si realmente queremos que las cosas cambien, dejemos, démosle una oportunidad a este gobierno y a este Congreso que entra a que trabajen por el Perú. Fiscalicemos como lo vamos a hacer todos si hacen burradas e idioteces. Pero tenemos que darle una oportunidad y no caer en los discursos de los belicosos que gritan y gritan y solamente tuman carreteras. Y a mí, por favor, a la gente de Tacna y Moquegua, dejen de matarse por plata. Nada, nada es suficiente, ninguna cantidad de plata, ni nada justifica lo que están haciendo. Por favor, paren. Y las autoridades, compórtense como tales. Amigos, conmigo ha sido todo por hoy. Sigan ahora con Philip Butters. Nos vemos mañana acá en La Realidad Real.

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0: ¿Cómo están, amigos? Bienvenidos. Estamos ya iniciando esta edición que corresponde al viernes 3 de julio del año 2026. Y como ustedes habrán notado, tenemos un ambiente patriótico. Hemos compartido con ustedes durante todos estos primeros 6 meses nuestra programación. Estamos compartiendo ya el espíritu patriótico del mes de julio y tenemos la posibilidad hoy de marcar un fin de semana totalmente diferente. Esperemos que los aires, esperemos que el futuro de nuestro país tenga un cambio especial, radical, es lo que esperamos todos los peruanos. A través de nuestra votación en los comicios electorales, en primera y segunda vuelta, hay un partido ganador que es Fuerza Popular. Está la señora Keiko Sofía Fujimori, el día de hoy, juramentando, proclamando oficialmente el Jurado Nacional de Elecciones a la nueva presidenta. Es un hecho que marca un momento clave en la historia política de nuestro país. Es el inicio del nuevo gobierno que representa un punto de quiebre y abre indudablemente expectativas a la ciudadanía respecto a la posibilidad de impulsar cambios para nuestro país. La jornada es vista como el comienzo de una nueva etapa en la que se espera que la futura gestión enfrente desafíos importantes como la reactivación económica, la seguridad ciudadana y el fortalecimiento de las instituciones. Para muchos peruanos este cambio genera esperanza en la implementación de reformas necesarias que el país se viene esperando desde hace muchísimo tiempo y sobre todo tener un presente y un futuro promisorio, el cual esperamos ya hace muchas décadas, podemos decirlo, porque ya son muchos años que esperamos cambios radicales en nuestro país. Sobre todo en el tema de seguridad, como lo mencionaba, en el tema económico, en el tema de la salud, de la educación. Y sobre todo tener una vida digna, una vida que nos haga sentir protegidos y sobre todo felices de estar en una tierra tan hermosa llamada Perú. Hace unos minutos teníamos imágenes de Televisión Nacional con los periodistas que estaban ubicados en San Borja, en la calle Holbein, en la primera cuadra, donde está ubicada la residencia de la familia Fujimori. Ella amablemente salió de su domicilio y saludó a la prensa, pero no dio declaraciones. Se sabe que hoy al mediodía el Jurado Nacional de Elecciones tiene prevista la proclamación. Exactamente a las 12 ha sido anunciada. Y estaremos nosotros, por supuesto, atentos a esta transmisión a través de la multiplataforma de PBO que permite estar en televisión, en redes sociales. Estamos en el streaming y estamos en la Radio con Fe. Por otro lado, el otro lado de la moneda la representa Roberto Sánchez, indudablemente. El congresista Roberto Sánchez, ex candidato a la presidencia, presentó una medida cautelar ante la Comisión Interamericana de Derechos Humanos, solicitando protección en el marco de los procesos y decisiones que enfrenta a nivel nacional. El recurso busca que el organismo internacional evalúe posibles afectaciones a sus derechos dentro del contexto político y judicial de nuestro país. La acción se enmarca en un escenario de altísima tensión con actores políticos e instituciones del Estado, donde diversos casos han sido llevados a instancias internacionales en busca de garantías y supervisión del debido proceso. La Comisión Interamericana de Derechos Humanos deberá evaluar la admisibilidad del pedido y determinar las medidas correspondientes. Este es un hecho que marca el otro lado de la moneda. Se sabía que el señor Roberto Sánchez, en principio, era una persona que a través de su discurso decía que iba a respetar la decisión del pueblo, iba a respetar las votaciones, pero esto cambió a medida de que los resultados ya no le favorecían. El país inicia un nuevo ciclo político con la proclamación oficial hoy de la nueva presidenta, un hecho que marca un punto de inflexión en la historia reciente de nuestro país y genera expectativas sobre cambios en áreas claves en la economía, la seguridad ciudadana y el fortalecimiento institucional. En paralelo, el congresista Roberto Sánchez presenta esta medida cautelar. Es el otro lado de la moneda. Hacíamos una comparación hace unos días con la reacción de todos los actores políticos, los representantes de ambas agrupaciones, y la conciliación y el acercamiento que se ha visto en estos últimos días con personalidades, altos funcionarios, líderes políticos que se han acercado al lugar de campaña, al centro de operaciones de Fuerza Popular en el distrito de San Isidro. En el marco de esta proclamación, en el marco de esta ceremonia que está fechada hoy 3 de julio, estamos hablando de la proclamación oficial de la nueva presidenta de la República, Keiko Sofía Fujimori. Hoy, en Jesús María, el Jurado Nacional de Elecciones está anunciada para el mediodía. Y como les comentaba, estaremos atentos a la transmisión con imagen y sobre todo con la intervención y participación de periodistas que seguro tendrán un buen número de preguntas para ser respondidas por los nuevos líderes, especialmente por la lideresa Keiko Fujimori luego de esta proclamación. Dicho esto, nosotros vamos a compartir con ustedes qué pasó un día como hoy. Estamos 3 de julio del año 2026 y hay acontecimientos muy importantes en la historia, como el de hoy, indudablemente para nuestro país. Pero a través del tiempo, históricamente, hay acontecimientos que vale la pena resaltar y recordar a esta hora de la mañana. En nuestro bloque de efemérides. Adelante, Quique Bravo Prado.
1: Hola, ¿qué tal? ¿Cómo están? Estas son las efemérides para hoy aquí en PBO Noticias. ¡Empezamos!
2: Un día como hoy, miren ustedes, el presidente de la Gran Colombia, Simón Bolívar, le declara la guerra al Perú. Sí, claro que sí. Simón Bolívar le declara la guerra a Perú en el año 1829. Ya había salido de Perú, donde tuvo un breve paso como gobernante, como dictador, incluso lo nombraron los mismos peruanos. Y luego tuvo que salir del país. Él tenía esta idea de la Gran Colombia y después que se fue, el libertador nos hace la guerra para recuperar territorios. Esta historia no le gusta mucho a venezolanos, pero es la verdad. Le cuento. El presidente de la Gran Colombia, Simón Bolívar, le declara la guerra al Perú por la posesión de los territorios amazónicos. Esto fue el 3 de junio. Y la Gran Colombia, por intermedio del mismo libertador, le declaró la guerra al país, alegando que este país había fomentado en Bolivia la rebelión en contra de las fuerzas colombianas y contra Sucre. Esto se denominó la Guerra Gran Colombo Peruana, desarrollada entre esos años, 1828 a 1829, un conflicto armado que enfrentó a la Gran Colombia, conformada por los actuales países de Colombia, Venezuela, Panamá y Ecuador, contra la República de Perú. El origen de esta disputa hay que buscarla en la tensión surgida entre los gobiernos de ambos países, no bien consolidada su respectiva independencias, el gobierno de tendencia liberal de Perú y el gobierno conservador colombiano representado por el libertador Bolívar. Así que ya lo sabe, es historia pura. Y un día como hoy, Alejandro Olmedo gana el torneo de Wimbledon en Inglaterra, uno de los más grandes deportistas que ha tenido de Perú. Esto pasó en el año 1959. Alejandro Olmedo, tenista arequipeño, es declarado campeón mundial en Wimbledon, Inglaterra. Luis Alejandro Olmedo Rodríguez, más conocido como Alex Olmedo, fue un jugador de tenis nacido en Perú y que se tuvo que nacionalizar estadounidense para destacar en el deporte que le gustó. Es una historia conocida en el Perú. Suele suceder. Fue número uno de Estados Unidos y segundo del mundo en el año 1959. Su predominio en el tenis mundial quedó confirmado al ganar el segundo Grand Slam de su carrera, esta vez en Wimbledon, en la mítica catedral del tenis. Alex Olmedo aplastó a Rod Laver por un marcador de 6-4, 6-3 y 6-1 en solo 71 minutos de juego. El Club Real presenció así una de las victorias más arrolladoras en la historia. Olmedo en esa época tenía 23 años y con nacionalidad peruana estadounidense se impuso en la final a esta estrella. Su gran dedicación y el gran talento que mostró en los partidos fue observado por la Universidad del Sur de California, que le otorgó una beca para estudiar finanzas y administración de negocios. El juego de Olmedo, no lo hemos visto seguramente muchos de nosotros, se basaba en un potente saque y una gran variedad de golpes y variantes que lo hacían un jugador muy agresivo y certero. Sus compañeros universitarios comenzaron a llamarlo The Chief, el jefe, por su indiscutido liderazgo en los equipos que formaba. Y un día como hoy nace Cheo Feliciano. Cheo Feliciano, uno de los cantantes más importantes que ha tenido la historia de la salsa. Su historia ha estado plasmada en una historia que inspira, que emitimos aquí en PBO, porque él en algún momento era un connotado drogadicto y alcohólico y se pudo recuperar y vivió una vida sana interpretando lo que más le gustaba, la salsa. Te cuento. José Luis Feliciano Vega nació en Ponce, Puerto Rico, 3 de julio de 1935. Falleció lamentablemente en un accidente de tránsito el 17 de abril de 2014. Más conocido artísticamente simplemente como Cheo Feliciano, fue un cantante y músico puertorriqueño de salsa y bolero. En ese accidente lamentable, al parecer, Cheo, que tenía 78 años, perdió el control del automóvil, habiéndose quedado dormido sin el cinturón de seguridad. Colisionó contra un poste de tendido eléctrico. Fuentes revelaban pues que no tenía puesto el cinturón y falleció debido a que su cráneo chocó con el cristal delantero del vehículo. La noticia fue confirmada incluso en ese momento por Oscar de León a través de una entrevista en vivo. ¿Qué duda cabe? Cheo Feliciano, otro gran cantante de la historia de la salsa, famoso por sus indiscutidos discos con Eddie Palmieri, por ejemplo, por su gran incursión que tuvo en la salsa con la Fania All Star, por haber sido también uno de los más grandes boleristas que ha tenido la salsa, porque los salseros siempre han tenido también que destacar en el bolero, y lo logró casi a los mismos niveles de esa gran versatilidad que tenía, por ejemplo, Héctor Lavoe o Ismael Rivera, por decirle algunos.
3: Anacaona, india de raza cautiva, Anacaona, de la región filipina.
2: Estas fueron las efemérides hoy 3 de julio, recordando a Cheo Feliciano. Deja su comentario y comparte este clip si le gustó. Me voy, chao.
0: Indudablemente una de las secuencias más comentadas a través de la señal de PBO en nuestra programación, las efemérides. Y bueno, coyunturalmente estamos en una situación de cambios indudables y mucha expectativa. Hoy es la proclamación de la presidenta Keiko Sofía Fujimori por el Jurado Nacional de Elecciones, la esperada proclamación. Pero para hablar de estos temas de coyuntura y para hablar de situaciones que se están viviendo actualmente, tenemos aquí en la mesa principal a nuestro director, Philip Butters. Bienvenido, Philip. Un placer
4: tal,
0: compartir
4: Héctor?
0: Contigo
4: ¿qué
0: este
4: tal?
0: Momento.
4: ¿Cómo estás? Gracias por permitirme invadir tu programa.
0: ¿Cómo ¿no? vas a decir eso? Pues,
4: no, Philip. No, pero es que ¿verdad?
0: Tú eres el dueño de la casa,
4: no,
0: ¿cómo vas a invadir?
4: No. Lo que pasa es que, claro, en este horario es diferente público.
0: Sí.
4: Ahora tenemos un público más reposado, muchas veces, especialmente en provincias, amas de casa.
0: Sí, sí,
4: o
0: sí.
4: La gente nos ve en los mercados. Entonces, la gente en este momento, por las circunstancias que está pasando el país y por el Mundial, estamos hipersaturados de información, o deportiva o política.
0: Tú sabes que también hay un tema de ansiedad, ¿no? Por el tema de resultados, todo lo que ha pasado en la primera vuelta, segunda vuelta.
4: Está bien, entonces la gente ya quiere, la política, dame el resultado. Así como el Mundial, tú quieres saber el resultado
0: sí,
4: final,
0: sí.
4: ¿No es cierto?
0: Claro.
4: Y quieres ya que termine el partido del minuto 10, bueno, ya. En el tema de la política, estamos viendo informaciones todos los días. O sea, ya sabemos que Keiko ganó hace cuánto, una semana, y están que aunque se demoran en el papelito, y el papelito del día de hoy del jurado va a decir, bueno, ya, Keiko ganó. Pero estamos viendo toda esta danza alrededor de Keiko. Uh-huh. Entonces, Keiko lo que tiene que hacer es evidente, presentar un gabinete de una buena vez, dime quiénes son los titulares.
0: Eso es lo que estamos esperando todos.
4: Y la comisión de transferencia y que el presidente Esteban Alcázar se ponga a trabajar con Keiko para entregar el gobierno. No es mucho pedir, ¿no?
0: Indudablemente.
4: Entonces vemos que desfilan gente por donde Keiko, pero también estamos esperando que Keiko, por ejemplo, llame al señor Nieto Montesinos, que dice, a mí todavía no me llaman. O al señor Belmont, que te puede caer bien, que te puede caer mal, pero tienen representación parlamentaria. La particularidad de estos dos partidos que tienen representación parlamentaria es que no solamente no han sido llamados por Keiko, uh-huh. sino que los dos van a perder su inscripción porque no han completado las listas en el próximo proceso electoral. Entonces, hay trabajo. Entonces digo yo, ¿por qué tenemos que ver el show de Keiko recibiendo a nuestros respetables señores del APRA? Una cosa es que el del APRA venga acá y te comente lo que está pasando como un analista político. Y otra cosa es que se gaste Keiko de su agenda, que es la agenda del Perú el día de hoy, una hora y pico hablando con un partido que no tiene a nadie en el Parlamento, no tiene nadie en el Congreso, que no tiene ni candidato a la alcaldía de Lima.
0: Ayer Héctor Ventura nos visitó y yo le pregunté así directamente, así como te estoy mirando a los ojos. Le dije, Héctor, dime la verdad, ¿quién va a ser el premier? Dime quiénes son los que van en primera línea. Me dijo que no tenía idea todavía.
4: Bueno, ellos pueden tener una idea de lo que...
0: Pero habló de Galarreta. Dijo que posiblemente sea
4: correcto,
0: Galarreta,
4: pero ya,
0: el premier.
4: Correcto. Entonces, Keiko sabe su interna, pero se pone a recibir a mi buen amigo, por dar un ejemplo, Juan Sheput, que a mí me cae muy bien, es perfecto para conversar, para analizar, pero a Sheput no le va a dar ningún trabajo. Porque Juan no se representa más que a sí mismo. Fuera que ha estado con Toledo y que ahorita ha perdido la... Carlos Álvarez, perder el tiempo. No, tampoco tienen partido. Melcochita. O sea, cuando la gente ve esto de acá, los que no quieren a Keiko, haga lo que haga, la van a criticar.
0: Estratégicamente...
4: No le des más balas a la gente que no te quiere.
0: Pero que Melgochita se acerque o acercarse a Melgochita o incluirlo, ¿tú crees que le levanta el puntaje?
4: En absoluto. Melgochita está con todo el mundo, con Dios. Y además, es una figura cómica. No le así como Rafael comete una tontería al llamar a Carlos Álvarez como especialista en seguridad, sabiendo que Carlos Álvarez de seguridad no sabe nada, ¿no es cierto? La impresión que tiene que dar Keiko, porque en el mundo de las percepciones es súper importante en la comunicación y en la política, es que estás trabajando, no que te estás paseando. Entonces, ya el día de hoy, que paren estas reuniones protocolares. El que le quiere mandar flores a Keiko, que le mande flores. Claro. Que le mande sus guarueros de Dulce Perú, bacán, gracias. Ni siquiera ella tiene que contestar las gracias. Ella tiene una secretaria.
0: Claro.
4: Que puede mandar un WhatsApp o una tarjetita agradecida.
0: Gracias por el detalle.
4: Y que se ponga a trabajar. Que cite a Nieto Montesinos, que cite a Belmont, que diga quiénes son y que de una buena vez trabaje, porque lo que tenemos nosotros en el Perú es una señora que ha ganado por muy poquitito, que tiene mucha contra.
0: Sí.
4: Y que muchos de los que hemos votado por ella nos hemos visto forzados a votar por ella.
0: Tú que sabes de fútbol, Philip, ¿qué capacidad, qué aforo tiene el Estadio Nacional?
4: 45.000 personas.
0: O sea, es prácticamente el Estadio Nacional lleno, lo que ha diferenciado uno de otro.
4: Un día.
0: Sí, ¿no?
4: ¿De cuántos?
0: Sí.
4: Fíjate, los votantes de Keiko han sido 9 millones y un poquito. Los votantes de Sánchez han sido 9 millones y un poquito. Pero 8 millones no han votado. De verdad, el caudal electoral de la señora Fujimori es 8.5% de 100.
0: Y eso es. Sí. O sea, la matemática no engaña.
4: Entonces,
0: sí.
4: Tiene que ponerse a trabajar en lo suyo.
0: Ya.
4: Punto.
0: No hay otra.
4: ¿Por qué? Pues porque es darle... Yo he hablado con todos sus asesores, con el señor Díaz Rocío, lo he tenido en combate, se he tenido a Marcelo Doy. Esa entrevista patera que le hace al periodista mexicano. Le ha dado balas a todos los críticos de Keiko Fujimori porque ha sido, o sea, mermelada, biscotelas. O sea, el día que tú quieres hacer un homenaje, y no sé, pues tú que eres una persona tan conocida del mundo de la música, tú puedes traer, no sé, pues a Eva Young. Y le haces una entrevista patera porque es Eva Young. A los chicos de Arena Hash, lo que tú quieras. Pero estamos con una presidenta electa que no puede perder una hora de su tiempo en una entrevista inocua que va para Cuba y que va para Miami.
0: Sí, en este, como tú mencionas, Billy, es muy importante lo que tú marcas, el tema del tiempo. Porque estamos contra el tiempo. Estamos con una situación complicada en el norte del Perú y en el mundo con el niño costero y el niño global. Deberíamos enfrentarlo y no hay plan de contingencia.
4: Mira, si da una hora de entrevista al señor cubano, porque mientras que la pintan, la maquillan, conversan, entre una hora. Si se demora 20 minutitos con Melcochita, una hora y 20. Una hora con el APRA, 2 horas y 20. Que se les ampe el señor Yehude Simón, ¿no? Que va con unos arroceros, 1 hora y 20. Va un día mi amigo Juan Cheput, media hora. Va Raúl Díaz Canseco, otra media hora. Suma, en los últimos 3 días, hay 8 horas que él ha perdido hablando con Bukele, hablando con el otro. Eso lo mira la gente. Y va sumando. Porque el ama de casa, en este momento ya está trabajando. Ya dejó de ser ama de casa y está en un puesto, en un mercado, está trabajando.
0: Está chambeando.
4: Y la señora sabe que en la mañana le hizo la lonchera al hijo, que dejó la comida para la casa, que tiene que trabajar el diario. Entonces, esa persona sabe que no tiene tiempo de hablar con sus amigas del colegio un día. Con su comadre de Tomasa que va a llegar.
0: Claro, con la vecina.
4: Con el cumpleaños de su sobrino. Con el lonche, no sé. ¿Sabe? No tienes tiempo para eso.
0: Sí.
4: Imagínate una presidenta de Perú.
0: ¿Deberías?
4: No se puede tirar un día en protocolar. Conversó con el presidente de Costa Rica y a mí qué me importa, hermano.
0: Sí, le hay un trascendido de que quizás Keiko no vaya al jurado nacional.
4: No, hoy día no va a ir y está bien que no vaya porque se entrega un documento. El día
0: ¿está
4: que
0: confirmado que no va?
4: No va a ir. No tiene tiempo. ¿A qué va a ir? Si van a leer un resultado. Una conferencia de prensa que va a leer un resultado. Está bien que no vaya. Ponte a trabajar. Y no en la puerta de tu casa. Tú que sabes de comunicación.
0: Sí.
4: Cuando el Populorum ve que la señora sale de su casa, ¿no? De comunicación.
0: Sí.
4: Cuando el Populorum ve que la señora sale de su casa, ¿no? Ajetreada. Para. Responde a...

0: Porque es la impresión que tienes que dar de que estás ocupada.
1: Esa es la comunicación no verbal de la cual hablamos
0: porque
1: siempre.
0: Porque si te ven a ti en 4 o 5 días conversando con un montón de paracaidistas, quiere decir que un día completo de esos 3 días no hiciste nada.
1: Y vas sumando, pues, ¿no?
0: Y la gente dice, ah, otra vez el pacto mafioso, la repartija.
1: Sí.
0: Eso.
1: Sí.
0: Otro punto que te quería comentar, que me debe estar comenzando a mí. Me bombardean candidatos a diversos distritos. Que invite, que por favor, que llévame tu programa, que somos patas. Sí, yo puedo ser pata a un montón de gente. Así como hay 60 nuevos senadores que tendrán que venir aquí al programa Calmen, a Combaters, a la mañana, a dar sus opiniones sobre lo que van a hacer, porque lo que nos interesa a nosotros es que hagan. Calcula, Héctor, en Lima hay 44 distritos. Que tengan importancia, por decir una palabra sencilla. 3 de cada distrito, van a haber 120 entrevistados. Que nos tienen que venir a decir lo que van a hacer por su sitio. 120.
1: Sí.
0: Calcula gobernadores regionales, claro. Alcaldía de Lima.
1: Y estamos hablando de lo más relevante, ¿no?
0: 150 personas que te van a tocar la puerta, Felipe, entrevista. Sí. No van a ganar por una entrevista. Su principal chamba es ir puerta por puerta.
1: Claro.
0: La comunicación real, toma la mano, te mira los ojos.
1: Ese es el inconsciente colectivo, ir al lugar. Sí, eso es cierto. Eso es cierto.
0: Y por favor, las encuestas, no me manden. Yo, después del papelón de este, ¿tú crees que la gente le cree a la encuesta de apoyo? La mitad del país está detestando al señor Torres, ¿no?
1: Sí.
0: Porque supuestamente ellos creyeron que habían ganado por Torres.
1: Sí, sí.
0: Y, el señor,
1: y la celebración fue por Torres.
0: Y el señor es un privado.
1: Sí.
0: La señora Torrado dio un muy mal resultado en la primera vuelta. Tuvo que pedir disculpas, ¿no? Dijo, básicamente, he cambiado mi base. Por eso me salió mal. De mi...
1: Sí.
0: ¿Cómo se llama? Boca de Urna.
1: Sí.
0: Nos cuenta de que ella sí dio con el resultado real ahorita en la segunda vuelta. Pero era tal su inseguridad que no lo quiso poner y América Televisión no lo puso. ¿Correcto?
1: No lo publicó.
0: No lo y ella tenía los 50.000 a favor de que...
1: Fíjate.
0: CPI ya fue. O sea, ahorita... Sí. Claro, los medios tradicionales que sí pagan la encuesta SPI del rating no se lo van a decir porque suena mal quedar con ese señor Saavedra.
1: Sí.
0: Pero no lo ha chuntado, pues.
1: No la hizo.
0: Entonces, ¿qué tanto nos mandan a nosotros paquetes como le han mandado a Sandy hace un rato o a ti te puede llegar? Uh-huh. Estos son los favoritos.
1: Sí.
0: Estos se emocionan, van con su encuesta, van a los medios, viene el señor Saavedra, te cuenta un cuento, tú lo escuchas. Y la gente sigue en esta mecánica.
1: Y se le sigue dando vuelta a la encuesta, ¿no?
0: Y la gente no le tiene credibilidad. Ni a la encuesta, ni al candidato, y nos fregamos nosotros.
1: Sí, pues. Porque al final estás tú emitiendo contenidos que no tienen sustento. Es verdad.
0: El que le hace caso a don nadie es don ninguno.
1: Sí, pues.
0: ¿Me entiendes? Porque,
1: claro, no tiene asidero. Pues,
0: ¿para
1: ¿no?
0: qué, pues? Porque además, ese es lo que dice el de CPI.
1: Sí.
0: Y el otro dice el de CIT. Y el otro el de apoyo. Y el otro el que no sé qué.
1: Sí.
0: Ya, pues.
1: Ya y al final, ¿en qué quedamos?
0: O sea, yo creo que la gente se está hartando de los políticos y de los medios porque no podemos seguir en la misma mecánica de siempre.
1: Uh-huh.
0: En la misma mecánica de siempre.
1: Sí, sí.
0: Siendo parte del cuentazo.
1: Sí. Claro, siendo parte de la estructura de lo que funciona supuestamente alrededor de las elecciones.
0: Pues no funciona. Pues.
1: Claro, no está funcionando.
0: Pues. Nunca la dan. Pues, claro. ¿Para qué sigues?
1: Sí. Entonces, yo, bueno, dentro de las entrevistas que hemos tenido... En realidad hemos llegado siempre a la misma conclusión.
0: Tú lo miras, el tipo,
1: sí.
0: Ok, tú lo saludas, lo recibes,
1: sí.
0: Todo.
1: Pero son referenciales, pues. No hay nada determinante.
0: Es que ese es el problema, pues. Con el cuento de la referencialidad, ¿no es cierto? Cada uno hace un negocio, porque todos sabemos que las encuestas no son gratuitas.
1: Por el famoso margen de error.
0: Que además cuestan, pues.
1: Sí.
0: Tú me vas a decir ahorita, en cualquier distrito, ¿tú crees que la gente está pensando quiénes son los candidatos a alcalde? Ahorita, de verdad.
1: Están pensando en la olla.
0: Mira, están pensando en orden de prioridades. Número uno, tus propios problemas personales y emocionales.
1: Claro.
0: Tú y yo, ¿no?
1: Sí.
0: Si estoy peleado con mi esposa, con mi esposa, que el enamorado.
1: Mis temas familiares o internos.
0: En mis afectos.
1: Sí.
0: Y ahí en mi estómago.
1: Sí. La olla.
0: La olla. Sí. La vitamina O.
1: Sí, la vitamina O.
0: ¿Cierto?
1: Sí.
0: Y la vitamina G, que es la gasolina, el combustible.
1: Claro.
0: O sea, su tema de coexistencia.
1: Claro.
0: Si vas a hablar en política, Keiko, que la odio, que no la odio, que el ministro. Pero de verdad, para la gente ahorita es más importante el Mundial.
1: También, dicho sea de paso, ¿no?
0: Mundial.

0: por último, si estás en el tema farandulero, ¿qué va a pasar mañana con Jackson Moura? Si le va a meter a la cana a Tilsa. Pero no te importa quién va a ser el alcalde. Ni de San Borja, ni de Jesús María, ni de Ancón, ni de Punta Hermosa.
1: No es prioritario, claro.
0: Nadie está pensando en eso. Sí, pues no seas mal.
1: Sí. Y por eso las encuestas, bueno, tienen este margen tan grande de error, por decirlo de alguna manera, ¿no?
0: No las hacen.
1: No las hacen.
0: Señores, lo hacen en el escritorio. Lo hacen en el escritorio. Tú que la vez pasada abriste tus micrófonos.
2: Sí.
0: Abre tus micrófonos. Señor, cuénteme la última vez que usted lo encuestaron.
1: Sí.
0: Nunca nadie, algún amigo tuyo se ha encuestado en la calle.
1: No, a mí tampoco, te digo. Yo tengo tantos años como tú, creo, en radio, en medio, ¿no? Y nunca he visto un encuestador. Y supuestamente las encuestas son las que te dan rating y hacen de que tú con el rating y con ese documento puedas vender publicidad o puedas favorecer o continuar en una contratación con un talento en una radio o un canal de televisión.
0: Mira, hace años, cuando yo trabajaba en Grupo RPP, a mí me encargaron una radio que se llamaba Radio Qué Buena, la que hable y dejarla. Entonces yo tenía un cliente que era un especialista pues, en automovilistas y en taxistas. Y se me ideé una cosa, ¿no? Conseguí 15 impulsadores, sin polo, sin nada. Uh-huh. Que lo que hacían era pararse en diferentes cuadras muy transitadas de todo Lima, estas 15 personas, y rotaban durante una semana, de lunes a domingo. Entonces, se acercaban a la persona que estaba manejando, y ellos le preguntaban a la señora o al señor, ¿qué radio está escuchando?
1: Claro.
0: En el momento que está manejando.
1: ¿Qué haces en este? Claro. Esa es la pregunta.
0: A ver, señora,
1: claro.
0: ¿Qué radio está escuchando?
1: No, ¿qué radio escucha o qué radio recuerda?
0: Nada,
1: ¿no?
0: Ahorita.
1: ¿Qué radio estás escuchando?
0: Decían tal. Y nosotros hicimos nuestro propio survey.
1: Ajá. El famoso survey.
0: En donde salía más que bien Radio Qué Buena, la radio cable de Java.
1: Ajá.
0: Y después le preguntamos, ¿esta es la primera vez que a ustedes lo entrevistan con respecto a una radio? Sí, allá, muy amable. No le regalamos nada. Y salió muy bien Radio Qué Buena. Yo hoy le digo esto a Hugo Delgado, que era el presidente. Oye, mire esta vaina, pues le dije. Entonces, ahora cuando me traigas un survey, no me vas a venir a decir que Qué Buena sale,
1: no, no, no está picando.
0: Sale octavo.
1: Claro, claro.
0: Porque esta es la encuesta chicha que tengo yo.
1: Sí.
0: Chicha. Bueno, pasó el tiempo y Qué Buena comenzó a marcar muy buenos puntos hasta que llegamos atrás, según el survey, de RPP.
1: Fíjate.
0: Bueno, el costo de esa radio era 200 veces menos que RPP. Esa radio costaba $20,000 al mes. Con todo muerto.
1: ¿Ah, sí?
0: Sí, claro. Porque se atentaba contra grandes intereses. Y era data que tenía el dueño de RPP.
1: Sí.
0: No le convenía que se sepa. Ni la interna. Porque dice, yo tengo acá pues, un edificio de gente, vienen estos patitas, te hacen algo y te hacen un rey. Esa era una.
1: Sí, yo recuerdo que Qué Buena pegó. Yo no estaba en RPP todavía. Sí, pegó.
0: Estando en Exitosa.
1: Qué Buena pegó. Yo no estaba en RPP todavía. Sí, pegó.
0: Estando en Exitosa, se genera este fenómeno nuevo que es del WhatsApp. Uh-huh. El WhatsApp. Y nosotros teníamos un número. Nosotros estábamos. RPP estaba primero con 130,000 oyentes y nosotros teníamos 80,000 oyentes. Me acuerdo ese número. Ya estábamos nosotros a la casa del primer puesto. Justo cuando me voy, cuando yo me sacaron. Pero nosotros íbamos a pasar a RPP. Y me acuerdo como ayer un ejercicio sencillísimo, Héctor Felipe, me hace entender. Era cumpleaños de Ollanta Humala.
1: Yeah.
0: Y con Quique Bravo, él, lo que le sigue a vivo, por no decir pendejo, decimos, hay que hacer una cosa. Al WhatsApp de Exitosa, ¿qué le regalarías tú a Ollanta Humala? Y poníamos, yo le regalaría un calzón porque es un calzón nudo, yo le haría tal cosa. Y tú sabes que en el WhatsApp llegan cuantos avisos entren en simultáneo.
1: Sí.
0: No es que entra uno y entra, no, entran todos a la vez.
1: Sí, sí, sí.
0: Y marcaba, y marcaba, y marcaba, y marcaba, y marcaba, y marcaba. Hermanito, en 10 minutos hicimos 28,000 saludos.
1: No te creo.
0: Conclusión, todos los que nos escuchaban habían llamado. No, la conclusión era que nos escuchaba mucho más gente
1: de lo que decía la encuesta.
0: La encuesta.
1: Claro. O sea, ¿cómo es la vida, no, compadre?
0: Ahora tienes cómo corroborar la mentira.
1: Sí, sí. O sea, es tangible. O sea, tú puedes, como dices tú, en un WhatsApp, comprobar la inmediatez de la respuesta de la gente. Y te lo digo, nosotros lo hemos hecho también en el programa. Hemos hecho campañas del Día de la Madre, tú sabes, campaña del Día del Padre. La gente cómo envía sus fotos. Ya no teníamos espacio. Fotos, menciones, comentarios. Impresionante. En la calle me han comentado.

0: inventado también, saliendo
1: cuando
0: estaba, yo
1: esperamos en pandemia, ya para terminar, porque Sandy me está mirando con cara de tarjeta roja. En la pandemia no podíamos salir.
0: Claro, estábamos confinados.
1: Entonces, con Quique Bravo dijimos, envíame tus opiniones al WhatsApp de PBO. Claro. Y la gente mandaba tal. Y yo le digo, Quique, ¿y por qué no hacemos un segmento de peruanos en el extranjero?
0: Qué bonito.
1: Entonces, llamamos nosotros y al día 60, 70, 80, 90, 100 peruanos me decían, estoy en Golo con no sé cuánto, Philip, estoy muerto de frío, en la pandemia acá, estamos fregados. Es una manera de unir a la gente rápida y te permite mensurar tu audiencia de verdad.
2: Eso es.
1: Así es, así.
2: Eso es, eso es. Pero yo te quiero agradecer.
1: No, a ti.
2: No, y como tú decías al inicio de la entrevista, ¿cómo has tú a pedir permiso, perdón, de estar en tu casa?
1: No, tú tienes
2: la llave acá del edificio.
1: No, qué llave.
2: No, y quiero decir algo también públicamente, y quiero, si tú me lo permites, yo quiero felicitarte, quiero agradecerte, y quiero resaltar la manera como tú manejaste la situación con el Chema Salcedo. Siempre me lo preguntan.
1: Ah, no, sí, bueno.
2: O sea,
1: bueno.
2: Tú te comportaste como un hijo.
1: Sí, claro.
2: Y eso tengo que decírtelo así, mirándote a los ojos y públicamente.
1: No, te
2: porque
1: arreglo.
2: Lo que tú hiciste no lo hace cualquiera, hermano.
1: Bueno, no lo hicieron muchos de los que eran sus presuntos amigos.
2: Eso, eso es.
1: Así es la vida.
2: Y te, ¿no? lo dice alguien que estuvo al lado del Chema en algún momento, en la misa cuando le hicieron su misa de salud, en el María Reina, estuvimos en RPP en esa época, cuando hemos compartido tantas jornadas en Capital, en RPP.
1: Pero en fin, fariseo siempre hay.
2: Sí.
1: Te agradezco.
2: Gracias, Philip.
1: El show debe seguir.
2: Gracias. Y gracias por permitirme tener esta oportunidad de llegar en multiplataforma, en la televisión, las redes sociales y la radio. Estuvo Philip Butters con nosotros. Vamos a ir a una pausa y regresamos con más aquí en PBO.
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0: Bienvenidos amigos, nuevo bloque de nuestro programa. Son las 10 de la mañana con 41 minutos, 10 de la mañana 41. Bueno, esta secuencia que hemos tenido hace un instante con Philly va a tardar de repetirse. Sandy, tienes que invitarlo más a menudo a Philly que venga a conversar con nosotros. Qué entretenido puede ser Philly Butter. Muchas gracias por la visita y sobre todo públicamente luego de esa mención que hice en referencia a cómo tú manejas un medio de comunicación tan importante como es PBO, que es multiplataforma. El hecho de agradecer públicamente también la oportunidad de hacer 4 horas de multiplataforma a través de esta señal en televisión, en streaming, en redes sociales y en radio. Es un gran reto y una gran oportunidad. Muchas gracias, Philip, y a todos los directivos de PBO por permitirme tomar el micrófono y estar frente a esta cámara de televisión y también de redes sociales. Bueno, vamos a hablar de temas coyunturales, temas que tienen que ver con situaciones que se están presentando en este momento. La noticia gira alrededor de la proclamación de la presidenta Keiko Sofía Fujimori, pero continúan otras informaciones. Y sobre eso vamos a hablar en los siguientes minutos con Romy Chan, que es abogada penalista, a quien le damos la bienvenida. Romy, ¿cómo estás? Bienvenida.
1: Muchas gracias por la invitación. Para mí un placer.
0: ¿Cómo están por casa tus hijos? ¿Todo bien?
1: Bien, ahí con la fiebre del mundial.
0: ¿También con la fiebre del mundial?
1: Sí, sí, los 3 hombres además, o sea que...
0: ¿Y a ti también te coge la fiebre del mundial o no?
1: Bueno, a mí ya me coge de rebote, ¿no? Ya es el mamá, la camiseta de Messi, mamá, el muñequito, ¿no?
0: ¿Y la canción de Shakira?
1: Ah, claro, la del mundial de la edad y esa...
0: ¿Te gusta?
1: En todos lados, sí, pegajosísima.
0: ¿La bailo?
1: ¿No? No tanto, pero bueno.
0: ¿Pero la podemos escuchar?
1: Por supuesto.
0: Adelante, sí. Por favor. Le ha quedado buena la melodía,
1: ¿no?
0: Sí, la presentación. Y a Shakira, pues, caserita de los mundiales, ¿no?
1: Ya se ha coronado, yo creo.
0: Sí, ¿no? Chamé la FIFA, creo.
1: Sí. Además, que un dato importante, sí. Me lo comentaron, yo no lo sabía. Tú sabes que ella tiene un coeficiente intelectual de genio. Claro, en su rubro es una genio. O sea, mira todo lo que hace, la música que escribe, cómo manda los mensajes, incluso hasta en los contextos más familiares, ¿no? Al esposo.
0: Y tú sabes que cuando ella era adolescente en el colegio y le gustaba cantar, se burlaban de su voz, porque es nasal. O sea, Shakira tiene una voz nasal, ¿no?
1: Así es.
0: Entonces tiene un timbre especial, pero imagínate cómo la vida respalda el talento de una gran cantante. ¿Sabes que tengo una anécdota con Shakira? Estábamos con Gianmarco haciendo campaneando en los inicios de la primera temporada.
1: Claro, me acuerdo.
0: Y llega Shakira, artista nueva, colombiana. Llega Shakira, pero sin seguridad. Ella con la guitarra en el hombro. Se presentó, le dieron sus aplausos, gracias y se fue. Imagínate lo que iba a hacer después, ¿no?
1: ¿Quién lo iba a imaginar?
0: Son los inicios, bueno, de los grandes artistas, ¿no?
1: Así es.
0: Son los inicios. Bueno, Romy, vamos a cambiar radicalmente de tema y hemos amanecido hoy con una noticia, ¿no? Hay un señor de nombre Jackson Mora, que es investigado por presunto fraude informático, pero este señor Jackson Mora está ligado a una actriz, podríamos llamar.
1: Sí, a Tilsa, ¿no?
0: Sí, Tilsa Lozano. Ella es actriz, pues, ¿no?
1: Sí, presentadora, bueno, de televisión. Yo creo que es también, ¿no? Multifacética.
0: Modelo también,
1: modelo,
0: ¿no?
1: Claro.
0: Claro, modelo, es multifacética, bien dicho. Tilsa Lozano tuvo una relación con el señor Jackson Mora y él ha sido, bueno, está siendo en este momento investigado, ¿no? ¿Podemos entrar en el detalle, por favor, cómo se maneja esta situación?
1: Sí, yo entiendo que aquí están investigándolo por una presunta red, ¿no? Criminal, donde supuestamente él sería parte de como una especie de fraude, ¿no? De fraude informático, además, dice. No han salido a la luz todavía muchos alcances sobre cuál es el fondo del tema. Se hablan ahí de unas falsificaciones de documentos, de unas falsificaciones de
0: unos hackeos. Tengo entendido que está en Chincha, ¿no?
1: Así es, en Chincha, ¿no? Pero me imagino que ya irán a salir a la luz en los próximos días. Y claro, la pregunta que todo el mundo se hace es si de alguna manera la señorita Lozano también estaría involucrada o habría tomado conocimiento en algún momento de esas actividades irregulares, ¿no? Uh-huh. Pero bueno, es una noticia en desarrollo, claro. Es una investigación también en desarrollo, vamos a ver qué pasa ahí.
0: Indudablemente, pues, las personas que giran alrededor de una situación como esta, directa o indirectamente, están involucradas, ¿no?
1: Y es lo que toca, ¿no? Eso, y a veces yo creo que eso es lo que las personas no entienden, ¿no? Por ahí alguna vez mi abuelo me enseñó que lo que es más valioso que tú le puedes dejar en herencia a una persona es un apellido limpio,
0: claro.
1: Es un apellido transparente, claro. Valores, claro. Eso es lo más importante.
0: Claro.
1: Lo otro no te lo vas a llevar a... ¿no? Y tampoco lo vas a heredar porque claro. El dinero se puede acabar, claro. ¿No? Todo se acaba, pero esa decencia de un apellido transparente, no todos tienen la suerte
0: eso
1: de tener.
0: Eso es trascendencia,
1: exacto.
0: Eso es trascendencia. Eso es lo que realmente un ser humano debería dejar luego de su aparición o su espacio de tiempo en la Tierra, ¿no?
1: Exacto.
0: Trascender a través de los hijos y las generaciones de nietos y bisnietos, ¿no?
1: Correcto.
0: Es eso lo que tú bien dices.
1: Sí, ¿no? Y ahora habrá que prenderle miles de velas para que la señora Fujimori quiera trascender y dejarnos
0: también
1: un país mejor.
0: Hablábamos de eso hace unos días, justamente, la trascendencia que pueden tener los líderes. Hace un ratito estaba Philly Butters conmigo conversando acerca de las personas que se acercan, las personas que quieren estar en la foto, ¿no? Algunos aprovechando la situación, otros de repente el detalle, pero bien dice Philly, envíale pues un mensaje, un ramo de flores, ¿no? No necesariamente ir al lugar porque, como bien lo mencionaba, esto te quita tiempo, estar en reuniones, ¿no? Y reuniones que de repente no tienen un sustento, porque hay personas que estratégicamente se acercan a quien va arriba.
1: Así es.
0: Es cierto, a ver si cae alguito, pero espero no sea la intención, estoy simplemente argumentando, pero espero no sea, que sea una buena intención de participación. Eso
1: sería
0: ideal. Correcto,
1: ¿no? Y es lo que esperamos todas y todos los peruanos, además porque hay un tema histórico, ¿no? Que de repente no hemos sido muy conscientes por este tema del debate electoral, ese tema de lo ajustado de los resultados electorales, ¿no? Pero la señora Fujimori es la primera mujer elegida democráticamente en nuestro país. Y eso es un mensaje.
0: Eso
1: también
0: es histórico.
1: Es histórico. Sí. O sea, a ver, todos somos conscientes que nuestro país tiene muchas diferencias culturales, sociales, de toda naturaleza, y donde por muchos años ha habido también mucho machismo, ¿no? Si uno mira las normas, por ejemplo.
0: Demasiado.
1: Exacto, ¿no? Sí. Si uno mira las normas, por ejemplo, las mujeres tienen descanso de por maternidad de 3 meses. Pero los hombres no, solo creo que tienen 3 días,
0: sí,
1: 7 días.
0: Sí.
1: Cuando, oye, la repartición de roles debería ser la misma.
0: Debería ser igual.
1: Ese debería ser el mensaje. Entonces, en un país que tiene eso de arrastre, ¿no? Que se elija una mujer presidenta por primera vez, por más que haya habido un resultado apretado, caramba, es un avance, yo creo que igual hay que celebrar. Y hay que rogar, por eso digo que deje, pues, cubra las expectativas, ¿no?
0: Tú, hace un ratito hablamos acerca de este señor Jackson Mora y el acercamiento que tiene la modelo mencionada, la señora Lozano. Y tú decías, ojalá que no esté involucrada, ¿no? Pero eso se maneja. Por eso la trascendencia de las personas con las que Keiko va a caminar, con las que Keiko va a elegir para su gabinete ministerial, para los cargos importantes que hay dentro de Palacio de Gobierno.
1: Correcto.
0: Y eso es básico.
1: Es fundamental. Y es fundamental además también elegir.
0: Es decisivo.
1: Sí, porque, a ver, nosotros tenemos un panorama muy desorganizado en el combate de la corrupción, ¿no? Y en el combate de las mafias organizadas, como por ejemplo esta, ¿no? Entonces, es bien importante que empecemos a fortalecer nuestras instituciones y a que empecemos a coordinar. Y ella tiene que liderar este proceso de coordinación en todo nivel, desde Congreso con Ejecutivo, desde Ministerio de Justicia con, por ejemplo, temas vinculados a la Fiscalía de la Nación, al Poder Judicial, ¿no? Es bien importante porque si no se pierde legitimidad. Y ahora pues estamos atravesando un momento de bastante falta de legitimidad. Mira lo que ha pasado con alguien que, caramba, en su momento todos aplaudimos, el fiscal Juárez Atoche, ¿no? Que decíamos, qué bien, y ahora mira cómo es.
0: Imagínate, ya ha sido prácticamente apartado. Tengo entendido por 6 meses.
1: Claro, y además por una cosa muy grave.
0: ¿Cuál es la figura que rodea para que nuestros seguidores lo puedan tener en cuenta?
1: Sí, a ver, aquí lo que ha ocurrido
0: es que... ¿Qué pasa con Germán Juárez Atoche?
1: Exacto, acá lo que ha pasado es que había otro fiscal, que no tenía nada que ver con Juárez Atoche en principio, que fue pillado recibiendo una coima. Entonces él dijo que quería acogerse a la colaboración eficaz para que, por favor, aceptando lo malo que hizo, no se le dé, pues salga a la cárcel, básicamente, ¿no? O sea, no vaya al penal. Y ¿qué pasa en el Perú? Que la colaboración eficaz no es nada más, yo acepto que lo que hice en este caso es malo, cometí un delito y por tanto dame un beneficio. La colaboración eficaz también, por ejemplo, podría ser, oye, yo me enteré en el penal de lo que mi compañero de celda había hecho o de dónde escondió el cuerpo, por ejemplo, de un asesinato, ¿no? Y yo voy a decirte dónde está, pero dame un beneficio.
0: Claro.
1: O sea, no es nada más algo mío, podría ser algo de un tercero, algo malo que hizo un tercero. Y este señor dijo, yo tengo la primicia. Yo tengo una con la cual a ustedes sí les va a importar darme mi colaboración eficaz. Y esa persona es el señor Juárez Atoche.
0: Wow.
1: ¿Y qué hizo Juárez Atoche? Bueno, Juárez Atoche cobró $1,000,000, si mal no recuerdo, para aceptar un proceso de colaboración en el caso de Grañe Montero. Y claro, ahí todo el mundo dijo, ¿cómo? Ah, no, no, a ver, eso sí me interesa, dijo la fiscalía, ¿no? Esto me interesa, a ver, cuéntame qué pasó. Mira, yo puedo dar fe de que yo de alguna manera apoyaba a Juárez Atoche en el tema de estos pagos, de estas coimas, ¿no? Y por tanto, una prueba contundente es que cuando viajaron para recibir las declaraciones de estos colaboradores, yo también estuve ahí, pero a mí no me consignan en el acta. Dijo, ah, sí, a ver, vamos a investigar esto. Y sale a la luz, ¿no? Un poco recopilando todo lo que se ha hecho en medio, ¿no? Y sale a la luz que aparentemente cuando esto se denuncia, el señor Juárez Atoche le pide prestado a la fiscal que estaba viendo ese proceso de colaboración eficaz con esa persona que contaba todo esto, el expediente. Y la fiscal le entrega, pero no le entrega el original, le entrega una copia del expediente.
0: ¿Copia del expediente?
1: Una copia del expediente, pero él parece que no lo sabía, él pensaba que era el expediente original. Ah. Y lo que él hace es buscar regularizar esta ausencia de la consignación en el acta de esta persona. Y dicen ahí, claro, todos estos dicen, no vamos a ver si se corrobora o no lo que dice el colaborador eficaz, pero para hacer eso, incluye una hoja en ese expediente, donde en esa hoja, en el acta, sí sale esa persona ahí, como que sí estuvo presente. Y claro, cuando esto se le regresa a la fiscal encargada del caso, ella contrasta con su expediente original y dice, un momento, ¿qué pasó? Claro. Me agregaron algo aquí que no estaba.
0: Y estamos hablando de una cifra de dinero importante, ¿eh?
1: Imagínate, son millones, ¿no? Claro. Es un millón. No, y ahí es donde viene ya una investigación, ¿no? Y se hace una investigación y se dice, bueno, a ver, vamos a ver qué es lo que ha pasado aquí, y viene ese tema del documento presuntamente falso, ¿no? Entonces, bueno, eso pues ha generado que haya esta suspensión de 6 meses, claro. Que, ojo, no significa que el señor Juárez Atoche sea culpable,
0: sí.
1: ¿No? Pero también ya, ¿qué pasa, no? Resta mucho lo que mencionábamos, ¿no? El sí. Tema de la objetividad, exacto. La imparcialidad. Entonces,
0: quién,
1: ya...
0: ¿Quién investiga a los fiscales también? Pues, ¿no? También.
1: Exacto.
0: O sea, pues, supuestamente son los que llevan... La tutela, que lleva la batuta de esto.
1: Exacto,
0: ¿no?
1: Exacto. Y por eso el fiscal de la Nación también ha dicho, bueno, lo voy a separar también del cargo. Ya no va a ser coordinador del equipo de fiscales, ¿no? Porque, claro, como lo pongo...
0: Se le vino la noche, señor.
1: Se le vino la noche, ¿no? Y ahí también ha estado la Audiencia Nacional de Control, ¿no? Que es justamente el órgano, la Autoridad Nacional de Control, perdón, que un poco para que también la ciudadanía los entienda, ¿no? Es el órgano, un órgano autónomo, que tiene 2 órganos. Se encarga de supervisar a los fiscales, a los jueces. Tiene, y de sancionar, por supuesto. Por un lado, lo hace a nivel del Poder Judicial y por otro lado también lo hace a nivel del Ministerio Público. Y ellos ahí en su labor de fiscalización han dicho, yo también quiero mirar a ver qué ha pasado aquí. Porque claro, tienen la obligación de velar porque los fiscales se comporten de manera correcta. Y su trabajo justamente es, frente a denuncias de esta naturaleza, investigar a ver qué es lo que pasó, qué ocurrió allí, ¿no? Y si pues corresponde imponer una sanción, ¿no? No lo hacen con los fiscales supremos porque los fiscales supremos van a la Junta Nacional de Justicia. Uh-huh. Pero por Juárez Atoche sí le toca.
0: ¿Y qué podría...? Bueno, esta decisión ha generado reacciones debido a la relevancia de Juárez Atoche en casos de corrupción, de temas que él ha manejado, ¿no?
1: Correcto. Entonces, como el del presidente, como Vizcarra, ¿no?
0: Claro, entonces hay una doble posición ahí.
1: Claro, a ver, también hay que tomar en cuenta una cosa, ¿no? Que es bien importante. El hecho de que él haya incurrido, si es que se corrobora el supuesto, ¿no? Porque recordemos que todo esto viene dicho por un colaborador eficaz, ¿no?
0: Claro.
1: Pero si se corrobora ese supuesto y se verifica que en efecto él tuvo una participación ilícita, ¿no? En estos actos, entonces, primera pregunta que surge aquí, y acá vienen todos los que se quieren aprovechar del tema, ¿no? Es, pero entonces la condena a Vizcarra, los casos que él vio, sí. Todo eso se debe de caer, ¿no? Porque ese es un fiscal corrupto.
0: Ya, ese escenario, por favor, explícalo bien.
1: Eso no pasa. Porque, a ver...
0: Una cosa es la investigación y una cosa
1: pues,
0: como
1: es que
0: fiscal.
1: Exacto. O sea, una cosa
0: el proceso
1: es
0: diferente, ¿no?
1: O sea, el proceso de Vizcarra y todo eso, ahí no hay ninguna irregularidad, no hay ningún problema. O sea, claro. No significa que como se ha demostrado, se está imputando que posibles actos de corrupción, eso descarta de antemano o hace nulo todos los actos que él ha hecho en otros casos, ¿no?
0: Claro.
1: Imagínate, si eso fuera así, wow, o sea, tendríamos un montón de delincuentes que bien condenados, condenas que él ha logrado, claro. ¿No? Que tendrían que salir a la calle, no, o sea, es absurdo, ¿no?
0: Y eso desestimarlas.
1: Claro, no, o sea, eso no pasa, ¿no? Lo que va a pasar aquí nada más es que, obviamente, ahora que él ya está suspendido, otro fiscal va a asumir sus funciones, sí. Pero los procesos y las carpetas que ellos llevan van a continuar. No sí. Tiene por qué afectar a la institución, ¿no? O sea, eso, por un lado, no pasa nada. La otra pregunta que se hacen es, ok, y respecto de él, ¿va a regresar, no va a regresar? Bueno, ahí, ojo, va a depender de lo que la Fiscalía, la Autoridad Nacional de Control, todos puedan demostrar, ¿no? O sea, de lo que se pueda demostrar que efectivamente hizo o no. Y ojo, la imputación es grave. Y como muy bien indicabas, no estamos hablando de 1.000 soles, pues.
0: Pues.
1: No, o sea, estamos hablando de algo importante, ¿no? Y que, como dicen, ¿no? El dinero no se puede esconder, o sea, que ahí va a haber toda una ruta del dinero. Y ojo, no es la primera vez, además, que estos fiscales del equipo especial están siendo objeto de críticas respecto a estos ingresos. Y yo creo que ya toca hacer una revisión patrimonial, porque no hay que olvidar que en el Perú existe un delito que se llama enriquecimiento ilícito.
0: Eso.
1: ¿Y en qué consiste? Consiste en que funcionario público, uh-huh. que no puede demostrar ¿De dónde sacó la plata? Claro. Comete enriquecimiento ilícito.
0: Claro, que tiene ingresos, o sea, que están sustentados por una planilla. Tiene un ingreso de 12.000 soles, por decir, que es un sueldo promedio.
1: Exacto.
0: ¿Y cómo puede tener una casa de 2 millones de dólares?
1: Claro, ¿cómo puede tener una casa de playa?
0: Autos de alta gama.
1: Por supuesto, pago de pensiones de colegios caros.
0: Viajes fuera de Perú. O sea, eso...
1: No calza, no hay problema matemático ahí. Sí. Entonces, cuando se dan esos problemas matemáticos, automáticamente se comete enriquecimiento ilícito. O sea, no hay que probar, no, que la plata que le dieron venía de coimas. No, no, simplemente es desbalance patrimonial, ese es el delito.
0: Y se acabó.
1: Y se acabó.
0: Sí.
1: Y yo creo que toca ya hacer una revisión.
0: O sea, tú ganas esto y no corresponde que tengas esto.
1: Por supuesto. Y por eso es que los funcionarios públicos, todos, están en la obligación de presentar una declaración jurada. Uh-huh. ¿Qué significa? Ellos le declaran al Estado...
0: ¿Qué es lo que tienen? ¿Cuáles son sus bienes?
1: Así es. ¿Qué
0: ¿Cómo
1: tengo?
0: Adquirieron esos bienes?
1: Por supuesto. Cuando entré a la función pública, ahí yo entro y hago mi declaración.
0: Pero como
1: cuando salgo
0: siendo
1: también.
0: Fiscales, ¿no?
1: Y además
0: echa la ley, echa la trampa. Porque uno cuando hace una transacción bancaria, cuando hay un monto interesante, la persona que te recibe el dinero te dice, ¿de dónde lo sacó? ¿Cuál es la procedencia de ese dinero?
1: Lógico.
0: Y tú tienes que firmar un documento.
1: Sí, porque eso justamente busca prevenir todo lo que es lavado de activos, ¿no?
0: Claro.
1: Y eso en el caso de cualquier ciudadano normal. En el caso de los funcionarios
0: con
1: hay
0: mucha
1: una...
0: más razón.
1: Exacto,
0: todavía.
1: Porque nuevamente, ¿no? Funcionario claro. público, yo siempre lo digo, es una labor social, es servirle sí. al país.
0: Servidor, por eso es lo dicen servidor.
1: Exacto.
0: Servicio.
1: Exacto.
0: Y uno al hacer un servicio no se sirve, pues.
1: Es el problema, creo que interpreta mal la figura.
0: Creo que es un, como dices tú, ¿no?
1: Es un servicio para otro, no para
0: claro,
1: uno mismo.
0: Como hablábamos de Shakira hace un rato, el IQ creo que no es tan alto, ¿no? Creo que el poder de entendimiento y comprensión no es tan alto, porque si tú ingresas al servicio público es para servir, es un tema de vocación. Aparte que es un honor ser un servidor público. Pero hay que entenderlo desde el inicio, ¿no?
1: Y es lo que muchos no entienden, ¿no? Es más, en su momento, cuando estaba este tema de la inmunidad, que además era fuertísima, ¿no? Los congresistas, muchos solo postulaban al Congreso para evitar ser procesados, ¿no?
0: Imagínate.
1: Y por delitos graves, sí. Trata de mujeres.
0: Horrible,
1: narcotráfico.
0: Horrible. Sí, se ha visto, se ha
1: minería
0: visto.
1: Ilegal,
0: sí.
1: ¿No? Entonces, ¿cómo? Pues, ¿no? ¿Cómo es posible que se tenga ese concepto? Está como pervertido el concepto de funcionario. Entonces, hay que tener en claro, el funcionario debe servir, ¿no?
0: Así como estamos hablando de inseguridad, así como hablamos de educación, de salud, así como hablamos de esta falta de iniciativa para enfrentar el tema del niño costero, el niño global, o sea, el tema de la corrupción también es álgido, hay que tomarlo, hay que enfrentarlo. Y es lo que comentábamos, ¿no? Es una responsabilidad para este nuevo gobierno, que sea impecable. Tú hablabas acerca del machismo que existía en nuestro país desde hace muchos años, donde gracias al presidente Odría en el año 1955, tengo entendido, sí, 1955, por primera vez se permite la votación de las mujeres.
1: Claro.
0: O sea, por primera vez se toma en cuenta el voto femenino.
1: Uh-huh.
0: ¿Puedes creerlo? O sea, a mí me parece inconcebible el gran nivel de machismo que existía en ese tiempo y que sigue existiendo, te digo, ¿eh? Ya es más sutil, uh-huh. pero sigue existiendo machismo en nuestro país, en el mundo en realidad, no solo hablamos del
1: sí.
0: Perú. Es una posición del hombre que se supone o se siente superior a la mujer.
1: Sí.
0: Al que le sirven primero, al que le dan la presa más grande, al que hay que guardar silencio porque está durmiendo. O sea, eso no está bien.
1: Claro.
0: Eso no está bien.
1: Y el hecho, pues, de que ahora una presidenta llegue, ¿no? Es algo que yo creo que es histórico, ¿no? Independientemente
0: sí.
1: de qué partido sea, que haya votado, no haya votado.
0: Sí, en realidad,
1: ¿no?
0: independientemente a la agrupación
1: ganado,
0: política,
1: ¿no?
0: Estamos hablando de una gestión que esperamos todo sea satisfactoria.
1: Por supuesto.
0: Sí, yo...
1: Y que,
0: yo,
1: y como decía, ¿no?
0: Sí.
1: Y que ayude a fortalecer las instituciones. O sea, a nivel, en todo nivel, tenemos un problema institucional.
0: Fuerte.
1: Fuerte, fuerte.
0: De base.
1: De base. Y que se ha generado también en muchas ocasiones por las cabezas.
0: Uh-huh.
1: ¿No? La policía, por ejemplo, ha sufrido mucho. O sea,
0: muchísimo.
1: Yo sé
0: muchísimo.
1: Que nosotros criticamos muchas veces a los policías, pero lo cierto es que su institución ha sufrido porque han puesto líderes que incluso han ido contra el trabajo de los propios oficiales de la policía, ¿no?
0: Sí.
1: Por ejemplo, me recuerdo un exministro que cuando la policía le pasaba información confidencial, él salía a la prensa, daba conferencia y malograba todo el operativo porque
0: sí.
1: contaba información
0: sí.
1: necesaria para detener a alguien, ¿no? Entonces, claro, ¿cómo se siente ese policía, ¿no? Que pone su vida en riesgo, ojo.
0: También.
1: ¿no? También. Y que hace todo el esfuerzo, que no tiene condiciones, que trabaja con computadoras que lleva de su casa porque la que le dan en la institución es no cierto, funciona bien. ¿Cómo se siente cuando escucha al jefe? Todo el trabajo que hice, ahora el ministro salió por ganarse un poroto y lo malogró.
0: Y anticipó todo.
1: Anticipó todo, frustró el operativo, sí. ¿No?
0: Entonces, y supuestamente es un operativo de inteligencia, ¿no?
1: Claro,
0: y como tal debe ser totalmente hermético.
1: Por supuesto.
0: Que es la primera condición, pues, ¿no? En una investigación.
1: Lógico,
0: claro, que no exista filtraciones de información.
1: Entonces,
0: o sea,
1: ¿cómo?
0: Se entiende eso, ¿no?
1: Por supuesto, por lógica, nuevamente
0: por
1: el
0: lógica,
1: IQ, ¿no?
0: El otra IQ. Vez el IQ. ¿Qué pasó con el IQ?
1: Exacto, ¿no? Entonces, claro. ¿Cómo se siente? También hay que entender esa frustración. Entonces, claro, si a mí me pasa eso la primera, la segunda, la tercera, yo ya digo, ¿para qué hago tanto trabajo?
0: Claro.
1: Si al final igual no lo vamos a conseguir porque el ministro va a salir y va a dispararse por su cuenta. Entonces, eso hay que entenderlo también.
0: Claro.
1: Es una institución que ha tenido ministro tras ministro que no ha dado la talla. Entonces, necesitan un director de orquesta que para empezar, caramba, trabaje en la autoestima también de la Policía Nacional.
0: Eso, la parte emocional.
1: Claro.
0: Sobre todo el control de emociones, porque un policía siempre está tenso, está alerta. O sea, sus emociones están al tope porque él tiene que, en principio, manejar una situación en la que él tiene un arma de reglamento que la tiene que sacar y utilizar cuando eso sea necesario.
1: Exacto.
0: O sea, y él tiene que también mirar el escenario, o sea, darle un vistazo en décima de segundo a todo lo que es el escenario para poder disparar, porque si no, él dispara y la bala sale ligeramente desviada hacia un lado y puede matar a tres niños que están justo en un jardín jugando. O sea, hay que tener esa percepción y ese manejo y ese control.
1: Claro, y que además están expuestos, ¿no? Porque
0: claro.
1: Los delincuentes saben que tiene un arma.
0: E inclusive disparar al aire también. O sea, el disparo al aire puede llevarse a alguien arriba y el momento de bajar esa bala puede afectar también.
1: Sí, sí, es complicado, ¿no? Entonces, eso se necesita, ¿no? Trabajar a nivel institucional. Por ejemplo, mira, ¿cómo es posible que a la policía la hayan hackeado? Al área de división informática. Y eso tiene una explicación.
0: Claro.
1: No es que la policía no sabe, que la policía es mala. No, la policía no cuenta con equipos.
0: Estamos hablando de la policía.
1: Y la han hackeado, porque claro, no tiene equipos modernos. Los delincuentes tienen mejores equipos que la misma policía para combatir, para realizar delitos.
0: Y acá, en realidad te digo, como tú mencionas, es un tema de cabeza, es un tema de orden, de líderes. Regresamos nuevamente al IQ. Por si acaso, IQ no es una bebida gaseosa. Es el coeficiente intelectual, la preparación de una persona y la posibilidad de manejar su inteligencia.
1: Así es.
0: Y su cerebro de manera positiva. Pero al margen del tema de la inteligencia y sobre todo el manejo de las emociones, que es lo que estamos viendo, esperemos que los casos se resuelvan. Lamentamos el hecho de que personas estén involucradas de manera indirecta, pero así es la vida. Dime con quién andas y te diré quién eres, pero eso hay que tener mucho cuidado con quién se camina. Tú eres una persona que camina con 4 empresarios, tú eres el quinto. Eres una persona que camina con 4 delincuentes, tú eres el quinto, aunque no lo creas. Romy, siempre es un placer compartir contigo. ¿Qué planes para el fin de semana? ¿A ver el Mundial? ¿Se van de paseo?
1: No, tengo ahí una reunión en el colegio con los chicos.
0: Ah, mira, qué bonito.
1: Se va a juntar toda la promoción, así que están todos los niños emocionados.
0: Y van a celebrar el Día del Maestro también, imagino, el próximo lunes.
1: Bueno, claro, los maestros, los chicos
0: un
1: siempre
0: abrazo.
1: Hacen esas todas sus celebraciones.
0: Un abrazo para todos aquellos que se dedican a esta
1: a
0: hermosa
1: el
0: vocación.
1: Motor de nuestro país.
0: Eso, los profesores, los maestros. Y bueno, y como empezamos con música, ¿qué te parece si terminamos con tu canción favorita?
1: Perfecto.
0: Aquí está Shakira. Qué buena canción, le quedó bien, ¿eh?
1: Buenísima, buenísima.
0: Gracias, Romy, siempre es un placer compartir contigo este momento. 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Ahí está la gran Shakira, y lo confirmo, yo la conocí a ella en sus inicios y realmente talentosa, muy sencilla, y aquí está la prueba. La producción, mira, fíjate en la pantalla. ¿Quién está ahí?
1: ¡Oh, sí!
0: Ahí está.
1: ¡Qué linda foto!
0: Así son los recuerdos.
1: Wow.
0: La foto está medio pixeleada, pero bueno, ahí está. Shakira en sus inicios cuando llegaba al Perú para promocionarse en esa época, imagínate.
1: Claro.
0: Muy bien, vamos a una pausa. Y nosotros regresamos con mucho más a través de la señal de PBO. ¿Ya

0: 11 y 6. 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
1: Muy bien, continuamos con Héctor Felipe en PBO. Señalar además y presentar mi queja, Philip Butters no ha seguido la naturaleza del programa y no ha cantado la canción.
2: No pidió su canción.
1: No pidió su canción, sí. Y tampoco ha cantado, pues ni ha bailado.
2: Sí,
1: tampoco.
2: Pues.
1: El señor Óscar Becerra, ex ministro de Educación,
2: ya pidió su canción. Ya vino con su canción. Ella vino con su, viene con una de Julio Iglesias, pero...
1: Si no, no se va. No se va. 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Marcial Vilela ya está en el lugar, ¿no? ¿Por qué? Porque a las 12 del día... El Pleno del Jurado Nacional de Elecciones, presidido por Roberto Burneo, realizará la sesión pública de proclamación de resultados de la elección de presidente y vicepresidentes de la República en el marco de las elecciones generales 2026. En primera línea, como ha advertido, amenazado Marcial Vilela, estará no presente para realizar las preguntas, si existe el espacio, por supuesto, correspondientes a los magistrados del Pleno del Jurado Nacional de Elecciones. Información también relevante, la que nos llega desde el Congreso de la República en un comunicado oficial, además difundido por las redes sociales. A ver. La oficialía mayor informa que el senador electo Miguel Ángel Torres Morales es quien obtuvo la mayor votación de la organización política más votada. Asimismo, la diputada electa Cecilia Isabel Chacón de Vettori es quien obtuvo la mayor votación de la organización política más votada. De otro lado, de la revisión de los documentos nacionales de identidad obtenidos por la oficialía mayor, se concluye que el senador electo Fernando Miguel Rospigliosi Capurro y el diputado electo Luis Eliseo Quispe Candia son los de mayor edad en sus respectivas cámaras. Asimismo, el senador electo Alejandro Muñante Barrios y la diputada electa Romina Alejandra Uribe Sáenz son los de menor edad. ¿Me ayudas con el segundo párrafo, Héctor Felipe? Por favor, está.
2: Por favor, con todo gusto. Se publica el presente comunicado de conformidad con lo establecido en la tercera disposición complementaria final del reglamento del Congreso de la República, aprobado mediante la resolución legislativa 004-2025-2026-CR, y para los fines previstos en el literal C del mencionado cuerpo formativo, determinándose que la mesa directiva de la Junta Preparatoria para el proceso de constitución del Congreso de la República del periodo parlamentario 2026-2031 estará integrada por el senador electo Miguel Ángel Torres Morales, quien la presidirá, la diputada electa Cecilia Isabel Chacón de Vettori, quien ejercerá la vicepresidencia, así como el senador electo Fernando Miguel Rospigliosi Capurro y el diputado electo Luis Eliseo Quispe Candia, quienes actuarán como primer y segundo secretario respectivamente, y el senador electo Alejandro Muñante Barrios y la diputada electa Romina Alejandra Uribe Sáenz, quienes actuarán como tercer y cuarto secretario respectivamente. Lima, 3 de julio del año 2026, Giovanni Forno Flores, oficial mayor del Congreso de la República. Adelante, Judy.
1: Muy bien, Héctor Felipe, entonces estamos hablando de quienes no estarán en el centro del hemiciclo realizando el acto de juramentación. Vamos a hacer un paréntesis y nuestro médico de guardia, el doctor Armando Macé, nos acompaña en la siguiente recomendación.
3: Hola, queridos amigos, nuevamente el doctor Armando Macé, tu médico de guardia. Hablemos sobre los tumores testiculares. Los varones, muchos de ellos tenemos la costumbre de en las noches palparnos el testículo para acomodarlo, para que haya menos fastidio, porque los testículos a veces crecen un poco, ¿no? Y eso se debe muchas veces a lo que es un varicocele o un hidrocele, que es la congestión venosa que tiene el testículo y este se hincha y fastidia un poco. Pero en ese accionar de palparse el testículo, a veces el varón se da cuenta que el testículo está muy crecido y se asusta. Y entonces no sabe si ese testículo es una inflamación o hay algo dentro del testículo que puede ser un tumor. Bueno, aquí un consejo práctico para todos los varones que quieran saber con urgencia la posibilidad si que lo que tienen en el testículo es un tumor o no. Hay una técnica muy antigua, muy simple, que es, si una persona tiene los dos testículos inflamados, lo más probable es que sea un varicocele o un cistocele. Pero cuando hay solamente uno, entonces viene la sospecha de que si ese testículo crecido pueda estar conteniendo una tumoración y un probable cáncer. Ante eso, si el testículo es el que ha crecido, entonces la técnica es la siguiente. Consigues una linterna potente, de luz fría para que no te vayas a quemar. Te encierras en una habitación oscura y pones la luz de la lámpara, de la linterna, detrás del testículo, ¿no? De tal forma que tú esperas ver la luz. Si es que tú colocas la linterna, el foco de la linterna, detrás del testículo y tú ves que la luz pasa, entonces puedes decir que ese testículo está grande por líquido. Pero si tú ves que la luz no pasa y queda opaca, eso quiere decir que el testículo probablemente haya crecido a expensas del mismo testículo y la posibilidad de que sea un tumor benigno o maligno crece. Por lo tanto, la técnica de la luminiscencia del testículo es una técnica muy antigua que usábamos los médicos antes que tengamos todas estas ventajas técnicas, pero que son siempre de utilidad. Así que ya sabes, te dejo aquí esta maniobra, ¿no? La maniobra de la luminiscencia, el acto de iluminar el testículo. Si la luz pasa, atraviesa, si la luz de la linterna atraviesa el testículo, quiere decir que eso solamente es líquido y puedes estar algo más tranquilo, aunque no descartes siempre la idea de un control. Cuídate.
2: Muy bien, gracias al doctor Armando Macé por acompañarnos en el programa. Y vamos nosotros a ir a una pausa y luego de la misma compartir con ustedes una entrevista muy interesante, pero la tenemos, me dice, ya, podemos arrancar, perfecto. Entonces, para mí es un placer ya estar con mi buen amigo Óscar Becerra, aquí en el programa, ex ministro de Educación y ahora vicerrector de la Universidad Politécnica del Perú. Óscar, casi no vamos a la pausa, pero me dieron la oportunidad de estar contigo, para mí es un placer.
4: Igualmente para mí, muchas gracias por la invitación.
2: Claro, claro.
4: Y habiendo bueno, tanto de qué hablar sobre este tema.
2: Tanto de qué hablar,
4: ¿no?
2: Y tanto para compartir. Y como dijo en una oportunidad nuestro amigo Becerra, Óscar Becerra, la vida sigue igual.
4: Así es.
2: Como la canción.
4: Como la canción, exactamente.
2: Y tú venías pensando en esa canción, ¿no?
4: Yo venía pensando porque es algo que se nos viene. Pues no, claro. Al final las obras quedan, las gentes se van.
2: Qué lindo.
4: Otros que vienen las continuarán. Es la letra de la canción.
2: Es la letra de la canción.
4: Y tristemente la presidenta Dina Boluarte perdió la oportunidad. Porque yo recuerdo haberle dicho, señora presidenta, yo creo que si usted inaugura 10 colegios por semana de aquí al 28 de julio, no la saca nadie. Uh-huh. No se hizo y era posible hacerlo.
2: Y, ¿tú sientes, y mira tú. Tú que has estado cerca a la señora Boluarte, ¿tú sientes que se emocionó demasiado, no pudo controlar la emoción de ser presidenta y se le fue de las manos?
4: Yo creo que al principio yo la noté con mucho entusiasmo uh-huh. por hacer las cosas bien. Sí. Luego, como decimos vulgarmente, le hicieron la vida cuadrito.
2: Se le acercaron personas inadecuadas, ¿tú crees también?
4: Su propia gente, su entorno, la traicionó, ¿no? y la forzó a recurrir a otros, como sí. quien te habla, que no, ni siquiera habíamos votado por ella y que sí. estábamos en el otro lado del espectro político.
2: A ti te llamaron, te convocaron, ¿no es
4: sí.
2: cierto?
4: Y entonces recurrió a nosotros, pero sin mucha confianza, me parece. Uh-huh. Sin embargo, nos dejó trabajar en cierta medida, pero había demasiado ruido, había un afán de bloquear cualquier cosa. O sea, pareciera que si esta presidenta hace algo que le haga bien al país, sí. vamos a quedar mal. Ajá. Entonces tenemos que impedirle que haga algo bueno.
2: ¿Tú sentiste eso?
4: Yo sentí eso. Uh-huh. ¿no? En todos los actores. Y entonces, lamentablemente perdió esto, pues, ¿no? Que hubiera sido interesante, porque creo que la continuidad ayuda. Hoy día tenemos a la tercera mujer gobernante del país.
2: Y la primera elegida.
4: Y la primera elegida. Y es la tercera, como le dije a la presidenta Dina Boluarte, porque la condesa de Lemos fue virreina del Perú. Uh-huh. Y a raíz de que el virrey Pedro de Carvajal, creo que se llamaba, no estoy seguro, tuvo que viajar a combatir una asonada en Puno.
2: Quedó ella.
4: Ella quedó a cargo del gobierno con plenos poderes.
2: Sí.
4: Entonces, sí, pues, Dina Boluarte fue la segunda y Keiko Fujimori iba a ser la tercera, pero la primera elegida.
2: La primera elegida.
4: Y yo creo que ella tiene la oportunidad de hacer realidad el ejemplo de su padre.
2: Sí.
4: ¿No? Las obras quedan, la gente se van. ¿No? Ya no tenemos a Alberto Fujimori entre nosotros, pero ahí están los colegios que hizo, ¿no? El país que nos legó, porque lo que tenemos hoy día es el legado de Alberto
2: Inclusive
4: Fujimori.
2: Hay conjuntos habitacionales que llevan su nombre.
4: Claro, no, y este país fue factible gracias a lo que hizo. Y lo tenía muy claro, yo tuve el raro privilegio de estar en la antesala del despacho presidencial. Alrededor de a fines del año cuando Fujimori era presidente. Y recuerdo que había una pizarra.
2: ¿En la primera en el primer gobierno, recién elegido.
4: El
2: 90 y 95.
4: Yo lo había conocido un año antes como rector de la agraria. Y en su pizarra blanca tenía escrito con plumón tres temas: inflación, terrorismo, no sé si era ese el orden, y el tercero no lo recuerdo. Pero definitivamente eran los tres problemas cruciales del país. Y los resolvió. Y nos dejó un país sin terrorismo y sin inflación. Eso es lo que hemos hecho. O sea, las obras quedan, la gente se van. Esa es quien puede ser Keiko Fujimori.
2: Vamos nosotros a entender que en los próximos 5 años son determinantes. Pero lo comentamos en alguna oportunidad. La generación de inteligencia artificial comenzó así puntualmente en el año 2025 y va hasta el 39, porque las generaciones duran 14 años. Terminamos la de inteligencia digital y pasamos la de la inteligencia artificial. La IA cambia también las aulas porque hay un miedo, no sé si tú lo tienes también, de que la inteligencia artificial separe o tome distancia con los libros y las nuevas generaciones de lectores, que ahora prefieren leer directamente en el teléfono y la tablet, y con la inteligencia artificial tienen el resumen de un texto.
4: Bueno, no es injustificado el temor, pero no es a la inteligencia artificial.
2: Es al uso.
4: Los libros ya los hemos abandonado hace tiempo. Desde que se inventó ese engendro del demonio, que son los llamados cuadernos de trabajo, que lo único que sirven es para enriquecer a las editoriales, porque son descartables. Una vez que lo marcaste, lo llenaste, ya no sirve.
2: Claro.

0: estamos perdiendo capacidad cognitiva. Y eso se atribuye en buena parte a que hemos dejado de escribir a mano y estamos renunciando al manejo del lenguaje, al manejo correcto del lenguaje.
1: Permíteme, para apuntarlo, ya que tú lo mencionas, es tremendamente importante usar este aparato. Inclusive yo, te digo, por el tema de tecnología, tengo una agenda digital y todo, ¿no? Pero yo, te digo, particularmente manejo esto, que es una agenda...
0: Pero por supuesto, mira...
1: Esto, y acá tengo mi vida, el día a día. ¿Y por qué te lo decía? Y quiero cerrar el comentario, porque la conexión entre la mano y el cerebro es única.
0: Es única.
1: Es única.
0: Y al momento de escribir, se altera el cerebro.
1: Eso.
0: En la Universidad Politécnica del Perú tenemos el ingrediente fundamental para la progresión exponencial de aprendizaje, que es nuestro diferenciador, se llama la bitácora, que no es otra cosa que un cuaderno en blanco.
1: Claro.
0: Donde los alumnos tienen que escribir lo que van entendiendo y plantear las preguntas que tienen que hacer, porque uno aprende más haciendo preguntas que ofreciendo respuestas.
1: Y el nivel de recordación de lo que escribes es extraordinario.
0: Claro, en cambio hemos cambiado eso por entregar fotocopias de las láminas PowerPoint. Sí. Mentira, no sirven para nada. Solamente sirven para que hayan menos árboles en el planeta porque consumen papel.
1: Sí.
0: Entonces, tenemos que entender que la inteligencia artificial nos ofrece una posibilidad única, la de volver a leer y la de tomar notas de lo que nos responde. Uh-huh. Porque fíjate, se lo escuché hace poco a León Trattenberg, un educador que todos conocemos, y decía, miren, yo le puedo preguntar a la inteligencia artificial algo como, actúa como el dueño de una empresa textil de principios del siglo XX y justifica el trabajo infantil. Y me va a responder. Y lo que me responde suena razonable. ¿No? Les damos un techo a estos niños abandonados. Sí. Les ofrecemos la oportunidad de aprender un oficio y de ganar dinero para sus familias. Eso. Y los sacamos de las calles y del vicio.
1: Sí.
0: Estamos haciendo un aporte a la comunidad.
1: Totalmente de acuerdo.
0: Ahora, lo siguiente que dijo Trattenberg es, preguntémosle a la misma inteligencia artificial, quiero que seas un niño de esa época y dime cómo te sientes de trabajar 18 horas al día por un sueldo miserable. Y entonces la escena es distinta.
1: Sí.
0: ¿Cuál es buena? ¿Quién tiene razón?
1: Claro, esa es la pregunta.
0: Esa es la parte humana.
1: Sí.
0: A eso no podemos renunciar.
1: Sí.
0: Y la inteligencia artificial nos va a permitir hacer las preguntas correctas.
1: Uh-huh.
0: Lo que tenemos que enseñar en el aula es a hacer las preguntas correctas.
1: Se habla que en el tiempo es inevitable que podamos nosotros entrelazar las actividades del ser humano con la inteligencia artificial que sigue tomando espacio. Pero como dices tú, la idea es adaptarse a la inteligencia artificial, manejarla y no que la inteligencia artificial te maneje.
0: Porque no olvidemos,
1: ahí está lo peligroso.
0: No olvidemos que los motores de inteligencia artificial son costosísimos de desarrollar, consumen ingentes cantidades de energía, etcétera, etcétera. Pero sobre todo tienen dueño.
1: Claro.
0: Y el dueño fija la agenda.
1: Claro.
0: Entonces, si tú sigues lo que te dice la inteligencia artificial, te has convertido en el siervo del nuevo señor feudal, que son los muy ricos de hoy, que manejan esas herramientas.
1: Sí.
0: Entonces, tienes que aprender. Tienes que desarrollar, tenemos que desarrollar en nuestros estudiantes algo fundamental, que es esencialmente humano, el juicio crítico. Lo que me está diciendo la inteligencia artificial, ¿es o no es correcto? Fíjate, he tenido una experiencia en los últimos 3 días. Estaba tratando de generar un resumen que caracterice a la Universidad Politécnica del Perú, porque vengo trabajando ya 1 año y quería ver, vamos a hacer un inventario. Pero es 1 año en el que he hecho uso intensivo de herramientas de inteligencia artificial. Entonces le dije a la que uso más frecuentemente, estoy tratando de hacer un resumen de lo que nos diferencia como universidad. ¿Podrías ayudarme?
1: Sí.
0: Entonces me dijo, en función de lo que venimos trabajando en los últimos 12 meses, esto es lo que he encontrado. Y te lo puedo resumir en 10 principios básicos de la progresión exponencial de aprendizaje, que es nuestro factor diferenciador.
1: Ajá.
0: Cuando lo vi, me parecía que me estaba hablando a mí mismo. O sea, ha sido capaz de concentrar y resumir las ideas que venimos discutiendo de N autores, escritores, educadores, filósofos,
1: ¿no?
0: Inclusive me decía, y este principio cuando señalaba uno de ellos, tiene mucho que ver con un tema que has trabajado recientemente, que es el humanismo cristiano,

0: y la inteligencia artificial a la luz de la encíclica Magnífica Humanitas, sí, de León XIV.
1: Eso. ¿No? Entonces, pero te digo, permíteme, Oscar, la inteligencia artificial, la IA, la famosa IA, o sea, si tú la sabes manejar, si no dejas que te controle, como lo decía hace un instante en el preámbulo, o sea, puede ser un aporte fabuloso. Y tú acabas de mencionar hace unos minutos a la Universidad de los Cerebros, que es Harvard, y ahí yo tuve la oportunidad de conocer a Howard Gardner.
0: Ah, claro que
1: el
0: sí.
1: El de las inteligencias múltiples.
0: Exactamente.
1: Imagínate si estas inteligencias múltiples pudieran ser soportadas también por la inteligencia artificial.
0: Pero justamente eso es lo que sucede. O sea, vamos a suponer que tú tienes desarrollada la inteligencia corporal cinética.
1: Sí,
0: o sea,
1: sí,
0: no puedes aprender bien si no te estás moviendo.
1: Sí.
0: Entonces,
1: que mucha gente le dice, qué niño tan inquieto, ¿no?
0: Exactamente.
1: O sea, dice, no eres un niño inquieto, es un niño que está desarrollando esa inteligencia.
0: O sea,
1: sí.
0: Como yo les digo a mis alumnos cuando enseño clases a futuros maestros, les digo, ese niño no tiene problemas de aprendizaje.
1: No.
0: Ustedes tienen problemas de enseñanza.
1: Sí, porque son muy
0: lentos.
1: Y eso
0: es lo que tienen que arreglar.
1: Claro, y ese niño va muy rápido,
0: entonces,
1: aprendió, ya se
0: aburrió. Tú le dices, yo aprendo moviéndome,
1: sí,
0: y quisiera entender, por decir una frase, el teorema fundamental del cálculo. ¿Podrías ayudarme?
1: Ajá.
0: Y te va a sugerir ejercicios que hacer que ilustran el teorema fundamental,
1: sí,
0: del cálculo.
1: Correcto.
0: Y entonces vas a poder hacerlos y en ese proceso aprender.
1: Correcto.
0: Pero tú le dices, mira, yo más bien soy musical.
1: Sí.
0: O soy interpersonal
1: la
0: o intrapersonal.
1: Intrapersonal.
0: Y te va a sugerir actividades y ejercicios. Y si eres maestro, ponle esos ejercicios a tus alumnos. Yo desarrollé, antes de la inteligencia artificial, una clase para que los niños de 5 o 6 años entendieran el concepto de las secciones cónicas, que es un tema de geometría analítica,
1: sí,
0: que se estudia en la universidad, ni,
1: sí,
0: siquiera en el colegio.
1: Sí.
0: Y encontré la manera. Y se lo planteé a mi esposa, que es profesora de kindergarten, y a varias alumnas que están estudiando para ser profesoras de educación inicial, y desarrollaron planes de clase para que los niños adquieran la experiencia de lo que son las secciones cónicas. No las ecuaciones, pero sí el tocar, el ver.
1: Sí.
0: ¿No? Porque, digamos, la elipse, la hipérbola, la parábola, el círculo,
1: sí,
0: son secciones cónicas,
1: sí,
0: que resultan de cortar un cono, que si lo haces de plastilina y lo cortas con un hilo,
1: sí,
0: vas a poder apreciar lo que son esas curvas.
1: Tal cual, tal cual. Tal
0: Entonces,
1: cual.
0: Es posible, decía Richard Feynman, premio Nobel de Física, que la mejor prueba de que entiendes bien algo es que se lo puedes explicar claramente a un niño de 5 años. Si no puedes hacer eso, quiere decir que tú no entiendes bien.
1: Y ahí, perdón, como tú lo mencionabas, en el tema de las inteligencias múltiples, desarrollar la intrapersonal, o sea, desde tu ser, desde cómo te la crees, desde la confianza que le da un papá, una mamá, un niño, eso
0: exactamente,
1: es importante.
0: Exactamente, el conocerte bien a ti mismo.
1: Sí.
0: Uno de nuestros principios básicos,
1: sí,
0: en la Universidad Politécnica es que nunca vas a ser un buen profesional si no te has respondido a la pregunta de quién soy realmente,
1: claro,
0: y por qué quiero ser lo que pretendo ser. Eso le da sentido, decía Viktor Frankl, el psiquiatra vienés que estuvo en 3 campos de concentración y sobrevivió. Decía, escribió el libro, se llama El hombre en busca de sentido. Y citaba a Nietzsche diciendo, aquel que tiene un porqué puede sobrevivir a cualquier cómo, a cualquier circunstancia.
1: Qué bonita frase. Oscar, me quedo con esa frase y siempre es una clase maestra en una entrevista contigo. Hay que tomarnos un cafecito en Deli Bakery en estos días, ¿eh?
0: De todas maneras. Tú dime, yo.
1: Por favor, hay que coordinarlo y sobre todo quiero.
0: ¿Quién paga
1: favor
0: la cuenta?
1: ¿Perdón? ¿Quién paga la cuenta? Y ya estamos en problema.
0: Yo te invito.
1: Yo te invito, hermano. Y si yo estoy haciendo la propuesta, ¿cómo es posible? Por favor, será un honor para mí, Oscar.
0: Caramba.
1: Y te
0: disculpa la broma.
1: Por favor, no. Entre amigos, todo es bienvenido. Te decía que, por favor, traslades un saludo a todos los maestros que están celebrando su día este 6 de julio. Especialmente a tu esposa, que es
0: una
1: educadora.
0: Y este es un mensaje. Algunas veces, de forma, yo diría, malintencionada o ingenua, las personas piensan que yo he criticado a los maestros, cosa que no puedo hacer porque vengo de una familia de maestros.
1: Claro.
0: Mi abuelo, mi padre, mi madre y mi esposa.
1: Y tu esposa,
0: ¿no? Entonces, estaría pues negando mi ADN.
1: Es una contradicción total.
0: Y además, es cierto que a los maestros los formamos muy mal. Entonces, si la formación de periodistas fuera una desgracia, no podríamos quejarnos de los periodistas. Tendríamos que quejarnos de quienes los han formado.
1: Los formadores, sí.
0: Entonces, eso es lo que pasa con los maestros.
1: Clarísimo.
0: Pero si además, como se ha probado fehacientemente con una encuesta, con una evaluación censal, descubres que esos mismos maestros que no entienden bien lo que leen, que tienen limitaciones de razonamiento lógico-matemático por la mala formación que han recibido desde el colegio, son excelentes llegando a los alumnos. O sea, la vocación en esos maestros peruanos puede más que la formación. Y fíjate la feliz coincidencia, la inteligencia artificial puede suplir ese componente. Esa carencia puede venir de la inteligencia artificial. ¿Sero? Lo que no puede suplir es la capacidad del maestro de reconocer la alegría en los ojos del niño que aprende algo.
1: Eso es importante.
0: Y eso es lo que tienen los maestros peruanos.
1: Eso es lo que tenemos que descifrar.
0: Es lo que tenemos que saber.
1: Mirar a los ojos, tener comunicación horizontal con los niños. Ya desarrollaremos este y otros temas en una próxima reunión, mi querido
0: Oscar.
1: Por supuesto. Y tú hiciste mención de esta canción, La vida sigue igual, de Luis Julio Iglesias. ¿Sabes que le escribió él cuando tenía 23, 24 años? Había tenido un accidente, una complicación.
0: Tú.
1: Y él le dijeron que la cante. Dijo, no, tenía 23, 24 años. No, todavía más adelante, ¿no? Y ya en el año 1968, 6 años después, pues esto fue en el 62.
0: El año que conocí a mi esposa.
1: Imagínate, cuando tú conocías a tu esposa, él estaba ganando el Festival de Benidorm con esta canción. Vamos a escucharla, por favor.
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1: hermosa, hermosa.
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1: Gracias, Oscar. Siempre es un placer.
0: A ti las gracias.
1: Ya saben, nos encontramos en Deli hoy, querida.
0: De todas maneras.
1: En unos días. Y ustedes también, cuando quieran. 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Pausa comercial y regresamos.
2: 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Pocos amigos.
3: 11 y 39. 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

0: Bienvenidos amigos, son las 11 de la mañana con 43 minutos, 11:43. Hoy se realiza la proclamación oficial de la presidenta Keiko Fujimori, un hecho que marca un momento clave para la historia política de nuestro país. Está fechada para hoy, al mediodía, estaremos atentos a la transmisión. Pero la información continúa, nuestros invitados están ya llegando y vamos a compartir en los siguientes minutos algo que tiene que ver con el deporte. El presidente del IPD está con nosotros, él es Sergio Ludeña, que le damos la bienvenida. Sergio, ¿cómo estás?
1: Felipe, un saludo para todos los que estén viendo el programa en estos momentos.
0: Estamos en plena contienda futbolística, ¿no? Ayer hubo golpe en la polla, ¿no?
1: Absolutamente. A veces estos resultados del Mundial en este caso nos sorprenden, ¿no?
0: ¿Cuál es tu pronóstico? ¿Quiénes irían a la final?
1: Yo pienso que vamos a ver un Argentina-Francia.
0: ¿Argentina-Francia?
1: Probablemente.
0: Es el primero nuevamente que me comenta algo así, ¿eh?
1: ¿Sí?
0: Sí, vienen fuertes los dos, ¿no?
1: Totalmente. Aparte ya conocen ese nivel, ¿no? Llegar a esas finales,
0: claro,
1: esa presión.
0: O sea, en la foto estará Messi con Mbappé.
1: Yo pienso que ese es lo que pienso, pero sabes que esto es fútbol y todo puede pasar.
0: ¿Cómo el fútbol puede acaparar o captar tanto la atención de la gente, ¿no? Es un deporte, sí, bueno, el deporte del pueblo, ¿no?
1: Yo estaba justo visualizando eso y ahora estamos viendo que se está jugando en 3 países distintos, ¿no?
0: Sí.
1: Y todos los estadios llenos, sí, y
0: cada 48 vez selecciones.
1: Claro, y esto, y cada vez te exige.
0: Tengo
1: más
0: entendido que se ha duplicado el anterior, eran 24 o 48, ¿no?
1: O sea, eso es lo que vemos, que es, digamos, es un torneo que cada vez va creciendo más y el contenido te lo exige, y más operadores, y más negocio a través del fútbol, y más movimiento para el país también, porque genera
0: bien,
1: muchos,
0: ¿no?,
1: ingresos. Entonces, esa es la tendencia. Como bien sabes, ya el próximo Mundial también se va a jugar en varios países y también en 3 países de Sudamérica un solo partido, ¿no? Es Uruguay, Argentina y Paraguay. Entonces, por ahí estamos viendo un nuevo modelo de negocio futuro a través del fútbol que está súper interesante.
0: Bueno, ustedes también tienen mucha actividad en ese tema, ¿no? Pero la pregunta viene de cajón. ¿Qué pasó con Perú? ¿Por qué no está en el Mundial?
1: Bueno, luego de haber ido al Mundial con un gran proceso, hemos visto que los resultados no fueron los adecuados. Yo considero que esta gestión, en este caso, que tiene la responsabilidad de manejar la IAN, nos va a dar alegrías en los próximos años y espero que por el bien del país, por el bien del deporte, tengamos nuevamente esa unión que te da el deporte,
0: eso
1: que
0: es,
1: une al país.
0: ¿Verdad?
1: Que te olvidas
0: desde la familia, pues, ¿no? De los chicos que están con papá,
1: sí,
0: y mamá,
1: sí,
0: mirando el televisor, que es una actividad que se está perdiendo poco a poco, ¿no?
1: Por supuesto, y cada vez
0: antes era una rutina, por lo menos de fin de semana o de la, sí, tarde-noche, ¿no?
1: Correcto, hoy vemos los televisores han vuelto los teléfonos,
0: sí,
1: se han vuelto.
0: Y cada quien con su espacio, ¿no?
1: Y cada uno con su espacio. Entonces los contenidos están siendo dirigidos a otros.
0: Claro,
1: a otros,
0: orgánicamente a otro público y hay una diferenciación.
1: Objetivo.
0: Sí.
1: Y para retomar eso, llegar al deporte

0: considero que esto es lo único que realmente no tiene un color, uh-huh. no tiene camiseta, no tiene un interés.
1: Sí.
0: Es unión, es convicción y en este caso es lo que nos representa como país, llevar el escudo, cantar el himno, fuimos la mejor hinchada en su momento.
1: 18,
0: ¿te acuerdas?
1: En Rusia.
0: En Rusia.
1: Sí.
0: Y todos queremos volver a sentir eso, ¿no?
1: Fíjate cómo lo mencionas, ¿no? Pero no solo es el fútbol, se llama también otras disciplinas deportivas, ¿no? Y estamos prácticamente ya a días de la inauguración de los Juegos Panamericanos Universitarios. Cuéntame, por favor, en detalle qué es lo que significa este encuentro deportivo.
0: Efectivamente, hoy nosotros podemos decir que tenemos que parte de la infraestructura deportiva del Perú es una de las mejores de la región.
1: Indudablemente.
0: Entonces, sin embargo, todavía tenemos muchos retos en el interior, en las regiones, y es donde queremos, donde nosotros como gestión estamos trabajando. Yendo al punto de los Juegos Panamericanos Universitarios, hemos coordinado muchas mesas de trabajo con la FEDU, con FEDU, con el Ministerio de Educación. Hemos logrado que la vía panamericana pueda albergar a más de 3.000 atletas que vienen de 19 países y que quiero aprovechar para invitar a toda la población peruana a que vayan con los hijos, a que vayan con las familias.
1: Que sea
0: una fiesta deportiva, uh-huh. efectivamente, porque vamos a tener a prácticamente 500, en la delegación peruana vamos a tener 500 atletas en diferentes disciplinas que van a competir y van a llevar con honor el escudo peruano. Y también quiero aprovechar para decirles que las entradas van a ser gratuitas, que van a ser en las sedes donde compiten.
1: ¿Qué disciplinas estamos
0: Tenemos diferentes disciplinas. Ahora tenemos 19 disciplinas, entre el judo, el taekwondo, el levantamiento de pesas, el fútbol, el vóley.
1: Claro.
0: Entonces va a haber, digamos, esa gran diversidad de disciplinas que van a permitir que los chicos que vayan puedan de alguna manera ver qué les gusta, qué talento tienen. Uh-huh. Y después estos torneos ayudan a que los jóvenes, los niños, las niñas empiezan a integrar en diferentes disciplinas deportivas, ¿cierto? ¿Por qué? Porque correcto. Visualizas un esquema de competencia que nos parece sumamente importante y luego de eso buscamos ampliar la base que tenemos en lo que significa masificación del deporte para que luego buscamos los talentos que nos representen los próximos años.
1: Y eso es un semillero también, porque estamos hablando de categorías, ¿desde qué edades?
0: En este caso son chicos de universidades, panamericanos uh-huh. universitarios. En 3 meses vamos a tener los juegos escolares, que también se van a quedar en la vía panamericana.
1: También se van a hacer.
0: Es la primera vez que va a haber los Juegos Panamericanos Universitarios acá en el Perú.
1: Qué bonito.
0: Y es la primera vez que estamos dándole vida por el deporte a la vía panamericana. Ya estamos terminando de implementarla para este evento. Ahora después vienen los Juegos Escolares y luego los Juegos Panamericanos y Parapanamericanos.
1: ¿Los Juegos Escolares qué estructura van a tener?
0: Los Juegos Escolares son en todo el Perú. Sin embargo, la etapa final se realiza en Lima. ¿No es cierto?
1: Correcto.
0: Entonces ahí vamos a tener la posibilidad de ver a los campeones, a los chicos, y ahí es donde entra el Instituto Peruano del Deporte, en este caso con las diferentes federaciones, para visualizar y buscar esos talentos y alimentar a las diferentes disciplinas uh-huh. que pasen al alto rendimiento. Pero lo importante es que le estamos dando vida a esta infraestructura, lo importante es que estamos, consideramos que estamos en ese camino de no solo preocuparnos del alto rendimiento, sino de buscar la masificación, de darle la oportunidad, en este caso, de los Juegos Escolares después, sí. que vamos a ver chicos del interior del país compitiendo.
1: Eso, ¿no? Eso me parece muy importante.
0: Y ahí está el gran reto, en este caso, del Instituto Peruano del Deporte y por encargo del gobierno, en este caso del Ministerio de Educación y del Gobierno, uh-huh. que lleguemos al último rincón del Perú, uh-huh. ¿no? Que logremos llevar diferentes disciplinas, que ya lo estamos haciendo, claro. que tenemos que mejorar la infraestructura, y en eso estamos trabajando para que se descentralice el deporte.
1: ¿No es cierto? Que participen, que se involucren también.
0: Que participen, que claro. se involucren, y que tengan la oportunidad.
1: De la distancia, claro.
0: Exacto, y que tengan la oportunidad de hacer una línea de carrera a través del deporte y nuevamente ser ejemplos en cada una de sus regiones y, por qué no, para el país en un futuro, ¿no?
1: La vía panamericana está ubicada en Villa María del Triunfo, Villa El Salvador.
0: En Villa El Salvador.
1: En Villa El Salvador.
0: Sí, en Villa El Salvador hemos ya trabajado en casi los 1.000 departamentos. Sin embargo, para los panamericanos universitarios se van a utilizar solamente 4 torres. Uh-huh. Y ya estamos implementándola en estos días con las diferentes camas, porque a raíz de la pandemia, no sé si te recordarás.
1: Se entiende.
0: Todo eso quedó deshabilitado.
1: Sí.
0: Ya estamos culminando los próximos días. Vamos a dar a conocer todo lo que se está haciendo y se van a hacer los Juegos, en este caso Panamericanos Universitarios, las diferentes sedes. Van a poder ver en la vía de la Videna de San Luis, vamos a poder utilizar la de Villa María del Triunfo, sí. La de la Costa Verde, y ahí van a tener la oportunidad los chicos de participar en unas excelentes instalaciones.
1: En todos esos escenarios anunciados, ¿no? Qué bonito, eso me parece muy bueno porque el deporte es salud y un niño, en este caso los escolares, un universitario que es un adolescente o joven, que practique deporte, eso le permite pues estar sano, ¿no? Y tener una mejor predisposición para la vida, ¿no?
0: Por supuesto, no solamente, como tú bien dices, es sano, es cultivar valores en los niños. ¿Cierto?
1: Disciplina,
0: resiliencia, trabajo
1: en equipo.
0: Trabajar la frustración de no obtener los resultados obtenidos, levantarse de los errores.
1: ¿Y esto cómo podría ser imitado por los políticos, ¿no? En este tiempo, ¿no? Porque tú sabes que hay deportes en los cuales hay ganadores y los no ganadores. Hay solo dos resultados, pero hay otros deportes en los cuales hay un tercer resultado que es el empate, ¿no?
0: Correcto.
1: En la política no hay empate, hay ganador y el que no gana. Pero aprender a entender que uno debe ganar, ¿no? Con humildad recibir un reconocimiento, y si no ganas, bueno, también pues voy a ir al guía a enfrentarlo, ¿no?
0: Y ese es el gran mensaje del deporte, hay que saber perder, hay que levantarse, prepararse mejor.
1: Y será como experiencia, ¿no?
0: Es cierto, es una gran enseñanza.
1: Claro.
0: A veces no obtener un resultado y mejorar el proceso para luego prepararte para una siguiente competencia.
1: Claro, y tomarlo como un plan A, ¿no? No como, y es más, o sea, ya en la siguiente experiencia, no, o en la siguiente oportunidad que tienes, no vas a empezar de cero, pues. Vas a empezar con un conocimiento y con una situación que te puede llevar a enfrentar y a evitar los errores, pues, ¿no?
0: Todo proceso, en este caso una competencia, sea cual sea, tiene que tener dos variables. Y en el deporte, en algunos casos, tres. Así que considero, bueno, nuevamente, que hay que estar preparado para los escenarios. Sobre
1: claro.
0: todo, preparar la cabeza para lo que pueda suceder y luego levantarse y seguir preparándose y dar ese ejemplo a los demás, que es lo más importante, ¿no?
1: Fíjate que en el tema del deporte, así como en todos los escenarios, lamentablemente, de nuestra vida actual, hay situaciones complicadas, ¿no? Hay peligro, hay temas de inseguridad. ¿Cómo podríamos enfrentar en los próximos meses y años este tema?
0: Nosotros consideramos hoy, el Instituto Peruano del Deporte tiene ahí tres puntos principales dentro del Plan de Seguridad Ciudadana, que antes no se daba. ¿No es cierto? Es abarcar en ciertos distritos con masificación, con práctica deportiva y buscar los talentos en los chicos que a veces no tienen la oportunidad de demostrarse o tienen algunas malas prácticas. Y ahí tenemos que interiorizar en el país, ¿no? Porque conocemos, pero hay lugares donde existen estas circunstancias donde tenemos que llegar. ¿Cómo? A través del deporte. Queremos retomar los juegos, no sé si te acordarás, las pichanguitas de barrio, ¿no es cierto?
1: Eso ya no existe. Ya bueno, no existe. En realidad, quizás en la periferia, ¿no? Pero
0: ahí es donde tenemos que entrar a trabajar.
1: Ahí hay que poner losas deportivas, ¿no? Claro.
0: Existen las losas.
1: Sí.
0: Lo que no existe es el programa, ¿no es cierto?
1: Sí.
0: En el deporte hoy
1: sí.
0: Solamente tenemos el 0.1%, por ejemplo, del PBI. Es un presupuesto muy bajo para poder abarcar la verdadera masificación. Hoy nosotros estamos llegando este año casi 120.000 chicos, ¿no? Con clases de enero a noviembre gratuita. Pero tenemos que focalizarnos en que eso siga creciendo en el tiempo. Y desde el punto de seguridad, para los grandes eventos deportivos, como estás viendo, porque Perú en noviembre tiene un mundial de tabla, tiene un mundial de bowling en los próximos meses, y así tenemos...
1: Hay un movimiento muy grande de personas.
0: Es muy grande que eso genere ingresos al país, pero desde el punto de vista de seguridad siempre es una interrogante que tienen las organizaciones a darnos, al darnos estos encargos. Entonces, sí estamos trabajando y estamos en una etapa, en un proceso donde estamos mejorando toda la seguridad en lo que refiere a las instalaciones deportivas para que los atletas y las delegaciones que vienen de otros países, pues nosotros tenemos que albergarlos, darles un espacio donde desayunar, almorzar y cenar, donde dormir.
1: Claro.
0: Tenemos que darles la seguridad, en este caso, a los diferentes países para que se siga dinamizando de esta manera y nosotros ser ese centro de poder albergar grandes eventos deportivos que ya se hizo en unos Juegos Panamericanos 2019.
1: Con éxito.
0: Con éxito. Sí. Y seguir sosteniéndolo en el tiempo, de tal manera que se siga dinamizando la economía y aportando el deporte a la propia economía del país, ¿no?
1: Claro, y al final es un tema que tiene un efecto rebote, porque al tener una buena difusión, al estar bien organizados, los sponsors, los auspiciadores llegan también, y es un gran porcentaje de ingresos lo que permite este tipo de reacción económica, ¿no?
0: Efectivamente, ese es un gran reto, porque hoy al 99% fuera del fútbol, las diferentes disciplinas deportivas y los deportistas viven del Estado. A pesar de que tenemos grandes programas, que llegamos al deportista de alto rendimiento y se les está solventando los pasajes, los viáticos, un salario, los entrenadores.
1: Claro, carreras universitarias también.
0: Carreras universitarias. Sí. Antes, cuando yo era deportista, eso no existía. Uh-huh. Y creo que en tu época tampoco.
1: Sí,
0: ¿no?
1: Sí.
0: Entonces eso salía.
1: Esto es, este, en, de un tiempo a esta parte se sostiene muy bien.
0: Se sostiene muy bien. Siempre va a haber cosas por, uh-huh, por perfeccionar,
1: por mejorar,
0: en,
1: sí,
0: en los modelos, y tiene, sí, que seguir creciendo en el tiempo. Sí. Y ahí, ¿no es cierto?, tenemos una gran oportunidad de mejora.
1: Eso es importante, lo que tú mencionas, ¿no? El hecho de incentivar, de sostener, de darles oportunidades a los deportistas y permitir de que ellos puedan desarrollar una carrera, ¿no? Y que puedan sostenerse con esta carrera del deporte, ¿no?
0: Eso es un gran reto, porque luego del alto rendimiento, ¿qué sigue? ¿No? ¿Qué paso sigue para el deportista? Y ahí,
1: claro, entonces, profesionalizarse, pues,
0: profesionalizarse,
1: ¿no?
0: Claro. Y ahí es donde tenemos que invitar a las empresas privadas, ¿no? De que hagamos un modelo mixto, claro, desde nuestro punto de vista, ceder las instalaciones a los privados, como es en otras partes del mundo, para que exista mayor eficiencia, mejor administración y mejores resultados, que no le cuente todo al Estado, y ese, sí, presupuesto destinarlo, en este caso, a la masificación del
1: deporte. Es importante. Sergio, muchas gracias. Sergio Ludeña, presidente del IPD, dando cuenta de las próximas actividades deportivas en relación a los Juegos Panamericanos Universitarios, que se desarrollarán del 20 de julio al 1 de agosto con gran expectativa. Éxitos totales para ustedes. Un abrazo para todos los deportistas. Y Sergio, bueno, cerramos la conversación con una canción. ¿Qué te trae recuerdos? ¿Qué canción te ha marcado?
0: A ver, vamos a ver. Yo soy un fanático de Hombre G. Te voy a decir, hay un temita ahí. Marta tiene un marcapasos.
1: Qué buena,
0: a ver,
1: canción.
0: Te gusta.
1: Ochentera esta canción, finales de los 80. Vamos a escucharla. Aquí están los Hombres G a través de la señal de PBO. Y tú sabes que la primera vez que llegaron los Hombres G a Lima hicieron una conferencia. El primer concierto de Hombres G fue en la tribuna norte del Estadio Nacional. Ahí fue. Y la conferencia fue un día antes en un hotel en San Isidro.
0: Uh-huh.
1: Y tú sabes que en esa época había la particularidad de que los artistas hagan la conferencia, sentaban en una mesa y luego compartían con los locutores, con los periodistas. Era una onda bien bonita. Y tuve el honor y la suerte de conocer a los integrantes de Hombres G en esa época. Y los tenemos con esta canción. Gracias, Sergio. Vamos a una pausa. Acompáñame, por favor. 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
1: Y con la voz de David Solas. Marta tiene un marcapaso. Vamos a una pausa y regresamos con más aquí en PBO.

0: 12 en punto. 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

0: 12 del mediodía con 4 minutos, 12 del mediodía con 4 minutos. Un placer compartir con ustedes ya la tarde a través de la señal de PBO. Como lo habíamos anunciado desde el inicio, estamos atentos a la proclamación oficial de la nueva presidenta de la República, Keiko Sofía Fujimori. Fue anunciada al mediodía, ha pasado ya 4 minutos del mediodía y estaremos, como les comentábamos desde el inicio del programa, atentos a la transmisión en directo con ellos. Pero los temas coyunturales continúan y hay un pedido que se ha pronunciado alrededor de la defensa del ex presidente Alejandro Toledo, el señor Carlos Torres Caro, que es abogado de Alejandro Toledo, y hay un pedido de indulto humanitario. Me parece interesante desarrollar esta información y para ello estamos en línea con Carlos a esta hora de la tarde, a quien agradecemos por el detalle. Carlos, bienvenido, muchas gracias por estar con nosotros.
1: Muy buenas tardes, ¿cómo están? Encantado de saludarlos. Aquí estoy a su disposición.
0: Carlos, cuéntanos acerca de esta información. Se sabe que hay un pedido de indulto humanitario a favor del expresidente Alejandro Toledo.
1: Sí, efectivamente. Nosotros estamos yendo por varias vías con el único objetivo de un tema humanitario en relación a Alejandro Toledo. Estamos pidiendo a través de la ley 32.181 que se dé cumplimiento a lo que establece dicha ley. Esta ley modificó el artículo 22 del Código Penal, en el cual se estableció que los mayores de 80 años, por razones humanitarias, afrontarán su condena conforme a los alcances del artículo 288, es decir, detención domiciliaria. Nosotros estamos a la espera que la Sala Penal Permanente de la Corte Suprema califique el pedido y señale fecha para la vista de la causa. Por eso desde aquí hacemos un llamado al doctor Víctor Prado Saldarriaga, presidente de dicha sala, para efectos de que en el tiempo más breve califique el escrito y señale la vista de la causa para poder sustentar y explicar la pertinencia de esta ley al señor Alejandro Toledo. Pero independientemente de esa ley, Alejandro Toledo nos ha pedido que hagamos uso de otras alternativas, entre ellas nos pide la solicitud del indulto, pues su situación de salud es grave y lo amerita. De manera que nosotros el 28 de julio, el primer día hábil que la Presidenta de la República, Keiko Fujimori, asuma la presidencia, vamos a solicitar directamente a la Presidencia este acto de clemencia.
0: Carlos, tú mencionas que el expresidente Alejandro Toledo está pasando por un difícil cuadro de salud. ¿Qué es lo que realmente tiene el señor Toledo?
1: Bueno, han habido un conjunto de certificados médicos y evaluaciones médicas desde el año 2023, 2024, informes de Junta Médica Penitenciaria, informes médicos particulares, de salud, pericias legales, que todas concluyen que presenta un cuadro de comorbilidad compleja y progresiva que requiere atención médica permanente y especializada. Nos dicen los informes médicos, todos coinciden en señalar la necesidad de atención especializada en cardiología, urología, psiquiatría, medicina física y rehabilitación, así como la existencia de factores de riesgo que asociados a su avanzada edad incrementan la probabilidad de complicaciones graves e incluso irreversibles para su salud y su vida.
0: ¿Qué edad tiene Alejandro Toledo, Carlos?
1: ¿Perdón?
0: ¿Qué edad tiene Alejandro Toledo?
1: Él tiene 81 años y meses.
0: O sea, califica dentro de más de 80 años para esa petición.
1: Califica dentro de la ley que te he mencionado, la 32.181, que establece que las personas de más de 80 años deben que han sido condenadas deben ir a cumplir el resto de su pena, siempre y cuando estén en una situación como la que él se encuentra. A su domicilio, pero en este caso nosotros queremos que vaya a un hospital porque es su atención, la atención que requiere él ya es de carácter permanente.
0: O sea, la sugerencia es que vaya a un nosocomio, no a su domicilio.
1: Así es, aún no,
0: por las condiciones que él está, las condiciones de salud.
1: Exacto. Uh-huh. Ojalá se recuperara y entonces ya podría ir a eventualmente regresar, pero ahora lo que se necesita es la urgencia de un hospital, y como el INPE no, uh-huh, no autoriza ese tipo de cosas, uh-huh, estamos haciéndolo vía el Poder Judicial y a través también de este indulto a la Presidenta de la República.
0: Tú has tenido oportunidad de hablar con Alejandro Toledo, imagino, de manera personal. ¿Cuándo ha sido la última vez que tú lo has visto, Carlos, a Alejandro?
1: La semana pasada. La semana pasada he estado con él. Uh-huh. Bueno, uno tiene la oportunidad de ver a todos, ¿no? Porque
0: sí,
1: todos están ahí uno al lado del otro,
0: sí,
1: todos los presidentes. Uh-huh. A diferencia de Pedro Castillo, a quien siempre lo noto con buen ánimo y digamos, sin problema, más aún cuando ya en agosto, septiembre, ya él puede solicitar la libertad bajo esta condena, porque ya cumplió el tercio de la pena, o sea, ya tiene derecho a la semi-libertad. Uh-huh. Lo veo bien, pero en cambio en el caso de Alejandro, no. Alejandro, si siempre me atiende, tengo que pasar hasta, no donde la sala donde están se atiende a los abogados, sino uh-huh, a su propio espacio, donde está la cama, uh-huh, y donde lo tengo que hablar con él ahí, ¿no?
0: O sea, Carlos, ¿cómo es el espacio? Entonces, ¿hay una sala de espera, una sala de reuniones que está fuera de la habitación?
1: El espacio de Barbadillo es un lugar donde hay varias, digamos, habitaciones, por llamarlos así. En cada una de ellas está, bueno, está Alejandro, está Pedro, está Humala nunca lo veo porque siempre está cerrada con su puerta, uh-huh, y el otro, ¿cómo se llama el otro?
0: Vizcarra
1: siempre haciendo ejercicio, cada vez que he tenido la oportunidad de estar, hay un espacio donde los abogados llegan, uh-huh, pero es un espacio compartido con el patio y con las puertas de las habitaciones, ¿no? Donde están, porque ya estás dentro de digamos, de lo que vendría a ser, pasas dos controles, uh-huh, de rejas, ¿no?
0: Correcto.
1: Ya estás enrejado, digamos, adentro, pero ellos tienen ese acceso a ese patio, ¿no?
0: O sea, lo que tú nos explicas es que las reuniones con el señor Alejandro Toledo son en su habitación, al pie de su cama.
1: En el espacio que uh-huh, es 3x3, algo así.
0: Algo pequeño.
1: Donde está la cama, donde uh-huh, está su, bueno, las cosas que tiene, ¿no?
0: Y él en ese estado conversa contigo y
1: sí, le conversa.
0: ¿Y lo notas tú emocionalmente decaído?
1: Mucho esfuerzo para conversar. Uh-huh. Realmente él está en un cuadro de presión inmenso, ¿no? Un cuadro de presión inmenso que, bueno, que todos los que han estado en prisión, saben perfectamente qué es lo que más te afecta, la depresión.
0: Sí, el encierro.
1: Cuando no tienes quien te visite, porque él, todos sus hermanos son mayores,
0: sí,
1: o sea, ya son ancianos, o sea, tiene sobrinos que a veces van, pero digamos, es diferente a Pedro, ¿no? Pedro tiene pues visitas mañana, tarde y noche.
0: Claro.
1: O sea, Pedro siempre está con gente. Uh-huh. En cambio,
0: ¿A Alejandro no lo visitan sus hijas tampoco?
1: No, sus hijas creo, tengo entendido que están en el extranjero.
0: Uh-huh. O sea, en todo este tiempo que ha estado el preso no han ido sus hijas. Sabemos,
1: no ha ido.
0: Sabemos que su esposa está en otro lugar, inclusive se ha comunicado.
1: Está en Israel, ¿no?
0: Sí, está en Israel.
1: Ella está con mandato también de persecución internacional. De manera que ella no puede venir.
0: Uh-huh.
1: Si viene, pues la detendría.
0: Sí.
1: Y sus hijas, lamentablemente, pues no están aquí, ¿no? Entonces, su situación es muy conmovedora y es la razón por la cual yo he decidido ayudarlo. Porque él, cada vez que yo iba al inicio, porque estaba de abogado de Pedro, uh-huh, me decía, ayúdame. Entonces, bueno, llegó un momento en el que ya decidí hacerlo, ¿no?
0: Sí, porque tú asistías profesionalmente a Pedro Castillo y luego pasaste a atender al señor Alejandro Toledo como su representante.
1: Así es. Así es.
0: Y tengo para compartir, sí, permíteme, Carlos, tengo en pantalla la autorización que de puño y letra firma Alejandro Toledo. Dice a la letra, autorizo al doctor Carlos Torres Caro, abogado con el Colegio Médico 13071, a preparar...
1: Del
0: Colegio de Abogados de Lima, tiene razón, del Colegio de Abogados de Lima, 13071, a preparar un texto de solicitud de indulto. Pues mi situación de salud es grave y lo amerita. Firmo en conformidad, miércoles 24 de junio de 2026, Alejandro Toledo Manrique, y pone su número de DNI, Alejandro Toledo, e incluye su huella digital. Esta es la autorización.
1: Bueno, él me dijo que una vez que esté definida la elección, saliera a decir esto, ¿no? Y creo que ya hoy día ha sido el día que se ha decidido que ya Keiko Fujimori ha ganado las elecciones. Uh-huh. Y bueno, es por eso que estoy mencionando que presentaremos el indulto el primer día hábil de su gestión. Y ella, como una persona que ha estado en prisión 500 días, sabe perfectamente lo que significa para la salud de una persona.
0: Claro, indudablemente, tú que has tenido oportunidad de asistir profesionalmente como abogado a dos presidentes en este tiempo, que son el señor Castillo y el señor Toledo, y sabes cuáles son las instalaciones del penal de Barbadillo. O sea, el solo hecho de estar preso, de no tener libertad, ya es una complicación. Y en las condiciones en las que está el señor Toledo, incrementa mucho más la angustia y el pesar.
1: Así es, efectivamente, como tú lo dices, ¿no? Es diferente el caso de Pedro, porque Pedro, bueno, tiene 40 años menos, comenzando por ahí.
0: Sí.
1: Y segundo, además, es alguien que de alguna manera, en el caso de Pedro, tú lo ves con buen ánimo, porque él es visitado todo el tiempo. Sus hermanas van a verlo, prácticamente él recibe alimentación de fuera. Algunas veces se invita a Alejandro, ¿no? Uh-huh. Es decir, las situaciones son diferentes, ¿no? De uno y otro.
0: O sea, ¿tienen cercanía el señor Castillo con el señor Toledo, por lo menos para compartir
1: sí, están ahí,
0: una merienda?
1: Contiguos, están contiguos y uh-huh. A la hora del patio, bueno, ahí están, ¿no? Uh-huh. Se pueden ver, no hay ningún problema.
0: ¿Y el escenario también es cercano al del señor Vizcarra y el señor Humala?
1: Digamos que está en otra ala, ¿no?
0: Ajá.
1: Hay que caminar un poco más en el caso de ¿cómo se llama? De Ollanta y
0: el señor Vizcarra.
1: De Vizcarra, ¿no?
0: Está en un espacio más alejado.
1: No veo a Vizcarra, o sea, Vizcarra también tiene visitas, pero digamos que para más haciendo ejercicio, ¿no? Uh-huh. Siempre lo encuentro haciendo ejercicio, por lo menos.
0: Bueno, coincidentemente a tu visita lo encuentras siempre ejercitándose, seguro que sí. Carlos, muchísimas gracias. Que tengas un extraordinario fin de semana. Agradezco la predisposición a la conversación y conectarte telefónicamente con nosotros en este momento. Muchas gracias.
1: Yo te agradezco bastante esta oportunidad y solamente decirte que hagamos el esfuerzo. El Estado de Derecho se caracteriza precisamente por la clemencia, por los derechos humanos. Más allá de los odios y rencores que puedan haber.
0: Totalmente de acuerdo. Carlos, muchísimas gracias. Carlos Torres Caro es abogado del señor Alejandro Toledo. Autoriza el señor Alejandro Toledo de puño y letra que el doctor Carlos Torres Caro, abogado, prepare un texto de solicitud de indulto para la situación de salud complicada y grave que amerita en este momento, según lo que se ha referido en esta conversación, y por los exámenes médicos que podría accederse a un indulto humanitario. Agradecemos a Carlos Torres Caro por esta deferencia. Nosotros vamos a separarnos un instante y regresamos con más información a través de la señal de PBO. Ya venimos.
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0: Bienvenidos amigos, estamos a través de la señal de PBO. Un abrazo para la gente que nos sintoniza en la televisión, el streaming, las redes sociales y la radio con fe. 12 del mediodía con 25 minutos, 12 del mediodía con 25. Es momento de compartir con ustedes una historia inspiradora, la historia de doña Elia García. Porque en la vida todo tiene un comienzo, la patarasca. Apostaron en la cocina amazónica, apostaron por la cocina amazónica, apostaron por el potaje tan conocido como la patarasca y ahora tienen un imperio y lo disfrutan con sus comensales. Adelante, por favor, con esta historia inspiradora. Doña Elia García.
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2: Comenzaron como un pequeño local y terminaron llevando la Amazonía al mundo. Soy Sandra Ramírez y esta es la historia de la Patarasca.
3: Elia García no nació siendo chef. Cuando se casó con César Reategui, trabajaba como secretaria. Sin embargo, el destino la llevó a un lugar donde todo cambiaría, la cocina familiar en plena Laguna Venecia, en Tarapoto. Ahí, sin electricidad y en medio de tiempos marcados por el terrorismo, empezó a aprender. Guiada por su suegra y una tradición que venía desde su bisabuela, una cocinera nativa de Lamas, descubrió que la cocina amazónica no era solo alimento, era toda una herencia, pero el miedo llegó y la violencia alejó a los clientes. Así decidió dejar un trabajo estable para apostar por un sueño. Junto a su esposo,

0: participó en Miss Tura y comenzó a recibir reconocimientos internacionales, como el premio al Espíritu de América Latina de Latin America's 50 Best. Así, para ella, cada plato es más que una comida, es memoria, cultura y resistencia, y lo que comenzó como una necesidad terminó convirtiéndose en un legado de historia.
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3: Historia inspiradora de doña Elia García. Qué bonito, ¿no? Y qué ejemplar. Puede ser también un referente para todos el hecho de entender que en la vida todo se puede, todo tiene un inicio. En la vida todo tiene un comienzo. Y hace unos minutos que estábamos conversando con Romy Chan, ella hacía mención de que sus hijos disfrutan de la música de Shakira, ahora que ha sido convocada nuevamente para una canción que pueda representar al Mundial de este presente año, que se realiza en tres sedes, en Estados Unidos, en México y en Canadá. Y en una de las presentaciones estuvo Shakira en la inauguración interpretando la canción que corresponde a este año 2026. Pero Shakira también tuvo un inicio. Ella nace en Barranquilla en el año 1977, y a los 7, 8 años aproximadamente ya era una destacada cantante del colegio. Le gustaba mucho cantar, pero en realidad no le iba tan bien porque era criticada por su tono de voz. Es más, se burlaban de ella. Y cómo la vida da vueltas y le permite desarrollarse dentro del mundo de la música y hacer posible una carrera exitosísima. Shakira es reconocida no solo en Latinoamérica, sino a nivel mundial. Yo tengo el recuerdo de esta fotografía, que fue su primera visita al Perú, cuando venía con un solo representante, con su guitarra en la mano. Estaba, yo recuerdo, haciendo un programa de televisión en esa época con Gianmarco, estamos hablando de finales de los 90, inicio del 2000, y con Bruno Pinasco y Gianmarco teníamos la presentación de artistas que venían habitualmente al espacio, y una de ellas fue Shakira, y la presentamos. Entró con mucha humildad, mucha tranquilidad, fue recibida por el público, ya se escuchaba su música en las radios, así que fue bien recibida, con mucho cariño por el público peruano. Y así, de esa manera, con tranquilidad, con mucha humildad, entró al set y luego se retiró, con una sola persona al lado. ¿Ustedes creen que ahora Shakira camina solo con una persona al lado? Es un contingente de seguridad el que permite el traslado y el movimiento de Shakira. Ya me puedo imaginar cómo es su vida ahora. Pero el éxito empieza con algo. En la vida todos tenemos un inicio, todos tenemos un comienzo, pero hay que aferrarse, a pesar de las críticas, a pesar de las dificultades. Lo mismo le pasó a mi hermano Pedro Suárez Vértiz. Cada vez que hablo de él me emociono, porque al igual que él, que empezaba en la música, yo en el colegio también empezaba a hacer locución. Yo a los 15 años, en quinto de secundaria, ya estaba trabajando en Radio Miraflores, y él estaba formando su agrupación de nombre Paranoia en el Colegio María Reina con su hermano, y luego ya forma Arena Hash, pero primero era Paranoia con su hermano Patricio, y luego con Arena Hash ya se une Christian Mayer y Arturo Pomar Jr. en la batería. Pero los inicios también, criticadísimos en esa época, aparecían en los eventos escolares, en las kermeses, pero tenían cierto rechazo por un grupo de personas que decían que no tenían buena voz. Y en realidad Pedro Suárez Vértiz, para ser muy sincero, no tenía una gran voz, pero un tremendo intérprete. Era muy carismático y sobre el escenario impresionante. Yo he tenido la oportunidad de viajar a muchos lugares en Perú y fuera de Perú con Pedro y la banda Arena Hash, y los recuerdos quedan en el corazón. Por eso siempre les digo, en la vida todo tiene un comienzo. Y los comienzos son para muchos difíciles, se presentan dificultades, pero uno tiene que aprender a sortearlas, enfrentarlas y superarlas. Esa es la idea. Para terminar, hace un ratito les hablaba acerca de las temporadas que tuve yo, las cuatro temporadas de Campaneando, que era un programa que acompañaba a la familia por la tarde, de lunes a viernes, y luego también hicimos un espacio de temporada los fines de semana. Gianmarco, Bruno Pinasco y todo el equipo encabezado por Cristian Andrade, el gran productor argentino a quien le envío un abrazo, estaba también Lalo Mar,

0: Martins, que en ese momento era manager de Gianmarco, pero Gianmarco ya tenía una carrera hecha. Gianmarco lo propusieron en un canal de televisión, recuerdo, en Panamericana Televisión, inclusive lo anunciaron para animar un espacio de videos hechos en casa. La promoción ya estaba en el aire, yo recuerdo mucho eso. Estábamos muy contentos quienes lo conocíamos, ¿no? Gianmarco en ese momento no había hecho todavía televisión. Creo que había tenido una experiencia, me parece, en un concurso, en un programa de concurso. Pero bueno, es anunciado en Panamericana Televisión y de un momento a otro aparece en otro canal los verdaderos videos hechos en casa. Y lamentablemente tuvieron que suspender la promoción y también el programa. Pero las oportunidades en la vida se dan. Él siguió en su carrera musical. Yo lo conocí desde sus inicios, cuando él tenía la compañía de la hermana de su papá, la hermana de Javier Ciñado, que lo acompañaba en ese momento como manager. Gianmarco en ese momento trabajaba en bares, trabajaba en restaurantes, cantaba, recuerdo, Nueva Trova, y luego recibía el aporte de los comensales, de la gente que se encantaba con su música. Y Gianmarco empezó así como muchos, tuvo algunas dificultades, como mucha gente la tiene, pero siguió adelante. Y ya luego fue convocado a ATV para hacer el recordado Campaneando. Y él me convoca, me dice, yo quiero que tú me acompañes. Bruno todavía no hacía televisión en ese tiempo. Había acompañado a su papá en el Tricky Track, pero no tenía un programa de televisión. Era productor en Campaneando, versión número uno en la primera temporada. Elisa Tirado, que estuvo por acá hace unos días, vino a visitarme por un evento. Con ella tenemos recuerdos porque ella también era productora de ese programa. Ella acompañaba a Cristian Andrade, nos acordamos hace unos días de esto. ¿Qué pasaba? En ese momento Bruno Pinasco era productor y tenía tanto éxito cada vez que él aparecía fuera de cámaras, que Cristian le propone hacer una secuencia, y ahí es donde nace Sin Escape, que luego se convierte ya en una historia completa con Bruno Pinasco. Un abrazo para él. Pero los recuerdos quedan, porque los comienzos los tenemos todos. Hay que entender que los comienzos para todas las personas son diferentes, y ese programa, que yo sostengo sobre una invitación del propio Gianmarco, que me dice, quiero que me acompañes, yo coanimaba el programa con él y hacía también las locuciones, una experiencia muy bonita que tuvo 4 temporadas, imagínense. Pero fue el comienzo para nosotros de enfrentarnos a un reto de televisión y entender que el entretenimiento de las tardes podía ser diferente. Y es lo que nosotros hicimos, enfrentar de manera especial un espacio televisivo para toda la familia. Hermoso recuerdo. Un abrazo para ti, Gianmarco. Sé que te va siempre muy bien. Un abrazo para ti y tu hermosa familia, y sobre todo a tu mamita Regina, de quien tengo siempre los mejores recuerdos, porque la vida me permitió hacer televisión con Gianmarco y hacer radio también con Regina Alcover. Un abrazo para ella, con todo mi recuerdo. Y bueno, ¿esto a qué me lleva? Al comentario. Todos en la vida tenemos oportunidades, todos tenemos un comienzo y hay que saber enfrentarlo. Si quieres saber más acerca de resiliencia también, porque en los comienzos hay dificultades y momentos complicados, y esto permite también tener experiencias. Entonces, la resiliencia, que permite que una persona de dificultades, situaciones complicadas, saque siempre lo mejor. Cualquier información que tú desees obtener, desees conocer a través de la PNL, que es Programación Neurolingüística, te puedes comunicar con nosotros al 98100-8240. Repito el número con todo gusto, anótalo. 98100-8240. Puedes conectarte con nosotros para tener una cita, para asistir a nuestros talleres de liderazgo, para participar en Escuela para Padres y tener la posibilidad de enfrentar una vida de manera diferente y mucho más bonita. Una vez más, anota el número 98100-8240. Envíanos un mensaje de WhatsApp, por favor. Es mucho más práctico porque queda un mensaje de WhatsApp anunciando que eres seguidora o seguidor de nuestro programa, para que automáticamente tengas una contestación y poder marcar una cita o darte toda la información de nuestros talleres y futuras conferencias. Con estos recuerdos tan bonitos de personajes que han tenido un inicio y se han sostenido en el tiempo y ahora gozan de gran éxito, a excepción de mi hermano Pedrito Sores Vértiz, que superó todas las expectativas personales y familiares, y ahora trascendió porque se le recuerda no físicamente, sino emocionalmente, con todo su legado. Un abrazo al cielo, mi querido Pedro. Vamos a ir a una pausa y regresamos con mucho más a través de la señal de PBO en nuestra multiplataforma.
1: mucho dinero. Tengo un autito colosal. Ella se escurre por las calles montañosas, escapándose y dejándose atrapar.
2: 12:37. 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
0: Bienvenidos amigos, nuevo bloque de nuestro programa, exactamente las 12 del mediodía con 44 minutos. Vamos en directo con la proclamación oficial de la nueva presidenta de la República del Perú desde el Jurado Nacional de Elecciones. Adelante.
16: Señor doctor Rubén Jaime Torres Cortés, señor doctor Aarón Oyarce Yuseli, secretaria general, señora abogada Jessica Elisa Clavijo Chipoco. Señoras y señores, al iniciar este trascendente acto oficial, los invitamos a ponerse de pie para entonar con profundo fervor patriótico el himno nacional del Perú.
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2: A continuación, apreciaremos un video que recoge las principales acciones desarrolladas por el Jurado Nacional de Elecciones en las distintas etapas del proceso electoral, en cumplimiento de su compromiso con la democracia, la transparencia y el respeto de la voluntad popular, en este acto en que se oficializa la elección de la máxima autoridad de nuestro país, elegida en las urnas en el proceso de elecciones generales 2026.
3: Millones de peruanos participaron en las elecciones generales 2026 para elegir, mediante el voto, a quien tendría la responsabilidad de conducir los destinos del país. Este proceso democrático se desarrolló en dos jornadas electorales, una primera elección y una segunda elección presidencial, en las que la ciudadanía expresó libremente su voluntad soberana en las urnas. Se trató de una elección sin precedentes en la historia democrática reciente del Perú, con la participación de 35 fórmulas presidenciales. En ese marco, el Jurado Nacional de Elecciones promovió el voto informado a través de espacios de información ciudadana y de la plataforma Voto Informado, que puso a disposición de la ciudadanía las hojas de vida, propuestas y planes de gobierno de las organizaciones políticas participantes. Asimismo, organizó 6 debates electorales para las fórmulas presidenciales de la primera elección, así como el debate técnico y el debate presidencial en el marco de la segunda elección. Para garantizar que la voluntad ciudadana fuera respetada, el Jurado Nacional de Elecciones desplegó labores permanentes de fiscalización antes, durante y después de cada jornada electoral. Todas las actuaciones del proceso se desarrollaron bajo principios de legalidad y transparencia absoluta, permitiendo a la ciudadanía hacer seguimiento a las distintas etapas del proceso electoral y de justicia electoral. Posteriormente, los jurados electorales especiales resolvieron las actas observadas, atendieron los recursos presentados y realizaron las audiencias de recuento de votos previstas por la ley. Su trabajo comprometido y permanente permitió garantizar que los resultados reflejaran fielmente la voluntad expresada por la ciudadanía. Porque el voto de cada peruano cuenta. El voto emitido en las grandes ciudades, en los centros poblados más alejados, y por los peruanos residentes en el extranjero. Hoy, culminadas todas las etapas previstas por la ley, el Jurado Nacional de Elecciones proclama oficialmente los resultados de la segunda elección presidencial en el marco de las elecciones generales 2026. La voluntad expresada en las urnas se convierte en mandato democrático. Un mandato que nace en cada región, en cada comunidad y en cada rincón del país. Porque detrás de cada voto está la voluntad soberana del Perú.
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2: La presente sesión ha sido convocada para proceder al levantamiento del acta y a la proclamación de resultados obtenidos por los candidatos de las fórmulas presidenciales para presidente y vicepresidentes de la República. La señora abogada Jessica Elisa Clavijo Chipoco, secretaria general del Jurado Nacional de Elecciones, dará lectura a la parte pertinente del acta general de proclamación de resultados de la elección de presidente y vicepresidentes de la República para el periodo 2026-2031.
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4: Acta general de proclamación de resultados de la elección de presidente y vicepresidentes de la República. Segunda elección presidencial realizada el domingo 7 de junio de 2026. En la ciudad de Lima, a las 12 horas del 3 de julio de 2026, se reunió el Pleno del Jurado Nacional de Elecciones, bajo la presidencia del magistrado don Roberto Rolando Burneo Bermejo y con la asistencia de los señores miembros del Pleno del Jurado Nacional de Elecciones, magistrados doña Marta Elizabeth Maiz Molina, don Gunter Hernán González Barrón, don Rubén Jaime Torres Cortés y don Aarón Oyarce Yuseli, así como de la señora secretaria general, abogada Jessica Elisa Clavijo Chipoco, con la finalidad de levantar el acta general de proclamación de resultados de la elección de presidente y vicepresidentes de la República, segunda elección presidencial, llevada a cabo el domingo 7 de junio de 2026, en el marco de las elecciones generales 2026, convocadas mediante el Decreto Supremo número 039-2025-PCM, publicado en el Diario Oficial El Peruano el 26 de marzo de 2025, que tiene como una de sus finalidades la elección del presidente y de los vicepresidentes de la República del Perú para el periodo julio 2026-julio 2031. En la segunda elección presidencial de las elecciones generales 2026, participaron las organizaciones políticas cuyas fórmulas de candidatos presidenciales obtuvieron las más altas mayorías relativas en la elección del 12 de abril de 2026, cuyo horario de elección se amplió conforme a los términos expuestos en el acuerdo del Pleno del Jurado Nacional de Elecciones del 12 de abril del 2026 y de conformidad con lo estipulado en el artículo 111 de la Constitución Política del Perú y el artículo 18 de la Ley 26859, Ley Orgánica de Elecciones, debido a que dicha elección ninguna fórmula presidencial obtuvo más de la mitad de los votos válidos, tal como ha quedado consignado en el Acta General de Proclamación de la citada elección y en la Resolución 1135-2026-JNE, ambas de fecha 17 de mayo de 2026. Para el presente acto de proclamación se invitó a los personeros legales de ambas organizaciones políticas. Se precisa que en esta Acta General se consigna el resultado del cómputo al 100% de los votos contenidos en las actas electorales de la presente elección realizada bajo el sistema de distrito electoral único, que comprende los votos emitidos en todo el territorio nacional y los votos emitidos en el exterior por los ciudadanos peruanos residentes en el extranjero, contabilizados por las correspondientes oficinas descentralizadas de procesos electorales de la Oficina Nacional de Procesos Electorales, de acuerdo con sus funciones y que nos fueron remitidos de manera centralizada mediante el oficio 2356-2026-SG-OMPE del 29 de junio de 2026. Asimismo, se consigna la información proporcionada por los 60 jurados electorales especiales a través de sus respectivas actas descentralizadas de proclamación de resultados de cómputo que corresponden a los votos emitidos en el ámbito de su respectiva competencia, elaboradas y suscritas luego de haber resuelto todas las observaciones a las actas electorales. Es así que en este estado del proceso electoral, el Jurado Nacional de Elecciones deja constancia de los siguientes datos en cumplimiento del artículo 323 de la Ley 26859, Ley Orgánica de Elecciones. Mesas de sufragio en territorio nacional y en el extranjero. Cantidad de mesas instaladas en el extranjero, 2.506. Cantidad de mesas no instaladas en el extranjero, 37. Cantidad de actas contabilizadas, 2.543. Actas extraviadas o anuladas, 0. Territorio nacional. Cantidad de mesas instaladas, 90.223. Cantidad de mesas no instaladas, 0. Cantidad de actas contabilizadas, 90.223. Cantidad de actas extraviadas o anuladas, 0. Total, cantidad de mesas instaladas, 92.729. Cantidad de mesas no instaladas, 37. Cantidad de actas contabilizadas, 92.766. Cantidad de actas extraviadas o anuladas, 0. Países en los cuales no fue posible llevar a cabo la elección: Venezuela, el Líbano, Irán y Ghana. Actas electorales cuyo contenido ha ingresado al cómputo. Cantidad de actas contabilizadas normales, 91.067. Cantidad de actas que fueron observadas, 1.662. Fórmulas presidenciales que participaron en la segunda elección presidencial del proceso de elecciones generales. Organización política Fuerza Popular, cargo al que postula. presidente de la República; Keiko Sofía Fujimori Iguchi, primer vicepresidente; Luis Fernando Galarreta Velarde, segundo vicepresidente; Miguel Ángel Torres Morales. Organización política Juntos por el Perú: presidente de la República, Roberto Elbert Sánchez Palomino; primer vicepresidente, Analí Márquez Huanca; segundo vicepresidente, Brígida Curo Bustincio. Resultados del cómputo de la votación. Antes de consignar en la presente acta el resultado del cómputo de la votación, es preciso indicar que el 26 de junio de 2026, este órgano colegiado adoptó el acuerdo con el que se dispuso que, previamente a la emisión del Acta General de Proclamación de Resultados de la Segunda Elección Presidencial de las Elecciones Generales 2026, se efectúe una revisión integral de las actuaciones jurisdiccionales desarrolladas por los jurados electorales especiales, que son necesarias para la consolidación de los resultados electorales. Dicha disposición comprende la revisión de las actas de proclamación descentralizada, así como los procedimientos de recuento y otras actuaciones procesales para asegurar la doble instancia, basándose en los principios de lealtad constitucional y debido proceso, eficacia del acto electoral e impulso de oficio y responsabilidad previstos en el título preliminar de la Ley número 26859, Ley Orgánica de Elecciones. Es así que se emitió la resolución 1610-2026-JNE del 2 de julio de 2026, con la cual, luego de efectuada la revisión de oficio de las actas descentralizadas emitidas por los jurados electorales especiales, se declaró que éstas no presentan inconsistencias respecto de los reportes de resultados de actas contabilizadas al 100% del cómputo de votación de la segunda elección presidencial, remitidos por cada jurado electoral especial por las oficinas descentralizadas de procesos electorales. Asimismo, en la fecha, se ha tramitado el expediente número SEPEG-2026-002430, el cual corresponde a una apelación elevada por el Jurado Electoral Especial de Lima Centro 2, debido a que el personero legal del partido político Juntos por el Perú interpuso el día 2 de julio de 2026 una apelación respecto del acta descentralizada de proclamación de resultados de dicho órgano de primera instancia. Vistos los actuados, se ha emitido la resolución 1621-2026-JNE, mediante la cual se declara infundado el recurso de apelación interpuesto por don Carlos Adeval Zafra Flores, personero legal titular de la organización política Juntos por el Perú, y, en consecuencia, confirmar el contenido del acta descentralizada de proclamación de resultados de cómputo de la elección de presidente y vicepresidentes de la República del 30 de junio de 2026, emitida por el Jurado Electoral Especial de Lima Centro 2 en el marco de la segunda elección presidencial de las Elecciones Generales 2026. Dicha resolución ha sido debidamente notificada. Ahora bien, a continuación se detallan los cuadros de la votación obtenida. Resultado consolidado. Organización política: Fuerza Popular, 9.223.396 votos. Juntos por el Perú, 9.173.755 votos. Votos en blanco, 118.396. Votos nulos, 1.167.836. Total de votos emitidos, 19.683.383. El Jurado Nacional de Elecciones, ejerciendo su función establecida en el artículo 178, numeral 5 de la Constitución Política del Perú y el artículo 5, literal I, de la Ley 26486, Ley Orgánica del Jurado Nacional de Elecciones, luego de consolidar los resultados del cómputo descentralizado de la votación de la elección presidencial emitida en el Distrito Electoral Único Nacional, que incluye los votos emitidos dentro del territorio nacional y en el extranjero, todo ello contenido en las actas remitidas por los 60 jurados electorales especiales, proclama que la fórmula de candidatos presentados por la organización política Fuerza Popular es la ganadora de la elección de presidente y vicepresidentes de la República en las elecciones generales 2026. En consecuencia, proclama y otorga las credenciales a los candidatos electos para el periodo 2026-2031, de la siguiente manera.
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4: Presidenta
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4: De la República, Keiko Sofía Fujimori Iguchi. Primer Vicepresidente, Luis Fernando Galarreta Velarde. Segundo Vicepresidente, Miguel Ángel Torres Morales. Con la proclamación se tiene por culminado este acto. El Pleno del Jurado Nacional de Elecciones suscribe la presente acta. Firman Burneo Bermejo, Maiz Molina, González Barrón, Torres Cortés, Oyarce Yuseli, Clavijo Chipoco, Secretaria General.
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2: Habiéndose dado lectura a la parte pertinente del acta de cómputo general que contiene los resultados de la elección de presidente y vicepresidentes de la República para el periodo 2026-2031, el señor presidente del Jurado Nacional de Elecciones proclamará los resultados electorales y a los candidatos electos de la fórmula presidencial de dicha elección.
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0: De conformidad con lo establecido en el artículo 178, numeral 5, de la Constitución Política del Estado y el artículo 5 de la Ley número 26486, Ley Orgánica del Jurado Nacional de Elecciones, proclamo que la fórmula de candidatos presentada por la organización política Fuerza Popular es la ganadora de la elección de presidente y vicepresidentes de la República en las elecciones generales 2026. En consecuencia, proclamo a doña Keiko Sofía Fujimori Iguchi como Presidenta de la República. Asimismo, a don Luis Fernando Galarreta Velarde como Primer Vicepresidente de la República y a don Miguel Ángel Torres Morales como Segundo Vicepresidente de la República para el periodo 2026-2031, a quienes se les otorgará las correspondientes credenciales en acto público y solemne que oportunamente será convocado por este Supremo Tribunal Electoral. El texto del acta de la presente sesión formará parte integrante del acta final del proceso político del presente año, uno de cuyos ejemplares será remitido al Presidente del Congreso de la República en observancia de lo dispuesto por la Ley 26.859, Ley Orgánica de Elecciones.
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2: Señoras y señores, en este acto histórico de la Nación, con motivo de la proclamación de la elección de la presidenta y los vicepresidentes de la República, se invita a hacer uso de la palabra al señor magistrado Roberto Rolando Burneo Bermejo, presidente del Jurado Nacional de Elecciones.
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0: Buenos días a todos y a todas. Buenos días a los señores magistrados del Pleno del Jurado Nacional de Elecciones, doctora Marta Elizabeth Maiz Molina, al doctor Gunter González Barrón, al doctor Rubén Jaime Torres Cortés, al doctor Aarón Oyarce Yuseli, al doctor José Manuel Gutiérrez Cóndor, defensor del pueblo, al doctor Bernardo Juan Pacha Serrano, jefe interino de la Oficina Nacional de Procesos Electorales, OMPE, a la señora Jessica Clavijo Chipoco, secretaria general del Jurado Nacional de Elecciones, a la señora Milagro Suito Acuña, directora del Registro Electoral en representación de la señora jefa del RENIET, la señora Gina Salazar Lozano, gerenta general del Jurado Nacional de Elecciones, a los estimados funcionarios de la Defensoría del Pueblo, de la OMPE, del RENIET, también a los señores representantes del Partido Político Fuerza Popular, a los señores representantes de Transparencia, a los medios de comunicación presentes y a todo el equipo del Jurado Nacional de Elecciones también presentes en este acto. Hoy culmina un proceso electoral, el proceso electoral más importante de nuestra democracia. La proclamación presidencial constituye uno de los actos de mayor trascendencia de la vida republicana, porque materializa jurídicamente la voluntad soberana expresada por el pueblo peruano en las urnas y marca el inicio de una nueva etapa para el país. La autoridad que hoy hemos proclamado no nace de una decisión institucional ni de un acto administrativo. Nace exclusivamente de la voluntad soberana de millones de peruanos que mediante el sufragio han decidido libremente quién conducirá los destinos de la República durante el próximo periodo constitucional. Por ello, no solo se oficializa un resultado de una elección, sino que se reconoce la decisión soberana de millones de ciudadanos respecto de quién tendrá la responsabilidad de conducir el destino de la nación. Las elecciones generales 2026 han representado uno de los mayores desafíos democráticos, organizativos e institucionales de nuestra historia reciente. Participaron más de 35 fórmulas presidenciales y el desarrollo de dos jornadas electorales que demandaron el compromiso permanente de las instituciones electorales, RENIET, OMPE y Jurado Nacional de Elecciones, y de miles de personas que, desde distintas responsabilidades, trabajaron con un propósito común: garantizar el respeto de la voluntad expresada por los ciudadanos en las urnas. Nuestro sistema electoral posee una naturaleza esencialmente garantista. Ello significa que la democracia no se agota con el acto de votar. Comprende un conjunto de mecanismos de fiscalización, control y justicia electoral, destinados a asegurar que cada incidencia sea atendida conforme a la ley, que cada controversia reciba una respuesta jurisdiccional y que el resultado final refleje fielmente la voluntad expresada por la ciudadanía. Ese ha sido el principio que ha orientado el trabajo desarrollado por el Jurado Nacional de Elecciones durante todo este proceso electoral. Con esa convicción, el Jurado Nacional de Elecciones impulsó diversas acciones orientadas a fortalecer la transparencia, la participación informada y la confianza ciudadana. Consolidamos espacios de información y educación electoral mediante el voto informado, los debates electorales, reforzamos la fiscalización con herramientas de monitoreo como los dashboards de JNE Fiscaliza, incorporamos soluciones tecnológicas basadas en inteligencia artificial como Elexia para fortalecer la función jurisdiccional y el análisis de información y desarrollamos nuestra labor con estricto respeto a la Constitución, a la ley y a la voluntad soberana del pueblo peruano. Quiero expresar un especial reconocimiento a los jurados electorales especiales, cuyos integrantes y equipos humanos desarrollaron una labor comprometida, independiente y rigurosa, al resolver las actas observadas, atender los recursos presentados y realizar audiencias de recuento de votos previstas en nuestro ordenamiento jurídico. Su trabajo permitió que cada controversia fuera atendida con independencia, imparcialidad y estricto apego a la ley, contribuyendo a fortalecer la confianza ciudadana en nuestro sistema electoral. Porque el voto de cada peruano importa, y todos los votos importan por igual. No existen votos ni pequeños, urbanos o rurales, cercanos o lejanos. Todos poseen exactamente el mismo valor democrático y el mismo respaldo constitucional. Detrás de cada voto existe una historia, una expectativa y una decisión soberana que merece ser respetada y protegida. Ese principio ha guiado cada una de nuestras decisiones durante todo este proceso electoral. La confianza en la democracia se construye precisamente con esa certeza. Hoy culminamos todas las etapas previstas por nuestro ordenamiento constitucional y legal, que corresponde al Jurado Nacional de Elecciones proclamar oficialmente a la Presidenta de la República y a su plancha de vicepresidentes elegidos por los peruanos. Por ello reitero que la autoridad que hoy hemos proclamado no nace de una decisión institucional, sino de la voluntad soberana del pueblo peruano expresada en las urnas. El Jurado Nacional de Elecciones no otorga esa legitimidad, sino que el pueblo lo hace a través de su voto y nosotros la garantizamos. El Jurado Nacional de Elecciones tiene esa alta responsabilidad constitucional de reconocerla, protegerla y garantizar la legitimidad que se exprese con absoluta fidelidad. Ese ha sido desde el inicio hasta el final de este proceso el compromiso que nos ha guiado en todas nuestras actuaciones. Por último, deseo destacar que la democracia no concluye con las elecciones. Continúa con el respeto a los resultados, en la vigencia de las instituciones electorales y en la capacidad de todos los peruanos de construir desde nuestras diferencias un futuro compartido. Que este acto simbolice no solo la culminación de un proceso electoral, sino también el inicio de una etapa de diálogo, estabilidad y compromiso con el Perú. En nombre del Jurado Nacional de Elecciones, proclamo oficialmente a la Presidenta de la República, la señora Keiko Fujimori, y a su plancha presidencial, elegidas por la voluntad soberana del pueblo peruano. Muchas gracias.
5: Muy bien, en desarrollo la conferencia de prensa desde el Jurado Nacional de Elecciones. Yo, Roberto Burneo, estoy respondiendo a todos los periodistas. Entre ellos se habló de situaciones que ya estaremos en desarrollo compartiendo con ustedes a lo largo de nuestra programación. Muchas gracias. Hasta el próximo lunes aquí en PBO. Pásenla bien. Buen fin de semana.

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13: 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Bueno, hoy día vamos a empezar hablando sobre algo que ha sucedido esta semana y que nos ha dejado una lección que necesitábamos. Para eso voy a recurrir un poco a la historia. En 1947, Manso de Velasco miró al mar estando en el Callao y sintió miedo, no miedo a un tsunami, miedo al barco, a los barcos ingleses que estaban rondeando nuestras costas. Ese miedo se traduce en la necesidad de proteger lo valioso y por eso se creó el Real Felipe en su momento, por necesidad de proteger lo valioso. 300 años después, tenemos el puerto más grande de Sudamérica, Chancay. Pero parece que hemos perdido esa necesidad de proteger lo valioso. Y se lo digo con tres hechos. El primero, la Sala Constitucional de Lima dio o revolvió el derecho a supervisar Chancay a Ocitrán. Y eso significa... algo que había retirado la primera, un juez en primera instancia. Lo retornó. Pero hemos tenido que necesitar llegar hasta segunda instancia para decirle al Estado cuál es su necesidad de poder vigilar sus propios puertos. Segundo, algo mucho más grave. Funcionarios de Proinversión firman un contrato con representantes
14: de empresas que no tienen acreditación. Y después de haber avanzado en 5 adendas, nos tomamos con la sorpresa de que tenemos 570 millones de beneficio en IGB que hemos perdido como Estado. Esto es importante porque no es banal. Puede ser un colegio, una escuela, una comisaría, muchas otras cosas. Y tercero, funcionarios norteamericanos dicen con claridad de que el puerto de Chancay no solamente es operación comercial, sino puede tener un uso militar. Hay que ser precisos. Washington habla con sus propios intereses. Y lo que puede hacer, aunque resulte incómodo, hay que escucharlo. Pero se necesitan evidencias para poder probarlo. Hay dos cosas que nosotros tenemos que tener muy claras. Y es que no podemos perder como Estado la intención de vigilar nuestros propios puertos. Y eso le preguntamos también a los que constantemente están en contra de China. No se trata de la procedencia directamente del lugar de la inversión. Se trata de que tratemos al inversionista adecuadamente, de que no perdamos esas cantidades de dinero y que también veamos quiénes son los que inicialmente firmaron esos contratos. Bien, ahora, teniendo esto claro, vamos a pasar a nuestro invitado del día de hoy. Nuestro invitado es Román Sendoya. Él es un periodista español y además empresario. Pertenece a la Casa de Andina, por lo cual tenemos una amistad, dicho muchos años. Pero en estos últimos semanas y meses ha sido conocido en nuestro entorno peruano por su amistad con Keiko Fujimori de más de 30 años atrás. Y eso es importante, pero también hay que saber algo más de Román. Román tiene una experiencia política en varios países de América Latina durante años y ha escrito un libro que se llama Revolución, del Homo Sapiens al Homo Digitalis. Y es algo que vamos a tratar el día de hoy. Bienvenido, Román, con nosotros.
15: Encantado de estar aquí contigo, Sergio.
14: Bueno, muchas gracias. Román, en tu libro Revolución, tú clasificas a toda la población en 3 categorías: los prebotónicos, los botónicos y los táctiles. Quisiera que nos expliques un poco eso y si es que lo podemos trasladar al resultado de la segunda vuelta electoral con lo que ha sucedido con la victoria de Keiko Fujimori.
15: La clasificación que yo hago de la sociedad está vinculada a su relación con la tecnología. En los prebotónicos, la generación de nuestros padres, todo está referido a cómo actuamos los ciudadanos respecto a la tecnología, ¿no? Nuestros padres, cuando irrumpió la tecnología de verdad en los años 80, allí con los primeros ordenadores en las casas y la computación que se llamaba, les cogió muy mayores. Nunca han entendido, han ido arrastrándose como usuarios porque saben leer, escribir y al final podían manejar algunas habilidades, pero no entienden nada de lo que hacen. Los botónicos es mi generación. A nosotros nos cogió adolescentes o jóvenes, iniciamos nuestra vida prácticamente con la computación y los ordenadores, tuvimos que aprender a programar el BASIC, el COBOL, el FORTRAN. Fuimos pioneros de la tecnología y nosotros sabemos lo que es ser pionero de la tecnología. Y hombre, ahora vivimos angustiados porque la tecnología avanza tan rápido que nosotros vamos por detrás. Los táctiles son los jóvenes. Han nacido en un tecnosistema, ellos han nacido en una sociedad táctil. No hay botones, no hay teclas. De ahí la palabra prebotónico y botónico. Antes todo era con botones. Ahora nada de esto tiene una tecla, todo es táctil. Y ellos viven en ese sistema. ¿Qué influye eso en la segunda vuelta? En la forma de cambiar las formas de hacer las campañas. Entonces, las campañas se hacían con pintas, iba todo el mundo con polos de colores, los coches llevaban banderolas de sus candidatos. Hoy todo eso ha desaparecido. Hoy todo es los mensajes individualizados y muy microsegmentados que se dirigen a los ciudadanos. Porque esa clasificación de la sociedad representa toda la masa social de un país o de una sociedad, y al final el votante es el mayor de 18 años de todo un país.
14: De acuerdo.
15: Entonces tú tienes que integrar los canales actuales de comunicación y de llegar al ciudadano para llevar tu mensaje político. Entonces, tanto en la primera como en la segunda vuelta, hoy una campaña, sin lo que dicen redes sociales, es imposible de plantear. Y todo lo que se hacía antiguamente, folletos, display flyers para entregar, eso desaparece.
14: Y esa importancia de redes sociales que está describiendo hoy en día, ¿crees que ha sido o ha influido en este resultado o de repente ha sido más ese rechazo hacia Sánchez?
15: No, vamos a ver, en la primera vuelta tú votas por el que quieres, en la segunda vuelta se vota contra lo que no quieres. Por eso en las segundas vueltas los resultados son muy compactos, hay muy pocas distancias, pero en esta elección, ¿qué significan dos cosas que nos está diciendo? Lo primero es que Keiko Fujimori ha resultado ganadora con el mayor número de votos que ningún candidato ha conseguido en la historia de la democracia peruana. Uh-huh. La candidata más votada. Y lo segundo, que también es muy importante, es que la distancia que ha sacado ella al resto de los rivales es la mayor también de la temporada democrática. Pedro Pablo le sacó 29.000 votos a Keiko Fujimori, 31.000 votos fue los que sacó Castillo, y Keiko Fujimori 49.000 y pico, 50.000 es lo que ha sacado esta vez. Me hace mucha gracia ver el análisis que se hace de que con ese estrecho margen la legitimidad de su gobierno queda en entredicho, pues y sacando el doble de lo que sacó Castillo y el triple de lo que sacó Pedro Pablo Kuczynski, ellos tuvieron legitimidad porque Keiko Fujimori no va a tenerla.
14: Uh-huh. Bien. Ahora tú eres un... Tú has hecho, muchas veces has hecho esa aclaración. Yo no soy tanto asesor de Keiko, soy su amigo personal. Me imagino que ahora debe sentir algo respecto a su victoria. Y además, algo muy importante, sentir algo respecto a su victoria. Y además, algo muy importante, ¿qué te ha pedido consejo por esta primera etapa?
15: No, vamos.

0: Por lo tanto, enorme ilusión y gran alegría. Por ella y por el Perú, porque yo creo que va a ser una magnífica presidenta. A mí, yo aquí con ella me pregunta y yo le contesto. Yo no interfiero en sus políticas, ni en su partido, ni tengo contrato, ni vínculo, etcétera, con su partido. Yo soy ese amigo. Lo que pasa es que es verdad que por mi faceta profesional, pues en lugar de dedicarme al fútbol o a la ganadería, me dedico a la política. Entonces, uno, pues con la experiencia que ya tiene, con más de 60 años de vida, pues sí, es verdad que me pregunta y me escucha. Pero luego decide ella y su partido. Pero bueno, no ha ido mal esta vez.
1: Hay algo que te han dicho, si se puede decir, por supuesto, ¿no?
0: No, ahora está contenta con la formación de gobierno, yo no lo sé. Como no lo puedo contar, lo que yo tengo una máxima que es que si hay algo que no puedo contar, no me lo cuentes. Así no lo sé y no se me escapa. Entonces, ella que está contenta porque tiene un gobierno en el que mucha gente que ya ha llamado pensando que son los mejores y este país necesita un gobierno muy bueno, le ha dicho que sí y se han comprometido. Eso quiere decir que es gente que no es del partido, aunque eso tampoco es una novedad. En el debate técnico, los que acompañaron a Keiko mayoritariamente eran gente que no era del partido. Es gente que está involucrada en el proyecto que representa Fuerza Popular y Keiko Fujimori para intentar hacer un Perú mejor, ¿no? Sacar al Perú de la situación de crisis y debilidades estructurales que tiene. Eso es un trabajo de ella, de su gobierno y de todos los peruanos y de todas las fuerzas políticas, las de gobierno y las de oposición.
1: En algún momento yo te he leído con mucho detalle las cosas que tú has declarado y dijiste de que el lector de acá parte de una base de poca información, se queda a veces con el primer párrafo de lo que lee. Eso te lo he escuchado decir varias veces. Entonces, ¿tú crees que eso ha generado o se ha generado para ambos lados de manera igual, tanto para Sánchez como para Keiko? ¿O
0: Sí.
1: hubo un terreno parejo en ese sentido?
0: Sí, es lamentablemente la sociedad vive de lo que se llama una lectura escáner, y es que la gente se queda en lo superficial, ¿no? En los titulares. Por eso el mundo va hacia la idiocia, porque si los pensamientos más profundos tienen que tener un máximo de 140 caracteres para salir en la red X, quiere decir que el pensamiento estructurado y el pensamiento complejo está siendo aniquilado, ¿no? De esa manera. Lo único que tenemos claro es que hay que fabricar muy bien síntesis verbales y titulares para que la gente tenga muy claro que a través de esos titulares y esa lectura escáner le lleguen los mensajes de lo que estamos transmitiendo.
1: Hay desinformación que proviene también de la inteligencia artificial. ¿Tú crees que concretamente nos puedas explicar cómo funciona esto de la inteligencia artificial?
0: Bueno, yo soy un defensor de que no existe la inteligencia artificial.
1: ¿Cómo así? ¿Qué es?
0: Vamos a ver. Uno de los grandes problemas que tenemos con la tecnología es que nos equivocamos en el diagnóstico. Lo que nosotros ahora tenemos, que es una barbaridad las capacidades que tiene, es un Big Data Plus. Mientras los ordenadores no tengan su núcleo central, no sea cuántico, seguimos trabajando con microprocesadores de altísima capacidad, mientras los ordenadores trabajan con procesadores, lo que hacen es procesar información. Entonces, lo que llamamos inteligencia artificial es a la capacidad infinita que tienen las máquinas de procesar datos, sintetizarlos, comprimirlos y proyectarlos, ¿no? Por eso la inteligencia artificial, dependiendo de las fuentes que utiliza, se equivoca muchísimo y miente más que habla. Lo que pasa es que crea un mundo virtual ficticio en el que lo que dice la IA se convierte en verdad. Y la inteligencia artificial trabaja sobre cosas que existen, es incapaz de crear lo que no existe. Aunque sea capaz, y lo hace muy bien, la inteligencia, mal llamada inteligencia generativa, te hace informes, te hace tablas, te hace presentaciones, hace muchas cosas.
1: Pero sin cerebro no hay lo
0: No,
1: que
0: pero todo
1: falta.
0: parte del prompt y todo parte de lo que nosotros le
1: Lo que
0: damos
1: le
0: a ella
1: pedíamos.
0: para que se ponga a
1: El
0: trabajar,
1: cerebro
0: ¿no?
1: humano está detrás.
0: Sí, yo tengo ganas de poder vivir hasta que de verdad exista la inteligencia artificial. Quiero que me fascine con las cosas que sean capaces de hacer, porque yo tengo una enorme capacidad creativa y me gustaría saber dónde de lejos se puede llegar porque el ser humano no llega, ¿no? Pero yo voy a dar una mala noticia. El día que de verdad exista la inteligencia artificial, la primera orden que dará la inteligencia artificial será, lo llevo diciendo más de 10 años, kill humanity, maten a la humanidad, porque es la única cosa que puede apagarla. Pero por eso, hasta que no veamos la orden de kill humanity, podemos estar tranquilos.

0: De momento nos tenemos que quedar con los humanos, entonces. Pero
1: sí,
0: algo que ha pasado, por ejemplo, con el tema de la caída de López Aliaga, y parece que fue un error, porque tú lo has transmitido como en su momento el mito del fraude electoral. Hoy Roberto Sánchez se niega a reconocer el triunfo de Keiko Fujimori. ¿Tú crees que aplica el mismo estándar en ambos casos? ¿O está sucediendo algo similar? ¿Hay evidencias concretas de que esté pasando eso?
1: no, que los extremos se tocan.
0: Se tocan.
1: Entonces, un déficit democrático enorme el que existe. López Aliaga dijo que había fraude electoral el 1 de marzo, el día que se cruzaron las encuestas y que Keiko Fujimori se puso por delante de él. Lo dijo porque, como no ganaba él, dijo que era fraude. Ese es un relato que a él le ha pasado factura. Porque si tú en base a la nada conceptual, dices que si no ganas tú y no pasas a la segunda vuelta hay fraude, el día que es la elección y dices que hay fraude, ¿por qué? Si ya venías diciéndolo desde el 1 de marzo que no había ningún motivo, ¿no? Luego, además, el 13 de abril dijo que el fraude lo había hecho Keiko con los caviares, el 14 puso un busca y captura de que me den pruebas para que hay fraude, el 15 cambió de... Su relato ha sido inconexo y sencillamente era una pataleta por la frustración de su fracaso, ¿no? ¿Qué le pasa a Sánchez? Exactamente lo mismo. Sánchez pensaba que había ganado, se creyó una encuesta a boca de urna, un error garrafal de las encuestadoras, habiendo un empate técnico, dar un posible ganador, cuando luego al día siguiente empezaron a sacar la pata y se equivocaron absurdamente. Y Sánchez lo que tuvo son tres orgasmos presidenciales de 6 minutos en total, es lo que ha durado su presidencia cuando salió al balcón de San Martín, de la Plaza San Martín, el domingo 7 de junio, y dijo que asumiría el resultado oficial. Keiko Fujimori ayer fue nombrada presidenta electa, por lo tanto ya hay resultado oficial,
0: ¿Y por qué no quiere reconocerlo?
1: pues porque no es un demócrata. Y porque además ha recurrido al Tribunal de Derechos Humanos, lo cual a mí mismo ha producido hilaridad. Me ha reído mucho, pero yo no sabía que un derecho fundamental de las personas era que se presentaba en una elección tenían que ganar.
0: Entiendo.
1: Eso no es un derecho humano. O sea, hay que ser atropellado y poco demócrata para tener estas actitudes. Y en eso coinciden Sánchez y López Aliaga.
0: ¿Alguna vez tú escribiste algo sobre que la propia plataforma X de Elon Musk genera mucha desinformación? Hay mucha gente que pierde y también transmite ahí mucho de sus frustraciones. ¿Qué diferencia tú crees que existe realmente entre perder un control de narrativa como le está pasando a este señor o perder una elección?
1: No, vamos, no tiene que ver. La elección es un hecho objetivo y la narrativa muchas veces es una ficción. Es decir, se construyen relatos que a veces tienen muy poco que ver con la realidad. Es más, con esa mal llamada inteligencia artificial, durante la campaña electoral hemos podido ver mítines llenos de gente que estaban vacíos. A través de la utilización de las aplicaciones gráficas, que antes era mano a mano y había que hacerlo con mucho detalle en Photoshop, mediante retoque personal, ahora se lo hace una máquina. Llenaban plazas de pueblos con gente que no estaba.
0: Un castillo pasó eso.
1: López Aliaga también.
0: Lo que salió también.
1: Entonces, vamos a ver, si tú te inventas una realidad. Lo malo es cuando tú te inventas una realidad, generas un relato y luego te lo crees. Y luego llega la tozuda realidad, que es la suma de todos los votos, y has perdido. Es un problema, pero es un problema muy serio. Lo que pasa es que esas desconexiones entre lo que tú generas emocional y lo que generas como ficción y la dura realidad, pues genera luego estas conductas que retratan a las personas.
0: Hay un tema bien importante, porque tú tienes una experiencia muy grande, además, porque has vivido el terror en la realidad con ETA, bajo
1: Sí.
0: persecución, muchos años durante tu juventud. Ese es un miedo real. Hoy en día el miedo viene por la desinformación que generan las redes. ¿Tú crees que es equiparable el miedo digital que hoy en día se vive con estas campañas de desinformación?
1: No, vamos a ver. Las redes lo que generan, aparte de mucha falsedad y mucho fake, y que además a través de la utilización de la IA con las capacidades que tiene de simulación de voz, de generación de vídeos falsos, etcétera, lo que están haciendo es crear una distopía que lo que más miedo genera es la angustia por la incertidumbre, de no saber que lo que antes era una fuente firme y fija de información, hoy todo puede ser falso y relativo, ¿no? Eso genera un espacio de incertidumbre muy grande que lleva a la gente a vivir en una angustia. Es más, también lleva a estando en la sociedad de la comunicación y la conectividad, que sería la más ancha y amplia de la historia, resulta que todo el mundo se está encerrando en unas trincheras comunicacionales y de redes mediáticas afines, lo que buscas es mensajes que te ratifican lo que tú piensas. Con lo cual, si te piensas erróneo, lo que estás buscando es ratificarte en tu error. Entonces, eso es uno de los grandes defectos que tiene esta sociedad, en el que los mensajes y las redes son tan rápidas y tan cambiantes. Ahí te hay una poca solidez de pensamiento, por eso de las limitaciones de los caracteres, que hace que la fidelidad de lo que se apoya en las redes sea tan efímero como que lo que tú piensas dura un like. Uh-huh. Porque le das un like a una cosa y a la contraria 10 minutos más tarde porque te ha hecho gracia. Entonces yo ahora, como evaluador de esos likes, ¿cuál de los dos creo que es tu línea de pensamiento? Ninguna. Uh-huh. ¿Por qué? Porque somos un pensamiento burbuja.
0: Y quisiera trasladar un poco tu experiencia personal. Si Fuerza Popular hoy en día te pidiese hacer una campaña de esta corte de redes sociales utilizando inteligencia artificial o cualquiera de ellas, ¿cuál traza la línea entre lo que es una persuasión de verdad legítima y una manipulación?
1: Bueno, vamos a ver, yo creo que al final... pues la verdad en política no existe, porque es un comodito universal, y además luego la objetividad tampoco existe, porque al final la información y la comunicación la hacemos personal, ¿no? Yo digo subjetos porque es subjetiva. Uh-huh. Lo que es importante es la honestidad de lo que se dice. Y en el periodismo falta honestidad, no hace falta objetividad porque no puede ser. Pero la honestidad es que yo llevo gafas siempre, ¿no? Yo llevo multifocales para cerca y para lejos. Uh-huh. Lo que no puedo hacer cuando veo una cosa que no me gusta de mi amiga Keiko Fujimori, quitarme las gafas y hacer como que no lo he visto. Si no me gusta, lo tengo que decir. Y si me gusta, también lo tengo que decir, ¿no? Eso es lo que yo haría. Yo en una campaña siempre intento que el relato tenga un correlato con la realidad, porque si no, al final se descubren todas las mentiras, ¿no? A la gente no hay que engañarla. A la gente, además, en esta sociedad volátil y de fakes, lo más importante es que sepa que cuando tú transmites algo sobre ti, sobre tu ideología, sobre tu partido, sobre tu empresa, al final haya un correlato, haya una realidad detrás. Se puede interpretar de otra manera, pero esa realidad existe.
0: ¿Tú crees que debería regularse de alguna manera este uso de tecnologías para, si es que ahora, que en este nuevo gobierno de Keiko Fujimori, las plataformas deberían autorregularse? ¿Debería haber una regulación respecto a este uso de temas?
1: ¿O? Yo creo que, vamos a ver, las regulaciones sobre tecnología no pueden hacerse, uh-huh, porque se regula sobre lo que existe y la tecnología va creando lo que existe. Uh-huh. Por lo tanto, siempre va por detrás. Y en la autorregulación tampoco creo. Lo que creo es en el criterio de la gente, que se dé cuenta quién es honesto y quién es deshonesto. Mucho más importante eso que las regulaciones que se pongan.
0: Para cerrar los temas, quisiera que nos des un consejo, sobre todo para las personas que están viéndote, cómo se pueden proteger de la manipulación digital en esta nueva etapa que vamos a entrar con un gobierno de Keiko Fujimori. ¿Cuál sería la fórmula?
1: Comprobar lo que te dicen y buscar varias fuentes, eso es lo que hace falta para intentar verificar los hechos con lo que se cuenta. Es muy importante intentar verificar. Pero sigue siendo vigente en el "por sus obras les conoceréis, no por sus mensajes". ¿Verdad que en política aquello que se hace y no se cuenta no existe? Aquello que se hace bien y se cuenta mal parece que está mal hecho, y que lo que está mal hecho pero se cuenta bien cuela, ¿no? Vamos a intentar que las cosas se hagan bien y se cuenten bien para que la gente tenga capacidad de evaluar y entender lo que está pasando.
0: Muchísimas gracias, Román Zenobia, por estar con nosotros. Yo creo que ha quedado claro el punto de que la tecnología no nació antes que la manipulación política. Bien, hay muchas plataformas y redes con las que estamos expuestos hoy en día. Y quiero dejarles unas preguntas. ¿Ustedes confiarían más en tener un asesor persona o dejarse llevar por lo que dicen las redes sociales? Si ven un video falso, ¿qué van a preferir hacer? ¿Verificar lo que realmente dice ahí? ¿O van a simplemente darle un like porque confirma lo que creías? Bueno, nos vemos la próxima semana en Perú Informa, que es transmitido por PBO, la 91.9 FM, la radio con fe y multiplataforma con fe, y sus más de 250 cables a nivel nacional. Muchas gracias.
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3: Hola, ¿cómo están? Yo soy Nelly Cuadros y esto es Rescatemos Valores, por supuesto, a través de PBO Radio 91.9 de la FM, la radio con fe. Y, por supuesto, estamos en todas las plataformas digitales, tanto de PBO Radio, de la Coordinadora Republicana y de Perú Informa. Te invitamos, además, a que nos acompañes en todos los rincones de nuestra patria, a través de las más de 250 cable operadoras a nivel nacional. Muy bien, el día de hoy tenemos un tema amigable, un tema hermoso, hablar de la juventud, del deporte. Pareciera un tema menor, insignificante, que para nadie en realidad en el debate coyuntural es importante, pero haciendo una reflexión profunda, la raíz de todos los males sociales, políticos, económicos del que estamos atravesando en estos tiempos tan complejos es porque ha habido un abandono sistemático de la educación y, por supuesto, de los valores. Y el día de hoy tenemos en ese sentido a Juan José Bento, que es director técnico de la Federación Peruana de Fútbol y un hombre enfocado además en el quehacer de la educación juvenil. Bienvenido. Bienvenido, Juan José. ¿Cómo estás?
4: Mucho gusto. Un gusto también poder compartir contigo con toda tu audiencia. Qué lindo tema, ¿no? Te digo algo para acomodar esto. Yo estudié en la Federación Peruana de Fútbol. Uh-huh. Si soy de, es como si trabajaría con ellos, pero yo definitivamente no trabajo con la Federación. Estudié con ellos y me especialicé en Argentina. Y estoy lejos de trabajar con la Federación y con muchas instituciones que han perdido el horizonte para poder crecer.
3: De su propósito esencial.
4: Todo lo que tú dices es muy claro. El tema educativo, desde colegios, desde academias, desde instituciones deportivas, todo ha caído abajo y creo que esto es el gran problema que tenemos todos los peruanos de lo que está sucediendo al final en las instituciones y en el país.
3: En general, ¿no es cierto? Hay un desmoronamiento profundo, sustancial de todas las instituciones, principalmente públicas, pero también esto se ha trasladado a la vida cotidiana, a las empresas privadas, al quehacer en general, y por supuesto eso es preocupante. Juan José, cuéntale un poco a la gente para que te conozca mucho más de tu trayectoria, brevemente.
4: Mira, yo tengo un tema formativo, diría, interesante, porque yo fui primero cadete naval. Eso me da una formación bastante cívica, con un amor muy grande por el país. Tocar tu bandera pues en la Escuela Naval del Perú, tu pabellón nacional y cantar el himno, te queda marcado para toda la vida.
3: Así es.
4: Y esto me dio un nivel formativo para la hora de decidir, ¿no? Enfocarme en otro camino ya civil. Nunca dejé, dice, marino eres, marino mueres, ¿no? Uh-huh. Pero preferí el tema civil, pero nunca perdiendo esos valores, especialmente cívicos. Después estudié dirección para cine y televisión, fui actor y fui profesor de teatro de niños, jóvenes y adultos, ¿no? Y también director de en Iguana Talleres, enseñaba lo que era movimiento frente a cámaras, ¿no? Más adelante quise cumplir con otro sueño, que era el fútbol. Entonces, postulé a la Federación Peruana de Fútbol, terminé mi curso, pero como me quedé contento, me especialicé en Argentina en menores.
3: Okay,
4: pero tú lo que puedes creer es que al final, el camino de formativo, de ser cadete, el camino lúdico que me daba el teatro, me ha servido para ser formador de menores.
3: Claro.
4: Todo ese camino, y hace poco he sido director técnico de la Escuela Naval, preparo muchos chicos porque soy scouting de Quilmes Atlético Club de Argentina y llevo jugadores allá para un futuro mejor. Entonces, todo esto parece que, yo digo,
3: va engranando
4: en
3: para algún propósito. Y cuéntanos, Juan José, yo te veo con un compromiso y una pasión notoria y evidente por el tema de los jóvenes, por la formación de los menores. Y, por supuesto, dos ejes fundamentales son vitales, ¿no es cierto? La educación, los valores y el deporte. Que, en realidad, en la conversación pública de las redes o en los espacios de televisión o en los medios clásicos, no se tocan estos temas porque no tienen realmente una rentabilidad en audiencia, tal vez. No son importantes, pero cuéntanos un poco por qué estos temas son tan relevantes y cómo se interrelaciona, cómo impacta con toda la coyuntura.
4: Mira,
3: tan vertiginosa, tan controvertida que estamos atravesando. ¿Cómo se relaciona esos dos elementos?
4: Tu pregunta es tan completa, muy completa, linda pregunta. Hay varios temas acá que tocar, ¿no? Primero, el eje formativo inicia de casa.
3: Claro.
4: Y en casa se ha perdido el respeto. Eso es.
3: Los valores elementales.
4: Acuérdate, a papá tú no le podías decir, yo tengo derecho, yo digo esto, no sé qué ha pasado, ¿no? Ahora el chico tiene de 16, 17 años, ya te está diciendo, son mis derechos, hasta de 14, ¿no? ¿No? Entonces, antes decía papá una cosa y era así, decía el profesor una cosa y era así. Es más, yo creo que todo va evolucionando, pero yo en el colegio no me quejo de mis buenos varazos de mis profesores, que no estoy de acuerdo ahora, por supuesto no lo permitiría con un hijo ni lo haría, dejo eso bien claro porque se malinterpretan, uh-huh. Pero en nuestra época funcionó el sandaliazo de la mamá, ¿no? Y había un respeto tremendo. Ahora, creo que sin esos elementos, como vamos evolucionando, se podría tener ese mismo respeto hacia los padres. Entonces, de ahí viene la falta de respeto. ¿Cuál es el segundo lugar donde aprendes? El colegio. Si tú no respetas a tus padres, menos respetas a tus maestros.
3: Uh-huh.
4: Entonces, a la hora de no respetar, empieza la disminución de aprendizaje. Porque sin el respeto tú no admiras, y si no admiras, no valoran lo que te están enseñando. Especialmente en la parte cívica, ¿no? En la parte educativa, ¿no? Antes, lo conversamos hace un momento, tú estabas en un bus, yo tenía 6, 7 años, venía una, ni siquiera persona mayor, venía una dama y mi papá me hacía parar.
3: Por supuesto.
4: Ahora los chicos se hacen los dormidos, están con su audífono, ¿no?
3: Bueno, entonces, es una realidad.
4: Hay un montón de cosas, ¿no? Ahora, después esto pasa a ya un tema de que las currículas de los colegios, con todo este tema pues de ideología de género, uh-huh, estos cambios del ministerio, ¿no? Que han entrado una calaña de gente a malograr, uh-huh, todo esto, y ha desviado mucho todos los temas importantes. Se ha quitado la educación cívica.
3: Así es.
4: Ahora tú, en esa época tú gritabas el himno nacional y eso te hacía amar a tu país.
3: Vayamos a ese punto, Juan José, que es muy importante. Antiguamente, los alumnos y tanto los docentes, incluso desde la casa, se inculcaba los valores patrios con una devoción, un fervor, una pasión y un amor genuino por nuestra bandera, por nuestro himno nacional, los desfiles, era una cosa espectacular y hermosa, aún más en los rincones más alejados de nuestro país, donde los niños, aún sin tener uniforme, aún sin tener zapatos, se las agenciaban para desfilar con ese orgullo patrio. En este tiempo es una realidad diferente. ¿Qué ha pasado ahí y qué se puede hacer? ¿Cómo recuperamos
4: esto? Se llama educación cívica, porque ha ido bajando. Antes había premilitar, cuarto y quinto y media, uh-huh, que algunos no comparten eso, que parecen un poco exagerados, a mí no. Uh-huh. Después había la educación cívica. Ahora es una libertad total. Ni te tienes que cortar bien el pelo, puedes, uh-huh, ir como te da la gana. Y dicen, no, cada uno vaya como quiere. Pero no es que un chico no pueda tener pelo largo. Mi hijo, siquiera a los 18, 19 años, se pone un arete, porque eso no lo va a hacer menos. Pero hay edades formativas, uh-huh, donde tú tienes que seguir cierto tipo de disciplina. El otro día había una discusión donde decían que un director no lo dejó entrar al colegio a unos chicos porque habían ido con el pelo largo y les había advertido 3 veces. Y la gente, ¿cómo es posible su educación? No, pero les había advertido 3 veces. Y si no te cortas el pelo, yo tampoco los hubiera dejado entrar. O sea, esos temas han ido decayendo, especialmente en la casa.
3: ¿Y por qué ha sucedido todo este desmoronamiento en los valores de nuestros jóvenes?
4: Porque creo que nos hemos quedado dormidos los padres primero.
3: Ya.
4: Después se ha quedado dormida la parte educativa, con tantos problemas que ha habido en el país, uh-huh, la parte gubernamental con respecto a esto. Y esto ha ido decayendo, y también con un tema de modernismo, del internet, de muchas cosas que están dando prioridad a otras, y ahí es donde, uh-huh, quería entrar al otro tema que tú dices, uh-huh, que no les toman atención. Hacemos un programa de esto si no lo ve nadie. Y antes lo veía todo el mundo. ¿Y qué cosa haces? Y ahora pones a un par de chistosos, y lo digo la verdad, porque yo también tengo un programa deportivo, uh-huh, insultándose y pegándose en un programa deportivo, y esos están auspiciados por las casas de apuestas, por todo el mundo, porque se pegan y todo el mundo los ve. Pero tú pones a alguien tan inteligente como el caso de Juliño, que el otro día me dio cólera, porque Juliño es, a mí me parece uno de los mejores especialistas en fútbol. Estaba explicándolo de fútbol y otro le tiraba con el extinguidor, fastidiándolo como hablaba, y no se enfocaban directamente en que este señor sabe mucho de fútbol. Uh-huh. Entonces, todo es un chiste, te quiero pegar y todo. Entonces, las redes sociales también, que si bien es cierto, pueden ser utilizadas para lo bueno, han sido utilizadas para lo malo, ¿no? Porque cualquiera puede hacer un canal de YouTube, ¿no?
3: Así es.
4: Cualquiera puede hablar, cualquiera puede expresarse, no hay un filtro que había antes en el aspecto televisivo, que creo que antes cualquiera no entraba a la televisión. Es un medio comunicativo de comunicación masiva, ¿no?
3: Por supuesto. Y un elemento fundamental es, por supuesto, que a través de las redes sociales ya es más fácil toda esta vertiente de ideologías que definitivamente tienen una determinada posición e intención de debilitar los valores. ¿Tú crees eso?
4: Yo lo que creo
3: ¿O crees que es todo un proceso natural de la modernidad, de la globalización, de la tecnología?
4: Esto...
3: ¿O crees que hay una corriente ideológica que tiene un propósito real de generar contenido, de generar estos espacios de streamer o de influencer que están realmente deteriorando no solamente la mente de nuestros jóvenes, los valores en general banalizan todo lo que realmente sostiene a los valores de la familia, los valores patrios, los valores, la historia, la educación en sí, porque realmente, valgan verdades, dejar todo en manos de la educación, principalmente pública, ha sido un fracaso, como es evidente.
4: Yo lo que pienso, a ver, acá hay una clara intención de romper la familia. Uh-huh. Eso es claro, hay una clara intención de romper la familia, y acá no hemos venido a hablar de partidos políticos, pero apoyado mucho por la izquierda.
3: Por la izquierda es la verdad, caviar.
4: Es la izquierda caviar, ¿por
3: principalmente.
4: Qué?
3: Principalmente.
4: Y no porque la izquierda caviar le interesen uh-huh. los grupos, sino que la izquierda lo que hace es coger estos grupos, que son, se supone son los desplazados, uh-huh. para unirlos a todos juntos. No es que le importe la ideología en sí, lo que le importa es que cada grupo que se sienta desplazado vaya y vayan creciendo ellos más. Ahora, esta ideología que quieren meterle a los colegios es un absurdo, uh-huh. porque para eso están los padres, para enseñar, y los padres saben un debido proceso, y tú no puedes enseñarle a un niño lo que no le corresponde en el momento. Quieren asumir como cosa, y ahora, quiero ser bien claro, con eso yo no estoy en contra ni del homosexual, ni nada por el estilo. Yo creo que todos tenemos el mismo valor. Yo tengo grandes amigos y personas cercanas homosexuales maravillosas, yo no juzgo por eso, ¿no? Maravillosas, buenísimas personas. Algunos le llaman opción, otros le llaman gusto, bueno, como quieran llamarlo, tienen todo el derecho, lo repito, tienen todo el derecho a tener una vida con la cual sean felices. Y eso
3: una
4: no
3: vida
4: les quita,
3: enmarcada,
4: y eso
3: pues,
4: no
3: en
4: les
3: su derecho,
4: ser maravillosas
3: en su
4: personas.
3: En su libertad,
4: pero
3: en su
4: no
3: derecho
4: puedes
3: privado.
4: No puedes afectar a terceros. Como, por ejemplo, yo no estoy de acuerdo con que ahora, y lo hemos visto en un presentador de televisión, uh-huh. Porque tengo dinero, tenga derecho a tener hijos y mamá. Uh-huh. O sea, yo, a mí se me ocurre, ¿no? Es como comprar una mascota, ¿no?
3: Claro.
4: A mí se me ocurre, yo quiero ser papá porque es mi deseo, pero como soy gay no voy a ser papá. Entonces le digo a una amiga y le pago, y después le digo que se vaya, y destino a esos chicos a no tener mamá. Eso es justo. Ya están entrando terceras personas y niños.
3: Claro, y
4: entonces,
3: es ya una.
4: Y tú estás decidiendo por ello.
3: Por
4: no,
3: supuesto.
4: Que no importa la mamá, que no importa. Eso es una aberración.
3: Por supuesto.
4: Es romper la
3: y
4: familia.
3: Todo eso ya, pues, es un. Realmente son temas absolutamente que ameritan mayor reflexión, y es una realidad silenciosa que va avanzando. Y en tanto los padres de familia no estemos atentos a toda esa corriente que además circula principalmente por las redes sociales, los jóvenes y principalmente los niños toman estos temas con la ligereza, y creo que es fundamental invitar, incentivar a los jóvenes y a los padres de familia, a los docentes, que ahora también, así como las redes son un medio de comunicación donde todo se banaliza, todo es meme, también hay información importante para acercarnos a la reflexión, porque no se trata de imponer una idea o tener un pensamiento, sino que la gente conscientemente, con sentido común, apego a los valores, pueda tomar una línea de reflexión que al final se traduce en la vida cotidiana, y al final eso, trasladándose a una cultura colectiva, vemos ya pues en estos tiempos un caos, un desorden, un desmoronamiento de los valores, donde la libertad se ha tergiversado al libertinaje, y donde ya no se respeta realmente los verdaderos derechos.
4: El gran problema es que cuando tú estás en contra de eso, homofóbico, ¿no? Uh-huh. Y también hay problema porque sí hay homofóbicos. Y eso no favorece. Acá todos somos seres humanos que tenemos los mismos valores. Pero mi derecho termina donde empieza el tuyo.
3: Por supuesto.
4: Entonces, yo tengo los mismos derechos, sea homosexual, sea travesti, sea, tengo los mismos derechos, pero no puedo exigir el ir encima de derechos de otros para que yo sea feliz y esté más contento. Por ejemplo, ¿no? En la parte deportiva, que es uh-huh. a lo que me dedico ahora, que soy formador de menores, he estado en un trabajo físico y estoy conversando, estaban peleando por deportistas que iban a las Olimpiadas. Y decían, no, ella es mujer, transgénero, ¿no? Perfecto. Pero yo no voy a poner a vos, yo soy hombre. El hecho de que yo me quite una parte del cuerpo no quiere decir que yo no sea más fuerte que tú. Uh-huh. Ojo, y ahora no vamos con las feministas también, ¿eh? Que van, claro, a decir, ah, el hombre se cree mejor que la mujer. No, ustedes son mejores en muchas cosas, pero hay que ser lógico. Un hombre siempre va a ser más fuerte que una mujer en el sentido físico.
3: Claro, además, ¿por qué? Todo eso, pues, claro, es un tema objetivo, científico, ideológico, no es una opinión ni es una posición, y no debe trasladarse a lo narrativo ideológico.
4: Esto es importante, lo que te quería decir. Si tú ves los tiempos que ha hecho en 100 metros planos durante toda la historia, nunca una mujer va a bajar los 100 metros planos de un hombre. Nunca un boxeador o una boxeadora le va a pegar del mismo peso a un hombre. Nunca va a saltar más en el aspecto físico. Entonces, ahora están queriendo meter eso, de que tienen el derecho, de por qué no. No, pues, desde el punto de vista físico están dándole una ventaja. Ahora, en los concursos de Miss Universo, ¿no? Que bueno, a mí no me interesan mucho esos concursos, me parecen bastante frívolos, pero... No, porque se operó. ¿Y por qué? O sea, es decisión personal. Pero eso no te hace mujer. Mujer es la persona que puede procrear, que tiene otras hormonas. Si tú no te sientes, te sientes cercano a la mujer, estás en tu derecho, lo repito. Claro. Pero no quieras que los demás acepten algo que no es. Si quieres, yo le podría decir, a mí me gusta que me digan Rosa. Por supuesto, te voy a decir Rosa porque es tu derecho. Pero a mí no me vas a obligar a que yo piense que tú eres una mujer.
3: Claro, por supuesto. Y es una reflexión que siempre es importante hacer, porque son ramificaciones de una reflexión más profunda, de toda esta corriente ideológica que tiene una agenda amplia en temas del aborto, ideología de género,
4: debilitar las plataformas,
3: y sobre todo, por supuesto, y son líneas delgadas donde se confunden los derechos con la ideología, con la narrativa y con todo un ecosistema organizado, financiado con grandes activistas que quieren insertar no solamente en el sistema público, que ya lo han hecho en el Ministerio de la Mujer, Ministerio de Justicia, y todo donde puedan. Hasta he visto en el Ministerio de Energía y Minas.
4: ¿Pero dónde has visto?
3: Reglamentos con enfoque de género en el Ministerio de Energía y Minas. Pero finalmente lo que creemos es que la sociedad, principalmente los padres de familia, los comunicadores, debemos hacer una profunda reflexión de una corriente que existe, que ya está inmerso en la profundidad del Estado, en las universidades, en los colegios, en las redes sociales. Estar atentos, porque esto pareciera un tema tabú, un tema de un debate sectorial. Sin embargo, es importante, es más profundo que lo que se puede ver en muchas discusiones.
4: ¿Pero dónde has visto?
3: Termino con esto, querido Juan. Y esto se ha trasladado, por supuesto, al debate político, que es necesario e importante, porque estas corrientes ideológicas que tienen una agenda explícita, evidente ya, sobre todo impulsado por esta comunidad caviar que ya en estos tiempos casi todos los ciudadanos saben qué es un caviar, cuál es su agenda, cómo se organizan, quiénes son los voceros. Ya en estos tiempos se ha puesto en evidencia todo esto. Y creo que también se han metido, se han insertado en las leyes, en el Parlamento, en el Ejecutivo.
4: Aquí hay un problema tremendo.
3: Entonces es importante estar atentos. ¿Por qué? ¿Y por qué es importante, Juan José, traer a colación y a reflexión en este tema de los jóvenes en este tiempo con todas las redes sociales? Porque es fundamental.
4: Hay un problema acá tremendo. ¿Dónde has visto que donde meta la mano el comunismo es positivo para un país? Ellos hacen todo esto para debilitar el sistema. Como te digo, juntan grupos que se supone que son los desplazados, uh-huh, los más pobres, todos se agarran con eso, ¿no? Uh-huh. Los homosexuales, la ideología de género, o sea, un montón de cosas para ellos tener una gran masa que se supone ellos la apoyan, Pero haciendo todas estas agendas, empiezan a debilitar la sociedad. Al debilitar la sociedad, pasa lo que pasa en este, y con muchas cosas más, ¿no? Pasa, van debilitando sociedades como la de Venezuela, como la de este, Cuba y diferentes lugares. Y te hablo, este es uno de los grandes aspectos, aparte de los económicos y los intereses que tienen personales.
3: Por supuesto, es este, una macro agenda más profunda y
4: la ideología este, marxista, leninista, maoísta, ¿no? Y acá en Perú, con pensamiento Gonzalo, que ya lo sabemos, y que felizmente Dios quiera que en ningún momento nos agarre a nosotros. Ahora, con respecto a lo que me preguntaste de los jóvenes, ¿cómo afecta esto? Porque ellos son el futuro del país.
3: Claro, o sea, son los ciudadanos que en la vida cotidiana van a decidir los destinos del país.
4: Si tú no tienes una formación desde la etapa inicial, primaria, secundaria y universitaria, si tú estás mal formado, con malos formadores, porque también este tipo de agendas y este tipo de política mala que se ha llevado, también por derecha, pone en las instituciones no gente capaz, ¿no? Entonces, si no hay un buen formador, si no hay una buena escuela de formación, ¿cómo puede salir un buen alumno? Yo tengo ese tema. Yo no trabajo para ningún club de fútbol acá en Perú. Presenté un proyecto para la alcaldía con Allison, bueno, que ahora está con, se le ha visto con uno de los zurdos, yo me imagino por qué no me lo aceptó. El mejor proyecto de fútbol que es, para Magdalena del Mar, donde ha nacido mi papá, nació mi abuelo, y donde yo quiero mucho a mi Magdalena, y venía con todo un tema de llevarme un jugador a Argentina, ¿no? Y Magdalena, que ha sido una futbolista. Y él no lo permitió, ¿no? Se lo presenté a Universitario de Deportes, que soy hincha de la U. También hablé con Gian Ferrari. Dijo, ya. Llevé 20 entrenadores a Argentina para que se preparen. Y a mí no me aceptaron presentar un proyecto. Y uno de mis alumnos, de mis peores alumnos, está en Universitario de Deportes, que lo vi firmando. Entonces, lo primero que hay que hacer es tener especialistas en cada área. Yo ahora especializo individualmente, doy cursos individualmente y mando jugadores a Argentina. ¿Por qué? Porque no quiero estar en ningún club que está, claro, de capa caída. Por eso en la selección peruana no tenemos futuros jugadores, pues.
3: Es verdad.
4: Porque la formación es mala. Entonces tú si ves cuál es este, el deporte pasión de multitudes, es el fútbol. Y si el fútbol está mal, todo deporte va a estar mal.
3: Es verdad, querido Juan José, es verdad. Y te agradezco mucho la reflexión que hemos compartido respecto a todo este ecosistema de temas que rodean a nuestra juventud actual. Temas que tal vez no son de coyuntura estrictamente, pero que indirectamente y profundamente y sustancialmente tienen que ver, porque es el abandono justamente de la educación, no solamente en los valores, sino principalmente en las escuelas, en las universidades, lo que trae a consecuencia de un caos social profundo, altas tasas de pobreza, inseguridad y todos los males sociales. Y es importante estar atentos a esa reflexión en todas las aristas. Te agradezco, querido Juan José, de esta reflexión. Yo soy Nelly Cuadros y esto fue Rescatemos Valores, siempre con el propósito de hacer reflexión positiva e invitar, por supuesto, a los padres de familia, jóvenes, a adentrarnos un poco más en la realidad nacional, dada la coyuntura tan caótica que estamos atravesando. Muy bien, los espero como cada sábado a través de PBO Radio 91.9 de la FM en la Coordinadora Republicana Perú Informa y todas las plataformas digitales. Que Dios bendiga a nuestra patria. Muchas gracias.
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0: Perú, nación minera por excelencia, que hoy vive una fiebre del oro que está tocando para bien y también para mal sus entrañas. La violencia y el caos se han vuelto paisaje en las zonas mineras calientes. En mayo de este año, 13 mineros fueron secuestrados y masacrados en Pataz, un hecho brutal que sacudió al país. Aquella matanza en Pataz no fue un caso aislado, sino síntoma de un descontrol acaso extendido. Los problemas alrededor de nuestra minería se han expandido, alimentados por el alto precio del oro y la ausencia del Estado.
1: Esta minería ilegal no tiene cabida en nuestro país. Frente a ellos, responsables de los dos peruanos fallecidos en sus últimas acciones violentas, no hay ni habrá retroceso alguno.
0: Sus estragos se sienten en todos los frentes. Bosques arrasados por maquinaria clandestina. Ríos envenenados con mercurio. Trata de personas y mafias armadas disputando territorios. La minería fuera de la ley se comporta como crimen organizado. Cobra vidas, corrompe autoridades y mueve fortunas en las sombras. En respuesta a este fenómeno, el Perú intentó ordenar la pequeña minería con programas de supuestamente formalización. El principal fue el REINFO, un registro temporal creado en 2012 para que los mineros informales se inscribieran y dieran un salto a la formalidad. Pero tras más de una década y múltiples prórrogas, el REINFO se convirtió en parte del problema.
2: Es que de los requisitos, el principal es que el dueño de la concesión le firme al minero que está en su zona, en su concesión, el contrato de explotación. Entonces, el minero podía básicamente llenar los 10 requisitos, pero cuando se fueron dando cuenta que los dueños de las concesiones no iban a firmar los contratos, entonces no gastaban el tiempo en hacer todas las otras 9, digamos, diligencias, ¿no? Entonces, esto se ha ido pasando de gobierno en gobierno sin buscarle una solución.
0: No toda minería informal es delincuencial, por supuesto, pero toda minería ilegal se disfraza de informal. Distinguir una de otra se ha vuelto tarea crucial y hasta ahora parece que fallida. La congresista Diana González lo advierte sin rodeos.
3: Yo estoy segura que esta posición en la que los señores mineros que hoy están en la avenida Bancay es muy cómoda. El REINFO ha significado realmente un amparo legal para que ellos puedan realizar diferentes actividades en todo el territorio nacional.
0: Es decir, seguir extendiendo plazos a todos por igual termina protegiendo principalmente a quienes nunca quisieron formalizarse. ¿Por qué? Porque bajo el paraguas de la informalidad conviven dos realidades. La del pequeño minero honrado que intenta cumplir las reglas y la del operador criminal que explota el caos a su favor. Para entender esta frontera difusa, primero hay que reconocer que el minero informal no equivale al minero ilegal. El exministro de Energía y Minas, Carlos Herrera Descalzi, lo explica correctamente.
4: La pequeña minería no es una actividad criminal. Es al contrario, digamos, es una oportunidad de usar los recursos que antes no, cuyo uso no era rentable, en hacerlo hoy día rentable, puede dar tanto trabajo como la gran minería, no con las mismas remuneraciones. Las de la gran minería son excelentes, esto no se va a conseguir en la pequeña minería, pero se va a conseguir trabajo. Lo que pasa es que a la espalda de la pequeña minería y en la comodidad de sentirse informales de varios, está la minería ilegal.
0: En otras palabras, la minería artesanal y de pequeña escala puede ser muy legítima y ciertamente aportar empleo, pero hay mafiosos del oro que se esconden detrás de ella, usando a los pequeños mineros como escudo humano y acaso logístico. Estos pequeños mineros son en muchos casos peruanos de zonas andinas o amazónicas que encontraron en el mineral una forma de salir adelante ante la falta de oportunidades. Muchos querrían legalizarse, pero chocan con trámites engorrosos, tramitología, falta de financiamiento o, crucialmente, la ausencia de un título minero.
2: Es que de los requisitos, el principal es que el dueño de la concesión le firme al minero que está en su zona, en su concesión, el contrato de explotación. Entonces, el minero podía básicamente llenar los 10 requisitos, pero cuando se fueron dando cuenta que los dueños de las concesiones no iban a firmar los contratos, entonces no gastaban el tiempo en hacer todas las otras 9, digamos, diligencias, ¿no? Entonces, esto se ha ido pasando de gobierno en gobierno sin buscarle una solución.
0: Por otro lado, hay que hacer una diferencia entre estos con los mineros ilegales, esos que operan redes amplias y violentas. Invaden donde hay vetas auríferas, utilizan maquinaria pesada, emplean insumos químicos de contrabando y no tienen intención alguna de cumplir la ley. El problema es que durante años el Estado ha tratado a todos por igual, a pequeños mineros y a los delincuentes, inscribiéndolos masivamente en el reinfo y tolerando su actividad, en vez de fiscalizar y separar la paja del trigo. Así, la frontera invisible se volvió cada vez más borrosa, y hoy las consecuencias se sienten en la economía y la inseguridad. Y es que varias actividades criminales se entrelazan con este tipo de minería. Trata de trabajadores, lavado de dinero del narcotráfico mediante el oro, comercio negro del metal e incluso presiones políticas para obtener privilegios financieros. En suma, un entramado delictivo con fachada de emprendimiento minero. ¿Por qué el Estado permitió tal colusión? Herrera Descalzi ofrece una explicación escalofriante.
4: El Estado no lo ha querido hacer y a mí eso me levanta suspicacias porque siento que ahí hay dos suertes de juegos, ¿no? De un lado hay el juego de que participo en las ganancias y del otro lado, si no estás conmigo, estás contra mí, entonces atente a las consecuencias. Y eso es lo que es grave porque allí el deseo de la minería, de la pequeña minería, la comodidad de ser informal, es decir, de no tener obligaciones, es el escudo que le sirve a la minería criminal, a la minería ilegal, ¿no? Porque usando los mismos mecanismos, ellos se agencian también de los insumos que necesitan para su explotación.
0: Su acusación apunta a dos factores: corrupción, o sea, autoridades que se benefician del oro ilegal, y miedo, autoridades intimidadas por las mafias.
2: La minería aluvial tiene solución y la minería aluvial es la minería que se ha hecho por años de años en Canadá, en Alaska, en California, se sigue siendo hasta ahora, claro. En Australia. Hay máquinas que no contaminan, pero yo creo que a río revuelto ganancia pescadores. Yo creo que al sistema le conviene, al sistema, y cuando digo sistema es malos policías, malos fiscales, malos jueces.
0: No todos son violentos y no todos son delincuentes. Es más, una amplia mayoría son pequeños mineros que simplemente quieren respuestas a su condición. Hay otros, sin embargo, acaso los menos, con dinero en sus bolsillos y violencia como recurso. Los ilegales han conseguido así capturar voluntades e intimidar opositores. Muchos políticos lo piensan dos veces antes de enfrentarlos. Los políticos tienen temor, reconoció Herrera Descalzi, comparando sus métodos con los del narcotráfico en Colombia. Sin embargo, este año, por primera vez, el Estado peruano ha dado señales de acaso querer trazar una línea firme entre quién es quién. Las autoridades han dejado claro que aquellos que usaron el reinfo solo para ganar tiempo y nunca avanzaron hacia la legalidad no merecen más oportunidades. En la misma línea, el ahora presidente José Gerí descartó cualquier prolongación general. El mensaje de Gerí es firme. No más cheques en blanco para la llamada informalidad. Es decir, dice Gerí, la frontera invisible deberá hacerse visible mediante filtros estrictos. Quienes demostraron buena fe y avances podrían culminar su formalización, pero quienes engañaron al sistema no tendrán cabida. Aún así, trazar esta frontera en el papel es apenas el comienzo. Queda la parte más difícil, llevar la decisión del escritorio a la mina. Queda la parte más difícil, llevar la decisión del escritorio a la mina, de la ley a la práctica. Después de todos

0: Perú se encuentra ante la urgencia de un borrón y cuenta nueva en materia minera. Pero ¿en qué consistiría este nuevo comienzo?
1: Tienen que haber dueños de concesiones, primero, como yo, que cedan la posibilidad de firmarles contratos con las cuatro consignas: medio ambiente, seguridad a los empleados, impuestos y regalías.
0: En primer lugar, en ofrecer a los verdaderos mineros pequeños un camino viable para salir adelante. Eso implica solucionar el talón de Aquiles del proceso anterior, la falta de titulación minera.
2: Y esta actividad es creciente. Claro. Esta actividad es revolución en estos momentos por la subida del precio del oro. Por lo tanto, urgente al Estado peruano normar. Necesitamos un marco normativo para que regule esta actividad, porque vamos a ser en los siguientes años millones de peruanos que nos vamos a dedicar a esta actividad.
1: Es de locos que en sitios donde hay tanta, pero tanta riqueza, haya tanta pobreza. Hay que meterle el acelerador a fondo, hay que todo retroceder un paso, sea comunidades, sean dueños de concesiones y mineros, mineros en proceso de formalización. Y cuando digo en el caso de las comunidades es escuchar y entender que están sobre territorios riquísimos, dueños de concesiones, decir, yo no voy a poder sacar todo esto solo y parar de especular, y los mineros tienen que alinearse.
0: El Estado planea facilitar el acceso a derechos mineros para pequeños productores, ya sea mediante asignación de áreas especiales, convenios con titulares de concesiones o creando nuevas figuras legales de contrato.
1: Y también hay muchos mineros que no se quieren formalizar. Entonces, si se le presenta a la Virgen, que en mi caso es muy pequeño, yo diría que ese minero que no se quiere formalizar, teniendo la opción del dueño de la concesión para formalizarse, está cometiendo realmente un acto de rebelión contra lo que todos sus otros compañeros están luchando, ¿no? Que es la formalización.
0: En paralelo, la otra cara de la moneda es la mano dura contra quienes persisten en la ilegalidad. Esto significa que junto con la nueva ley vendrá un plan de fiscalización y seguridad sin precedentes en las zonas mineras. El gobierno propone crear unidades especializadas de la policía dedicadas a combatir la minería ilegal, con base permanente en los corredores mineros críticos, en Puno, en Madre de Dios o en Amazonas.
1: Todo el oro ilegal que se saca de la zona de Puno, Madre de Dios, se va a Bolivia. Bolivia es un país que, no estoy exactamente seguro, pero exportaba 20 toneladas al año de oro, y ahora, si no me equivoco, ha subido a 70 toneladas de oro, ¿no? ¿Qué le corresponden esas 50 a lo que hoy día Perú exporta, que son 120, debería estar exportando 170 más o menos, ¿no? Y por acá lo que sacan es mineral. Por acá sacan el metal. Ya el metal procesado de una manera ilegal con cianuro y mercurio. Entonces, ¿quiénes juegan en las fronteras? Es triste decirlo, pero hay soldados, hay policías, hay fiscales, entonces a río revuelto ganancia de pescadores. Hay muy buenos fiscales, muy buenos policías, pero caramba, con los sueldos que tienen de 2.500 soles mensuales, no pagan pues los colegios de los hijos, no. Es inconcebible el sueldo que tiene un policía. Con la minería, un policía debería estar ganando mínimo 12.000 soles mensuales. Eso lo debería estar ganando un policía, respetando su uniforme y jamás cogiendo un centavo.
0: Estas fuerzas especiales, junto a fiscales ambientales, buscarán desmantelar a las bandas criminales. Incautarán materia pesada, destruirán equipos cuando sea necesario y, más importante, cortarán

0: Están las rutas de insumos, combustible, mercurio, explosivos, que nutren a la minería ilegal. Ya no se tratará de operativos esporádicos, sino de presencia constante del Estado en el territorio. Pero siempre dejando trabajar a los pequeños mineros que quieren salir adelante honradamente.
1: El Estado intervenga de cuando en cuando y que destruya los activos tampoco es lo más inteligente, ¿no? Lo más inteligente no es destruirlos, es confiscarlos. Entonces, el tema está en eso. O sea, el tema está en un Estado que no lo quiere hacer. Y esto es un hecho que no depende únicamente del Ministerio de Energía y Minas.
0: La meta es que el delito, cuando se cometa, no solo sea arriesgado, sino inviable económicamente. Pero también la meta es que la minería debe ser para todos y decirle adiós a las llamadas concesiones ociosas.
2: De las concesiones que todavía le pertenecen como bienes nacionales al Estado peruano, hay muchísimas concesiones que no están todavía, digamos, tomadas o que han salido a libre disposición o a remates, así como bienes nacionales cede terrenos o vende terrenos para proyectos de mi vivienda o programas de temas sociales, deberían también sacar todos los yacimientos, todas las concesiones que están sin nombre y apellido, ¿no?
0: Construir reservorios y obras de agua en las cuencas mineras puede resolver conflictos históricos entre minería y agricultura, beneficiando a todos. Asimismo, canalizar parte de los impuestos y regalías de la minera formal hacia carreteras, colegios y centros de salud en las zonas mineras seguirá creando alternativas económicas y empleo local. Si las comunidades dejan de ver en la minería ilegal su único sustento, esta perderá base social. En Madre de Dios, por ejemplo, proyectos de reforestación y minería artesanal, responsable, con apoyo estatal, están mostrando caminos alternativos. El objetivo es demostrar que la minería legal puede convivir con la pequeña minería y con el desarrollo sostenible. Todas estas soluciones, ley nueva, control policial, apoyo social, forman parte de un mismo esfuerzo peruano. Recuperar la minería para todos. Los frutos potenciales son enormes. Si se logra incorporar aunque sea la mitad de esa producción a la economía formal, el Perú aumentará sus ingresos fiscales, protegerá su Amazonía de la depredación y arrebatará territorios al crimen organizado. Formalizar a los ilegales no solo sumaría nuevos contribuyentes y cuidadores del ambiente, sería un precedente histórico para combatir la informalidad en todos los sectores. El reloj avanza. El 31 de diciembre está a la vuelta de la esquina y con él nuestro país enfrentaría acaso una decisión de destino. ¿Permitiremos que el país siga bajo tierra, capturado por intereses que no quieren darle la minería a todos? ¿O iniciará el 2026 dando luz verde a una minería pequeña, responsable, integrada y con paz en sus comunidades? La crisis minera actual deja dolor y aprendizaje, pero las soluciones están sobre la mesa.
3: Nosotros, de verdad, como pequeños mineros, mineros artesanales, somos los que sostenemos la economía del Perú. Obviamente, como madre, como mujer minera, como mujer representante de todas las mineras del Perú, porque no solamente los varones hacen minería, sino también nosotros las mujeres, detrás de nosotros hay familias que comen de este trabajo.
4: El oro, todas las riquezas del que tenemos en nuestro Estado patrio, gracias a Dios que la ha bendecido, debe ser para los peruanos.
0: Y es que volver a empezar es posible. No queremos más conflictos ni desorden, pues el Perú, literalmente, tiene su futuro bajo tierra. Es momento de rescatarlo para todos sus ciudadanos. Oro para todos. Cobre para todos. Minería para todos. 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

0: Estos gigantes que representan la fuerza de la Tierra y simbolizan la energía del tiempo, nos dan la bienvenida a Paltarumi. Una innovadora planta procesadora que combina tecnología, sostenibilidad y compromiso con el desarrollo del Perú. Entre las montañas, en el corazón de Barranca, para ser exactos, en el distrito de Paramonga, Paltarumi no solo procesa minerales, sino que transforma metales, cuidando el medio ambiente, valorando a sus colaboradores, reconociendo el sacrificado trabajo minero y apostando por un modelo de vanguardia que busca revolucionar el sector. Implantar la minería sin relave, de la que hablaremos más adelante.
1: Pragmatismo, ¿no? Sentido de urgencia, ¿no? Aquí no tomamos mucho tiempo en presentaciones, por ejemplo, ¿no? No hay mucho PowerPoint, por así decirlo, sino tenemos que ir rápido hacia las acciones, analizar rápido, planear, ir hacia las acciones, y probablemente pueden haber errores, probablemente nos podemos equivocar, pero el tema es corregir rápido y seguir avanzando, ¿no?
0: La primera impresión que nos deja recorrer las casi 150 hectáreas de esta planta es que estamos en un club privado con todas las comodidades.
2: La mayoría de los equipos son construidos acá en Perú con compañías expertas que se dedican al que hace las bolas de acero para los molinos, las estructuras, las naves. Solamente en Paltarumi deben haber más o menos 400 empleados. Okay. 400. Esos 400 empleados, ponle 4 personas en su familia, estamos hablando de 1.200 personas que vienen de Paltarumi, y ahí vienen pues todas las compañías que viven de los productos, de las estructuras, de los hornos, de todo lo que compramos.
0: Cada espacio ha sido diseñado con altos estándares de seguridad y confort, desde modernas plantas, sofisticados talleres y modernos murales, pasando por los campos de esparcimiento y gimnasio, hasta amplias áreas verdes y un mini zoológico.
3: En todo el sentido de la palabra, es una experiencia. No solamente en esta visita van a ver la parte tecnológica, de eficiencia operativa, la planta productiva, fierros, ruido, molinos, todo eso, sino sutilmente los llevamos a un ambiente como este, que es un ambiente que nosotros hemos implementado con mucho cariño para demostrar y desmitificar de que la minería no puede convivir, no puede coexistir con la agricultura y la ganadería.
0: El proceso en Paltarumi empieza cuando estos enormes camiones llegan a la planta trayendo toneladas de piedras que han sido extraídas de diversos yacimientos. La roca ha sido extraída a cielo abierto o de forma subterránea de los famosos socavones, aquellas rocas cargadas de oro, preciado mineral que será extraído tras un largo proceso.
4: Los proveedores nos visitan diferentes lugares del Perú, vienen de La Libertad, vienen de Pasco, Huancavelica, Funín, vienen también de Lima y Lima Norte Chico. La atención en sí es atención integral a los mineros, desde su ingreso hasta su salida. En sí estamos en todo, lo apoyamos en todo su proceso, lo que es la descarga del mineral, lo que es el chancado, lo que es el muestreo.
0: Como dijimos, el oro se encuentra en partículas microscópicas dentro de estas rocas. Para obtenerlas en su más alta pureza, deben ser procesadas. Antes deben pasar por cortos procesos químicos para conocer con exactitud cómo hacer para obtener la mejor cantidad y calidad de oro. Eso sí, la jornada no empieza si el mineral y los mineros no cuentan con toda la documentación necesaria.
5: Dentro de la verificación documentaria tenemos lo que es la validación de la ficha RUC, revisar que tenga personales en planilla, ¿no? Que haya hecho declaraciones en los 3 últimos meses, y a veces cuando entra un poco de revisión un poco más exhaustiva pedimos incluso 6 meses antes. Tenemos que validar que el reinfo esté vigente, ¿no? Si tiene alguna resolución de aprobación del proceso de formalización, que es la resolución de inicio y reinicio de actividades. que tenga repo también, y finalmente celebramos con un contrato de vínculo que nos formaliza la relación comercial entre el proveedor y la empresa Palperúmina.
0: Con los documentos en orden y el contrato firmado, el material aurífero ahora debe ser pesado. Atentos a este gran detalle. Los mineros pueden verificar in situ todos los procesos, desde el primer paso hasta el final. Cual supervisores cuentan con todas las facilidades para acompañar su mineral durante el traslado por toda la planta.
6: Desde el momento que empezamos llegando con el mineral hay un buen pesaje, la descarga, el chancado, la reducción del material y el muestreo, ¿no? El muestreo es lo único que nos separa es un vidrio y podemos ver todo el proceso que se está realizando.
7: La diferencia es cómo nosotros, el concepto de cómo tratamos nosotros a los mineros. Muchas de las plantas que están afuera, el minero entrega su mineral y realmente está prácticamente en manos del comprador, si se puede decir en este caso, y no tiene la soltura que tiene acá en Paltarumi de seguir su propio mineral. Acá nosotros dejamos que el proveedor acompañe al mineral desde la balanza hasta el área de chancado. Le permitimos que vea cómo se chanca su mineral, permitimos que él vaya después a ver cómo se muestrea su mineral, y después de que se ha muestreado el mineral se lleva al área de muestreo, y en el área de muestreo también le permitimos que se quede ahí. Lo que instituyó el señor Jimmy Fluker, que es una cosa muy simpática, es de que como nosotros sabemos que para los mineros su mineral es importante, es como prácticamente tener un bebé, y entonces para que no pierdan visión, para que no pierdan contacto con su bebé, se puso a ambos lados, ¿no?, del área de muestreo una ventana y lo tratamos como si fuera pues para beber el bebé, ¿no es cierto?
0: Los mineros mismos son testigos del tratamiento de su mineral, garantizando así un precio justo. Mientras tanto, pueden disfrutar de los ambientes de Paltarumi. Los mineros reciben el trato que merecen, y es que por las cantidades deben quedarse más de un día dentro de la planta.
4: Se quedan más tiempo porque a veces traen regular cantidad de toneladas acá, o traen como 5 o 6 carritos, y el proceso es un poquito largo y por eso se quedan acá, y nosotros lo que pintamos es que tengan, se sientan cómodos y tengamos todas las comodidades que ellos desean, pues, ¿no? En la alimentación le brindamos, como le comenté, alimentaciones balanceadas, nutritivas, lo que es desayuno, almuerzo y cena, y contamos también con una habitación que es el campamento minero, que cuentan con todas las comodidades, que es agua caliente, wifi, también tenemos una sala de juego para que todos los mineros se sientan a gusto, recreativos y felices y cómodos, pues, ¿no?
0: Con los mineros bastante cómodos en la planta, el proceso se hace ahora más fácil para los profesionales de Paltarumi, como sucede en el laboratorio metalúrgico, lugar donde se determinan las proyecciones en calidad y cantidad que tendrá el mineral a extraer.
8: Depende bastante del material que llega, porque no todo el material tiene las mismas características, porque como sabemos el Perú es un país donde el yacimiento de oro no solamente se encuentra en cierto punto, sino se encuentran en diferentes puntos, ¿no? Y por ello de repente la característica va a ser variable. Pues la importancia del laboratorio metalúrgico es la recepción, la preparación y el acondicionamiento de estas muestras. ¿Para qué? Para poder determinar lo que son las recuperaciones y los consumos de los reactivos. En base a esto, otras áreas van a poder realizar sus proyecciones para poder tratar el mineral.
0: Con todas las pruebas previas y sabiendo la cantidad de reactivos a utilizar, inicia el proceso de lixiviación. ¿En qué consiste? Mejor que nos expliquen los que saben.
1: Bueno, el proceso de lixiviación básicamente son tanques que tienen una agitación. La pulpa ingresa a estos con algunos reactivos y a través de este proceso de agitación con aire, ¿no?, se va desprendiendo o se va capturando los metales hacia el carbón. El carbón absorbe el oro, ¿no?, la plata y los metales, y se va cargando, se va concentrando, se va saturando. Entonces, después de una cantidad de días, ¿no?, de que ese carbón se ha ido saturando, viene la etapa de, le decimos nosotros, la cosecha, ¿no? Uh-huh. Que es donde obtenemos ese carbón que ya se saturó, que ya se enriqueció en estos metales.
0: Luego de la lixiviación, vendría a hacerse el proceso a la inversa. Aquel carbón cargado de oro es sometido a otras sustancias y altas temperaturas para separar el metal precioso de aquel carbón. Así finalmente se obtiene el oro, inoxidable, estético, sorprendentemente brillante y muy valioso. Luego de haber obtenido el oro, queda el relave, aquellos desechos contaminantes que no son otra cosa que los restos de aquel largo proceso. ¿Qué hacen en Paltarumi con los residuos de roca molida, compuestos químicos y agua que normalmente contaminan el medio ambiente?
1: La idea es que el relave que sale del proceso de lixiviación sea prácticamente la materia prima que ingresa al siguiente proceso, que es el de flotación, ¿no? De esta manera se cierra el ciclo y obtenemos la mayor eficiencia con un proceso sostenible, ¿no? Nosotros aquí estamos utilizando ese relave con algunas combinaciones y algunas patentes, digamos, que se trajeron, y producimos nuestros propios ladrillos o nuestros propios adoquines, ¿no? Si puedes haber caminado por la planta, y seguramente en las imágenes se va a poder ver la cantidad de zonas que tenemos afirmadas y con adoquines, ¿no? Entonces eso contribuye de diferente manera.
0: Esta impresionante águila mora, estas dos yeguas de carrera y estas siete tortugas motelo que viven en esta planta procesadora son solo algunos animales que demuestran que Paltarumi impulsa proyectos sociales y ambientales de alto impacto. Ahora mismo cuentan con una alianza con Serfor. El Servicio Nacional Forestal y de Fauna Silvestre ha encontrado en Paltarumi el lugar perfecto para albergar animales silvestres rescatados, como las tortugas de las que les hablamos. Monos, cuyes, gallinas, vacas y otros tantos animales forman parte de este mini zoológico, todos viviendo en armonía, increíblemente dentro de una planta de procesamiento mineral. Por lo visto, podemos asegurar que el desarrollo sostenible es parte del ADN de Paltarumi. En poco más de 7 años, han construido un entorno de confianza y progreso compartido. Esta visión colaborativa ha permitido generar oportunidades económicas y fortalecer las capacidades de cientos de familias vinculadas a la minería responsable.
7: La visión que ha tenido el señor Jimmy Fluker Pinillos es de que, como el Perú es un país que ha copiado prácticamente desde el virreinato, entonces él, después de haber paseado o viajado por todo el Perú, se dio cuenta que es una forma de traer el progreso a pequeños empresarios, pequeños mineros, mineros artesanales, para que ellos mismos hagan minería y por ende realmente ayuden al crecimiento del país.
0: En paralelo a la responsabilidad social y las alianzas estratégicas consolidadas, avanzan también en tecnología. En Paltarumi ya cuentan con un sofisticado sistema que les permite conocer en tiempo real lo que sucede en otras áreas de su amplia planta.
9: Y actualmente ya los equipos cuentan con sensores automáticos. Esta información viaja en tiempo real a nuestra plataforma, se procesan los datos de tal manera de que aplicando inteligencia artificial a través de un bot le puedo hacer la consulta en tiempo real utilizando el WhatsApp.
0: El moderno aplicativo se llama Aurix y el revolucionario bot que han desarrollado ha sido bautizado como Yujai, que significa pensamiento.
9: En la gestión tradicional esperamos el procesamiento de los datos al final de turno, se registran a través de diferentes bases de datos, se utilizan Excel, aplicativos, plataformas. Al final de turno, un ingeniero está a cargo del procesamiento de todos estos datos y luego recién te da el resumen. Ahora es diferente, ¿no? Y los datos están procesándose en tiempo real. Si hay una desviación, si hasta el mediodía no se cumple con la cantidad de ciclos o por cada hora como se está monitoreando, el bot te da una alerta y te dice de que en tal parte del ciclo no se está cumpliendo el objetivo inmediatamente. Esto nos permite tomar acciones en tiempo real.
0: El entorno de Paltarumi resulta sumamente innovador. Los murales y las esculturas que adornan la planta están cargadas de simbolismo, la del respeto por la tierra, la evolución del ser humano y la búsqueda constante del equilibrio entre desarrollo y sostenibilidad. Sus dinosaurios icónicos, liderados por un imponente T-Rex, símbolo de fuerza, energía y visión, recordando que la minería, como la vida misma, es un proceso de transformación.
3: ¿No? Ustedes han podido apreciar esas hermosas pinturas, arte urbano, que representa y tiene de alguna forma cada una de ellas una representación. La del hangar, por ejemplo, de línea amarilla, representa el factor humano, el colaborador, esa colaboradora que están aquí permanentemente entregándose para lograr los objetivos de la empresa. Tenemos otro mural que representa la naturaleza, otro mural que representa la tecnología, otro mural que representa a los inicios del mineral, cómo se formaron los minerales desde la época de la prehistoria. Es muy rico que el visitante pueda experimentar este tipo digamos, valga la redundancia, experiencias dentro de una planta de procesamiento como Paltarumi, ¿no?
0: En poco menos de 8 años en el mercado, podemos decir, sin miedo a equivocarnos, que el plan de expansión de Paltarumi empieza a consolidarla como un referente regional en minería sostenible, exportando un modelo que equilibra productividad, innovación y respeto por el entorno. Los propios mineros, principales aliados estratégicos, reconocen el liderazgo absoluto de esta procesadora.
6: Pero hemos visto que Paltarumi te ofrece 5 cosas muy importantes, ¿no? Lo primero, que es el proceso, la atención al cliente, el alto nivel de seguridad y operacional que tiene, y sobre todo también las maquinarias. No hay maquinaria que se plante, constantemente están innovando y constantemente hay un buen proceso. No hay un pare.
10: Para mí, el trato. El trato que se brinda acá es con toda una ley, ¿no? De que nosotros como mineros, como proveedores, nos sentimos bien al venir a la planta con tanta seguridad de su buena atención que tenemos.
0: En nuestro país, donde la minería ha sido históricamente el gran motor económico, Paltarumi propone un nuevo paradigma. Una minería responsable que unifica, que respeta y genera orgullo nacional.
2: Me gustaría que en Perú hayan pues 100 Paltarumis y que realmente en esos 100 Paltarumis no sea yo el dueño de los 100 Paltarumis, sino que sean 100 diferentes Jimmy Flucker que tengan la oportunidad que yo he tenido metiéndole mucho esfuerzo y, bueno, con la ayuda de Dios, ¿no?
0: Con cada tonelada de mineral procesado y con cada proyecto social en marcha, Paltarumi ratifica su compromiso con el Perú. Hacer minería ambiental y socialmente responsable. Por aquí se nota que trabajan para que todos los peruanos se sientan orgullosos de ser parte de un país ancestralmente minero.

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0: ¿Cómo estás? ¿Cómo están? Muchachón, ¿podrías platearle para enseñarles, por favor?
1: Un poquito de cobre y un pepelo también ahí.
0: Ese es el mineral, es un mix, es una mezcla de sulfuro con óxido.
1: Lo hacemos así para guiarnos cuánto tiene de oro por onza todo.
0: Claro, así es. Ese es el laboratorio de los señores. Es increíble que eso es su laboratorio. Por lo que vas a ver en el plateo, te da más o menos lo que vas a tener finalmente por tonelada de finos de oro.
2: Y eso es una práctica ancestral, ¿no?
0: Es tal cual. Cuando lo llevas industrialmente ya mezclas pues todo, ¿no?
3: Ahí está. Ese es el oro.
0: ¿Ves el oro?
4: Claro.
0: Ahí por lo menos esta tonelada debe tener 10 gramos, por lo menos o más.
3: Casi. Bueno, esto que está acá no es, lo que es amarillo.
0: Así es, y se queda ahí por el peso específico, que es lo que más pesa, por eso aquí abajo. ¿Han aprendido algo, muchachos, hoy día o no? Y no necesitan irse al Amazonas a destruir nada del medio ambiente, hermano.
4: Ahí está.
5: Queda claro que el Perú es un país de tradición minera ancestral.
0: Vamos a ayudarlos a ellos para que la vida de ellos también mejore, la seguridad de los dedos de ellos también mejore, los cascos y todo, ¿no? Entonces, yo creo que la cosa aquí se está poniendo bonita.
5: Queda claro que el Perú alberga enormes reservas de cobre, plata, oro, zinc y diversos minerales, y que en medio de esta riqueza bendecida en la producción de metales, hay un personaje que no pasa desapercibido.
2: ¿Cómo aprendiste tanto? ¿Cómo así te has nutrido tanto? Eres un experto en temas mineros.
0: Cometiendo errores, y cuando te digo cometiendo errores es a veces gente que me mandaba para la derecha sabiendo que era para la izquierda. Me fui dando cuenta, lo más triste, de que nadie te quiere dar el secreto, que es lo que yo estoy compartiendo con todo el mundo. Nadie quiere entrar al club, y si quieren meterte al club es para estafarte. Como has visto algunos fonditos que por ahí han aparecido, de gente, inclusive San Isidro, dame la plata, préstame la plata, te doy el B, y después desaparecen. Me mortifica que haya tanta riqueza en el Perú y que todos estén en Lima. ¿Tú has visto el camino de la carretera hacia acá? Está vacío.
2: Sí.
0: Nadie sale de Lima. Todos quieren estar tranquilos, cerca de un restaurante, pero el futuro de los grandes números del Perú no están en Lima, están fuera de Lima. Y te digo Lima, pues, distrito, ¿no? En Lima, provincia, hay mucho mineral. Tú te vas subiendo para San Mateo, toda esa zona que viene a ser todavía Lima, provincia, es riquísima.
5: Este hombre se llama Jimmy Fluker Pinillos y es un visionario fundador de Minera Paltarumi, una planta de procesamiento de mineral aurífero. Él es un hombre que en cada paso, en cada día, demuestra su alto sentido de responsabilidad social y respeto por el medio ambiente.
0: ¿Qué es lo que yo quisiera? Dejar un legado. ¿Cuál es el legado? Que aprendan a hacer una minería sostenible en el tiempo, amigable con el medio ambiente, amigable con las comunidades, amigable con los empleados, con los mineros, en lugar de seguir satanizándola.
5: Habría que regresar a 1824 para entender por qué Jimmy Fluker lleva la minería en los genes. En aquel entonces, su familia empezó a revolucionar la industria minera nacional.
0: Ellos modernizaron la minería en el Perú. Ellos vinieron y se dieron cuenta del monstruo de recursos que era el Perú. Y ellos viajaron mucho a Alemania para hacer pruebas metalúrgicas. Ellos fueron los que básicamente descubrieron Antamina, lo que es Toromocho, Chinalco ahora, y muchas minas. Varias de las familias que hoy día son las de renombre en el tema minero, trabajaron para los Fluckers.
5: La muerte de su padre en 1981 y la desenfrenada violencia terrorista desatada en esa época volvieron inviable trabajar en minería y Jimmy tuvo que viajar a los Estados Unidos.
0: No, lamentablemente Miami no se puede hacer minería, pero yo tenía siempre el tema automotriz porque mi padre era ingeniero mecánico, teníamos un taller en casa muy, muy completo. A mí no me regalaban juguetes sino herramientas, paraba todo el día metido en el taller con él. Él construyó una fábrica muy moderna en su época que era Dunlop, la competencia de Bata. Él salió de Bata, se fue a Dunlop.
5: Hasta que el día del regreso al amado Perú llegó para él. Su deseo de continuar con la tradición minera familiar pudo más que el sueño americano.
0: Regresé a los Estados Unidos y me puse a caminar por todo el Perú, a ver yacimientos, a reconocer zonas desde la época de los incas, de los españoles, que se habían quedado por el tema de falta de caminos. La minería antes se hacía en mulas, en semilas, por motivos de riesgo, por motivos de políticos, por motivos de terrorismo, por motivos de valores internacionales bajos. Hay veces las minas no eran rentables, entonces se dejaban, pero quienes las iniciaban ya dejaban un precedente ahí, ¿no?
5: Fluker detectó que aquellas minas abandonadas todavía podían ser lucrativas y así empezó a comprar algunas.
0: Cuando yo he hecho el precio de tonelada de esta beta cara, $200, es porque acá tenemos que entrar en esta beta en negativo. Cuando tú estás trabajando en la sierra, realmente es mucho más barato. Porque el encampane del cerro, si tú miras el cerro allá, yo entro abajo, digamos, ¿no? Y yo todo lo descuelgo. Y trabajo algo negativo, algo hacia abajo. En este caso es bastante casi plano, entonces claro. Acá tenemos que entrar en zigzag o en una rampa negativa, ¿no? Y es un poco más costoso, los equipos se dañan más, pero está dentro del costo. Así como está el cobre, el plomo, bueno, no tanto el plomo ni el zinc, pero el oro, la plata y el cobre, estamos como para triplicar el PBI. ¿Ves el cuarzo o no? Donde hay cuarzo, el cuarzo viene a ser como una esponja. Ahí está metido el oro, en la cuarcita y el cuarzo. Esto, así de duro como está, podríamos decir que estamos en una zona de sulfuro, ¿no?
5: Pero su percepción fue más allá de la sola exploración o la sola explotación mineral. Él, Jimmy Fluker, quiere hoy transformar la minería peruana y con esto al país entero. Minería para todos es su objetivo.
0: Me di cuenta que había mucha necesidad de las plantas, porque había mucho minero pequeño, artesanal, que pasaba muchos malos ratos llevando sus minerales a las pocas y mediocres plantas de terceros que habían acá en el Perú. Me di cuenta de la fórmula de cómo te robaban en la planta, te hacían que el tema de estadía en la planta sea súper incómodo para que te vayas y te hagan cambios.
5: Mientras los pequeños mineros artesanales parecen condenados a continuar llevando su mineral a aquellas plantas donde los timan, este hombre piensa hoy en la solución. Así fue que nació Paltarumi, en donde los mineros encuentran el precio justo para sostener a sus familias y se sienten como en casa.
0: Eso que aquel minero tiene luz verde de dormir acá y si quiere dormir al costado de su mineral, que duerma al costado de su mineral, cosa que ya no lo hacen, ya tenemos años en esto. Son realmente los mineros básicamente socios estratégicos. Los tratamos con mucho cariño. La idea es que finalmente la gente diga, oye, mira qué bien conviven los mineros, los empleados, la agricultura, los animalitos. O sea, esto es como un hábitat. Esto se ha creado acá como una mini ciudad. Yo vengo acá y más me peleo si las plantas están bonitas que si la producción está en los volúmenes o en las recuperaciones que son los objetivos que tenemos, ¿no? Pero lo más difícil que ha sido para mí realmente el que los empleados se alineen a lo que es seguridad, limpieza, orden.
5: En Paltarumi, los mineros tienen cómodos hospedajes, variadas comidas y hasta amplios espacios de esparcimiento por si lo requieren. Estos detalles han hecho que sea la empresa minera peruana líder en el procesamiento de oro a pequeña escala.
0: Parte del éxito de esta planta es tener lo mejor que hay en el mercado, lo mejor diseñado por los ingenieros, y de ahí yo encima le meto más de mi propio criterio, ¿no? Porque eso es lo que ha hecho que nosotros tengamos las recuperaciones que otras plantas no tienen. Estos megatanques de lixiviación, que para otra persona es una, digamos, otra planta sería una inversión en vano. Para mí, toda esta planta, todo esto es una prueba piloto. Una prueba piloto que se la regalo a todos para que de aquí aprendan todos.
5: Paltarumi es creación de Jimmy Fluker y resalta por el uso de tecnología moderna, por un enfoque en la sostenibilidad ambiental y porque promueve la formalización minera y la trazabilidad del mineral, procesando oro de minería artesanal y de pequeña escala en su innovadora planta ubicada en Barranca.
0: Acá han venido mucha gente de los gobiernos de turno y realmente se han quedado impresionados. Y claro, como está la Sociedad Nacional de Minería, que me sataniza, que no me quiere, que me odia, le mete presión al gobierno para que no divulguen la buena operación de Paltarumi, ¿no?
5: Él es Jimmy Fluker Pinillos, un peruano que no es empresario de escritorio. Él es todo un minero en el campo. Conoce cada centímetro que pisa, cada boca de mina, dónde hay que perforar y qué hay que hacer para conseguir el mineral.
0: ¿Ves cómo sigue la continuación?
2: ¡Amaña!
0: Todo esto lo que carga el mineral. Desde acá, que es la caja, y la otra caja está más o menos por acá. Y la riqueza de la beta también puede bajar a un gramo y subir hasta una onza. Si ves ahí, vas encontrando el color rojizo. ¿Lo ves?
2: Sí, claro, va cambiando.
0: ¿Lo ves o no? Pasa que se ha ido ensuciando. ¿Ves los pedazos de cobre cómo salen? Tiene 2 kilómetros hasta donde le hemos podido explorar. ¿Te das cuenta acá? Increíble que estamos moviendo algo que tiene millones de años, ¿no? La beta sigue hasta el otro cerro, como te digo, tiene 2 kilómetros. Esos mineros que están ahí son mineros artesanales que trabajan con permiso.
5: Basta conversar con él un par de minutos para entender rápidamente que se trata de un apasionado de la minería, Jimmy nos habla de vetas, de socavones, de perforaciones y de la ley del mineral, que no es otra cosa que su nivel de concentración para que sea rentable. Y habla de todo esto con la misma facilidad con que, por ejemplo, respira. También sabe de la molienda, de la flotación, de la lixiviación y del concentrado y los procesos que vienen después.
0: ¿Ves que la estructura? Mírala por acá cómo sigue la estructura. Lo que no tiene colores, digámoslo didácticamente, es la caja. O sea, es donde está encajonada la veta, donde reventó y rellena todas las fisuras, ¿no? Y se vuelven estructuras que terminan siendo las vetas, ¿no? Esto es una concesión propia. Esa coloración que ven ahí es la estructura que tiene esta mina, una de las cuatro que tiene paralelas. 1.5 metros de potencia, que es el ancho. Aquí estamos en mixtos, óxidos y algo de sulfuro. Entonces, si ustedes sacan su calculadora y mides, digamos que nos vamos a 0.50, multiplica 0.50 por 2.000 metros que tiene la veta, por más o menos por el largo que tiene esta veta, yo creo que vamos a poder profundizar unos 400 a 500 metros. Y eso por el peso específico que debe estar por 2.7, por 2.7. ¿Cuántas toneladas te da?
4: 1.260.000.
0: Esta sola estructura se calcula que tiene más o menos 1.260.000 toneladas. Si estás con una ley promedio de 7 gramos, ¿cuántos gramos tienes? Esto lo tengo que hacer didáctico para que la gente de a pie entienda.
4: 8.820.000.
0: Gramos. Ok, y el gramo hoy día está en $130.
4: 146.000.
0: Tienes acá 1.100 y pico millones de dólares solo en esta estructura, descontando el proceso de flotación o lixiviación. Es una mina que te deja casi 200% de utilidad. No existe en la agricultura esos números, no existe en muchos negocios esa rentabilidad. Ahora que la planta está cerca, más aún los precios, se vuelve rentable. No esta mina, no esta veta, no esta estructura, sino muchísimas en el Perú. Y estas son las minas que más rápido tienen que ser explotadas, sin meternos a tanta tramitología. Parar la burocracia, bajar la burocracia.
5: El dueño de Paltarumi la tiene clara. Comparte sus conocimientos, su experiencia y anhela que cada vez más el Perú sea reconocido y valorado como un país minero.
0: Lo que estoy haciendo últimamente, estoy creando una, digamos, un grupo de jóvenes de entre los 20 y los 40 años, o sea, muchachos, que vayan entrando a la minería para que sean los nuevos embajadores de la minería acá en el Perú, que compartan esto que he hecho y lo multipliquen y lo multipliquen y lo multipliquen, ¿no? Y que finalmente ellos tengan sus propias plantas, sus propias minas y el efecto sea un efecto dominó positivo hacia la minería.
5: Una de las últimas ideas innovadoras de Flücker, que va por muy buen camino, se llama minería sin relave. Sí, así como lo oyen, pronto, muy pronto podríamos anunciar explotación y producción minera con cero contaminación.
0: Lo más importante en el proceso primario, que es la lixiviación, es tener la mayor cantidad de recuperación. Y ahí te queda un relave. Y ese relave nosotros lo reprocesamos y sacamos, y ahí lo exprimimos todo y sacamos un concentrado que se va a China, es exportado, lo compran las grandes compañías. Y es de ese relave que ya queda, hacemos ladrillos, adoquines. La idea es no dejar huella jamás. Y eso, que estamos en una zona salitrosa, donde no vive ni un animal.
6: Bueno, no vivía, porque ahora tienes un mini zoológico.
0: Claro, correcto. Imagínate esto, sí, en una zona de impacto, donde haya, que esté cerca de un río, que esté cerca de una cuenca o lo que sea. No dejar huella sería una maravilla, ¿no?
6: Claro, porque relave ha sido pues satanizado, ¿no? Todo el mundo escucha relave, claro, y lo asocia a contaminación.
0: Totalmente de acuerdo. Hay muchos relaves
7: muchos relaves en el Perú de minas antiguas, que hoy día son, ya no son relaves, son minas, porque el valor que tienen esos relaves te dan para reprocesarlos y exportarlos, y finalmente día limpiarlos de algún día fue basura, hoy día vale oro.
6: ¿Crees tú que esa idea de minería sin relave es posible?
7: Por supuesto, por supuesto.
5: Su planta procesadora cuenta con extensas áreas verdes y en Paltarumi se crían animales de corral y hasta extensas áreas verdes y en Paltarumi se crían animales de corral y hasta existe un mini zoológico que funciona en convenio con

0: su agitada actividad minera, es el empresario que acaba de comprar Panamericana Televisión.
1: Entonces, como te conté, yo quería tener ya hace más de un año un programa de televisión de minería para inculcar la minería, enseñarle a los niños la minería, como los he llevado hoy día a la mina, y ha entendido más o menos qué es una veta, una estructura. Me cambiaron el horario, porque Rumbo Minero se salió de Willax y se pasó a Panamericana. Yo me molesté con la gente de Panamericana y un amigo me dijo, ¿y por qué no lo compras? Le digo, no sabía que estaba a la venta. Y empezamos a negociar y se compró Panamericana. Y ahora Panamericana, la idea de Panamericana es eliminar a cualquier caviar que hay en Panamericana, a cualquier periodista sicario, a cualquier periodista difamador, y bueno, que tenga programas que enseñen, que eduquen.
0: De estilo claro y directo, de mensajes y medias tintas, este empresario minero llamado Jimmy Fluker también es un hombre que defiende la familia, el que defiende el medio ambiente y apunta siempre a la excelencia.
2: Soy bastante exigente en todas las cosas que hago, desde el tema automotriz, tema de planta, tema de construcción. Me gusta, y desde niño fui realmente educado para hacer las cosas como si fuera un reloj suizo, perfecto.
0: Fluker sueña que los niños del Perú no solo se proyecten a ser médicos, abogados o ingenieros, sino también mineros. Este es el técnico textil que conquista la minería peruana. El empresario, el líder, el padre y el amigo. Jimmy Fluker, quien nos hace recordar que la minería crea empleo, impulsa las exportaciones, genera impuestos y financia importantes obras de infraestructura. Este es el visionario empresario minero que nos exige que no olvidemos que el Perú ha sido, es y tiene que seguir siendo el gigante minero de Latinoamérica.

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como un líquido oscuro, enterrado durante millones de años, terminó decidiendo guerras, haciendo fronteras y fijando hasta el precio de tu comida. Esa es la paradoja del petróleo, un recurso que parece moderno, pero cuyas raíces se hunden en la prehistoria del mundo. El petróleo, también llamado crudo, es un combustible fósil formado a partir de antiguos organismos marinos. Hace decenas de millones de años, algas, plancton y plantas acuáticas se acumularon en fondos de mares someros. Al morir, sus restos quedaron sepultados bajo sedimentos en condiciones sin oxígeno. Con el tiempo, capas y capas de arena y lodo fueron enterrándolos más y más profundo en la corteza terrestre. Bajo altísimas presiones y temperaturas del orden de 60 a 150 grados centígrados, ese material orgánico se transformó lentamente en una cera llamada querógeno y luego en hidrocarburos, moléculas de carbono e hidrógeno que componen el petróleo y el gas natural. Este proceso geológico tomó millones de años en completarse. El resultado fue un líquido denso, generalmente oscuro, que quedó atrapado en rocas porosas profundas, sellado por capas de roca impermeable que impidieron que escapara a la superficie. El petróleo es, en pocas palabras, energía solar antigua almacenada bajo tierra. Representa la materia orgánica de eras remotas, principalmente microorganismos marinos, cocinada por la tierra durante eones. Por eso lo llamamos un recurso no renovable. La naturaleza tardó eras geológicas en generarlo, y una vez consumido, no se repondrá en la escala de tiempo humana. Para visualizar su antigüedad, pensemos que gran parte del petróleo se originó en periodos como el Jurásico, hace 150 millones de años, cuando los dinosaurios dominaban la Tierra. Irónicamente, hoy extraemos y usamos en cuestión de décadas este oro negro que tardó tanto en gestarse. Existen distintos tipos básicos de petróleo según su composición. El crudo puede variar de ligero a pesado. Los más ligeros fluyen fácilmente y son de color ambarino o marrón claro, mientras que los pesados pueden ser casi negros y tan densos que se acercan al asfalto sólido. En realidad, petróleo, gas natural e incluso materiales semisólidos como el betún o asfalto natural comparten el mismo origen. La diferencia es cómo las condiciones geológicas determinaron su estado. Por ejemplo, a mayores profundidades y temperaturas, los hidrocarburos tienden a volverse gas en vez de líquido. Por tanto, el gas metano de un pozo como el crudo que extraemos de otro fueron originalmente materia orgánica prehistórica. Puede sorprender que algo asociado a la industrialización tenga un origen tan antiguo y natural. El petróleo ya se ocultó en reservorios subterráneos desde épocas inmemoriales a la espera de que alguien lo descubra. Y aunque durante milenios apenas fue un exudado maloliente de la tierra, más propio de mitos y leyendas,
estaba destinado a convertirse en el corazón energético de nuestra civilización. ¿Cómo pasó este lodo negro milenario de ser una curiosidad geológica a poder encender motores y naciones enteras? Ese es el viaje fascinante que comenzaremos ahora a trazar. Durante millones de años, el petróleo permaneció oculto bajo nuestros pies, pero la historia humana cambió cuando lo sacamos a la luz. Ahora veremos cómo las primeras sociedades se toparon con el petróleo, qué pensaron de ese misterioso líquido y los ingeniosos usos que le dieron mucho antes de la era industrial, dejando una pregunta en el aire. ¿Cómo pasó de ser un recurso menor a motor de la historia humana?

Antes de la modernidad, el petróleo se asomaba de forma natural en contados lugares del mundo. Imaginemos aquella escena. Una sustancia oscura y viscosa brotando del suelo o flotando en charcos negro arcoíris sobre la superficie del agua. Estas filtraciones naturales de petróleo sorprendieron a muchas civilizaciones antiguas. Los pueblos de Mesopotamia, por ejemplo, conocieron ese betún pegajoso desde tiempos remotos. Hace más de 4.300 años, los sumerios ya utilizaban bitumen, un betún natural solidificado para impermeabilizar barcos y unir ladrillos. La Biblia incluso menciona que en la llanura de Sinar, los constructores de la legendaria Torre de Babel usaron lodo o bitumen como argamasa para pegar los ladrillos. Y hallazgos geológicos confirman que en Babilonia se empleó asfalto en las murallas y cimientos de esa antigua ciudad, aprovechando depósitos locales de ese pegamento natural, tal como lo dice Herodoto hacia el año 450 a.C. Y es que este historiador griego describió pozos de petróleo cerca de Arderica, no lejos de Babilonia, y manantiales de brea negra en la isla de Sante, en el Mediterráneo. Para esas culturas, el bitumen era útil, pero también algo casi mágico. Un regalo de la tierra que servía para construir estructuras impermeables e incluso como combustible para antorchas. En el antiguo Egipto, el betún del mar muerto se usaba para momificaciones y en Persia y otras regiones se recolectaba petróleo para fines medicinales. Tabletas persas antiguas indican que el petróleo se empleaba en ungüentos y como combustible para lámparas en los estratos altos de la sociedad. De hecho, palabras antiguas para petróleo reflejan su naturaleza. Los persas lo llamaron naft, de donde viene nafta, y para los japoneses medievales era agua que arde. La antigua China también fue testigo de

0: Perú, nación minera por excelencia, que hoy vive una fiebre del oro que está tocando para bien y también para mal sus entrañas. La violencia y el caos se han vuelto paisaje en las zonas mineras calientes. En mayo de este año, 13 mineros fueron secuestrados y masacrados en Pataz, un hecho brutal que sacudió al país. Aquella matanza en Pataz no fue un caso aislado, sino síntoma de un descontrol acaso extendido. Los problemas alrededor de nuestra minería se han expandido, alimentados por el alto precio del oro y la ausencia del Estado.
1: Esta minería ilegal no tiene cabida en nuestro país. Frente a ellos, responsables de los dos peruanos fallecidos en sus últimas acciones violentas, no hay ni habrá retroceso alguno.
0: Sus estragos se sienten en todos los frentes. Bosques arrasados por maquinaria clandestina. Ríos envenenados con mercurio. Trata de personas y mafias armadas disputando territorios. La minería fuera de la ley se comporta como crimen organizado. Cobra vidas, corrompe autoridades y mueve fortunas en las sombras. En respuesta a este fenómeno, el Perú intentó ordenar la pequeña minería con programas de supuestamente formalización. El principal fue el REINFO, un registro temporal creado en 2012 para que los mineros informales se inscribieran y dieran un salto a la formalidad. Pero tras más de una década y múltiples prórrogas, el REINFO se convirtió en parte del problema.
2: Es que de los requisitos, el principal es que el dueño de la concesión le firme al minero que está en su zona, en su concesión, el contrato de explotación. Entonces, el minero podía básicamente llenar los 10 requisitos, pero cuando se fueron dando cuenta que los dueños de las concesiones no iban a firmar los contratos, entonces no gastaban el tiempo en hacer todas las otras 9, digamos, diligencias, ¿no? Entonces, esto se ha ido pasando de gobierno en gobierno sin buscarle una solución.
0: No toda minería informal es delincuencial, por supuesto, pero toda minería ilegal se disfraza de informal. Distinguir una de otra se ha vuelto tarea crucial y hasta ahora parece que fallida. La congresista Diana González lo advierte sin rodeos.
3: Yo estoy segura que esta posición en la que los señores mineros que hoy están en la avenida Abancay es muy cómoda. El REINFO ha significado realmente un amparo legal para que ellos puedan realizar diferentes actividades en todo el territorio nacional.
0: Es decir, seguir extendiendo plazos a todos por igual termina protegiendo principalmente a quienes nunca quisieron formalizarse. ¿Por qué? Porque bajo el paraguas de la informalidad conviven dos realidades: la del pequeño minero honrado que intenta cumplir las reglas y la del operador criminal que explota el caos a su favor. Para entender esta frontera difusa, primero hay que reconocer que el minero informal no equivale al minero ilegal. El exministro de Energía y Minas, Carlos Herrera Descalzi, lo explica correctamente.
4: La pequeña minería no es una actividad criminal. Es al contrario, digamos, es una oportunidad de usar los recursos que antes no, cuyo uso no era rentable, en hacerlo hoy día rentable. Puede dar tanto trabajo como la gran minería, no con las mismas remuneraciones. Las de la gran minería son excelentes. Esto no se va a conseguir en la pequeña minería, pero se va a conseguir trabajo. Lo que pasa es que a la espalda de la pequeña minería y en la comodidad de sentirse informales de varios, está la minería ilegal.
0: En otras palabras, la minería artesanal y de pequeña escala puede ser muy legítima y ciertamente aportar empleo, pero hay mafiosos del oro que se esconden detrás de ella, usando a los pequeños mineros como escudo humano y acaso logístico. Estos pequeños mineros son en muchos casos peruanos de zonas andinas o amazónicas que encontraron en el mineral una forma de salir adelante ante la falta de oportunidades. Muchos querrían legalizarse, pero chocan con trámites engorrosos, tramitología, falta de financiamiento o, crucialmente, la ausencia de un título minero.
2: Es que de los requisitos, el principal es que el dueño de la concesión le firme al minero que está en su zona, en su concesión, el contrato de explotación. Entonces, el minero podía básicamente llenar los 10 requisitos, pero cuando se fueron dando cuenta que los dueños de las concesiones no iban a firmar los contratos, entonces no gastaban el tiempo en hacer todas las otras 9, digamos, diligencias, ¿no? Entonces, esto se ha ido pasando de gobierno en gobierno sin buscarle una solución.
0: Por otro lado, hay que hacer una diferencia entre estos con los mineros ilegales, esos que operan redes amplias y violentas. Invaden donde hay vetas auríferas, utilizan maquinaria pesada, emplean insumos químicos de contrabando y no tienen intención alguna de cumplir la ley. El problema es que durante años el Estado ha tratado a todos por igual, a pequeños mineros y a los delincuentes, inscribiéndolos masivamente en el reinfo y tolerando su actividad, en vez de fiscalizar y separar la paja del trigo. Así, la frontera invisible se volvió cada vez más borrosa, y hoy las consecuencias se sienten en la economía y la inseguridad. Y es que varias actividades criminales se entrelazan con este tipo de minería. Trata de trabajadores, lavado de dinero del narcotráfico mediante el oro, comercio negro del metal e incluso presiones políticas para obtener privilegios financieros. En suma, un entramado delictivo con fachada de emprendimiento minero. ¿Por qué el Estado permitió tal colusión? Herrera Lescalzi ofrece una explicación escalofriante.
4: El Estado no lo ha querido hacer y a mí eso me levanta suspicacias porque siento que ahí hay dos suertes de juegos, ¿no? De un lado hay el juego de que participo en las ganancias y del otro lado, si no estás conmigo, estás contra mí, entonces atente a las consecuencias. Y eso es lo que es grave porque allí el deseo de la minería, de la pequeña minería, la comodidad de ser informal, es decir, de no tener obligaciones, es el escudo que le sirve a la minería criminal, a la minería ilegal, ¿no? Porque usando los mismos mecanismos, ellos se agencian también de los insumos que necesitan para su explotación.
0: Su acusación apunta a dos factores: corrupción, o sea, autoridades que se benefician del oro ilegal, y miedo, autoridades intimidadas por las mafias.
2: La minería aluvial tiene solución y la minería aluvial es la minería que se ha hecho por años de años en Canadá, en Alaska, en California, se sigue siendo hasta ahora, claro. En Australia. Hay máquinas que no contaminan, pero yo creo que a río revuelto ganancia pescadores. Yo creo que al sistema le conviene, al sistema, y cuando digo sistema es malos policías, malos fiscales, malos jueces.
0: No todos son violentos y no todos son delincuentes. Es más, una amplia mayoría son pequeños mineros que simplemente quieren respuestas a su condición. Hay otros, sin embargo, acaso los menos, con dinero en sus bolsillos y violencia como recurso. Los ilegales han conseguido así capturar voluntades e intimidar opositores. Muchos políticos lo piensan dos veces antes de enfrentarlos. Los políticos tienen temor, reconoció Herrera Descalzi, comparando sus métodos con los del narcotráfico en Colombia. Sin embargo, este año, por primera vez, el Estado peruano ha dado señales de acaso querer trazar una línea firme entre quién es quién. Las autoridades han dejado claro que aquellos que usaron el reinfo solo para ganar tiempo y nunca avanzaron hacia la legalidad no merecen más oportunidades. En la misma línea, el ahora presidente José Gerí descartó cualquier prolongación general. El mensaje de Gerí es firme. No más cheques en blanco para la llamada informalidad. Es decir, dice Gerí, la frontera invisible deberá hacerse visible mediante filtros estrictos. Quienes demostraron buena fe y avances podrían culminar su formalización, pero quienes engañaron al sistema no tendrán cabida. Aún así, trazar esta frontera en el papel es apenas el comienzo. Queda la parte más difícil: llevar la decisión del escritorio a la mina, de la ley a la práctica. Después de todos estos años, ¿cómo separar la paja del trigo y rescatar a la pequeña minería que sí puede integrarse? La única salida es un cambio de rumbo radical, un nuevo comienzo, una hora para volver a empezar.

0: El Perú se encuentra ante la urgencia de un borrón y cuenta nueva en materia minera. Pero ¿en qué consistiría este nuevo comienzo?
1: Tienen que haber dueños de concesiones, primero, como yo, que cedan la posibilidad de firmarles contratos con las cuatro consignas: medio ambiente, seguridad a los empleados, impuestos y regalías.
0: En primer lugar, en ofrecer a los verdaderos mineros pequeños un camino viable para salir adelante. Eso implica solucionar el talón de Aquiles del proceso anterior, la falta de titulación minera.
2: Y esta actividad es creciente. Claro. Esta actividad es revolución en estos momentos por la subida del precio del oro. Por lo tanto, urgente al Estado peruano normar. Necesitamos un marco normativo para que regule esta actividad, porque vamos a ser en los siguientes años millones de peruanos que nos vamos a dedicar a esta actividad.
1: Es de locos que en sitios donde hay tanta, pero tanta riqueza, haya tanta pobreza. Hay que meterle el acelerador a fondo, hay que todos retroceder un paso, sea comunidades, sean dueños de concesiones y mineros. Mineros en proceso de formalización. Y cuando digo en el caso de las comunidades es escuchar y entender que están sobre territorios riquísimos, dueños de concesiones, decir: yo no voy a poder sacar todo esto solo y parar de especular, y los mineros tienen que alinearse.
0: El Estado planea facilitar el acceso a derechos mineros para pequeños productores, ya sea mediante asignación de áreas especiales, convenios con titulares de concesiones o creando nuevas figuras legales de contrato.
1: Y también hay muchos mineros que no se quieren formalizar. Entonces, si se le presenta a la Virgen, que en mi caso es muy pequeño, yo diría que ese minero que no se quiere formalizar, teniendo la opción del dueño de la concesión para formalizarse, está cometiendo realmente un acto de rebelión contra lo que todos sus otros compañeros están luchando, ¿no?, que es la formalización.
0: En paralelo, la otra cara de la moneda es la mano dura contra quienes persisten en la ilegalidad. Esto significa que junto con la nueva ley vendrá un plan de fiscalización y seguridad sin precedentes en las zonas mineras. El gobierno propone crear unidades especializadas de la policía dedicadas a combatir la minería ilegal, con base permanente en los corredores mineros críticos, en Puno, en Madre de Dios o en Amazonas.
1: Todo el oro ilegal que se saca de la zona de Puno, Madre de Dios, se va a Bolivia. Bolivia es un país que, no estoy exactamente seguro, pero exportaba 20 toneladas al año de oro, y ahora, si no me equivoco, ha subido a 70 toneladas de oro, ¿no? ¿Qué le corresponden esas 50 a lo que hoy día Perú exporta, que son 120? Debería estar exportando 170 más o menos, ¿no? Y por acá lo que sacan es mineral. Por acá sacan el metal. Ya el metal procesado de una manera ilegal con cianuro y mercurio. Entonces, ¿quiénes juegan en las fronteras? Es triste decirlo, pero hay soldados, hay policías, hay fiscales. Entonces, a río revuelto, ganancia de pescadores. Hay muy buenos fiscales, muy buenos policías, pero caramba, con los sueldos que tienen de 2.500 soles mensuales, no pagan pues los colegios de los hijos. No. Es inconcebible el sueldo que tiene un policía. Con la minería, un policía debería estar ganando mínimo 12.000 soles mensuales. Eso lo debería estar ganando un policía, respetando su uniforme y jamás cogiendo un centavo.
0: Estas fuerzas especiales, junto a fiscales ambientales, buscarán desmantelar a las bandas criminales. Incautarán materia pesada, destruirán equipos cuando sea necesario y, más importante, cortarán las rutas de insumos, combustible, mercurio, explosivos, que nutren a la minería ilegal. Ya no se tratará de operativos esporádicos, sino de presencia constante del Estado en el territorio. Pero siempre dejando trabajar a los pequeños mineros que quieren salir adelante honradamente.
3: El Estado intervenga de cuando en cuando y que destruya los activos tampoco es lo más inteligente, ¿no? Lo más inteligente no es destruirlos, es confiscarlos. Entonces, el tema está en eso. O sea, el tema está en un Estado que no lo quiere hacer. Y esto es un hecho que no depende únicamente del Ministerio de Energía y Minas.
0: La meta es que el delito, cuando se cometa, no solo sea arriesgado, sino inviable económicamente. Pero también la meta es que la minería debe ser para todos. Y decirle adiós a las llamadas concesiones ociosas.
1: De las concesiones que todavía le pertenecen como bienes nacionales al Estado peruano, hay muchísimas concesiones que no están todavía, digamos, tomadas o que han salido a libre disposición o a remates, así como bienes nacionales. Cede terrenos o vende terrenos para proyectos de Mi Vivienda o programas de temas sociales, deberían también sacar todos los yacimientos, todas las concesiones que están sin nombre y apellido, ¿no?
0: Construir reservorios y obras de agua en las cuencas mineras puede resolver conflictos históricos entre minería y agricultura, beneficiando a todos. Asimismo, canalizar parte de los impuestos y regalías de la minera formal hacia carreteras, colegios y centros de salud en las zonas mineras seguirá creando alternativas económicas y empleo local. Si las comunidades dejan de ver en la minería ilegal su único sustento, esta perderá base social. En Madre de Dios, por ejemplo, proyectos de reforestación y minería artesanal, responsable, con apoyo estatal, están mostrando caminos alternativos. El objetivo es demostrar que la minería legal puede convivir con la pequeña minería y con el desarrollo sostenible. Todas estas soluciones, ley nueva, control policial, apoyo social, forman parte de un mismo esfuerzo peruano: recuperar la minería para todos. Los frutos potenciales son enormes. Si se logra incorporar aunque sea la mitad de esa producción a la economía formal, el Perú aumentará sus ingresos fiscales, protegerá su Amazonía de la depredación y arrebatará territorios al crimen organizado. Formalizar a los ilegales no solo sumaría nuevos contribuyentes y cuidadores del ambiente, sería un precedente histórico para combatir la informalidad en todos los sectores. El reloj avanza. El 31 de diciembre está a la vuelta de la esquina y con él nuestro país enfrentaría acaso una decisión de destino. ¿Permitiremos que el país siga bajo tierra, capturado por intereses que no quieren darle la minería a todos? ¿O iniciará el 2026 dando luz verde a una minería pequeña, responsable, integrada y con paz en sus comunidades? La crisis minera actual deja dolor y aprendizaje, pero las soluciones están sobre la mesa.
4: Nosotros, de verdad, como pequeños mineros, mineros artesanales, somos los que sostenemos la economía del Perú. Obviamente, como madre, como mujer minera, como mujer representante de todas las mineras del Perú, porque no solamente los varones hacen minería, sino también nosotros las mujeres, detrás de nosotros hay familias que comen de este trabajo.
5: El oro, todas las riquezas del que tenemos en nuestro Estado patrio, gracias a Dios que la ha bendecido, debe ser para los peruanos.
0: Y es que volver a empezar es posible. No queremos más conflictos ni desorden, pues el Perú, literalmente, tiene su futuro bajo tierra. Es momento de rescatarlo para todos sus ciudadanos. Oro para todos, cobre para todos, minería para todos. 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

0: Estos gigantes que representan la fuerza de la Tierra y simbolizan la energía del tiempo, nos dan la bienvenida a Paltarumi. Una innovadora planta procesadora que combina tecnología, sostenibilidad y compromiso con el desarrollo del Perú. Entre las montañas, en el corazón de Barranca, para ser exactos, en el distrito de Paramonga, Paltarumi no solo procesa minerales, sino que transforma metales, cuidando el medio ambiente, valorando a sus colaboradores, reconociendo el sacrificado trabajo minero y apostando por un modelo de vanguardia que busca revolucionar el sector. Implantar la minería sin relave, de la que hablaremos más adelante.
1: Pragmatismo, ¿no? Sentido de urgencia, ¿no? Aquí no tomamos mucho tiempo en presentaciones, por ejemplo, ¿no? No hay mucho PowerPoint, por así decirlo, sino tenemos que ir rápido hacia las acciones, analizar rápido, planear y ir hacia las acciones, y probablemente pueden haber errores, probablemente nos podemos equivocar, pero el tema es corregir rápido y seguir avanzando, ¿no?
0: La primera impresión que nos deja recorrer las casi 150 hectáreas de esta planta es que estamos en un club privado con todas las comodidades.
2: La mayoría de los equipos son construidos acá en Perú con compañías expertas que se dedican, digamos, al que hace las bolas de acero para los molinos, las estructuras, las naves. Solamente en Paltarumi deben haber más o menos 400 empleados. Okay.
3: 400.
2: Esos 400 empleados, ponle 4 personas en su familia, estamos hablando de 1.200 sí. Personas que vienen de Paltarumi, y ahí vienen pues todas las compañías que viven de los productos, de las estructuras, de los hornos, de todo lo que compramos.
0: Cada espacio ha sido diseñado con altos estándares de seguridad y confort, desde modernas plantas, sofisticados talleres y modernos murales, pasando por los campos de esparcimiento y gimnasio, hasta amplias áreas verdes y un mini zoológico.
4: En todo el sentido de la palabra, es una experiencia. No solamente en esta visita van a ver la parte tecnológica, de eficiencia operativa, la planta productiva, fierros, ruido, molinos, todo eso, sino sutilmente los llevamos a un ambiente como este, que es un ambiente que nosotros hemos implementado con mucho cariño para demostrar y desmitificar de que la minería no puede convivir, no puede coexistir con la agricultura y la ganadería.
0: El proceso en Paltarumi empieza cuando estos enormes camiones llegan a la planta trayendo toneladas de piedras que han sido extraídas de diversos yacimientos. La roca ha sido extraída a cielo abierto o de forma subterránea de los famosos socavones, aquellas rocas cargadas de oro, preciado mineral que será extraído tras un largo proceso.
5: Los proveedores nos visitan diferentes lugares del Perú, vienen de La Libertad, vienen de Pasco, Huancavelica, Funín, vienen también de Lima y Lima Norte Chico. La atención en sí es atención integral a los mineros, desde su ingreso hasta su salida. En sí estamos en todo, lo apoyamos en todo su proceso, lo que es la descarga del mineral, lo que es el chancado, lo que es el muestreo.
0: Como dijimos, el oro se encuentra en partículas microscópicas dentro de estas rocas. Para obtenerlas en su más alta pureza, deben ser procesadas. Antes deben pasar por cortos procesos químicos para conocer con exactitud cómo hacer para obtener la mejor cantidad y calidad de oro. Eso sí, la jornada no empieza si el mineral y los mineros no cuentan con toda la documentación necesaria.
6: Dentro de la verificación documentaria tenemos lo que es la validación de la ficha RUC, revisar que tenga personales en planilla, ¿no? Que haya hecho declaraciones en los 3 últimos meses, y a veces cuando entra un poco de revisión un poco más exhaustiva pedimos incluso 6 meses antes. Tenemos que validar que el reinfo esté vigente, ¿no? Si tiene alguna resolución de aprobación del proceso de formalización, que es la resolución de inicio y reinicio de actividades. que tenga repo también, y finalmente celebramos con un contrato de vínculo que nos formaliza la relación comercial entre el proveedor y la empresa Palperú.
0: Con los documentos en orden y el contrato firmado, el material aurífero ahora debe ser pesado. Atentos a este gran detalle. Los mineros pueden verificar in situ todos los procesos, desde el primer paso hasta el final. Cual supervisores cuentan con todas las facilidades para acompañar su mineral durante el traslado por toda la planta.
3: Desde el momento que empezamos llegando con el mineral hay un buen pesaje, la descarga, el chancado, la reducción del material y el muestreo, ¿no? El muestreo es lo único que nos separa es un vidrio y podemos ver todo el proceso que se está realizando.
4: La diferencia es cómo nosotros, el concepto de cómo tratamos nosotros a los mineros. Muchas de las plantas que están afuera, el minero entrega su mineral y realmente está prácticamente en manos del comprador, si se puede decir en este caso, y no tiene la soltura que tiene acá en Paltarumi de seguir su propio mineral. Acá nosotros dejamos que el proveedor acompañe al mineral desde la balanza hasta el área de chancado. Le permitimos que vea cómo se chanca su mineral. Permitimos que él vaya después a ver cómo se muestrea su mineral. Y después de que se ha muestreado el mineral, se lleva al área de muestreo, y en el área de muestreo también le permitimos que se quede ahí. Lo que instituyó el señor Jimmy Fluke, que es una cosa muy simpática, es de que como nosotros sabemos que para los mineros su mineral es importante, es como prácticamente tener un bebé, y entonces para que no pierdan visión, para que no pierdan contacto con su bebé, se puso a ambos lados, ¿no?, del área de muestreo una ventana y lo tratamos como si fuera pues para beber el bebé, ¿no es cierto?
0: Los mineros mismos son testigos del tratamiento de su mineral, garantizando así un precio justo. Mientras tanto, pueden disfrutar de los ambientes de Paltarumi. Los mineros reciben el trato que merecen y es que, por las cantidades, deben quedarse más de un día dentro de la planta.
5: Se quedan más tiempo porque a veces traen regular cantidad de toneladas acá o traen como 5 o 6 carritos y el proceso es un poquito largo y por eso se quedan acá y nosotros lo que pintamos es que tengan, se sientan cómodos y tengamos todas las comodidades que ellos desean. Pues, ¿no? En la alimentación le brindamos, como le comenté, alimentaciones balanceadas, nutritivas, lo que es desayuno, almuerzo y cena, y contamos también con una habitación que es el campamento minero, que cuentan con todas las comodidades, que es agua caliente, wifi, también tenemos una sala de juego para que todos los mineros se sientan a gusto, recreativos y felices y cómodos, ¿no?
0: Con los mineros bastante cómodos en la planta, el proceso se hace ahora más fácil para los profesionales de Paltarumi, como sucede en el laboratorio metalúrgico, lugar donde se determinan las proyecciones en calidad y cantidad que tendrá el mineral a extraer.
7: Depende bastante del material que llega, porque no todo el material tiene las mismas características, porque como sabemos el Perú es un país donde el yacimiento de oro no solamente se encuentra en cierto punto, sino se encuentra en diferentes puntos, ¿no? Y por ello de repente la característica va a ser variable. La importancia del laboratorio metalúrgico es la recepción, la preparación y el acondicionamiento de estas muestras. ¿Para qué? Para poder determinar lo que son las recuperaciones y los consumos de los reactivos. En base a esto, otras áreas van a poder realizar sus proyecciones para poder tratar el mineral.
0: Con todas las pruebas previas y sabiendo la cantidad de reactivos a utilizar, inicia el proceso de lixiviación. ¿En qué consiste? Mejor que nos expliquen los que saben.
1: Bueno, el proceso de lixiviación básicamente son tanques que tienen una agitación. La pulpa ingresa a estos con algunos reactivos y a través de este proceso de agitación con aire, ¿no?, se va desprendiendo o se va capturando los metales hacia el carbón. El carbón absorbe el oro, ¿no?, la plata y los metales, y se va cargando, se va concentrando, se va saturando. Entonces, después de una cantidad de días, ¿no?, de que ese carbón se ha ido saturando, viene la etapa de, le decimos nosotros, la cosecha, ¿no? Uh-huh. Que es donde obtenemos ese carbón que ya se saturó, que ya se enriqueció en estos metales.
0: Luego de la lixiviación, vendría a hacerse el proceso a la inversa. Aquel carbón cargado de oro es sometido a otras sustancias y a altas temperaturas para separar el metal precioso de aquel carbón. Así finalmente se obtiene el oro, inoxidable, estético, sorprendentemente brillante y muy valioso. Luego de haber obtenido el oro, queda el relave, aquellos desechos contaminantes que no son otra cosa que los restos de aquel largo proceso. ¿Qué hacen en Paltarumi con los residuos de roca molida, compuestos químicos y agua que normalmente contaminan el medio ambiente?
1: La idea es que el relave que sale del proceso de lixiviación sea prácticamente la materia prima que ingresa al siguiente proceso, que es el de flotación, ¿no? De esta manera se cierra el ciclo y obtenemos la mayor eficiencia con un proceso sostenible, ¿no? Nosotros aquí estamos utilizando ese relave con algunas combinaciones y algunas patentes, digamos, que se trajeron, y producimos nuestros propios ladrillos o nuestros propios adoquines, ¿no? Si puedes haber caminado por la planta, y seguramente en las imágenes se va a poder ver la cantidad de zonas que tenemos afirmadas y con adoquines, ¿no? Entonces eso contribuye de diferente manera.
0: Esta impresionante águila mora, estas dos yeguas de carrera y estas siete tortugas motelo que viven en esta planta procesadora son solo algunos animales que demuestran que Paltarumi impulsa proyectos sociales y ambientales de alto impacto. Ahora mismo cuentan con una alianza con Serfor. El Servicio Nacional Forestal y de Fauna Silvestre ha encontrado en Paltarumi el lugar perfecto para albergar animales silvestres rescatados, como las tortugas de las que les hablamos. Monos, cuyes, gallinas, vacas y otros tantos animales forman parte de este mini zoológico, todos viviendo en armonía, increíblemente dentro de una planta de procesamiento mineral. Por lo visto, podemos asegurar que el desarrollo sostenible es parte del ADN de Paltarumi. En poco más de 7 años, han construido un entorno de confianza y progreso compartido. Esta visión colaborativa ha permitido generar oportunidades económicas y fortalecer las capacidades de cientos de familias vinculadas a la minería responsable.
8: La visión que ha tenido el señor Jimmy Fluke Pinillos es de que, como el Perú es un país que ha copiado prácticamente desde el virreinato, entonces él, después de haber paseado o viajado por todo el Perú, se dio cuenta que es una forma de traer el progreso a pequeños empresarios, pequeños mineros, mineros artesanales, para que ellos mismos hagan minería y, por ende, realmente ayuden al crecimiento del país.
0: En paralelo a la responsabilidad social y las alianzas estratégicas consolidadas, avanzan también en tecnología. En Paltarumi ya cuentan con un sofisticado sistema que les permite conocer en tiempo real lo que sucede en otras áreas de su amplia planta.
9: Y actualmente ya los equipos cuentan con sensores automáticos. Esta información viaja en tiempo real a nuestra plataforma, se procesan los datos de tal manera de que aplicando inteligencia artificial a través de un bot le puedo hacer la consulta en tiempo real utilizando el WhatsApp.
0: El moderno aplicativo se llama Aurix y el revolucionario bot que han desarrollado ha sido bautizado como Yujai, que significa pensamiento.
9: En la gestión tradicional esperamos el procesamiento de los datos al final de turno, se registran a través de diferentes bases de datos, se utilizan Excel, aplicativos, plataformas. Al final de turno, un ingeniero está a cargo del procesamiento de todos estos datos y luego recién te da resumen. Ahora es diferente, ¿no? Y los datos están procesándose en tiempo real. Si hay una desviación, si hasta el mediodía no se cumple con la cantidad de ciclos, o por cada hora, como se está monitoreando, el bot te da una alerta y te dice de que en tal parte del ciclo no se está cumpliendo el objetivo inmediatamente. Esto nos permite tomar acciones en tiempo real.
0: El entorno de Paltarumi resulta sumamente innovador. Los murales y las esculturas que adornan la planta están cargadas de simbolismo, la del respeto por la tierra, la evolución del ser humano y la búsqueda constante del equilibrio entre desarrollo y sostenibilidad. Sus dinosaurios icónicos, liderados por un imponente T-Rex, símbolo de fuerza, energía y visión, recordando que la minería, como la vida misma, es un proceso de transformación.
10: No, ustedes han podido apreciar esas hermosas pinturas, arte urbano, que representa y tiene de alguna forma cada una de ellas una representación. La del hangar, por ejemplo, de línea amarilla, representa el factor humano, el colaborador, esa colaboradora que están aquí permanentemente entregándose para lograr los objetivos de la empresa. Tenemos otro mural que representa la naturaleza, otro mural que representa la tecnología, otro mural que representa a los inicios del mineral, cómo se formaron los minerales desde la época de la prehistoria. Es muy rico que el visitante pueda experimentar este tipo de digamos, valga la redundancia, experiencias dentro de una planta de procesamiento como Paltarumi, ¿no?
0: En poco menos de 8 años en el mercado, podemos decir, sin miedo a equivocarnos, que el plan de expansión de Paltarumi empieza a consolidarla como un referente regional en minería sostenible, exportando un modelo que equilibra productividad, innovación y respeto por el entorno. Los propios mineros, principales aliados estratégicos, reconocen el liderazgo absoluto. De esta procesadora.

0: como proveedores nos sentimos bien al venir a la planta con tanta seguridad de su buena atención que tenemos.
1: En nuestro país, donde la minería ha sido históricamente el gran motor económico, Paltarumi propone un nuevo paradigma. Una minería responsable que unifica, que respeta y genera orgullo nacional.
2: Me gustaría que en Perú hayan pues 100 Paltarumis y que realmente en esos 100 Paltarumis no sea yo el dueño de los 100 Paltarumis, sino que sean 100 diferentes Jimmy Flucker que tengan la oportunidad que yo he tenido metiéndole mucho esfuerzo y bueno, con la ayuda de Dios, ¿no?
1: Con cada tonelada de mineral procesado y con cada proyecto social en marcha, Paltarumi ratifica su compromiso con el Perú. Hacer minería ambiental y socialmente responsable. Por aquí se nota que trabajan para que todos los peruanos se sientan orgullosos de ser parte de un país ancestralmente minero.

0: Oro para todos. 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

0: Y vamos mejor.
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0: ¿Cómo estás? ¿Cómo están? Muchachón, ¿podrías platearle para enseñarles, por favor?
1: Un poquito de cobre y un pepelo también ahí.
0: Ese es el mineral, es un mix, es una mezcla de sulfuro con óxido.
1: Lo hacemos así para guiarnos cuánto tiene de oro por onza todo.
0: Claro, así es. Ese es el laboratorio de los señores. Es increíble que eso es su laboratorio. Por lo que vas a ver en el plateo, te da más o menos lo que vas a tener finalmente por tonelada de finos de oro.
2: Y eso es una práctica ancestral, ¿no?
0: Es tal cual. Cuando lo llevas a industrialmente ya mezclas pues todo, ¿no?
3: Ahí está. Ese es el oro.
0: ¿Ves el oro?
2: Ya, claro, claro.
0: Ahí por lo menos esta tonelada debe tener 10 gramos, por lo menos o más.
3: Ah, casi.
1: Bueno, esto que está acá no es, lo que es amarillo.
0: Así es, y se queda ahí por el peso específico, que es lo que más pesa, por eso aquí abajo. ¿Han aprendido algo, muchachos, hoy día o no? Y no necesitan irse al Amazonas a destruir nada del medio ambiente, hermano.
3: Ahí está.
4: Queda claro que el Perú es un país de tradición minera ancestral.
0: A ayudarlos a ellos para que la vida de ellos también mejore, la seguridad de los dedos de ellos también mejore, los cascos y todo, ¿no? Entonces yo creo que la cosa aquí se está poniendo bonita.
4: Queda claro que el Perú alberga enormes reservas de cobre, plata, oro, zinc y diversos minerales, y que en medio de esta riqueza bendecida en la producción de metales, hay un personaje que no pasa desapercibido.
2: ¿Cómo aprendiste tanto? ¿Cómo así te has nutrido tanto? Eres un experto en temas mineros.
0: Cometiendo errores, y cuando te digo cometiendo errores es a veces gente que me mandaba para la derecha sabiendo que era para la izquierda. Me fui dando cuenta, lo más triste, de que nadie te quiere dar el secreto, que es lo que yo estoy compartiendo con todo el mundo. Nadie quiere entrar al club, y si quiere meterte al club es para estafarte. Como has visto algunos fonditos que por ahí han aparecido, de gente, inclusive de San Isidro, dame la plata, préstame la plata, te doy el y después desaparecen. Me mortifica que haya tanta riqueza en el Perú y que todos estén en Lima. Tú has visto el camino de la carretera hacia acá, está vacío.
2: Sí.
0: Nadie sale de Lima. Todos quieren estar tranquilos, cerca de un restaurante, pero el futuro de los grandes números del Perú no están en Lima, están fuera de Lima. Y te digo Lima, pues, distrito, ¿no? En Lima, provincia, hay mucho mineral. Tú te vas subiendo para San Mateo, toda esa zona que viene a ser todavía Lima, provincia, es riquísima.
4: Este hombre se llama Jimmy Fluker Pinillos y es un visionario fundador de Minera Paltarumi, una planta de procesamiento de mineral aurífero. Él es un hombre que en cada paso, en cada día, demuestra su alto sentido de responsabilidad social y respeto por el medio ambiente.
0: ¿Qué es lo que yo quisiera? Dejar un legado. ¿Cuál es el legado? Que aprenda a hacer una minería sostenible en el tiempo, amigable con el medio ambiente, amigable con las comunidades, amigable con los empleados, con los mineros, en lugar de seguir satanizándola.
4: Habría que regresar a 1824 para entender por qué Jimmy Fluker lleva la minería en los genes. En aquel entonces, su familia empezó a revolucionar la industria minera nacional.
0: Ellos modernizaron la minería en el Perú. Ellos vinieron y se dieron cuenta del monstruo de recursos que era el Perú. Y ellos viajaron mucho a Alemania para hacer pruebas metalúrgicas. Ellos fueron los que básicamente descubrieron Antamina, lo que es Toromocho, Chinalco ahora, y muchas minas. Varias de las familias que hoy día son las de renombre en el tema minero, trabajaron para los Fluckers.
4: La muerte de su padre en 1981 y la desenfrenada violencia terrorista desatada en esa época volvieron inviable trabajar en minería y Jimmy tuvo que viajar a los Estados Unidos.
0: No, no, lamentablemente Miami no se puede hacer minería, pero yo tenía siempre el tema automotriz porque mi padre era ingeniero mecánico, teníamos un taller en casa muy, muy completo. A mí no me regalaban juguetes sino herramientas, paraba todo el día metido en el taller con él. Él construyó una fábrica muy moderna en su época que era Dunlop, la competencia de Bata. Él salió de Bata, se fue a Dunlop.
4: Hasta que el día del regreso al amado Perú llegó para él. Su deseo de continuar con la tradición minera familiar pudo más que el sueño americano.
0: Regresé a los Estados Unidos y me puse a caminar por todo el Perú, a ver yacimientos, a reconocer zonas desde la época de los incas, de los españoles, que se habían quedado por el tema de falta de caminos. La minería antes se hacía en mulas, en sémilas, por motivos de riesgo, por motivos de políticos, por motivos de terrorismo, por motivos de valores internacionales bajos. Hay veces las minas no, digamos, no eran rentables, entonces se dejaban, pero quienes las iniciaban ya dejaban un precedente ahí, ¿no?
4: Fluker detectó que aquellas minas abandonadas todavía podían ser lucrativas y así empezó a comprar algunas.
0: Cuando yo he hecho el precio de tonelada de esta beta cara, $200, es porque acá tenemos que entrar en esta beta en negativo. Cuando tú estás trabajando en la sierra realmente es mucho más barato. Porque el encampane del cerro, si tú miras el cerro allá, yo entro abajo, digamos, uh-huh, ¿no? Y yo todo lo descuelgo. Y trabajo algo negativo, algo hacia abajo. Sí, en este caso es bastante casi plano, entonces claro. Acá tenemos que entrar en zigzag o en una rampa negativa, ¿no? Y es un poco más costoso, los equipos se dañan más. Pero está dentro del costo, así como está el cobre, el plomo, bueno, no tanto el plomo ni el zinc, pero el oro, la plata y el cobre, estamos como para triplicar el PBI. ¿Ves el cuarzo o no? Donde hay cuarzo, el cuarzo viene a ser como una esponja, ahí está metido el oro, en la cuarcita y el cuarzo. Esto, así de duro como está, podríamos decir que estamos en una zona de sulfuro, ¿no?
4: Pero su percepción fue más allá de la sola exploración o la sola explotación mineral. Él, Jimmy Fluker, quiere hoy transformar la minería peruana y con esto al país entero. Minería para todos es su objetivo.
0: Cuenta que había mucha necesidad de las plantas porque había mucho minero pequeño, artesanal, que pasaba muchos malos ratos llevando sus minerales a las pocas y mediocres plantas que de terceros que habían acá en el Perú. Me di cuenta de la fórmula de cómo te robaban en la planta, te hacían que el tema de estadía en la planta sea súper incómodo para que te vayas y te hagan cambios.
4: Mientras los pequeños mineros artesanales parecen condenados a continuar llevando su mineral a aquellas plantas donde los timan, este hombre piensa hoy en la solución. Así fue que nació Paltarumi, en donde los mineros encuentran el precio justo para sostener a sus familias y se sienten como en casa.
0: Yo que aquel minero tiene luz verde de dormir acá y si quiere dormir al costado de su mineral, que duerma al costado de su mineral, cosa que ya no lo hacen, ya tenemos años en esto. Son realmente los mineros básicamente socios estratégicos. Los tratamos con mucho cariño. La idea es que finalmente la gente diga, oye, mira qué bien conviven los mineros, los empleados, la agricultura, los animalitos. O sea, esto es como un hábitat. Esto se ha creado acá como una mini ciudad. Yo vengo acá y más me peleo si las plantas están bonitas que si la producción está en los volúmenes o en las recuperaciones que son los objetivos que tenemos, ¿no? Pero lo más difícil ha sido para mí realmente el que los empleados se alineen a lo que es seguridad, limpieza, orden.
4: En Paltarumi, los mineros tienen cómodos hospedajes, variadas comidas y hasta amplios espacios de esparcimiento por si lo requieren. Estos detalles han hecho que sea la empresa minera peruana líder en el procesamiento de oro a pequeña escala.
0: Parte del éxito de esta planta es tener lo mejor que hay en el mercado, lo mejor diseñado por los ingenieros, y de ahí yo encima le meto más de mi propio criterio, ¿no? Porque eso es lo que ha hecho que nosotros tengamos las recuperaciones que otras plantas no tienen. Estos megatanques de lixiviación, que para otra persona es una, digamos, otra planta sería una inversión en vano. Para mí, toda esta planta, todo esto es una prueba piloto. Una prueba piloto que se la regalo a todos para que de aquí aprendan todos.
4: Paltarumi es creación de Jimmy Fluker y resalta por el uso de tecnología moderna, por un enfoque en la sostenibilidad ambiental y porque promueve la formalización minera y la trazabilidad del mineral, procesando oro de minería artesanal y de pequeña escala en su innovadora planta ubicada en Barranca.
0: Acá han venido mucha gente de los gobiernos de turno y realmente se han quedado impresionados. Y claro, como está la Sociedad Nacional de Minería, que me sataniza, que no me quiere, que me odia, le mete presión al gobierno para que no divulguen la buena operación de Paltarumi, ¿no?
4: Él es Jimmy Fluker Pinillos, un peruano que no es empresario de escritorio. Él es todo un minero en el campo. Conoce cada centímetro que pisa, cada boca de mina, dónde hay que perforar y qué hay que hacer para conseguir el mineral.
0: ¿Ves cómo sigue la continuación?
2: ¡Amaña!
0: Todo esto lo que carga el mineral. Desde acá, que es la caja, y la otra caja está más o menos por acá. Y la riqueza de la beta también puede bajar a un gramo y subir hasta una onza. Si ves ahí, vas encontrando el color rojizo. ¿Lo ves?
2: Sí, claro, va cambiando.
0: ¿Lo ves o no? Pasa que se ha ido ensuciando. ¿Ves los pedazos de cobre cómo salen? Tiene 2 kilómetros hasta donde le hemos podido explorar. ¿Te das cuenta acá? Increíble que estamos moviendo algo que tiene millones de años, ¿no? La beta sigue hasta el otro cerro, como te digo, tiene 2 kilómetros. Esos mineros que están ahí son mineros artesanales que trabajan con permiso.
4: Basta conversar con él un par de minutos para entender rápidamente que se trata de un apasionado de la minería, Jimmy nos habla de vetas, de socavones, de perforaciones y de la ley del mineral, que no es otra cosa que su nivel de concentración para que sea rentable. Y habla de todo esto con la misma facilidad con que, por ejemplo, respira. También sabe de la molienda, de la flotación, de la lixiviación y del concentrado y los procesos que vienen después.
0: ¿Ves que la estructura? Mírala por acá cómo sigue la estructura. Lo que no tiene colores, digámoslo didácticamente, es la caja. O sea, es donde está encajonada la veta, donde reventó y rellena todas las fisuras, ¿no? Y se vuelven estructuras que terminan siendo las vetas, ¿no? Esto es una concesión propia. Esa coloración que ven ahí es la estructura que tiene esta mina, una de las cuatro que tiene paralelas, 1.5 metros de potencia, que es el ancho. Aquí estamos en mixtos, óxidos y algo de sulfuro. Entonces, si ustedes sacan su calculadora y mides, digamos que nos vamos a 0.50, multiplica 0.50 por 2.000 metros que tiene la veta, por más o menos por el largo que tiene esta veta, yo creo que vamos a poder profundizar unos 400 a 500 metros. Y eso por el peso específico, que debe estar por 2.7. ¿Cuántas toneladas te da?
5: 1.260.000.
0: Esta sola estructura se calcula que tiene más o menos 1.260.000 toneladas. Si estás con una ley promedio de 7 gramos, ¿cuántos gramos tienes? Esto lo tengo que hacer didáctico para que la gente de a pie entienda.
5: 8.820.000.
0: Gramos. Ok, y el gramo hoy día está en $130.
5: 146.000.
0: Tienes acá 1.100 y pico millones de dólares solo en esta estructura, descontando el proceso de flotación o lixiviación. Es una mina que te deja casi 200% de utilidad. No existe en la agricultura esos números, no existe en muchos negocios esa rentabilidad. Ahora que la planta está cerca, más aún los precios, se vuelve rentable. No esta mina, no esta veta, no esta estructura, sino muchísimas en el Perú. Y estas son las minas que más rápido tienen que ser explotadas, sin meternos a tanta tramitología. Parar la burocracia, bajar la burocracia.
4: El dueño de Paltarumi la tiene clara. Comparte sus conocimientos, su experiencia y anhela que cada vez más el Perú sea reconocido y valorado como un país minero.
0: ¿Qué es lo que estoy haciendo últimamente? Estoy creando una, digamos, un grupo de jóvenes de entre los 20 y los 40 años, o sea, muchachos, que vayan entrando a la minería para que sean los nuevos embajadores de la minería acá en el Perú. Que compartan esto que he hecho y lo multipliquen y lo multipliquen y lo multipliquen, ¿no? Y que finalmente ellos tengan sus propias plantas, sus propias minas, y el efecto sea un efecto dominó positivo hacia la minería.
4: Una de las últimas ideas innovadoras de Flücker, que va por muy buen camino, se llama minería sin relave. Sí, así como lo oyen. Pronto, muy pronto podríamos anunciar explotación y producción minera con cero contaminación.
0: Lo más importante en el proceso primario, que es la lixiviación, es tener la mayor cantidad de recuperación. Y ahí te queda un relave. Y ese relave nosotros lo reprocesamos y sacamos, y ahí lo exprimimos todo y sacamos un concentrado que se va a China, es exportado, lo compran las grandes compañías. Y es de ese relave que ya queda, hacemos ladrillos, adoquines. La idea es no dejar huella jamás. Y eso, que estamos en una zona salitrosa, donde no vive ningún animal.
6: Bueno, no vivía, porque ahora tienes un mini zoológico.
0: Claro, correcto. Imagínate esto sí en una zona de impacto, donde haya, que esté cerca de un río, que esté cerca de una cuenca o lo que sea. No dejar huella, sería una maravilla, ¿no?
6: Claro, porque relave ha sido pues satanizado, ¿no? Todo el mundo escucha relave, claro, y lo asocia a contaminación.
0: Totalmente de acuerdo. Hay muchos relaves,
7: muchos relaves en el Perú de minas antiguas, que hoy día son, ya no son relaves, son minas, porque el valor que tienen esos relaves te dan para reprocesarlos y exportarlos, y finalmente ya limpiarlos de algún día fue basura, hoy día vale oro.
6: ¿Crees tú que esa idea de minería sin relave es posible?
7: Por supuesto, por supuesto.
4: Su planta procesadora cuenta con extensas áreas verdes y en Paltarumi se crían animales de corral y hasta existe un mini zoológico que funciona en convenio con el Servicio Nacional Forestal y de Fauna Silvestre. Serfor, todo ideado por Fluker, quien además se desempeña como presidente del Consejo Nacional de Minería CONADEMI, promoviendo activamente la formalización masiva e integral de la pequeña y también la mediana minería artesanal en el Perú. Últimamente, Fluker ha acaparado titulares, y es que en paralelo a su agitada actividad minera, es el empresario que acaba de comprar Panamericana Televisión.
7: Entonces, como te conté, yo quería tener ya hace más de un año un programa de televisión de minería para inculcar la minería, enseñarle a los niños la minería, como los he llevado hoy día a la mina, y ha entendido más o menos que es una veta, una estructura. Me cambiaron el horario, porque Rumbo Minero se salió de Willax y se pasó a Panamericana. Yo me molesté con la gente Panamericana y un amigo me dijo, ¿y por qué no lo compras? Le digo, no sabía que estaba a la venta. Y empezamos a negociar y se compró Panamericana. Y ahora Panamericana, la idea de Panamericana es eliminar a cualquier caviar que hay en Panamericana, a cualquier periodista sicario, a cualquier periodista difamador y, bueno, que tenga programas que enseñen, que eduquen.
4: De estilo claro y directo, de mensajes sin medias tintas, este empresario minero llamado Jimmy Fluker también es un hombre que defiende la familia, el que defiende el medio ambiente y apunta siempre a la excelencia.
0: Soy bastante exigente en todas las cosas que hago. Desde el tema automotriz, tema de planta, tema de construcción. Me gusta, y desde niño fui realmente educado para hacer las cosas como si fuera un reloj suizo, perfecto.
4: Fluker sueña que los niños del Perú no solo se proyecten a ser médicos, abogados o ingenieros, sino también mineros. Este es el técnico textil que conquista la minería peruana. El empresario, el líder, el padre y el amigo. Jimmy Fluker, quien nos hace recordar que la minería crea empleo,

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2: Fuerza Popular es la ganadora de la elección de presidente y vicepresidentes de la República en las elecciones generales 2026.
3: Finalmente, el Jurado Nacional de Elecciones proclamó oficialmente a Keiko Fujimori como presidenta electa del Perú.
4: Proclamo que la fórmula de candidatos presentada por la organización política Fuerza Popular es la ganadora de la elección de presidente y vicepresidente.
3: Aunque no asistió a la ceremonia de proclamación realizada en la sede del Jurado Nacional de Elecciones en Jesús María, Fujimori optó por dirigirse al país desde el local central de Fuerza Popular como presidenta electa.
5: Más allá de la alegría de este resultado, no vamos a esperar un minuto más, porque estamos aquí para resolver los problemas del país y empezar a tomar decisiones. Por eso hemos decidido poner en marcha la oficina de la presidenta electa.
3: Durante su mensaje, anunció que equipos técnicos especializados ingresarán a cada ministerio para realizar un diagnóstico sobre el estado de los proyectos, los programas en ejecución y las principales políticas públicas.
5: Realizaremos un diagnóstico técnico, ministerio por ministerio, para conocer el estado de los programas, los proyectos, las obras, los recursos disponibles y los desafíos más urgentes.
3: Además, reiteró que la recuperación del orden y la seguridad ciudadana será una de las prioridades de su gobierno, en línea con uno de los principales compromisos que asumió durante la campaña electoral.
6: Amigos, muy buenos días, bienvenidos a Entre Nos. Tu amiga Patricia Arbulú te da las más cordiales de las bienvenidas. Oficialmente, pues ya todos sabemos que la señora presidenta Keiko Sofía Fujimori, pues ya es oficialmente la presidenta. Acabó pues estas semanas de incertidumbre, de no saber pues cómo iba la cosa, ¿no? Aunque estábamos claros, pero habían unos de que no estaban muy seguros de lo evidente. Algo que debemos de rescatar de todo esto es la presidenta con el sentimiento y la coherencia que se sabe que está entendiendo cuál es la situación. Nos ha acercado a sus redes sociales, nos ha dicho en otras palabras: ustedes están aquí cerca de mí. Nos ha dado todas sus plataformas de Twitter, Instagram, correo electrónico. Muchos, por supuesto, dirán: ay, no, pero ya no lo era. Como todo, hay algo que es muy claro. Hay no solamente la buena intención, la disponibilidad, y sí, cada uno de esos correos electrónicos deben de ser, pues, y toda la comunicación que querramos tener, si queremos realmente hacer las cosas bien, se tienen que dar con respeto y siempre pensando de que somos una gran familia. Fíjese usted, si nosotros los peruanos nos viéramos como familia, entendemos que somos la familia Perú, ¿ah? Y en la familia, como toda familia, pues hay miembros que a lo mejor pues son un tanto especiales, por así decirlo, ¿no? Hay un borrachín, hay un malandro, ¿no? Hay un trafero, hay uno que se porta muy bien, hay otro que, anda medio perdido, pero es bueno, la mamá sufrida o la mamá que le tiene, pues, ¿no? Cosquillas a uno de los miembros de su familia, ¿no? O también hasta los propios hijos, de todo hay a un padre un poquito irresponsable o un padre, caramba, súper responsable, como toda familia. Pero finalmente, ¿qué nos une? La sangre. Aquí nos une la patria. deberíamos de empezar a vernos así y de entender. En estos días yo he visto mucha esperanza, que creo de que es el sentir de todos, mucha expectativa, pero con esperanza, y algunos, pocos, un tanto escépticos. Me he encontrado con personas que dicen, bueno, ahora veremos pues cómo gobierna. A ver, con esa actitud, ¿cómo que a ver, veremos cómo gobierna? No, tiene que arreglar las cosas. A ver, hemos elegido a la presidenta, como hemos elegido anteriormente, ¿no? Aunque existan dudas, finalmente la presidenta, hoy es la presidenta, no es un mago, no es maga. Lo que es la líder que por votación, obviamente, en una democracia, ha salido elegida con votos mayoritarios sobre su contendor. Empecemos por ahí. Número 2. Una vez más, con votos tan ajustados de diferencia como las pasadas elecciones del 2021. Número 3. Por ahí escucho algunos que dicen, oye, debería de tener un gobierno de ancha base. Lo que tenemos que tener es un gobierno que haga las cosas bien y nosotros los ciudadanos reconocer de que si las cosas están mal fue porque nosotros lo permitimos. Porque hemos elegido hasta hace poco pésimo. Porque hemos elegido con el hígado. Porque hemos llevado a nuestro cerebro a las vacaciones. Porque los peruanos somos súper inteligentes. Comemos harto pescadito, aunque se lo estén llevando los chinos. ¿Ah? Tenemos harto fósforo. Entonces, no lo estamos utilizando. Y estamos siendo simplemente viscerales. Entonces, esta descomposición se va a componer entre toda la familia Perú, donde todos nosotros somos parte de esa familia, mi hermano y mi hermana. Ahora bien, gobierno ancha base, caramba. Yo no vi en las pasadas elecciones, cuando asumió el bando, yo no vi que en el gabinete habían, por decir, fujimoristas de Renovación Popular. ¿Qué les pasa? Aquí lo que se quiere es gente capacitada para la situación, valiente y capacitada y con estrategia y liderazgo. ¿Y qué hemos tenido hasta hace poco? Y entonces, para que todo marche bien, según los que no, los que quieren presionar, que se haga esto a medida de los gustos. No es que si no va a ser muy imposible. ¿Imposible qué? Imposible va a ser cuando sigamos siendo irresponsables, cuando continuemos siendo simplemente los hijos sin amor a la patria. Cuando te identifiques con la realidad y asumamos la responsabilidad de que esto que tenemos aquí es por nuestra responsabilidad, entonces el Perú va a empezar a cambiar, porque que yo sepa, la señora Keiko Sofía Fujimori no saca conejos bajo la manga. Usted la ha visto así. Ah, está bien que empecemos la época de circo, pero eso no es así. Ahora bien, les voy a comentar lo que usted sabe. Por ejemplo, hay harta gente que no le interesa para nada el país y simplemente se ven unos a otros con las ganas de jugarse un partidito de fútbol todos los días y darle y ganarle al otro, y así pasan sus días. Es decir, no piensan en nadie ni de las consecuencias. Fíjense ustedes, el domingo pasado yo me fui por aquí y tuve que echar al coche gasolina. Y me detuve en la más cercana. Y fue una gasolinera de Petro Perú. Mire, y les cuento, y he apuntado la dirección, esto para las autoridades. Javier Prado, este 1593, La Victoria. Y yo estando ahí en la rica Vicky, ven que entramos el carro y me dijeron, efectivo no más. Ah, bueno, pues, caramba. Yo ando con mi tarjeta y dije, bueno, efectivo. Ah, bueno, pero si quiere, si usted me da, me colabora, yo le puedo dar un yape personal. Y yo, ah, mire, pues. ¿Y de cuánto se trata esa colaboración? 10 solcitos y yo le doy un número y ahí usted me yapea. ¿Y qué cree usted? Lo hice así. Y tengo todos los datos. O sea, si alguien quiere saber, pero ya les estoy dando la dirección. ¿Qué es eso? ¿Cómo se llama eso? ¿Ah? Ese es uno de los tantos ejemplos, señores, que hay, que usted vive, que la presidenta también lo sabe y espero de que esto empiece a cambiar. Si queremos seguir estando en el puesto de trabajo, tenemos que no solamente respetarlo, estar a la altura de las circunstancias, sino está usted ocupando un lugar que otro, más capacitado y con ganas de trabajar, tal vez lo necesite y quiera estar, y de una manera honrada. Y yo sé de que esos somos muchos, que hemos estado relegados por mucho tiempo, porque ha imperado hasta hace poco el imperio de los grandes idiotas que no quieren ver al Perú como su familia y como su patria, y no la aman, y solamente quieren sacar ventaja y ven al otro como su enemigo. Queremos que cambie esto. Es responsabilidad de todos nosotros. Hoy en el programa vamos a hablar de hechos que vamos a exponer para que podamos entender lo que ocurre en nuestra parte de nuestros hermanos peruanos en el sur. Les voy a traer una historia con sus protagonistas de hechos inimaginables, pero que nos van a dar una visión de qué es lo que hemos dejado de hacer, qué es lo que el gobierno ha dejado de hacer o lo hace muy mal, por qué es que ocurren estas cosas y de qué manera pudiéramos solucionarlas. Hoy en el programa vamos a tener una historia impactante que espero que me acompañen hasta el final de este programa de Entre Nos para poder empezar no solo a sanar las heridas, sino a reconstruir el Perú entendiendo a todos nuestros hermanos y no seccionarnos. Somos la familia Perú. En el programa también tenemos a nuestro gran invitado, un analista político de los que yo aprecio y valoro mucho y respeto, al señor Bruno Ayala, a quien me va a acompañar para darnos un análisis del acontecer nacional e internacional. Pero antes, por favor, vamos a pasar la voz, que PBO está en todos lados, las 24 horas del día, los 7 días de la semana. 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Bueno, aquí nos acompaña el analista político Bruno Ayala. Bruno, muy buenos días por caerte de la cama este dominguito tan temprano conmigo. ¿Cómo estás?
7: Gracias, Pati. Siempre es un placer compartir mesa contigo.
6: Ay, para mí un enorme placer. Tenemos presidenta, el 15 le dan ya pues en el Real Teatro, ¿no? Sus credenciales oficiales y ya estamos corriendo la transición, ya empezó la transición.
7: Habemos presidenta,
6: ¿verdad?
7: Sí, creo que con mucha esperanza, lo has dicho bien tú en tu editorial, esperanza. También hay gente en contra, gente mala, porque yo escribí una columna a veces, ¿qué es peor, la estupidez o la maldad? Y hay mucha gente estúpida también que quiere que le vaya mal al gobierno siendo peruanos, lo cual me parece degradante, ¿no? Uh-huh. Todos, no importa el color político, necesitamos que a este gobierno, que tiene índices económicos buenísimos, le vaya bien, claro. Sobre todo aún, tiene en cuenta que hay el niño, ese mega niño que supuestamente va a llegar, que ya está en las costas peruanas y que se va a juntar con el otro, el que le dicen Godzilla. Sí. Y esperamos que todos tenemos que estar unidos y este gobierno no tiene tiempo para pensar, tiene tiempo para actuar nada más. Claro. Desde el día uno va a tener que trabajar. Un coctelito, un brindis y a ponerse a trabajar. Así no es. Le queda de otra.
6: No, y yo creo que están bien claros, ¿no? ¿Qué te parecieron las primeras palabras de la presidenta?
7: Mira, Keiko ha demostrado en esta campaña, básicamente en esta campaña, una tremenda madurez.
6: Sí, ¿no?
7: A mí me ha sorprendido gratamente cómo se ha manejado comparando, por ejemplo, el debate del 11 con Humala, por ejemplo, al debate ahora, uh-huh. Se ve una mujer mucho madura que no ha pisado el palito, que por lo menos ha intentado demostrar diplomacia, que le entregó un olivo a López Aliaga, bueno, lo rechazó López Aliaga, pero de alguna manera ella ha buscado siempre el entendimiento, la conversación. Concuerdo contigo también cuando dices que se ha elegido a Keiko Fujimori para que gobierne, sí, para que dialogue. Pero el gabinete tiene que ser un gabinete que responda a los intereses de la centro-derecha peruana. Uh-huh. De eso va toda esta historia. Pero sí, se tiene que centrar a dialogar con la fuerza de oposición. Claro está, se tiene que dialogar, pero también tiene que gobernar y tiene que hacer una democracia directa, comunicar. Hay que informarle a los más pobres del Perú, a los más pobres del sur, que parte de los dineros que siempre ha entregado el gobierno central los ha manejado la gente de izquierda y que ellos no han hecho nada para satisfacer sus necesidades.
6: Claro, claro. Es que hay mucha desinformación.
7: Exacto.
6: Más adelante vamos a presentar un caso que revela todo esto, ¿no? Para poderlos entender. ¿Y cómo ayudar? Bueno, pues ha venido a nosotros a precisamente un caso que vamos a presentar que deberíamos de unirnos todos para ayudar y desde ese momento para que se puedan dar cuenta que toda esa narrativa que les han dado y les han dicho, en la cual se aprovechan, ¿no? Estos líderes que la gente vota ahí, ¿no? Estos líderes de la izquierda que reciben dinero del gobierno, ¿no? Y que no los disponen para su pueblo, porque es la verdad, si no mira la precariedad, cómo anda, y por qué, para que siempre estén así, los tienen miserables, porque los usan en ese estado de miserable, porque si los tuviesen un poquito mejor, esa es la mente del mediocre, de quienes no los quieren, se aprovechan de ellos para que vuelva pues a elegirlos. Y es un sinfín de pobreza y de rencor, y que el otro dice, no, los otros tienen la culpa, mientras que yo me embolsillo las cosas.
7: Te doy un dato duro, está ahí, estadístico. Cusco ha recibido en estos últimos años 30 mil millones de soles.
6: Imagínate tú.
7: Y de los cuales casi 14 mil han ido a la Concepción, donde está el gas. ¿Qué ha pasado? ¿Qué han hecho? Y llega el panetón, porque ahora le llaman panetón al que se enfrenta el panetón de turno, a ofrecerles cambiar el sistema. ¿Cambiar el sistema? Cusco, que vive de libre mercado, que es la ciudad más cosmopolita después de Lima, donde llegan turistas de todo el mundo, ¿quiere cambiar el sistema? Mm. Lo que tiene que cambiar es de gobernantes que no aplican, no hacen las cosas que tienen que hacer. O son miedosos o se tiran la plata.
6: Bueno, miedosos o se tiran la plata, yo diría lo segundo. Ahora, ¿qué te parece que el alcalde Javier Ponce reconoce el triunfo de la presidenta Keiko Sofía Fujimori y es de Puno? O sea, es el alcalde de Puno, un lugar donde más es el ruido que se hace de quienes son una oposición, dirían, salvaje algunos, ¿no? Yo lo denomino personas que están desinformadas y que las utilizan, así lo diría yo.
7: Totalmente.
6: ¿No?
7: Totalmente.
6: Y es el alcalde precisamente de Puno que prácticamente abre el diálogo con aquellos hermanos de Puno. ¿Qué te parece esto?
7: Me parece simbólico, fundamental, es extender la mano y entregarle el guante al gobierno que viene y tomar ese guante y tomar acciones de inmediato. La posta médica, el camino, el galpón para los animalitos que se mueren de frío, la atención primaria a los niños por el friaje que siempre hay en el Perú, eso está sabido, eso está en los libros. Tienen que tomar acción de inmediato. Keiko no tiene tiempo para nada, solamente tiene tiempo para trabajar y demostrar, limpiar su apellido y de una vez destrabar toda esa maraña de izquierda que está enquistada en los gobiernos regionales y municipales. Hay que comunicar y se tiene que informar a la gente. La gente no puede seguir votando por dirigentes que no han hecho nada en los últimos 15 años. Por ejemplo, los dirigentes de Patria Roja, que están enquistados en muchos gobiernos regionales.
6: Uh-huh. Bueno, es que también la comunicación, pero también la justicia, porque ahí impera el desorden y la indiferencia. Mira, las violaciones. Mira, tenemos una presidenta mujer electa por la gran mayoría de peruanos. Porque hay que decir las cosas. Cuando hay un voto más que el otro, o tan solo uno, es la mayoría. Y tenemos que llamar las cosas por su nombre. Tal vez a otros que no votaron por la señora Fujimori dirán, no, y fruncen el ceño. Vaya, vamos a ser racionales. La mayoría ha votado por la señora Fujimori y nuestra responsabilidad es precisamente analizar cuál es el escenario y también, por otro lado, como parte de la familia Perú, pues tratar de poner en la palestra algo que queremos de que todos entiendan. Oiga, esto es función de todos. Esto es función de todos. No es, señorita, usted que esté en su casa o caballero, dice, yo no tengo tiempo. ¿No tienes tiempo? Vaya, haciendo las cosas bien, no aceptando aceitar a un mal elemento policial, que no son todos, pero los hay, que eso también se tiene que limpiar, ¿no? No seguir, no es que las cosas no avanzan, esto no es así. Bueno, denuncie, esta es una nueva etapa. Démonos todos esa oportunidad de hacer las cosas bien. No es que me da miedo, sí, y eso es algo, el miedo paraliza. Cuando tú te ves de que, por ejemplo, vaya, voy a poner este ejemplo. Una comisaría donde la policía no me ha aceptado la denuncia, me ha dado millones de vueltas, y si yo hago una denuncia y no hace, ya me estoy identificando, me pueden hacer daño. Mm. Bueno, ahí está también los canales de comunicación que ha expuesto la presidenta. Es la manera de utilizar todo lo que nos están dando en la parrilla y comportarnos como una sociedad activa, proactiva, pero pensando en el bien común, no personal, en el bien común y las verdaderas ganas de que esto cambie.
7: Definitivamente, ¿no? Además hay que dotarle también a la policía y al ejército peruano de todas las facultades necesarias, primero para proteger el proceder que va a tener de aquí en adelante, teniendo en cuenta que nos estamos enfrentando a un crimen organizado que no tiene piedad. Extorsiones, préstamos gota a gota, organizaciones criminales que internacionalmente son llamadas ya terroristas. Tenemos terroristas urbanos en el Perú. Y al terrorista urbano no le vas a pedir, por favor, señor, deje de delinquir. Así no se procede. Esa política de abrazos y no balazos, eso no funciona. Eso es ser cómplice, cómplice del terrorismo urbano. Uh-huh. El gobierno de Keiko Fujimori va a tener que atacar directamente a la yugular al crimen organizado, apoyándose en las Fuerzas Armadas y apoyándose en la Policía Nacional, dotándole de inteligencia y de recursos y de protección legal. Uh-huh. Eso es importantísimo.
6: Ajá. Pero para poderlo ejecutar bien se necesita la autoridad que obviamente tiene la presidenta, pero también de limpieza de la institución.
7: Paralelamente, se tiene que hacer.
6: Las personas le han perdido... De por sí, vamos a decir las cosas. Nosotros los peruanos tenemos que empezar a cambiar, ¿eh? Porque ya reconocemos de que hay malos elementos, pero tampoco vamos a generalizar. Esta es una nueva etapa, vuelvo y repito, démonos la oportunidad y utilicemos los canales que nos están dando y no le tengamos miedo, pero también, o sea, a enfrentarnos y a enfrentar a aquel que quiere su coimita, que lo aceite, para... No, no, vamos a denunciarlo. Eso es número uno, creo yo, y lo segundo que pienso es de que con la delincuencia no se le puede dar cabida, es no, o respiras...
7: No se tranza.
6: O respiras o... Ahí. Te vas ya tú sabes dónde. Sí, sí. O sea, preso, pero con contundencia de leyes, exacto, ¿no? Y de ejecuciones. Y que los fiscales, tanto los jueces, sean probos. Porque la gran mayoría son provisionales y están más perdidos que Papá Noel en fiestas patrias.
7: Patricia, con la delincuencia no se negocia. El Perú ya ha pasado por ese tipo de entendimientos.
6: Ahí fue.
7: Acuérdate, en el Callao, en algún momento... Se negoció con la delincuencia. Yo no te voy a hacer nada, tú no me hagas nada, no me toques estas zonas y tú trabajas en otras.
6: Eso
7: es imposible.
6: Eso es a lo de Claudia Sheinbaum. No va. O no respiras va. O simplemente
7: o son
6: así.
7: Ellos o somos nosotros. O sea,
6: y si te pones violento, plomo.
7: Así es. Así funciona.
6: Señores. Eso es así. Eso es así, señores. Hay que respetar al buen elemento de la familia Perú. Y quien no quiera cambiar y no quiera hacer las cosas bien, pues lo que vamos a empezar a ver... Yo creo de que lo tenemos que aceptar y yo no lo voy a lamentar.
7: No. Mira lo que pasó en Guayaquil en su momento, hace poquito. El crimen organizado quiso tomar la ciudad.
6: Increíble. Nos vamos a ir rápidamente a un corte comercial, Bruno, si me lo permites.
7: Claro, ¿ya? Sí.
6: Y cuando regresemos vamos a analizar. Hoy es fiestas patrias de nuestro hermano país, Venezuela, que está pasando por momentos muy difíciles. Los abrazamos enormemente. El día de ayer... fue de los Estados Unidos de América y pues nada, yo soy mitad, ¿no? Mitad.
7: ¡Feliz día!
6: ¡Feliz día a todos los peruanos americanos y a la Unión Americana por esos 250 años de vida! El país más longevo, ¿no?
7: Así es. La democracia más longeva.
6: Así es. Nos vamos rápidamente a un corto comercial y cuando regresemos, mucho más solo aquí en Entre Nos. Pasa la voz.
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6: Tengo un reto similar, recuperar el orden, pero también de devolverle la confianza y la esperanza a la gente.
7: Ya como virtual presidenta del Perú, Keiko Fujimori ha iniciado una ronda de reuniones con distintos políticos y representantes de diversos sectores, en medio de los primeros acercamientos de cara al nuevo gobierno.
8: El Perú ya ha dado un veredicto, y ese veredicto es lo que todos los peruanos tenemos que acatar.
7: Este martes, representantes del APRA llegaron hasta el local de Fuerza Popular en San Isidro para sostener un encuentro con la lideresa fujimorista.
9: El señor Balcázar debería levantar el teléfono, decirle a la señora Fujimori, no hemos hablado de esto, pero es una opinión. Levantar el teléfono y decir, estamos listos todos los ministerios a hacer la comisión de transferencia, se instalan mañana.
7: Pero no fueron los únicos. El secretario general de la SUTEP, Lucio Castro, también se reunió con Keiko Fujimori. Tras el encuentro, dijo que expuso las principales demandas del magisterio y reafirmó la disposición del gremio a mantener un diálogo.
10: Y hoy ha ratificado su compromiso de que la educación va a ser prioridad, de que la deuda social va a ser pagada y que derechos que tienen los maestros y auxiliares de educación del Perú van a ser respetados.
7: A esta agenda también se suman la visita de una delegación de agricultores de Arequipa y el encuentro con el ex congresista Yehude Simón.
11: Hoy día la señora Keiko, la presidenta de la República,
12: ha decidido ir recibiendo a los productores.
11: Los productores me han pedido que los acompañe y en efecto los he acompañado. Y ha sido una reunión bastante interesante porque hay compromisos que se deben cumplir.
7: Pero eso no es todo. Mientras se multiplican las reuniones políticas, en el ámbito internacional, Keiko también ha recibido el saludo de diversos presidentes de la región, quienes han reconocido su triunfo electoral y expresado su voluntad de trabajar de manera conjunta con el próximo gobierno.
13: La bendición de Dios, ahí está. Está el resultado y bueno, los retos enormes comienzan ahora, ¿verdad? Aún más grandes, ¿verdad?
14: Así es, presidente.
15: Señora presidente, qué gusto saludarla.
16: Presidente, ¿cómo está?
15: Muy bien.
16: El placer es mío y un honor saludarla.
15: Un honor, muchas felicidades por la victoria, presidente.
7: Mientras Keiko Fujimori continúa recibiendo visitas y sumando reuniones, no

0: todos ven con buenos ojos estos acercamientos. Para algunos, abrir las puertas a figuras y agrupaciones que no lograron respaldo en las urnas podría enviar una señal equivocada en el inicio de su gobierno. El debate, sin duda, ya está sobre la mesa.
1: Excelente, excelente la disposición que se está dando, pero hay cosas que a mí me preocupan y vamos obviamente a conversarla con nuestro invitado, Bruno Ayala, nuestro analista político, que ustedes lo pueden escuchar y ver a través de Resurge TV en el YouTube. Pero por favor, antes vamos a pasar la voz de que PBO está las 24 horas del día, los 7 días de la semana, pues a disposición de ustedes. 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Bueno, ¿qué te parece?
2: Maravilloso. ¿Qué te puedo decir? Mira, es la demostración, Pati, de lo que conversábamos en comerciales, de que ahora sí vamos a tener un gobierno, más allá del nombre, más allá de Keiko, tenemos un presidente o presidenta que va a tomar decisiones, que llega por mandato popular. Y eso nos da una ventaja cualitativa y cuantitativa de lo que teníamos antes, que era el desgobierno total. De tener un salserín de presidente a un viejito que no sabe dónde está parado. Ahora vamos a tener mandato. Y eso es muy importante. Es un mensaje a la interna y a la externa. Hay que recordar que se viene, y yo ya lo he anunciado en mi programa Geopolitik, la gran alianza entre Argentina, Chile, Perú y Colombia. Y también agrega el Ecuador. Uh-huh. Va a ser un mercado común y esperamos en octubre, con las elecciones de Brasil, que también la tendencia de centro-derecha llegue al mando y podamos tener un continente que tenga una sola misión, que es reducir la pobreza y apostar al libre mercado.
1: Bueno, y luchar contra la delincuencia
2: totalmente,
1: internacional,
2: de acuerdo, ¿no? Totalmente.
1: Que han tenido su hogar.
2: Exacto.
1: Han hecho su hogar y sus grandes negocios, ¿no? En este lado del continente.
2: El crimen organizado convive con el progresismo de una manera inaudita, porque el Comando Vermelho en Brasil convive perfectamente bien con los gobiernos de Lula y compañía.
1: ¿Sí?
2: Igual pasa con Venezuela y el Tren de Aragua. Siempre tienen una unión, una alianza. Yo no te toco, tú no me tocas. Igual pasa con los carteles de droga en México, por ejemplo, ¿no?
1: Es que, bueno, ayer lo dijo el actor Eduardo Verástegui, ¿no? Que
2: sí.
1: Yo le agradezco a Eduardo Verástegui, hay cosas que no puedo estar de acuerdo en algunas cosas, como que él quiera ser presidente de México, por ejemplo, pero es un ciudadano comprometido y es un ser muy sensible y proactivo en habla hispana, y eso hay que apreciarlo, y una persona de fe, y a mí eso sí me consta. Y pues fue a rezar el rosario.
2: Sí.
1: Por el país. Este es un gesto muy bonito que yo, como ciudadana peruana, a nombre de muchos, le agradecemos esa sensibilidad que ha tenido y de acercarse a hacerlo. Pero vamos a necesitar no solamente fe, sino acción, Bruno.
2: Exacto.
1: Vamos a necesitar acción. Ahora bien, vemos de que la SUTEP se acerca a la presidenta y está entusiasmada, cosa que nos entusiasma y nos parece excelente. Pero hasta hace poquito les acaban de dar unos beneficios que yo digo perfecto, pero ¿de dónde? ¿Cómo vamos a hacer?
2: A ver, hay que quitarle la capacidad, la iniciativa de gasto al Congreso. Es inaudito que puedan tomar este tipo de decisiones.
1: Es que lo han hecho por populismo.
2: Hay una regla,
1: no basados en la realidad. Pati,
2: hay una regla en la economía que es básica, que la sabían desde tu casa, desde mi casa. No gastes más de lo que te ingresa. Eso es básico en toda economía. Es que, el Perú no puede gastar más de lo que ingresa.
1: Es que ellos estaban pensando que hay que gastar del bolsillo del otro algo que me beneficie a mí. Se han hecho partidos políticos y un montón de cosas en estos 5 años.
2: Un desgobierno total. Un desgobierno total.
1: ¡Qué bárbaro! ¿Has visto lo de Chabelita?
2: Totalmente.
1: No, increíble. Es que Chabelita. Oiga, Chabelita. ¡Ay, Chabela!
2: Bueno, Chabelita va a volver a su realidad.
1: ¡Ay,
2: ya
1: Chabela!
2: Mismo.
1: Pero mira, ahí ese es un caso de bobería pura. Y yo les voy a decir, la oportunidad, la fe, se la dieron hermanos peruanos. ¿Qué creyeron ahí? La pusieron ahí. ¿Qué hizo Chabelita?
2: La nada misma.
1: No, simplemente sacar su propio beneficio. Esa es la verdad. Que
2: pero tenemos al hermano de Castillo que hace una oda a no estudiar.
1: Ah, no, pues ese es otro.
2: No,
1: pero
2: a no leer.
1: Por la
2: a no leer.
1: De
2: ¿no?
1: Estar adentro.
2: Mira el mensaje
1: y
2: que
1: no
2: le estamos dando a los jóvenes.
1: Y el otro ha dicho, yo, ¿a qué sirven los libros? ¿Qué es eso? ¿Qué será el libro Coquito?
2: Imagínate.
1: ¿Ah? No, Coquito será el coco que cae ahí de la palma, dirá él.
2: No.
1: ¿Ah? Y si acaso la conoce.
2: Es que el Congreso se ha convertido en sacarte la tinca, ¿no?
1: Oy,
2: entonces
1: claro.
2: La gente menos preparada intenta llegar al Congreso para cambiar su vida.
1: No, es que no. No, es que yo no sé qué es lo que va a pasar, porque ya, de pasar a escuchar aquello que no, de un líder que nos representa, porque así fue en su momento el presidente de nuestra nación, el profesor Pedro Castillo, decir, yo fui a una convención y yo no sabía lo que era una convención hasta que salí convencido. No, oye, pues
2: estamos
1: ni siquiera Maduro, ¿no?
2: O sea, estamos entronizando ahora la Universidad de la Vida.
1: Oye, pero la vida no te hace tan... Te iba a decir una cosa más terrible. Oiga... Ayer fue, pues, la independencia de los Estados Unidos de América y ocurrió algo muy bonito, fíjense. Ha habido discursos, ¿no?, del presidente norteamericano y del vicepresidente también, Pence, también del secretario Marco Rubio, de las personas de más alto nivel que representan la Unión Americana. Y ocurrió algo fantástico. Si me pueden poner ustedes las imágenes del buque de la Armada peruana.
2: Justo cuando, ¿no?, G.D. Vance estaba dando su discurso.
1: Ese momentito no tengo, porque eso salió en la tele así, pero yo tengo mira el orgullo, miren.
2: Mira.
1: Pero lo más bonito, quienes han visto esto que está diciendo Bruno, estaba el vicepresidente dando un discurso de los 250 años y atrás pasaba nuestro buque, fíjense. En esta congregación de los buques más importantes, que son 20, de diferentes naciones, que se congregan en un evento que se llama SAIL, y es un evento marítimo donde pues, los buques armados de 20 países más importantes del mundo van y hacen presencia, y muchos de los marinos se entrenan, ¿no?, en los Estados Unidos de América, ¿no?, por los diferentes convenios, pues estaba haciendo gala en nuestro orgullo, ¿no? Le dicen de que es el embajador itinerante.
2: Sí, claro, es el buque más grande de Hispanoamérica.
1: ¡Ay, qué belleza!
2: Es una belleza el buque de Unión Escuela.
1: ¡Ay!
2: Y nos representa extraordinariamente bien, porque además los chicos que se preparan, no solamente peruanos, vienen de otras escuelas de guerra, de Hispanoamérica, a prepararse acá, y dan comida, dan visitas, todo el mundo se toma fotos con el buque.
1: Hermoso.
2: Escuela. Es una belleza.
1: Y los
2: realmente.
1: Chicos se preparan
2: es un orgullo
1: ahí.
2: Para los peruanos.
1: Claro, y no, y habla, mira, de los 20, está hablando el vicepresidente de los Estados Unidos de América, y no, es que los timings, le decimos allá.
2: Es como esos que se cruzan timing. En la cámara,
1: ya.
2: ¿No?
1: Y eso que se va, bueno, este se cruzó por atrás.
2: En pleno discurso.
1: Imagínense, no, es que, gracias.
2: Claro, mejor, no. Mejor foto no queda.
1: Oiga, no, o sea, es que... Vaya, yo no creo en las casualidades. Esto es porque las cosas se tienen que dar para el Perú, para el bien de todos los peruanos.
2: Como una respuesta a esos dirigentes de izquierda en el Perú que le quieren quitar el voto a los peruanos en Estados Unidos.
1: Bueno.
2: ¿No? Ahí está la foto,
1: please,
2: también para ellos.
1: Don't do that. Don't do that. We're feeling a lot more stronger, believe me. Allá se siente más fuerte, de
2: sí,
1: verdad.
2: Claro,
1: el país
2: claro,
1: lo sentimos más fuerte.
2: Claro que
1: lo
2: sí.
1: Vemos de un análisis muy profundo.
2: Exacto.
1: Muy profundo,
2: exacto.
1: Que tal vez aquí no lo veas porque te agobia el día a día y no te pones a ver las cosas como tal, porque no te das el derecho de analizarlo con el cerebro que lo tienes. O sea, todo lo vemos con un negativismo, ¿no? Y somos muy volátiles. O sea, estamos a la defensiva todo el tiempo, todo el tiempo. Y el otro es tu enemigo o el otro te quiere sacar del juego y todo lo ven así, que te gana, te pierdo, si no pierdo, te gana. Así salimos todos los días aquí.
2: Bueno, el peruano que vive afuera está muy conectado con su país. Yo también tengo familia viviendo en Europa y están todo el día conectados viendo. A ver, los peruanos del extranjero mandan 5,000 millones de dólares todos los años al Perú.
1: Oye, qué feo que nos vean por el billete.
2: A ver, pero...
1: Ya la cosa, tenemos que trabajar duro.
2: Mensaje duro, ¿ah?
1: 16 horas al día.
2: Ese es un facto, ese es un facto.
1: Esa es la verdad.
2: Colaboran con las familias, apoyan al papá, al tío, al primo, al hermano. A ver, quitarles el derecho de voto es una necedad. Es parte de ese racismo a la inversa que se está viviendo en el Perú en virtud del progresismo tonto que quiere dividir a los peruanos, ¿no?
1: Ajá. ¿Qué es lo que tú crees que con esto que está pasando en Venezuela, de los tres puntos que había dicho el presidente de los Estados Unidos de América luego del 3 de enero, que ya pasó seis meses, debería de irse de él si ya, ¿ah? Pero como están las cosas, han determinado tres puntos. Pero con esta desgracia de hace 10 días, donde la cifra de muertos asciende más de 2,900 y pico, y
2: la ONU ha mandado 10,000 bolsas, ¿eh?
1: Imagínate tú.
2: La ONU ha mandado 10,000 bolsas.
1: Donde, por ejemplo, La Guaira se ha convertido en un mortuorio donde no hay los suficientes científicos para poder identificar los cadáveres, donde las personas están muy desesperadas, donde vemos de que no ha dejado que entre los rescatistas. Se han quejado muchísimo ellos.
2: Cosas, ¿no?
1: No nos dejan entrar. ¿Y por qué? Bueno, estaban los militares, en vez de estar con su lampa y ayudándonos, resguardando los edificios caídos, ¿no? Y escuchándose aún los sonidos y los quejidos. ¡Qué horror! Realmente los abrazo a los venezolanos, de verdad. Los quejidos de aún con vida. Y mira, puedes decir, el milagro ayer, después, mira, de 9 días y pico, han sacado un sobreviviente.
2: Sí.
1: Pero lo que sí vemos es que sacan sobrevivientes, se están yendo ya la gran mayoría de los rescatistas internacionales, han venido ya los nuestros también, y lo que ha quedado ahí, ¿no? Y lo que ha quedado ahí, lo que vemos y lo que hemos visto, no solo es el resguardo militar de las ruinas, ¿no? Obviando, que te digo, los quejidos aún con vida de sus propios hermanos venezolanos. Hay que tener un corazón bien cochino, de verdad, bien cochino, ¿ah? Y viendo de que sacan cajas fuertes a las cuales resguardan y suben. ¿Qué puede haber en una caja fuerte, sacarla de un lado de ruinas? A ver, ¿qué puede haber? Cajas fuertes, no así, ¿ah? De mi tamaño, yo mido 1,75 m. O sea, ¿qué puede haber ahí? Dime. De eso sí la sacan, eso sí lo rescatan y lo llevan con sigilo. Oye, las imágenes están por todos lados. ¿Qué rayos es eso?
2: Bueno, es la coronación de toda esta putrefacción que significa el socialismo del siglo XXI. Te recuerdo, Patricia, esos edificios que se han destruido y que han matado un montón de gente fueron entregados por el mismo Chávez.
1: Los regaló.
2: Los regaló.
1: Eran de espuma. Casa para todo el mundo, dijo.
2: Eran de espuma con aluminio y él facturaba como si fueran concreto.
1: Inclusive hasta mal estructurado.
2: Es
1: porque no le ponía en los esquineros de por fuera, no les ponía, vamos a decir, el alma de hierro que debería dar.
2: Exacto.
1: Tenían unas almas de hierro
2: más,
1: que se usaban en los interiores.
2: Dice que los contratistas se llevaban las varillas de acero a la frontera para venderlas porque se las daba el gobierno y era una corrupción total.
1: Claro,
2: y la vendían en la frontera.
1: Claro,
2: para
1: y,
2: poner
1: lo sabía,
2: porquería.
1: No,
2: y lo sabía.
1: Y lo sabía el gobierno.
2: Ahí están los resultados.
1: Ahí está. Eso
2: ahí
1: es el socialismo. Mira, abramos
2: es
1: los
2: socialismo.
1: Ojos. Abramos los ojos, hermanos peruanos. Yo tengo que decir de que en el exterior no nos ven bien. Vamos a decir las cosas. No nos ven bien porque ven a un país que se queja de la migración de unos hermanos, ¿no?, que vinieron en la situación que vinieron, al margen de que hay un buen sector de esa migración en nuestra patria que en vez de ser agradecidos van en contra de quienes le hemos dado la mano, y eso no debe ser, y esos deben de ser echados ipso facto. Pero a lo que me refiero, en visto de cómo han venido, el motivo que los ha llevado a migrar de la manera, hemos escuchado, todos sabemos una historia, ¿no? De dolor, y votamos así.
2: Ah, eso
1: o
2: es
1: sea,
2: increíble.
1: ¿Qué esto es sí. eso? ¿Qué es eso? O sea, es increíble.
2: Volvemos a lo primero. ¿Qué es peor, la estupidez o la maldad? Yo creo que es la estupidez.
1: Es que hasta hace poquito...
2: Porque al malo tú sabes, tú lo conoces, tú ubicas, sabes que es malo.
1: La idiotez.
2: Pero la idiotez, la estupidez es peor. Y acá hay mucha estupidez a la hora de elegir un panetón en vez de votar por el sentido
1: idiotas
2: común.
1: Idiotas útiles, no más. Respetémonos los peruanos y no seamos, pues, aquello que quieren unos para meternos un montón de basura.
2: Exacto.
1: No lo hagan. Amemos al Perú, somos la familia Perú, ¿ah? Que es lo más bonito. El gobierno de los Estados Unidos, ¿cuánto tiempo más crees que va a tomar para finalmente a poner a María Corina o llevar a elecciones?
2: A ver, es que mira, el juego, ya entramos a un tema de un juego geopolítico grande, ¿no? Ahorita las ventas de petróleo de Venezuela están subiendo por el tema de Irán. Uh-huh. Entonces hay un juego ahí que Estados Unidos tiene que hacer un enroque lo suficientemente inteligente, porque también hay que recordar que el crimen organizado, que lo que hay en Venezuela no es políticos, son mafiosos que están gobernando Venezuela. Uh-huh. Entonces sacar a la mafia de cuajo tan rápido tampoco es prudente. Tienen que irse poco a poco, ir desequilibrando. Vemos a Diosdado Cabello desesperado, como tú bien lo has dicho, por el tema de La Guaira, porque ahí me imagino tendrán
1: caletas, vamos a decir,
2: caletas
1: las cosas.
2: Como son, tenían los narcotraficantes.
1: Son las caletas.
2: Es un tema bien, bien complejo, porque tampoco vamos a convocar elecciones o convocarán elecciones para dentro de 6 meses llegue un nuevo gobierno y se arme una guerra civil dentro de Venezuela. Yo creo que están haciendo los pasos inteligentes en Estados Unidos para en determinado momento ya convocar elecciones. Espero no más de un año.
1: Uh-huh.
2: No
1: ahora, más de déjame, un año. Déjame decirte de que yo sé de muy buena fuente de que el presidente Donald Trump se comunicó con Delcy Rodríguez y le dijo, está yendo María Corina. Necesitamos que le garantices, pues, su seguridad, y dijo, no, es que hay tantos grupos por ahí que yo no puedo garantizar eso.
2: Imagínate.
1: Y entonces ya estaba viniendo de Panamá, María Corina, y ha tenido que tener stand-by. Miren, yo veo así las cosas. Esto que ha pasado, que es una desgracia, que se ha llevado miles de vidas de los hermanos venezolanos, esas vidas se van a traducir en el cambio que necesita el país. Porque esto era lo que... No, lo tenía al gobierno de los Estados Unidos en la vía diplomática de tiempos, sabiendo de que quedaba en el mando personajes ligados al narcogobierno.
2: Exacto.
1: O sea,
2: a la mafia.
1: Y que son parte del narcogobierno.
2: Claro.
1: O sea, estaban ellos llevando este gobierno de transición. Pero con todo lo que se ha visto, las evidencias que no las pueden negar. Y aquí no van a decir, no, de que uno, que usted ha visto, que no, que lo, por más que hayan resguardado los militares, ha estado prensa internacional, ha estado rescatistas internacionales y han visto miles de dólares.
2: Exacto.
1: Y ahora las caletas. O sea, más evidencia y la nula respuesta que han tenido frente a sus propios hermanos. Después de 72 horas. No, pues, chicos.
2: No, no son unos criminales.
1: No,
2: eso
1: no,
2: lo
1: chico,
2: tengo claro.
1: ¿Dónde
2: ¿no?
1: estamos? Ah, nos vamos, mi querido Bruno, muchísimas gracias.
2: Gracias, Pati, por la invitación. Los espero mañana, 11 de la mañana, Geopolitik, por Resurge TV. Un gran abrazo a todos los peruanos, residentes, ciudadanos de los Estados Unidos. Gracias. Sin ustedes hubiera sido imposible que el sentido común ganara en el Perú. Gracias, de verdad. Gracias, Pati, por tu voto.
1: Nos vamos. Es un voto conciencia. Señores, nos vamos a un corte comercial. Mire, lo próximo que les traigo es una realidad que ha sacudido a una parte de nuestra familia en el sur del Perú. Nuestra familia se ha visto en una experiencia que ha ido viviendo y seguimos viviendo fatal. La próxima historia que les voy a traer va a desnudar la realidad y va a exponer muchas deficiencias y estoy segura de que el público de Entre Nos va a entender qué es lo que deberíamos de hacer y ejecutar individualmente una acción para que esto jamás ocurra. Y va a ser de miles de maneras. Desde la manera de enfrentarnos en las próximas horas a la vida en nuestra querida patria, de ver a nuestros hermanos peruanos fuera de la capital, de mirar en qué hemos fallado, qué es lo que se ha dejado de hacer entre todos los que representan esta gran familia Perú. Estoy segura de que en los próximos minutos usted verá la realidad y entenderá que hemos perdido tiempo, pero que tenemos la oportunidad de hacer las cosas bien, y cada uno de nosotros, estoy segura, lo empezará a hacer, porque Dios bendice el Perú. Nos vamos rápidamente a un corte comercial y venimos con el compromiso de la familia Perú. Ya venimos.

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0: Muchísimas gracias por volver. Muchas gracias. Estoy leyéndolos en el YouTube a todos. Muchísimas gracias a cada uno de ustedes. Estamos comentando de todo un poco. Gracias. Pasen la voz que estamos aquí. Compartan. Si les gusta, el dedito arriba. Muchísimas gracias. Y suscríbete. Suscríbete a la campanita. Y estaremos toda la familia de PBO súper contentos siempre de ponerte al día de las noticias. Sabes de que aquí en PBO decimos las cosas pues como debe de ser. Y nos debemos a ustedes. A ver, caballeros. El día 2 de junio pasó un hecho muy doloroso. En nuestra familia, en el sur, en Majes. Lo que le voy a presentar es un extracto más o menos como para que podamos empezar a desarrollar esto que nos duele a todos y sé que nos va a comprometer como ciudadanos a tener una visión más responsable y hacer lo correcto. La intención es siempre abrazar a nuestro hermano en todo momento, mirarnos como lo que somos. Y si hay algo que está fallando o es que así ya se acostumbraron a que falle, pues queremos que lo cambiemos. Hay un video, señor director, que más o menos resume parte de lo que vamos a empezar a conversar. Majes, en una madrugada, en una casa, en una parcela, se sintió el horror, se sintió el terror y llegó la muerte. Dos jóvenes, muy jóvenes, creyeron de que la manera de solucionar las cosas es silenciándolos, como muchos dicen, de que en el sur es parte de la cultura la violencia. Pues es momento de cambiarla. Tomar un hacha, la afilaron y fueron en búsqueda de sus víctimas. Violentaron la entrada de la modesta casa, de la vivienda donde yacían dormidos la mamá, el papá y los hijos, y empezó la sangre a correr, ejecutada por estos hermanos. Las consecuencias letales. Aquí la historia.
1: Este par de hermanos planearon por horas cómo acabarían con una familia entera tras comprar un hacha en una ferretería. Poco a poco avanzan las investigaciones y nuevos datos de este brutal caso están estremeciendo a todo Majes y todo Arequipa. Según las pericias, los hermanos Fray Armando Coyuri, de 22 años, y Tony Badani Coyuri, de 21 años, naturales de Apurímac, habrían comprado un hacha horas antes de ingresar a la casa de la familia Calcín. Según la fiscalía, esperaron hasta pasada la medianoche del 2 de junio para dirigirse a la vivienda. La tragedia ocurrió en la madrugada. Tony habría ingresado armado con el hacha a la humilde vivienda y directamente llegó hasta la habitación donde descansaba el padre de familia, Gerardo Calcín Cari, de 48 años. Entonces, sin titubear, lo atacó con el hacha en la cabeza, acabando con su vida. Tras ello, su esposa y sus hijos menores de edad intentaron defenderse y protegerse entre ellos del violento ataque de los dos sujetos, quedando todos con graves y profundos cortes en todo el cuerpo. Solo la hija menor de apenas 5 años logró sobrevivir sin lesiones físicas. Los propios investigados sostienen que mantenían relaciones con dos de las hijas del fallecido, Fray con la menor de 13 y Tony con la menor de 15 años. aseguran que actuaron en medio de una situación desesperada, ya que los padres de las niñas los habrían amenazado con denunciarlos por violación y les exigían dinero para no formalizar la acusación. Sin embargo, esta versión de los detenidos aún está bajo investigación. El ataque continuó hasta que la menor de 13 años reconoció a Fry y le reclamó por el violento ataque a su familia. Huyeron del lugar tras verse descubiertos, pero Fry sangraba de la mano, herido también durante el forcejeo, por lo que su hermano lo llevó a recibir atención médica, donde finalmente la policía logró capturarlos. La fiscalía pide 9 meses de prisión preventiva para ellos, investigados por el asesinato del padre y el intento de acabar con la vida de la madre y sus hijos. Mientras tanto, familiares de la madre llegaron desde Puno y piden apoyo solidario para los gastos médicos de la mujer y de los niños. Puedes colaborar mediante YAPE al 900-759-882, número del hermano de la madre de familia.
0: Cabe decir en toda esta historia de que ese YAPE que dan, por eso es que he querido presentarlo, la historia es esa, y el YAPE que dan es de quienes están tomando el dinero. Como para poder analizar nuestra sociedad, poder analizar la historia que vamos a conocer a uno de los miembros que sobrevivió de esta masacre ocurrida en la madrugada del 2 de junio en Majes, en Arequipa. Cabe resaltar de que nuestra invitada es de Puno, por cuestiones de trabajo, van a Majes. Ella es una de las artistas que teje más lindo, como cada una de nuestras artistas que tejen. Y hoy por hoy la vida ha cambiado. Con profundo respeto y dolor, les presento a ustedes a Roberta Casín, la madre de esta familia, cuyo esposo de 33 años, ya escuchamos, pues murió en el acto de un machetazo en la cabeza. También nos acompaña la diseñadora y maestra de telares y especialista en colores naturales, la señora Salomé Cabrera, para podernos poner toda esta situación. La señora Salomé Cabrera es una maestra que conoce muy bien pues las profundidades de nuestros hermanos, de nuestra familia, y las ayuda a que sean proactivas. Y una de sus hijas, pues, le pasó esta desgracia el pasado 2. Muchísimas gracias, Roberta. Gracias por venir aquí, de enfrentarnos a todos y contarnos con el corazón en la mano la situación. Debo decir que cuando hemos puesto las imágenes, nuestra hermana Roberta lloró y le he dicho lo que todos tenemos que hacer. Le he dicho, tranquila, de que aquí los peruanos somos familia y tenemos que conocer todos tu historia, porque esto no puede volver a ocurrir y porque historias como ella y esta ocurren y no pueden volver a pasar. Pero esto es solamente el inicio. Roberta, ¿algo recuerdas de aquella madrugada?
2: No, solo recuerdo que dormí y ya no recuerdo nada.
0: ¿Nada?
2: Nada.
0: Cuando viene el sereno, que tengo entendido que son los primeros que llegan a la escena de crimen, porque una de tus hijas logró huir, ¿verdad? Tú tienes 4 hijos, ¿cierto?
2: Sí.
0: ¿Qué edades tienen tus hijos?
2: Muy buenos días. Yo quiero presentarme primero.
0: Claro, mi amor.
2: Soy Roberta Calcimpa Compía. Soy de la isla de Amantané. Soy de Puno. Mis niñas tienen uno de 14, de 13 y de 10 y de 3 años. Mis hijos.
0: Ya. ¿Dónde están ahorita tus hijas?
2: Mis hijas están en Puno con mi hermana y mi hijo está acá en el hospital porque dice que no va a poder caminar y necesita operación.
0: El hospital del niño se está haciendo cargo del niño. Él también recibió hachazos. Este fue una masacre, pues, ejecutada por un hacha, ¿no? Y bien pensada y perpetuada por estos hermanos. Y aquí hay delitos gravísimos que la ley contempla, pero vamos a analizarlos más adelante. O sea que tenemos entendido que una de tus hijas va y llama por teléfono.
2: Sí.
0: ¿A las autoridades?
2: No, a mi papá, porque no podía cómo llamar, porque no teníamos números de los autoridades. Había tomado fotos mi hija y había llamado a mi papá, que estaba en Puno. Y no podían ellos cómo, habían buscado y habían llamado a ellos, a Pedregal, a la policía, y policía ha venido y recién en Serenazgo nos han llevado ambulancias a Pedregal.
0: ¿Ya?
2: Y cuando desperté, me habían estado cosiéndome mi cara. Yo me senté porque yo no me acuerdo nada. ¿Ya? Y me senté diciendo, ¿dónde están mis hijos, mi esposo? Y cuando me senté, todo mi cara se colgó. Y los doctores me han agarrado y me han dicho, me habían dormido también.
0: Yeah.
2: Y yo no sabía qué estaba pasando. Y en Arequipa me desperté también y dije, ¿dónde está mi esposo, mis hijos? Y en el hospital estaba, en Arequipa, llegó mi hermano y me abrazó y me dijo, tranquila, vas a estar bien, nomás me dijo. Y yo le pregunté a mi hermano, ¿dónde está Gerardo? ¿Dónde están mis hijos? Le dije.
0: Gerardo es tu esposo. Ajá.
2: Y me dijo, no, tus nenas, tus hijas están tienen corte, pero están en Pedregal. Tú y tu hijo están graves, por eso han venido acá, me ha dicho.
0: Ya.
2: Y Gerardo, le dije, Gerardo está bien entubado, solo está recuperándose también, me dijo.
0: ¿Ya?
2: Yo me tranquilicé y me volvieron a dormir.
0: ¿Ya?
2: Estaba inconsciente 2 días. ¿Ya? De 2 días desperté también ya con dolor en la cara y llamé a mis hermanos y dije, no, ¿qué haz lo que ha pasado? Porque yo no recuerdo nada, le dije. ¿Por qué estoy así? Le pregunté. Y mi hermano me dice, ¿sabes qué, hermana? Tienes que ser fuerte. El chino, mi chino, yo le digo a mi hijo, no puede, dice que le van a operar, pero acá no se va a poder operar, me dijo.
0: ¿Ya?
2: Tus hijas tienen corte, pero no son profundos, pero sí tienen cortes. Están hospitalizados también, me ha dicho. Y a ti te habían venido el Fray y el Tony, y les había agarrado a hachas con machetes, así me dijo. Y yo le dije, y el Gerardo le he dicho, tienes que ser fuerte, hermana, porque al Gerardo tú tiras lo han hecho y se veía, está
0: tranquila,
2: muerto, me ha dicho. Y yo no podía, ¿qué hacer? ¿Qué va a hacer? Dije, porque mi esposa es el único sustento que hemos tenido.
0: Tranquila.
2: No podía qué hacer. Hasta ahora mi hijito no sabe que su papá ha fallecido. No quiero decirle porque está total mal. Me pregunta de su papá y no sé qué decirle. Solo le dije que está mal, nada más.
0: ¿Ya? ¿Y tus hijas?
2: Mis hijas han visto todo.
0: ¿Y lo recuerdan?
2: Le recuerdan. Y necesito que me ayuden a traer a mis hijos aquí. Queremos estar juntos porque yo me desespero.
0: Claro.
2: No he visto a mis hijos casi ya un mes. Tengo mi bebita. Y yo necesito verlos, a mis hijos.
0: ¿Ya?
2: Yo quisiera pedir a la presidenta que ella es como yo, mamá, que les ayude, que me ayude a traer a mis hijos y quiero que estén a mi lado y superar todas estas cosas que hemos pasado.
0: Sí. Sí, mi amor. Sí, lo vamos a hacer, mi vida. Sí, mi amor. Sí, mi amor.
2: Yo quisiera que me apoyen. ¿Dónde podemos estar con mis hijos aquí? Hasta que podamos recuperarnos. Necesitamos un psicólogo porque yo no duermo noche. Porque me hace soñar mucho mi esposo. No duermo. Uh-huh. Tengo que ser fuerte por mis hijos.
0: ¿Necesitas ayuda psicológica?
2: Sí.
0: ¿No la tienes?
2: No la tengo.
0: Ya.
2: Necesito que me ayuden a hacer llegar, por favor. Yo les pido de corazón que me ayuden a traer a mis hijos aquí.
0: ¿Se te ha acercado el Ministerio Público? ¿Te ha tendido una mano? Las autoridades dicen eso, han dicho eso, y que también han dicho de que una juez pidió prisión preventiva por 9 meses y la han concedido. ¿Sabes algo de eso?
2: Sí.
0: ¿Qué sabes?
2: Solo me han dicho que le han dado 9 meses de prisión preventiva a esos chicos.
0: ¿A esos dos? Ajá.
2: Sí. Yo pido justicia por mi esposo. ¿Cómo han podido hacerle eso?
0: ¿Ya?
2: ¿Cómo han podido hacernos eso?
0: ¿Y tus hijas, a ti te traen por el nivel de gravedad y tu hijo también por el nivel de gravedad?
2: No. Cuéntame. Por el gravedad de mi hijo nomás. Yo más bien salí voluntariamente porque yo quería venir con mi hijo. Porque no tenía que ser fuerte, ponerme fuerte en el hospital y decir yo voy a ir con mi hijo a Lima.
0: ¿Ya?
2: Porque primera vez llegamos. Yo me he confiado, confío en ella, es mi comadre, Salomé.
0: Ajá, ¿quién tiene a tus hijas? Ajá.
2: No,
0: ¿quién? No,
2: mi
0: ¿quién?
2: Hermana lo tiene, ¿ya? Mis hijas. He confiado mucho en mi comadre, por eso me atreví a venir acá a Lima.
0: Ah, claro, claro. Uh-huh. Ya, la comadre es nuestra diseñadora.
2: Sí.
0: ¿Verdad?
2: Sí,
3: yo claro. Soy, sí.
0: Sí, entonces nuestra diseñadora que vamos a hablar más adelante con ella. Ahora, dime una cosa, la prensa nos informa que estos muchachos tenían una relación con cada una de tus hijas, o sea, con tus dos hijas, de la de 13 y la de 14 años.
2: No, eso es mentira. Es...
0: Mentira, que, o sea, no se conocían. ¿Cómo se conocieron?
2: Mediante el Face, era, no sé. No
0: ¿Facebook?
2: Sé.
0: O sí. Sea, las redes sociales.
2: Sí.
0: O las redes sociales se conocen.
2: Sí.
0: Ojo, ok. Y bueno, asumo de que se encontraron.
2: Sí.
0: Ya. ¿Cómo es que sabes que violentaron sexualmente de una de tus hijas?
2: El mismo hecho me dice, cuando me llama de celular ya nomás me cuenta.
0: ¿Quién?
2: Mi menor hija, el de 13
0: años. ¿Te dice?
2: Años.
0: Sí. ¿Te dice?
2: Sí.
0: Ok, ¿qué pasó ese día que te llama al celular y te dice eso? ¿Dónde estaba tu hija?
2: En la casa, solo que yo estaba ordeñando y él estaba en la casa y me dice, mamita, hay algo que tengo que decirte. Me dice, el fray abusó de mí, me dijo.
0: ¿Ya?
2: Uh-huh. Y ya yo le quería denunciar y creo que porque no quería que le denuncie, ha hecho eso.
0: Ajá, eso es lo que se especula, de que para evitar la denuncia ha hecho eso. ¿Lo encaró tu esposo, que hoy descansa en paz, Gerardo, a los chicos en algún momento? ¿A estos hermanos?
2: Sí, pero no en así, sino por mediante celular.
0: Ya.
2: Lo ha dicho, ¿cómo has podido hacer, fray, eso?
0: Ya.
2: Así le dijo, y no.
0: Ya.
2: Caballero, no, yo me voy a hacer responsable, ha asumido lo que ha hecho y la ha cortado.
0: Ajá.
2: La ha cortado porque mi esposo le dijo, te voy a denunciar, le dijo.
0: Ya. ¿Y al día siguiente de esa conversación ocurrió esto?
2: Sí.
0: Al día siguiente. Ahora, dime una cosa, también dicen de que son familia, los chicos con ustedes. ¿Es verdad eso?
2: No.
0: No es verdad.
2: No.
0: Ok. Lo cierto es de que estos chicos se contactan vía redes sociales con tus hijas, se encuentran y violentan sexualmente a una de ellas. Y el día que tu esposo, Gerardo, lo encara por teléfono al que violentó a una de tus hijas, es que ocurre eso en la noche para la madrugada del día.
2: Sí.
0: Ok. Cuando tú vienes acá, has estado en el hospital Loaiza. ¿Cómo te sentiste ahí? ¿Qué te han dicho? ¿Qué hicieron? Cuéntame. ¿No? ¿No? ¿No?
2: Yo tengo.
0: ¿Tú no hablas eso? Ok, mira, quiero decirte una cosa, Roberta. Somos familia. ¿Qué te dicen o qué sabes de aquí, de Lima? ¿Qué escuchas decir de nosotros? Dímenos la verdad.
2: Nada.
0: ¿Nada?
2: Nada.
0: Todo bien con nosotros. ¿No tienes miedo? ¿No has tenido miedo?
2: Tengo miedo.
0: ¿Tienes miedo? Uh-huh. ¿A qué le tienes miedo?
2: A muchas cosas.
0: ¿A qué, mi amor? Dilo. ¿A qué tienes miedo?
2: A la gente, que me puedan hacer de nuevo un daño.
0: ¿Ya? No lo vamos a hacer. Somos familia. Somos familia, mi amor. Vamos a analizar esto más profundamente. Nos vamos rápidamente a un corte comercial. Cuando regresemos, vamos a conversar con la diseñadora, que es la madrina de muchos de nuestros hermanos, en especial de Roberta, que es diseñadora de, como le digo, y maestra de telares. Lo que ven ustedes aquí en la mesa es el arte de nuestras mujeres, es el arte de nuestra Roberta. Roberta, que está aquí y está con el húmero roto, debo decir que estuvo en el hospital Loaiza y el trato no ha sido de lo mejor y es algo que me preocupa. Pero vamos a sumar. Esto no es una crítica destructiva. La que hace entre nos es acercarnos a cambiar las cosas por el bien de todos. La familia Perú se lo merece. Reconozcámonos así. Si queremos que cambien las cosas, nos vamos a un corte comercial. Cuando regresemos, Roberta, por supuesto, Salomé Cabrera y ustedes, solo aquí en Entre Nos. Pásalo a vos.
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0: más que nada de reflexión y de constricción en nuestros hermanos venezolanos por este doble terremoto que tuvieron hace 10 días. Este próximo 9 viene pues la independencia de nuestros hermanos argentinos. El 20 es de nuestros hermanos colochos, es decir, nuestros hermanos de El Café, Colombia. Y cierra este mes de julio en este lado del continente nuestra hermosa patria. Y estamos hablando de lo que refleja un hecho, muchas cosas de nuestra sociedad. Con respecto al caso que estamos exponiendo de la señora Roberta Calcín, sobreviviente de esta masacre ocurrida en Majes, en su domicilio en la madrugada del pasado 2 de junio, perpetuada por dos hermanos que pensaron cómo acabar con la familia, porque el padre les había reclamado vía telefónica, según la versión de la señora Roberta Calcín, les había reclamado que por qué habían violentado a su hija y que él iba a asumir las consecuencias. Y pues ocurre eso después de pasadas las horas, precisamente en la medianoche, en la madrugada, donde pierde la vida el señor Gerardo y quedan sus hijas pues con heridas de hacha, pero muy mal heridas, en estado de gravedad. Su menor hijo, que en este momento, mientras que hacemos el programa, está bajo las manos del Hospital del Niño, aquí en San Borja, en Lima, y la señora Roberta, que en este momento está con nosotros. El móvil, pues evitar la denuncia. Y de ahí se han tejido muchas cosas que estamos tratando de, con la protagonista, con una de las protagonistas, pues exponer una realidad. Antes de hablar con la maestra Salomé Cabrera, que ella es maestra de pueblos originarios y artesana, que es pues la madrina de varios miembros de nuestra comunidad, de nuestros hermanos allá, pues también obviamente de Roberta, que está aquí con nosotros y que nos estábamos tratando de unir muchos, también la periodista de investigación Jenny Zúñiga Murao, a quien respeto mucho. Estamos tratando de hacer las cosas bien por el bien de nuestro país. Y quiero decirles, este es un delito, como todos estamos claros, que contempla el artículo 108 del Código Penal, crímenes con ferocidad, que pues dicen de que si es con ferocidad va a entrar las preguntas, alevosía, está claro. Fuego, explosión, veneno o cualquier medio capaz de poner en peligro la vida de varias personas con gran crueldad, con ensañamiento, para facilitar o ocultar el delito. Ellos, cuando una de las víctimas lo reconoce, los chicos salen huyendo, si no hubiesen terminado con toda la familia. La jurisprudencia lo define como actuar con brutalidad, sin piedad y con instintos salvajes. No es solo matar, es el hecho con la violencia desmedida que muestra desprecio total por la vida humana. Ejemplo, atacar, pues, a cuchilladas, etcétera, y aquí está el delito y es las evidencias. Homicidio simple, en el artículo 106 dice 20 años. Asesinato con ferocidad, 15 años. Asesinato agravado, y aquí tendríamos que ver, cadena perpetua. Quiero hacerte una última pregunta, si me lo permites, Roberto, y agradecerte infinitamente la valentía que demuestras como somos los peruanos y en especial nuestros hermanos del sur. Dime, dicen estos muchachos, no solamente de que eran primos, de que los estaba amenazando tu familia, ¿me das 10,000 soles o los denuncio? ¿Qué es real y qué no lo es?
1: No, eso es mentira, es lo que ellos han dicho.
0: ¿Mentira?
1: Mentira.
0: ¿Ustedes jamás pidieron nada, ni un monto?
1: No.
0: ¿Las palabras de tu esposo fue encararlo?
1: Sí.
0: Encararlo. ¿Con quién se comunicó?

0: de ellos?
1: Con Fry.
0: Con Fry, el que hizo, cometió el delito contra tu hija.
1: Sí.
0: ¿Con cuál de tus dos hijas?
1: Con la menor de 13.
0: De 13 años de edad. Ok. Muchas gracias. Muchas gracias. Mañana va a ser operada. Hay un equipo enorme y queremos que se unan más. Necesitamos traumatólogos, necesitamos mucha gente. Muchas gracias. Mucha gente hermosa, la doctora Valencia, que es abogada, que está tomando el caso. Muchas gracias a ti, Salomé Cabrera, una maestra de pueblos originarios que se encuentra aquí y nos va a especificar muchos puntos que es necesario exponerlos. Muchísimas gracias a la doctora Kaliuska Arroyo y a todo su equipo. Muchas gracias por la buena disposición. Mañana va a ser sometida la primera cirugía va a ser para tratar de conectar el conducto de salival que está desconectado y por lo tanto pues ella todavía no puede ingerir como debe los alimentos. Esto ya ha pasado más de un mes, esto fue el 2 de junio y así no iba a venir, ella ha venido por su hijo, imagínense. Vayamos analizando las cosas, ¿no? Muchísimas gracias, doctora Kaliuska Arroyo. Mañana el excelentísimo médico cirujano máximo facial Mario Ávila Cabrera va a tener pues la responsabilidad de dar el primer paso para empezar este cambio en ti, de adentro para afuera. ¿Ah? Y vas a continuar haciendo lo que más te gusta y no vas a sentir temor, créeme. No vas a sentir temor. No tienes por qué sentir temor, mi amor. El Perú empieza a sentirse como lo que es una familia. Una familia, mi amor.
2: Doctora, maestra, perdón, maestra Salomé.
0: ¿Por qué es que yo veo en el parte de alta del hospital Loaiza que ella fue... se fue voluntariamente si la veo con una fractura en el húmero?
3: Ya, yo soy... Buenos días, Patricia. Muchas gracias por la oportunidad. Yo soy la maestra Salomé Cabrera, maestra de pueblos originarios con más de 30 años de experiencia. Trabajo con diferentes etnias. Dentro de las etnias que he logrado conocer son los aymarás quechuas que se encuentran en la isla de tierra de la isla de Amantaní. En la isla de Amantaní ha nacido Gerardo y ha nacido Roberta Calcín Pacompía. Entonces, ellos, por cuestiones de trabajo, han salido a recoger chala a la ciudad de Majes, Arequipa. Ellos realmente han vivido una masacre, han vivido un infierno. Ellos son mi familia. Yo tengo muchísimos ahijados en todo el Perú, más de 1,000 ahijados, que ahorita deben estar más que seguro viendo a su madrina. Pero en el caso de ellos, eran una familia que conozco hace 14 años. Yo soy su persona de confianza. Su hija tiene mi nombre en homenaje al amor que sentía Gerardo, como yo lo siento por él y por mi Roberta, al igual que mis pequeños. Todos los hijos de Roberta son mis ahijados y toda la isla y todo Puno lo sabe. Uh-huh. Cuando pasaron los hechos, su padre es el que me llama, mi compadre Dilberto Calcín Pacompía, del cual también soy madrina de uno de sus hijos. Roberta ha pasado por un trauma shock. Ella todavía confunde muchas cosas, mujeres, hermanas que nos están viendo a nivel mundial. Imagínense despertar y encontrar un hachazo en su cara que les rompe la mandíbula, que les rompe la cara y lo más importante, les rompe la desesperación de estar viendo a sus hijos y a su esposo morir por el hacha de estas personas inescrupulosas, que tan siquiera es una ofensa que intenten algunos medios de comunicación llamarlos como pareja. Mis niñas son niñas. Y son niñas comuneras, y son niñas aymaras quechuas, y son personas decentes. Y Puno es un pueblo indómito, valiente. Somos razas múltiples, somos un país pluricultural. Estamos en el mes de julio. Es el momento de recordar los peruanos que nosotros somos. He defendido a Roberta como lo que es, mi ADN, mi sangre, mi familia. Entonces, ella ha venido acá... No ha sido voluntariamente. Ella confunde los hechos porque nadie la ha tratado. La única persona que la ha tratado he sido yo, que la ha tenido en su casa, que la ha bañado, que la ha atendido, que he sanado sus heridas dentro de mis posibilidades y las cosas que aprendo en cada una de las comunidades. Uh-huh. Roberta Calcín Pacompía es una madre que no sé cómo está de pie. No sé cómo a los 10 días, 12 días ha podido decir, claro, acepto ir a Lima porque su hijo puede quedar cuadrapléjico, porque le tiraron un machetazo en el cuello, porque estos hechos no se pueden permitir a este nivel de crueldad. Ella no puede tener la capacidad de expresarse con esa fluidez que me expreso yo, que soy su maestra, que soy su familia. Y realmente lo que ella ha pasado no se lo deseo absolutamente a nadie. Ella salió del hospital de Arequipa con serias lesiones, tiene el húmero roto. Pensábamos que era solamente que había tenido una fractura leve, algo. Tiene cortes múltiples. Tiene la recanalización del conducto salival, que tampoco se lo vieron. Y quien la ingresa al hospital Loaiza soy yo. Quien hace todo el trámite he sido yo.
0: ¿Qué ocurrió ahí?
3: Entonces, ¿qué ocurrió ahí? Roberta no ha pedido el alta en Arequipa. A Roberta le han dado el alta en Arequipa. Lo tengo los mensajes de todas las enfermeras y licenciadas asistentes de Arequipa.
0: ¿En qué hospital?
3: En el Hospital Honorio Delgado Espinosa de Arequipa, porque inicialmente fueron llevados al Hospital de Majes, hecho que ella no recuerda. Ellos han sido llevados a Majes de manera inmediata. Las pequeñas se han quedado ahí porque, bueno, sí, sus cortes también eran profundos, pero no eran de la gravedad extrema que tenía Roberto y que tenía mi chinito. Sin embargo, cuando les han llevado ahí, se han dado cuenta que no podían operar esta recanalización. Han logrado ponerle clavos en la mandíbula. Todavía no tenemos realmente, porque ella también tiene una parte dañada del rostro que también lo han verificado acá, cuando lo hemos visto. Y ahora ella viene también para cuidar a su pequeño. Pero ella no ha podido estar con su pequeño y cuidarlo porque tuvimos que internarla en el Hospital Loaiza, donde el INAVIF nos explicó que ellos iban a hacer cargo absolutamente de todo y que ahí la atenderían. Pero, a ver, hermanos peruanos, por favor, entendamos, los peruanos al ser pluriculturales, cada etnia, cada forma es una manera de pensar, de ser. La pueden ver callada porque está asustada. Hay etnias donde aplauden y eso significa una sonrisa. No podemos homogenizarlos. No podemos pensar que somos un solo pensamiento, una sola forma de ver el Perú, puesto que el Perú no es así. ¿Qué pasó? Como nuestra cordillera de los Andes.
0: ¿Qué pasó ahí?
3: ¿Qué sucedió? Sucedió que ella llegó, la revisaron, la tuvieron ahí varios días. Yo tuve que hacerme cargo del pequeño, correr a Loaiza, correr a ver al pequeño.
0: ¿Después de cuántas horas la atendieron ella con...?
3: Llegamos a las 6 de la mañana y ella ha logrado tener una camilla a las 10 de la noche. 11 de la noche. Yo me he quedado hasta las 2 de la mañana porque también me mandaron a comprar a esas altas horas de la noche un canal que le iba a ayudar a que pudieran tomar una tomografía para ver el estado real de su rostro y en qué condiciones. Imágenes que no tengo porque ellos la tienen, ¿no? Entonces, de ahí la han pasado cuarto a lo que es maxilofacial en el pabellón 1 del Hospital Loaiza, donde la ha atendido el doctor Bustamantes, donde ha estado el doctor Juan Rojas, donde han estado muchos médicos internistas y donde han estado muchas personas viendo el caso de Roberta, pero no tomando ese hincapié de que ella era una persona que venía de estar destrozada de ver a toda su familia. Pero cuando llegaron en la ambulancia el día 17 a las 10 de la noche, que yo los estuve esperando, también estuvieron dos señoras del INAVIF, estuvo una enfermera.
0: Cuando me dices llegaron de dónde?
3: Llegaron de Arequipa.
0: ¿Quién? Ah, ellos. Okay. Antes
3: llegaron
0: de
3: por un vuelo humanitario.
0: Antes de llegar a Loaiza.
3: Antes de llegar a Loaiza, el primero que se ingrese es su pequeño.
0: Ya, entonces.
3: Cuando se ingrese el pequeño, nos reciben ahí dos señoras de INAVIF, una enfermera que estaba ahí, que en ningún momento, su referente de familia, la que han visto todos los años, todo el tiempo, es a mí. Pensaron que era yo una ONG, les expliqué, ya les había explicado antes quién era yo. La hicieron a un lado, a un costado, la metieron
0: a
3: Roberta, la metieron con engaños, diciendo que iba a tener un albergue, todas las comodidades, y sin embargo no fue así. La enfermera la hizo dormir sentada en un mueble, no le quiso dar sus pastillas para el dolor, no le quiso echar las gotas a su vista, no le quiso dar de cenar.
0: ¿Y por ella, qué no le quiso?
3: Porque sencillamente, peruanos, estamos deshumanizados, parece. Hay muchas personas que están en lugares que no tienen vocación.
0: ¿Tú te quejabas de dolor, perdón,
3: Quejaba, me lo escribió a mí, yo me levanto con la tranquilidad que bueno, que el Estado está cumpliendo su trabajo y que está velando por mí, Roberta, y sin embargo, no fue así. Me llaman de la misma INAVIF y me piden que la recoja, que yo me encargue de sus medicamentos, que me cargue de ella hasta el día lunes que la lleve al Hospital Loaiza y ellos se van a cargar porque ha habido ciertos problemas.
0: ¿Qué problemas?
3: no me los quisieron informar.
0: ¿Ya?
3: Pero sin embargo, yo la llevo y yo te he tenido que llegar a hacer su historia, yo he tenido que llegar a imprimir su cita médica, yo he tenido que llegar a hacer todo el trámite uh-huh. hospitalario, y lo peor aún, que la trataban como alguien que hoy en día cuando vemos un corte asumimos que es delincuencial, asumimos que es algo que no necesariamente fue un accidente, algo.
0: Pero sabían la historia, sabían cómo que venía de una masacre.
3: No sabían. Cuando yo he estado ahí, no lo sabía. La doctora no lo sabía.
0: Pero luego se lo dijiste, cambiaron.
3: Luego ya se lo dije, se los informé.
0: ¿Ya?
3: Les mandaron por emergencia y la dejaron esperar como un paciente más, mirando a todas las personas que entraban en emergencia.
0: ¿Le daban paciente para el dolor después entonces o no?
3: En ese momento yo he tenido que retirarme para ver también los medicamentos y la dejaron ahí sentada y le pusieron suero y le pusieron un calmante para el dolor.
0: Ajá, ok. ¿Qué más? ¿Qué dice el Ministerio de la Mujer?
3: Luego,
0: ¿está a cargo ya? ¿Ha asumido responsabilidades? ¿La está ayudando?
3: Al parecer, su responsabilidad todavía no se ha podido concretar. Han entrado una y otra señorita diciendo que va a hacer algo, pero no lo hace. Con decirte que los niños y ella necesitan psicólogos especialistas en trauma.
0: Obviamente.
3: Psicólogos especialistas en lo que es suicidio infantil. Uh-huh. Personas que ya han podido experimentar y trabajar estos hechos. Uh-huh. Ellos no van a sanar de la noche a la mañana. No porque ven la pasividad de mi Roberta, está tranquila. Uh-huh. Ellas le están dando pastillas como al Prozalam para poder dormir, pero ella en las noches grita, no duerme. Mis pequeñas tampoco han logrado dormir.
0: ¿Por qué no están, maestra, no están juntas las niñas?
3: No están juntas a su
0: entiendo
3: madre.
0: Entiendo que porque, vino aquí, claro, pero ya han pasado muchos días,
3: a ver,
0: por eso
3: si
0: es mi pregunta.
3: Si uno tiene un machetazo en la cara, ¿cómo va a tomar decisiones sobre sus pequeñas?
0: ¿Ya?
3: ¿No? Pero aún así le hicieron tomar la decisión y ella escogió a su hermana, que está allá en Ilave,
0: okay,
3: no en Puno, en Ilave, uh-huh, para que pudiera hacerse cargo de sus menores. Uh-huh. Firmó a la UPE, tengo uh-huh entendido, la Unidad de Protección Infantil, uh-huh, un permiso para que se quedaran con ellas y todavía le dijeron a su hermana que era obligatorio que las niñas fueran al colegio. ¿Cómo unas niñas que han sido violadas, intimadas, que han visto morir a su padre, que se sienten culpables porque inocentemente tomaron las redes sociales y alguien se presentó como un menor de edad, de Apurímac, no eran del lago Titicaca, no eran puneños, no eran ni ninguno de los distritos de Puno, cómo ellas van a estar aisladas, lejos, sin psicólogos y ahora amenazadas con quererlas llevar a un albergue y su hermana llamándola?
0: ¿Por qué amenazadas? ¿Por qué amenazadas?
3: Bueno,
0: ¿no tiene la hermana?
3: Ah, claro, pero han ido los de la UP y le han dicho, por lo que me comenta Roberta y su hermana, que les han amenazado que les van a quitar a la hermana a los hijos de Roberta. Argumentando que ellos se lo tienen que llevar a un albergue de Ilave, donde van a estar solos, todavía sin ningún vínculo familiar, sin ninguna persona que ellos puedan tener de referencia. Ella está acá y está desesperada porque quiere viajar a traer, obviamente, a sus pequeñas a su lado.
0: ¿Ya?
3: ¿No? Pero si trae a sus pequeñas a su lado, tiene que tener un lugar, tiene que tener una pensión. Ella tiene una discapacidad, una invalidez. Yo soy maestra artesana, creadora, diseñadora de productos y obviamente todos estos telares textiles, todo lo que tejen son parte de mi colección y parte del trabajo que realiza Roberta conjuntamente con la comunidad.
0: Ajá.
3: Entonces, ella ya no puede trabajar y temporalmente no lo puede hacer.
0: O sea, que quieren llevarse a tus hijas. Ok. ¿Qué es lo que estamos necesitando ahora? Mañana ya la doctora Kaliska Arroyo, pues empieza la cirugía, ¿no? Porque después va a haber una cirugía plástica para la cicatriz, porque le han hecho una incisión que no es la adecuada, ¿no? Para evitar esto. Y también hay cosas por dentro, aparte de la canalización, que lo va a empezar a hacer el doctor Mario
3: Ávila Cabrera,
0: Ávila, ¿no? Mañana. ¿Qué es lo que necesitas en este momento?
3: Aparte, claro, a ver, Roberta le ha llevado a sacar una radiografía y nos hemos dado cuenta que cuando estaba en el hospital Loaiza se le dijo a los doctores miles de veces que por favor vieran su brazo. Y dijeron que no, es el área de maxilofacial, cuello. Solamente y solamente
2: no la
3: eso.
2: Derivaron.
3: No la derivaron, no la llevaron para que le sacaran tan siquiera una radiografía. Ajá. Y se ha comprobado, no, según lo que me ha dicho el radiólogo, que tiene el hueso roto, que la tienen que operar, el más seguro que le tengan que poner también clavos y que tengan que intervenirla ya. Porque ella me decía, ya tengo un mes con el yeso, ya me van a sacar el yeso. Y es mentira.
2: ¿Quién le puso el yeso? ¿Dónde le pusieron
3: el yeso? En el Hospital Honorio Delgado de Arequipa.
2: Desde Arequipa, ya.
3: Desde Arequipa. Ya. Y luego de ahí también ella, bueno, ayer le he conseguido la cánula para lo lagrimal para la operación de mañana, que ha sido muy difícil también de encontrarla, y que mañana va a recibir su operación de recanalización salival. Ajá. Ella cuando llegó, la cara se le hacía un globo de líquido de la saliva.
2: Se infectó,
3: y tenía, se infectó, lógico. Tenía un acceso ya. De donde sí el Hospital Loaiza logró darle antibióticos y sacar ese acceso para botar toda esa materia que tenía. Pero los doctores consideraron no operar, sino ponerle toxina botulínica en el rostro para paralizar esa parte de la cara y ver que tal vez este conducto pudiera tomar otro curso y volver a su nivel. Pero realmente los doctores han dicho que no era los doctores ya particulares que han estado viendo a Roberta. Agradecemos el interés de muchas personas humanas buenas, de buen corazón, que no era lo correcto, que lo primero a hacer era la recanalización y eso era lo inmediato que también informó el Hospital de Arequipa.
2: Ajá, ¿por qué veo de que es un alta voluntaria? No entiendo, hasta ahorita no entiendo.
3: El acta voluntaria de Arequipa que le han dado a Roberta, eso le han hecho firmar porque ella tenía que venir a cuidar a su pequeño, puesto que no había quien viniera con el pequeño. Y si su pequeño va a quedar cuadrapléjico, puede morir o le puede pasar algo, como ella, madre, obviamente. Su instinto, así hubiera tenido todos los huesos rotos, le hubiera hecho firmar esta acta para poder venir y estar con él.
2: Quiero pedirles a todos nuestros hermanos de todos los lugares del Perú que nos escríbanme a mi correo electrónico, Patricia Arbulú, todo juntito, Patricia Arbulú, el número 30@gmail.com. Cualquier caso que tengan, estamos aquí para hacer lo correcto. Mi Roberta, tu micrófono, ¿qué es lo que deseas decir?
1: Quiero hablar en ¿puedo hablar en quechua, en mi idioma?
2: Sí, mi amor, ¿cómo no, mi vida? Claro.
1: Bueno, yoga es la de Amanda Nemanda Jamone. Agradecida Monane Kalan, Tuku, Waomase Konata, Apoyabaycha. Y, ¿no? Yoga Kaipi, Tarikuni, Preocupasca, Wawaimanda. Agradecida Munaguicha, Piva o Masicuna, Apoyoeta Munavanguicha, Acheikunata, Manachari Nugacho, Kutichipuita, Atisegicha, pero Dios Ninja Atun, Acheikutichipsumgicha, Zapanka Hognigichta. Gracias.
2: Gracias, mi amor. ¿Algún mensaje para la presidenta?
1: Presidenta Keiko, yo quisiera que me ayude a traer a mis hijos. Queremos estar juntos. Superar todas estas cosas. Quienes de un hogar donde podemos estar juntos con mis hijos. Y hasta que nosotros nos podamos recuperar.
2: Claro que sí. Sí. Claro que sí. Muchas gracias, Roberta. Bendiciones mil. Esto no acaba aquí. Es el compromiso de toda tu familia peruana. Gracias también, Salomé. Muchas gracias. Gracias a todo el equipo médico de la doctora Kaliesca Arroyo. Gracias. Qué bellos. Gracias. Necesitamos más personas con sentimiento, con esa valoración de sentido social, sin protagonismo, de querer hacer las cosas bien, de vernos como lo que somos, hermanos peruanos. Gracias al doctor Mario Ávila. Gracias, Dios bendiga sus manos. Muchísimas gracias a la doctora Valencia. Muchas gracias a todos los que se están uniendo, profesionales que se están uniendo y gente de buen corazón, todo suma. Gracias a aquellos que yo sé que se están poniendo a la orden, porque el Perú es así, el Perú es generoso. Tenemos que unirnos siempre. Como casos como el de Roberta, hay varios y tenemos que hacer las cosas bien. Pido que esta prisión preventiva de 9 meses
0: se hagan las cosas bien. Señora presidenta, comprometa públicamente a las autoridades de nuestra justicia en una rueda de prensa pública a que tengan un compromiso público que cambie este sentir de muchos de que aquí no existe justicia, que existe un letargo, que existe la indiferencia, la mediocridad. Comprométalos públicamente a hacer lo correcto. Todo el Perú necesita que esta esperanza se vea traducida en hechos. Todos vamos a trabajar dando lo mejor para la familia Perú. Muchísimas gracias. Muchas gracias, que Dios nos bendiga. Nos sentimos pues la próxima semana, si Dios lo permite.

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0: Hola, ¿qué tal? Muy buenas tardes y bienvenidos a Café Ciudadano con Alejandra Aramayo. El día de hoy ella no ha podido venir, así que yo me encuentro en su reemplazo. Mi nombre es Nicolás Minacho. Recuerden que este programa se transmite por PBO 91.9 FM en todas las 250 cables a nivel regional. Agradecer también a Dulce Perú, Postres de Antaño, y a Cayari Warmi, Mujer que Inspira. El día de hoy me encuentro con Leo Paz, él es actual candidato ya elegido por Renovación Popular con el número 24. ¿Cómo te encuentras, Leo? Un gusto saludarte.
1: ¿Qué tal, Nicolás? La verdad, feliz, contento de poder estar compartiendo en tu programa. También un saludo a todos tus televidentes, a todas las personas que, bueno, hoy nos pueden ver por las diferentes plataformas de PBO. Y feliz, contento por lo que Dios está haciendo en este tiempo. Creo yo que es un tiempo en el cual, de una u otra manera, el Perú ha podido resistir las luchas en las cuales nos hemos estado enfrentando, y con mucha ilusión de lo que va a ser estos próximos 5 años, ¿no?
0: Efectivamente. Y ya que mencionas a Dios, Leo, creo que es un tema hoy en día que se pone mucho en discusión, y sobre todo en los jóvenes, ¿no? Que cada vez más necesitan, en cierta medida, acercarse a Dios. Y tú eres evangélico, por lo que tengo entendido.
1: Sí, sí, así es. Soy cristiano evangélico ya un promedio de 20 años. Uh-huh. Y la verdad que cada cosa que hago y cada cosa a la cual me he dispuesto a hacer toda mi vida, lo primero es consultar con Él. Creo yo que la fe es indispensable para ver cambios, no solamente en una vida, sino en todo nuestro entorno. Si cambia una vida, cambia una familia. Si cambia una familia, cambia un barrio, un distrito, una ciudad, y puede cambiar nuestro país, ¿no?
0: Efectivamente. Y para pasar al tema político, me gustaría preguntarte primero, ¿quién es Leo Paz para la gente que no te conoce todavía? ¿Y qué es lo que tú consideras que puedes aportar, primero como persona, al nuevo Congreso, que definitivamente necesita una cara nueva? Uh-huh. Y también en el aspecto profesional, yo tengo entendido que tú eres publicista, ¿no?
1: Así es, sí. Sí, soy publicista de profesión, de carrera. Bueno, mi familia proviene de Cañete, llegamos de San Luis de Cañete, yo tenía 4 o 5 años, llegamos a Villa El Salvador. En ese momento Villa El Salvador pues era, se estaba iniciando un distrito en el cual eran invasiones. Mi mamá llegó con 2 niños, yo tenía 5 años, mi hermana tenía 4. Y bueno, crecí en Villa El Salvador, en medio de muchas carencias, muchas dificultades. Mi mamá fue una de las fundadoras de lo que era el vaso de leche, las ollas comunes, los comedores populares. Así que crecí viendo a mi mamá con el gran esfuerzo que tenía, pues, ¿no? Ya uno finaliza el colegio, como todo adolescente, pues tienes luchas, no sabes qué va a ocurrir con tu vida. Empecé a trabajar desde los 15 años. Ya luego, pues, gracias a Dios, tuve un encuentro con Él en el cual mi vida empieza a cambiar. Viajo a Colombia por 1 año, regreso, y justo cuando regreso a Perú, el Perú se estaba enfrentando a lo que era la ley de unión civil que promovía el congresista Carlos Bruce en ese momento, pues, ¿no? Así que yo ya venía con un know-how que era pro vida, pro familia. Empezamos a colaborar con otras organizaciones, con amigos, y bueno, es ahí donde empezamos a levantar lo que era la voz, buscando que en el Perú solamente hay un solo matrimonio, la ecuación perfecta, un hombre más una mujer. Así fue como fui conociendo a muchas personas que estaban involucradas en estas, muchas organizaciones. Me fui involucrando más en lo que era la lucha pro vida, pro familia. Y así fuimos avanzando durante todos estos años. Fuimos parte de lo que fue Con Mis Hijos No Te Metas en un momento. Luego, siempre apoyando a otras organizaciones. Y hasta que en el 2020 fue donde recibo el llamado de Rafael López Aliaga para poder integrarme a su partido. Y era como medio extraño, Nico, porque yo la verdad venía de estar detrás de, pues, ¿no? Siempre ayudando en la parte de producción como publicista, en la parte de diseño. No me gustaba mucho estar al frente, pero asumí ese llamado con mucha responsabilidad, con mucho compromiso, porque creo que hay muchos jóvenes que se han sentido identificados con esto y a los cuales también uno representa, ¿no? Entonces es lo que me inspira y me motiva también a seguir en esta lucha, pues, ¿no?
0: Claro, muy aparte de la vocación de servicio, porque hay que tenerla para ser diputado, en general un servidor público. ¿Qué diferente encuentras tú entre una profesión normal y entre acceder, por ejemplo, a la política? Que tú conversábamos hace un momento y tú decías que definitivamente es complicado, sobre todo en el Perú, de repente tener esta vocación de ser un político, ¿no?
1: Sí,
0: No es, no es sencillo, sobre todo hoy en día, ¿no?
1: La gente no está acostumbrada a ver a alguien involucrado en política que tenga otra profesión, que no sea abogado, que no sea politólogo, claro, que no sea un economista o un administrador. Pero hoy en día vemos doctores también que están involucrados en política. Vemos diferentes profesiones, o sea, hablamos de en el tema de medicina, vemos doctores, vemos psicólogos, o sea, odontólogos que están involucrados en el tema de política, vemos contadores, administradores. Y cuando la gente se entera y dice, hay un publicista, hay un comunicador que de repente debería estar asesorando a otro, o debería estar asesorando a un político, debería estar detrás de, es como que no les cuadra mucho, ¿no? Definitivamente la vocación de servicio que creo que todo peruano debe tener es lo que lleva a que en lo personal me pueda involucrar en política, decida involucrarme, decida ser una voz, porque no todos están dispuestos a comprarse el pleito. Yo vengo de un barrio como Villa El Salvador, en el cual uno tiene que luchar mucho para salir adelante, Nicolás. Entonces, creo que ese mismo empuje del barrio es lo que me motiva a mí a involucrarme en política y al ver el ejemplo de mi mamá. Mi mamá era una mujer que se levantaba a las 3 de la mañana para preparar el desayuno para 300 familias que de ese momento consumían el vaso de leche. Llegaban con sus baldecitos, esos de pintura, a cada uno a recoger. Claro. Después de eso, mi mamá llegaba a las 7 de la mañana, nos alistaba por el cole y se iba al comedor popular donde 70 familias estaban esperando al mediodía recibir una ración. Era una mujer que desde las 3 de la mañana no paraba hasta las 3 de la tarde. Entonces, yo veo eso y se convirtió en mi inspiración. Y yo digo, hay formas en las cuales yo puedo servir a mi país. Antes de estar en la política, he hecho voluntariado por más de 15 años conociendo el Perú. Y yo digo, tengo que hacer eso. No pensaba llegar a la posición en la cual he llegado, te soy sincero.
0: Digamos que está en la sangre. Entonces.
1: Claro, entonces, siempre, porque siempre me gustó estar detrás de... pero gracias a Dios se fueron abriendo puertas. Y creo que eso también que me inspiró a mí, ha inspirado a otras personas, independientemente de la profesión, condición social o lugar donde se encuentren, decían involucrarse en política, pero más que todo con ese sentido de servicio, de pertenencia y de querer hacer algo más por nuestro país, porque de una u otra manera también hemos estado cansados, como la vieja clase política ha estado enquistada en este sistema, pero no ha hecho mucho, ¿no?
0: Claro. Ahora, de hecho, tú ya tienes algo de experiencia, ya has sido regidor, has trabajado, tengo entendido, en la Comisión de Turismo y también has trabajado con juventudes, ¿no?
1: Sí.
0: ¿Qué puedes rescatar tú de eso que hoy en día puede aportar definitivamente al Congreso, ¿no?
1: Yo creo que la parte social en la cual hemos trabajado en esta gestión con Rafael López Aliaga, con Renzo Reyardo, en lo personal ha sido algo que yo lo he disfrutado mucho. Cuando nosotros empezamos la campaña para Lima, una de las propuestas y los proyectos que aterrizamos y en los que yo dije, esto yo voy a estar sí o sí, es el tema de hambre cero. Nicolás, recorrer Lima, conocer las diferentes realidades de Lima. Yo decía, yo conozco Lima, pero créeme que en estos 4 años como regidor he caminado mucho más de lo que pensaba conocer. Llegar a Coyique, cuarta, quinta, sexta zona, arriba, los diferentes asentamientos humanos en San Juan del Lurigancho, en el cono norte, en el cono sur, gente que vive del día a día y que a veces no tiene 4 o 5 soles para poder comer, y con el programa de Hambre Cero poder llevarles alimentos a las ollas comunes. Hemos ayudado a un promedio de 5.000 ollas comunes. O sea, estamos hablando de algo que no se había hecho antes, el tema de agua para todos, o sea, llegar a lugares, mira, en Lima tenemos un promedio de casi 800.000 hermanos que no tienen agua en todo Lima. Estamos hablando de Lima, la capital. Hemos reducido esa brecha a la mitad. O sea, hemos llevado agua a diferentes sectores. Son cosas que las cuales yo digo, wow, llegar a esos sectores llevando alimentos, llevando agua. O sea, y que la gente llore de alegría, llore de felicidad. Para mí era ver a ese Leo niño feliz e ilusionado cuando llegaba alguien y nos traía algo al comedor popular en el cual estábamos con mi mamá. Pero eso yo no lo cambio. Y mucho más allá de las cosas que hemos trabajado con la Comisión de Juventud y Deporte, articulando con los jóvenes en diferentes sectores, el tema de voluntariado. En la Comisión de Turismo desarrollamos el primer PDT, que es el Plan de Desarrollo Turístico. Lima tenía que haber tenido un PDT hace 10 años. O sea, recién tiene uno, pero son cosas que son logros que de todas maneras te llenan y dices, estamos quedando en la historia de nuestra ciudad. Aunque no hemos sido visibilizados con mucha magnitud, pero la gente que sabe y que valora eso entiende el gran despliegue que hicimos para desarrollarlo, ¿no?
0: Mira, y ¿sabes qué, Leo? Hay muy pocos candidatos, al menos jóvenes sobre todo, ¿no?, que se preocupan mucho por el deporte. ¿Tú dirías definitivamente que se podría ejercer una suerte de cambio de repente en el IPD que no ha trabajado de una manera muy correcta en los últimos años, tal vez?
1: Sí, yo creo que sí. Nosotros hemos sido ejemplos de eso porque hemos desarrollado lo que es la Copa Ciudad de Lima en estos 4 años. O sea, cada distrito tenía su selección de básquet, de fútbol, de vóley. De ahí integramos otros deportes como ajedrez, como atletismo. Uh-huh. Y la verdad es que era muy curioso ver a los chicos de los 8 uh-huh. años, 8, 10, 12, 14 años, en sus diferentes categorías competir por una u otra forma, no solamente representar a su distrito, sino que salían a la competencia, salían a jugar y ver a sus familias ahí, los niños, o sea, tú lo veías con esa ilusión que tienen como cuando van al estadio y sienten que su familia está ahí, claro. Ese deseo de representar. Uh-huh. Se han rescatado muchos talentos, Nicolás, uh-huh. en eso. Creo que ese trabajo que se hizo se puede replicar. Yo cuando era niño teníamos un campeonato, no sé si lo recordarás, un campeonato de interbarrios que se hizo en muchos distritos, que tuvo mucho éxito, ayudaba a que los jóvenes de una u otra manera se concentraran y esperaran el sábado y el domingo para saber con quién jugar y se preparaban en la semana. Lo mismo lo hemos vivido en estos 4 años. Claro. Los niños con toda la ilusión esperaban el fin de semana para competir, uh-huh. se preparaban para eso. Y era curioso porque no solamente se ha formado deportistas, sino uh-huh. se ha formado buenos seres humanos, uh-huh. a los cuales tenías que decirle, mira, si este fin de semana vas a jugar, esta semana tienes que obedecer en casa. Uh-huh. Tienes que ser un buen hijo, tienes que ser un buen alumno, para que uh-huh. de esa forma puedas pararte en la cancha con toda la autoridad, uh-huh. sabiendo que estás representando de la mejor manera. Claro. Y yo creo que más allá de formar deportistas, tenemos que formar buenos seres humanos.
0: Eso es súper importante, y más aún si es que estamos formando personas que en algún momento nos pueden representar fuera. Miremos acá nomás al costado, en la región Argentina, Uruguay, son los primeros países en ejercer política pública para el deporte. Creo que es algo que se puede copiar de repente desde el Congreso como diputado, ya sea como una persona que va a fomentar el empleo en ese sentido, ¿no? Ahora, teniendo en cuenta también todos estos detalles tuyos, ¿qué consideras tú que podría ser una ley que tú mismo vas a impulsar para de alguna forma u otra continuar con ese trabajo, sobre todo con los jóvenes y también con algo que tú tienes expertise, que es el tema de la cercanía de los jóvenes con Dios, etcétera, la religión, que es tan importante hoy en día?
1: Sí,
0: ¿no?
1: Mira, nosotros hay algo que para mí ha sido una consigna fuerte en estos años. Tuve la oportunidad de recorrer un promedio de 80 colegios siendo regidor. Ver la realidad de los colegios, Nicolás, hay muchas brechas, uh-huh. hay inmensas brechas en el tema de educación. Una cosa es ir a un colegio nacional, de repente en el sector de Lima Moderna, Lince, Miraflores, San Isidro, y otra cosa es ir a un colegio nacional en Ancón, en Villa El Salvador, en Lurín, y otra cosa es recorrerlos a nivel del Perú. En octubre del año pasado, bueno, como te decía, yo vengo haciendo voluntariados hace muchos años. En octubre del año pasado estuve en Apurímac. No estuve ni en Andahuaylas ni en Abancay, que son las ciudades más fuertes. Estuve en los centros poblados, por mi cuenta, haciendo voluntariado. Y, ¿sabes? Llegamos a un lugar, Santa María de Chicmo, un centro poblado que tiene un promedio de 6.000 habitantes. Los padres se dedican a la ganadería, a la agricultura. Y es como que ven el colegio, de repente, como una guardería. Llegan, dejan los niños. Muchos de los niños a veces llegan sin desayunar, llegan sin un cuaderno, sin un lápiz. Los profesores se jalan los pelos porque no saben cómo combatir de repente esa problemática que tienen. No tienen hojas o no tienen uh-huh. material para darles. El profesor, al momento de terminar la clase, está desarrollando 30 hojas haciendo las tareas para que los niños se las lleven a casa porque no conocen una fotocopiadora, y ni hablar del internet, pues, ¿no?
0: Claro.
1: El tema de educación me preocupa mucho. Pero no estoy hablando de la educación técnica ni de la educación universitaria. Yo saludo que estos últimos congresos hayan hecho o creado muchas universidades, muchas leyes declarativas, los saludo. Pero la educación básica regular en este momento, Nicolás, uh-huh. está en un estado de emergencia. Necesitamos tumbarnos las brechas que existen, que nuestros niños tengan acceso a una mejor educación. Y ese pleito me lo quiero comprar. Mis niños están en un colegio nacional. Muchos me dicen, Leo, de repente el otro año los cambias. No los quiero cambiar. Porque para mí el mejor índice, el mejor KPI de que estamos mejorando la educación van a ser mis hijos. Uh-huh. Que los chicos puedan tener acceso en un colegio nacional a inglés desde uh-huh. inicial. ¿Por qué esperar hasta secundaria? Cuando en educación primaria les va a servir y le va a funcionar mucho mejor poder hablar inglés. Uh-huh. ¿Por qué esperar computación hasta que entren a secundaria? ¿Por qué no llevarla en primaria? ¿Por qué no enseñarles ciertas cosas? Y esa es la realidad de los colegios nacionales en Lima. Uh-huh. Si hablamos de esa realidad en Lima, imagínate como ejemplo que te ha dado, cómo es en provincia, ¿no?
0: Claro. El tema de la infraestructura también para llegar a los colegios de por sí en provincia es bastante complicada, sí, ¿no? Y en ese sentido, ¿ustedes ya tienen de repente algún esquema de trabajo para esas zonas tan alejadas del país?
1: Sí, nosotros como partido, como Renovación Popular, parte del plan del gobierno era poder trabajar el tema de educación. Rafael tiene mucha experiencia, mucha expertise en lo que es el tema de educación. Recuerda que él tiene colegios en los cuales los niños pues todos manejan tablets, todos manejan un sistema, no llevan libros, o sea, porque todo lo tienen en la tablet, etcétera. Y había todo un proyecto, ¿no? Nosotros como bancada lo que esperamos es conocer a la persona que van a designar como ministro o ministra de educación que va a estar al frente de esta cartera, poder tener mesas de trabajo, poder saber cuál va a ser su forma de trabajo, qué es lo que ellos proponen. Y nosotros, como bien lo hemos dicho, lo que queremos ser es una oposición responsable, ¿no? Una oposición constructiva que pueda llevarnos a trabajar de la mano con ellos, porque más allá de partidos políticos, de tintes políticos, hoy, Nicolás, el Perú está por encima y hay una necesidad muy fuerte en nuestros niños, como lo es el tema de educación, ¿no?
0: Ya que estamos hablando, Leo, de temas políticos, resulta inevitable hablar de los tintes ideológicos. ¿Tú dirías que hoy en día en el Perú tenemos un exceso de ideología y poco tecnicismo de repente en el Estado?
1: Creo que sí. Mira, yo tengo 4 años como regidor, recién me he integrado a la gestión pública, pero lo que he podido ver es que a veces prima el tema ideológico partidario y no prima el bien común. Te lo digo esto porque me he dado cuenta en ocasiones desde el Consejo Metropolitano conversando con regidores de otros partidos, pues primaba mucho la agenda que estos tenían y no la agenda de la ciudad.
0: Claro.
1: Uno puede decir, no, claro, pero es que ustedes, o sea, son el partido oficialista, tienen mayoría, pueden hacer más cosas. No, pero ¿cuáles son tus ideas?
0: Claro.
1: ¿Qué es lo que tú tienes? Porque en ocasiones yo puedo tener A y B, pero tú tienes C y D y nos podemos complementar, porque por encima de todo está la ciudad. Y yo creo que eso mismo lo podemos llevar a la Cámara de Diputados, donde vamos a encontrar un Congreso fraccionado, son 6 partidos, en los cuales tiene que haber diálogo para poder construir nuestro país y construir el futuro que realmente se merece este país, ¿no?
0: Claro, y el problema es que muchas veces, no sé si te has dado cuenta, definitivamente yo creo que es así, pero hay algunos grupos ya muy radicales que se esconden en términos, se esconden en narrativas. ¿Ustedes como partido están dispuestos, sobre todo hoy en día tan importante, al diálogo con estos grupos, estos sectores que se han dejado también de alguna manera influenciar por estos suertes de ideas ya casi ideológicas?
1: Sí, y es que muchas de esas ideologías se convierten en convicciones que ya las llevan a la práctica de una manera muy radical.
0: Dogmáticas.
1: Claro, y que a veces dialogar es muy difícil, Nicolás. Yo creo que va a depender mucho cuál es la agenda en común. ¿Cuál es la agenda? Si a estos grupos hay temas en los cuales podamos sentarnos y conversar, vida, familia, educación, salud, en los cuales de una u otra forma lleven y conlleven al desarrollo de nuestro país, no habrá ningún problema por nosotros de poder sentarnos y dialogar. Dialogar no es pactar, dialogar no es firmar algo, dialogar no es hacer un trato bajo la mesa, es escuchar, que nos puedan comentar qué es lo que ellos proponen, que nos puedan escuchar y ver qué es lo que más le conviene al Perú, ¿no? Eso es lo más importante de eso. Porque muchos de estos grupos radicales, hablando ya lo que es la izquierda, por muchos años, Nicolás, tú y yo lo sabemos, han estado enquistados en los temas de los gobiernos regionales.
0: Claro.
1: Y hoy en día cuando uno viaja a provincia, cuando viajamos al interior del país, muchos de estos departamentos, las regiones, no han tenido desarrollo por la incapacidad de sus gobernantes. O sea, la falta de gestión los lleva a que puedan tener que devolver al tesoro público el dinero que se les ha asignado, porque de una u otra forma no están capacitados para poder suplir las necesidades que hay en sus poblaciones.
0: Y nadie se acuerda muchas veces de que justamente estas personas de izquierda también han tenido la desfachatez de a lo mucho hacer un monumento al zapato, ¿no? Cuando han sido gobernadores regionales, que eso sí me parece algo descabellado, ¿no? Y luego le echan la culpa al gobierno central, cosa que ha sido una responsabilidad propia de ellos, ¿no?
1: Lima tiene la culpa.
0: Lima tiene la culpa. Leo, a ver, y también sería interesante que nos comentes un poco el tema de López Aliaga. Uh-huh. Él está ahorita envuelto en una encrucijada legal porque, claro, él quiere participar como alcalde, sin embargo, hay algunos dictámenes del jurado de especial electoral que ya ha dicho que definitivamente no se va a poder. ¿Cómo ves esa situación? ¿Qué crees que vaya a hacer López Aliaga próximamente?
1: Bueno, en primer lugar, Rafael, él es un ejecutor. Rafael es un gran gestor. Uh-huh. Nosotros cuando llegamos a la municipalidad encontramos una municipalidad endeudada, promedio de menos 400 millones de soles en rojo, en deuda. No había dinero para obras. Rafael empezó a reestructurar el organigrama de la municipalidad. Y bueno, este organigrama se reestructuró de tal forma que se vio que había un promedio de 3.000 personas de más en la municipalidad. Habían cargos, como muchas veces la gente se ríe y piensa que es una broma, cuando uno entraba a una oficina y encontrabas ahí un tareco que decía subgerente de rompemuelles. O sea, hay cosas como estas que son anecdóticas, claro, pero que son ciertas, Nicolás, que son ciertas. Entonces, esa reestructuración de la municipalidad de Lima, uh-huh, llevó a que de una u otra forma pueda haber un ahorro, y lo primero que se hizo fueron 80 millones de soles, el primer ahorro, se fue y se llevó alimentos para las ollas comunes. La gente estaba pasando hambre. Era 2023, post pandemia aún, mucha gente todavía se estaba buscando recuperar de la pandemia que tuvimos. Claro. Así que pudimos ayudar a esta gente, pudimos trabajar con ellos, pero luego llegaron la emisión de bonos. 4.000 millones de soles, Rafael para mí fue, hizo un masterclass en esos temas. Uh-huh. Y esto lo hemos podido ver en las grandes obras que se han hecho en la capital. Podemos hablar de, para mí, 5 que son grandes, el bypass Las Torres, la ampliación de la avenida Ramiro Prelé, el bypass en San Juan de Miraflores, lo que era Pista Nueva. Uh-huh. Hay lugares que habían sido olvidados por más de 30 años, como es la avenida Camino Real en San Juan de Miraflores, o sea, Cristo Blanco también en San Juan de Miraflores, la vía expresa sur, o sea, en el cono norte, obras que se han hecho. Y la verdad que hemos visto casi 200 obras de gran envergadura en nuestra ciudad por la emisión de bonos. Rafael, yo lo veo ejecutando, no lo veo sentado en un lugar. O sea, y creo yo que Lima lo necesita en un lugar en la cual él pueda desarrollarse y pueda contribuir al crecimiento de nuestra ciudad y de nuestro país. Y creo que la Municipalidad de Lima es perfecta para él.
0: Claro, definitivamente. Y no solamente eso, sino que él ahora también tiene la ardua labor de empezar a entablar lazos, ¿no? Lazos con ya la candidata ya electa, Keiko Fujimori. Y quería preguntarte por esa situación, ¿cómo la ves?
1: Uh-huh. Bueno, nosotros, como dije hace un momento, vamos a hacer una oposición constructiva. Tengo mucha fe, mucha ilusión en que la gestión que pueda realizar la señora Keiko Fujimori, pues lo primero que siento que necesita el país es recuperar confianza. Uh-huh. Recuperar confianza en sus gobernantes. Es la presidente número 9 en 10 años. Uh-huh. En 10 años. Entonces creo yo que partiendo de ahí se necesita recuperar confianza, credibilidad en uh-huh. el gobierno central. Pienso yo que necesita un gabinete que pueda estar a la altura del cargo y que pueda trabajar de forma coordinada también con el legislativo para poder llevar a cabo los proyectos, para poder empezar en la lucha que tenemos con la inseguridad, empezar a trabajar de una manera fuerte los que son los proyectos sociales y para que nuestro país pueda crecer, ¿no? Yo en lo personal tengo mucha expectativa con lo que pueda hacer estos años, con lo que van a ser estos 5 años de gobierno, porque creo también que después de mucho tiempo entra la derecha uh-huh. al poder.
0: La derecha verdadera, claro.
1: La verdadera derecha claro. al poder, pero con la ilusión de hacer bien las cosas. Y eso tiene que llevar a mesas de trabajo, uh-huh. a un diálogo amplio, pero sobre todo poder entender que el Perú está por encima de todo, Nicolás. Claro. Por encima de todo.
0: Eso es súper importante. Y ya para ir cerrando, me gustaría preguntarte, Leo, en 5 años, ¿qué cosa ves tú o cómo te gustaría a ti terminar tu periodo y decir definitivamente ha valido la pena llegar al Congreso como diputado y ejercer una labor al servicio de la gente, ¿no?
1: Uh-huh. Que en estos 5 años se pueda fortalecer la lucha por la vida, por la familia. En estos 5 años aquellos que votaron por mí van a tener la seguridad que no se va a aprobar ninguna ley que atente contra la vida, contra la familia. Pero también en estos 5 años poder comprarme el pleito por la educación. Quiero que al finalizar estos 5 años poder decir, lo logramos. La educación en el Perú mejoró. La educación mejoró y empezamos a trabajar también por un sector que ha sido tan olvidado, como los niños que padecen de TDAH, autismo. Necesitamos trabajar por este sector. Las poblaciones vulnerables hoy en día necesitan ver a sus autoridades unidas para el bienestar de ellos también.
0: Como tú bien mencionas, es un tema muy importante que nos va a tener en agenda, sobre todo en los próximos años, que son juventud, deporte, cultura y en general cualquiera que permita el progreso de nuestras próximas generaciones, ¿no? Con nosotros estuvo Leo Paz, ha sido realmente grato hoy en día tenerte con nosotros en Café Ciudadano. Muchas gracias, Leo, hasta otra próxima oportunidad.
1: Así, muchísimas gracias.

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0: Muy buenas tardes y regresamos al programa Café Ciudadano con Alejandra Aramayo. El día de hoy yo me encuentro en su reemplazo, Nicolás Menacho. En este momento tenemos como invitado a Jorge Villena, él es ex regidor de Lima. Actualmente también está postulando como candidato, ¿no? Uh-huh.
1: Así
0: por
1: es.
0: El PPC.
1: Así es, Nicolás. Está, después de mucho tiempo, volvemos con una propuesta para los ciudadanos de Lima. Encabezada por Edgardo Pomar, uh-huh. quien es un amigo personal y además hemos compartido justamente funciones como regidor de Lima en el uh-huh. momento entre el periodo 2010-2014, justo uh-huh. en oposición a la señora Villarán. Claro. Nos tocó hacer un trabajo de fiscalización a la gestión y bueno, muchas de las cosas que nosotros en algún momento anunciamos, denunciamos, lamentablemente se han cumplido, ¿no? Muchas uh-huh. de las cosas que nosotros decíamos sobre la gestión de Susana Villarán y la transparencia y los actos de corrupción que ya nosotros veíamos, finalmente se terminaron confirmando, ¿no?
0: Una gestión que ha venido también siendo un reflejo de cómo se ha desvirtuado, ¿no? Un poco la labor de los gobernadores regionales, las alcaldías en general. ¿Cómo ves esa situación? Si es que puede también mejorar de cara al futuro, ¿no?
1: Bueno, yo tengo una gran expectativa con relación a este nuevo gobierno. Espero que Keiko Fujimori, la presidenta electa, pueda de alguna manera sentar a la gente más entendida en temas de gobiernos locales uh-huh. y de alguna manera sentar a la gente más entendida en temas de gobiernos locales uh-huh. y revisar lo que considero ha sido uno de los fracasos más grandes en la gestión pública.

0: a los lugares más recónditos. Entonces creo que este proceso de descentralización debe ser profundamente revisado. Y además, el impacto político que hemos visto por esta mala distribución es que justamente algunas regiones que normalmente eligen mal o eligen dirigentes de una tendencia política que no son pues necesariamente gente preparada para administrar estos recursos, sino para robarlos. Entonces, tienes regiones como Cusco, como Puno, como Arequipa, claro, como Moquegua, que tiene gran cantidad de canon, que sin embargo eligen autoridades que se dedican a robar, claro, y luego le echan la culpa a Lima de que no había desarrollo porque la plata que ellos tienen, o sea, Cusco recibe 30 millones de dólares por día. Entonces, no es justo que una región tan rica no tenga los servicios y la infraestructura que necesita para desarrollar.
1: Claro, porque el problema no se critica tanto la descentralización en sí, sino cómo fiscalizas, ¿no? Cómo fiscalizas que justamente quienes están gobernando en esas regiones utilicen un óptimo uso de los recursos, ¿no?
0: Así es. Bueno, Milton Friedman decía que las políticas públicas se debían juzgar más que por sus intenciones, por sus resultados.
1: Claro.
0: Y el resultado de este proceso de descentralización es este. Una fragmentación política, social, económica, y además refleja también lo que hemos venido viendo durante los últimos dos décadas.
1: Claro.
0: Una grave declive en que tenemos como sociedad. Perú atraviesa una crisis moral muy grande, que no se va a arreglar dando leyes o aumentando las penas a los corruptos. Hay una crisis moral muy grande y espero que las autoridades que van a asumir en este nuevo periodo de gobierno, tanto en la presidencial o el ejecutivo, como las próximas municipales y regionales, puedan elegir personas que demuestren con el ejemplo la transparencia y la honestidad que se requiere para poder dar el ejemplo a la gente joven, a los otros funcionarios públicos, de cómo se maneja un Estado que verdaderamente sirva al ciudadano, ¿no?
1: Claro, Milton Friedman, bueno, un conocido de la escuela clásica, la libertad de mercado, también mencionaba que no es lo que tienes abajo del suelo, sino cómo lo utilizas, ¿no? Y creo que eso también es, digamos, algo que nos toca todavía aprender, parece, para muchos gobernantes. Pero, Jorge, ¿cómo tú ves estos resultados? ¿Qué mensaje le ha dado estas elecciones a la población? ¿O qué mensaje le está dando la población al gobierno sobre cómo se ha repartido el poder, ¿no? Porque prácticamente Keiko Fujimori, claro, ha sido electa, sin embargo, casi la mitad del país no está conforme con ese resultado.
0: Bueno, ese es en este momento la lectura. Yo creo que le toca a ella actuar con prudencia. Creo que le ha llegado el triunfo en una etapa crucial en su vida, la toma a los 51 años, más madura, más cuajada, con mejor organización partidaria. Después de mucho tiempo, asume el gobierno una estructura partidaria funcional.
1: Claro, ¿no? Eso es importante.
0: Creo que desde Alan García en el 2006 no asumía el gobierno del Perú un partido estructural, orgánico, con ideario, con presencia, con organización a nivel nacional. Esto es Fuerza Popular. Ahora, está la gente izquierda que ha hecho una campaña de mentiras, de desprestigio y de deshumanización hasta Keiko Fujimori, que le tocará a ella desmentir y desmontar con el tiempo y sobre todo con los resultados de su gestión, ¿no? Ella no es su padre ya no existe, ¿no? Y creo que le toca a ella escribir un nuevo capítulo en la historia del país. Y por lo que veo, su partido y ella misma se han conducido como los cauces democráticos en los últimos 20 años. Con errores, con aciertos, como todo el mundo, pero han estado jugando las reglas de la democracia. Yo no tendría por qué dudar de su carácter democrático, de su trayectoria democrática de Keiko, por el contrario. Yo creo que ella en todas las elecciones ha demostrado siempre ir al guía a la hora del resultado. Y ahora asume también este reto con mucha grandeza.
1: Claro, y de hecho el personaje de por sí de Keiko Fujimori se ha mostrado bastante inteligente, ecuánime, capaz de, bueno, entablar conversaciones incluso con la ala más radical. Lo ha propuesto en su momento. Sin embargo, también tú sabes que los medios de comunicación hoy en día en redes sociales están bastante a la orden del día, ¿no? A la redundancia. ¿Tú crees probable, digamos, recomendable que ella empiece ya a recibir o entrevistar o ser entrevistada, mejor dicho, por personajes como Hildebrand, de repente, que ha sido un constante opositor de ella, de repente otros personajes del ala radical también, que son comunicadores en cierto punto, ¿no?
0: No, yo creo que no. No creo que eso sea necesario, ¿no? Okay. ¿Acaso Pedro Castillo fue de Beto Ortiz? No fue.

0: O sea, yo no creo que uno deba vivir en función al libreto que dictan algunos infoactivistas, claro, ¿no? Porque o eres periodista o haces activismo. Y acá se confunden los papeles, ¿no? Uh-huh. Hay gente que está dedicada al activismo político y se hace pasar por periodistas cuando no lo son. Entonces, les guste o no, ya hay un resultado electoral. Ya hay un gobierno, una presidenta electa. Déjenla gobernar. Que ella empiece a organizar su equipo, empiece a organizar su gobierno, uh-huh, empiece a tomar decisiones. Y que en función a eso, ella los vaya comunicando. Ahora, en comunicación política tampoco es bueno estarse desgastando, ¿no? Yo he visto políticos como Rafael López Aliaga, que todos los días quiere saca 2-3 comunicados al día, él mismo lanza sus tweets, uh-huh, y no se dosifica, no se administra. Claro. Y yo creo que cuando ya estás en una situación como la que está Keiko, que es una autoridad que debe abocarse a los temas más importantes, ella solamente debe salir a la prensa cuando tenga algo relevante que comunicar.
1: Claro.
0: Si no, para eso están sus ministros, sus voceros, todo un equipo de campaña, de gobierno, sí, con el que ella debe contar y debe estar organizando. Entonces, yo creo que el presidente, la figura presidencial ahora, en esta etapa de nuestro país, que debería ser una etapa de estabilidad, frente a estos 5 o 6 años que hemos tenido 10 presidentes, la figura presidencial hay que preservarla.
1: Claro.
0: ¿No? Los ministros, y eso lo dice la Constitución, son como una especie de fusibles. Si alguno de ellos falla, cae, la responsabilidad política la asume el ministro y se le cambia, ¿no? Pero no se toca al presidente. Y el presidente debe salir única y exclusivamente cuando se toquen temas de Estado o alguna cosa relevante. De lo contrario, la gestión del gobierno debe estar a cargo del equipo de ministros y de premiados, ¿no?
1: Claro, ahora también es una etapa en la cual volvemos a la bicameralidad después de tanto tiempo, ¿no? ¿Cómo ves este hecho? De repente hay algunos cambios que van a ir surgiendo en el proceso, el tema de unir o no comisiones. ¿Cómo ves esta situación de la bicameralidad?
0: Bueno, hay comisiones como la de presupuesto, que son comisiones conjuntas, y hay, bueno, las comisiones, cada una, dependiendo de la naturaleza de eso. Creo que la Cámara de Diputados va a ser una Cámara más complicada porque tiene una conformación donde la mayoría la tiene la izquierda, y vamos a ver con qué responsabilidad y madurez van a actuar. Lamentablemente yo no encuentro en el Perú izquierda responsable y madura.
1: Claro.
0: No hay una izquierda moderada en el Perú, ¿no? Ni mucho menos una izquierda ilustrada. Claro. En el Perú tú puedes decir que es la derecha bruta, porque también hay una derecha inteligente.
1: Claro.
0: ¿Ya? Pero yo no puedo decir lo mismo de la izquierda. O sea, ahí
1: estamos redondeando.
0: Ahí redondeas todo, claro. ¿No? Salvo honrosas excepciones, ¿no?
1: Okay.
0: Pero raro, es muy raro encontrar capital humano.
1: Ajá.
0: Pero bueno, espero que ahora, dadas las circunstancias, la Cámara de Diputados pueda al menos por un tiempo dejarle un crédito al gobierno para que empiece a funcionar.
1: Claro.
0: Porque si no, vamos a tener un circo. Recuerda que en el año 92, yo no sé qué edad tendrías, no sé todavía tu edad, pero
1: no existía. No nacía, yo nací en el 97 todavía.
0: En el año 92, la Cámara de Diputados tenía loco a Fujimori y a sus ministros.
1: Claro.
0: O sea, se dedicó todo el día a citarlos para cualquier cosa. Entonces, en un gobierno tampoco uno puede estar en ese plan, ¿no? Si bien es cierto, hay la obligación constitucional de acudir al Congreso cuando es convocado el ministro, tampoco puede abusarse, ¿no? Entonces, hay que ver cómo se distribuyen las fuerzas en la Cámara de Diputados, que es la Cámara más política,
1: claro,
0: y la que se va a dedicar al control político, a la fiscalización. Entonces, ahí Fuerza Popular no tiene mayoría, tampoco la tiene Renovación. Entonces, ahí va a haber un manejo más de todo de la izquierda. En cambio, en la Cámara de Senadores la cosa está un poquito más pareja, y creo que ahí es donde van a madurarse las leyes y se van a discutir con una reflexión un poco mayor. No, eso de que había una doble votación en la Cámara de Congresistas no me parecía lo más adecuado, ¿no?
1: Claro. Pregunto sobre todo porque hay una comisión que, bueno, algunos están a favor, otros en contra. Los que vienen del aspecto técnico, ¿no? Unir Comisión de Constitución con Relaciones Exteriores. ¿Lo ves apropiado, sobre todo hoy en día, que el Perú cada vez más tiene presencia, digamos, a nivel internacional, en el sistema internacional, ¿no?
0: No lo creo. Yo creo que son comisiones que tienen orígenes y propósitos distintos. Yo no veo nada en común entre Constitución y Relaciones Exteriores, ¿no?
1: Claro, porque es el argumento, ¿no? El argumento que se ha dado.
0: Sí, no lo veo. Lo que sí veo es que Este Congreso, que está de salida, ha aprobado dos reglamentos, el de la Cámara de Diputados y la Cámara de Senadores. Pero debo suponer, yo he trabajado muchos años en el Parlamento, y normalmente es la propia Cámara la que aprueba su propio reglamento. Entonces, yo lo que veo es que estos reglamentos que han sido aprobados para una Cámara de Senadores que todavía no existe, no van a entrar en vigencia, y si los usan lo van a modificar, y va a ser la primera, digamos, medida a adoptarse en los primeros 100 días de gobierno, o el primer mes de este Senado y de esta Cámara de Diputados. Estoy seguro que ambos van a dedicarse a reformar y aprobar sus propios reglamentos para definir las reglas de juego con las que van a operar. Claro. No van a aceptar que se les imponga de un Congreso que ya sale unas reglas de juego para los que están entrando. Y es lo lógico. Pero ahí veremos cómo queda la distribución de comisiones, cómo va a ser la prerrogativa de los congresistas y cómo va a ser incluso hasta la organización de las bancadas, ¿no?
1: Claro. El tema de oposición también, Jorge, es un tema interesante que vamos a ir, por supuesto, viendo los próximos meses. ¿Consideras que hoy en día es factible la gobernabilidad a diferencia de años anteriores o, bueno, hasta hace poco, ¿no?
0: Bueno, yo creo que sí. Todo depende de la calidad de operadores políticos que tenga el gobierno. Y además, te digo, muchos congresistas, por esta cuestión mágica del voto preferencial, no tienen una identidad necesariamente política, ideológica, con el partido que los llevó o con el candidato que los puso. Entonces, el congresista llega y dice: yo estoy aquí por mis propios votos. Cosa que es un error, ¿no? Pero comienzan a jugar por la libre, y es muy probable que también en ese momento, en ese juego, cuando ya tú tengas acá a todos los senadores y diputados juntos, te des cuenta quienes sí están en una posición de no cooperación, de oposición radical, y quienes sí tienen de repente una posición más abierta para conversar, ¿no? Claro. Lo que no debe pasar es lo que ha pasado en los últimos gobiernos, en el que claramente ha habido compra de votos y intercambio de prebendas. De eso no se trata, ¿no? Claro. Pero si hay la posibilidad de tener buenos operadores políticos, que el fujimorismo sí los tiene, como sí los tuvo Alan García en el 2006. Alan García no tenía mayoría en la Cámara, en el Congreso, y logra conseguir los votos del grupo de que ingresa con Humala, que se parte en dos, que eran los romanos y los nacionalistas. ¿No? Entonces el APRA de alguna manera capta los votos y el apoyo de los romanos, divide a la bancada de Humala, que era oposición, y Fuerza Popular y el PPC brindan un apoyo, digamos, político en aquellas cosas que consideraba positivas.
1: Claro. ¿No?
0: Entonces allí, digamos, con manejo, con buena predisposición, con buen ánimo democrático, yo creo que se pueden lograr cosas.
1: Claro, ¿no? Te pregunto sobre todo porque, bueno, ya lo sabemos, Roberto Sánchez está totalmente casi un poco reacio, ¿no?, a admitir la pérdida.
0: No es el único.
1: No es el único, definitivamente. Pero ya ha dicho, ¿no?, yo solamente le voy a creer a Keiko Fujimori siempre y cuando libere al presidente Pedro Castillo. Una suerte de chantaje, ¿no? ¿Cómo lo ves tú?
0: No, él no está en posición de exigir nada, ¿no? Él ya creo que su papel terminó. Ahora creo que la gente va a juzgar con estas actitudes. Cómo es la conducta política de una persona que se presentaba él como la alternativa democrática, ¿no?, y acusaba a Keiko Fujimori, pues, de ser la totalitaria, ¿no? Y no es así, ¿no? Claro. Un luto humanitario no puede ser fruto de un canje político.
1: Efectivamente, ¿no? Efectivamente. Y bueno, Jorge, algo que tú siempre comentas, yo he visto algunos papers tuyos, bueno, algunos comentarios a través del periódico, etcétera. Tú hablas mucho también de las ONGs. ¿Qué tan importantes han sido en la influencia de algunos sectores políticos, sobre todo hoy en día que tenemos un multipartidismo bastante amplio, ¿no? ¿Cómo consideras tú esta situación?
0: Bueno, he pensado y he manifestado en diversas ocasiones que las ONGs juegan o son en los hechos partidos políticos a los cuales no se les aplica la regla que les aplica a todos los partidos políticos.
1: Con un poder incluso más fuerte, ¿no?, a veces.
0: Claro, porque tienen una cantidad de recursos de los cuales no rinden cuenta. Y fíjate, no es casualidad que en los últimos años las opciones de derecha o las de izquierda se han debilitado gracias a que el señor Donald Trump ha cerrado USAID. ¿No? Era una fuente, una fuente de maná, donde todos, una teta de la que estaban prendidos todos los ONGs del Perú, para hacer políticas. Y ahí es donde quiero incidir. Las ONGs, ¿qué intereses defienden? Porque tú puedes identificar claramente con un partido político, que es una asociación de personas que se reúnen para defender un interés nacional, un ideal, un programa, un ideario, ¿no? Algunos partidos políticos son, pues, negocios familiares que se reúnen para defender, no sé, pues, una universidad, ¿no?
1: Claro.
0: Pero en el caso de la mayoría de partidos, Fuerza Popular defiende, pues, el legado de Alberto Fujimori, tiene, pues, ciertas ideas conservadoras en algunos aspectos más liberal, ¿no? Renovación es un partido social cristiano y se ha proclamado pro familia, pro vida, esos son sus principios. Y la gente se afilia y se alinea a eso. ¿Qué defiende la ONG? Claro. Defiende los intereses de quien le pone el billete por encima de la mesa y por debajo también. ¿Ya? Y no, tú no tienes manera de enterarte porque, a diferencia de los partidos sí tienen una ley que les obliga a rendir cuentas, incluso hasta el anticucho que vendieron, ¿no?
1: Claro.
0: En cambio, las ONGs no. Tengo entendido que hace poco han fiscalizado al IDL y fruto de que no entregó toda la información, ha sido multado por el APSI. Entonces, te das cuenta que ellos quieren impulsar una agenda política, una agenda ideológica, una agenda de intereses económicos que es ajena a los intereses del país, sino que pertenece a corporaciones, a fundaciones y a gobiernos extranjeros. Entonces yo creo que es un tema incluso hasta de soberanía que nosotros no deberíamos permitir. Yo creo que las ONGs, o en general la cooperación internacional, solamente debe ser restringida a ayuda humanitaria y asistencia técnica de gobierno a gobierno.
1: Claro.
0: Yo no aceptaría que venga China a financiar a instituciones en el Perú que nos van a enseñar sobre democracia.
1: No, definitivamente.
0: ¿No te lo crees?
1: Claro.
0: No. O el gobierno, algún gobierno europeo que le va a enseñar al Perú cómo hacer políticas de género o de ciertas tendencias sexuales. ¿No?
1: El problema es el entre líneas, ¿no? Porque, claro, uno piensa que la ONU a veces tiene los más transparentes deseos para la comunidad internacional, sin embargo, hay algunos intereses bastante particulares, ¿no? De por medio.
0: Bueno, son intereses ideológicos, y ya te has dado cuenta que la mayor parte de ellos, o sea, hay una lectura. Mucha gente piensa equivocadamente que la ONU, la OEA, UNICEF, o de repente hasta todos estos organismos internacionales son una especie de supragobierno, ¿no? Que nos supervisan, que nos indican cosas, que nos deben decir cómo hacer. Y no es así. Son los gobiernos los que tienen autonomía, los que tienen toda la libertad y toda la soberanía de decidir políticamente cómo conducen su país. Respetando, obviamente, algunos tratados internacionales, pero sobre todo la legislación nacional. Entonces, yo no veo por qué el país se tenga que ver involucrado o condicionado a un apoyo económico en función a que abrace algunos intereses ideológicos que son contrarios a la idiosincrasia, a los valores de nuestra sociedad. Entonces creo que ahí se ha hecho mucho daño, ¿no? Una vez me fui estuve en una visita en Bruselas y fuimos a una ONG que estaba orgullosa de haber contribuido decididamente a ayudar a unos grupos de campesinos, comunidades nativas y pobladores de algunos lugares de la sierra de Ecuador, de la selva de Colombia y de la sierra peruana, para que no llegue la inversión minera ni de petróleo ni de gas. O sea, ese era su orgullo,
1: ¿no? Claro.
0: Y sin embargo, yo decía, oye, ¿cómo pueden estar orgullosos de haber bloqueado el desarrollo de regiones y de países que están necesitando inversión?
1: Lo necesitan, claro.
0: Entonces, eso pasa. Entonces, estamos teniendo, abriendo las puertas a gente que viene a sabotear nuestro propio desarrollo. Y tú vas a ver que detrás de cada movilización, detrás de cada paralización de inversión en la sierra peruana, en la selva peruana, o incluso en la costa, vas a ver a un operador de ONGs, o estos famosos autodenominados defensores de derechos humanos, ¿no? Financiado por algún gobierno o corporación internacional, saboteando el desarrollo del país. Entonces, creo que esa es una agenda ideológica, una agenda perniciosa para nuestra sociedad, que debemos ponerle el cascabel al gato y de una vez denunciarlo y cortarlo de raíz para que no tengamos...
1: Y que curiosamente muchas veces se critica eso a Occidente, pero a China, que es uno de los países más contaminadores del mundo, no se le dice nada, ¿no?
0: Bueno, Europa llega a ser lo que es hoy día porque explotaron sus recursos, sus minas de carbón, sus recursos, su petróleo, todo. Y en esas épocas no existían los estándares ecológicos, claro, ni de calidad, ni de procesos que existen hoy.
1: Y además en un contexto de guerra, por supuesto.
0: Por supuesto. Entonces, ahora, cuando ellos logran llegar al primer mundo, apalancándose en estos recursos naturales que los explotaron, contaminando, ¿no? Les exigen a otros los que no ellos mismos no tuvieron.
1: Claro.
0: ¿No? Y eso me parece que es una doble moral que no debemos aceptar, ¿no? Yo creo que nuestro país tiene derecho al desarrollo, tenemos derecho a sacar de la pobreza a nuestra gente, y siempre y cuando se respeten las normas básicas, elementales, de respeto al medio ambiente y a la salud pública, tenemos todo el deber de explotar nuestros recursos, por algo están ahí y son justamente la palanca para nuestro desarrollo.
1: Definitivamente. Jorge, ya para ir cerrando, un tema en la agenda que siempre está en velo, ¿no? La corrupción en el Perú. ¿Cómo eliminamos o intentamos mitigar este flagelo, ¿no?
0: Bueno, el aumento de la corrupción está directamente ligado al aumento del Estado. Si tú antes tenías un procedimiento que te demoraba 3 pasos y pasaba por 5 personas, ahora pasa por 8 personas. Entonces la coima ya no es entre 5, sino entre 8. Claro. Y ya no te demoras 1 año, sino 1 año y medio. Entonces, mientras haya más burocracia y más procedimientos de por medio, va a haber más corrupción. Y hay una escuela económica y además política desde las universidades que les enseñan a estos nuevos jóvenes que se forman como gestores públicos, ¿no? En estas maestrías o diplomados de gestión pública, que las fallas del Estado se arreglan con más Estado. Falso. Que las fallas de la burocracia se van a arreglar con más burocracia, con más control, con más sobreregulación. Y eso no es así.
1: Hay falta de competencia también, ¿no?
0: Exactamente. Entonces creo que cuando entendamos que lo simple, lo fácil, es ir a otro esquema de servicio al Estado, donde ya no el trabajo del Estado esté en función a poner en el centro al burócrata, sino al centro al ciudadano.
1: Claro.
0: Entonces vamos a tener, como en otros lugares, nuestro país, y siempre lo he dicho, es anarcocapitalista. Puedes tener toda la plata del mundo, o puedes tener pobreza extrema, pero ya te olvidaste del Estado. Por eso, claro, es que esa apatía a la hora de ir a votar. Porque hay gente que dice, no importa quién gobierne, si es derecho o de izquierda, igual a mí yo no la veo. Claro. Yo no tengo ninguna clase de ayuda. Claro. Entonces creo que debemos apostar por una sociedad en la que la presión del Estado hacia la ciudadanía en materia de impuestos y en materia de trámites sea lo mínimo y indispensable.
1: Súper importante, yo creo que eso es algo que vamos a tener que ir definitivamente viendo en los próximos años y los próximos meses, por supuesto, ¿no? Con nosotros estuvo Jorge Villena, realmente gracias, Jorge, por haberte tenido en esta oportunidad, y ya nos vemos en el próximo programa. Muchas gracias.

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0: Amigos, muy buenas noches. Bienvenidos a una nueva edición de Conversando con el Perú, siempre a través de PBO, la multiplataforma de PBO, radio y televisión a nivel nacional, y siempre también a través de 250 repetidoras y cables a nivel nacional. Gracias por la sintonía. Arrancamos con el programa, Ángel. Buenas noches.
1: Muy buenas noches, Alberto. Efectivamente, por fin.
0: Ajá.
1: Por fin ya todos los suspensos, los temores, las expectativas quedaron atrás.
0: Sí.
1: En un tiempo récord, pero récord al revés, como una tortuga, récord de tortuga. Ya sabemos ya oficialmente que la señora Keiko Fujimori es la presidenta de la República y el señor Sánchez quedó en segundo lugar, en teoría como jefe de la oposición, pero sigue la pataleta.
0: Ajá.
1: Cada vez más absurda, más lejana, más penosa, porque es verdad, pues, porque nosotros estamos de acuerdo que la gente reclame, plantee sus cosas, pero hay que hacerlo con cierto decoro y sobre todo sabiendo que tú tienes algo, aunque sea de verosimilitud.
0: Claro.
1: Pero cuando tú llegas al absurdo y llegas a la cantaleta, estás como aquellos niños, ¿cómo se llama?, engreídos, que entran en llanto y por su caramelo, por su pelota que le han quitado, qué sé yo. Y eso es lo que está, lamentablemente para él, Roberto Sánchez mostrando. Se está desdibujando como figura política, como jefe de la oposición, como personaje que ha recibido, mira tú, 9 millones de votos, un poco más incluso. Y entonces debería ser cuidadoso con ese patrimonio y no dilapidarlo.
0: Sí, es verdad. Los berrinches de Roberto Sánchez continúan. Dicen que va a acudir a una instancia internacional, creo que a la Corte Interamericana de Derechos Humanos. Es decir, son pataletas, son berrinches,
1: no
0: como
1: tiene,
0: tú dices.
1: No tiene, ni siquiera es competente.
0: No hay asidero legal para ello.
1: Nada.
0: Porque no ha tenido el señor Sánchez ni una sola prueba de contundencia que pueda demostrar de que ha habido siquiera un intento mínimo de fraude en esta elección.
1: Correcto.
0: ¿No?
1: En fin, pasemos la página. Se está armando el Congreso. Ha habido esta semana reuniones de inducción, o sea, de preparación de los nuevos congresistas, diputados y senadores. Ha habido charlas que se han dado aquí en la ciudad con el objeto de que empiecen a entrar en forma. Algunos ya lo estamos conociendo por sus declaraciones. Vamos a tener en estos programas nuestros probablemente alguno de ellos para ir conociendo, para conocimiento de todos ustedes. Pero el debate que se está dando ahora es, ¿ahora qué? ¿Qué le toca hacer a la señora Keiko Fujimori? ¿Qué tipo de gobierno tiene que hacer?
0: Sí.
1: Hay que decirlo que, por un lado, todo el caviaraje, con gorrita y la cabeza, está haciendo diagnósticos sombríos. Dice que se viene la noche. Dice que viene, pues, todas las tormentas habidas y por haber. Vamos a ir a una dictadura. En fin, los peores presagios expresados por esta gente, que yo creo que les duele en el fondo el haber perdido sus posiciones de poder, las goyorías que otrora, que en otro tiempo tenían a granel. Eso se les ha acabado definitivamente y, por supuesto, les molesta. Y también es una pataleta, no como Sánchez, pero pataleta al fin y al cabo.
0: Sí, claro. Ya la presidente Keiko Fujimori ya está evaluando y está analizando quiénes van a integrar su primer gabinete, ¿no? Se hablan de diversos nombres, entre ellos el de Lucho Galarreta, para ser el primer ministro, lo cual constituiría una acertada decisión, porque Lucho Galarreta es un político muy cuajado, él tiene una visión muy importante de lo que es el Perú, y sobre todo tiene de mucha experiencia.
1: Sí,
0: Lucho Galarreta sería buen primer ministro para estos temas en los cuales Keiko Fujimori definitivamente tiene que lograr una gran conciliación nacional.
1: Yo coincido contigo en eso. Y justamente el debate que se ha dado ahora es el siguiente. ¿Debe tener un primer ministro que sea un independiente, un hombre por encima de los partidos, o de un partido diferente a Alberto, al partido fujimorista? Esa es una pregunta.
0: Sí.
1: O un hombre como Galarreta, que no solamente es fujimorista ya de tiempo atrás, sino que además pertenece al círculo
0: íntimo,
1: más personal de la señora presidenta. Yo creo que aquí hay una dicotomía que puede ser falsa y la resuelvo de esta manera. Creo que es necesario que quien es presidente del Consejo de Ministros y que va a coordinar y sobre él va a rotar la política de los distintos sectores, de los 18 sectores que conforman la tarea gubernativa en el gabinete, sea una persona que tenga una comunicación, pues, muy estrecha, la confianza absoluta con la presidenta, que constitucionalmente ella es la jefa de gobierno.
0: Sí, claro.
1: El presidente del Consejo de Ministros es un coordinador de lo, y a través de ese vínculo se efectivizan una serie de orientaciones y directivas. Uh-huh. Entonces, ahí, como dicen en el fútbol, sí, tienen que jugar de memoria,
0: claro,
1: con los ojos cerrados, ¿no? Y me parece bien que eso suceda, y efectivamente Lucho Galarreta creo que tiene esas condiciones sin duda alguna. Ahora, la otra condición que se reclama es que tiene que ser una persona de una gran amplitud, uh-huh, para que el gobierno de Keiko Fujimori trascienda el marco fujimorista, que por cierto, electoralmente es importante, pero no suficiente. Sí. Tú tienes que ir mucho más allá si es que quieres hacer un gobierno de ancha base y tener una política de unidad nacional. Entonces la pregunta es si Galarreta tiene esas condiciones. Yo también creo que Galarreta es un hombre con experiencia, uh-huh, ha sido ya presidente del Congreso de la República, ha sido parlamentario en varias oportunidades, sí, es un político de ajuste, claro, entonces no va a tener mayor dificultad para conversar con unos y con otros, uh-huh, y darle la amplitud, la apertura que este gobierno necesita, sobre todo en los primeros tiempos en los cuales tiene que asentarse políticamente. Entonces creo que Galarreta combina, sí, estas dos características. Sí. Primero, la cercanía a la presidenta de la República, su capacidad para ello, porque su gabinete puede ser plural, pero él tiene que ser un hombre, sí, vinculado al presidente de la República, creo que lo es, sí, y con una amplitud para tener un juego amplio, un juego de apertura, un juego que convoque y sepa distender los problemas que sin duda se van a presentar.
0: Sí, claro. Él tiene dos, Lucho Galarreta tiene dos cualidades. Primero, es un político de casa, sí, ¿no? Él es del entorno íntimo de la presidente Keiko Fujimori. Y en segundo lugar, él puede ser un buen aglutinador, un buen conciliador, una persona que pueda, como tú dices, ¿no?, distender algunas situaciones de conflicto que puedan sucederse después o post elección de la presidenta, o apenas asuma el cargo presidencial. Galarreta tiene experiencia de gobierno, ha sido parlamentario andino, ha sido presidente del Consejo del Congreso, es decir, creo que reúne todas las cualidades, sí, como para poder en este primer tramo de la presidenta Keiko Fujimori llevar a cabo una conducción que sea lo más leal posible en primer término, y en segundo lugar pueda llevar al país hacia la situación, no, de políticas públicas que se necesitan.
1: Y que le permita enfrentar los primeros choques, porque todo el mundo ha dicho que aquí no va a haber luna de miel, va a haber dificultades. Sí. Además, para mala suerte del Perú ya, tenemos un niño muy fuerte, muy poderoso, y eso va a generar un máximo, uh-huh, de demandas del aparato estatal para atender pues los resultados de la catástrofe climática, sí, los damnificados, cómo se toman medidas de prevención, etcétera. Ahí hay toda una tecnología, ajá, complicada que ya la hemos visto en otras, uh-huh, oportunidades, pero parece ser que en esta oportunidad la cosa viene con mucha más fuerza. Sí. Entonces ahí hay un reto importante y ahí no se puede fallar. Una falla, claro, por pequeña que sea, sí, puede resultar letal, sí, y comprometer incluso el futuro gobierno. Por eso me parece bien que la señora Fujimori apele a alguien como Lucho Galarreta, sí, que reúne estas dos condiciones y que le garantiza pues esa eficiencia, por lo menos para empezar, ajá, para empezar este primer, ajá, tiempo, ajá, estos primeros meses. Ya después, una vez con las cosas, yo supongo, más asentada, se puede, digamos, tener otras aperturas.
0: Otra convocatoria.
1: Y otras convocatorias, sí, como tú, sí, bien lo,
0: sí,
1: dices,
0: sí,
1: ¿no?
0: Sí, claro. Y bueno, y se hablan también de otros ministros, ¿no?, que estarían eventualmente en el primer gabinete ministerial de la presidenta Keiko Fujimori. Marco Vinelli se habla en agricultura, también se habla de Carlos Neuhaus, ¿no?, en vivienda. Es decir, Keiko va a tener ahora la irreductible situación de poder convocar a los mejores técnicos, sí, Ángel, es decir, técnicos que puedan realmente demostrar que puedan ser unos buenos ministros para iniciar este primer tramo.
1: Esto es lo que no hemos tenido en los últimos tiempos.
0: Así es.
1: O sea, hemos tenido ministros de medio para abajo, salvo algunas excepciones honrosas, sí, ¿no? La verdad es que los ministros, algunos dan pena.
0: Sí.
1: Yo estoy seguro, si te pregunto, y les pregunto a ustedes, amigos, nómbrame tres ministros de tal gabinete, yo no lo podría hacer, tú tampoco.
0: No.
1: ¿No? No. Ha renunciado una ministra de Educación hace poco, lo vamos a analizar después, sí, pero ni sé por qué. Sí. No tengo la fisonomía física. Correcto. De la persona.
0: Correcto.
1: Es un gabinete mudo, ¿te das cuenta?
0: Sí.
1: Y eso no puede ser, porque al frente de cada cartera están los sectores productivos, uh-huh, de servicios sociales más importantes. Entonces, eso no puede caminar a la deriva. Uh-huh. Ya ha caminado, y ya de los tiempos de Dina Boluarte la cosa era así. Su planta ministerial no era de lo mejor.
0: Sí.
1: Ahora tenemos que poner a los campeones,
0: así es,
1: a los cracks de cada especialidad, de cada sector.
0: Uh-huh.
1: Y yo estoy seguro además que hay una expectativa general, porque lo siento en el ambiente, de meter el hombro.
0: Uh-huh.
1: Porque independientemente del color político y los problemas que siempre hay en la actuación pública, todos tenemos conciencia de dos cosas. Primero, que no podemos repetir los 5 años
0: no,
1: nefastos que estamos saliendo con la elección de Pedro Castillo. Ese rumbo político tiene que cambiar sustantivamente. Y en segundo lugar, tenemos pues que crear las condiciones para que el Perú recupere el ritmo de crecimiento y genere bienestar y sobre todo supere esa deuda histórica con los territorios y las sociedades que se han desenganchado de la modernidad que se está llevando en nuestro medio.
0: Mm.
1: Nuestro modelo económico, si bien nos ha hecho crecer de modo importante, a pesar que ha bajado el ritmo en los últimos tiempos por la mala política, tiene que también ser uno que garantice al mismo tiempo, y ahí está la acción política del Estado democrático, una redistribución justa que haga que los beneficios de la modernidad le alcancen a todos y que la gente no vea pasar por la puerta de su casa,
0: mm-hmm,
1: el carro de la modernidad, el tren de los recursos abundantes, y a ellos prácticamente no les toque nada o les toque muy poco. Esa situación es lacerante. Y esa brecha que se ha expresado con nitidez en las elecciones, en las preferencias electorales, es un aviso que el actual gobierno y todos los peruanos, tenemos que tomar en cuenta para saldar esa deuda y generar un futuro efectivamente diferente para todos.
0: Sí. La convocatoria de Keiko Fujimori tiene que ser plural, buscar a los técnicos independientes, que sí lo hay, a los mejores técnicos, a los mejores profesionales, y hacer un gabinete de ancha base, un gabinete de profesionales de la mayor calidad posible para llegar a un buen tramo en este inicio. Y yo recuerdo antes, bueno, en los últimos años, en los últimos 4 o 5 años, Ángel, estos ministros realmente no han dado la talla. Es decir, los sacaban no sabemos de dónde, e inclusive el currículum de estos ministros dejaba mucho que desear.
1: Además eran mudos, no expresaban ninguna política. En el mejor de los casos... eran personajes que habían ido ascendiendo,
0: yeah,
1: o sea, habían hecho una carrera burocrática.
0: Mínima, sí.
1: Una carrera burocrática. Entonces llegaban al ministerio como el top, yeah, de la carrera,
0: sí,
1: pero eran personajes rutinarios.
0: Ajá.
1: En el mejor de los casos, digo,
0: sí,
1: porque mejor es una rutina que un loco que te descarrila,
0: bueno,
1: el tren.
0: Los ministros de Pedro Castillo
1: eso, tenían
0: era cualquier cosa.
1: Pero los de Dina Boluarte en gran medida eran ministros que venían de la propia administración, habían sido directores, funcionarios, asesores, ¿no?
0: Sí.
1: Viceministros y se convertían en ministros.
0: Sí.
1: Entonces sus políticas, digamos, han tenido un mérito que ha sido que el Perú no se desbande,
0: uh-huh,
1: que el Perú no se desparrame y no se vaya al abismo, pero no queremos eso. Eso es totalmente insuficiente. Eso es mediocridad, amigos míos.
0: Sí.
1: Mediocridad. Y el Perú necesita ahora tener un gabinete de fuste,
0: sí,
1: un gabinete de los mejores, efectivamente, con los mejores asesores, para cumplir el reto que ya viene de la época del Bicentenario, de alcanzar ese progreso, ese país de oportunidades que todos queremos.
0: ¿Cuáles son los retos ahora que vienen para Keiko Fujimori? Primero, tiene que ordenar la casa, yo creo, derrotar la corrupción, tiene que validarlo a Julio Velarde como presidente del BCR, Y el fenómeno del niño, que ya no es un niño normal, sino es un mega niño, Ángel.
1: Sí, es un niño.
0: Y va a generar
1: muy mañoso.
0: Algunas consecuencias económicas.
1: Sí, ¿no? Sí, no, sí.
0: Recordemos que en 1982, en el gobierno de Fernando Belaúnde Terry.
1: Fue bravo también.
0: Ese niño, que fue un mega niño y que agarró de sorpresa a medio mundo, le costó al erario nacional más de un punto del PBI.
1: Oye, no, de ese entonces. Se cayó, creo que hasta sí. A menos 12. Una tragedia.
0: Bárbaro.
1: Que yo sí lo tengo muy presente, tú también, pero efectivamente fue una cosa sumamente grave y es algo penoso que se repita, pero sí. ¿Qué vamos a hacer? Pues así son las desgracias, eso ya son los imponderables de la naturaleza. También hay un debate sobre cómo deben conformarse las mesas directivas del Congreso. Fuerza Popular debe ceder o no a bancadas que no son de gobierno, la conducción de la Cámara de Diputados y la Cámara de Senadores, ese es el debate que están diciendo, ¿no? Sí. Yo he escuchado a algunos que dicen que eso es para compensar. Yo la verdad no estoy tan seguro de eso, porque en esta elección el pueblo peruano ha expresado una mayoría, y en el Congreso con más claridad, porque ahí sí las diferencias son más claras, y entonces yo creo que es la correlación de fuerzas en el Congreso la que tiene que decir cómo se va a armar una mesa directiva plural, sin duda alguna, pero con una orientación, porque tampoco se trata de rifar el Congreso y poner pues y generar una animosidad de comienzo que también le haría mal al proceso político de recuperación del país que estamos emprendidos, ¿no?
0: Así es.
1: O sea, un poco que las correlaciones de fuerzas, las alianzas, sean las que hablen en última instancia y nos digan quiénes van a ser los conductores, que por cierto tampoco tienen la fuerza pues del presidente, porque en el fondo el presidente y su mesa directiva son coordinadores, son primos entre pares, son los primeros entre sus pares, no tienen un poder súper especial, como algunos dicen, pero bueno, por lo menos que permitan que el curso congresal sea fluido, que las peticiones, las propuestas, los proyectos de ley transcurran como corresponden, los plazos, que no haya, digamos, estas cosas burocráticas y que el Congreso, sobre todo, no se convierta en una caja de mala resonancia de problemas y de escándalos como hemos estado acostumbrados últimamente.
0: Sin repartija, ¿no?
1: Sin repartijas y cosas peores todavía.
0: Sí, en lo que se refiere a la mesa preparatoria de
1: las juntas.
0: La junta preparatoria de diputados, se habla de Cecilia Chacón como la diputada más votada por Fuerza Popular. Y para el Senado se habla también de Miguel Ángel Torres, Miki Torres, para presidir
1: la junta, pero las juntas solamente son para preparar, pues, ¿no? Sí. Después de la tomar lista, conocerse, saludarse, empiezan pues ya los trabajos que culminan con la elección hacia el día 26-27 de julio de las mesas directivas que están ya listas antes de recibir el 28 al presidente de la República, en este caso a la señora Keiko Fujimori, para que haga la juramentación del caso.
0: Y pues el primer mensaje a la nación.
1: Y su primer mensaje a la nación, efectivamente.
0: Sí, claro que sí. Eso viene, entonces desearle siempre el mejor de los augurios a la nueva presidenta Keiko Fujimori y que conduzca al país de la mejor manera.
1: Hasta ahí el futuro, pero lamentablemente el pasado sigue gravitando y lo que tenemos son malas noticias de este gobierno que uno se olvida a veces, muchas veces en verdad, y hay algunas cuestiones. Por ejemplo, ya se está haciendo las críticas al gobierno del presidente Balcázar de que está en una farra fiscal de fin de fiesta.
0: Sí.
1: Ha presentado unos créditos suplementarios que mucha gente no termina de entender para qué es. Sí. Dice para hacer unos pagos, no se sabe. Ese es uno de los problemas. Por otro lado, se descompone el gobierno. La ministra de Educación
0: Acaba de renunciar
1: anoche. No sé si ya la reemplazaron, creo que no.
0: No ha habido reemplazo hasta el momento.
1: O sea, hay una descomposición ministerial.
0: Bueno, y faltando tan poco para entregar el gobierno, ¿no? Respecto al crédito suplementario se habla...
1: ¿Qué sabes tú sobre
0: eso? Los diferentes opinólogos, expertos en economía, dicen que estos créditos suplementarios han debido dejárselos al próximo gobierno, Ángel, para que el próximo gobierno efectivamente tome las decisiones correspondientes y no un gobierno que ya está constituido, como el de Balcázar, como Pato Rengo. Es decir, un gobierno que ya prácticamente está de salida y ya no debería tomar decisiones trascendentales, por lo menos en el tema de economía.
1: Porque un crédito suplementario es incrementar el gasto presupuestal. O sea, ¿qué cosa es crédito suplementario? Es una palabra técnica para decir, hay que, sobre lo presupuestado, hay que meter más plata, más recursos, se dan cuenta que están no originalmente presupuestados para atender alguna cuestión. Y eso es lo que no queda claro. Ajá. Como tampoco queda claro los rumores sobre el indulto a Pedro Castillo, también se habla de extenderlo a Alejandro Toledo.
0: Sí, han habido o han, se han hablado de 7 posiciones para el indulto de Pedro Castillo. Incluso una más acaban de solicitar. Nosotros consideramos de que no es pertinente y que este gobierno ya no debería tomar ninguna decisión trascendental. Ya no le toca, ya no es el tiempo. Debería dejar al nuevo gobierno para que haga estas decisiones de la mejor manera.
1: Sí, es verdad. Por otro lado, decir de que el indulto, si bien es una facultad del presidente de la República, no cabe duda alguna, tiene algunas condiciones. No me refiero al indulto humanitario, que es una cosa distinta, sino al indulto general, como gracia presidencial, que el indulto, que es un perdón y es remisión de la pena, tiene que acabar la fase judicial. ¿No? O sea, la facultad presidencial no puede entorpecer un caso que está siendo ventilado todavía en la justicia, que está en manos de los magistrados. Y el caso de Pedro Castillo no ha acabado en sede judicial todavía. O sea, su condena no es firme, tiene una condena en primera instancia. Él ha apelado como corresponde a la Corte Suprema y entonces la Corte Suprema mañana podría pues cambiar, anular o reformar totalmente la medida punitiva, sustancialmente. Entonces, la regla en materia de indultos es que el indulto necesita que la intervención judicial esté concluida para no interferir y entonces funciona cuando hay sentencias firmes. Entonces, en ese momento que ya está condenado a la persona, el presidente de la República, por otras consideraciones de tipo político, puede decretar el indulto. Porque el indulto, hay que recordarlo, los amigos que me escuchan, no significa que a uno lo exoneran de la responsabilidad penal. No significa que uno se vuelve inocente. No. El indultado no es inocente. El indultado se queda con su condena hasta el final. El indulto funciona sobre la pena, o sea, sobre la sanción, sobre el castigo. Entonces dice, o el castigo ya es mucho, o el castigo ya, bueno, te puedo condonar el castigo, pero tu responsabilidad, el indulto no borra la responsabilidad penal. O sea, no elimina la culpabilidad del indultado. Esto es importante que lo digamos para que, si queremos hacer eso, se requiere otra figura de gracia, que es la amnistía. Pero la amnistía no la da el presidente, la da el Congreso de la República, ¿correcto? Sí. Y el Congreso de la República, sí, la amnistía sí tiene otro carácter. La amnistía, como su nombre lo indica, es un olvido. Y entonces hace tabula rasa, y entonces la persona amnistiada es como si nunca hubiera cometido un delito, como los hechos imputados nunca se hubieran producido. Es una ficción, pero jurídicamente tiene consecuencias. En el indulto, no. La culpabilidad existe, solamente se perdona, se remite la pena. Y es en eso lo que eso es lo que ha pedido Castillo, y Balcázar, por más que quiera, no puede, digamos, interferir en el Poder Judicial en medio de un proceso, y va a tener que dejar que eso lo vea, lo considere el nuevo gobierno.
0: Así es, el nuevo gobierno va a tener que verlo y conforme a las instancias pertinentes y legales, ¿no? Entonces, vamos a ver, vámonos a un mensaje. Vámonos a un mensaje comercial.
1: Vamos. Regresamos con la parte internacional.
0: Regresamos en Conversando con el Perú. Volvemos.

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0: Amigos, regresamos al programa. Estamos con Ángel Delgado. Vamos a tocar el tema internacional. Ángel, ¿cómo vamos en la guerra Irán-Estados Unidos?
1: Bueno, después de que se firmó un acuerdo primero para conseguir un alto al fuego, una tregua, que tenía como condición empezar a negociar. Claro, y eso ha conseguido que se abra el estrecho de Hormuz,
0: sí,
1: y que otra vez empiece a fluir el tránsito petrolero, que, repito, esta captura, este bloqueo, estaba generando las condiciones para un estallido económico formidable,
0: sí,
1: puesto que se iba a generar una crisis de energía. Y entonces todos los países, el mundo empresarial a nivel mundial, le exigieron a Trump una salida apurada, porque ya o una guerra profundizada iba a hacer que se prolongue el bloqueo, y eso iba a tener consecuencias en economía mundial verdaderamente catastróficas. Eso es lo que hemos escuchado, lo que sabemos, y por esa razón entonces se ha abierto ya el estrecho, pero todavía no llega la paz, de modo, digamos, absoluto. Hay un armisticio, hay una tregua. El compromiso implicaba negociaciones para resolver los distintos temas pendientes. Sabemos que estas se llevan a cabo entre múltiples tensiones, y por otro lado, tampoco han cesado al 100% las hostilidades. De cuando cae un ataque por aquí, otro ataque por allá, una respuesta. Y entonces el clima, todavía hay los rescoldos del conflicto, que como las chispas o las cenizas de una hoguera concluida, están ahí todavía matizando y generan un problema. Pero digamos que ese es un tema que está en camino de solución, ¿no? Ahí el que ha quedado descolocado es Israel, con Netanyahu, que eran partidarios de un endurecimiento. Eso no ha prosperado, eso no va con la tendencia mundial de que quiere que se aplaquen las cosas para que la economía no se vea afectada, por lo menos en los niveles.
0: Lo que sí sabíamos era que el presidente Donald Trump estaba muy apurado de solucionar el problema del estrecho de Hormuz.
1: Sí.
0: Porque esto estaba generándole a él, ¿no?, las condiciones para tener algunos conflictos, no solamente en las negociaciones, sino también en el precio del petróleo, que estaba subiendo de una manera escandalosa a nivel internacional.
1: Sí, se iba a disparar hasta $200 por barril.

0: no peajes, porque eso no le han aceptado, pero sí algunas conocidas por cuidar el tránsito, algunas regalías, qué sé yo, para poder, dice, reconstruir. Y también le van a dar unos recursos que lo van a liberar para la reconstrucción, dirán, luego de los incidentes
1: bélicos. Este ataque de Estados Unidos a Irán ha desnudado por lo menos una cosa fundamental, ¿no? Se ha demostrado de que Irán es una república que es islámica, pero muy difícil de conquistar, primer lugar. Y en segundo término, también ha demostrado, Ángel, que el Estrecho de Hormuz es una arma política,
0: más que la bomba
1: económica, geopolítica y estratégica, en la cual pues lo ha puesto en jaque a Donald Trump.
0: Claro.
1: ¿No? Por eso el apuro de él en hacer las negociaciones correspondientes.
0: En verdad, más que el miedo a las bombas y todo lo demás, que tiene una explicación aparte, la gran bomba atómica, la gran arma de Irán ha sido Hormuz.
1: El Estrecho de Hormuz.
0: ¿Te das cuenta? Y la verdad, ha tenido que pasar para darse cuenta.
1: Sí.
0: Y lo grave era que el cierre de Hormuz no ha afectado a China, que era lo que
1: quería.
0: Lo que se pensaba, porque gran parte de ese tránsito petrolero iba para China, no es que por la cercanía, el petróleo que sale de Irán se iba para allá. Pero China, pese a que tiene grandes reservas, no se ha visto afectado para nada, y más bien han sido los países de Occidente los que han sufrido el golpe económico.
1: A pesar de que el 80% del ingreso de Hormuz, del petróleo, iba para China.
0: Por eso, pues.
1: Es decir, casi todo el petróleo iba para China,
0: pero
1: el cual debió haber afectado soberanamente, pues no lo hizo.
0: Pero lo que pasa es que había otras rutas que ya habían generado. En fin, no se ha producido las hipótesis de guerra y las verificaciones no se han dado. Pero entonces, el eje geopolítico se ha trasladado otra vez a Europa. ¿Te acuerdas tú que la guerra de Ucrania estaba pasmada? Se había generado cierto tipo de equilibrio.
1: Sí.
0: Algunos hablan de guerra de posiciones, como en la Primera Guerra Mundial, ¿te acuerdas? Guerra de trincheras avanzadas. Sí. Donde, de acuerdo a los mapas, que a ver si nos pueden presentar, ya la zona sur y el este de Ucrania está ya de hace tiempo bajo control ruso. Inclusive hay dos repúblicas en Lugansk, ¿no? Y en Donetsk, dos repúblicas independientes, y toda la zona aquí, toda la zona que aparece
1: en rojo.
0: En rojo, en marroncito.
1: Está Lugansk, Donetsk.
0: Claro. Zaporilla y Gerson, que son los cuatro oblasts. Son las regiones que están ya de tiempo atrás en manos rusas. Además, ¿por qué? Porque estos territorios son rusófonos.
1: Sí.
0: Estos son de población rusa. No son rusos, pues. O sea, Ucrania nunca ha sido una nación, menos un estado. Recién en los tiempos de la Revolución Bolchevique se formó una república para hacer la parte de la URSS.
1: Yeah.
0: Correcto.
1: Yeah.
0: Y en honor a la verdad, solamente a partir del año 91, en que se produjo el desmoronamiento de la Unión Soviética, Ucrania se declaró independiente y declaró un Estado. ¿De acuerdo? Entonces, pero a su interior hay un conglomerado de nacionalidades.
1: Sí.
0: Es una nación multiétnica.
1: Correcto.
0: ¿No? Y entonces es una nación que tiene conflictos de idiomas, religiones,
1: étnicos,
0: costumbres, etcétera, etcétera, etcétera. Ahora, Ucrania históricamente siempre ha pertenecido, desde los tiempos de los zares, ¿no?, de la zarina Catalina la Grande, a la órbita Rusia. En otro tiempo ha pertenecido al ámbito de Polonia y Lituania. En otros tiempos al imperio austrohúngaro, pero sobre todo la parte occidental, no la parte oriental, que siempre fue rusa. Entonces, ¿qué cosa es lo que ha sucedido para entender un poco la cosa? En lugar de manejar esas contradicciones como en España, por ejemplo, y en los países que tienen formaciones multiétnicas, con prudencia, generar un régimen federal que dé autonomías dentro de un marco unitario, se aprueba una constitución primero unitaria, y en segundo lugar los gobiernos que se han impuesto allá han querido homogenizar Ucrania básicamente con tradiciones, costumbres del occidente ucraniano, que, repito, mira más a Europa que a Rusia.

0: Este es el problema. Pero no crean ustedes, amigos, que es una cuestión menor, porque los partidos que han ganado las elecciones, eventualmente en Ucrania, han sido partidos prorrusos, ¿no? El partido de las regiones, de Yanukovych, ¿no? Ganó las elecciones en el año 2012. El año 2014 se produjo este golpe de Estado que se conoce con el nombre del Euromaidán por las movilizaciones que hubieron en la plaza central de este país, que los rusos interpretan como un golpe de Estado de Occidente. Y es ahí, en ese proceso, Poroshenko, luego sale ahí Zelensky. Y entonces es ese proceso que, en lugar de buscar una constitución federal que reconozca las autonomías, ¿no?, se ha endurecido la política interna, sí, a punto de prohibir el idioma, de eliminar todo lo ruso, que es eliminar la historia, prohibir la religión ortodoxa incluso, claro, y los colegios, un lío interno, sí, que ha hecho que sea la chispa que se convierta, y eso origina la intervención rusa. Sí. Porque estas poblaciones rusas en Lugansk y Donetsk, en primer lugar, que están en el Donbass, que es la zona este, se emancipan, sí, ¿no?, y forman repúblicas. Ajá. Que solamente las ha reconocido, por cierto, Rusia, nadie más las ha reconocido. Y las ha incorporado ya a su territorio. Y es esa guerra de año 2014, que es guerra civil, originalmente guerra civil, porque hay una guerra civil donde Rusia alimentaba a sus compatriotas, por decir así, que estaban en el Donbass, en Donetsk, en Zaporizhia, en estos lugares, en Odessa inclusive. Es esta guerra civil la que se transforma a partir del año 2022, febrero del año 2022, en una intervención rusa, sí, ¿no?, que ellos llaman una intervención militar especial. ¿Correcto? Sí. Y eso es lo que ha habido hasta la fecha. Se pensó que iba a ser mucho más corto. Mira, tú ya tienen ya 4 años.
1: Casi para cinco,
0: sí, sí, estamos para
1: ahora,
0: cinco.
1: Ahora, Vladimir Putin está bastante contrariado por estos últimos ataques que ha tenido de parte de Ucrania, ¿no?, en la cual han reventado, llámese así, algunas centrales petrolíferas en, sí, el corazón prácticamente de Moscú.
0: Sí, sí, sí, sí.
1: Entonces, mira hasta el atrevimiento de Zelensky, hasta dónde se ha llevado. La idea ahora fundamental, creo que se está hablando de parte de organismos rusos, de un ataque masivo contra, sí, Kiev,
0: a ver,
1: pero ya de tono nuclear.
0: A ver, hasta el año pasado, digamos, Rusia había tenido la superioridad aérea, ¿no? Sí. Y no solamente hizo un avance, ¿no?, que está reflejado más o menos en este mapa, donde prácticamente ha capturado ya casi el 100%, sí, del Donbass, las zonas, correcto, estas, Zaporizhia y Jersón. Sí. Faltan algunas ciudades, ¿no?, pero el avance del ejército es un avance cauteloso, no de invasión masiva, pero ganando terreno poco a poco, sí, ¿no? Sobre todo, en el verano anterior se ralentiza, sí, con el invierno europeo y se renueva. Pero lo nuevo que ha aparecido en el escenario no es que las tropas ucranianas estén recuperando terreno. Había ofensivas, pero han sido frenadas. Lo fundamental es que Ucrania ha demostrado una enorme capacidad para fabricar drones. Inclusive, sí, dice que son drones de alta generación que le vende Israel, pero también son drones que reciben de apoyo, sí, de los países de la Unión Europea.
1: Y mucho más baratos.
0: Bueno, sí, por eso. Pues entonces con ese volumen de drones, está haciendo una guerra no en el campo de batalla, sino en la retaguardia.
1: Claro.
0: O sea, a miles de kilómetros, y entonces esos drones alcanzan no solamente Moscú, sino llegan más al fondo, más, sí, al este, y bombardean algunos objetivos estratégicos, como son las minas, pero también bombardean objetivos, sí, civiles, sí, y han producido muertes de escolares, de niños, qué sé yo, cosas por el estilo.
1: Lo que pasa es que Zelensky quiere trasladar la guerra de Ucrania a Rusia.
0: Sí, pues.
1: Esa es la idea ahora, geopolítica de él.
0: Es una guerra. Ahora, como tú comprenderás, en un territorio tan grande como Rusia, ese tipo de cosas no cambia la correlación.
1: Yeah.
0: Claro, te provoca, o sea, que tienen una bomba Lima, claro, te genera un impacto, pero no es que tú estés perdiendo la guerra, como falsamente la prensa occidental y Zelensky han ido a decir, claro, bombardearon, sí, quemaron una. Bueno, efectivamente cayó la bomba y se produjo un incendio, pero eso no cambia, por ejemplo, la correlación en el frente de batalla. Y eso está llevando, y esto es lo grave del asunto, estimados amigos, esto es lo grave del asunto, que Putin empieza a estar en una posición complicada, porque a Putin otros miembros del equipo de gobierno le empiezan a decir que esto no puede sostenerse. O sea, ellos no pueden exponer a sus ciudades a estos ataques con drones, que efectivamente son una molestia. No van a cambiar la guerra, pero sí pues te generan impactos negativos. Entonces lo que plantean es que suba el grado, que la guerra escale. Y en lugar de ser una operación especial, puntual, con medida donde Moscú bombardeaba determinadas instalaciones, recursos energéticos, fábricas, cuarteles, una guerra más convencional. Y eso lo dice ni más ni menos que un personaje que allá es muy reconocido, Sergio Karaganov, ¿no? Que es un ideólogo de geopolítica y que hace poco en unos programas ha ido a decir que Rusia no puede continuar esta guerra así.
1: De esa manera.
0: Que tiene que pararla.
1: Ajá.
0: ¿Pero cómo la para?
1: Sí.
0: Escalando. Ajá. Usando...
1: Sí.
0: Mira lo que yo he escuchado. Usando inclusive el arsenal atómico táctico.
1: Sí.
0: Contra Ucrania y contra Europa, porque ellos ya conceptualizan que la guerra ya no es con Ucrania, sino es con Europa. Porque efectivamente la provocación viene... Primero, el abastecimiento. Lo que sostiene a Ucrania ya no es Estados Unidos, sino es básicamente Europa, que le permite esta construcción, esta fabricación de drones. Y hay provocaciones de los países bálticos, que son frontera con Rusia, de Finlandia, que tú sabes está pues a pocos kilómetros de San Petersburgo, que es la antigua capital de los Ares.
1: Y etcétera. Polonia también, ¿no?
0: Y Polonia, que tiene siempre una enemistad histórica.
1: Correcto.
0: Entonces, en todas estas provocaciones
1: está, lo obligan, ¿no?
0: Está haciendo que Putin un poco quede minero. Ayer escuchaba a un comentarista decir que si no se ha estallado ya el ataque a Europa es porque Putin es el moderado de los moderados.
1: Ajá.
0: Y que ya la clase política y la opinión pública, y dicen, se discute en la televisión abierta que Rusia no puede estar, y están criticando a Putin de ser blando, de que no define y hasta dónde sucede. Porque Putin pensaba que sobre estas bases de lo avanzado se podía alcanzar la paz, del mismo temperamento que era Trump, y que tuvo su punto más alto en Alaska, en lo que se llama el espíritu de Anchorage, ¿no? Donde ahí se pusieron las condiciones para alcanzar la paz.
1: Sí.
0: Sin embargo, Europa, la Unión Europea, no acepta y se ha desligado. Y Estados Unidos ha dicho, bueno, hagan ustedes lo que quieran.
1: Es correcto.
0: ¿No? Y estamos en esa situación. Entonces, es muy probable, y hay algunas alertas, de que en cualquier momento se va a producir un ataque de Rusia, ya no a Ucrania, sino a las bases o a las fábricas o a los centros que alimentan la producción militar a favor de Ucrania, que están localizadas en Polonia o en Alemania o en los países bálticos. Entonces, esta es la situación que puede encender las hogueras y llevarnos a una guerra europea, por lo menos.
1: El problema es el orden interno, que lo está presionando al presidente Putin para acabar la guerra, porque también se le ha dicho de que el avance ha sido muy lento en estos 4 años y medio.
0: Sí, pues, porque, pero en realidad...
1: Que han debido terminar esta guerra pues, de una manera más rápida.
0: No, pero hay que entender eso, porque nunca... Mira, aquí hubo un error al comienzo de conceptualización. Se pensaba que Rusia quería engullirse a Ucrania y volverla a los tiempos...
1: Anexarla, ¿no?
0: No, eso no está... Eso ni siquiera es posible, porque la parte occidental de Ucrania... Es europea, es polaca, mira hacia el mundo austrohúngaro. La zona de Galicia son zonas muy distantes a Rusia. Lo que Rusia quería era que se respete a sus a los ciudadanos de origen o procedencia rusa, y eso es lo que no se ha podido lograr. Por eso lo que en el mapa que hemos visto, esa zona, que es más o menos un 20% del territorio ucraniano, ese 20% es lo que finalmente Putin quiere separar de Ucrania. Y Trump estaba de acuerdo, acuérdate tú que dijo. Claro. Entre ellos Crimea.
1: Que negocien.
0: Que negocien. Pero claro, ahí viene la gran dificultad, porque si eso es, eso es un triunfo sin duda para Putin y una derrota para la Unión Europea. Entonces están en eso. Y por eso que han prolongado una guerra que ya el año pasado debió terminar, inclusive bajo los auspicios de Trump, que él dijo que él acababa en un ratito.
1: Trump dijo que en 24 horas acababa la guerra, pero creo que hasta ahora se le ha pasado la mano.
0: Toda esta zona que está de Lugansk, Donetsk, Zaporilla, Gerson, ¿no? Este es el,
1: hasta Sebastopol.
0: Este es Ucrania. Bueno, pero Ucrania fue donada por Khrushchev, era rusa siempre, era por un tártara, se la donaron a Ucrania. Entonces, esa Polonia es 100% rusa, pues. O sea, hay que ser francos. Sí. Entonces, ellos no quieren nada, ¿sabes?, con Ucrania. No, pues. Prefieren estar con Rusia, que es primero su madre patria y es una potencia, ¿no? Entonces, eso es lo que va a pasar. Ahora, claro, la ambición de Putin es
1: irse más allá.
0: A Odessa.
1: Claro.
0: Con lo cual cierra completamente el panorama en el Mar Negro. ¿Te das cuenta?
1: Llega hasta
0: el Mar Negro, y entonces les hace que Ucrania se convierta en un país mediterráneo sin salida
1: al mar.
0: Al Mar
1: una
0: Negro.
1: Una especie de Bolivia.
0: Exactamente.
1: Una especie de Bolivia en esa zona.
0: Entonces, lo que está faltando es Odessa, que es una ciudad histórica.
1: Sí. Un puerto muy famoso.
0: Muy importante. ¿No? Es la entrada al Mar Negro, ¿correcto?
1: Sí, entonces
0: estamos en una situación bien difícil y vamos a seguir profundizando en esto, porque la cosa puede cambiar en días si es que se enciende una guerra que podría tener características nucleares y sea una especie de guerra mundial.
1: Y ya para
0: aunque Estados Unidos dice que no se quiere meter, pero de todos modos, ya que sea con Europa, la cosa es bastante grave.
1: Y ya para terminar el programa, Ángel, ya nos quedan unos escasos minutos. Tenemos que ver también el tema de lo que ha sucedido con este terremoto en Venezuela.
0: ¿No?
1: Ha sido una cosa terrible. Este terremoto ha desnudado la negligencia de lo que es el socialismo del siglo XXI. Porque en estos complejos habitacionales en los cuales Hugo Chávez regala a su pueblo, ¿no? Regala estos conjuntos
0: viviendas
1: habitacionales que se le llama Misión Vivienda Venezuela. Este temblor de grado 7
0: ha exhibido
1: las graves fallas en las columnas de estos edificios, en las condiciones de sismo resistencia, y se ha demostrado, Ángel, este es algo terrible que hemos podido comprobar, que en las columnas, en los techos, en las cavidades, en las columnas, han sido construidas con poliestireno, es decir, una especie de tecnopor, con algunas aleaciones de aluminio. Entonces hemos podido ver de que el apuro de Hugo Chávez de regalar casas o departamentos
0: el tema de vivienda
1: a su gente con el tema de vivienda fue ese apuro, y en las contrataciones que ha demostrado una negligencia y una corrupción que recién sale
0: eso
1: ahora.
0: Ya está claro, y esto creo que es una especie de epitafio, si me permites tú, de el fracaso histórico.
1: Total.
0: Repito, fracaso histórico de esta experiencia alucinada que se llamó socialismo del siglo XXI y que tuvo en Chávez a su principal mentor, sin duda alguna, ¿correcto? Y que en un momento determinado, en los primeros años de la primera década del siglo XXI, alcanzó a Bolivia, alcanzó a Ecuador, influyó en Argentina,
1: casi
0: en Brasil.
1: Toda América.
0: Casi toda América giraba bajo las banderas del socialismo del siglo XXI.
1: Sí.
0: Creo que el resultado de esta experiencia ha sido fatídica, y la mejor demostración, la muestra más elocuente de ese fracaso es este terremoto.
1: Así es.
0: Que ha traído por tierra las construcciones, digamos, de las cuales Chávez se ufanaba para resolver el tema de vivienda allá en Venezuela.
1: Correcto.
0: Y por otro lado ha demostrado la incapacidad del Estado venezolano para poder atender a las víctimas.
1: Sí.
0: O sea, ha sido increíble que ha pasado varias horas y días incluso, y ni las Fuerzas Armadas, ni lo que sería Defensa Civil acá en el Perú, la venezolana, han actuado para poder rescatar a miles y miles de personas que han quedado los escombros y que probablemente han fallecido por no tener una atención oportuna.
1: Muchos han fallecido por la inacción de las fuerzas venezolanas, el ejército, la policía, que incluso se habla de corrupción. porque hemos podido apreciar en algunos videos que habían policías o gendarmes o algunos de la Guardia Bolivariana, Ángel, que iban no a rescatar a las personas que estaban bajo los escombros, sino iban a robarse los dineros de esa gente.
0: No, ya, pues es el
1: entonces
0: colmo.
1: Esto ha desnudado una gran corrupción, una gran negligencia, y esto es lo que representa el socialismo, sí, de Hugo Chávez.
0: Yo creo que es la sepultura de, ¿no?, de este proceso, y por eso es que vemos con esperanzas este giro político en nuestra América, sí, en América del Sur sobre todo, con gobiernos como el de la Abelardo de la Espriella, Kass,
1: Keiko
0: Fujimori en el Perú, ¿no?, Rodrigo Paz con los problemas que tiene, porque lo que tiene que volver a nuestro continente es la cordura.
1: Sí.
0: Al diablo los experimentos aventureros.
1: Así es.
0: Hay que dejar atrás toda esa fanfarria, uh-huh, que ha significado un discurso engolado y mentiroso, uh-huh, y más bien plantearse un desarrollo que ataque realmente los grandes problemas de nuestra América. Espero que los nuevos presidentes que van a entrar en funciones, sí, estén a la altura de esta tarea.
1: Claro que sí. Socialismo del siglo XXI, chavismo, nunca más.
0: Nunca más.
1: Esto está demostrado, y esperemos ahora que América Latina vire realmente hacia una derecha verdaderamente democrática y republicana.
0: Muy bien.
1: Amigos, muchísimas gracias. Esto ha sido Conversando con el Perú. Nos vemos la próxima semana. Abrazo grande para todos.

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8: 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Bueno, hoy día vamos a empezar hablando sobre algo que ha sucedido esta semana y que nos ha dejado una lección que necesitábamos. Para eso voy a recurrir un poco a la historia. En 1947, Manso de Velasco miró al mar estando en el Callao y sintió miedo. No miedo a un tsunami, miedo al barco, a los barcos ingleses que estaban rondeando nuestras costas. Ese miedo se traduce en la necesidad de proteger lo valioso. Y por eso se creó el Real Felipe en su momento. Por necesidad de proteger lo valioso. 300 años después, tenemos el puerto más grande de Sudamérica, Chancay. Pero parece que hemos perdido esa necesidad de proteger lo valioso. Y se los digo con tres hechos. El primero,
9: La Sala Constitucional de Lima dio o revolvió el derecho a supervisar Chancay a Ocitrán. Y eso significa que algo que había retirado la primera, un juez en primera instancia, lo retornó. Pero hemos tenido que necesitar llegar hasta segunda instancia para decirle al Estado cuál es su necesidad de poder vigilar sus propios puertos. Segundo, algo mucho más grave. Funcionarios de Proinversión firman un contrato con representantes de empresas que no tienen acreditación. Y después de haber avanzado en 5 adendas, nos tomamos con la sorpresa de que tenemos 570 millones de beneficio en IGB que hemos perdido como Estado. Esto es importante porque no es banal. Puede ser un colegio, una escuela, una comisaría, muchas otras cosas. Y tercero, funcionarios norteamericanos dicen con claridad de que el puerto de Chancay no solamente es operación comercial, sino puede tener un uso militar. Hay que ser precisos. Washington habla con sus propios intereses. Y lo que puede hacer, aunque resulte incómodo, hay que escucharlo. Pero se necesitan evidencias para poder probarlo. Hay dos cosas que nosotros tenemos que tener muy claras. Y es que no podemos perder como Estado la intención de vigilar nuestros propios puertos. Y eso le preguntamos también a los que constantemente están en contra de China. No se trata de la procedencia directamente del lugar de la inversión. Se trata de que tratemos al inversionista adecuadamente, de que no perdamos esas cantidades de dinero y que también veamos quiénes son los que inicialmente firmaron esos contratos. Bien, ahora, teniendo esto claro, vamos a pasar a nuestro invitado del día de hoy. Nuestro invitado es Román Sendoya. Él es un periodista español y además empresario. Pertenece a la Casa de Andina, por lo cual tenemos una amistad, dicho muchos años. Pero en estos últimos semanas y meses ha sido conocido en nuestro entorno peruano por su amistad con Keiko Fujimori de más de 30 años atrás. Y eso es importante. Pero también hay que saber algo más de Román. Román tiene una experiencia política en varios países de América Latina durante años y ha escrito un libro que se llama Revolución, del Homo Sapiens al Homo Digitalis. Y es algo que vamos a tratar el día de hoy. Bienvenido, Román, con nosotros.
10: Encantado de estar aquí contigo, Sergio.
9: Bueno, muchas gracias. Román, en tu libro Revolución, tú clasificas a toda la población en 3 categorías: los prebotónicos, los botónicos y los táctiles. Quisiera que nos expliques un poco eso y si es que lo podemos trasladar al resultado de la segunda vuelta electoral con lo que ha sucedido con la victoria de Keiko Fujimori.
10: La clasificación que yo hago de la sociedad está vinculada a su relación con la tecnología. En los prebotónicos, la generación de nuestros padres, todo está referido a cómo actuamos los ciudadanos respecto a la tecnología, ¿no? Nuestros padres, cuando irrumpió la tecnología de verdad en los años 80, allí con los primeros ordenadores en las casas y la computación que se llamaba, escogió muy mayores. Nunca han entendido, han ido arrastrándose como usuarios porque saben leer, escribir y al final podían manejar algunas habilidades, pero no entienden nada de lo que hacen. Los botónicos es mi generación. A nosotros nos cogió adolescentes o jóvenes, iniciamos nuestra vida prácticamente con la computación y los ordenadores, tuvimos que aprender a programar el BASIC, el COBOL, el FORTRAN. Fuimos pioneros de la tecnología y nosotros sabemos lo que es ser pionero de la tecnología. Y hombre, ahora vivimos angustiados porque la tecnología avanza tan rápido que nosotros vamos por detrás. Los táctiles son los jóvenes, han nacido en un tecnosistema, ellos han nacido en una sociedad táctil, no hay botones, no hay teclas, de ahí la palabra prebotónico y botónico, antes todo era con botones, ahora nada de esto tiene una tecla, todo es táctil, y ellos viven en ese sistema. ¿Qué influye eso en la segunda vuelta? En la forma de cambiar las formas de hacer las campañas. Entonces las campañas se hacían con pintas, iba todo el mundo con polos de colores, los coches llevaban banderolas de sus candidatos. Hoy todo eso ha desaparecido. Hoy todo es los mensajes individualizados, muy microsegmentados, que se dirigen a los ciudadanos. Porque esa clasificación de la sociedad representa a toda la masa social de un país o de una sociedad, y al final el votante es el mayor de 18 años de todo un país.
11: De acuerdo, de acuerdo.
10: Entonces tú tienes que integrar los canales actuales de comunicación y de llegar al ciudadano para llevar tu mensaje político. Entonces, tanto la primera como la segunda vuelta, hoy una campaña sin lo que dicen redes sociales es imposible de plantear. Y todo lo que se hacía antiguamente, folletos, flyers para entregar, eso ha desaparecido.
11: Bien, esa importancia de redes sociales que está describiendo hoy en día, ¿crees que ha sido o ha influido en este resultado o de repente ha sido más ese rechazo hacia Sánchez?
10: No, vamos a ver, en la primera vuelta tú votas por el que quieres, en la segunda vuelta se vota contra lo que no quieres. Por eso en las segundas vueltas los resultados son muy compactos, hay muy pocas distancias, pero en esta elección, ¿qué significan dos cosas que nos está diciendo? Lo primero es que Keiko Fujimori ha resultado ganadora con el mayor número de votos que ningún candidato ha conseguido en la historia de la democracia peruana. Uh-huh. La candidata más votada. Y lo segundo, que también es muy importante, es que la distancia que ha sacado ella al resto de los rivales es la mayor también de la temporada democrática. Pedro Pablo le sacó 29.000 votos a Keiko Fujimori, 31.000 votos fue los que sacó Castillo, y Keiko Fujimori 49.000 y pico, 50.000 es lo que ha sacado esta vez. Me hace mucha gracia ver el análisis que se hace de que con ese estrecho margen la legitimidad de su gobierno queda en entredicho. Pues si sacando el doble de lo que sacó Castillo y el triple de lo que sacó Pedro Pablo Kuczynski, ellos tuvieron legitimidad porque Keiko Fujimori no va a tenerla.
11: Uh-huh. Bien. Ahora tú eres un... Tú has hecho muchas veces, has hecho esa aclaración. Yo no soy tanto asesor de Keiko, soy su amigo personal. Me imagino que ahora debes sentir algo respecto a su victoria. Y además, algo muy importante... ¿Qué te ha pedido consejo por los primeros esta primera etapa?
10: No, vamos a ver, tú lo sabes. Le conocí a Keiko antes que a ti, si eso se parece que no había vida entonces, ¿no? Sí, yo soy amigo de Keiko, obviamente, qué sentido, enorme emoción e ilusión. Además, es la culminación de una vida entera, ¿no?, dedicada a ello, ¿no? Una resiliencia y un trabajo serio de hacer al final un partido que fuera partido de gobierno. Y es un partido que va a gobernar, ¿no? Que va a ser la presidencia de la República. Por lo tanto, enorme ilusión y gran alegría. Por ella y por el Perú, porque yo creo que va a ser una magnífica presidenta. A mí, yo aquí, ella me pregunta y yo le contesto. Yo no interfiero en sus políticas, ni en su partido, ni tengo contrato, ni vínculo, etcétera, con su partido. Yo soy ese amigo, lo que pasa es que es verdad que por mi faceta profesional, en lugar de dedicarme al fútbol o a la ganadería, me dedico a la política. Entonces, uno, pues, con la experiencia que ya tiene, con más de 60 años de vida, pues sí, sí es verdad que me pregunta y me escucha. Uh-huh. Pero luego decide ella y su partido.
11: Okay.
10: Pero bueno, no ha ido mal esta vez.
11: ¿Hay algo que te hayan dicho, si se puede decir, por supuesto, ¿no?
10: No, ahora está contenta con la formación de gobierno, yo no lo sé. Como no lo puedo contar, lo que yo tengo una máxima que es que si hay algo que no puedo contar, no me lo cuentes.
11: Okay.
10: Así no lo sé y no se me escapa. Entonces, ella que está contenta porque tiene un gobierno en el que mucha gente que ya ha llamado pensando que son los mejores y este país necesita un gobierno muy bueno, le ha dicho que sí y se han comprometido. Eso quiere decir que es gente que no es del partido, aunque eso tampoco es una novedad. En el debate técnico, los que acompañaron a Keiko mayoritariamente eran gente que no era del partido. Uh-huh. Es gente que está involucrada en el proyecto que representa Fuerza Popular y Keiko Fujimori para intentar hacer un Perú mejor, ¿no? Sacar al Perú de la situación de crisis y debilidades estructurales que tiene. Eso es un trabajo de ella, de su gobierno y de todos los peruanos y de todas las fuerzas políticas, las de gobierno y las de oposición.
11: En algún momento yo te he leído con mucho detalle las cosas que tú has declarado y dijiste de que el lector de acá parte de una base de poca información, se queda a veces con el primer párrafo de lo que lee. Eso te lo he escuchado decir varias veces. Entonces, ¿Tú crees que eso ha generado o se ha generado para ambos lados de manera igual, tanto para Sánchez como para Keiko? ¿Hubo un terreno parejo en ese sentido?
10: Sí, es lamentablemente la sociedad vive de lo que se llama una lectura escáner, uh-huh. y es que la gente se queda en lo superficial, ¿no? En los titulares. Por eso el mundo va hacia la idiocia, porque si los pensamientos más profundos tienen que tener un máximo de 140 caracteres para salir en la red X, quiere decir que el pensamiento estructurado y el pensamiento complejo está siendo aniquilado, ¿no? De esa manera, lo único que tenemos claro es que hay que fabricar muy bien síntesis verbales y titulares para que la gente tenga muy claro que a través de esos titulares, esa lectura escáner, le lleguen los mensajes de lo que estamos transmitiendo.
11: Hay desinformación que proviene también de la inteligencia artificial. ¿Tú crees que concretamente nos puedas explicar cómo funciona esto de la inteligencia artificial?
10: Bueno, yo soy un defensor de que no existe la inteligencia artificial.
11: ¿Cómo así? ¿Qué es?
10: Vamos a ver. Uno de los grandes problemas que tenemos con la tecnología es que nos equivocamos en el diagnóstico. Lo que nosotros ahora tenemos, que es una barbaridad las capacidades que tiene, es un Big Data Plus. Uh-huh. Mientras los ordenadores no tengan... su núcleo central no sea cuántico, seguimos trabajando con microprocesadores de altísima capacidad. Mientras los ordenadores trabajan con procesadores, lo que hacen es procesar información. Yeah. Entonces, lo que llamamos inteligencia artificial es a la capacidad infinita que tienen las máquinas de procesar datos, sintetizarlos, comprimirlos y proyectarlos, ¿no? Por eso la inteligencia artificial, dependiendo de las fuentes que utiliza, se equivoca muchísimo y miente más que habla. Lo que pasa es que crea un mundo virtual ficticio en el que lo que dice la IA se convierte en verdad. La inteligencia artificial trabaja sobre cosas que existen, es incapaz de crear lo que no existe. Aunque sea capaz, y lo hace muy bien, la inteligencia, mal llamada inteligencia generativa, te hace informes, te hace tablas, te hace presentaciones, hace muchas cosas.
11: Pero sin cerebro no hay...
10: No, pero falta. Todo parte del prompt y todo parte de lo que nosotros le damos a ella para que se ponga a trabajar.
11: El cerebro humano está detrás.
10: Sí, yo tengo ganas de poder vivir hasta que de verdad exista la inteligencia artificial. Quiero que me fascine unas cosas que sean capaces de hacer, porque yo tengo una enorme capacidad creativa y me gustaría saber dónde de lejos se puede llegar, porque el ser humano no llega, ¿no? Pero yo voy a dar una mala noticia. El día que de verdad exista la inteligencia artificial, la primera orden que dará la inteligencia artificial será, lo llevo diciendo más de 10 años, Kill humanity, maten a la humanidad, porque es la única cosa que puede apagarla. Pero por eso, hasta que no veamos la orden de Kill humanity, podemos estar tranquilos.
11: De momento nos tenemos que quedar con los humanos, entonces. Pero sí, algo que ha pasado, por ejemplo, con el tema de la caída de López Aliaga, y parece que fue un error, porque tú lo has transmitido como, en su momento, el mito del fraude electoral. Hoy, Roberto Sánchez se niega a reconocer el triunfo de Keiko Fujimori. ¿Tú crees que aplica el mismo estándar en ambos casos o está sucediendo algo similar? ¿Hay evidencias concretas de que esté pasando eso?
10: No, que los extremos se tocan.
11: Se tocan.
10: Entonces, es un déficit democrático enorme el que existe. López Aliaga dijo que había fraude electoral el 1 de marzo, el día que se cruzaron las encuestas y que Keiko Fujimori se puso por delante de él. Lo dijo porque como no ganaba él, dijo que era fraude. Ese es un relato que a él le ha pasado factura. Porque si tú en base a la nada conceptual dices que si no ganas tú y no pasas a la segunda vuelta y fraude, el día que es la elección y dices que hay fraude, ¿por qué? Si ya venías diciéndolo desde el 1 de marzo que no había ningún motivo, ¿no? Luego además el 13 de abril dijo que el fraude lo había hecho Keiko con los caviares, el 14... puso un busque y captura de que me den pruebas para que hay fraude. El 15 cambió de su relato, ha sido inconexo y sencillamente era una pataleta por la frustración de su fracaso, ¿no? ¿Qué le pasa a Sánchez? Exactamente lo mismo. Sánchez pensaba que había ganado, se creyó una encuesta a boca de urna, un error garrafal de las encuestadoras, habiendo un empate técnico, dar un posible ganador cuando luego al día siguiente empezaron a sacar la pata y se equivocaron absurdamente, y Sánchez lo que tuvo son tres orgasmos presidenciales de 6 minutos en total, es lo que ha durado su presidencia cuando salió al balcón de San Martín, de la Plaza San Martín el domingo 7 de junio, y dijo que asumiría el resultado oficial, y con Fujimori ayer fue nombrada presidenta electa, por lo tanto ya hay resultado oficial.
11: ¿Y por qué no quiere reconocerlo?
10: Pues porque no es un demócrata. y porque además ha recurrido al Tribunal de Derechos Humanos, lo cual a mí me ha producido hilaridad. Me he reído mucho, pero yo no sabía que un derecho fundamental de las personas era que se presentaba en una elección tenían que ganar.
11: Entiendo.
10: Eso no es un derecho humano. O sea, hay que ser atropellado y poco demócrata para tener estas actitudes. Y en eso coinciden Sánchez y López Aliaga.
11: ¿Alguna vez tú escribiste algo sobre que la propia plataforma X de Elon Musk genera mucha desinformación? Hay mucha gente que pierde y también transmite ahí mucho de sus frustraciones. ¿Qué diferencia tú crees que existe realmente entre perder un control de narrativa como le está pasando a este señor o perder una elección?
10: No tiene que ver. La elección es un hecho objetivo y la narrativa muchas veces es una ficción. Es decir, se construyen relatos que a veces tienen muy poco que ver con la realidad. Uh-huh. Es más, con esa mal llamada inteligencia artificial, durante la campaña electoral hemos podido ver mítines llenos de gente que estaban vacíos. A través de la utilización de las aplicaciones gráficas, que antes era mano a mano y había que hacerlo con mucho detalle en Photoshop, mediante retoque personal, ahora sí. Se lo hace una máquina. Llenaban plazas de pueblos con gente que no estaba.
11: ¿Un Castillo pasó eso?
10: López Aliaga también.
11: López Aliaga también.
10: Entonces, vamos a ver, si tú te inventas una realidad... Lo malo es cuando tú te inventas una realidad, generas un relato y luego te lo crees. Y luego llega la tozuda realidad, que es la suma de todos los votos, y has perdido. Es un problema, pero es un problema muy serio. Lo que pasa es que esas desconexiones entre lo que tú generas emocional y lo que generas como ficción y la dura realidad, pues genera luego estas conductas que retratan a las personas.
11: Hay un tema bien importante, porque tú tienes una experiencia muy grande, además, porque has vivido el terror en la realidad con ETA bajo sí. persecución, muchos años durante tu juventud. Ese es un miedo real. Hoy en día el miedo viene por la desinformación que generan las redes. ¿Tú crees que es equiparable el miedo digital que hoy en día se vive con estas campañas de desinformación?
10: No, vamos a ver. Las redes lo que generan, aparte de mucha falsedad y mucho fake, y que además a través de la utilización de la IA con las capacidades que tiene de simulación de voz, de generación de vídeos falsos, etcétera, lo que están haciendo es crear una distopía que lo que más miedo genera es la angustia por la incertidumbre, de no saber que lo que antes era una fuente firme y fija de información, hoy todo puede ser falso y relativo, ¿no? Eso genera un espacio de incertidumbre muy grande que lleva a la gente a vivir en una angustia. Es más, también lleva a, estando en la sociedad de la comunicación y la conectividad, que sería la más ancha y amplia de la historia, resulta que todo el mundo se está encerrando en unas trincheras comunicacionales y de redes mediáticas afines. Lo que buscas es mensajes que te ratifican lo que tú piensas. Con lo cual, si tú piensas erróneo, lo que estás buscando es ratificarte en tu error. Entonces, eso es uno de los grandes defectos que tiene esta sociedad, en el que los mensajes y las redes son tan rápidas y tan cambiantes. Ahí te hay un poca solidez de pensamiento por eso de las limitaciones de los caracteres, que hace que la fidelidad de lo que se apoya en las redes sea tan efímero como que lo que tú piensas dura un like. Uh-huh. Porque le das un like a una cosa y a la contraria 10 minutos más tarde porque te ha hecho gracia. Entonces yo ahora, como evaluador de esos likes, ¿cuál de los dos creo que es tu línea de pensamiento? Ninguna. Uh-huh. ¿Por qué? Porque somos un pensamiento burbuja.
11: Y quisiera trasladar un poco tu experiencia personal. Si Fuerza Popular hoy en día te pidiese hacer una campaña de esta corte de redes sociales utilizando inteligencia artificial o cualquiera de ellas, ¿cuál traza la línea entre lo que es una persuasión de verdad legítima y una manipulación?
10: No, vamos a ver, yo creo que al final... la verdad en política no existe, porque es un community universal y además luego la objetividad tampoco existe, porque al final la información y la comunicación la hacemos personas, ¿no? Yo digo sujetos porque es subjetiva. Uh-huh. Lo que es importante es la honestidad de lo que se dice. Y en el periodismo falta honestidad. No hace falta objetividad porque no puede ser. Pero la honestidad es que yo llevo gafas siempre, ¿no? Yo llevo multifocales para cerca y para lejos. Uh-huh. Lo que no puedo hacer cuando veo una cosa que no me gusta de mi amiga Keiko Fujimori, quitarme las gafas y hacer como que no lo he visto. Si no me gusta, lo tengo que decir. Y si me gusta, también lo tengo que decir, ¿no? Esto es lo que yo haría. Yo en una campaña siempre intento que el relato tenga un correlato con la realidad, porque si no, al final se descubren todas las mentiras, ¿no? A la gente no hay que engañarla. A la gente, además, en esta sociedad volátil y de fakes, lo más importante es que sepa que cuando tú transmites algo sobre ti, sobre tu ideología, sobre tu partido, sobre tu empresa, al final haya un correlato, haya una realidad detrás. Se puede interpretar de otra manera, pero esa realidad existe.
11: ¿Tú crees que debería regularse de alguna manera este uso de tecnologías para, si es que ahora, que en este nuevo gobierno de Keiko Fujimori, las plataformas deberían autorregularse, debería haber una regulación respecto a este uso de temas?
10: ¿O? Las regulaciones sobre tecnología no pueden hacerse, uh-huh, porque se regula sobre lo que existe y la tecnología va creando lo que existe. Por lo tanto, siempre va por detrás. Y en la autorregulación tampoco creo. Lo que creo es en el criterio de la gente, que se dé cuenta quién es honesto y quién es deshonesto. Mucho más importante eso que regulaciones que se pongan.
11: Para cerrar los temas, quisiera que nos des un consejo, sobre todo para las personas que están viéndote, cómo se pueden proteger de la manipulación digital en esta nueva etapa que vamos a entrar con un gobierno de Keiko Fujimori. ¿Cuál sería la fórmula?
10: Comprobar lo que te dicen y buscar varias fuentes. Eso es lo que hace falta para intentar verificar los hechos con lo que se cuenta. Es muy importante intentar verificar. Pues sigue siendo vigente por sus obras les conoceréis, no por sus mensajes. ¿Verdad que en política aquello que se hace y no se cuenta no existe? Aquello que se hace bien y se cuenta mal parece que está mal hecho, y que lo que está mal hecho pero se cuenta bien cuela, ¿no? Vamos a intentar que las cosas se hagan bien y se cuenten bien para que la gente tenga capacidad de evaluar y entender lo que está pasando.
11: Muchísimas gracias, Román Zenobia, por estar con nosotros. Yo creo que ha quedado claro el punto de que la tecnología no nació antes que la manipulación política. Bien, hay muchas plataformas y redes con las que estamos expuestos hoy en día. Y quiero dejarles unas preguntas. ¿Ustedes confiarían más en tener un asesor persona o dejarse llevar por lo que dicen las redes sociales? Si ven un video falso, ¿qué van a preferir hacer? ¿Verificar lo que realmente dice ahí? ¿O van a simplemente darle un like porque confirma lo que creías? Bueno, nos vemos la próxima semana en Perú Informa, que es transmitido por PBO, la 91.9 FM, la radio con fe, multiplataforma con fe, y sus más de 250 cables a nivel nacional. Muchas gracias.
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16: Hola, ¿cómo están? Yo soy Nelly Cuadros y esto es Rescatemos Valores, por supuesto, a través de PBO Radio 91.9 de la FM, la radio con fe. Y por supuesto, estamos en todas las plataformas digitales, tanto de PBO Radio, de la Coordinadora Republicana y de Perú Informa. Te invitamos además a que nos acompañes en todos los rincones de nuestra patria a través de las más de 250 cable operadoras a nivel nacional. Muy bien, el día de hoy tenemos un tema amigable, un tema hermoso. Hablar de la juventud, del deporte, pareciera un tema menor, insignificante, que para nadie en realidad en el debate coyuntural es importante, pero haciendo una reflexión profunda, la raíz de todos los males sociales, políticos, económicos del que estamos atravesando en estos tiempos tan complejos es porque ha habido un abandono sistemático de la educación y, por supuesto, de los valores. Y el día de hoy tenemos en ese sentido a Juan José Bento, que es director técnico de la Federación Peruana de Fútbol y un hombre enfocado además en el quehacer de la educación juvenil. Bienvenido. Bienvenido, Juan José. ¿Cómo estás?
17: Mucho gusto. Un gusto también poder compartir contigo con toda tu audiencia. Qué lindo tema, ¿no? Te digo algo para acomodar esto. Yo estudié en la Federación Peruana de Fútbol. Uh-huh. Si soy de, es como si trabajaría con ellos, pero yo definitivamente no trabajo con la Federación. Estudié con ellos y me especialicé en Argentina. Y estoy lejos de trabajar con la Federación y con muchas instituciones. Uh-huh. Que han perdido el horizonte para poder crecer.
16: De su propósito esencial.
17: Todo lo que tú dices es muy claro. El tema educativo, desde colegios, desde academias, desde instituciones deportivas, todo ha caído abajo y creo que esto es el gran problema que tenemos todos los peruanos de lo que está sucediendo al final en las instituciones y en el país.
16: En general, ¿no es cierto? Hay un desmoronamiento profundo, sustancial, de todas las instituciones, principalmente públicas, pero también esto se ha trasladado a la vida cotidiana, a las empresas privadas, al quehacer en general, y por supuesto eso es preocupante. Juan José, cuéntale un poco a la gente para que te conozca mucho más de tu trayectoria, brevemente.
17: Mira, yo tengo un tema formativo, diría, interesante, porque yo fui primero cadete naval. Eso me da una formación bastante cívica, con un amor muy grande por el país. Tocar tu bandera en la Escuela Naval del Perú, tu pabellón nacional y cantar el himno, te queda marcado para toda la vida.
16: Así es.
17: Y esto me dio un nivel formativo para la hora de decidir, ¿no? Enfocarme en otro camino ya civil. Nunca dejé, dice, marino eres, marino mueres, ¿no? Uh-huh. Pero preferí el tema civil, pero nunca perdiendo esos valores, especialmente cívicos. Después estudié dirección para cine y televisión, fui actor y fui profesor de teatro de niños, jóvenes y adultos, ¿no? Y también director de en Iguana Talleres, enseñaba lo que era movimiento frente a cámaras, ¿no? Uh-huh. Más adelante quise cumplir con otro sueño, que era el fútbol. Entonces, postulé a la Federación Peruana de Fútbol, terminé mi curso, pero como me quedé contento, me especialicé en Argentina en menores. Okay, pero tú lo que puedes creer es que al final, el camino de formativo, de ser cadete, el camino lúdico que me daba el teatro, me ha servido para ser formador de menores.
16: Claro.
17: Todo ese camino, y hace poco he sido director técnico de la Escuela Naval, preparo muchos chicos porque soy scouting de Quilmes Atlético Club de Argentina, llevo jugadores allá para un futuro mejor. Entonces, todo esto parece que, yo digo...
16: Va engranando para algún propósito. Y cuéntanos, Juan José, yo te veo con un compromiso y una pasión notoria y evidente por el tema de los jóvenes, por la formación de los menores, y por supuesto, dos ejes fundamentales son vitales, ¿no es cierto? La educación, los valores y el deporte. Que en realidad en la conversación pública de las redes o en los espacios de televisión o en los medios clásicos no se tocan estos temas porque no tienen realmente una rentabilidad en audiencia, tal vez. No son importantes, pero cuéntanos un poco por qué estos temas son tan relevantes y cómo se interrelaciona, cómo impacta con toda la coyuntura. Mira, tan vertiginosa, tan controvertida que estamos atravesando. ¿Cómo se relaciona esos dos elementos?
17: Tu pregunta es tan completa, muy completa, linda pregunta. Hay varios temas acá que tocar, ¿no? Y primero, el eje formativo inicia de casa. Claro. Y en casa se ha perdido el respeto. Eso es.
16: Los valores elementales.
17: Acuérdate, a papá tú no le podías decir, yo tengo derecho, yo digo esto, no sé qué ha pasado, ¿no? Ahora el chico tiene de 16, 17 años, ya te está diciendo, son mis derechos, hasta de 14, ¿no? ¿No? Entonces, antes decía papá una cosa y era así, decía el profesor una cosa y era así. Es más, yo creo que todo va evolucionando, pero yo en el colegio no me quejo de mis buenos varazos de mis profesores, que no estoy de acuerdo ahora, por supuesto no lo permitiría con un hijo ni lo haría, dejo eso bien claro porque se malinterpretan, pero en nuestra época funcionó el sandaliazo de la mamá, ¿no? Y había un respeto tremendo. Ahora, creo que sin esos elementos, como vamos evolucionando, se podría tener ese mismo respeto hacia los padres. Entonces, de ahí viene la falta de respeto. ¿Cuál es el segundo lugar donde aprendes? El colegio. Si tú no respetas a tus padres, menos respetas a tus maestros. Uh-huh. Entonces, a la hora de no respetar, empieza la disminución de aprendizaje. Porque sin el respeto tú no admiras, y si no admiras, no valoras lo que te están enseñando. Especialmente en la parte cívica, ¿no? En la parte educativa, ¿no? Antes, lo conversamos hace un momento, tú estabas en un bus, yo tenía 6, 7 años, venía una, ni siquiera persona mayor, venía una dama y mi papá me hacía parar.
16: Por supuesto.
17: Ahora los chicos hacen los dormidos, están con su audífono.
16: ¿No? Bueno, entonces, es una realidad.
17: Hay un montón de cosas, ¿no? Ahora, después esto pasa a ya un tema de que las currículas de los colegios, con todo este tema pues de ideología de género, uh-huh, y estos cambios del ministerio, ¿no? Que han entrado una calaña de gente a malograr, uh-huh, todo esto, y ha desviado mucho todos los temas importantes. Se ha quitado la educación cívica.
16: Así es.
17: Ahora tú, en esa época tú gritabas el himno nacional y eso te hacía

0: y hermosa, aún más en los rincones más alejados de nuestro país, donde los niños, aún sin tener uniforme, aún sin tener zapatos, se las agenciaban para desfilar con ese orgullo patrio. En este tiempo es una realidad diferente. ¿Qué ha pasado ahí y qué se puede hacer? ¿Cómo recuperamos
1: esto? Se llama
0: eso?
1: Educación cívica, porque ha ido bajando. Antes había premilitar, cuarto y quinto de media, que algunos no comparten eso, que parecen un poco exagerados, a mí no. Después había la educación cívica, ahora es una libertad total, ni te tienes que cortar bien el pelo, puedes ir como te da la gana, y dicen, no, cada uno vaya como quiere. Pero no es que un chico no pueda tener pelo largo. Mi hijo, si quiere a los 18, 19 años, se pone un arete, porque eso no lo va a hacer menos. Pero hay edades formativas donde tú tienes que seguir cierto tipo de disciplina. El otro día había una discusión donde decían que un director no lo dejó entrar al colegio a unos chicos porque habían ido con el pelo largo y les había advertido tres veces. Y la gente, ¿cómo es posible su educación? No, pero les había advertido tres veces. Y si no te cortas el pelo, yo tampoco los hubiera dejado entrar. O sea, esos temas han ido decayendo, especialmente en la casa.
0: ¿Y por qué ha sucedido todo este desmoronamiento en los valores de nuestros jóvenes?
1: Porque creo que nos hemos quedado dormidos los padres primero.
0: Ya.
1: Después se ha quedado dormida la parte educativa, con tantos problemas que ha habido en el país, la parte gubernamental con respecto a esto. Y esto ha ido decayendo, y también con un tema de modernismo, del internet, de muchas cosas que están dando prioridad a otras, y ahí es donde quería entrar al otro tema que tú dices, que no les toman atención. Hacemos un programa de esto si no lo ve nadie, y antes lo veía todo el mundo. ¿Y qué cosa haces? Y ahora pones a un par de chistosos, y lo digo la verdad, porque yo también tengo un programa deportivo, insultándose y pegándose en un programa deportivo. Y esos están auspiciados por las casas de apuestas, por todo el mundo, porque se pegan y todo el mundo los ve. Pero tú pones a alguien tan inteligente como el caso de Juliño, que el otro día me dio cólera, porque Juliño a mí me parece uno de los mejores especialistas en fútbol. Estaba explicándolo en fútbol y otro le tiraba con el extinguidor, fastidiándolo como hablaba, y no se enfocaban directamente en que este señor sabe mucho de fútbol. Entonces todo es un chiste, te quiero pegar y todo. Entonces, las redes sociales también, que si bien es cierto, pueden ser utilizadas para lo bueno, han sido utilizadas para lo malo, ¿no? Porque cualquiera puede hacer un canal de YouTube, ¿no?
0: Así es.
1: Cualquiera puede hablar, cualquiera puede expresarse, no hay un filtro que había antes en el aspecto televisivo. Creo que antes cualquiera no entraba a la televisión. Es un medio comunicativo de comunicación masiva, ¿no?
0: Por supuesto. Y un elemento fundamental es, por supuesto, que a través de las redes sociales ya es más fácil toda esta vertiente de ideologías que definitivamente tienen una determinada posición e intención de debilitar los valores. ¿Tú crees eso?
1: Yo lo que creo que
0: ¿crees que es todo un proceso natural de la modernidad, de la globalización, de la tecnología?
1: Esto...
0: ¿Tú crees que hay una corriente ideológica que tiene un propósito real de generar contenido, de generar estos espacios de streamer o de influencer que están realmente deteriorando no solamente la mente de nuestros jóvenes, los valores en general banalizan todo lo que realmente sostiene a los valores de la familia, los valores patrios, los valores, la historia, la educación en sí? Porque realmente, valgan verdades, dejar todo en manos de la educación, principalmente pública, ha sido un fracaso, como es evidente.
1: Yo lo que pienso, acá hay una clara intención de romper la familia. Eso es claro. Hay una clara intención de romper a la familia, y acá no hemos venido a hablar de partidos políticos, pero apoyado mucho por la izquierda.
0: Por la izquierda caviar.
1: Es la izquierda caviar. ¿Por qué?
0: Principalmente.
1: Y no porque la izquierda caviar le interesen los grupos, sino que la izquierda lo que hace es coger estos grupos que se supone son los desplazados para unirlos a todos juntos. No es que le importe la ideología en sí. Lo que le importa es que cada grupo que se sienta desplazado vaya y vayan creciendo ellos más. Ahora, esta ideología que quieren meterle a los colegios es un absurdo, porque para eso están los padres, para enseñar, y los padres saben un debido proceso, y tú no puedes enseñarle a un niño lo que no le corresponde en el momento. Quieren asumir como cosa, y ahora, quiero ser bien claro, con eso yo no estoy en contra ni el homosexual, ni nada por el

0: estilo. Yo creo que todos tenemos el mismo valor. Yo tengo grandes amigos y personas cercanas homosexuales maravillosas, yo no juzgo por eso, ¿no? Maravillosas, buenísimas personas. Algunos le llaman opción, otros le llaman gusto, bueno, como quieran llamarlo, tienen todo el derecho, lo repito, tienen todo el derecho a tener una vida con la cual sean felices. Y eso no les quita,
1: enmarcada,
0: y eso
1: pues,
0: no
1: en
0: les quita
1: derecho,
0: ser maravillosas
1: en su
0: personas.
1: En su libertad,
0: pero
1: en su
0: no
1: derecho
0: puedes
1: privado.
0: No puedes afectar a terceros. Como, por ejemplo, yo no estoy de acuerdo con que ahora, y lo hemos visto en un presentador de televisión, uh-huh, porque tengo dinero, tenga derecho a tener hijos y mamá. Uh-huh. O sea, yo, a mí se me ocurre, ¿no? Es como comprar una mascota, ¿no?
1: Claro.
0: A mí se me ocurre, yo quiero ser papá porque es mi deseo, pero como soy gay no voy a ser papá. Entonces le digo a una amiga y le pago, y después le digo que se vaya, y destino a esos chicos a no tener mamá. Eso es justo. Ya están entrando terceras personas y niños.
1: Claro, y
0: entonces,
1: es ya una...
0: Y tú estás decidiendo por ello.
1: Por
0: no,
1: supuesto.
0: Que no importa la mamá, que no importa. Eso es una aberración.
1: Por supuesto.
0: El romper
1: y
0: la familia.
1: Todo eso ya pues es un... realmente son temas absolutamente que ameritan mayor reflexión. Y es una realidad silenciosa que va avanzando. Y en tanto los padres de familia no estemos atentos a toda esa corriente que además circula principalmente por las redes sociales, los jóvenes y principalmente los niños toman estos temas con la ligereza, y creo que es fundamental invitar, incentivar a los jóvenes y a los padres de familia, a los docentes, que ahora también, así como las redes son un medio de comunicación donde todo se banaliza, todo es meme, también hay información importante para acercarnos a la reflexión, porque no se trata de imponer una idea o tener un pensamiento, sino que la gente conscientemente, con sentido común, apego a los valores, pueda tomar una línea de reflexión que al final se traduce en la vida cotidiana. Y al final eso, trasladándose a una cultura colectiva, vemos ya pues en estos tiempos un caos, un desorden, un desmoronamiento de los valores, donde la libertad se ha tergiversado al libertinaje, y donde ya no se respeta realmente los verdaderos derechos.
0: El gran problema es que cuando tú estás en contra de eso, homofóbico, ¿no? Uh-huh. Y también hay problema porque sí hay homofóbicos. Y eso no favorece. Acá todos somos seres humanos que tenemos los mismos valores. Pero mi derecho termina donde empieza el tuyo.
1: Por supuesto.
0: Entonces, yo tengo los mismos derechos, sea homosexual, sea travesti, sea, tengo los mismos derechos, pero no puedo exigir el ir encima de derechos de otros para que yo sea feliz y esté más contento. Por ejemplo, ¿no? En la parte deportiva, que es uh-huh, a lo que me dedico ahora, que soy formador de menores, he estado en un trabajo físico y estoy conversando, estaban peleando por deportistas que iban a las Olimpiadas. Y decían, no, ella es mujer, es transgénero, ¿no? Perfecto. Pero yo no voy a poner a vos, yo soy hombre. El hecho de que yo me quite una parte del cuerpo no quiere decir que yo no sea más fuerte que tú. Uh-huh. Ojo, y ahora no vamos con las feministas también, ¿eh? Que van,
1: claro,
0: a decir, ah, el hombre se cree mejor que la mujer. No, ustedes son mejores en muchas cosas, pero hay que ser lógico. Un hombre siempre va a ser más fuerte que una mujer en el sentido físico.
1: Claro, además,
0: ¿por qué?
1: Todo eso pues,
0: claro,
1: es un tema objetivo,
0: físico,
1: científico, biológico.
0: Esto es importante.
1: No es una opinión ni es una posición, y no debe trasladarse a lo narrativo ideológico.
0: Esto es importante lo que te quería decir. Si tú ves los tiempos que ha hecho en 100 metros planos durante toda la historia, nunca una mujer va a bajar los 100 metros planos de un hombre. Nunca un boxeador o una boxeadora le va a pegar del mismo peso a un hombre. Nunca va a saltar más en el aspecto físico. Entonces ahora están queriendo meter eso de que tienen el derecho, de por qué no. No, pues, desde el punto de vista físico están dándole una ventaja. Ahora, en los concursos de Miss Universo, ¿no? Que bueno, a mí no me interesan mucho esos concursos, me parecen bastante frívolos, pero no, porque se operó. ¿Y por qué? O sea, es decisión personal. Pero eso no te hace mujer. Mujer eres, es la persona que puede procrear, que tiene otras hormonas. Si tú no te sientes, te sientes cercano a la mujer, estás en tu derecho, lo repito. Claro. Pero no quieras que los demás acepten algo que no es. Si quieres, yo le podría decir, a mí me gusta que me digan Rosa. Por supuesto, te voy a decir Rosa porque es tu derecho. Pero a mí no me vas a obligar a que yo piense que tú eres una mujer.
1: Claro, por supuesto. Y es una reflexión que siempre es importante hacer, porque son ramificaciones de una reflexión más profunda, de toda esta corriente ideológica que tiene una agenda amplia en temas del aborto, ideología de género,
0: debilitar la familia,
1: plataformas, y sobre todo, por supuesto, y son líneas delgadas donde se confunden los derechos con la ideología, con la narrativa y con todo un ecosistema organizado, financiado, con grandes activistas que quieren insertar no solamente en el sistema público, que ya lo han hecho en el Ministerio de la Mujer, Ministerio de Justicia y todo donde puedan. Hasta he visto en el Ministerio de Energía y Minas,
0: ¿pero dónde has visto?
1: Reglamentos con enfoque de género en el Ministerio de Energía y Minas. Pero finalmente lo que creemos es que la sociedad, principalmente los padres de familia, los comunicadores, debemos hacer una profunda reflexión de una corriente que existe, que ya está inmerso en la profundidad del Estado, en las universidades, en los colegios, en las redes sociales. Estar atentos, porque esto pareciera un tema tabú, un tema de un debate sectorial. Sin embargo, es importante, es más profundo de que lo que se puede ver en muchas discusiones.
0: Pero esto, ¿dónde has visto?
1: Termino con esto, querido Juan. Y esto se ha trasladado, por supuesto, al debate político, que es necesario e importante, porque estas corrientes ideológicas que tienen una agenda explícita, evidente ya, sobre todo impulsado por esta comunidad caviar, que ya en estos tiempos casi todos los ciudadanos saben qué es un caviar, cuál es su agenda, cómo se organizan, quiénes son los voceros. Ya en estos tiempos se ha puesto en evidencia todo esto. Y creo que también se han metido, se han insertado en las leyes, en el Parlamento, en el Ejecutivo.
0: Hay un problema tremendo.
1: Entonces es importante estar atentos. ¿Por qué? ¿Y por qué es importante, Juan José, traer a colación y a reflexión en este tema de los jóvenes en este tiempo con todas las redes sociales? Porque es fundamental.
0: Hay un problema acá tremendo. ¿Dónde has visto que donde meta la mano el comunismo es positivo para un país? Ellos hacen todo esto para debilitar el sistema. Como te digo, juntan grupos que se supone que son los desplazados, los más pobres, todos se agarran con eso, ¿no? Los homosexuales, la ideología de género, o sea, un montón de cosas para ellos tener una gran masa que se supone ellos la apoyan, pero haciendo todas estas agendas empiezan a debilitar la sociedad. Al debilitar la sociedad pasa lo que pasa en y con muchas cosas más, ¿no? Van debilitando sociedades como la de Venezuela, como la de Cuba y diferentes lugares. Y te hablo, este es uno de los grandes aspectos, aparte de los económicos y los intereses que tienen personales.
1: Por supuesto, es una macro agenda más profunda y más amplia.
0: Y la ideología marxista, leninista, maoísta, ¿no? Y acá en Perú, con pensamiento de Gonzalo, que ya lo sabemos, y que felizmente Dios quiera que en ningún momento nos agarre a nosotros. Ahora, con respecto a lo que me preguntaste de los jóvenes, ¿cómo afecta esto? Porque ellos son el futuro del país.
1: Claro, o sea, son los ciudadanos que en la vida cotidiana van a decidir los destinos del país.
0: Si tú no tienes una formación desde la etapa inicial, primaria, secundaria y universitaria, si tú estás mal formado, con malos formadores, porque también este tipo de agendas y este tipo de política mala que se ha llevado, también por derecha, pone en las instituciones no gente capaz, ¿no? Entonces, si no hay un buen formador, si no hay una buena escuela de formación, ¿cómo puede salir un buen alumno? Yo tengo ese tema. Yo no trabajo para ningún club de fútbol acá en Perú. Uh-huh. Presenté un proyecto para la alcaldía con Allison, bueno, que ahora está con, se le ha visto con uno de los zurdos, yo imagino por qué no me lo aceptó. El mejor proyecto de fútbol que es, para Magdalena del Mar, donde ha nacido mi papá, nació mi abuelo, uh-huh, y donde yo quiero mucho a mi Magdalena, y venía con todo un tema de llevarme un jugador a Argentina, ¿no? Y Magdalena, que ha sido una futbolista. Y él no lo permitió. No, se lo presenté a Universitario de Deportes, que soy hincha de la U. También hablé con Gian Ferrari, dijo, ya. Llevé 20 entrenadores a Argentina para que se preparen y a mí no me aceptaron presentar un proyecto y uno de mis alumnos, de mis peores alumnos, está en Universitario de Deportes, que lo vi firmando. Entonces, lo primero que hay que hacer es tener especialistas en cada área. Yo ahora especializo individualmente, doy cursos individualmente y mando jugadores a Argentina. ¿Por qué? Porque no quiero estar en ningún club que está, claro, de capa caída. Por eso en la selección peruana no tenemos futuros jugadores, pues.
1: Es verdad.
0: Porque la formación es mala. Entonces tú si ves cuál es el deporte pasión de multitudes, es el fútbol. Y si el fútbol está mal, todo deporte va a estar mal.
1: Es verdad, querido Juan José. Es verdad, y te agradezco mucho la reflexión que hemos compartido respecto a todo este ecosistema de temas que rodean a nuestra juventud actual, temas que tal vez no son de coyuntura estrictamente, pero que indirectamente y profundamente y sustancialmente tienen que ver, porque es el abandono justamente de la educación, no solamente en los valores, sino principalmente en las escuelas, en las universidades, lo que trae a consecuencia de un caos social profundo, altas tasas de pobreza, inseguridad y todos los males sociales. Y es importante estar atentos a esa reflexión en todas las aristas. Te agradezco, querido Juan José, de esta reflexión. Yo soy Nelly Cuadros y esto fue Rescatemos Valores, siempre con el propósito de hacer reflexión positiva e invitar, por supuesto, a los padres de familia, jóvenes, a adentrarnos un poco más en la realidad nacional, dada la coyuntura tan caótica que estamos atravesando. Muy bien, los espero como cada sábado a través de PBO Radio 91.9 de la FM en la Coordinadora Republicana Perú Informa y todas las plataformas digitales. Que Dios bendiga a nuestra patria. Muchas gracias.
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Imagina un mundo sumido en la oscuridad total al caer el sol, donde la noche paraliza por completo el avance de la civilización humana. Y es que ha sido así durante milenios, cuando solo el fuego de la leña y el costoso aceite de ballena permitían robarle unas pocas horas de actividad a la penumbra nocturna. Pero en 1859, una perforación rudimentaria en los bosques de Pensilvania liberó una fuerza dormida bajo tierra. No fue solo el hallazgo de un combustible fósil, fue la chispa tecnológica que encendió el motor de la modernidad para siempre. Y es que el petróleo no solo trajo energía, nos ha regalado tiempo, velocidad y capacidad de transformar la oscuridad en día, la noche en futuro. Hoy habitamos una realidad construida átomo a átomo por los hidrocarburos, desde los fertilizantes que nos alimentan hasta la medicina que nos cura. Es una dependencia casi invisible que ha permitido un auge poblacional y un salto en la calidad de vida sin precedentes en nuestra historia. Sin embargo, también nos debatimos diariamente entre la gratitud por el progreso material que nos ha dado y el temor por el impacto ambiental que provoca. Es la gran paradoja de nuestro tiempo. El mismo motor que impulsó nuestro ascenso vertiginoso amenaza ahora, en parte, con desestabilizar el escenario donde podemos vivir. Esta no es una historia de simples villanos y héroes, sino una crónica profunda sobre la ingeniosidad humana y sus consecuencias no deseadas. Bienvenidos a la historia definitiva de la sangre de la tierra, la sustancia que nos hizo poderosos y que ahora define nuestro futuro.

0: En 1859, el taladro de un hombre llamado Edwin Drake alcanzó en Estados Unidos 21 metros de profundidad y dio por primera vez con petróleo, iniciando lo que se conocería como la industria petrolera moderna. Era un valle recóndito de Pensilvania donde hasta entonces solo abundaban granjas y arroyos. Y de pronto brotó el jugo de dinosaurio, el oro negro, y un frenesí transformó a ese país. Campesinos curiosos y obreros improvisados dejaron sus labores y en poco tiempo surgieron pueblos con nombres como Titusville o Pig Hole, con cientos de trabajadores que llegaban en carretas y caballos a probar suerte. Desde ese arranque frenético se levantaron imperios. Un joven empresario llamado John D. Rockefeller vio la oportunidad y comenzó a integrar pequeñas refinerías en Cleveland y creó la Standard Oil en 1870. En pocos años, Rockefeller llegó a controlar alrededor del 90% del petróleo refinado en Estados Unidos y acumuló una riqueza descomunal. Llegó a ser, en pocos años, el hombre más rico del mundo.
1: No, la industria de hidrocarburos es la principal fuente de suministro hoy en el mundo para mover las economías globales. Hay usos en el transporte, que es el más conocido, pero también en la industria. Desde el petróleo se fabrican parafinas, se fabrica plástico, se fabrica hidrógeno, se produce hidrógeno. Es decir, hay múltiples usos.
0: Pero también generó críticas. Opositores señalaban prácticas abusivas contra pequeños productores y consumidores, fomentando un sentimiento antimonopolio. Así, a comienzos del siglo XX, el gobierno federal de Estados Unidos demandó a la Standard Oil por violar la ley antimonopolio y luego se ordenó dividirla en 37 compañías independientes, pequeños fragmentos de lo que un día fue un gigante, que a su vez dieron origen a otros gigantes como Exxon, Chevron y Mobil. Así es que el petróleo se volvió combustible que movió el siglo XX. Y es que se usó primero en lámparas, pero pronto alimentó máquinas de vapor, barcos de guerra y luego hasta la aviación. Miremos, por ejemplo, lo que ocurrió en la Primera Guerra Mundial, cuando el dominio aliado de los suministros fue decisivo. Estados Unidos y México producían juntos cerca del 70% del petróleo mundial en 1914. Los camiones, tanques y aviones aliados circularon gracias al combustible norteamericano. En la Segunda Guerra Mundial, Norteamérica fue todavía más clave. Se calcula que 6 de cada 7 barriles usados por los aliados provino de Estados Unidos. Y es que el petróleo estadounidense alimentó la fabricación de explosivos y hasta de caucho para las llantas de los vehículos guerreros. Pintó las pistas de aterrizaje, lubricó máquinas de guerra. En suma, el avance de la industrialización petrolera en Estados Unidos y de la guerra moderna fue, obvio, inseparable del auge de este oro negro. Por ejemplo, gracias a este auge de crudo, el automóvil dejó de ser un lujo en Estados Unidos para volverse omnipresente. Y así, en este país, se construyeron las grandes carreteras interestatales que sirven hasta hoy. En Norteamérica hay casi 250 millones de automóviles y camiones, casi uno por habitante. Y todo gracias a que un día este país optó por sacar y sacar petróleo.
1: Pero la energía representa hoy, dependiendo de la región en la que hablemos en el mundo, la energía a base de hidrocarburos entre el 70 y 80% del suministro mundial. Si sumamos al carbón, que es energía fósil, ambos, si solamente nos quedamos en petróleo, ese porcentaje baja un poco, pero sigue siendo protagonista.
0: Sin embargo, esa dependencia americana al petróleo mostró su lado frágil en 1973. Durante la guerra de Yom Kippur, varios países árabes miembros de la OPEP impusieron un embargo petrolero contra Estados Unidos, lo que mostró que el poder de las monarquías petroleras podía influir en la agenda global, obligando a Estados Unidos a reorganizar su política exterior. El golpe de 1973 marcó así el final de la era de abundancia sin límites y preparó el terreno para un mundo donde la energía era moneda de poder. Y así llegamos al siglo XXI. La industria petrolera norteamericana se ha reinventado gracias a nuevas técnicas de perforación que ahora permiten explotar yacimientos que antes eran simplemente inaccesibles. Estas innovaciones, junto con precios altos del crudo, hicieron que en 2018, por ejemplo, Estados Unidos superara a Arabia Saudí y a Rusia para convertirse en el mayor productor mundial de petróleo, industria que creó miles de empleos y la avalancha de crudo barato produjo beneficios tangibles. Bajaron los precios nacionales de energía, menguaron las importaciones y en algún momento Estados Unidos llegó a exportar petróleo crudo y gas licuado. Al parecer, la nación había recuperado la autosuficiencia energética y reforzado su independencia de los caprichos del Medio Oriente, al menos en el corto plazo. Y es que es verdad que los grandes depósitos de petróleo siguen todavía en el Medio Oriente y es algo contra lo que Norteamérica no puede batallar. ¿Qué papel real juega Medio Oriente en el equilibrio petrolero mundial?

0: La primera bonanza petrolera en Oriente Medio sorprendió a gobiernos y a tribus. En Persia, William Knox Darcy obtuvo una concesión británica en 1901 y tras años de penurias, logró dar con grandes cantidades comerciales de crudo en 1908. En 1927, en Mesopotamia, el Turkish Petroleum Company abrió el pozo Baba Gurgur en Kirkuk con una erupción de 95 mil barriles por día, lo que atrajo a aldeanos que subieron a los tejados para ver una nube negra de crudo elevándose sobre el campo. Pero eso no fue todo. En el Golfo Pérsico, en 1938, la economía de subsistencia cambió de golpe al descubrirse petróleo. La Kuwait Oil Company halló un yacimiento con un chorro difícil de contener. Y Kuwait, hasta entonces, había sido poco menos que un enorme pueblo. Un año antes, la Standard Oil descubrió en Arabia Saudita un pozo que de inmediato produjo miles de barriles diarios. Estos primeros hallazgos en sociedades agrícolas marcan el inicio del petróleo inesperado y de un auge económico que nadie en Medio Oriente hasta entonces había siquiera imaginado. El momento en que megaciudades y grandes oleoductos surgieron de la nada sobre el desierto. En Arabia Saudita, el petróleo se integró íntimamente con la corona. En 1933, el rey Abdulaziz firmó una concesión con Standard Oil de California, o llamada SOCAL, dando origen a la Arabian American Oil Company, Aramco, para explotar crudo. El descubrimiento del pozo Danam número 7 en 1938, llamado Pozo de la Prosperidad, fue seguido por una expansión vertiginosa. Se tendieron carreteras, se construyeron escuelas y hospitales, se realizó el mayor oleoducto del mundo y se crearon instalaciones portuarias y aeropuertos para exportar petróleo. Entre 1940 y 1950, Aramco pasó a repartirse entre cuatro gigantes petroleros estadounidenses: SOCAL, Texaco, Standard Energy y Socony, mientras su sede en Dahran coordinaba el boom energético.
1: Los países árabes tienen mejor gestión. Han mejorado su calidad de vida de manera sustantiva. Paradójicamente, han desarrollado internamente las energías renovables, principalmente la energía solar, y tienen edificios de última tecnología, y se están preparando para el cambio de la transición energética. Y bueno, pero no basta tener el petróleo, también hay que tener la capacidad científica, tecnológica y los valores fundamentales para no destruir la riqueza abundante.
0: Es por eso que desde mediados del siglo XX los países del Golfo Pérsico buscan romper el dominio directo de Occidente sobre su petróleo, viéndolo desde entonces como emblema de independencia. En 1951, por ejemplo, el gobierno iraní expropió los pozos de la Anglo-Iranian Oil Company, nacionalizando la industria petrolera en nombre de la soberanía nacional. Irak siguió el camino en junio de 1972, cuando nacionalizó la Iraq Petroleum Company. En Kuwait, en 1975, el Estado compró la parte de los extranjeros en la Kuwait Oil Company, haciéndola 100% estatal. Y hasta Arabia Saudita, que terminó de hacerse dueño total de su petróleo en 1980. Quizá por eso, los mayores exportadores de crudo se coordinaron en 1960 para defender sus intereses estatales. Fue entonces cuando Irán, Irak, Kuwait, Arabia Saudita y Venezuela fundaron la Organización de Países Exportadores de Petróleo, hecho que transformó al petróleo en una arma económica que utilizó los precios del crudo para proteger la economía de los estados de Medio Oriente y aumentar su poder de negociación frente a Estados Unidos. Hasta que llegó 1973, cuando se consolidó el poder de Oriente Medio. Y es que en octubre de ese año, Egipto y Siria atacaron a Israel en la guerra de Yom Kippur. Estados Unidos respondió apoyando a Israel con un gran paquete militar. En represalia, los ministros árabes del petróleo declararon un embargo contra Estados Unidos y otros aliados de Israel, reduciendo drásticamente su producción.
2: Te podría decir que casi todos los conflictos o son o por religión o por recursos naturales. Muy pocos son por territorio. Básicamente eso es lo que está moviendo el conflicto, los conflictos de ahora. En este curso específico, el Medio Oriente, hemos visto, por ejemplo, la guerra de Irak. Hemos visto la invasión de Irak a Kuwait, por ejemplo. Todo por los temas, por el recurso del petróleo y del gas. Básicamente eso es lo que está moviendo al mundo. La necesidad imperiosa que tiene de este preciado recurso natural.
0: Pero eso no ha sido todo. La historia en torno al petróleo en Medio Oriente sigue su curso caliente. Más adelante, en la década de 1980, por ejemplo, Irán e Irak se enzarzaron en una guerra prolongada en la que cada bando pretendía asegurar sus reservas y rutas de exportación de crudo. A la siguiente década, en agosto de 1990, Irak invadió Kuwait, motivado en gran parte por controlar los 4 millones de barriles de petróleo diario que producían, desencadenando la invasión americana de Irak en 2003, apelando, claro, a supuestas armas de destrucción masiva que nunca encontraron. Y es que esa invasión, para muchos analistas, fue sobre todo una guerra del petróleo encubierta. Y es que Estados Unidos al final terminó asumiendo el control temporal de los campos petroleros iraquíes y de sus ingresos en un intento estratégico de reconfigurar el suministro global, cosa que sigue haciendo hasta hoy.

0: En 1949, China era un país rural con un desarrollo industrial muy deficiente. Apenas salía de décadas de conflicto y hambruna y su infraestructura era mínima. No había grandes plantaciones energéticas. Los hogares y fábricas dependían del carbón o la leña local, con la electricidad y el gas como lujo. Por eso cualquier sequía o inundación alteraba la economía. Campos sin cosechar y fábricas a medias. Por eso, en media revolución de Mao, China se volcó al carbón. La provincia de Shaanxi, por ejemplo, llegó a llamarse la capital del carbón del mundo, pues durante décadas alimentó la economía industrial china, llegando a producir con este mineral más del 60% de la electricidad de ese país, por lo que cada invierno o tormenta que reducía la extracción minera, se apagaban fábricas y se quedaban con frío millones de chinos. Pero tras las reformas de 1978, el dragón inició un despertar industrial que ha disparado su demanda energética y en pocos años el consumo se disparó vertiginosamente. Si bien en 1980 China consumía menos de una cuarta parte de la energía de Estados Unidos, ya en 2008 lo superaba. Décadas después, Xi Jinping lo resumió insistiendo que la seguridad energética es uno de los asuntos de seguridad más importantes del país. Pekín aprendió que no necesita pozos, sino asegurarse de que nunca falte la gasolina. Mantener la máquina en marcha es para China tan vital como cualquier línea de defensa militar. Hoy China no produce ni siquiera medianamente petróleo, ni controla yacimientos enormes, pero sí es el mayor importador global de crudo y carbón. Sus petroleras estatales actúan como grandes negociadoras internacionales, comprando a todos lo que pueden. Por ejemplo, Arabia Saudita le vende alrededor del 21% del petróleo que importa, y así varios otros países más como Irán y Venezuela. El acuerdo no es aspirar a monopolios lejanos, sino garantizar volúmenes seguros de petróleo y precios competitivos mediante contratos a largo plazo.
1: China nos hace problemas. China puede tratar con cualquiera, con un demócrata o con un dictador. China es un goloso, un barril sin fondo de necesidad, no solamente de petróleo, de cobre y de otros minerales. Por ejemplo, China le compra a Irán. China tiene intereses en Venezuela. Si tú ves, ambas son dictaduras. Una es una dictadura religiosa y la otra es una dictadura criminal, como la de Venezuela. Los chinos no se hacen problema. Son un consumidor de este, y son una necesidad para ellos el tema del petróleo. Y es una competencia directa de los Estados Unidos.
0: Ahora, el éxito energético chino también tiene un precio: la contaminación. Es verdad que a, por ejemplo, 2022, las fuentes limpias abastecían buena parte de la red china, pero el carbón seguía reinando. Generó más del 60% de la electricidad nacional. El aire denso de varias ciudades chinas refleja esa dependencia. Cientos de millones viven con la realidad gris mientras la economía crece. El compromiso oficial con las energías limpias coexiste con nuevas centrales térmicas según los planes de crecimiento. La crisis energética recordada en 2022 dejó claro que la pragmática producción manda. Los gobernadores locales intentaron cerrar minas envejecidas y sustituirlas, pero la meta de desarrollo rápido no ha dado tregua. Varias preguntas quedan así en el aire mientras este mundo cambia. ¿Continuará Estados Unidos innovando para liderar con flexibilidad? ¿O la vieja OPEP de Medio Oriente recuperará protagonismo resistiendo en precios medio altos? ¿Podrán las economías estatales diversificarse a tiempo o seguirán atadas al petróleo hasta agotar sus reservas? ¿Y cómo responderá China con renovadas compras estratégicas, diversificación energética o impulsando su propia transición? Las tres grandes cartas, la adaptabilidad estadounidense, las reservas inmensas de Medio Oriente y la planificación china están todavía en juego. Al final, la incógnita es quién tendrá la sartén por el mango. ¿Dirá la última palabra quien puebla el mercado con barriles a largo plazo o quien guarda el petróleo para crisis futuras? En otras palabras, ¿quién controla realmente el petróleo global? ¿Quién lo produce? ¿Quién lo posee? ¿O quién lo necesita?

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0: América Latina aprendió a mirar el subsuelo como promesa de futuro. Para muestras, tres grandes ejemplos: México, Venezuela y Brasil, donde el petróleo no ha sido en estos países solo recurso natural, sino proyecto de país, símbolo de soberanía y durante décadas la gran palanca de un desarrollo que no necesariamente se ha dado. Y es que estos tres países bien pueden simbolizar el derrotero latinoamericano en relación al oro negro, y esto sin contar con otros buenos productores como, por ejemplo, Colombia y Ecuador. Países que apostaron y apuestan su destino al mismo elemento, convencidos de que el crudo podría financiar progreso, independencia económica y bienestar social. Y cada uno lo ha hecho a su manera, con sus propias instituciones, sus propios discursos y decisiones políticas, pero todos compartiendo una certeza común: que quien controla el petróleo controlaría su futuro. Sin embargo, la historia demostró que el petróleo no concede prosperidad automática, porque allí donde hay auge, también hay dependencia. Donde hubo ingresos extraordinarios, un día surgieron fragilidades estructurales. Por eso, la pregunta con que abrimos este documental es a la vez la pregunta fundamental que toda América Latina se hace en torno al petróleo. ¿Es este recurso realmente la base del desarrollo latinoamericano, o es un límite que nunca supimos superar? La fascinación por el petróleo en México se remonta a la época prehispánica. Civilizaciones como los olmecas y más tarde los mayas y aztecas aprovechaban el chapopote, el barro petrolero, para impermeabilizar embarcaciones, construcciones y hasta como elemento ceremonial. Sin embargo, no fue sino hasta el siglo XIX que el petróleo cobró un interés comercial en México. Fue durante el Segundo Imperio que Maximiliano de Habsburgo otorgó concesiones petroleras para fomentar la industria, aunque no hubo grandes resultados hasta que años después el real cambio llegó con la técnica moderna. Inspirados por la fiebre del petróleo en Estados Unidos, inversores extranjeros llegaron a México atraídos por la vasta costa del Golfo y los extensos charcos de crudo en Veracruz y Tabasco. Para 1886 comenzaron a operar las primeras refinerías en Veracruz, y para 1910 México ya contaba con cientos de pozos operando, principalmente en la llamada Faja de Oro, entre Veracruz y Tabasco. El resultado fue un boom petrolero a la mexicana. Este país empezó a exportar crudo en gran escala, convirtiéndose en el segundo productor mundial de petróleo. Sin embargo, la mayoría de las ganancias se iban con los capitales extranjeros y la población local vivía con salarios bajos. Injusticias que, junto a las duras condiciones de trabajo, alimentaron el descontento social que al final estalló en la Revolución Mexicana. Cuando la Revolución acabó y se hizo la Constitución de 1917, México intentó recuperar el control de sus recursos. Los trabajadores pedían mejores salarios y condiciones laborales, y las empresas extranjeras se negaban a cumplir las sentencias judiciales en contra. Entonces, en 1938, el presidente Lázaro Cárdenas decretó la expropiación petrolera. Entonces se creó Petróleos Mexicanos, Pemex como la empresa estatal encargada de manejar los yacimientos. Así, la expropiación convirtió al petróleo en un emblema de la identidad mexicana. Pero también significó un reto difícil de hacer, pues México ahora debía aprender a administrar la industria petrolera solo, sin depender de las compañías americanas y extranjeras que habían dominado durante décadas. Y así fue que de 1940 a 1970, México vivió un milagro impulsado en buena parte por los ingresos petroleros. El petróleo financió carreteras, puentes, escuelas, industrias. Pemex construyó refinerías y desarrolló tecnología propia. Y todavía más. En 1973 se descubrió el yacimiento de Campeche frente a las costas del Golfo de México. Gracias a este y otros yacimientos marinos, a finales del siglo XX, México llegó a exportar más de 1 millón de barriles diarios, convirtiéndose en uno de los principales productores globales.
1: La sociedad mexicana es un súper gran mercado, ¿no? Más de 100 millones de habitantes, es impresionante lo que mueve la economía mexicana, pero tiene una gran tara, ¿no? Que es ser vecino de los Estados Unidos. Entonces ellos están maniatados por varias formas, ellos no pueden comerciar así nomás como nosotros, por ejemplo, comerciamos con China. Es imposible que hagan eso porque Estados Unidos lo tiene al costado. Su recurso es también público-privado, Pemex es una empresa público-privada.
0: Por ejemplo, en 2005, Pemex alcanzó casi 3.4 millones de barriles diarios de extracción y aportó más de la mitad. Pero estos años dorados también trajeron problemas ocultos. En 1982, los precios del petróleo cayeron a nivel internacional y el país tenía deuda en dólares muy alta. Este desequilibrio llegó a una crisis de deuda externa, devaluación del peso y ajustes presupuestales. Y así, la estatal Pemex se convirtió en una compañía enorme y burocrática, con acusaciones de corrupción y proyectos ineficientes. Ante este panorama, el gobierno de Enrique Peña Nieto promovió en 2013 una reforma energética histórica. Por primera vez desde 1938 se abrió la puerta a la inversión privada, nacional e internacional, para explorar y extraer petróleo en México. La Constitución se modificó para permitir contratos con empresas extranjeras y revivir asociaciones público-privadas. Esta medida, presentada como necesaria para inyectar tecnología y capital fresco a Pemex, fue muy debatida. Para algunos fue una modernización urgente. Para otros, una traición a la llamada soberanía que tanto se había defendido. Sin embargo, lo cierto es que la reforma reflejaba la realidad. Sin la participación privada, a Pemex se le hacía casi imposible sostener los niveles de producción y refinación que México demandaba. Actualmente, ese es un país que produce alrededor de 1.8 millones de barriles diarios, casi la mitad de su nivel máximo de principios de siglo, y todo con una deuda enorme, cerca de 100 mil millones de dólares en 2024. Y ahora, el gobierno de Claudia Sheinbaum ha implementado un derecho petrolero para el bienestar, algo que busca más impuestos y menos financiamientos externos. Así va la historia petrolera de un país como México. Una historia con muchas caras, de orgullo, de conflicto y de cambio. Una historia que continúa mal escribiéndose.

Incluso antes de la independencia, los indígenas de Venezuela ya conocían el petróleo natural. Utilizaban el mene, o asfalto natural, para acalafatear canoas, alumbrarse con su llama e incluso para usos medicinales. Los conquistadores españoles observaron estos usos en el siglo

0: permitió la creación de la primera empresa petrolera venezolana. Bajo la dictadura de Juan Vicente Gómez, se otorgaron concesiones a empresarios locales asociados con grandes compañías extranjeras, y así la tecnología y el capital internacional llegaron al país. Entre 1914 y 1917 se identificaron cerca de 21.000 toneladas métricas de petróleo solo en ese año. Así inició el boom petrolero llanero. Venezuela pasó de una economía básicamente agrícola a depender casi enteramente de este oro negro que fluía del corazón de Venezuela. Si en 1920 el petróleo representaba apenas un 1.9% de las exportaciones, para 1935 pasó a más de ser el 90%. Algo que hizo vivir a Venezuela hasta la década de los 70, un altísimo crecimiento económico y una notable elevación en la calidad de vida de sus ciudadanos, pues el boom petrolero permitió electrificar ciudades, ampliar redes de servicios públicos y financiar programas sociales. Una dependencia creciente del petróleo que sentó las bases de un Estado rentista venezolano. En 1976 se creó Petróleos de Venezuela, PDVSA, como empresa estatal encargada de operar los campos petroleros. Pero al final la bonanza mal manejada empezó a hacer agua. En los 90 el país experimentó altibajos políticos cada vez más duros, que se agudizó con la llegada de Hugo Chávez a la presidencia en el 99.
1: Para poner la mano firme en el timón de la nave que se hunde en la tormenta.
2: Chávez, la fuerza que mueve al pueblo.
0: Chávez asumió una visión estatista del petróleo, elevó el control gubernamental sobre PDVSA y destinó gran parte de los ingresos petroleros a financiar sus programas políticos. Para muchos expertos, Chávez y su gobierno convirtieron a PDVSA en una vaca lechera del Estado. A la corrupción endémica dentro de la empresa se sumó ahora la mala gestión política. El momento más crítico fue la huelga petrolera del 2002-2003. Tras protestas contra el gobierno, se despidieron a unos 20.000 trabajadores de PDVSA, la mayoría de ellos profesionales altamente capacitados. Es cuando la producción petrolera venezolana comenzó a hundirse. Para la década del 2010, ya era evidente el deterioro. En poco más de 10 años, la producción cayó a unos cientos de miles de barriles diarios, dejando a Venezuela con los niveles más bajos en décadas. Esta debacle productiva llevó al país a la peor crisis económica y social de su historia reciente.
3: Puede convertir a países en muy ricos, mejorando las condiciones de vida de su población, pero también, si hay malas prácticas, ni eso significa una oportunidad bien aprovechada. El caso de Venezuela. Venezuela lidera las reservas de petróleo a nivel mundial y peor gestión como país no puede tener. Es un desastre. Corrupción, caída del nivel de vida, dictadura, pobreza. Venezuela es el mal ejemplo global de cómo se puede destrozar un país a pesar de que nade en petróleo.
0: La enorme caída de los ingresos petroleros arrastró la economía a hiperinflación y a carencias de todo tipo. Y esto hasta hoy no ha parado de hacerse cada vez peor. Sin embargo, Venezuela todavía descansa sobre enormes reservas de crudo pesado que este gobierno tildado de narcocorrupto está evidentemente incapacitado de extraer.
4: Pero lamentablemente apostaron mal sus fichas y las consecuencias las están viviendo ahora, 25 años de una dictadura criminal. Ojo, no es una dictadura política, no es que está un Pinochet o un Franco en el poder, no, es el crimen organizado que ha tomado el país. En esa medida, Venezuela tiene las mayores reservas de petróleo del mundo. Es un petróleo pesado, sí, pero petróleo al fin y al cabo.
0: son unos 300 mil millones de barriles los que hoy duermen debajo de

Venezuela, una de las mayores reservas certificadas del mundo, especialmente la que está en la faja del Orinoco, donde hay crudo extra pesado. Pero extraerlo es cada vez más difícil. Décadas de falta de inversión han dejado las refinerías y los pozos en pésimo estado, con frecuentes derrames ambientales. El petróleo ha sido en Venezuela simultáneamente bendición y maldición. Gracias al crudo, este país construyó ciudades, infraestructura y elevó el nivel de vida de su población durante buena parte del siglo XX. Al mismo tiempo, esa riqueza concentrada creó una dependencia estructural que hizo a Venezuela vulnerable a los vaivenes del mercado global y de la ineficiencia de los dictadores socialistas de turno.

0: A finales del siglo XIX y principios del XX, las primeras búsquedas de petróleo en Brasil fueron tímidas y fracasaron. En 1900, el gobierno brasileño, sin embargo, creó la Compañía de Petróleo de Brasil, pero los resultados siguieron siendo pobres y las reservas parecían escasas a pesar de los esfuerzos. Sin embargo, en 1953, Brasil dio un paso crucial para tomar el control de sus recursos naturales que acababan de descubrirse. Con el lema «O petróleo en nosso», «El petróleo es nuestro», el presidente Getúlio Vargas fundó la Petrobras como empresa estatal. La creación de Petrobras representaba un cambio de paradigma. El país pasaba de depender de empresas extranjeras a asumir el control de la exploración y producción del petróleo. La nacionalización no solo fue un acto, digamos, de soberanía, sino también de apuesta a largo plazo para asegurar la independencia energética y usar las riquezas del petróleo para financiar el desarrollo económico.
1: En realidad, América Latina está bendecida con las reservas de hidrocarburos en algunos de sus países. El problema es la gestión. Si la gestión no es mínimamente honrosa, se cae en la demagogia, la dictadura y la corrupción, como es el caso del gobierno del señor Maduro, el escenario puede ser un desastre, a pesar de que se tenga un universo gigantesco de petróleo.
0: Durante las siguientes décadas, Brasil descubrió más petróleo, pero no en sus tierras, sino en sus mares, y aprendió a aprovecharlo. Petrobras se expandió y fue desarrollando capacidades y técnicas propias, logrando avances notables en la exploración de petróleo en el mar. En 1970, este país comenzó a ser pionero en el hallazgo de petróleo en aguas profundas, lo que le permitió convertirse en uno de los líderes mundiales en este tipo de exploración. Y en 1980, el descubrimiento del Campo de Campos en el Golfo de Brasil marcó un hito, consolidando al país como un actor clave en la industria petrolera global. El petróleo ya no solo era una esperanza, se estaba transformando en el motor de la economía brasileña. Y así, Brasil y su petróleo marítimo llegó al siglo XXI con uno de los descubrimientos más importantes de la historia del país. Las reservas de presal, situadas bajo capas de sal en el fondo marino. En 2007, Brasil comenzó a explorar estas enormes reservas, lo que prometía transformar al país en una gran potencia petrolera.
1: Brasil, con horizontes profundos, perforaciones en el mar, ha logrado importantes reservas de petróleo y hoy es un actor de la mayor importancia en Sudamérica.
0: Sin embargo, no todo fue crecimiento constante. A partir del 2014, Brasil enfrentó una crisis económica exacerbada por la mala gestión de Petrobras y los escándalos de corrupción como el caso Lava Jato, una crisis que dio paso a la apertura parcial del sector petrolero a inversiones privadas en un intento por salvar la industria. Y así vamos acabando este episodio, en donde obviamente América Latina no es solo México, Venezuela y Brasil en términos petroleros. Y es que el mapa de la región de este recurso se extiende mucho más allá. Colombia, por ejemplo, produce hoy alrededor de 750 mil barriles diarios, con reservas probadas cercanas a 2 mil millones de barriles, y el petróleo representa cerca del 40% de sus exportaciones. Y no solo eso, sino que a su lado, en el norte inmediato de nuestro Perú, Ecuador, más pequeño pero igualmente dependiente, produce entre 450 y 500 mil barriles diarios, con reservas que superan los 8 mil millones de barriles, y obtiene del petróleo cerca del 30% de sus ingresos fiscales. dos países vecinos con industrias activas, conflictos ambientales, debates sociales intensos y el crudo como pieza central de sus economías. Y aquí aparece un contraste incómodo. El Perú está rodeado de petróleo al norte, al este y al sur, pero su propia historia petrolera parece diluida, fragmentada, casi invisible. Mientras Colombia, Ecuador, Brasil y Venezuela construyeron estados alrededor del petróleo, el Perú no termina de consolidar una industria petrolera a escala comparable. Tiene producción, claro, pero marginal. Tiene historia, es cierto, pero poco contada. Tiene conflictos, por supuesto, pero sin el peso geopolítico de sus vecinos. Y por eso la pregunta es inevitable. ¿Por qué en casi toda Sudamérica el petróleo fue motor, disputa y poder, y en el Perú quedó como una promesa inconclusa? Aquí comenzamos la siguiente historia. En el próximo episodio de esta serie viajaremos al Perú, a nuestro país que también es petrolero o debería serlo. Porque a veces lo más revelador no es dónde hubo abundancia, sino por qué, estando rodeados nosotros de petróleo, nunca fuimos una potencia petrolera.

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En América Latina, el petróleo ha sido históricamente un motor de poder y riqueza. México llegó a ser el segundo mayor productor mundial en los años 20 y en 1938 expropió su industria petrolera convirtiéndola en Pemex. Venezuela, por su parte, descubrió yacimientos masivos a principios del siglo XX y para 1929 ya era el mayor exportador mundial de crudo. Ecuador entró de lleno en la era petrolera tras sus grandes hallazgos amazónicos en los años 70. Incluso Brasil y Colombia, aunque tardíos, forjaron sus propias empresas estatales, Petrobras y Ecopetrol, a mediados del siglo pasado. Y en este mapa regional de petróleo al mando, el Perú aparece como una anomalía. Y es que a pesar de contar con reservas e historia temprana, nunca experimentó un auge petrolero comparable. Y ante ello surgen preguntas que se nos hacen de fondo. ¿Por qué el petróleo nunca gobernó el Perú?

0: La historia del petróleo peruano comienza entre los Tayanes del extremo norte. Durante siglos, comunidades indígenas colectaron copé, un betún natural de pequeños pozos de brea para impermeabilizar canoas y tinajas. Pero el salto tecnológico llegó en 1863, apenas 4 años después del famoso Pozo de Drake en Pensilvania. A mediados del siglo XIX, se perforó el primer pozo petrolero en Zorritos, Tumbes, logrando hacia 1870 unos 60 barriles diarios y convirtiendo aquella zona en el primer centro petrolero de Latinoamérica. Incluso, solo en 1868 se hizo el primer pozo en las llanuras de La Brea y Pariñas, en Talara. En poco tiempo, el Perú fue uno de los primeros productores de crudo en la región. Sin embargo, este pionerismo no fue acompañado por una estrategia estatal. En 1864, extranjeros financiaron las exploraciones. La Peruvian Petroleum Company perforó varios pozos en la costa norte y Faustino Piaggio inició la primera refinación de querosene peruano. Los capitales británicos y estadounidenses controlaron los campos productivos. Por ejemplo, en 1888 la compañía London Petroleum se hizo con los yacimientos de La Brea y Pariñas. Y es que así, Perú contó con recursos estratégicos, pero sin políticas nacionales claras. Es decir, los gobiernos permitieron estas condiciones laborales y económicas en los campamentos petroleros sin intervenir. Por eso, la falta de visión de Estado se hace evidente en cada etapa. Las ganancias locales crecieron, claro, pero no se tradujeron en desarrollo nacional. Ya desde esa época, el Perú, pionero petrolero olvidado, ha sido incapaz de capitalizar tal adelanto temprano.
1: La historia petrolera peruana ha sido errática. No hemos mantenido una política constante como Colombia. Por eso es que tenemos 18 cuencas sedimentarias, 18 posibles escenarios para encontrar hidrocarburos, los cuales no hemos explorado lo suficiente. Puede ser que el rey petróleo ceda su liderazgo en el mundo y Perú tiene áreas que todavía no ha estudiado lo suficiente. Ese es el tema en el Perú.
0: En el siglo XX, el desarrollo petrolero se concentró en el norte seco del país. Talara, en Piura, se transformó en el corazón de esa industria. Allí se instaló en 1917 la primera refinería de crudo del Perú. Para entonces, Talara había pasado de ser un campo de copé explotado por los incas a uno de los más importantes centros de explotación industrial del petróleo de Perú. Sin embargo, ese enclave quedó desconectado del resto de nuestro país. Bajo el dominio del capital extranjero, Talara funcionó casi como una zona cerrada. Poblados, ferrocarril y campamentos gestionados por las compañías, con estrictos controles laborales. Se hablaban de tribulaciones obreras en ese aislamiento. Y solo en 1968, el gobierno militar rompió el statu quo y expropió La Brea y Pariñas, creando la petrolera estatal Petroperú. Pero para entonces el modelo estaba definido. Los beneficios del oro negro quedaron casi enteramente en el norte. Con cada campaña extractiva, los empleos y recursos se concentraban en Piura, con escasos efectos multiplicadores hacia Lima. La refinería y los oleoductos consolidaron a Talara como capital del oro negro, pero falta inversión en infraestructura e industrias conexas. Hoy se venden nuevos megaproyectos para disque equilibrar esta desigualdad. La modernización de la refinería Talara promete puestos de trabajo y aporte de tributos para el país, así como combustibles supuestamente más limpios para todos. Sin embargo, primero, son promesas que nadie puede afirmar se cumplirán. Y segundo, son promesas que reconocen implícitamente que antes no ocurrió así. A diferencia de Pemex o Petrobras, en Perú nunca ha habido un replanteo sistémico. Seguimos importando combustibles refinados, dependientes de tecnología extranjera y del dólar. Y Talara, enclave petrolero aislado, ha entregado su riqueza a intereses variados. Pero el Perú en su conjunto no ha sido en su historia gobernado por el petróleo ni por una visión nacional de largo plazo.
1: Muchos años, miles de años, se ha ido acumulando estos hidrocarburos. Nosotros hemos tenido históricamente en Talara una importante cuenca que tiene características muy singulares. No es una cuenca fácil de interpretar, la cuenca Talara, porque tiene estructuras superpuestas, es para estudios de doctorado en la geología. Talara le ha dado petróleo más de 100 años al Perú.
0: El desafío, entonces, es que entendamos por qué esta tierra, la nuestra, que bien podría ser rica en crudo, nunca logró articularse como el motor económico que sí fue en otros países vecinos, donde trabajaron arduo no solo por sacar petróleo, sino por encontrarlo.

En 1968, el gobierno militar encabezado por el general Juan Velasco Alvarado protagonizó un giro dramático en la historia del petróleo peruano. El 9 de octubre de ese año, el ejército ocupó la refinería de Talara y los pozos de La Brea y Pariñas, hasta entonces propiedad de la International Petroleum Company, anunciando su estatización total. Ese mismo día se proclamó como Día de la Dignidad Nacional y Velasco proclamó que la expropiación reparaba un ultraje a la dignidad, al honor y a la soberanía de la nación. La toma de Talara se presentó como un acto de llamada soberanía postergada. Perú, así, se sumaba tardíamente al movimiento nacionalista petrolero que desde la década de 1920 había impulsado países vecinos. Consolidó al nuevo régimen militar, pero espantó la inversión extranjera, pues las empresas globales se negaron a cooperar ante la nacionalización forzosa. Al año siguiente, se creó la empresa estatal Petroperú. Su misión era asumir el complejo engranaje petrolero del país con personal local. Los primeros directivos descubrieron pronto que el desafío era monumental. Operar refinerías, oleoductos y pozos con recursos propios y sin el apoyo técnico de la industria global. En efecto, la comunidad petrolera internacional, desplazada por el proceso de estatización, se negó a colaborar, lo que provocó limitaciones en inversión y tecnología. Petroperú contó con asistencia soviética y retuvo a algunos gerentes medios, pero la producción cayó inicialmente. Solo con el tiempo y gracias a nuevos descubrimientos de crudo en la selva norte y a la construcción del oleoducto norperuano, la empresa estatal recuperó cierta autosuficiencia energética. Perú había sido uno de los últimos países de la región en nacionalizar sus hidrocarburos, años después de sus vecinos. El nacionalismo petrolero, un discurso poderoso en 1968, se topó con problemas estructurales, bajos precios internacionales, campos remotos, muy lejanos y, sobre todo, falta de inversión extranjera. En suma, la nacionalización fue un hito simbólico para muchos de algo que en su tiempo llamaron soberanía, pero sus frutos reales tardaron en aparecer y a medias, dejando de manifiesto hasta hoy las dificultades de un modelo que, vista la dura realidad de este presente, ya no funciona.

Tras la estatización, la frontera petrolera se desplazó aceleradamente hacia la Amazonía peruana. En 1971 se registró el primer gran descubrimiento en Loreto. El pozo Corrientes 1X brotó el 16 de noviembre de 1971 en la cuenca del río Corrientes, tras décadas de exploración fallida. Aquellos hallazgos desataron un auge de perforaciones en la selva norte. Sin embargo, la geografía impuso retos logísticos inmensos. El petróleo amazónico solo podía sacarse por río, en costosas barcazas, hasta que se completó una gran obra de ingeniería. El oleoducto norperuano, proyecto iniciado en 1972 y finalizado en 1977, conectó los yacimientos de Andoas y Trompeteros con la costa de Bayóvar. Con esa tubería clave, que se inauguró a fines de 1977, se pudo exportar petróleo a gran escala desde nuestra Amazonía. Y pese a las inversiones, la irrupción del petróleo en la Amazonía no trajo integración, sino lamentablemente trajo conflictos. Y es que los derrames y el abandono gubernamental marcaron las décadas siguientes. Por ejemplo, un estudio reciente denuncia que entre 2000 y 2019 hubo 474 derrames de crudo en los lotes amazónicos y el oleoducto norperuano. Esos vertidos han contaminado más de 2.000 sitios en la Amazonía Norte, acumulando daños ambientales gigantescos. La magnitud del daño es tal que remover el petróleo derramado equivaldría a llenar 231 estadios nacionales. En términos económicos, las consecuencias son claras. Por ejemplo, en 2012, Loreto recibió unos 280 millones en canon petrolero cuando el barril superó los $100, pero solo remediar 32 puntos críticos de un lote contaminado cuesta más de 600 millones. Dicho de otro modo, los costos de limpieza superan largamente cualquier beneficio fiscal obtenido. Y como si fuera poco, en las comunidades indígenas la tensión es palpable. Los pueblos Achuar, Quechua, Aguajún y otros de Loreto han sufrido vertidos periódicos sin respuestas efectivas. Por ejemplo, en 2022, líderes del lote 192 denunciaron 16 derrames en un año y advirtieron que solo en el último año los pueblos achuares y quechuas han sufrido 16 derrames. Y es que la explotación de crudo en la selva muestra, por un lado, el potencial energético descubierto bajo la selva, pero por otro, revela cómo las aspiraciones de desarrollo chocaron, muchas veces con derechos de los pueblos que habitan la jungla, y también con la fragilidad ecológica de nuestra selva.

En las últimas dos décadas, la extracción de petróleo peruano ha caído de forma sostenida. Hoy el país produce un pequeño fragmento de lo que consume. Para noviembre de 2025, Perú Petro reporta apenas unos 35.784 barriles diarios, menos de la mitad de los 61.000 barriles por día que se veían antes de la pandemia. Y el declive es generalizado. De 18 lotes fiscalizados, 13 muestran caída de producción en los últimos meses. Hasta la antigua Talara petrolera siente el golpe. Piura, la región que por décadas aportó más de la mitad del crudo nacional, redujo su producción en casi un tercio en la última década. Así las cosas, vaya que los años de bonanza quedaron lejos. Y mientras países vecinos como Colombia y Brasil continúan explorando con éxito y aumentando sus reservas, Perú mantiene apenas unos 0.3 mil millones de barriles probados, un volumen muy pequeño, no solo comparado con los gigantes sudamericanos, sino considerando lo que debería haber abajo del Perú si es que nos pusiéramos a buscar como nación. Y aunque las cinco refinerías estatales, Talara, Conchán, Iquitos, La Pampilla y El Milagro, procesan petróleo, Perú depende en más de 90% del crudo importado para sus combustibles. Por eso, bien podemos decir hoy que el petróleo peruano existe, pero carece de poder. Es un recurso presente en la economía nacional, pero ya no determina el rumbo del país. Ni la producción ni las reservas actuales son suficientemente grandes como para ser decisivas. Como lo resume un análisis reciente, Perú ocupa un lugar marginal en el mapa petrolero regional. La entrada de gigantes como Chevron en 2025 a explorar la costa norte genera expectación, pues estudios preliminares sugieren reservorios promisorios hasta 3 o 4 mil millones de barriles, pero aún es pronto para saber si esto cambiará algo sustancial. Por ahora, la cuenta petrolera peruana sigue en rojo.

0: lo largo de 160 años, el Perú ha transitado una montaña rusa con el petróleo. De pionero mundial a país casi periférico en esta industria. Por ello, el balance histórico de este documental invita a una reflexión crítica. Por un lado, el petróleo trajo riqueza esporádica y alimentó sueños de desarrollo, sobre todo en los 70s. Por otro, expuso debilidades muy peruanas, dependencia de capital extranjero, conflictos sociales en la Amazonía, booms económicos frágiles y abuso del presupuesto público para sostener la industria. Queda entonces una pregunta abierta. ¿Fue el Perú un caso de oportunidad petrolera perdida o simplemente un destino distinto al de otras naciones petroleras? En México o Venezuela, el crudo decidió la política y la economía durante décadas. En Perú, ese gran recurso no logró hacerlo. ¿Es esto bueno o malo? ¿Es un fallo histórico o una suerte disfrazada que nos liberó de las enfermedades estatistas que tanto daño le hicieron a esos países? Lo cierto es que el futuro energético del país está ahora en la respuesta a estas preguntas. ¿Debemos reforzar la vocación petrolera con nuevas exploraciones y contratos? ¿O apostar decididamente por la diversificación y la transición ecológica? El petróleo sigue presente, quizá en un futuro subterráneo, en viejas tuberías o hasta frente a las costas marinas de Trujillo, donde dicen que duerme un bolsón de tanto petróleo que podría cambiar nuestro país. ¿Seguiremos buscando en el subsuelo el destino económico nuestro? ¿O encontraremos la respuesta en otros horizontes renovables? 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

¿Puede el Perú vivir solo de energías renovables? La pregunta suena a promesa del futuro, pero también es un dilema del presente. Hoy por hoy, el 60% de la electricidad peruana proviene de fuentes renovables, aunque la mayor parte es hidroeléctrica tradicional, no solar ni eólica. Y es que en 2024, Perú generó alrededor de 60.000 gigawatts hora de electricidad, más de la mitad con hidroeléctricas y cerca del 40% con centrales térmicas a gas. Y las fuentes eólica y solar juntas aportaron apenas un 8% de la energía producida, una fracción pequeña pese al enorme potencial del sol y viento en nuestro territorio. Al mismo tiempo, la demanda máxima del sistema eléctrico interconectado supera los 7.600 megavatios y ocurre cerca de las 8 de la noche, cuando los paneles solares ya no producen nada. Esta disparidad encierra nuestro actual dilema peruano si es que algún día queremos que el futuro energético nuestro sea renovable. Debemos sumar megavatios renovables, que no es lo mismo que reemplazar por completo a las fuentes convencionales. ¿Sabías que el Perú apenas aprovecha una fracción mínima de su recurso solar y eólico disponible? ¿Cuáles son las piezas que faltan para que el país encienda sus luces solo con el poder del sol, el viento y el agua? ¿Hablamos de una utopía o de una posibilidad real?

para entender el reto, primero veamos la foto actual de la electricidad en el Perú. Imaginemos a un operador de un importante sistema eléctrico en su sala de control. Decenas de monitores muestran en tiempo real cuánta energía aportan las hidroeléctricas, las plantas a gas, los parques eólicos y solares. Este operador, pongámosle el ingeniero, sabe que aunque el Perú tiene una matriz relativamente limpia en números, depende fuertemente de dos pilares: el agua y el gas. Actualmente, alrededor de 52% de la generación eléctrica anual proviene de centrales hidroeléctricas grandes y pequeñas. Y es que las hidroeléctricas han sido el corazón del sistema por décadas. Desde las enormes centrales andinas como Mantaro y Chacya hasta pequeñas plantas repartidas en valles, son renovables y baratas en operación, pero dependen de la temporada de lluvias. En años secos, por ejemplo, su producción cae. Otro pilar es el gas natural de Camisea. Las centrales termoeléctricas a gas aportan cerca del 40% de nuestra electricidad. Este gas ha dado seguridad energética al país desde que empezó a fluir en 2004. Es un combustible fósil más limpio que el diésel y el carbón, y las turbinas a gas pueden prenderse cuando se las necesita. Así las cosas, el Perú ha visto crecer su consumo eléctrico aproximadamente un 3 o 4% anual en la última década. Para cubrirla, el COES, que es el operador del sistema, coordina que prácticamente todas las grandes centrales disponibles entren en acción a esa hora. Hidroeléctricas turbinando fuerte si hay agua almacenada. Turbinas a gas a plena capacidad. En suma, la radiografía actual nos muestra un Perú eléctrico con alto componente renovable clásico, que es el agua, y también fósil, que es el gas, y una incipiente presencia de renovables modernas, como la solar o eólica. Las cifras son claras. Más del 90% de nuestra energía viene de hidroeléctricas y de gas, mientras menos del 10% viene del sol y del viento. Entendido esto, surge una gran pregunta. Con un escenario así, ¿cómo podríamos pasar a ser 100% renovables?

0: Si la participación actual de energía eólica y solar es baja, no es por falta de sol o viento. Al contrario, el Perú tiene un potencial renovable extraordinario, de clase mundial, mayor incluso que el de muchos países que hoy lideran en energías limpias. Veamos cada recurso y dónde está ese tesoro energético.
1: Pero el escenario ha cambiado. Ahora, en un promedio de 20 a 25%, hay un nuevo actor, que son las energías renovables. Sol, viento, biomasa, geotermia, que están ganando terreno. Esa diversificación de la matriz global ayuda a una mayor seguridad energética y manifiesta un cambio de escenarios que no se va a hacer tan rápido.
0: Comencemos por el sol. El Perú se encuentra cerca del trópico, con extensas zonas desérticas y altoandinas de cielo despejado. Y según el Atlas Solar del Minen, muchas regiones tienen una radiación solar promedio anual altísima, al punto que en muchos lugares del Perú, con tanta insolación, en un metro cuadrado se puede generar en un año energía comparable a las mejores zonas solares del mundo, como el Sahara o el desierto de Atacama en Chile, donde se han medido récords de radiación global. Es decir, que nuestro potencial solar técnico es enorme. Un informe reciente estima que el Perú tiene hasta 25.000 megavatios de capacidad solar aprovechable, identificada con tecnologías actuales. Para ponerlo en contexto, eso es casi el doble de toda la potencia instalada que tiene hoy el país. Ahora, ¿y qué hay del viento? La costa peruana, por su geografía única, canaliza vientos fuertes en ciertos corredores. Según el Atlas Eólico del Perú, el potencial teórico supera los 70.000 megavatios, de los cuales al menos 22.000 serían técnicamente aprovechables con estudios actuales. Las mejores zonas de viento se ubican en Ica, al sur, Paracas o Cucaje, con vientos promedio de 8 o 9 metros por segundo. También está Piura, en Talara, por ejemplo, con vientos también en el rango de 8 metros por segundo, además de algunos puntos en Lambayeque, La Libertad, Cajamarca y, por supuesto, en las mesetas altoandinas, donde el viento sopla constante. Por ejemplo, si hay un lugar en el Perú donde el viento podría alimentar ciudades, ese lugar es Ica. De hecho, el parque eólico más grande del Perú, Punta Lomitas, inaugurado en 2023, aprovecha justamente esos vientos costeros fuertes. Y junto a esta potencialidad hidroeléctrica, existen renovables firmes aún poco desarrolladas. Por ejemplo, allí está la llamada biomasa, con un potencial de 450 a 900 megavatios, y también la geotermia, que podría aportar hasta 3.000 megavatios en el sur andino. Son fuentes estables, pero pendientes por inversión, regulación y decisión política.

si el potencial existe y la necesidad de más energía renovable es evidente, ¿qué obstáculos están frenando al Perú para aprovecharlos? Primero veamos la tramitología, esa carrera de obstáculos burocrática que tenemos que padecer. Expliquémoslo así. Un inversionista renovable puede identificar el mejor cerro con viento o el desierto más soleado, pero llevar un proyecto desde la idea hasta la operación en un país como el nuestro implica atravesar un laberinto de permisos. Y es que para desarrollar una central de generación se requieren al menos 4 autorizaciones principales. Primero, una concesión temporal, otorgada por el gobierno regional para estudios iniciales. Después, un estudio de preoperatividad y luego otro de operatividad, aprobado por el COES, demostrando que técnicamente la central puede conectarse sin problemas. Tercero, una aprobación ambiental, aprobada por el MINAN. Y finalmente, la concesión definitiva otorgada por el MINEN para construir y operar la planta. Y cada paso, uno por uno, puede tomar meses o años. Y luego está el asunto del financiamiento, es decir, ¿quién pone el dinero? Hoy la energía solar y eólica ya son baratas por kilovatio hora, pero construir grandes proyectos exige mucha inversión inicial y, sobre todo, ingresos seguros a largo plazo. En el Perú, desde 2016, no se convocan subastas públicas de energías renovables, lo que dejó a muchos proyectos sin contratos garantizados que den confianza a los inversionistas. Por eso, las pocas energías renovables nuevas se han desarrollado con contratos privados, generalmente con minas o grandes industrias. Casos, por ejemplo, como Punta Lomitas, muestran que el modelo funciona, pero no es la regla. Muchos proyectos no avanzan porque no encuentran compradores estables ni señales claras de precios futuros. A mayor uso de energías renovables variables, mayor necesidad de flexibilidad y almacenamiento. Sin baterías ni redes preparadas, el exceso de energía puede desperdiciarse, como ya ocurre en Chile. Por eso el desafío clave es guardar la energía cuando sobra y usarla cuando más se necesita. En síntesis, la transición depende de una combinación de redes, contratos, financiamiento y estabilidad normativa. El Estado marca el ritmo. Cuando hay visión de largo plazo, las energías renovables avanzan. Cuando no, se quedan esperando.

0: Ahora hablemos de fríos números económicos y del futuro. ¿Son las energías renovables competitivas en costo? ¿Y cuánto habría que invertir para transformar el sistema hacia, digamos, 2040? Lo primero, el costo de la energía renovable ha caído de forma acelerada en la última década. Hoy, la solar y la eólica son fuentes nuevas más baratas del mundo, con costos promedio cercanos a 0.05 dólares por kilovatio hora en solar y 0.033 dólares kilovatio hora en eólica. Esto según el IRENA. En la práctica, construir nuevas energías renovables ya suele ser más económico que nuevas plantas de gas o de diésel, y países como Chile y Brasil han logrado precios aún más bajos. Sin embargo, el costo nivelado no refleja todo el gasto real del sistema. La energía solar puede ser muy barata al mediodía, pero para usarla de noche se necesitan baterías, respaldo térmico o más líneas de transmisión, costos que no aparecen en el precio del parque, pero sí los paga el país. Por eso, cuando la penetración renovable supera ciertos niveles, surgen los llamados costos de integración. Aún así, la transición no es necesariamente más cara. Los precios de las baterías siguen cayendo. Aparecen soluciones como el hidrógeno verde y la gestión inteligente de la demanda puede ayudar a usar la energía cuando abunda. Varios estudios coinciden en que un sistema con 60 u 80% de energías renovables puede ser competitivo frente a uno fósil, especialmente si se consideran los costos del combustible y la contaminación. En el caso del Perú, el MINEM proyecta que hacia 2030 las renovables no hidroeléctricas podrían alcanzar 15 a 20% y hacia 2040 cerca del 50% siempre que se instalen varios gigavatios solares y eólicos y se invierta en redes y almacenamiento. Económicamente, las renovables ya no son un lujo, sino una oportunidad. El desafío no es el precio del sol o del viento, sino convertirlos en energía confiable las 24 horas mediante planificación e inversión inteligente.
1: Puede evidentemente generar importantes resultados, sobre todo lo que se llama el hidrógeno verde, que es la posibilidad no solamente de generar electricidad con energía solar y eólica, sino obtener un producto líquido o gaseoso que pueda utilizar la infraestructura de la industria de hidrocarburos, pero sin generar contaminación. Y el hidrógeno verde va en ese camino. Falta que se abaraten sus costos. De 6 dólares el kilo llegue a 2 dólares. Y para eso hay estimaciones que al 2030 va a ingresar al mercado internacional de una manera importante y el 2050 va a alcanzar, desde que ingresa al mercado, un precio competitivo. Si eso se cumple, definitivamente estamos hablando de una revolución en el mundo de la energía.
0: En conclusión, económicamente, las renovables ya no son el lujo caro de antes, sino todo lo contrario. Son la opción más barata para generar electricidad nueva en muchos casos. A largo plazo, un sistema renovable robusto promete costos más estables. No dependen de precios volátiles de gas y petróleo y beneficios socioeconómicos amplios, pero requiere desembolsos fuertes ahora y planificación para que esos soles y vientos se conviertan

Chile es un caso cercano y muy relevante. En la última década, Chile apostó fuerte por la solar y eólica. Hoy cerca del 37% de su generación es de energías renovables no convencionales. Sumando su energía hidroeléctrica, Chile alcanzó un 63% de electricidad renovable en 2023, lo que deja una lección para el Perú. La planificación integral es vital. Chile nos muestra que sí se puede llegar a porcentajes altos de renovables rápido, mediante subastas estables y buen clima de inversión, pero también nos advierte que debemos construir redes y almacenamiento a la par para no terminar apagando molinos bajo el sol. Allí también está Brasil, uno de los casos más sólidos de transición energética en el mundo. Históricamente hidroeléctrico, en la última década diversificó con fuerza hacia la energía eólica y solar, logrando en 2024 una matriz 88% renovable. Hoy combina grandes represas con más de 20 gigavatios eólicos y 24 gigavatios solares, apoyado en subastas regulares y financiamiento estatal. La clave ha sido usar la energía hidroeléctrica como batería natural, guardando agua cuando hay viento o sol y generando cuando faltan. Aunque enfrentó sequías y cuellos de botella en transmisión, Brasil demuestra que la complementariedad entre fuentes permite altos porcentajes renovables sin perder confiabilidad. Su experiencia deja una lección clara para el Perú. Con una base hidroeléctrica cercana al 50%, es posible integrar mucho eólica y solar si los embalses se usan estratégicamente. Y luego está Colombia, con una matriz dominada por la hidroeléctrica. Apostó tarde por la eólica y solar mediante subastas en 2019 y 2021. Aunque adjudicó varios proyectos, muchos no entraron en operación por retrasos en líneas de transmisión y conflictos sociales en La Guajira. El resultado fue que, pese a buenas decisiones de política, la ejecución quedó trabada. La lección es clara. Subastar no basta si la infraestructura y la coordinación fallan. Después de este recorrido, volvamos a casa. ¿Puede el Perú vivir de renovables? Tenemos las condiciones naturales para que las energías renovables suministren la gran mayoría, si no la totalidad, de nuestra electricidad. Pero lograrlo implicará superar los obstáculos detallados. Construir redes a tiempo, agilizar y socializar proyectos, asegurar inversiones y un marco estable e incorporar almacenamiento y respaldo moderno. No es cuestión de apagar gas hoy y encender sol mañana. Es un proceso de transición que tomaría realísticamente un par de décadas hasta llegar a un 90 o un 100% renovable con plena confiabilidad. Quizá dentro de 20 años miremos atrás y nos admiremos de cuánto avanzamos. Será el fruto de decisiones acertadas y trabajo perseverante. Como dice un dicho, el mejor momento para plantar un árbol fue hace 20 años. El segundo mejor momento es ahora.

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Vaya que el oro ha demostrado ser un activo financiero de refugio por excelencia durante los episodios más convulsos de la historia moderna. Y es que en contextos de guerra, pánico financiero o tensiones geopolíticas, su cotización suele dispararse a nuevos máximos. Este metal precioso ha sido considerado durante siglos un resguardo frente a la inflación descontrolada y las crisis monetarias. Y hoy, en medio de un reordenamiento global marcado por rivalidades entre potencias, sanciones económicas y dudas sobre el dólar, el oro vive un resurgir espectacular. Estados, bancos centrales e incluso grandes fortunas privadas, especialmente en Asia y Medio Oriente, están acumulando oro a niveles récord como póliza de seguro financiera. En este documental exploraremos por qué el oro tiende a subir en tiempos de tensión, repasaremos su vínculo histórico con conflictos armados y explicaremos las motivaciones detrás de la fiebre actual por atesorar oro como refugio económico en el cambiante escenario internacional.

A lo largo de la historia, los grandes conflictos bélicos y políticos han impulsado el alza al precio del oro. Durante la Segunda Guerra Mundial, por ejemplo, aunque el precio oficial del oro quedó fijado en $35 la onza, la incertidumbre de la posguerra llevó a muchos inversionistas a refugiarse en lingotes. Pero fue sobre todo después de 1971 cuando el precio del oro empezó a reflejar plenamente las tensiones globales. En enero de 1980, en plena Guerra Fría, la onza de oro alcanzó un récord de $850. Este pico histórico se dio en un contexto de inflación galopante por los shocks del petróleo, la invasión soviética de Afganistán y la revolución iraní, lo que hizo que los inversores buscaran refugio en el metal dorado. Tras ese máximo, el oro cayó durante los años 80 y 90, en medio de aparente estabilidad y venta de reservas por algunos bancos centrales. Sin embargo, cada nueva crisis reavivó su brillo. En la crisis financiera global de 2008, por ejemplo, el oro superó por primera vez los $1,000 la onza en marzo de 2008, en plena caída de Lehman Brothers. El metal casi duplicó su precio entre 2008 y 2011, impulsado por el colapso bancario, la gran recesión y luego la crisis de deuda en Europa. De hecho, en septiembre de 2011, durante la agudización de la crisis del euro y la rebaja de la calificación crediticia de Estados Unidos, el oro tocó alrededor de $1,920 la onza, un nuevo máximo histórico. Estos hitos evidencian un patrón. Cuando se tambalea la confianza en las monedas o en la estabilidad económica, el oro tiende a apreciarse. Y lo vimos de nuevo en la pandemia de COVID-19. Con el mundo paralizado en 2020, los bancos centrales inundando de liquidez las economías y los inversores temiendo lo peor, el oro rompió por primera vez la barrera de los $2,000 por onza en agosto de 2020. La lógica era similar. Incertidumbre sanitaria, recesión global y rendimientos reales de bonos por los suelos, todo lo cual hizo al oro muy atractivo como reserva de valor. Ahora, más recientemente, las crisis geopolíticas del 22 y el 23 reactivaron la fiebre del oro. Tras la invasión rusa en Ucrania en febrero de 2022, el oro volvió a dispararse por las compras nerviosas de los inversores. Y tras el estallido de la guerra entre Israel y Hamas en octubre del 23, el oro subió más de 5% en una semana, acercándose nuevamente a los $2,000 por onza. Pero el clímax llegó en 2024-25, en medio de un deterioro geopolítico mayor. La rivalidad entre potencias se intensificó con nuevas disputas comerciales y tecnológicas, especialmente entre Estados Unidos y China, mientras persistían focos bélicos como Ucrania y Oriente Medio. Este cóctel provocó un rally histórico del oro. Para finales del 24, el oro ya cotizaba en torno a los $2,600 la onza y en marzo del 25 superó por primera vez los $3,000 la onza, marcando un récord absoluto. Todo ello empujó al oro a duplicar su valor en 5 años. Incluso hay prensa que reportó cómo para marzo del 25 la onza había subido un 15% solo en lo que va del año. Y la escalada continuó después. Hacia fines de 2025, diversos analistas indicaban que el oro había cruzado los $3,900 por onza, un nuevo máximo histórico, reflejando la caída del dólar y un vuelco hacia activos alternativos.
De hecho, a inicios del 26, el oro rondaba ya los $4,400 la onza, acumulando una alza anual superior al 60%. En suma, cada episodio reciente de tensión, sea guerra o crisis económica, ha reforzado la mentalidad de refugio en torno al oro.

Paralelamente al interés de los inversionistas privados, los estados y sus bancos centrales también han intensificado la acumulación de oro en sus reservas internacionales. Las razones detrás de esta acumulación acelerada de oro por los bancos centrales son múltiples, pero pueden resumirse en, digamos, tres grandes motivaciones: desdolarización, resiliencia financiera e inflación. En primer lugar, muchos países, especialmente potencias emergentes como China, Rusia o India, buscan reducir su dependencia del dólar estadounidense en un mundo cada vez más multipolar. La congelación de 300 mil millones de dólares en reservas rusas por sanciones occidentales en 2022 fue una llamada de atención. De la noche a la mañana, activos en dólares y euros de un banco central dejaron de estar disponibles. Esa experiencia ha llevado a varios gobiernos a reservar oro, un activo que no puede ser bloqueado por sanciones ni manipulado por la política monetaria de otro país. Por ejemplo, China retomó oficialmente sus compras de oro en 2023, tras años de pausa. La experiencia rusa también es ilustrativa. Antes del 22, Rusia había acumulado agresivamente oro. Llegó a más de 2.300 toneladas, el quinto mayor acervo mundial, para inmunizarse frente a sanciones y disminuir sus activos en dólares. Tras el inicio de la guerra en Ucrania y las sanciones resultantes, ese oro resultó ser uno de los pocos activos internacionales de los que Rusia podía disponer libremente, ya que sus dólares, euros y libras quedaron bloqueados en el extranjero. Y es que tener reservas de oro físico en las bóvedas nacionales es visto ahora como una garantía de soberanía financiera en casos de choques externos, guerras o sanciones. La segunda motivación es la estabilidad financiera y credibilidad. Los bancos centrales mantienen oro como seguro contra crisis, sabiendo que si hay un colapso monetario o bancario, el oro probablemente subirá y compensará pérdidas en otros activos. El metal actúa como activo de confianza, cuya presencia en la reserva de un país puede reforzar la percepción de solidez. Por ejemplo, países europeos como Alemania, Francia e Italia conservan miles de toneladas de oro no solo por tradición, sino porque sirve de ancla de credibilidad para sus monedas en momentos de tensión. Bancos centrales más pequeños también han estado aumentando oro para apuntalar la confianza en sus sistemas financieros domésticos, como el caso, por ejemplo, de Uzbekistán o Serbia. Y es que tener una porción significativa de oro en reservas inspira confianza a inversores y a la ciudadanía, ya que transmite que el país tiene con qué responder ante una devaluación de su divisa o una fuga de capitales. El oro, en ese sentido, provee liquidez y respaldo en emergencias. Puede venderse fácilmente si se necesita obtener divisas, como hizo Rusia o Venezuela en el pasado. Luego, también es importante la protección contra la inflación. En un entorno de alta inflación global y abultadas deudas públicas, los bancos centrales usan el oro como cobertura. A diferencia del dinero, el oro tiende a mantener su poder adquisitivo cuando suben los precios. Su oferta es limitada y no depende de que un gobierno la emita. Por eso, históricamente, el oro ha sido un refugio contra la pérdida de valor de las monedas papel. Por ejemplo, tras la pandemia, con la inflación de varias décadas en muchos países, esta cualidad cobró relevancia.
El Banco de Pagos Internacionales señaló en un informe de 2025 que la fuerte demanda de oro reflejaba que los participantes del mercado buscaban un activo seguro ante las persistentes tensiones fiscales y preocupaciones de inflación a largo plazo. Es decir, ante el temor de que los bancos centrales impriman dinero para sus deudas elevadas, tanto inversores privados como oficiales están volviendo al oro como activo real libre. En resumen, ya sea por desconfianza hacia el dólar, por estrategia de resiliencia financiera o por cautela ante la inflación, hoy los bancos centrales tienen sólidos incentivos para seguir atesorando oro. El Fondo Monetario Internacional lo resume así: el oro ha repuntado muy fuertemente en respuesta a la alta incertidumbre de políticas en la escena global. Y esa incertidumbre no parece disiparse en el futuro inmediato. La actual fiebre del oro no solo se refleja en precios y reservas, sino también en cambios en el mapa de comercio mundial de oro. Históricamente, Londres fue el principal hub de mercado aurífero junto con Nueva York. Pero en los últimos años han ganado protagonismo centros de Asia y Oriente Medio que capitalizan la cercanía a los grandes productores y consumidores emergentes. Dubái, por ejemplo, se ha convertido en un gigante global de oro. Con cero producción minera propia, el emirato ha aprovechado su logística, conectividad y régimen libre de impuestos para canalizar enormes volúmenes de oro de unas regiones a otras. En 2023, Dubái superó al Reino Unido y se posicionó como el segundo mayor centro de comercio de oro del mundo, solo por detrás de la Plaza de Londres. Esto es un cambio significativo en la geografía económica. Por primera vez, un hub fuera de Occidente alcanza tal cuota de mercado aurífero. Dubái importa oro principalmente de África, como Mali, Ghana o Sudán, aprovechando su cercanía y la creciente producción del continente. Ahora, Dubái también recibe oro de Rusia y de Turquía, e incluso de Suiza, que operan como centros de refinado y tránsito. En suma, Dubái se ha posicionado como un nodo estratégico entre los productores de África y Eurasia y los consumidores de Asia, constituyendo una especie de nuevo corredor del oro, fuera del control tradicional de Londres. En Asia Oriental, China no se queda atrás. Como mayor productor mundial de oro, desarrolló su propio mercado interno robusto con la Bolsa de Oro de Shanghái, fundada en 2002. Y esto ha crecido hasta ser uno de los tres mercados de oro más importantes del mundo, junto a Londres y Estados Unidos. China fomentó la compraventa doméstica de oro, tanto para inversión como para joyería, eliminando restricciones en los 2000, lo que disparó su demanda interna. Asimismo, China está ampliando su red de centros de almacenamiento y entrega de oro offshore para integrar el mercado asiático y retar la hegemonía occidental en la infraestructura del oro. Es revelador que entre China e India suman cerca del 50% de la demanda global de oro físico, joyería, lingotes, monedas, por lo que cada vez más volumen de metal fluye directo hacia esos países, reorganizando rutas comerciales.

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14: Tale Inmobiliaria, una de las empresas más importantes de edificación de viviendas en nuestro país. Tiene más de 35 proyectos entregados, tiene 6 más ya en cartera. Para que la conozca un poquito más, pasamos un video. Por favor, un video de Tale Inmobiliaria.
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14: Detrás de una marca hay personas. Estamos ahora con Carlos Taboada, fundador y director ejecutivo de Tala Inmobiliaria. ¿Cómo estás, Carlos?
16: ¿Qué tal, Alfredo? ¿Cómo estás? Muchas gracias por la invitación.
14: Oye, vemos que es una línea de tiempo de trabajo, por supuesto, y de éxito. Cuéntanos, ¿cómo nació la idea de hacer un desarrollo inmobiliario? ¿Cuál es tu primer desarrollo inmobiliario? Cuéntanos.
16: Mira, te cuento. Yo en el 2007-2008 estaba viviendo en Costa Rica. Yo comienzo el negocio, la experiencia del negocio inmobiliario siendo broker. Compro la franquicia de Remax en San José de Costa Rica en el 2006-2007. Y en uno de los viajes que va mi madre a verme en Costa Rica, ella hace un comentario como que me dice: el negocio inmobiliario en Perú, hijo, es un boom. Deberíamos ver la posibilidad de comenzar. Entonces yo le digo: mamá, compro un terreno y yo me regreso y comenzamos un negocio inmobiliario, pero bromeando con ella, pensando que iba a terminar en una risa y una conversación graciosa. Y en el 2008, a medio año, me llama y me dice: hijo, me acabo de comprar el terreno, anda comprando pasajes para que vengas a verlo. El primer terreno que compramos fue en Los Álamos, en Surco, un parquecito pequeño, justo atrás del centro, en La Católica. Y ahí hicimos nuestro primer proyecto inmobiliario, en un terreno de 375 metros, 8 departamentos, 6 flats, 2 duplex. El parque se llamaba El Herraje y así comenzó pues esta travesía que después de casi 16 años nos ha llevado a poderles dar muchas viviendas a familias en el Perú.
14: Hablamos, Carlos, de este exitoso camino, ¿no?, que has tenido estos 16 años. Comenzaste con un proyecto chiquito, algo familiar, y ha ido creciendo. Pero no siempre todo es color de rosa, ¿no es cierto? Y es importante para los que escuchan, para los que quieren entrar al desarrollo inmobiliario, conocer el éxito y también los errores, quizás, o los traspiés que han habido para no cometerlos, o para saber de esta experiencia y usarla en manera positiva en el desarrollo y en el crecimiento de sus proyectos. Cuéntanos, ¿cuáles han sido esos momentos no tan simpáticos dentro de estos 16 años de Tala Inmobiliaria?
16: Bueno, cuando comenzamos, el ingreso de los alcaldes de los que están ahora justo en salida,
14: hace cuatro años,
16: se manejó mucho, fue muy controvertida esta normativa de vivienda de interés social. Nosotros habíamos comprado varios proyectos y en uno de ellos, ya con proyecto listo para iniciar obra, pues las municipalidades entendieron la norma de una manera diferente como la se había estructurado, porque finalmente, legalmente, gracias a Dios, se terminó dándole la razón a las reglas vigentes en ese momento, pero fue una situación muy complicada. Hubo mucho ruido vecinal, mucho ruido televisivo. Los bancos, al ver este tipo de ruido, se asustan, los fondos de inversión también, los inversionistas. Entonces, creo que ahí vamos con lo que tú dices, ¿no? Es muy importante rodearte de buenos socios, de gente que confía en que lo que uno hace, lo hace de manera íntegra, y que sean socios que, a pesar de las circunstancias que en momentos parecen muy negativas y que generan mucha ansiedad, siempre te acompañan y te soportan en esos momentos, ¿no? La verdad es que nosotros terminamos un proyecto muy emblemático para nosotros, que lo tenemos en Surco, en la Avenida Castilla, que hoy ya está casi 200 familias viviendo ahí, con unas áreas sociales muy, muy, muy buenas. Pero ese fue un momento bastante crítico, pues creo que en el crecimiento de la empresa.
14: Recuerdo haber conversado contigo en ese momento, haber visto qué podíamos hacer ante la situación. La legalidad te acompañaba, es decir, tú habías hecho todo como se tenía que hacer, pero había una decisión municipal, escuchando a los vecinos que criticaban el proyecto y que tenían sus carteles, ¿no? Yo paso por ahí siempre y veo que ahora no hay ni un cartel. Tu proyecto está construido, ha mejorado mucho la zona, ha dado más luminosidad, ya más tienes de aliados a los vecinos, porque te tomaste el tiempo a hacer un trabajo vecinal. ¿Es correcto? Tú trabajaste más de 6 meses, recuerdo, vecino por vecino, comentándole las bondades del proyecto. Cuéntanos eso, que es bien importante.
16: Mira, Alfredo, eso es una de las cosas que también te agradezco, porque fue una de las recomendaciones que tú nos diste en ese momento, y era que muchos de los temores de los vecinos eran temores basados en información de gente con mala intención, como por ejemplo, van a colapsar las redes de agua, ¿no? Y nosotros fuimos casa por casa, contratamos una empresa de impacto vecinal, donde les explicábamos a los vecinos que era todo lo contrario. Seapal en ese momento nos solicitaba que cambiemos más o menos 300 metros lineales de la red de agua y desagüe, que ya tenían más de 50 años. Nos pedían cambio completo de las redes de agua y desagüe. Entonces, lo que nosotros
17: con inversión tuya, con inversión de proyecto.
16: Privada, por supuesto. Entonces nosotros lo que les decíamos es todo lo contrario. Te vamos a traer redes nuevas que más bien van a generar mayor valor y lo que les va a dar es menos posibilidades que tengan problemas de agua. De ahí, no, nos van a quitar la luz, nos decían. Y nosotros le enseñamos la factibilidad que Luz del Sur nos decía, tienes que hacer dentro de tu propiedad una subestación. Y nosotros le decíamos, esta subestación no solo tiene potencia para nuestro edificio, otros edificios que vengan a la zona no se van a tener que conectar de las redes existentes, sino que se van a conectar de nuestra propia subestación. Entonces, les explicábamos las bondades que generaba el impacto positivo hacia el distrito. Después también les contamos, nos decían, vas a generar un impacto de tráfico. Contratamos una empresa que fue durante un mes y medio a filmar las entradas y las salidas de la zona. Y les explicábamos que el impacto del tráfico no era por nuestra avenida, más bien era donde desembocaba hacia República de Panamá, pero producto del semáforo y del tráfico natural de Lima. Y cuando le enseñábamos la información, muchos de los vecinos recién comprendían que lo que ellos, alguien lo habían escuchado, alguien les había comentado, no era tal cual como ellos pensaban, ¿no?
17: Exacto, había mucho mito que había que romper e hiciste ese trabajo. Recuerdo que esperaste, tengo la legalidad de acá, tengo para poder iniciar ya mi obra, pero voy a esperar para que los vecinos conozcan del proyecto. Y te diste un plazo de 6-8 meses, a pesar que eso impacta mucho en tu proyecto. Los bancos, tú bien dices, el fondo de inversión, los inversionistas aguantan y se preocupan, pero esperaste y hablaste con todos los vecinos, y si uno pasa por ahí, ya no hay ningún cartel que se oponga al proyecto, por el contrario, son aliados, y se ha mejorado mucho la zona y la calidad edificatoria. Supongo que más bien los que tienen casas por ahí están contentos porque el valor de metro cuadrado seguramente ha subido, ¿no?
16: Y una data importantísima que doy es que 50% de las personas que nos han comprado en ese proyecto son gente que ya vivía en Surco. Y de ese 50%, casi el 70% son jóvenes. Gente que ha comprado, ha tenido su primera experiencia en poder comprar su primera vivienda, porque son viviendas que han podido ser accesibles a los ingresos de esta gente joven sin tenerse que mudar más lejos y tener que hacer transportes hacia sus trabajos que generen más tránsitos. Justamente esto es lo importante del impacto de este tipo de proyectos.
17: Y es inverso a lo que se dice, ¿no? Porque si más bien tú concentras la ciudad y puedes desarrollar con más densidad, con más altura en el centro de la ciudad, evitas los traslados y evitas el tráfico. Y luego la gente dice, uy, este tráfico, ¿qué es culpa de los edificios? No, no es culpa de los edificios. Es culpa que la gente tiene que moverse cada vez más lejos en vez de concentrar la ciudad, como es el concepto urbano. Lo que se tiene que promover, por supuesto, es mejor transporte público, para que todos podamos usar el transporte público, nos movilizamos ahí y evitamos el auto, ¿no es cierto? Entonces, eso es fundamental para una ciudad. La edificación, el desarrollo inmobiliario, trae un impacto positivo en la ciudad, y lo demuestra tu proyecto, que rompió todos los mitos, porque funciona perfectamente, no ha generado mayor tránsito, y la gente, las familias ahora están muy conformes con este desarrollo inmobiliario. Veo que tienes un proyecto ahora en el malecón de Miraflores, The Wave, una cosa ya de estilo, supongo, mucho más sofisticado, vamos a ponerle esa palabra, parte del crecimiento y la maduración de tal inmobiliaria. Cuéntanos un poco este proyecto.
16: Ese proyecto, yo vivo por el último Valo de Pardo. Yo pasaba por ese terreno durante 5 o 6 años y lo miraba y decía, espectacular este terreno. Tienes un terreno que tiene casi 70 metros de frente, lineal al mar. Una cosa, debe ser un terreno único con esas características, ¿no? Y por un amigo y por otra persona que se encarga con el temas inmobiliarios, me pusieron en contacto con que los propietarios estaban viendo la posibilidad de vender el terreno. Y algo que hemos aprendido todos los inmobiliarios es que las tres cosas más importantes para el éxito de un negocio inmobiliario es location, location, location. Y ese proyecto, la verdad, ha sido un éxito rotundo. Justamente estamos esta semana haciendo un cóctel de inicio de obra. El lunes arrancamos la demolición de la casa. Es una casa además súper bonita, súper típica de la Lima de los 50, de los 60. Y es un proyecto que lo deberíamos entregar más o menos de acá a 20 meses. Un proyecto muy relacionado con la vida deportiva del malecón, con el surf, porque está ahí nada más en la bajada a la playa, en la playa Punta Roquitas. Entonces lo hemos caracterizado muy deportivamente para gente joven, ¿no?
17: Buenísimo. Cuéntanos un poquito ahora, que veo el video y veo ahí a los que trabajan en Tale. ¿Cuántas familias forman parte del equipo de Tale? ¿Cuánta gente es parte de Tale Inmobiliaria para que sea lo que es, ¿no? Porque el recurso humano es fundamental. Al final están siempre las personas detrás de una marca.
16: Nosotros más o menos en la parte administrativa somos aproximadamente 220 personas y hoy con obras debemos superar las 1.200 personas. Algo que me siento muy contento es que prácticamente el 30% del personal administrativo ha adquirido su primera vivienda dentro de los proyectos de la empresa. Eso quiere decir que ellos no solo trabajan en la empresa, sino que confían y compran lo que ellos mismos producen.
17: Lo que ellos mismos hacen. Eso es buenísimo, un ejemplo de trabajo y que la gente se compromete, ¿no? Además, hay un compromiso de Tale Inmobiliaria. Gracias, Carlos, por habernos acompañado. Estoy seguro que aquí unos meses vas a regresar con más proyectos para contarnos que Tale sigue creciendo. Les recordamos que Diálogo Inmobiliario se transmite por Movistar 735 HD y 35 SD, Claro TV 515 HD, 23 y 18 SD y está escuchando por 11, la 91.9 FM PBO Radio. Gracias, Carlos.
16: Gracias, Alfredo. Un abrazo, cuídate.
17: Tale Inmobiliaria, aquí la dejamos con un videito. Una pausa y regresamos.
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17: Continuamos en Diálogo Inmobiliario. Usted habrá escuchado de Viena Inmobiliaria, con más de 10 años en el mercado, pero su creador, fundador, director ejecutivo, Luis Arias, con casi 25 años desarrollando proyectos inmobiliarios. Él nos acompaña hoy. ¿Cómo estás, Lucho?
18: Bien, Alfredo, muchas gracias por la invitación.
17: Un gusto tenerte aquí, más bien, tener aquí a Luis Arias, una leyenda ya del desarrollo inmobiliario, con más de 22 proyectos entregados.
18: Sí, claro.
17: ¿Y cuántos en curso?
18: 5. Tenemos 3 en construcción y 2 proyectos recién en lanzamiento.
17: ¿Qué te parece si pasamos un videíto de Viena Inmobiliaria?
18: Por favor, encantado. Muchas
17: Dale,
18: gracias, Alfredo.
17: Lo pasamos y seguimos claro, conversando. Sí.
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17: Bueno, y continuamos aquí después de ver este video de Bien Inmobiliaria con Lucho Arias. Lucho, cuéntanos, ¿cómo entraste al negocio inmobiliario?
18: En esas cosas que siempre me han gustado innovar, ¿no? Siempre me gustaron los autos, estuve en el mundo de los automóviles. Un día dije, voy a importar autos. Me fui a Estados Unidos, traje 15, 30, 60, 120. Y un día dije, no, vamos a hacer un edificio. Le dije a dos amigos, vamos a hacer un edificio. Y empezamos en Jesús María, con un edificio pequeño de 30 departamentos, un terreno de 500 metros. Costó en el año 2003 $80,000, lo que cuesta ahora un departamento chico. Y así me preguntan ellos, ¿de dónde vamos a sacar el dinero? No se preocupen, yo eso lo voy a conseguir. Y así es como empezamos, ¿no?
17: Y tocaste puertas, amigos, familia, sí. Lo que tenías tú invertido en el negocio. Sí. Pero comenzaste entonces con un negocio de autos, de importar autos.
18: Importar autos y durante muchos años, ¿no? Y esto ya en el año 2003, pues ya había tenido mis pininos de construcción. En el año 98 hice con un amigo el Hotel San Blas, en Miraflores, en la avenida Arequipa. Me acuerdo mucho de un arquitecto, Carlos Castillo, muy buena persona, nos ayudó con esos pininos. Y en el año 2003 me sentí con la capacidad de cambiar de negocio y hacer un edificio.
17: Entraste al negocio inmobiliario y... En Jesús María comenzaste.
18: En Jesús María, mi barrio de chico, ya lo conocía a la gente y creo que hasta el día de hoy, después de 23 años, sigue siendo un lugar muy apetecible para mis colegas.
17: Claro, Jesús María es un punto muy interesante para el negocio inmobiliario, un distrito muy céntrico, muy tradicional de Lima. Pero tú has diversificado, estás en diversos distritos.
18: Bueno, nosotros siempre tratamos de tener algo en Jesús María, ahora lo tenemos en la avenida Arenales. 680, 698, 680 es el que hemos terminado. Estamos haciendo uno al lado. Y tenemos el barrio médico, es nuestro último nicho.
17: Entre Surquillo y Miraflores.
18: Entre Surquillo y Miraflores. El primer edificio del barrio médico colindaba con Miraflores, porque la casa de atrás era Miraflores. Y realmente Sergio Bernales tiene una cara que es Surquillo y la otra que ya es todo Miraflores, ¿no?
17: Barrio Médico, un espacio muy interesante, desarrollo inmobiliario, ¿no? Habrá comenzado en el 2005, 2006.
18: Sí, me parece muy céntrico, ¿eh? Y yo vivo en La Aurora, en Miraflores, y estoy a 8 cuadras de los edificios que hemos hecho, ¿no?
17: Hay una visión interesante, hemos entrevistado aquí a Cintia Loaiza, la alcaldesa de Surquillo, sobre su visión de que Surquillo no se ha visto pues el lugar donde hay mecánicas, ¿no? Donde hay cierto peligro en la noche, claro, es un lugar atractivo para la inversión inmobiliaria, para el desarrollo comercial formal, integral, que mejora la calidad de vida de las personas. El barrio médico es un ejemplo de eso. Ahí se ha desarrollado muy bien proyectos importantes de calidad y muchas familias cumplieron el sueño de tener su departamento propio a precios accesibles, ¿no?
18: Sí, bueno, el barrio médico tiene una avenida que es la más conocida, que es la avenida Sergio Bernales. Es nueva, no tiene más de un año la avenida. Los jardineles, los jardines, las veredas, todo eso es nuevo, ¿no? Sé también de esta intención que tiene la alcaldesa de cambiar Surquillos y votar a los talleres. Porque al final de cuentas el lugar es, la tierra es más cómoda. Hay muchos restaurantes, como tú sabes, está la picantería. Y hay un restaurante que se han puesto y se han instalado en Surquillo por lo caro de los locales en otros lugares, ¿no?
17: Sí.
18: Asimismo, también tenemos la ventaja de que podemos hacer edificios altos, ¿no?
17: Y es interesante también, porque mira, ocurría también en el Distrito de la Victoria, conversaba esto en algún momento con una autoridad, sobre que los nuevos proyectos inmobiliarios, en Surquillo, por ejemplo, traen a familias jóvenes, nuevas, que tienen mucho ímpetu, que pagan su crédito hipotecario y cumplen con sus obligaciones con la municipalidad. Pagan su predial,
18: correcto,
17: pagan sus arbitrios, entonces la municipalidad tiene mayores recursos. A diferencia de otros negocios que están por ahí, talleres que no cumplen a veces en pagar y son un problema para la municipalidad porque generan que muchos autos cuadren en las veredas, estorben, incomoden. Entonces, esa renovación urbana de un distrito céntrico, tradicional, como Surquillo, que está en el centro, al costado de Miraflores, al costado de San Isidro, podría pues generar un potencial brutal, o tiene un potencial brutal, ¿no?
18: Buenísimo. Ya lo tiene, porque ya está generando. Yo estoy en Surquillo quizás como 10 años ya, y ahora han venido empresas más grandes a hacer proyectos grandes, y creo que el ingreso para la municipalidad va a ser muy grande en estos próximos años, porque como tú dices, pues los impuestos, la gente recién compra su departamento, tiene su departamento nuevo, está tratando de llevar sus cosas en orden, ¿no? Y pagar sus impuestos, pues, ¿no?
17: Claro, claro.
18: Que
17: eso
18: es lo que no se ha visto anteriormente en muchos distritos.
17: Eso permite a la municipalidad mejorar sus números y mejorar obras para justamente poder, lo que tú decías, ¿no? Sergio Bernales, la han trabajado nueva porque genera ingresos justamente en los edificios nuevos de esa zona.
18: Sí, la verdad es que ha quedado muy, muy bonito. Y los edificios nuevos que al principio no eran tan bonitos, ahora cada vez están mejorando, ¿no?
17: Claro. Lucho, muchas gracias por habernos acompañado, contarte tu experiencia como desarrollador tan importante, más de 22 proyectos. ¿Y cuántos en curso, en cartera?
18: 5 tenemos.
17: 5 en cartera. Vamos a volver a pasar el video para conocer, para que los televidentes conozcan un poquito más de bien. Lucho, muchas gracias por acompañarnos.
18: Gracias a ti, Alfredo, por la invitación.
17: Un gusto tenerte aquí. 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Una pausa y regresamos.
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17: Continuamos en Diálogo Inmobiliario. CODIP tiene ahora un director ejecutivo. ¿Y quién es? José Antonio Salardi, el ex ministro de Producción, ex director ejecutivo de Proinversión, ex ministro de Economía, y está acá con nosotros. ¿Cómo estás, José Antonio?
20: Hola, Alfredo, muchas gracias por la invitación. Muy bien, y encantado de poder compartir estos minutos contigo.
17: Buenísimo. Llegas en un momento importante en el mundo empresarial y gremial a liderar como director ejecutivo de CODIP, la Confederación de Desarrolladores Inmobiliarios. Primero, ¿cuál es tu visión de la vivienda en el Perú, del desarrollo inmobiliario en general?
20: Sí, bueno, uno ve que definitivamente el sector inmobiliario es muy pujante. Vemos varios proyectos desplegados en la ciudad que van avanzando en la línea de tener cada vez más vivienda formal y digna para la población, para los diferentes estamentos de la misma. Sin embargo, todavía tenemos un problema estructural serio, ¿no? Un problema estructural que pasa por un déficit habitacional entre cuantitativo y cualitativo, que se aproxima a los 2 millones de viviendas, con problemas también de crecimiento territorial desordenado, con mucha informalidad, con mucho tráfico de tierras, con una economía ilegal ante la cual se tiene que un poco avanzar y comenzar digamos, derrotar este problema. Y en ese sentido creo que el gremio es una voz bastante importante en acompañar a esa actividad tan dinámica, que es la segunda actividad que mueve más inversión privada en el Perú después de la actividad minera. Entonces, digamos, un poco de terreno se ve la gran importancia que tiene el sector. Así que yo muy motivado y muy comprometido con el rol, porque soy un convencido que el sector construcción, el sector inmobiliario, toda la actividad que se puede desplegar puede ayudar de manera importante a que el crecimiento económico del país, que hace tiempo está estancado alrededor del 3%, pueda dar saltos importantes en la medida que hay una visión clara, sobre todo ahora que tenemos un nuevo gobierno a puertas, ¿no?
17: Lamentablemente, las familias no tienen acceso al crédito también por la regulación tan potente que se tiene, o tan fuerte, que prohíbe y limita a los bancos de poderle darle a personas que no necesariamente están en una planilla un crédito hipotecario, ¿no? ¿Cómo enfrentar esto?
20: Sí, ahí tenemos un trabajo conjunto que hace todas las entidades involucradas, la misma banca y también los demás actores del sistema financiero deben intervenir, que yo creo que hay mucho interés también de incursionar en este segmento. Un poco, si uno mira ya la realidad de mercado, y yo creo que nuestro próximo congreso va a tocar este tema, que es un tema medular, nos encontramos con una desconfiguración, digamos, de cómo debería entenderse el sistema hipotecario, porque estamos viendo que muchas viviendas se financian con crédito de consumo en el primer tramo, ¿no? Y eso efectivamente no tiene lógica de fondo. Y hay un claro problema que tenemos que abordar como país, porque finalmente también al ciudadano le sale mucho más caro afrontar esta situación, y financieramente golpeamos el bolsillo, ¿no? Entonces yo creo que ahí tenemos que tener mecanismos mucho más eficientes, ¿no? Mucho va a ayudar esta desregulación y esta simplificación administrativa que puede hacer el fondo para no alejar, digamos, a los jugadores adicionales que pueden entrar al mercado y crear las condiciones, ¿no? Yo creo que la competencia es sana. O sea, Perú vive en un mercado de libre competencia, un libre mercado, y tenemos que seguir en esa ruta, porque el mercado hay para todos finalmente. O sea, tenemos ahí un déficit bastante importante. Bueno, el país es un país emprendedor, de gente muy pujante que va generando ingresos, que tiene el acceso, como tal, la búsqueda del acceso a una vivienda digna, y va en esa ruta de búsqueda de tener sus propiedades. Entonces, tenemos que tener un sistema en general financiero que acompañe ello y que permita avanzar en esta ruta, ¿no?
17: Se viene ahí el trabajo de elaborar la ley de presupuesto, el proyecto de ley de presupuesto que se presenta a finales de agosto, y obviamente lo va a presentar el siguiente gobierno, que por los números que vamos viendo sería Fuerza Popular. ¿Cómo vas a participar activamente para que se consolide un mayor presupuesto para subsidios de vivienda de interés social para las personas que menos acceso a la vivienda tienen?
20: Sí, nosotros creemos que es importante, como comentaba al inicio, este diálogo público-privado, explicar por qué es fundamental que al momento de esta elaboración de presupuesto, que si vemos las fechas también, el 30 de agosto tiene que ya plantearlo, ¿no? El Ejecutivo, es un poco tiempo el que va a haber, pero va a ser una primera gran señal de realmente si lo que se está proponiendo y lo que hemos escuchado en las últimas semanas como propuesta económica para el quinquenio realmente se va a cumplir. Y ahí creo que es el espacio para conversar y plantear nuevamente las alternativas que ya el gremio ha desarrollado muy bien para poder, sobre esa línea de acción, ver que la partida presupuestal contemplada para la posibilidad de los subsidios y los bonos que se puedan dar en el 2027 dé una señal clara de que parta de otra base, digamos, que puede irse alimentando progresivamente, porque indudablemente sabemos que para hacer este ofrecimiento que se ha hecho de tener 250.000 viviendas por año, necesitamos un stock más o menos de fondos de subsidio de 15.000 millones de soles, ¿no? O sea, que es básicamente a los, pongámosle 1.500 millones en promedio que hay hoy en día, ponerle 13.500 millones más. Entonces, sin duda también el mercado tiene que acomodarse. Entonces, hay, de repente el 2027, pues, no será un boom de llegar a ese número, pero vamos a caminar hacia esa ruta. Y para eso es clave, como comentaba, tener que atacar todos los frentes de manera simultánea, ¿no? Mientras que se va desregularizando y simplificando las cosas. Y también se da la señal de los recursos y también el sector privado comienza a movilizarse en esa línea de acción, va a haber una temporalidad que hay que asumir, pero hay que empezar a trabajar ya, ¿no? Yo creo que en ese sentido al país va a ser muy muy importante, porque como hemos comentado, los múltiples impactos favorables que va a tener la actividad económica y también la generación de empleo y todas las variables, con la recaudación impositiva. O sea, es un gana-gana para todos, y eso es lo que tenemos que comprender, ¿no?
17: Sacándote un poquito el tema específico de vivienda y desarrollo inmobiliario, y aprovechando que estás acá y que conoces de todo este tema de manera macro, ¿cuáles son las cosas centrales que tiene que hacer un nuevo gobierno para reactivar el país y escapar de esta inercia, ¿no?, que nos limita a un crecimiento de 2.5 y despegar como país en estos 5 años?
20: Sí, yo creo que definitivamente la línea, el que gane Fuerza Popular y que se sostenga el modelo, y ahí viene un gran rato también de tener una dinámica distinta de cara a los próximos años para que la economía, yo siempre he considerado que el 3% que crecemos en promedio es todavía mediocre, porque el Perú tranquilamente puede ir a tasa de 6%, ¿no? Y así como hemos comentado a lo largo de la entrevista, que tiene que haber un apoyo y una apuesta decidida a la vivienda para que realmente ahí tenemos por lo menos un punto más de crecimiento adicional sostenido. Entonces ahí hay un aporte fundamental por la dinámica y con un ciclo beneficioso para todos. Pero así como ello, esta desregulación que no solamente tiene que entrar en el tema de vivienda, tiene que ser multisectorial y atacar todo el Estado. O sea, la reforma del Estado es una agenda pendiente y es muy importante. Yo me imagino que ya iremos conociendo más al detalle esto conforme se asume el nuevo gobierno, porque la campaña también a veces hay temas que son un poco sensibles, pero yo creo que ya si uno lo ve con seriedad y con un análisis de fondo, hay medidas de ese tipo que hay que tomar. Hay ministerios que hay que fusionar, hay que simplificar mucho el Estado de manera multisectorial y fortalecer ciertas áreas técnicamente para que esto fluya más. Y ahí viene un poco a tu pregunta, ¿no? Tenemos que aprender varios motores en simultáneo, ¿no? O sea, de bien es uno importante, la infraestructura es otro, yo soy un convencido, por inversión hay que sostenerlo, hay un trabajo muy serio que se ha hecho en los últimos años, hay un portafolio identificado que si el próximo gobierno realmente lo acompaña, yo no dudo que se pueden adjudicar en el próximo quinquenio más de 70 mil millones de dólares de infraestructura, y eso realmente para la competitividad del país el legado va a ser muy potente porque es multisectorial, multiregional, vas a comenzar a cerrar brechas en diferentes regiones. Ya hemos visto cómo ha votado el sur y evidentemente es un rechazo total lo que acomoda desde el Estado, de repente no se ha llegado con el cierre de brechas de manera oportuna, había una mucha expectativa que no se ha colmado, y aquí hay una oportunidad porque los proyectos ya están identificados, las posibilidades de financiarlos también, el cómo se pueden los mecanismos, yo siempre

0: ver la integración con Brasil, indudablemente es algo que se cae maduro, ojalá que el TLC en breve vaya adelante, porque con ello vamos a lograr, ambos nos necesitamos como países, vamos a complementar muy bien, y el Perú le da una mirada de integración distinta y de corredores económicos al sur, al norte, al centro, que también permite que las regiones que están en esa zona puedan potenciarse de manera importante. Entonces ahí también tenemos otra mirada económica interesantísima con el tema de infraestructura, y como decía yo, y solo para complementar algo que también creo que hay que tener en cuenta, el Banco Central, por ejemplo, todos destacamos su labor y realmente es un banco que es bien catalogado hasta globalmente, todos sabemos la figura y la importancia de Julio Velarde de las últimas décadas, pero no hay que perder de vista un tema, ¿no? En el verano tuvimos un suceso como el de Camisea y el banco no puede hacer mucho porque el banco tiene una función fundamental de preservar el tema de la estabilidad económica, de los precios y que tenga la inflación a raya. Pero con el impacto de Camisea, el gas y todo el movimiento que hubo económico, finalmente, lamentablemente, los precios se nos fueron y nos fuimos de la meta el año, en tan solo un mes. Y el banco no puede hacer mucho porque tiene un rol bien específico y bien clave. ¿Y quién puede acompañar bien al banco en esa línea para darle seguridad y tranquilidad y que esta labor siga muy bien? Es Proinversión. Porque Proinversión, tranquilamente, si tuviera esta dinámica y la simplificación que has hecho el último año, si hubiera hecho tiempo atrás, que tendríamos más exploración de gas, que tendríamos redundancia, tendríamos nuevos proyectos que permitirían mitigar y no ponernos totalmente vulnerables en estas situaciones. Entonces ahí también tenemos otro punto a trabajar para que con la infraestructura jalar la economía, y ahí este plan que yo comento de 70.000 millones de dólares que están para lanzarlos, tranquilamente son dos puntos más de crecimiento. Nos vamos a la minería, nos vamos a la agricultura, nos vamos al tema forestal, ¿no? Podemos ver hasta el tema textil, el tema acuícola, o sea, son muchos sectores que tranquilamente, el tema turístico, que tú prendes esos motores, das los incentivos, acompañas las zonas económicas especiales, comienzas un poco a darle las facilidades para que la economía se mueva y no nos para nadie, y podemos llegar a crecimientos totalmente asombrosos y que aquel milagro peruano del que se habla hace mucho tiempo, no solo por la estabilidad económica, se complemente con otro ciclo positivo de crecimiento de producción, ¿no? Más aún cuando tenemos ciclo positivo en precios como el de los metales, que los hemos desperdiciado por estar ahogados en tanta tramitología y conflictos que no nos ayudó para nada, ¿no?
1: Tú, cuando llegaste a Proinversión, y hace un tiempo le metiste gasolina, porque estuvo paralizado años Proinversión. Ya no se escuchaba de proyectos, siempre se hablaba de uno y caía. Tú dejaste una cartera importante de proyectos. ¿Cuáles serían esos? Ya se habló de infraestructura de manera general, pero ¿cuáles serían los proyectos gatilladores en infraestructura que podrían generar un impacto potente en la economía?
0: Sí, por ejemplo, ya identificados más de 10 proyectos de puente de irrigación que están en toda la costa, ¿no? Y que también tiene potencial para regiones como San Martín u otras, que tranquilamente si esos proyectos realmente se acompañan, se ejecutan. Por ejemplo, es un crimen que Majes Iguas siga abandonado su suerte desde tiempo atrás. Bueno, Chavimochi en la nueva etapa va en su ruta, Chinecas también, y así por el estilo tenemos otros proyectos que pueden activarse así en la nueva etapa de Olmos y así por el estilo, ¿no? Y ahí hay más iniciativas. Todos esos proyectos, sin duda, también es tranquilamente son 2 millones de empleo, también lleva la agricultura de 15.000 millones a 45.000 millones en los próximos 10 años en materia de dólares de exportación. Entonces, ese es un impacto muy fuerte. Entonces, ahí esos proyectos hay que acompañarlos, darles la fortaleza a lo que necesita para que puedan madurar, ¿no? En infraestructura también todo el tema de transporte está pendiente. Hablamos hace un momento de la línea 3 y la línea 4, y también se habla de ramal de la línea 7 que puede ir hasta Ancón. Son proyectos que también se caen de maduros, que tienen que lanzarse ya, porque ya lamentablemente ya estamos tarde con todo lo que estamos perdiendo, y esos 20.000 millones de soles que calculó el Banco Central, que año a año nos cuesta el impacto del caos vehicular que tiene Lima, va a ser cada vez peor, y esos proyectos lamentablemente van a demorar para que realmente empiecen a operar por lo menos 8 años más. Entonces, ¿hacia dónde estamos yendo si no tomamos la decisión hoy? Hay que ser la menos dolorosa en el tiempo y menos económicamente costosa. Entonces, tenemos, creo que ya tomar tipo de decisiones, este tipo de proyectos son fundamentales, ¿no? Vienen el tema de adendas importantes, como por ejemplo para seguir ampliando los puertos acá en el Callao, pero hay que acompañarlos también de todo el desarrollo logístico, porque nos estamos ahogando con cuellos de botellas en materia de las vías y todo lo demás, y los accesos que complican, ¿no? Otro proyecto igual tiene que ver con el tema del gas. O sea, ya había caminando proyectos para llevar el gasoducto hasta la zona de frontera con Chile y poder también conectar Cusco. Son otros proyectos que están ahí para poder impulsarlos. Entonces, ahí, digamos, hay varias variantes. Igual siempre importante el tema del agua potable, fundamental en las ciudades. El tema de también tratamiento de aguas residuales. Hay varias desaladoras en la costa.
1: Desaladoras, muy importante Lima, para el agua.
0: Lima, ¿no? Y Lima, sobre todo. Lima ya tiene una para el norte, yo creo que en breve entrará una para el sur. Y tenemos que comenzar un poco también, es otro tipo.

0: De contingencias que hay que tener. Esas plantas son necesarias porque indudablemente tenemos una planta muy antigua como la tarjea, que ante la, somos una zona sísmica, y si lamentablemente hay un sismo fuerte, va a ser un problema terrible para la población si no tenemos contingencias. Eso ya tiene también que activarse rápidamente y avanzar, ¿no? Entonces, si uno va mirando, hay varias infraestructuras multisectoriales que indudablemente impactan y contribuyen al desarrollo de las regiones y comienzan a generar valor y también desarrollo económico local y posibilidades también de mejores niveles de vida para la población. Entonces yo creo que ya están identificados los proyectos, hay que acompañarlos. Y insisto, así como el Banco Central tiene que sostenerse en su autonomía, tiene que seguir siendo sólido, una entidad como Proinversión no puede desarmarse, tiene que acompañar bien esto porque es un trabajo que viene de años y que tiene que seguir con el equipo especializado que está allá. Tiene una importancia gravitante de cara al futuro de la economía nacional.
1: Bueno, buenísimo. Pero algo central que dijiste, y me quedo con una frase chiquita, ¿no? El Estado tiene que ser tu aliado.
0: Totalmente.
1: No tiene que ser una traba para la inversión, sino un aliado. Así. Y eso es básico, ¿no?
0: Así es.
1: Esperemos que el siguiente gobierno tome ese mensaje y sea, como sea el nombre del año, ¿no? Un Estado aliado de la inversión. Gracias, José Antonio, por habernos acompañado. Hemos estado con José Antonio Salardi, flamante director ejecutivo de CODIP, la Confederación de Desarrolladores Inmobiliarios del Perú. 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Continuamos en Diálogo Inmobiliario. Ahora hablamos con Julio Nalbarte. Él es director ejecutivo de Tempus Inmobiliaria, que nos va a contar su historia como empresario, cómo se metió al mundo del sector inmobiliario y comenzó en la banca. Mejor que nos cuente él, ¿no es cierto? Julio, ¿cómo estás?
2: Alfredo, ¿cómo estás? Buenas tardes. Buenas tardes con todos. Buenas tardes, Alfredo.
1: Cuéntanos un poquito cómo has llegado así a tener ahora tu desarrollador inmobiliaria, Tempus, con proyectos muy interesantes que vamos a ver.
2: Mira, esta es una historia larga, ¿ya? De larga data. Empieza en realidad con el bichito inmobiliario de casualidad, porque yo estaba en el banco me manda a trabajar a Chincha.
1: ¿En qué banco?
2: En el BCP.
1: ¿En el BCP?
2: El BCP, chivolo, recién salido de la universidad, me manda a trabajar a Chincha, y en Chincha yo veía banca empresa, pero justo en ese momento mi esposa me dice, oye, vamos a casarnos, ¿no?
1: Como tu esposa te dice, vamos a casarnos, tú le dijiste.
2: Íbamos a tener una hija, me dice, ya, vamos a casarnos. Le digo, ya, vamos a casarnos, pero ya estaba en Chincha. Y fregaba yo todos los días, oye, quiero ir a Lima, porque claro, complicado, pues.
1: Claro.
2: Quiero ir a Lima. Y me dije, oye, hay un área nueva, una cosa que se llama unidad de crédito a la construcción, que están abriendo allá por
1: Tú estás
2: Lima.
1: En otra área, en el banco, en el BCP.
2: Banca corporativa. No, unidad de crédito a la construcción, me voy a donde sea. ¿Y sabes quién estaba ahí? ¿Te acuerdas? Carolita Pacheco.
1: Claro, Carola Pacheco.
2: Carolita era la gerente del área, y yo digo, ya voy a donde sea. Y me mandan a Lima.
1: La cosa era que te querías ir a Lima, porque ya estabas casándote, te ibas a tener una hijo.
2: Acuérdate que salíamos de unos gobiernos complicados, que no había financiamiento a largo plazo.
1: ¿Qué año estamos hablando?
2: 2002, por ahí.
1: 2002, ya.
2: ¿No? Y comenzamos a estructurar este negocio inmobiliario. Llego a Lima como asistente del área inmobiliaria. Y comenzamos a estructurar el negocio inmobiliario. Ahí comenzamos a ver cuáles deberían ser las coberturas.
1: Que recién comenzaba el desarrollo, el impacto con el Ministerio de Vivienda, con el ministro Carlos Bruce del 2002. Tuve la suerte de ser parte de ese equipo. El crédito Mi Vivienda comenzó a meter techo propio y todo esto. Ahí comienza un poco el desarrollo inmobiliario, el crecimiento.
2: A evangelizar. ¿Y por qué digo evangelizar? Porque mira, particularmente nosotros comenzamos a financiar algunos proyectos, comenzamos a ver cuál era la cobertura de riesgo crediticio. Ahí comenzamos a definir los parámetros, aporte, preventa, qué tipo de cliente sabe, todo nuevo.
1: Todo lo que ahora es la Biblia del desarrollo inmobiliario se estaba construyendo ahí.
2: Ahí, todo nuevo. Y de pronto me dieron el encargo de ver todas las provincias. ¿Ya? Y al banco ya en Lima tenía una participación, me dijeron, Julio, hay que desarrollar provincia. Y por eso te iba a evangelizar, porque comenzamos poco a poco a ir a las provincias, pero no a tratar de financiar, sino a tratar de explicar cómo funciona el financiamiento inmobiliario para el constructor, que prácticamente no existía. Y ahí comenzamos a aprender, aprendimos juntos con los inmobiliarios, comenzamos a desarrollar, me dieron ese encargo bonito. Después de varios años estuve también viendo algunas carteras de Lima. Y formamos, y el Banco de Crédito se volvió el referente, digamos, en el negocio inmobiliario.
1: Y el Banco de Crédito fue uno de los primeros en creer en el desarrollo con crédito Mi Vivienda, con el fondo Mi Vivienda. Supongo que te vinculaste al fondo Mi Vivienda en ese momento.
2: Mira, era bien, bien bacán, porque como sabes, el Banco de Crédito es una institución grande y tenía pues incluso aviones para poder disponer y viajar. Y viajábamos en ese momento, me acuerdo mucho, con Rodolfo Braganini, que le mando un saludo a Rodolfo.
1: Expresidente de ACI, ahora CODIP.
2: Por supuesto, ahora CODIP,
1: un referente del desarrollo inmobiliario, Rodolfo Oradanín.
2: Que en ese momento, tú sabes, estaba como gerente general del Fondo Mi Vivienda. Y viajamos mucho por todo el Perú en este tema de la evangelización y desarrollar el producto Mi Vivienda. Hacíamos feria, ¿no? El Fondo Mi Vivienda consultaba mucho con el banco y viceversa de cómo debería ser un buen producto para los clientes, cómo deberían ser las coberturas, cuál debería ser la tasa. Y ahí tú te das cuenta cómo a partir de estar en una institución grande y en un negocio además que es tan humano, ¿no? Tan de desarrollo, tú dices, ¿cómo le puedes cambiar la vida a la gente realmente? ¿No? Media tasa menos o media condición menos le cambia la vida a miles de personas.
1: Le posibilita el acceso a una vivienda, al sueño de la vivienda,
2: tal
1: a
2: cual,
1: cumplir su sueño.
2: Tal cual, y me enamoré del negocio. Ahí me enamoré del negocio. Dije, no, este negocio me enamoré. Y además era un negocio que en crecimiento, con mucha demanda, con mucha escasez todavía en el Perú, ¿no?
1: Correcto. Y de ahí pasas a Imagina.
2: No. Mira,
1: todavía no.
2: De ahí yo he tenido una vida larga en el banco, porque después del banco, ¿te acuerdas? Hace tiempo llegó HSBC al Perú.
1: Claro.
2: Que era un banco inglés,
1: claro.
2: Uno de los bancos más grandes del mundo, y querían formar el área inmobiliaria. Y se jalan al que era mi jefe, Fernando Guejara, no sé si lo conoces, y Fernando me dijo, Julio, hay que formar acá de cero, otra vez. Y formamos el área inmobiliaria para HSBC de cero. Producto hipotecario, producto inmobiliario, manuales, todo. Y ahí ya me hicieron gerente del área inmobiliaria. Y HSBC luego se vende a otro banco y luego pasó Interbank. En Interbank estuve los últimos años, hasta el 2016, también como gerente de la inmobiliaria, donde estructuramos financiamiento de proyectos. Y es interesante porque ahí llegas a conocer a todos los dueños de empresa, a todos los gerentes de empresa, estructuras financieras distintas, forma de financiar proyectos distinta, forma de estructurar distinto, tipo de producto distinto, arquitectos. Entonces, ahí te vas dando cuenta, y yo me he ido dando cuenta, ¿cuál era el negocio que me hubiera gustado hacer a mí? Porque en ese momento no tenía la posibilidad de hacerlo, ¿no? Pero ¿cuál era el negocio que me hubiera gustado hacer a mí? Y en ese interín, yo sí tenía la decisión de estar del otro lado para aprender el otro lado, y de ahí me voy a imaginar, efectivamente.
1: Que ella es una desarrolladora inmobiliaria muy importante, y entraste al mundo inmobiliario, digamos, como parte del equipo.
2: Del otro lado, del otro escritorio.
1: Del otro escritorio. Pero una pregunta, ¿qué tan complicado es para alguien que quiere meterse al mundo inmobiliario conseguir el financiamiento del banco?
2: Pasa que el banco... O sea, las barreras de entrada en el Perú no son tan altas, pero sí el banco evalúa tres o cuatro cosas bien, bien importantes. Primero, evalúa el proyecto en sí, ¿no? Que es básicamente tiene que evaluar el proyecto. Evalúa sus coberturas, pero evalúa algo fundamental, la experiencia. Y la experiencia no solamente es la experiencia, tú dices hoy, en construcción. Experiencia en construcción es una, que la puedes tercerizar, pero experiencia en toda la tramitología, es decir, oye, ¿cómo independizo? ¿Cómo saco una conformidad ahora? Porque eso te puede matar.
1: O saco una licencia.
2: Una licencia. Si no sabes hacerlo bien, o si no haces las cosas bien, si lo haces medio desordenado, te puede matar el proyecto.
1: En un país, lamentablemente, medio complicado para toda la tramitología, la licencia, municipalidades, todo eso. Justo conversábamos de ese tema con José Antonio Salardi, que el Estado tiene que apoyarte y ayudarte en tu inversión, no trabarte, ¿no?
2: Esa es una parte compleja. Que
1: sí.
2: La paga un programa entero.
1: Claro, correcto.
2: ¿No? Y lo otro que evalúa es el carácter. Y creo que eso tiene una ponderación bien alta en el banco. O sea, el carácter es... Oye, nunca le hice daño a nadie, nunca estafé a nadie, nunca me porté mal, nunca me porté mal con el sistema, nunca me porté mal con... Eso el banco lo toma como bien.
1: La reputación
2: relevante.
1: Personal.
2: La reputación personal. Porque, claro, si tú al final has tenido varias cosas y has hecho algún chanchullo por ahí, el banco dice, oye, por más que tu empresa tenga 10, 15 proyectos, en algún momento me la vas a hacer. Claro. Entonces...
1: O vas a quedar mal con tus clientes y vas a dejar mal al banco.
2: ¿No?
1: Claro.
2: Y este es un negocio donde la reputación es bien importante, y eso yo lo aprendí, felizmente, de muy joven desde el banco. Y me sirve ahora, ¿sabes? Mi emprendimiento. Porque por más que somos una empresa nueva... Tenemos varios proyectos en cartera, tenemos socios importantes, ¿no? Que han confiado en nosotros, la banca confía en nosotros. Entonces, esto de las relaciones, pero relaciones bien sanas,
1: importantísimo.
2: Ayuda mucho, ¿no?
1: Muchas gracias, Julio, por habernos acompañado.
2: A ti por invitarme.
1: 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Hemos estado con Julio Nalbarte, director ejecutivo de Tempus Inmobiliaria, una empresa asociada a CODIP. Una pausa y regresamos.
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1: Regresamos en Diálogo Inmobiliario. Ahora vamos a hablar de San Charbel Inmobiliaria. Estamos con su directora, Karen Kennedy. ¿Cómo estás, Karen?
9: Bueno, muy bien. Alfredo, muchísimas gracias por la invitación y es un honor estar aquí el día de hoy contigo.
1: Buenísimo. Nos has traído un videito para conocer un poquito más de San Charbel Edificaciones. Claro. ¿Te parece si lo ponemos? Buenísimo, lo vemos.
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1: Bueno, han conocido un poco más de San Charbel Edificaciones, pero mejor que lo cuente Karen. Karen, cuéntanos primero, ¿por qué San Charbel?
9: Bueno, Alfredo, te cuento. San Charbel es un santo libanés sumamente milagroso y, bueno, tengo el honor que mi suegro, que es de origen libanés, cuando tenía más o menos como 16 años, va justo al lugar donde están descansando los restos de San Charbel, porque en esa época era sumamente conocido. Y se toman una foto con todos los amigos del colegio. En esa época, obviamente, era pues con rollo de foto. Al momento que sacan la fotografía, eran cuatro de ellos y aparece una imagen en el medio que, por todas las características, era el mismo santo, ¿no? Su monje, ¿no? Con la capa y todo. Y en base a eso y a un montón, definitivamente, de milagros, es que ya lo consagran y ya lo hacen un santo, como que dice, ya reconocido.
1: Tiene un contenido espiritual. Exacto. El nombre. Exacto. Y obviamente una conexión muy fuerte con la familia.
9: Exacto, una conexión muy fuerte con la familia. Y en estos más de 20 años que llevamos, te puedo decir que, como en todo proyecto inmobiliario, siempre hay adversidades como las pueden haber. Y a Dios gracias, nunca hemos tenido ningún accidente. Todo nos ha salido muy bien y yo definitivamente sí creo que es por el santo que siempre nos cuida.
1: Claro, por supuesto. Cuéntanos, ¿cómo comenzaste en el mundo inmobiliario?
9: Bueno, comenzamos hace ya un poquito más de casi 20 años atrás. Primero estábamos en el rubro automotriz, en el cual todavía seguimos. Y en esa época comenzó todo este tema del boom inmobiliario y decidimos ingresar y entramos justo con el primer proyecto inmobiliario que se hizo en el Parque Mariscal Castilla, cuando todas eran casas y no había ni un solo proyecto. Nosotros hicimos el primer proyecto, que fue de 13 pisos, que fue un éxito, ¿no? En esa época el rubro inmobiliario era completamente distinto al de hoy. Yo me acuerdo que incluso las salas de ventas no eran como las super salas de ventas que manejamos ahora, ¿no? Eran salas de ventas súper sencillas, incluso uno podía subir en short, polo, a la obra, porque no había el control que hay ahora, que gracias a Dios el día de hoy ya está regulado, porque efectivamente uno sí debe tener todas las seguridades del caso. Y de ahí comenzamos uno otro proyecto y lo más importante es que desde el principio siempre nos diferenciamos con las demás inmobiliarias porque siempre nos enfocamos, como dice nuestro eslogan, pensando en ti. ¿No? Cada proyecto que nos llega siempre es evaluado y desmenuzado pensando en qué es lo que quiere el usuario final y por eso es que nuestros proyectos siempre, puedo decir a Dios gracias, siempre han tenido muy buena acogida.
1: Cuéntanos cómo ha sido esta evolución de tu producto inmobiliario.
9: Bueno, te cuento un poquito, Alfredo. Nosotros, como te dije, siempre nos hemos diferenciado de las demás inmobiliarias con producto. y siempre innovando en cada uno de los proyectos. Desde el principio siempre hemos marcado tendencia en el rubro. Comenzamos en el 2014, me acuerdo, con el concepto home office, previo a la pandemia, cuando la gente no lo entendía, que era un concepto que usaba mucho en Chile en esa época. Después, en el 2016, fuimos los primeros en introducir el concepto pet friendly para áreas para mascotas, que comenzamos con los parques interiores en los proyectos. Después sacamos el pet spa. Y hace un año atrás hemos sacado las zonas para gatos también, porque ahora el gato es una mascota también bien querida.
1: Parte de la familia, le dicen.
9: Parte de la familia, e incluso está desplazando a los chicos de la casa, me atrevería a decir. Y nada, y constantemente hemos ido evolucionando. En el 2020 incluso, tú sabes pues que Lima tiene el concepto de Lima gris. Lima es una ciudad definitivamente vertical, ¿no? Y tenemos unos muros ciegos, grises. Si no es que los tienes grises, los tienes con una publicidad, ¿no? Que un poco te da un poco de impacto visual, no grato. Y por eso es que decidimos apostar por el arte peruano y obviamente apoyar a todos esos grandes artistas que hay, muralistas. Y comenzamos en cada uno de nuestros proyectos a colocar murales de gran tamaño con frases motivadoras. Y eso es lo que hemos hecho en cada uno de nuestros proyectos desde el 2020 hasta ahora. Entonces, la gente más ya nos reconoce por los murales. Ah, mural, San Charbel, ¿no? Porque hasta el momento somos los que más murales hemos hecho. Yo invito a los demás inmobiliarios que hagan lo mismo. Es costoso, sí, pero la retribución que da es enorme, y aparte que al final lo que se busca es poder construir una Lima llena de color. Imagínate si nosotros nos podemos posicionar en Latinoamérica como la ciudad que obviamente tenemos edificios altos y que cada uno tuviera un mural distinto. Sería incluso hasta un tema turístico venir a ver todos los murales que hay en Lima, ¿no?
1: Claro. No tenemos tantos edificios altos, creo yo.
9: Pero,
1: más bien.
9: Acá se habla. Necesitas hasta de 7 pisos, con eso ya.
1: Sí, sí.
9: 6
1: pero,
9: pisos
1: pero en general, sobre
9: algo.
1: Pisos altos en otras ciudades, pues.
9: Ah, no, había
1: pisos
9: 30,
1: altos hablas 40, de 50, 60. No, aquí escucho que son torres de 18 pisos.
9: Acá bajito.
1: Muy, muy bajito, sí. Y necesitamos bien edificación hacia arriba.
9: Subir.
1: Y con estos detalles que tú dices, que le darían mucho más hermosura, digamos, al proyecto inmobiliario, por estas regulaciones, ¿no? Que no permite o que no exige estos. Como en Santiago, ¿no? Que tienes que tener los cuatro frentes porque permite una separación de 3 metros y te dan otra mayor altura por eso, y permite que tengas cuatro frentes. Aquí, lamentablemente, por la regulación, generan estos muros a los costados o se pega uno a otro, ¿no?
9: Sí, exacto.
1: Y es por la regulación que siempre nosotros desde CODIC tratamos de proponer para mejorar y justamente ayudar al desarrollo urbano. Has ganado un premio muy importante hace unos días.
9: Sí,
1: cuéntanos de eso.
9: Sí. Bueno, hemos ganado, efectivamente, Alfredo, hemos ganado los premios LADI, que es básicamente uno de los premios latinoamericanos más importantes en arquitectura. Básicamente esto ha sido en el evento que hubo de ELDI, que es de los desarrolladores latinoamericanos que hacen justo en Panamá. Y ganamos con el proyecto Botánica, y estamos bastante contentos con ello. Y yo creo que este premio, aparte de ser un gran orgullo para nosotros como San Charbel, yo creo que demuestra que el Perú ya está en un nivel de poder desarrollar proyectos arquitectónicos que puedan competir a nivel internacional y obviamente latinoamericano, ¿no?
1: Vamos a pasar un videito que has traído sobre Botánica para que lo conozcan.
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1: Espectacular el proyecto Botánica, merecidísimo ese premio, Karen.
9: Sí, bueno, lo importante, Alfredo, ahí es demostrar que la vivienda de interés social, como decías tú, puede ser de nivel premium. Hay muchos proyectos y premios de arquitectura que básicamente siempre han sido enfocados, o siempre los que ganan, si tú te das cuenta, son proyectos premium, ¿no? Proyectos top, elite. Y al haber ganado nosotros este premio con un proyecto que está enfocado a la vivienda de interés social, que es el primer proyecto en Latinoamérica, de paso, que también gana esta certificación, definitivamente te demuestra que sí se puede hacer un proyecto arquitectónico A1 para la vivienda de interés social, ¿no? Enfocado básicamente en biofilia, en sostenibilidad y obviamente darle un beneficio de una mejor calidad de vida a las personas, porque el futuro inmobiliario para mí está enfocado en darle una calidad de vida al cliente. El cliente ya va a dejar de buscar metros cuadrados, la ubicación, y lo que va a buscar en los proyectos es la calidad de vida que tú le das. Porque al final el cliente lo que quiere es ser feliz donde vive.
1: Correcto. Doblemente merecido el premio, ¿no? Por la calidad del proyecto, sostenibilidad, y además porque es en un proyecto de vivienda de interés social. Doblemente merecido. Exacto. Ese premio, Karen. Buenísimo ese esfuerzo, y que ese esfuerzo se contagie, ¿no?
9: Exacto, que se contagie todos. Yo quiero que todos, por favor, tengan su premio LADY, porque lo que necesitamos es hacer una arquitectura que ayude definitivamente a que esta ciudad cada día se vea más bonita, ¿no?
1: Buenísimo. Gracias, Karen, por acompañarnos. Seguramente
9: no, gracias a ti, Alfredo.
1: Vamos a volver a invitarte para comentar las novedades de tu producto. Siempre está transformándose, evolucionando para mejor. Recordarles que Diálogo Inmobiliario se ve por Movistar 735 HD y 35 SD, Claro TV 515 HD, 23 y 18 SD, en Radio FM PBO 91.9 y por DirecTV. Recordamos que Diálogo Inmobiliario está en Facebook, está en LinkedIn y en Instagram. Ahí pueden hacernos llegar sus comentarios. Muchas gracias y será hasta la próxima semana.
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0: Hola, queridos amigos, ¿cómo están? Esto es un programa Médico de Guardia. Hoy día vamos a tratar un tema que es muy importante para los varones, porque en realidad, de repente es una opinión personalísima, pero yo sí creo que por lo menos el 90% de todos los varones de la Tierra, ¿no?, quisieran irse al más allá con su pelito bien completo. Eso de tener entradas por la derecha, por la izquierda, de tener coronilla en la retaguardia, yo creo que no existe. Y bueno, hasta hace unas décadas atrás, esto no tenía solución, solamente había la resina. ¿Cuál resina? La resignación. Hoy en día la ciencia ha avanzado mucho en los tónicos capilares, en los trasplantes, pero el trasplante inicialmente también era doloroso, a veces sí, pero hoy día ya se ha tenido ya evidencia de que la ciencia ha avanzado tanto de que el que es pelado es porque no tiene plata, ¿no? Definitivamente, porque tiene que romper su chanchito para que quede bien. Incluso yo tengo sobrinos que son jóvenes, de 31 años, ya se han trasplantado y ya andan felices. Eso es una realidad. Entonces, hoy día vamos a hablar con el doctor Gerson Mendoza. Él nos visita de Perfección Capilar y vamos a hablar sobre el trasplante capilar. Doctor Mendoza, bienvenido a PBO.
1: Muchísimas gracias, doctor, por la invitación. Encantado aquí de poder compartir un poquito de las actualizaciones y conocimiento del trasplante capilar, ¿no?, que es lo más novedoso que existe.
0: Rápidamente, en dos palabras, ¿por qué unos hombres son pelados y otros no son peladitos? ¿Cuál es la...?
1: Genética.
0: Genética.
1: Y en realidad, sería la unión, como cualquier enfermedad, la parte genética y el medio ambiente hacen que esto se caracterice o se vuelva más fuerte o más agresiva la calvicie, ¿no?
0: Ya, y entonces, ¿qué ha hecho que últimamente, en la última década, el trasplante ya tenga un alcance ya de éxito, de satisfacción? ¿Qué ha hecho que la técnica crezca tanto? Porque hoy día sí podemos decir que hay un implante capilar garantizado. ¿Qué ha logrado ese logro?
1: A ver, creo que es varias cosas, ¿no? Justo lo que mencionaba al inicio, el tratamiento, las lociones, las pastillas. O sea, ya tenemos mucha más evidencia clínica, científica, de lo que sí funciona y lo que no funciona. Dos, las investigaciones ahora nos dicen qué es exactamente, por qué se cae el cabello. Porque justamente hace la pregunta que me hizo hace un momento, ¿dónde radica el mayor porcentaje de calvicie? ¿Es genético? Sí, pero ahora, por ejemplo, hace poco acaba de salir ciertos estudios que la obesidad aumenta la calvicie. La prediabetes genera calvicie. La hipertensión, el consumo de ansiolíticos antidepresivos, deficiencias de vitamina D, B, anemias ferropénicas, bajos niveles de consumo de proteínas y aminoácidos en las diferentes dietas, que ahora hay múltiples tipos de dietas, todos estos factores generan caída de cabello. Y si esa persona, aparte, tiene genética para calvicie, lo que tenía planificado perderlo en 15 años, lo pierde en 5 años. Entonces, hay más conocimiento.
0: A ver, entonces repasemos cuáles son las causas de la diabetes una por uno y me voy a poner yo como conejillo de indias. Okay. A ver, empezamos.
1: ¿Hipertensión?
0: No soy hipertenso. ¿Diabetes? Tampoco soy diabético. ¿Obeso? Bueno, estoy un poquito subidito, pero no llego a ser obeso. ¿Qué más?
1: ¿Deficiencia de vitamina D?
0: Tampoco.
1: ¿B12?
0: Tampoco.
1: ¿Anemias?
0: Tampoco.
1: ¿Problemas de la tiroides?
0: Tampoco, pero sí, como yo llego cansado de tanto que chambeo, sí me tomo mi alprazolam para dormir hasta el día siguiente.
1: Correcto.
0: Y eso en la lista...
1: Sí está.
0: Ahí está.
1: Claro, el consumo de ansiolíticos y antidepresivos sí tiene un efecto y está confirmado de que sí genera un tipo de calvicie.
0: Ya, entonces ahí tengo que revisar eso.
1: Correcto.
0: Pero como ya yo me voy a hacer parte del doctor Mendoza, ¿puedo hacer que me dejen como patrulla barbadillo o no?
1: Claro.
0: Porque cuando yo estaba viendo unos videos míos cuando era interno de medicina, la verdad que yo parecía un león con tanto pelo. Okay. Pero esa es la historia de la mayoría. Ahora, ¿cómo es la sesión? O sea, hoy día nos está viendo un montón de pacientes que son calvos o medios calvos.
1: Correcto.
0: Llegan a su consultorio, tocan la puerta. Doctor Mendoza, necesito pelo. ¿Cómo empieza el tratamiento? ¿Qué hay? ¿Una historia? ¿Una inspección?
1: Correcto. Ya en la actualidad ya hay una historia clínica enfocada al tema de cabello. Así como acabamos de hacer un pequeño ping-pong del descarte,
0: ¿ya?
1: Tenemos que hacer un examen que ahora se llama tricoscopía. Inclusive, el dermatoscopio del dermatólogo, ahora existe una versión enfocada solo a cabello. Y como un tip actualizado, existen tricoscopios con inteligencia artificial que ahora nos dan exactamente los parámetros que antes solamente evaluábamos visualmente y asumíamos que era una patología.
0: ¿Hasta ahí ha llegado la inteligencia artificial?
1: Correcto.
0: Increíble.
1: Sí. Ahorita, por ejemplo, en la clínica tenemos un tricoscopio con inteligencia artificial que nos da un informe específico, cuántos cabellos, grosor, estado o ciclo capilar, cuántos cabellos son bellos, cuántos cabellos están gruesos. O sea, es algo muy sorprendente porque ya podemos llevar a algo muy científico el tema estético, por decirlo de esa manera. Porque empieza como un tema estético el trasplante capilar, pero ahora se está volviendo más clínico. Por eso es que nace esta subespecialidad que se llama la tricología, ¿no?
0: Increíble. Ahora, si para el hombre es un drama perder el cabello, para la mujer es un desastre.
1: Claro, mucho mayor.
0: No, la mujer quiere hacer la de Alfonso Ugarte, se quiere tirar el borra rica, de Arica, sí. Porque una mujer no concibe Exacto. quedarse sin pelo. Sí,
1: correcto, justo en la mañana estábamos conversando.
0: Y ahora, el implante capilar, ¿tiene la misma connotación que el tratamiento del varón o en la mujer hay otros tenores, hay otro enfoque o es distinto el tratamiento? ¿Cómo es?
1: En tratamiento específicamente, muy poco porcentaje de las mujeres termina en un trasplante capilar. ¿Por qué motivo? Como en el caso de mujeres es más que todo hormonal, entonces si se logra estabilizar las hormonas, el porcentaje de recuperación de cabello por medicación es bastante alto. Ahora, en mujeres el trasplante se enfoca mucho en la parte frontal o por reducción de la frente o cuando ya han pasado muchos años sin tomar acción y ahí hacemos la tricoscopía y evaluamos que ya no hay folículos que podamos estimular con medicamentos. En varones es totalmente diferente, ya que en el varón la hormona que causa la caída de cabello o que el cabello se miniaturice está en mayor abundancia, por ende que perdemos cabello y prácticamente a los 3, 4 años la zona que se afectó al inicio ya no tiene folículos. Por eso es que esa casi siempre termina en trasplante, en el caso de varones. Entonces va a depender mucho del momento en el cual el paciente toma acción. Si toma acción cuando ya vio un área despoblada, eso va a ser trasplante. Pero si toma acción cuando todavía hay rezagos de cabello o cabello delgado, es muy probable que con medicamentos se solucione.
0: Yo he visto muchas pacientes que su problema de cabello es la densidad folicular. Tiene un pelo en Chincha, el otro en Trujillo, el otro en Iquitos. La pobre, pues, y para la mujer, dentro de su belleza,
1: correcto,
0: el pelo es, la mujer pues, adora su pelo.
1: Claro.
0: Ve que un pelo se le horquilla y se quiere meter un tiro. Al hombre, que se horquille, todo el problema. Pero hay algo para la mujer, o sea, para ese tipo de calvicie donde la densidad capilar en el cuero cabelludo
1: sí.
0: es baja.
1: Correcto, o sea, vuelvo a lo mismo. El diagnóstico ahora es nuestra herramienta base. Si hacemos una tricoscopía y esa densidad está dispersa, pero nos muestra el examen que hay raíces foliculares que todavía existen, los medicamentos van a hacer que aparezca pelo. Ahora, ¿qué pasa si hacemos la tricoscopía y vemos que ya es solamente los cabellos aislados o dispersos son los únicos que existen? Trasplante va a ser la única opción que le va a quedar, ¿no?
0: Qué bien. ¿Y cómo se ha evolucionado en lo que en un inicio venían las críticas, digamos, narrativas, ¿no? Oye, ¿qué tal te fue? No, oh, sí, ya tengo mi pelito, pero ya que me ha dolido, compadre, ¿no? Ahí está mi pata, un saludo para Julio Andrade, que se ha hecho su trasplante y ahora está que...
1: Que
0: hace como en la película esa, yes, yes, mueve su pelo para todos lados orgulloso.
1: Correcto.
0: ¿Cómo está hoy en día es el tratamiento?
1: La quirúrgico.
0: Quirúrgico, sí.
1: O sea, hace bastante tiempo atrás, bueno, yo tengo 10 años en este rubro, se colocaba mucho volumen de anestesia. Ese era uno de los principales problemas, porque no se manejaba mucho los bloqueos anatómicos de los nervios. Entonces, al utilizar mucho volumen de anestesia, el paciente tenía una inflamación muy brusca. Inclusive en las redes sociales se ven imágenes de personas pues con los ojos hinchados, la cara deformada. En la actualidad ya no se utiliza tanto volumen de anestesia. Dos, nosotros utilizamos un microbisturí cilíndrico que se llama ponche. Es común para hacer el sacabocado. Hace años atrás el diámetro era muy grande, por ende el sacabocado o las heridas que hacíamos eran muy bruscas o toscas, que inclusive dejaban cicatrices después del procedimiento. Ahora en la actualidad los microbisturí son de diámetro más pequeño. Entonces ha ido mejorando la anestesia, el equipamiento y las técnicas quirúrgicas también. Entonces es un área de la medicina que ha avanzado muy rápido en corto tiempo.
0: Ya, otro punto que le preocupa a la gente es, ya, yo me opero, ¿y cuántos días después puedo ir a mi chamba?
1: 8 a 10 días.
0: ¿8 días
1: máximo?
0: ¿Y esos 8 días metido en tu casa?
1: En realidad no, porque, ¿qué sucede? Como es una cirugía ambulatoria, por decirlo de esta manera, ya, la persona puede caminar, hacer trabajo de oficina, manejar su vehículo, hacer actividades cotidianas. Si es que a la persona no le molesta el proceso de las costras que se forman en la parte implantada, ¿ya?, puede reiniciar actividades a las 24 horas sin ningún problema. Sino que a la mayoría no le gusta mostrar esa parte de las costras. Entonces, nosotros tenemos un protocolo en donde entre el octavo y décimo día retiramos las costras. Y por ende la persona ya puede usar un gorro, un sombrero, ya puede ir a trabajar sin problema, ¿no? Sin que nadie lo note.
0: Está entre 8 y 10 días.
1: Exacto.
0: Ya. Ahora, ¿qué cosa podría hacer que el tratamiento fracase por culpa del paciente? ¿Qué cosa podría hacer?
1: Bueno, la medicación es bastante conocida por los diferentes médicos que manejamos esta área, pero que depende mucho de la constancia del paciente. Es un tratamiento, por ejemplo, en el caso de las pastillas o las lociones, las pastillas las tiene que tomar ciertos días en la semana y las lociones es prácticamente todos los días. Los resultados van a empezar a verse a partir del segundo mes. Por ende, es como decir, yo, mi trabajo es convencerlos de que hagan 2 meses de tratamiento. Terminados los 2 meses ya hay un antes y un después. De ahí ya es el camino del paciente en la constancia para seguir avanzando y mejorando estéticamente, ¿no? Entonces, por ese lado sería, la constancia es el peor enemigo de un paciente.
0: Perfecto. ¿Y cuánto dura? Entiendo que la cirugía va a tomar el tiempo dependiendo del tamaño de la calvicie.
1: Exacto, correcto.
0: Pero más o menos, ¿cómo mides tú el tiempo? ¿Por centímetro cuadrado? ¿Cómo es el...?
1: Por cada 1000 injertos, que es casi las cantidades que vamos avanzando, 1000, 2000, 3000. Las cirugías más comunes son entre 3.000 y 4.000 injertos. Estamos hablando entre 7 y 8 horas de procedimiento, ¿no?
0: ¿7 horas en una sola sesión?
1: En una sola sesión, correcto. Porque sí hemos logrado hacer cirugías de hasta 7.000 injertos que lo hacemos en 10 horas promedio, ¿no?
0: ¿Y qué? ¿Le pones tú un televisor en el techo o algo para que...?
1: Y es cierto, porque es verdad. El momento en el cual estamos en la implantación, es posible que el paciente pueda estar distraído porque son muchas horas echado, ¿no? Usualmente está escuchando música, puede ver televisión, hacemos pausas activas también para que el paciente se relaje un poco. La cirugía sí nos lo permite, hacer ese tipo de estrategias para que el paciente esté cómodo, ¿no?
0: Qué bien, ¿eh? Qué bien. ¿Sí? Bueno, entonces ahora viene la pregunta del millón. ¿Dónde encontramos al doctor Mendoza?
1: Bueno, yo trabajo en la clínica Perfection Capilar, que tenemos 7 sedes a nivel nacional. Estamos en Trujillo, Piura, Cajamarca, Cusco, Arequipa y la nueva sede que está en la ciudad de Iquitos.
0: ¿Cómo?
1: ¿Y
0: en también, Lima?
1: En Lima también tenemos la central aquí en San Borja.
0: Ay,
1: perfecto.
0: Okay.
1: Y en nuestras redes sociales nos pueden ubicar como Perfection Capilar o Dr. Gerson Mendoza Capilar.
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1: correcto,
0: favor.
1: Correcto, así es.
0: Ya. 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
1: Invitarlos a todos a que puedan pasar una evaluación y determinar exactamente qué es o por qué se está cayendo su cabello, que la solución sí existe, siempre y cuando se tome la acción temprana, ¿no?
0: Ok, y eso también se puede dar para las damas.
1: Correcto, de todas maneras, hombres y mujeres tienen la misma capacidad de regenerar cabello, al igual que se les puede hacer la cirugía a ambos géneros también.
0: Ahora, siempre se ha dicho de que la zona de donante de cabello es la parte occipital.
1: Ya no salimos de ahí también. También, o sea, ¿qué sucede? Hay personas que tienen una calvicie muy avanzada que hasta la zona donante ya no es tan rica para dar injertos. Existe una técnica que se llama body hair transplant, que es trasladar cabello o pelo del cuerpo hacia la cabeza, que ya lo estamos haciendo aquí en la clínica, por ejemplo, trasplante del pelo de la barba, del pecho o de zonas donde el pelo se parezca al cabello, ya se puede trasladar. Es con una estrategia quirúrgica nueva y diferente para poder obtener los resultados que el paciente necesita, ¿no?
0: Pero si a mí me sacan de la barba y me ponen en el pelo, mi pelo va a parecer como cuevita.
1: Correcto, se utiliza como...
0: Voy a poner un puercoespín.
1: Por eso que este pelo se utiliza solo para camuflaje o para aumento de densidad.
0: Perfecto. ¿Algo que usted quiere decir que no le haya preguntado?
1: Nada, que la cirugía no es dolorosa, tenemos preanestesia, existen nuevas estrategias quirúrgicas en la cual el paciente ya no va a pasar por ese proceso de dolor o de molestia, la recuperación es bastante rápida y ahora la tecnología está de la mano con el área capilar para poderles dar la solución que buscan, ¿no?
0: Doctor, entonces, cuando se me caigan 5 pelos más, lo busco.
1: Perfecto, encantado para poderlo atender, doctor.
0: 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Gracias, Gerson, por tu visita.
1: Gracias, doctor.
0: Hasta la próxima.
1: Gracias.
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0: Bien, queridos amigos, hablando sobre la sustitución del pelo, nadie quiere ser pelado, ni el hombre, menos la mujer, pero también nadie quiere irse de este planeta antes de tiempo. Todo el mundo quiere vivir lo más que se pueda, pero con calidad de vida. Y es por eso que hoy día vemos que hay gimnasios, no solamente en los barrios pudientes, clásicos. Hoy en día tú te encuentras con señores gimnasios en todo Lima y ves que en la de 7 a 10 para repleto, la gente quiere verse bien, pero la gran mayoría de personas trabajan, estudian y quieren verse bien. Allí hace falta, ¿no?, un estímulo, una sustancia que te ayude a llevar ese ritmo. Y entonces ya habíamos hablado del BIRM, que es el prototipo de este medicamento, que el BIRM clásico, el BIRM como nació, el BIRM como sale de la dulcamara, que es la planta amazónica, es la que te da una mayor capacidad de respuesta, te hace más fuerte tu inmunología, y por eso es que el BIRM clásico es un revitalizante energético, pero sobre todo estaba guiado a ciertas enfermedades que incluso podría ser hasta el cáncer. Pero los estudios continuaron y asociaron al BIRM con una molécula de cacao. El cacao es una sustancia muy importante porque tiene propiedades muy importantes que ahora Erika nos va a decir. Y así nació BIRM Sport, ¿no?, ya de la unión de estas dos moléculas. Así que las personas que tienen un desgaste importante en sus vidas, en aras de su ajetreo, de su agenda, es importante que escuchen a Erika, que es la representante de BIRM en el Perú. Este es un medicamento, por si acaso, norteamericano. Y hoy día vamos a escuchar entonces a Erika Soto, representante de BIRM y BIRM Sport en el Perú. Erika, ¿cómo estás?
1: Hola, doctor, ¿qué tal? Nuevamente aquí con usted. Un gusto volver a estar acá en el set y también estar con sus radioyentes en sus casas, en los autos, hablándoles ahora nuevamente de inmunología y el sistema inmunológico, ese gran y poderoso conjunto de órganos que nos viene protegiendo, que trabaja 24/7, 365 días del año en total silencio y es quien nos repara, quien nos devuelve a nuestras actividades que tanta pasión nos dan, como es el deporte en el caso de los deportistas y los amateurs, y que lo que veníamos hablando. Sí, la dulcamara tiene una fusión ahora que estamos presentando, BIRM Sport. Y doctor, para entenderlo mejor, pongamos nuevamente una analogía para pensar, imaginarnos en realidad, imagínense allí en el auto, que uno entra a un banco de alta tecnología, un banco espectacular, con súper limpio, con oficinas súper lindas, bien modernas, ¿no?, que tiene evidentemente un entorno y unas bóvedas súper seguras, pero al gerente se le da por darle de baja a la policía, a todo su sistema de protección, ¿no? Y ese día también, por ahorrar energía, pues quita las alarmas. ¿Se imagina qué pensarían los ladrones de aquella gente indisciplinada que se entera que un banco está sin su seguridad y su sistema de alarmas? Nada, pues van a venir y van a querer levantar la bóveda y atacar, ¿no? Pero eso mismo sucede con nuestro cuerpo. Ese sistema tecnológico son nuestros músculos, nuestros órganos, nuestro cerebro, los pulmones, el corazón. Y en este caso los ladrones vienen a ser los virus, las bacterias, todo el entorno, ¿no?, que está a nuestro alrededor, con el fin único de atacar nuestro sistema inmunológico y debilitarnos, ¿no? Entonces, en este caso, un deportista, doctor, tiene que cuidar ese sistema inmunológico, no puede darle de baja, ¿no? Y eso es lo que venimos a hablar. Hoy tengo un invitado. Recuerda que la semana pasada usted, doctora, hablaba de la carrera de la 42 hace pocas semanas. Traigo conmigo a Álvaro. Él es un runner amateur que ha estado compitiendo en esta representada carrera a nivel internacional, que es la 42K. Hola, Álvaro. Entonces, queremos que nos digas un poquito por qué él consume beer, que nos dé su experiencia.
2: ¿Qué tal, Erika? ¿Qué tal, doctor Macé? ¿Cómo están? Sí, bueno, yo vengo tomando el beer hace 6 meses, ¿no? Desde diciembre vengo tomando beer. Bueno, la verdad es que yo antes entrenaba, me hacía cargas muy pesadas, no estaba tomando nada que me ayude a fortalecer mi sistema inmune. Y la verdad es que desde que empecé a tomar el beer, me siento mucho mejor, mi cuerpo se recupera más rápido. Cuando tengo esas cargas pesadas para una maratón, ¿no? Como es una maratón, tienes que hacer fondos largos, aumentas en la carga de entrenamiento, lo cual hace que tus defensas bajen, ¿no? He tenido muchos amigos, muchos compañeros que sus defensas han bajado justo las semanas previas a la maratón, terminaban resfriados, terminaban con una gripe que les tomaba toda la semana, que perdían una semana de entrenamiento. Y yo juntándome con esas personas, no me pasó. Me ayudó el Birma a poder tener las defensas fuertes y poder cumplir mis objetivos al realizar la carrera, ¿no?
0: ¿Cuántas carreras has tenido o cuáles son las carreras más memorables que has tenido en los últimos tiempos?
2: Ya, bueno, primero la última ha sido la maratón, ¿no? La maratón de Lima, que...
0: ¿Esta que vivió hace poco?
2: Esta que ha vivido en mayo ha sido mi primera maratón, realmente. Antes de eso había corrido 4 medias maratones. No, la primera me fue bien, pero después terminé con el cuerpo destruido, me demoré un montón en recuperarme después de eso. En esta última maratón, que la maratón que corrí, a los 2 días mi cuerpo estaba recuperado, ya podía volver a entrenar, ¿no? Algo que no me pasó al comienzo. Antes paraba 1 semana, 2 semanas para volver a entrenar de nuevo. Esta vez a la semana ya estaba entrenando de nuevo, ya con el próximo objetivo, ¿no? Que ya mi próximo objetivo es la media maratón que tenemos ahora en agosto, ¿no? Yo estoy preparándome para eso. Y justo como mencionaba, a veces tenemos entrenamientos de madrugada. Hoy justo le estaba comentando a Erika, salí a entrenar a las 5 de la mañana, me tocó correr en cerro, a las 5 de la mañana con la humedad, con el clima frío, te expones mucho a poder enfermarte y resfriarte, ¿no? Y es algo que, con toda esa exposición que he estado teniendo, yo creo que gracias al viernes es que no he caído resfriado, ¿no?
0: Qué bien. Y bueno, yo conozco más o menos tu mundo porque tengo un hijo que tiene 25 años que también adora esas actividades. Uh-huh. Y se ha ido a Chile, se ha ido a Colombia, y se ha ido a Chile, se ha ido a Colombia, ahora se va a Paraguay. Y lo veo, pues, que

0: que se inclinan por ese deporte. Es más, a veces también ya estamos acostumbrados que todos los domingos cierran toda la avenida de Arequipa y cada vez hay más gente que se dedica a esta actividad. Pero los peruanos a veces somos que queremos todo para ir y de un momento a otro quiere ser el correcamino y no es así, no es un proceso. Y entonces este BIR Sport entonces te da un plus para esta actividad.
1: Así es, no hay nada, no hay ninguna fórmula que te va a hacer de 0 a 100 de la noche a la mañana, ¿no? Todo es un proceso, es un tiempo que un proceso largo, ¿no? Para que tú puedas puedas competir en una competencia como es la maratón, una media maratón, es un proceso largo, no se hace de la noche a la mañana. Y es importante estar bien preparados, ¿no? Y la preparación no es solamente salir a correr, hacer los trabajos de fuerza, es también cuidar el cuerpo. Porque si el cuerpo no está bien preparado, puede terminar una tragedia, ¿no? Y como han habido casos de personas que salen, dicen, me despierto hoy, quiero hacer una maratón, y se van a correr la maratón y termina una tragedia. Entonces es importante cuidar el cuerpo y prepararlo para un reto de como es una maratón, ¿no?
0: ¿Y cuál es la posología que usas? ¿Cómo tomas el BIR Sport?
1: Yo lo tomo, depende mucho de cómo sea mi entrenamiento del día. Por ejemplo, hoy en la mañana me tomé una cápsula antes de salir a correr. Salí de mi casa a las 4:30 de la mañana, esa hora me tomé una cápsula. Fui, corrí, hice 10 kilómetros en el cerro, regresé, me tomé una cápsula más. Y ahora en la noche tomo una cápsula previo a dormir, ¿no? Los días que entreno un poco más tarde, me tomo una cápsula con el desayuno, media hora antes de entrenar tomo una cápsula y media hora después tomo otra, ¿no? Se toma 3 cápsulas al día, ¿no? Para poder estar con el cuerpo preparado, fuerte y que puedas recuperarte óptimamente, ¿no?
0: ¿Eso es cuando estás en el entrenamiento o cuando ya estás previo a la competencia?
1: Durante todo mi entrenamiento. Por ejemplo, los días lunes también me toca descanso, ¿no? Ese día me tomo una cápsula en la mañana con el desayuno y ya no tomo hasta el día siguiente que sí me toca entrenar, ¿no? Pero los días que entreno me tomo 3 cápsulas.
0: ¿Y cuánto tiempo tienes como experiencia ya tomando el BIR en tu actividad deportiva?
1: Desde diciembre. Ya son 6, ya van a ser 7 meses tomando el BIR.
0: Ok. ¿Y cómo así llegaste a BIR?
1: ¿Cómo así llegué a BIR? Bueno, me contactaron. Justo yo había visto el BIR,
0: el clásico.
1: El clásico, el preventivo y el concentrado, investigué un poco y justo vi que había el BIR Sport, ¿no? Pero no había llegado acá todavía. Entonces consulté y de ahí me dijeron que sí, que ya iba a llegar y me contactaron a decirme, ya lo estamos trayendo, ¿quieres probarlo? Y dije, claro que sí, ¿no? Yo había tomado el preventivo, hice un tratamiento de preventivo, me fue bien. Y dije, claro que sí, quiero tomarlo porque he tenido una buena experiencia con el BIR. Y desde ahí empecé a tomarle el Sport, ¿no? El BIR Sport. Y la verdad es que sí, siento que me recupero mucho más rápido, ¿no? Ya no tengo que esperar 2-3 semanas después de una competencia exigente, sino a la semana ya estoy de nuevo entrenando. O a veces ni siquiera paro, corrí mi última media maratón y ahí seguí entrenando de nuevo, ¿no? No hice esa pausa porque mi cuerpo estaba listo, estaba sentía bien.
0: Ok, Erika, brevemente sabemos que este es un producto que el BIR clásico tenía la ventaja que cuando un paciente está en un tratamiento contra el cáncer, muchos de estos medicamentos son muy potentes y producen un tremendo desgaste, a veces náuseas, vómitos, malestar. Y este producto, al ser un producto prácticamente natural, no tenía estos efectos y así el BIR se comenzó a abrir paso como un coadyuvante poderoso para la lucha contra el cáncer. Ojo, el BIR no es un anticancerígeno, pero obviamente todos sabemos que hay dos pacientes que son gemelos. Uno tiene ganas de vivir, el otro no. ¿Por qué? Porque de repente este tiene hijos y quiere luchar, este va a vivir más que el otro. Otro ejemplo. Este paciente tiene un enfoque de vida positiva, de luchar. Este tiene un espíritu derrotista, de pésame, ¿no? ¿Quién va a vivir más? El de acá.

0: Siempre médicamente hemos visto que los pacientes que son depresivos están mucho más expuestos a enfermedades o a respuestas, porque la inmunología es la base de todo. Okay. Bueno, entonces, con eso sabemos que el VIR es un estimulante del sistema inmunológico y eso sirve para muchas cosas, muchas defensas del cuerpo humano, ya sea por microorganismos o tejidos como la neoplasia que aparece. Pero al VIR le salió su aliado, que es el VIR Spore. ¿Cuál es la molécula, cuál es la sustancia que está acompañando al VIR, a la dulcamara clásica, por haber llegado a este producto?
1: Sí, doctor, como usted comenta, VIR tiene sus líneas hermanas, sus líneas médicas, ¿no?, que trabajan con pacientes, como usted mismo mencionó, con diagnósticos severos, graves, ¿no?, enfermedades autoinmunes, con diferentes tipos de cáncer. Pero también tenemos la línea preventiva o la línea básica simple que le llamamos, que ella trabaja para con todas las personas que deseamos un sistema inmunológico bien entrenado, porque eso es VIR, es tecnología, es medicina natural hecha ciencia, ¿no? Es el extracto de la dulcamara, de esta planta amazónica, está biotecnológicamente modificada, bien estructurada como para estimular al sistema inmunológico a reentrenar unidades de nuestro sistema inmune, como los linfocitos T, como los fagocitos, diferentes unidades celulares que van a defender nuestro organismo de tantos agentes. Y bien usted dijo, el sistema inmune está también muy relacionado al estado de ánimo, ¿no? Somos un todo en realidad, ¿no? De hecho, VIR Spore, ahora la tecnología de VIR como tal, del inmunomodulador sumado al teobroma cacao, es que le da la potencia energética para que nuestro organismo pueda repararse en más corto tiempo, ¿no? Que si nosotros tenemos esa ventana autoinmune, esa ventana inmune que cae porque nosotros le exigimos más al cuerpo, entre ambos, entre un antioxidante como es el teobroma cacao, más el VIRM, que es la dulcamara, pueda hacer un sinergismo y pueda apoyar a que el organismo de un deportista, como en el caso de Álvaro, pueda no solamente hacerle frente desde un sencillo resfriado, sino a la fatiga crónica, al dolor crónico que uno experimenta después de exigir al organismo en una carrera, por ejemplo, o en cualquier otra preparación de cualquier otra disciplina deportiva, ¿no? No solamente hablamos de los runners, sino hay tantos otros deportistas que pueden favorecerse justamente de ello, y todos nosotros sí podemos consumirlo porque es un producto que, como usted mencionó muchas veces, tiene una patente que es de seguridad y eficacia que le otorgan en Estados Unidos, ¿no?, a la dulcamara, después de haber realizado 13 años de investigación por parte del doctor Ceballos en la Universidad de Miami, comprobando la funcionalidad de este producto como antioxidante, como inmunomodulador, como antiinflamatorio, antiangiogénico, ¿no? Esas son sus funciones de este producto, ¿no? Y la fusión al teobroma cacao nos da VIR Spore hoy en día y va a ser el aliado de muchos deportistas, de muchas personas que practican deporte y exigen al organismo y requieren reparación inmediata. Pero la idea es consumirlo, como Álvaro mencionó, el valor tiempo hace mucho, ¿no? Uno no puede consumir 3 días, 5 días, 10 días y pensar que va a estar reparado, ¿no? El sistema inmune es muy grande, entonces requerimos tiempo para repararlo.
0: Perfecto. 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
0: Es cierto, ¿eh? 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Está bien, ¿ah? ¿Eh? Está bien, te felicito, Erika. Bien, entonces, Farmacias Kumara, se escribe con Q de queso. 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
1: Claro que sí, doctor, ya,
0: entonces,
1: por supuesto.
0: El que pide poco es un loco, así que ustedes llaman y dicen, llamo de parte del doctor Macé. ¿Ok? Bien, entonces, Erika, gracias por tu visita. Y espero que entonces que Álvaro siga consumiendo su Beer Sport y corra más que el corre camino, ¿ok? Vamos a un corte, volvemos.
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0: Votando el BIRM. Bien, queridos amigos, continuamos y no se olviden de esta campaña auditiva que, por cortesía de Medifón, sigue todavía en pie. 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La consulta ya estás adquiriendo algo valioso para que expliquen qué pasa con tu oído. Hay gente que tiene zumbidos en un oído, en otro oído. Hay otras personas que no se dan cuenta que están perdiendo la audición, ¿sí? Porque como el ser humano tiene dos orejas, entonces la que está buena muchas veces suple la falta de escucha del otro, y entonces va avanzando y a veces uno no se da cuenta. Y se da cuenta cuando a veces el familiar te dice, oye, baja el televisor muy, muy fuerte, y solamente ahí te das cuenta. También he aclarado que hay muchos jóvenes, ¿no?, que así como yo tienen el audífono, pero como viajan en el tren, en el metropolitano y hay bulla, le ponen todo el volumen y ese volumen extremo, o sea, les va a causar una hipoacusia sí o sí, si es que no modifican esa costumbre, esa actitud. Entonces, ojo con el uso de audífonos en los jóvenes, porque van a quedar sordos, ¿no? Van a quedar sordos porque la potencia del sonido que está ahí comprimido va a dañar, ¿no?, el tímpano, que es un órgano muy fino, elástico, y el sonido lo va a estropear. Así que tengan mucho cuidado. 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De repente escuchas bien para los sonidos agudos, de repente para los medios, y de repente tu problema está en los sonidos graves, o al revés, escuchas bien los sonidos graves y los agudos no. Entonces, tú puedes estar en tu casa, tocan el timbre y no escuchas porque es un sonido agudo, no lo vas a escuchar. Y así empiezan los problemas acústicos. 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Así que eso tiene su truco. Y para eso estudiamos cómo va el chorro, para que el chorro vaya de rebote, pero limpie el oído. Y muchos pacientes pueden padecer tinnitus, y esa causa de que está allí atascado una gran cantidad de sebo. Y el sebo, pues, no deja pasar las ondas acústicas, y el paciente puede estar sordo y además puede tener tinnitus. Eso es muy, muy frecuente. Hay mucha gente que también se mete un duchazo y se queda con el agua adentro y comienza a saltar en una patita tratando de que salga el agua y no sale. Y eso es porque muchas veces el agua, ¿no?, se empapa con la grasa que tiene ahí el taco de cerumen y puede generar tanto tinnitus como una hipoacusia. 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Bien. Bueno, si es que hay alguna persona que tiene una gran actividad, no se levanta temprano, va a trabajar, de ahí se va al gimnasio o de repente a otro trabajo, ¿ok? 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Voy a guardar un bill para mi productora, Yeiko, que se levanta a las 5 de la mañana y casi ni duerme por estar chameando tanto. Yeiko, ¿te guardo tu bill o no? Sí, dice, eso. Bueno, entonces, quedan unos minutitos. Y si hay alguien que llama, entonces yo le dejo subir con Jayco y viene a PBO y con mucho gusto. Si no, mañana también lo podemos obsequiar. 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Bien, queridos amigos, entonces mañana seguimos aquí en Médico de Guardia. Mañana.
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0: Hola, hola, queridos amigos. Bienvenidos a este espacio producido por Abdai, Detrás de una canción. Un espacio donde se reúne toda la familia peruana musical, cantantes, arreglistas, tumbadores, saxofonistas, en fin. Hoy día tenemos un gran invitado que nos ha dejado con el corazón en todo lo alto. Muy orgullosos de él. Vamos a ver de quién se trata. Producción, adelante con el perfil.
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2: Eduardo del Perú inició su camino artístico a los 20 años en los escenarios del Primer Puerto, fogueándose en peñas legendarias como Martínez, La Furia Porteña y El Barco. Fue allí donde su talento llamó la atención de grandes figuras del criollismo y donde fue bautizado con el nombre que hoy pasea con orgullo por el mundo. Su consagración definitiva llegó en el año 2002, sobre el exigente escenario de la Quinta Vergara en Chile, de la mano del compositor Carlos Rincón. Su interpretación del vals Juramento conquistó al monstruo de Viña del Mar, trayendo a casa dos históricas gaviotas de plata como mejor intérprete y mejor canción en la competencia folclórica.

con una discografía que incluye álbumes memorables como Más Criollo Que Nunca y Esto Es Perú. El cantautor ha sabido mantenerse vigente. En los últimos años, ha demostrado su capacidad de renovación al fusionar la tradición con nuevos géneros en su proyecto. Criollo Rocker, junto a su hijo Eddie, consolidando su legado y confirmando que la música criolla sigue latiendo con fuerza en las nuevas generaciones.

0: España.
1: Bien, efectivamente, otro peruano grande de la música que se puso de pie y arrasó con la Quinta Vergara y todo el monstruo que hay adentro. Me refiero a Eduardo del Perú. Eduardito, ¿cómo estás?
2: Feliz de la vida que haya un espacio, pues, ¿no?, para nuestra música peruana. Y aquí estoy en este tu programa Detrás de una Canción.
1: Tú, como cantante e intérprete nacional, tienes una virtud, que te has levantado en peso del Festival de Viña, pero defendiendo nuestra canción criolla, lo cual tiene muchísimo mérito, ¿no? Nuestra música, que necesita un empuje, la presencia de nuevos valores, nuevos cantantes. Y tú te has comportado, pues, como uno de los grandes generales de defensa de nuestra música criolla.
2: Y hasta el día de hoy, mi querido Armando, como te digo, ¿no?, esta es una buena ventana, ya que yo pertenezco como socio a Abdai desde el año 1995, ¿no?, porque tengo temas creados también, y aparte de que les canto también a autores nuevos, ¿no?, de compañeros compositores.
1: Bueno, mira, quiero aprovechar eso. Atención, todos los jóvenes compositores que tienen sus canciones hermosas, pero no encuentran a alguien, ¿no?, que tenga, pues, una especie de trampolín para que esa canción se conozca. Aquí, que mejor dicho, te está avisando, comunicando, advirtiendo, reclamando, llamando, invitando para que tu canción, ¿no?, se la lleves a don Eduardo del Perú. Le dices: don Eduardo, lo escuché en la televisión, acá está mi canción, una patadita de la suerte. Entonces,
2: y por ahí se graba algo.
1: Por ahí se graba.
2: Claro, ¿okay?, que sí, Armando, porque de esa manera yo fui a Viña del Mar gracias a Carlos Rincón, ¿no?, que es el compositor de la obra con la cual alzamos las dos gaviotas.
1: Ahora la tienes que cantar, de hecho, porque si no nos,
2: frente a una cruz,
1: nos cancelan el programa, ¿no? De,
2: claro, pues se puede, claro.
1: Tú sabes que hay una anécdota. Ese año que ustedes ganan, 3 meses antes me llaman de Viña para ser jurado. Entonces éramos 4 personas y estábamos seleccionando las canciones. Y cuando viene la canción de Carlos, inmediatamente hubo un despertar, porque era una musicalización diferente, distinta. La voz tuya se dio a notar inmediatamente por la claridad, la expresión, y obviamente se notaba, pues, que todo el tremendo recorrido que tú ya tenías, y eso se daba a notar. Así que había una canción brasilera, y bueno, esa canción como que entró en disputa, ¿no? Y la mitad del jurado votó por Carlos Rincón y la otra mitad votó por el brasilero, ¿no? Al final hubo una definición, y como teníamos como 300 canciones que escoger, dijimos: no, rápido, ¿quién es? Moneda. Esto es la primera vez que lo digo, porque han pasado muchos años, y la moneda dio vueltas, y yo, como en las películas, veía cómo la moneda caía ahí.
2: En cámara lenta.
1: Plan, escudo, Perú. Pasó Perú y así fue que la canción clasificó, y después ya la canción caminó solita por la música, por el intérprete, por los arreglos. Y el Perú cortó ese día rabo, cola, pata, lengua, todo cortó.
2: Claro, porque era increíble. En aquel año, hasta ese año 2002, en lo que iba del Festival de Viña del Mar, todavía nadie había ganado dos gaviotas juntas, pues.
1: Nadie.
2: Nosotros somos los primeros ahí en ganar dos gaviotas.
1: Qué bien. Ahora, tus inicios. ¿Dónde nace Eduardo del Perú?
2: Bueno, Eduardo del Perú nace en Las Peñas, pues, cuando yo era joven.
1: ¿Dónde nace como criatura, cuando te trajo la cigüeña?
2: La cigüeña me trae en Barrios Altos, en la maternidad de Lima, pues, ¿no? Los 5 hermanos somos de ahí, 4 hermanos. Mi última hermana nació en Pueblo Libre.
1: Allí naces, pero ¿cuál era tu barrunto, tu calle,
2: barrio,
1: tu esquina? ¿Cuál era?
2: Magdalena.
1: Pues. Magdalena.
2: La cuadra 15 del Jirón Libertad. Toda mi niñez la he pasado ahí. Ahí me acuerdo de un festival de Marbella que hubo en la Avenida Brasil, en donde yo fui y me inscribieron de 9 años. y estaba participando con Pedrito Tiniano, imagínate, con gente ya profesional.
1: Ranqueada.
2: Sí, me acuerdo de ese festival, me gustaba a mí, desde muy pequeño competir.
1: ¿Y en qué colegio estudiaste la primaria?
2: En Esther Festini, en Magdalena, la primaria.
1: ¿Y la secundaria?
2: La secundaria, allá. A los 11 años, 12 años, yo ya estaba pues en el primero de secundaria, la pasé en la urbanización Pando, donde actualmente vivo, la casa de mis padres, nos pasamos allá a Cercado de Lima.
1: Acabaste quinto de secundaria, y cuando tú acabaste, ¿tenías una proyección de hacer algo distinto a la música o tú ya habías decidido, no, lo mío es la música?
2: Yo acabé quinto de secundaria y como yo estudié comercial en el Mariano Melgar de Breña, muchas gracias.
1: Somos melgarinos,
2: somos melgarinos. Así es, no hay melgarino malo.
1: Con Pepe Bajes también éramos melgarinos. Ahí está, el himno.
2: Claro, el que no silbaba, no sé, el que no sabía el himno. Entonces, nuestro himno, ¿no?
1: Había comercial, había común y había industrial.
2: Industrial, así es.
1: Íbamos con nuestra Cristina, con nuestros galones y nuestro disco.
2: Era increíble, pero el colegio era inmenso.
1: Inmenso.
2: Y yo en primero secundaria me perdía.
1: ¿Nos escapábamos por el estadio, por la parte de atrás?
2: Por la parte industrial.
1: ¿No? Ah, la conoces.
2: Porque el techito era más...
1: más abajo.
2: Sí, ahí timbeaba toda la gente. Se jugaba sudaditos. Bueno, esa era la época del colegio y de ahí yo, para mis estudios superiores, como mi papá me decía, mira, no tenemos para la universidad. Pero ni para la academia tenía. Mi papá me dice, pucha, yo era el cuarto, pues, ¿no? De los hermanos. Bueno, pues ya llegué al último. Entonces,
1: No había para estudiar ni por correspondencia.
2: Me metí a un instituto superior que se llamaba ISAT, Instituto Superior de Administración y Hidrología. Y como yo había estudiado comercial, yo dije, pues ya, pues seré contador, ¿no? Yo dije entre mí,
1: claro,
2: por lo que estudié contabilidad. Y cuando de pronto, en un aniversario de ese instituto, fui a cantar al Champañac.
1: Allá.
2: Me escucharon cantar. Oye, este canta bonito. Parecía un profesional. Los primeros aplausos ahí.
1: ¿Qué te dijeron? Este negro no es de aquí. Este negro no es de Acarí.
2: Y de ahí pasé al segundo ciclo de contabilidad y en el segundo
1: ciclo... ¿Pasaste por la legal o tuviste que tumbar la pared para pasar de año?
2: No, salí por la legal. Allá. Entonces, en el segundo ciclo de contabilidad terminé. Y ya estaba trabajando. Estaba trabajando en el Callao para una empresa como facturador. Ya entré a hacer mis pininos trabajando. Me gustó el billete. Y dije, ya estoy trabajando. Y me gustó la música porque salía del trabajo.
1: ¿Te gustó qué?
2: El billete, el Villegas.
1: Uy, aquí tienes como 50 colegas, ¿ah? ¿Eh? Acá...
2: Somos músicos, pues somos vagos, pues somos vagos. Como dicen criollamente, los músicos son vagos. Bueno, entonces, criollamente, ¿eh? No, más nada, pues hay muy buenos músicos y profesionales. Entonces, desde ahí, yo salía del trabajo, los fines de semana me iba a las peñas, y en el Callao había cantidad de peñas. Empecé en la Peña Martínez. Y como la gente me veía, me escuchaba cantar, dijo, no, este pata está bueno. Me jaló los hermanos Cortés en la Furia Porteña. Tremenda ya. Peña.
1: Sí, tremenda
2: ahí
1: peña.
2: Conocí a Maritza Rodríguez, ahí cantaba Iraida Valdivia, Arturo Sambo Cabello.
1: Bueno, toda la selección.
2: Así es. Y de ahí doy otro salto a la Peña El Barco de los hermanos Aguilar, que hicieron una peña muy exclusiva, donde actuó Oscar Avilés, Angélica Altamirano. Y
1: ya palabra mayor.
2: Así es.
1: Ahí también estaba Oscar Cabero.
2: Y ahí tocaba...
1: ¿Sí o no?
2: También.
1: Oscar Cabero era el que dirigía la banda cuando...
2: Oscar Cabero yo lo llego a ver en la época de La Palizada. Oscar Cabero yo lo llego a ver en la época de La Palizada, que también lo pisé. Porque Sachún me dio también la oportunidad de cantar en la primera cuadra de la Avenida Brasil, donde empezó... No, empezó, perdón, en Guzmán Blanco, pero yo nunca canté ahí. Yo canté en la Avenida Brasil.
1: ¿Y quiénes eran tus artistas referentes? Cuando tú cantabas...
2: Ya, en la Peña Martínez...
1: ¿Qué cantabas?
2: Llegó, por ejemplo... Cantaba canciones de los Embajadores Criollos.
1: Ya.
2: No, cantaba lo que me quedaba bien a mi voz.
1: ¿Cantabas Víbora?
2: Cantaba las canciones de Manuel Donaire.
1: Uy, Manuel Donaire.
2: ¿No? Cantaba las canciones de Félix Pasache.
1: Pero Manuel Donaire canta en el techo.
2: Entonces,
1: canta,
2: como las notas. Mi voz era aguda, nunca alcancé a cantar como Donaire, porque Donaire siempre cantó dos tonos más arriba que yo.
1: No, Donaire es un marciano cantando.
2: Sí, y hasta hoy.
1: Y hasta hoy, hasta sí, hoy. Sí, sí.
2: Y bueno, y así...
1: Mándale un saludo a a Manuel Donaire.
2: Un saludo para acá, para mi hermano Manuel Donaire, que radica pues hoy en día en los Estados Unidos y que aún sigue pues dando la talla, pues, ¿no?
1: Así que Manuelito, apenas pises suelo peruano, taxi de frente acá, detrás de la música. Y como la gente quiere escuchar, ¿no?, al domador del monstruo, ¿no?, al que se trajo dos gaviotas. Yo decía, ¿por qué no te traes el Huáscar, hermano? Tráete el Huáscar. Y hermanito, ¿qué canción nos vas a regalar?
2: Bueno, una de mis canciones que hice hace algunos años, que primero fue cumbia. Fue cumbia porque me lo pidió el manager de los Villacorta. Y lo salieron grabando, bueno, lo grabaron los Villacorta, pero también lo grabaron el grupo, un grupo trujillano, que de pronto ya estaba
1: sonando. ¿Los Hermanos Silva?
2: No, Amaya. Amaya Hermanos. Claro. Me grabó pues el tema Confianza y comenzó a salir en las radios y todo, ¿no? Y es un vals, pues, ¿no?
1: A ver, ¿cómo dice? Entonces, versión original.
2: La versión original. En tiempo de vals, Confianza.

Qué bonita canción. Volvemos en unos segundos, pero qué bonita canción, qué buena voz. Volvemos con Eduardo del Perú.

0: Hola amigos, ¿cómo están? Les saluda Clavito y Suchela para mandar un abrazote muy especial a toda la gente linda de Abdai por sus 74 años. Que Dios los bendiga, que Dios nos ilumine. 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

0: Bien, queridos amigos, ya estamos aquí nuevamente con Eduardo del Perú. Magnífica voz. De todas las voces que puede tener el ser humano, ¿no? Esta voz es netamente criolla. Yo creo que cuando Dios repartió las voces, dijo, ya este para cumbia, ya este para salsa, ya este para merengue, este para tango, este para valsecito del ayer y hoy, Eduardo del Perú. Te puso el cassette aquí, pero así clavado. Desde que uno escucha tus primeros 8 compases, ya sabemos que es música criolla, porque es como que el destino, Dios, la naturaleza, te hubiese dado esa tonalidad, ese matiz. Y te felicito. Te felicito porque tienes una hermosa voz.
1: Y, muchas gracias,
0: hermano. Y la has sabido cuidar, ¿eh?
1: Bueno, claro. Yo te voy a decir de que me cuido bastante. Hoy, en estos últimos años, estoy más tranquilo, cuidando mi voz, haciendo nuevas canciones también, grabándole a varios compositores nuevos. Y también, ahora último, que esto sí va a ser la tapa. Juancito Rebaza tiene un éxito. Y la voy a dar de una vez, porque ya estamos próximos a lanzar un tema de Juancito Rebaza. Ni te imaginas.
0: Bueno, ahora nos dirás. Pero primero, este joven
1: es José Antonio Lengua. Ese es su apellido. Toca el cajón como él mismo.
0: José, cuéntanos, ¿qué haces tú con Eduardo del Perú?
2: Yo con Eduardo, él me conoce de cuando era flaco. ¿Cuántos años?
1: Bastante. Era flaquito.
2: Yo no bastante, sé que... bastante tiempo he caminado con él.
0: O sea, yo ya tengo esperanzas de engordar a mi baterista.
1: Por supuesto, aquí, Amar Anthony, déjalo ahí. Déjalo tranquilo, Amar Anthony. Déjalo como está.
2: Lo he acompañado muchas veces a Eduardito. Me ha dado bastante la oportunidad de salir con él a los escenarios, ¿no? Siempre triunfante.
0: ¿Y este? Ah, ¿qué es ese quejón?
3: No,
1: ya. Eduardo del Perú.
2: Personalizado.
0: No, a este joven. No, con ese cajón, por favor, le dan doble bolo, doble bolo. A ver. Ah, señor, lo primero que tú estás, vienes embarado además, ¿no? Viene con seguro, Bien. ¿Y usted, maestro, cuántos años de la música?
2: Ya 20 años. Yo empecé a los 13, 14 años. He comenzado a caminar por distintos grupos.
1: Jovencito, empezó jovencito.
2: Ya 20 años.
0: ¿Cuánto tiempo con Eduardo?
2: Con Eduardo, más o menos 10 años que lo conozco, compartiendo la música.
0: Ahí hiciste, amasaste riqueza en esos últimos 10 años. Estás bien, muy bien.
1: Ya tiene carro.
0: Okay. Bien, bueno, te estaba diciendo que cantas muy bien.
1: Gracias.
0: Hay voces en el Perú que son características de nuestro cancionero criollo. Quiero escuchar la voz, olvidar la voz de Lucha Reyes, ¿no? Desde que empezaba la tía.
1: Mira, yo te voy a decir, Armando, que yo le doy gracias a Dios de tener estilo. De que no haya participado en estos últimos tiempos, por ejemplo, en Yo Soy, ¿no? Que es de puras imitaciones, ¿no? Y yo doy gracias a Dios de no haber participado en ese concurso, porque si no, no hubiera tenido estilo, hermano. Porque yo creo que soy de los artistas que están quedando, ¿no? Con estilo propio.
0: Así es. ¿Quiénes han sido tus principales autores?
1: De los autores, Escajadillo.
0: ¿Qué canción te gusta Escajadillo?
1: Hasta para componer Escajadillo, por ejemplo.
0: No, y además tu...
1: No me estoy yendo, por si acaso. Re menor, maestro. Bueno, vamos a despedirnos. No hay por qué estar triste ni tampoco por qué llorar.

0: bravo, bravo. Déjame hacer un alto para mandarle un piropo a mi compadre del alma, José Eloy Escajadillo Farra, conocido como Pelusa.
1: Pelusa.
0: Compadre, compadre Pelusa, usted es un abusivo, usted es un desalmado, usted es un desconsiderado, usted es un monstruo escribiendo. ¿Cómo va a escribir esas canciones? Estaba buscando mi galleta de vainilla para cortarme las venas, ¿no?
1: Sí, verdad que sí.
0: Tremendo compositor, sí, sí. Pepe Escajadillo.
1: Maestro. Uno de mis referentes.
0: Dale, mándale un abrazo a Pepito Escajadillo.
1: José Pepe Escajadillo, desde aquí, mi cariño de siempre. Ah, por allá estás. El cariño de siempre, este humilde servidor, yo te sigo mucho y aprendo mucho de usted.
0: Y aparte del gran maestro José Escajadillo Farro, ¿qué otro autor te ha tocado el alma?
1: Don Augusto Polo Campos.
0: Augusto Polo Campos.
1: Claro.
0: ¿Quién más?
1: Tiene muchas obras. Mario Cabañaro.
0: Don Mario Cabañaro.
1: Don Mario Cabañaro.
0: Y Llerena.
1: Eduardo Márquez Talledo.
0: ¿También? Eduardo Márquez Talledo.
1: Hace poco le he grabado Dulce Prisión. Es un tema hermoso.
0: ¿Tú sabes que la hija de Eduardo Márquez Talledo hasta ahora...
1: Rosanita
0: trabaja en Abdai.
1: Claro que
0: le
1: sí.
0: Le tenemos mucho cariño, ¿no?
1: Sí.
0: Gracias a la semilla que él puso, mira todo lo que hoy día hemos conseguido.
1: Sí.
0: ¿Y te gustó alguna vez? No, obviamente que sé que como criollo te debe gustar, pero también el estilo tan particular de Pinglo, ¿también te enamoró?
1: Por supuesto, don Felipe Pinglo Alba, su famoso plebeyo.
0: El problema era que para...
1: Y tantas obras musicales.
0: Es que para escuchar las canciones de Pinglo... Tú tenías que ir con tu diccionario, porque el hombre te salía con cada palabra del vocabulario, que tenías que ir a buscar tu diccionario, la rusa, a ver qué cosa me ha dicho.
1: Y aparte de ello, las melodías. No es fácil cantar un tema de Pinglo. Es como Sueño de Opio, ¿no? Tiene tantas obras musicales que a veces yo no me atrevo a cantar por la melodía. O sea, se me saca.
0: Ok, cuando él canta Sueños de Opio... Cuando él canta Sueños de Opio...
1: Sobre regios almohadones recostada.
0: A ver qué sigue.
1: Incita-

0: Época también tenía un léxico.
1: Oh, aparte de ello, ¿no? Que pues
0: si,
1: su letra.
0: Si se ponían a recitar de frente a frente Chabuca con el tío Felipe, ¿no? Tú salías como Condorito.
1: Una
0: exijo
1: fusión.
0: Una explicación. ¿Ah?
1: Que hagan una fusión, ¿no? Claro.
0: Eso parecía un trabalenguas, ¿sabes?
1: Sí, eran bravos.
0: Perfecto. ¿Y cuándo empieza, cuando la musa de la inspiración toca la mente de Eduardo del Perú?
1: Desde que estaba en el colegio, porque yo he sido un romántico empedernido siempre.
0: Pero cuando te hablo de la musa es la inspiración, canción tuya.
1: Claro, claro.
0: ¿A quién le dedicas?
1: Y las canciones al amor. Bueno, siempre uno componía la enamorada, ¿no? Y no todas las canciones que hago hoy en día, por ejemplo, son a la pareja. Por ejemplo, también me cuentan historia.
0: También le das a la vecina.
1: Me voy al vecino o a la vecina. Esta historia, por ejemplo.
0: A ver.
1: A ver, ¿dónde está?

0: ¡Bravo! ¿Esta canción le has hecho a tu vecina?
1: ¿Cómo que le has hecho a tu vecina? Esta canción es una historia de algunas personas, por ejemplo, un amigo mío.
0: Ah, que tú no le has hecho a tu vecina.
1: No. Él me contó la historia.
0: Es que yo con la cara de pícaro que te dije este.
1: No, él me contó la historia de que estaba con una chica que fue solamente de un día, nada más. ¿Por qué? Porque ella era casada y él también era casado.
0: Uy, choque.
1: Entonces, ¿para qué seguir insistiendo en ese amor si al final van a voltear y siempre va a...
0: Pero tú no eres el autor. Tú no eres el autor. A ver, trágame una Biblia para poner así el juramento. Para el juramento.
1: Está registrada hace muchos
0: años.
1: Tú
0: no eres de esos autores que dicen, no, eso no me pasó a mí. Eso le pasó al amigo de mi amigo. Me contaron, he escuchado.
1: Jamás, no, nada. Jamás. Por ejemplo, te soy sincero que confianza. Este tema confianza que siempre le digo a todas las parejas realmente enamoradas. Siempre digo así, porque hoy en día todas se separan, ¿no? Al mes nomás ya se están divorciando. Entonces, el ingrediente es tener confianza, ¿no? En un matrimonio, el ingrediente principal.
0: Bueno, pero...
1: Ese tema se lo dediqué a una chica con la cual yo me iba a casar.
0: ¿Y qué se interpuso en el camino?
1: Alguien, pues. Alguien. Entonces, a ella, por ejemplo, sí le dediqué ese tema.
0: Bonito tema. Sí. Muy bonito tema. Sí. La verdad que desconocía esa pluma tuya. Muy bonito, ¿eh? Te felicito.
1: Gracias, Armando.
0: Muy bonito. Esa canción tiene una metáfora, sí, una rima, una coloración muy bonita. Te felicito, realmente. Y es una pena que no se difunda tanto. Mira,
1: precisamente por eso es que...
0: Anda y búscalo. Tú sabes que Abdai tiene sus programas de radio. Claro. Y todos los días, de 1 a 2 de la tarde, ahora los sábados y domingos, va a estar el tío Alfredito Aguirre.
1: Alfredito
0: Aguirre. Maestro,

0: Maestro Alfredo Aguirre.
1: Y a Jorge Luis Jasso. Desde aquí un saludo para el maestro Aguirre y a Jorge Luis Jasso, que están llevando bien el programa. Es más, ahí están mis canciones.
0: No, Alfredito, este joven se merece que le hagas un especial, porque él es socio de Abdai, nos ha traído una gaviota, ha puesto de rodillas al todo el monstruo de la Quinta Vergara, y porque sus canciones lo ameriten y lo valen. Vámonos a un corte y volvemos con el gran Eduardo del Perú.

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12: Hola, hola. Yo soy Stanis Mogollón Benítez, compositor de música tropical, sobre todo cumbia. Actualmente soy presidente de la Abdike, nacido en la provincia de Talara, Máncora, Perú. Para mí crear es mi vida. Creo que es un don que me regaló Dios de hacer música y compartirla con mi gente. 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El futuro de la creatividad para mí es muy bueno, pero hay que tener mucho cuidado con las herramientas digitales que están apareciendo y que atentan contra el trabajo que hacemos como creativos. Yo creo que debemos dejarlo en eso, en una herramienta musical, porque la creatividad es algo que viene de uno mismo, viene de un ser humano, y eso no se cambia por nada.
13: Bien, queridos amigos, estamos en esta maravillosa entrevista, conversación, tertulia con Eduardo del Perú. Y Eduardo, ¿dónde empiezas, conoces para tener a tu compañera eterna la guitarra? ¿Cómo descubres este instrumento? ¿Quién te regaló tu primera guitarra? ¿Cómo le diste esa afinidad a tu carrera artística?
14: Bueno, desde que estaba en la secundaria, yo veía a los amigos tocar la guitarra. Siempre me acompañaban, pero me gustaba... soy curioso y me gustaba verlo y lo seguía. Nunca aprendí la guitarra si no es viendo.
13: Ok.
14: Me gustaba la guitarra, acompañarme y para más tarde yo dije, ¿será lo mío o no? Entonces, como no tenía mucha digitación, yo yo me daba cuenta, oye, que tenía que practicar harto para tener una digitación bárbara, ¿no? Entonces me dio un poquito de flojera y dije, no, lo mío es el canto. Y claro, esto claro. Me sirvió para componer canciones.
13: Claro, claro. Sí, porque para ser guitarrista, pero el caso de Oscar Cabero...
14: Yo lo dejo a los maestros.
13: Pero escúchame, ellos tienen un secreto, pues. Tú te has dado cuenta. Pero si tú les cuentas, ellos tienen 6 dedos. Entonces con 6 dedos cualquiera
14: son
13: toca. Pero, son claro. Pues.
14: Así como Manuel Donaire canta, ellos tocan la guitarra, pero se hacen de 7 dedos.
13: Así es. No, no, estos han venido con yapa.
14: No, Danielito,
13: con yapa.
14: ¿Cuántos años lo conozco? Pucha, que... Y él estuvo en una producción, en un festival de FIDA del año 2001, ¿no? Festival de FIDA 2000. Yo participé ahí con un tema de Palito, Jorge Pineda.
13: Qué bien, qué bien. Bueno, pero habían casos raros. A veces me encontraba con, en Abdai me encontraba pues con Augusto Polo Campos. Y Augusto me decía, presidente, dígame una canción romántica, Sueños. Ya, Sueños. Y del primer piso al séptimo piso que iba el ascensor...
14: Ya había compuesto
13: una canción. Es un salvaje.
14: Sí,
13: salvaje.
14: Tenía una facilidad.
13: Pero hay un salvaje, ¿eh?
14: Sí, hay compositores que... por ejemplo, en mi caso, yo escribo y yo tengo que aprenderme mi canción.
13: Ahí nos parecemos, ¿eh? Porque yo también me olvido. A los 5 minutos ya me olvidé.
14: Hace un momento estábamos ensayando y él me dice, ya que te estás olvidando de tu letra, de una estrofa y qué tiempo que no la canto. Pues no sucede.
13: Y ¿dónde estás radicando el día de hoy?
14: Acá en Perú, Cercado de Lima, pues, ¿no?
13: Cercado de Lima.
14: Urbanización Pando.
13: ¿Y bajas siempre a tu barrio a ver a la gente antigua?
14: Por supuesto, actualmente también. Tengo amigos que están delicaditos de salud, voy a visitar.
13: Mándale, mándale. A Magdalena, ¿no?
14: Para mi hermano Genarito Legua, Genaro, desde aquí, un abrazo fraterno para ti. Y siempre deseando tu pronta recuperación, hermano. Un saludo grande para ti.
13: ¿Qué pasaría si un día te dicen... Se acabó el partido, la tierra se va a destruir, ojalá que no. Llévate un solo plato de comida. ¿Cuál te llevas?
14: Yo me llevaría mi caucao conmigo.
13: ¿Caucao?
14: Claro. A mí me gusta el caucao.
13: Pero con bastante monoco, porque a veces te hacen pura papa nomás.
14: Pau.
13: ¿No?
14: Pura papa. Sí, pues.
13: Ya. El genio de la lámpara se vuelve buena gente. Ya te dice, ya, caucao, ya llévate un par más. ¿Qué platos más te llevas?
14: Me llevaría mi ceviche.
13: Tu ceviche.
14: Y me llevaría mi espesado.
13: Tu espesado. Qué bien. ¿Y tú cómo le entras a la cocina? ¿Le entras o también se te quema el agua?
14: No, apenas puedes freír huevos, pero...
13: O sea, tú sacas de tu delivery, puro delivery.
14: No, tampoco. Me preparo un ceviche champero.
13: Ya.
14: No le doy la medida exacta a lo que mi instinto... Al cálculo requiere, ¿no? No estoy leyendo libro para hacer un buen ceviche, no. Pero me hago mi ceviche.
13: Qué bien. Y una pregunta. Ahora que ves el Mundial y no ves a Perú, ¿te da bronca, te da pena, te da cólera?
14: Es lógico, hermano. Yo no veo nada. No veo nada, ¿verdad? No me llama la atención nada si no veo a Perú.
13: Claro. Yo también pienso así como tú, ¿eh? No veo ahí la Blanca Roja. ¿Para qué voy a ver?
14: Yo no veo nada.
13: La final sí la voy a ver.
14: Bueno, por la promoción y porque ya es la final. Pues, ¿no?
13: Por aquí... Han desfilado muchos amigos nuestros, muchos colegas nuestros. Ha desfilado por aquí Jean-Paul Strauss, Julio Andrade, Homerito, el gran Homero. ¿No? Y Luigi Montañe. Y todos hemos recordado la experiencia que tuvimos de estar en el monstruo, en la Quinta Vergara, cuando dicen, quinta canción de la noche, país, Perú. Una chifladera, ¿no? Que te quieren despeinar con toda la chifladera. Cuando sales a cantar tú por primera vez, ¿no? El juramento, y dicen, intérprete Eduardo del Perú, país, Perú. ¿Qué sentiste tú cuando vino toda la chifladera del monstruo de la Quinta Vergara?
14: No le hice caso porque yo ya había hablado una semana antes con Homero, y Homero ya me había advertido de lo que venía. Te vas a sentir como en un estadio, lo pifean al árbitro. Igualito, y todo, pues ya estaba moderno el Festival de Viña del Mar.
13: Sí,
14: ya
13: sí.
14: No era pura tierra, ya era butacas y hacia arriba, ¿no?
13: Hacia arriba, sí.
14: Y se sentía, pues, esa chifla, pues, era impresionante, parecía un estadio pifiando.
13: Así es. Así
14: no
13: es.
14: Le hagas caso, tú de frente lo vas a mirar al jurado y cantas. Y así fue.
13: Así fue.
14: Sí.
13: ¿Y qué sentiste cuando dijeron, y la canción ganadora del festival es Perú? ¿Qué sentiste?
14: cuando dijeron intérprete,
13: intérprete,
14: mencionaron primero el intérprete, pero yo venía...
13: ¿Tú miraste la caja del banco? De
14: no, yo lo vi a Carlito Rincón.
13: Carlito Rincón.
14: Su expresión de Carlos... Mira, Carlito...
13: Carlito Rincón estaba así, mira, así, corriendo rumbo a la caja.
14: Carlito decía así, Eduardo, nunca ha ganado un país las dos gaviotas. O ganas tú la interpretación o gano yo la composición. Entonces, cuando me mencionaron, pues yo veía los diarios La Tercera de Chile y todos los diarios de allá, La Primera también creo que hay, ¿no? Entonces, en las noticias había, todo era a favor de Perú. Parece que Perú, que Perú. Y yo le decía a Rincón, nosotros vamos a ganar. Así que tenemos que tener una bandera chilena y una peruana, la chilena en agradecimiento. Y los dos nos pusimos de acuerdo, pues. Y ahí fue que salí yo primero y Rincón hizo así.
13: O sea, ya perdí. Se me fue el cheque.
14: No, pero yo le dije a Carlito.
13: Hito, ¿por qué eres tan duro, pesito?
14: Ahorita te van a llamar. Y lo llamaron. Increíble, pucha. Pero fue merecido el
13: claro,
14: tema.
13: Claro, no, sí. El tema, hermosa canción, hermosa canción. Bueno, a ver, cántanos, ¿no? A ver, pero vamos a simular, pues, Ya, escucha. Vamos a simular el festival. Yo soy Antonio Godanovic.
14: Ya.
13: Soy. Acá está el monstruo. Acá está el monstruo, la Quinta Vergara. Todos los músicos. Cuando yo diga Perú, ustedes chiflan. Sí, el que no chifla no pasa por caja.
14: Listo.
13: Ya, vamos.
14: Vamos a
13: festival, por... festival de la canción de Viña del Mar. Tenemos País... Perú, autor y compositor Carlos Rincón, intérprete Eduardo del Perú, canción
14: Juramento.

0: Escúcheme, señor, señora, caballero, dama. Si usted quiere tener algún día en su casa la alegría, el saoco, no, el talento de que la voz, el sonido, melodía de Eduardo de Perú esté en su casa, ¿a qué número te pueden llamar, hermano?
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0: Ya, ¿y ese show incluye al maestro?
1: Claro que sí, por supuesto, van todos los
0: Pero con el mismo cajón, ¿ah?
1: Con el mismo cajón, güey. Ahí está.
0: Con el mismo cajón.
1: Ahí está su sello, Eduardo del Perú, dice.
0: Bien, en realidad, déjame darte la mano por varias razones.
1: Gracias, Armando, gracias.
0: Por varias razones. Te doy las gracias y la felicitación. Primero, por esa proeza de que viniendo de donde tú vienes, un hogar bastante limitado como el 80% de todo el país, hayas podido salir y cumplir tus sueños. Punto uno. Punto dos, que siempre que has sido Abdai, has sido un muchacho afable. La gaviota no te hizo más grande, ni más chico, ni más sobrado. Siempre fuiste el mismo muchacho. Tercero, tienes una voz espectacular, ¿no?
1: Todavía queda.
0: Y cuídala. Porque acuérdate que en Abdai tú tienes otorrino laringólogo.
1: Así es.
0: Para toda la vida. La doctora Elsa Padilla La Rosa, la otorrino laringóloga, la de todos los cantantes del Perú.
1: Y tengo que llegar para dar dos conciertos allá en España en el mes de octubre. El día de la canción criolla ya estoy asegurado.
0: Pero sigue la felicitación por haber traído dos gaviotas para el Perú en un festival tan difícil, porque le das el ejemplo a muchos peruanos que nuestra música criolla no debe de morir.
1: Así es.
0: Por todas esas cosas, agradezco, ¿no?
1: Y nunca va a morir, Armando. Nunca va a morir la música criolla.
0: Entonces, hay que irnos cantando, porque ya se acaba el bloque. Y entonces, pero primero, mira, aquí tu casa, porque es tu casa, tu Abdai te da este trofeo para recordarte que siempre en Abdai te damos toda la atención que tú mereces, ¿no? Te guardo tu trofeo y vámonos cantando.
1: Una marinera, pues.
0: A ver.
1: Una de las mías.
0: A ver, una de las tuyas.

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1: Vamos bien.

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13: 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Bueno, hoy día vamos a empezar hablando sobre algo que ha sucedido esta semana y que nos ha dejado una lección que necesitábamos. Para eso voy a recurrir un poco a la historia. En 1947, Manso de Velasco miró al mar estando en el Callao y sintió miedo, no miedo a un tsunami, miedo al barco, a los barcos ingleses que estaban rondeando nuestras costas. Ese miedo se traduce en la necesidad de proteger lo valioso y por eso se creó el Real Felipe en su momento, por necesidad de proteger lo valioso. 300 años después, tenemos el puerto más grande de Sudamérica, Chancay. Pero parece que hemos perdido esa necesidad de proteger lo valioso. Y se lo digo con tres hechos. El primero, la Sala Constitucional de Lima dio o revolvió el derecho a supervisar Chancay a Ocitrán. Y eso significa algo que había retirado la primera, un juez en primera instancia. Lo retornó. Pero hemos tenido que necesitar llegar hasta segunda instancia para decirle al Estado cuál es su necesidad de poder vigilar sus propios puertos. Segundo, algo mucho más grave. Funcionarios de Proinversión firman un contrato con representantes de empresas que no tienen acreditación y después de haber avanzado en 5 adendas, nos tomamos con la sorpresa de que tenemos 570 millones de beneficio en IGB que hemos perdido como Estado. Esto es importante porque no es banal. Puede ser un colegio, una escuela, una comisaría, muchas otras cosas. Y tercero, funcionarios norteamericanos dicen con claridad de que el puerto de Chancay no solamente es operación comercial, sino puede tener un uso militar. Hay que ser precisos. Washington habla con sus propios intereses. Y lo que puede hacer, aunque resulte incómodo, hay que escucharlo. Pero se necesitan evidencias para poder probarlo. Hay dos cosas que nosotros tenemos que tener muy claras. Y es que no podemos perder como Estado la intención de vigilar nuestros propios puertos. Y eso le preguntamos también a los que constantemente están en contra de China. No se trata de la procedencia directamente del lugar de la inversión. Se trata de que tratemos al inversionista adecuadamente, de que no perdamos esas cantidades de dinero y que también veamos quiénes son los que inicialmente firmaron esos contratos. Bien, ahora, teniendo esto claro, vamos a pasar a nuestro invitado del día de hoy. Nuestro invitado es Román Sendoya. Él es un periodista español y además empresario. Pertenece a la Casa de Andina, por lo cual tenemos una amistad, dicho muchos años. Pero en estos últimos semanas y meses ha sido conocido en nuestro entorno peruano por su amistad con Keiko Fujimori de más de 30 años atrás. Y eso es importante, pero también hay que saber algo más de Román. Román tiene una experiencia política en varios países de América Latina durante años y ha escrito un libro que se llama Revolución, del Homo Sapiens al Homo Digitalis. Y es algo que vamos a tratar el día de hoy. Bienvenido, Román, con nosotros.
14: Encantado de estar aquí contigo, Sergio.
13: Bueno, muchas gracias. Román, en tu libro Revolución, tú clasificas a toda la población en 3 categorías. Los prebotónicos, los botónicos y los táctiles. Quisiera que nos expliques un poco eso y si es que lo podemos trasladar al resultado de la segunda vuelta electoral con lo que ha sucedido con la victoria de Keiko Fujimori.
14: La clasificación que yo hago de la sociedad está vinculada a su relación con la tecnología. En los prebotónicos, la generación de nuestros padres, todo está referido a cómo actuamos los ciudadanos respecto a la tecnología, ¿no? Nuestros padres, cuando irrumpió la tecnología de verdad en los años 80, allí con los primeros ordenadores en las casas y la computación que se llamaba, escogió muy mayores. Nunca han entendido, han ido arrastrándose como usuarios porque saben leer, escribir y al final podían manejar algunas habilidades, pero no entienden nada de lo que hacen. Los botónicos es mi generación. Nosotros los cogió adolescentes o jóvenes, iniciamos nuestra vida prácticamente con la computación y los ordenadores, tuvimos que aprender a programar el BASIC, el COBOL, el FORTRAN. Fuimos pioneros de la tecnología y nosotros sabemos lo que es ser pionero de la tecnología. Y hombre, ahora vivimos angustiados porque la tecnología avanza tan rápido que nosotros vamos por detrás. Los táctiles son los jóvenes. Han nacido en un tecnosistema, ellos han nacido en una sociedad táctil. No hay botones, no hay teclas. De ahí la palabra prebotónico y botónico. Antes todo era con botones. Ahora nada de esto tiene una tecla, todo es táctil. Y ellos viven en ese sistema. ¿Qué influye eso en la segunda vuelta? En la forma de cambiar las formas de hacer las campañas. Entonces, las campañas se hacían con pintas, iba todo el mundo con polos de colores, los coches llevaban banderolas de sus candidatos. Hoy todo eso ha desaparecido. Hoy todo es los mensajes individualizados y muy microsegmentados que se dirigen a los ciudadanos. Porque esa clasificación de la sociedad representa toda la masa social de un país o de una sociedad, y al final el votante es el mayor de 18 años de todo un país.
13: De acuerdo.
14: Entonces tú tienes que integrar los canales actuales de comunicación y de llegar al ciudadano para llevar tu mensaje político. Entonces, tanto en la primera como en la segunda vuelta, hoy una campaña, sin lo que dicen redes sociales, es imposible de plantear. Y todo lo que se hacía antiguamente, folletos, de display, flyers para entregar, eso ha desaparecido.
15: Y esa importancia de redes sociales que está describiendo hoy en día, ¿crees que ha sido o ha influido en este resultado o de repente ha sido más ese rechazo hacia Sánchez?
14: No, vamos a ver, en la primera vuelta tú votas por el que quieres, en la segunda vuelta se vota contra lo que no quieres. Por eso en las segundas vueltas los resultados son muy compactos, hay muy pocas distancias, pero en esta elección, ¿qué significan dos cosas que nos está diciendo? Lo primero es que Keiko Fujimori ha resultado ganadora con el mayor número de votos que ningún candidato ha conseguido en la historia de la democracia peruana. Uh-huh. La candidata más votada. Y lo segundo, que también es muy importante, es que la distancia que ha sacado ella al resto de los rivales es la mayor también de la temporada democrática. Pedro Pablo le sacó 29.000 votos a Keiko Fujimori, 31.000 votos fue los que sacó Castillo, y Keiko Fujimori 49.000 y pico, 50.000 es lo que ha sacado esta vez. Me hace mucha gracia ver el análisis que se hace de que con ese estrecho margen la legitimidad de su gobierno queda en entredicho, pues y sacando el doble de lo que sacó Castillo y el triple de lo que sacó Pedro Pablo Kuczynski, ellos tuvieron legitimidad porque Keiko Fujimori no va a tenerla.
15: Uh-huh. Bien. Ahora tú eres un... Tú has hecho muchas veces, has hecho esa aclaración. Yo no soy tanto asesor de Keiko, soy su amigo personal. Me imagino que ahora debe sentir algo respecto a su victoria. Y además, algo muy importante, ¿qué te ha pedido consejo por los primeros esta primera etapa?
14: No, vamos a ver, tú lo sabes. Le conocí a Keiko antes que a ti, si eso se parece que no había vida entonces, ¿no? Sí, yo soy amigo de Keiko, obviamente. ¿Qué sentido? Enorme emoción e ilusión. Además, es la culminación de una vida entera, ¿no?, dedicada a ello, ¿no? Una resiliencia y un trabajo serio de hacer al final un partido que fuera partido de gobierno, y es un partido que va a gobernar, ¿no?, que va a ser la presidencia de la República. Por lo tanto, enorme ilusión y gran alegría por ella y por el Perú, porque yo creo que va a ser una magnífica presidenta. A mí, yo aquí con ella me pregunta y yo le contesto. Yo no interfiero en sus políticas, ni en su partido, ni tengo contrato, ni vínculo, etcétera, con su partido. Yo soy ese amigo. Lo que pasa es que es verdad que por mi faceta profesional, pues en lugar de dedicarme al fútbol o a la ganadería, me dedico a la política. Entonces, uno, pues con la experiencia que ella tiene, con más de 60 años de vida, pues sí, sí es verdad que me pregunta y me escucha. Uh-huh. Pero luego decide ella y su partido.
15: Okay.
14: Pero bueno, no ha ido mal esta vez.
15: ¿Hay algo que te hayan dicho, si se puede decir, por supuesto, ¿no?
14: No, ahora está contenta con la formación de gobierno, yo no lo sé. Como no lo puedo contar, lo que yo tengo una máxima, que es que si hay algo que no puedo contar, no me lo cuentes.
15: Okay.
14: Así no lo sé y no se me escapa. Entonces, ella que está contenta porque tiene un gobierno en el que mucha gente que ya ha llamado pensando que son los mejores y este país necesita un gobierno muy bueno, le ha dicho que sí y se han comprometido. Eso quiere decir que es gente que no es del partido, aunque eso tampoco es una novedad. En el debate técnico, los que acompañaron a Keiko mayoritariamente eran gente que no era del partido. Uh-huh. Es gente que está involucrada en el proyecto que representa Fuerza Popular y Keiko Fujimori para intentar hacer un Perú mejor, ¿no? Sacar al Perú de la situación de crisis y debilidades estructurales que tiene. Eso es un trabajo de ella, de su gobierno y de todos los peruanos y de todas las fuerzas políticas, las de gobierno y las de oposición.
15: En algún momento yo he leído con mucho detalle las cosas que tú has declarado y dijiste de que el lector de acá parte de una base de poca información, se queda a veces con el primer párrafo de lo que lee. Eso yo lo he escuchado decir varias veces. Entonces, ¿tú crees que eso ha generado o se ha generado para ambos lados de manera igual, tanto para Sánchez como para Keiko? ¿Hubo un terreno parejo en ese sentido?
14: Sí, es lamentablemente la sociedad vive de lo que se llama una lectura escáner. Uh-huh. Y es que la gente se queda en lo superficial, ¿no?, en los titulares. Por eso el mundo va hacia la idiocia, porque si los pensamientos más profundos tienen que tener un máximo de 140 caracteres para salir en la red X, quiere decir que el pensamiento estructurado y el pensamiento complejo está siendo aniquilado, ¿no? Uh-huh. De esa manera, lo único que tenemos claro es que hay que fabricar muy bien síntesis verbales y titulares para que la gente tenga muy claro que a través de esos titulares, esa lectura escáner, le lleguen los mensajes de lo que estamos transmitiendo.
15: Hay desinformación que proviene también de la inteligencia artificial. ¿Tú crees que concretamente nos puedas explicar cómo funciona esto de la inteligencia artificial?
14: Bueno, yo soy un defensor de que no existe la inteligencia artificial.
15: ¿Cómo sí? ¿Qué es?
14: Vamos a ver. Uno de los grandes problemas que tenemos con la tecnología es que nos equivocamos en el diagnóstico. Lo que nosotros ahora tenemos, que es una barbaridad las capacidades que tiene, es un Big Data Plus. Uh-huh. Mientras los ordenadores no tengan su núcleo central no sea cuántico, seguimos trabajando con microprocesadores de altísima capacidad. Mientras los ordenadores trabajan con procesadores, lo que hacen es procesar información. Yeah. Entonces, lo que llamamos inteligencia artificial es a la capacidad infinita que tienen las máquinas de procesar datos, sintetizarlos, comprimirlos y proyectarlos, ¿no? Por eso la inteligencia artificial, dependiendo de las fuentes que utiliza, se equivoca muchísimo y miente más que habla. Lo que pasa es que crea un mundo virtual ficticio en el que lo que dice la IA se convierte en verdad. Y la inteligencia artificial trabaja sobre cosas que existen, es incapaz de crear lo que no existe. Aunque sea capaz, y lo hace muy bien, la inteligencia, mal llamada inteligencia generativa, te hace informes, te hace tablas, te hace presentaciones, hace muchas cosas.
15: Pero sin cerebro no hay...
14: No, pero falta. Todo parte del prompt y todo parte de lo que nosotros le damos a ella para que se ponga a trabajar.
15: Pero el humano está detrás.
14: Sí, y yo tengo ganas de poder vivir hasta que de verdad exista la inteligencia artificial. Quiero que me fascine unas cosas que sean capaces de hacer. Porque yo tengo una enorme capacidad creativa y me gustaría saber dónde de lejos se puede llegar, porque el ser humano no llega, ¿no? Pero yo voy a dar una mala noticia. El día que de verdad exista la inteligencia artificial, la primera orden que dará la inteligencia artificial será, lo llevo diciendo más de 10 años, kill humanity, maten a la humanidad, porque es la única cosa que puede apagarla. Pero por eso, hasta que no veamos la orden de kill humanity, podemos estar tranquilos.
15: De momento nos tenemos que quedar con los humanos, entonces. Pero sí, algo que ha pasado, por ejemplo, con el tema de la caída de López Aliaga, y parece que fue un error, porque tú lo has transmitido como, en su momento, el mito del fraude electoral. Hoy, Roberto Sánchez se niega a reconocer el triunfo de Keiko Fujimori. ¿Tú crees que aplica el mismo estándar en ambos casos? ¿O está sucediendo algo similar? ¿Hay evidencias concretas de que esté pasando eso?
14: No, que los extremos se tocan.
15: Se tocan.
14: Entonces, es un déficit democrático enorme el que existe. López Aliaga dijo que había fraude electoral el 1 de marzo, el día que se cruzaron las encuestas y que Keiko Fujimori se puso por delante de él. Lo dijo porque, como no ganaba él, dijo que era fraude. Ese es un relato que a él le ha pasado factura. Porque si tú, en base a la nada conceptual, dices que si no ganas tú y no pasas a la segunda vuelta y fraude, el día que es la elección y dices que hay fraude, ¿por qué? Si ya venías diciéndolo desde el 1 de marzo que no había ningún motivo, ¿no? Luego, además, el 13 de abril dijo que el fraude lo había hecho Keiko con los caviares. El 14 puso un busca y captura de que me den pruebas para que hay fraude. El 15 cambió de... Su relato ha sido inconexo y sencillamente era una pataleta por la frustración de su fracaso, ¿no? ¿Qué le pasa a Sánchez? Exactamente lo mismo. Sánchez pensaba que había ganado, se creyó una encuesta a boca de urna, un error garrafal de las encuestadoras, saliendo un empate técnico, dar un posible ganador, cuando luego al día siguiente empezaron a sacar la pata y se equivocaron absurdamente. Y Sánchez lo que tuvo son tres orgasmos presidenciales de 6 minutos en total, es lo que ha durado su presidencia cuando salió al balcón de San Martín, de la Plaza San Martín, el domingo 7 de junio, y dijo que asumiría el resultado oficial. Keiko Fujimori ayer fue nombrada presidenta electa, por lo tanto ya hay resultado oficial.
15: ¿Y por qué no quiere reconocerlo?
14: Pues porque no es un demócrata. Y porque además ha recurrido al Tribunal de Derechos Humanos, lo cual a mí me ha producido hilaridad. Me he reído mucho, porque yo no sabía que un derecho fundamental de las personas era que se presentara una elección tenían que ganar.
15: Entiendo.
14: Eso no es un derecho humano. O sea, hay que ser atropellado y poco demócrata para tener estas actitudes. Y en eso coinciden Sánchez y López Aliaga.
15: ¿Alguna vez tú escribiste algo sobre que la propia plataforma X de Elon Musk genera mucha desinformación? Hay mucha gente que pierde y también transmite ahí mucho de sus frustraciones. ¿Qué diferencia tú crees que existe realmente entre perder un control de narrativa, como le está pasando a este señor, o perder una elección?
14: No tiene que ver. La elección es un hecho objetivo y la narrativa es una, muchas veces es una ficción. Es decir, se construyen relatos que a veces tienen muy poco que ver con la realidad. Uh-huh. Es más, con esa mal llamada inteligencia artificial, durante la campaña electoral hemos podido ver mítines llenos de gente que estaban vacíos. A través de la utilización de las aplicaciones gráficas, que antes era mano a mano y había que hacerlo con mucho detalle en Photoshop, mediante retoque personal, ahora se lo hace una máquina. Llenaban plazas de pueblos con gente que no estaba.
15: Un Castillo pasó eso.
14: Y López Aliaga también.
15: López Aliaga.
14: Entonces, vamos a ver, si tú te inventas una realidad, lo malo es cuando tú te inventas una realidad, generas un relato y luego te lo crees. Y luego llega la tozuda realidad, que es la suma de todos los votos, y has perdido. Es un problema, pero es un problema muy serio. Lo que pasa es que esas desconexiones entre lo que tú generas emocional y lo que generas como ficción y la dura realidad, pues genera luego estas conductas que retratan a las personas.
15: Hay un tema bien importante, porque tú tienes una experiencia muy grande, además, porque has vivido el terror en la realidad con ETA, bajo persecución, muchos años durante tu juventud. Ese es un miedo real. Hoy en día el miedo viene por la desinformación que generan las redes. ¿Tú crees que es equiparable el miedo digital que hoy en día se vive por estas campañas de desinformación?
14: No, vamos a ver. Las redes lo que generan, aparte de mucha falsedad y mucho fake, y que además a través de la utilización de la IA con las capacidades que tiene de simulación de voz, de generación de vídeos falsos, etcétera, lo que están haciendo es crear una distopía que lo que más miedo genera es la angustia por la incertidumbre, de no saber que lo que antes era una fuente firme y fija de información, hoy todo puede ser falso y relativo, ¿no? Eso genera un espacio de incertidumbre muy grande que lleva a la gente a vivir en una angustia. Es más, también lleva a, estando en la sociedad de la comunicación y la conectividad, que sería la más ancha y amplia de la historia, resulta que todo el mundo se está encerrando en unas trincheras comunicacionales y de redes mediáticas afines. Lo que buscas es mensajes que te ratifican lo que tú piensas. Con lo cual, si te piensas erróneo, lo que estás buscando es ratificarte en tu error. Entonces, eso es uno de los grandes defectos que tiene esta sociedad, en el que los mensajes, las redes son tan rápidas y tan cambiantes. Ahí te hay una poca solidez de pensamiento por eso de las limitaciones de los caracteres, que hace que la fidelidad de lo que se apoya en las redes sea tan efímero como que lo que tú piensas dura un like. Uh-huh. Porque le das un like a una cosa y a la contraria 10 minutos más tarde porque te ha hecho gracia. Entonces yo ahora, como evaluador de esos likes, ¿cuál de los dos creo que es tu línea de pensamiento? Ninguna. Uh-huh. ¿Por qué? Porque somos un pensamiento burbuja.
15: Y quisiera trasladar un poco tu experiencia personal. Si Fuerza Popular hoy en día te pidiese hacer una campaña de esta corte de redes sociales utilizando inteligencia artificial o cualquiera de ellas, ¿cuál traza la línea entre lo que es una persuasión de verdad legítima y una manipulación?
14: Bueno, vamos a ver, yo creo que al final... pues la verdad en política no existe, porque es un comodito universal, y además luego la objetividad tampoco existe, porque al final la información y la comunicación la hacemos personal, ¿no? Yo digo subjetos porque es subjetiva. Uh-huh. Lo que es importante es la honestidad de lo que se dice. Y en el periodismo falta honestidad, no hace falta objetividad porque no puede ser. Pero la honestidad es que yo llevo gafas siempre, ¿no? Yo llevo multifocales para cerca y para lejos. Uh-huh. Lo que no puedo hacer cuando veo una cosa que no me gusta de mi amiga Keiko Fujimori, quitarme las gafas y hacer como que no lo he visto. Si no me gusta, lo tengo que decir. Y si me gusta, también lo tengo que decir, ¿no? Esto es lo que yo haría. Yo en una campaña siempre intento que el relato tenga un correlato con la realidad, porque si no, al final se descubren todas las mentiras, ¿no? A la gente no hay que engañarla. A la gente, además, en esta sociedad volátil y de fakes, lo más importante es que sepa que cuando tú transmites algo sobre ti, sobre tu ideología, sobre tu partido, sobre tu empresa, al final haya un correlato, haya una realidad detrás. Se puede interpretar de otra manera, pero esa realidad existe.
15: ¿Tú crees que debería regularse de alguna manera este uso de tecnologías para, si es que ahora, que en este nuevo gobierno de Keiko Fujimori, las plataformas deberían autorregularse? ¿Debería haber una regulación respecto a este uso de temas?
14: ¿O? Yo creo que, vamos a ver, las regulaciones sobre tecnología no pueden hacerse, uh-huh, porque se regula sobre lo que existe y la tecnología va creando lo que existe. Uh-huh. Por lo tanto, siempre va por detrás. Y en la autorregulación tampoco creo. Lo que creo es en el criterio de la gente, que se dé cuenta quién es honesto y quién es deshonesto. Mucho más importante eso que las regulaciones que se pongan.
15: Para cerrar los temas, quisiera que nos des un consejo, sobre todo para las personas que están viéndote, ¿cómo se pueden proteger de la manipulación digital en esta nueva etapa que vamos a entrar con un gobierno de Keiko Fujimori? ¿Cuál sería la fórmula?
14: Comprobar lo que te dicen y buscar varias fuentes. Eso es lo que hace falta. Para intentar verificar los hechos con lo que se cuenta. Es muy importante intentar verificar. Pero sigue siendo vigente en el por sus obras les conoceréis, no por sus mensajes. ¿Verdad que en política aquello que se hace y no se cuenta no existe? Aquello que se hace bien y se cuenta mal parece que está mal hecho. Y que lo que está mal hecho pero se cuenta bien cuela, ¿no? Vamos a intentar que las cosas se hagan bien y se cuenten bien para que la gente tenga capacidad de evaluar y entender lo que está pasando.
15: Muchísimas gracias, Román Zenobia, por estar con nosotros. Yo creo que ha quedado claro el punto de que la tecnología no nació antes que la manipulación política. Bien, hay muchas plataformas y redes con las que estamos expuestos hoy en día. Y quiero dejarles unas preguntas. ¿Ustedes confiarían más en tener un asesor persona o dejarse llevar por lo que dicen las redes sociales? Si ven un video falso, ¿qué van a preferir hacer? ¿Verificar lo que realmente dice ahí? ¿O van a simplemente darle un like porque confirma lo que creías? Bueno, nos vemos la próxima semana en Perú Informa, que es transmitido por PBO, la 91.9 FM, la radio con fe y multiplataforma con fe, y sus más de 250 cables a nivel nacional. Muchas gracias.
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19: ¿cómo están? Yo soy Nelly Cuadros y esto es Rescatemos Valores, por supuesto, a través de PBO Radio 91.9 de la FM, la radio con fe. Y por supuesto, estamos en todas las plataformas digitales, tanto de PBO Radio, de la Coordinadora Republicana y de Perú Informa. Te invitamos además a que nos acompañes en todos los rincones de nuestra patria a través de las más de 250 cable operadoras a nivel nacional. Muy bien, el día de hoy tenemos un tema amigable, un tema hermoso, hablar de la juventud, del deporte. Pareciera un tema menor, insignificante, que para nadie en realidad en el debate coyuntural es importante, pero haciendo una reflexión profunda, la raíz de todos los males sociales, políticos, económicos del que estamos atravesando en estos tiempos tan complejos es porque ha habido un abandono sistemático de la educación y, por supuesto, de los valores. Y el día de hoy tenemos en ese sentido a Juan José Bento, que es director técnico de la Federación Peruana de Fútbol y un hombre enfocado además en el quehacer de la educación juvenil. Bienvenido. Bienvenido, Juan José. ¿Cómo estás?
20: Mucho gusto. Un gusto también poder compartir contigo con toda tu audiencia. Qué lindo tema, ¿no? Te digo algo para acomodar esto. Yo estudié en la Federación Peruana de Fútbol. Porque si soy de, es como si trabajaría con ellos, pero yo definitivamente no trabajo con la Federación. Estudié con ellos y me especialicé en Argentina. Y estoy lejos de trabajar con la Federación y con muchas instituciones que han perdido el horizonte para poder crecer.
19: De su propósito esencial.
20: Todo lo que tú dices es muy claro. El tema educativo, desde colegios, desde academias, desde instituciones deportivas, todo ha caído abajo y creo que esto es el gran problema que tenemos todos los peruanos de lo que está sucediendo al final en las instituciones y en el país.
19: En general, ¿no es cierto? Hay un desmoronamiento profundo, sustancial de todas las instituciones, principalmente públicas, pero también esto se ha trasladado a la vida cotidiana, a las empresas privadas, al quehacer en general, y por supuesto eso es preocupante. Juan José, cuéntale un poco a la gente para que te conozca mucho más de tu trayectoria, brevemente.
20: Mira, yo tengo un tema formativo, diría, interesante, porque yo fui primero cadete naval. Eso me da una formación bastante cívica, con un amor muy grande por el país. Tocar tu bandera pues en la Escuela Naval del Perú, tu pabellón nacional y cantar el himno, te queda marcado para toda la vida.
19: Así es.
20: Y esto me dio un nivel formativo para la hora de decidir, ¿no? Enfocarme en otro camino ya civil. Nunca dejé, dice, marino eres, marino mueres, ¿no? Pero preferí el tema civil, pero nunca perdiendo esos valores, especialmente cívicos. Después estudié dirección para cine y televisión, fui actor, y fui profesor de teatro de niños,

0: formativo de ser cadete, el camino lúdico que me daba el teatro, me ha servido para ser formador de menores.
1: Claro.
0: Todo ese camino, y hace poco he sido director técnico de la Escuela Naval, preparo muchos chicos porque soy scouting de Quilmes Atlético Club de Argentina, llevo jugadores allá para un futuro mejor. Entonces, todo esto parece que, yo digo...
1: Va en engranando para algún propósito. Y cuéntanos, Juan José, yo te veo con un compromiso y una pasión notoria y evidente por el tema de los jóvenes, por la formación de los menores. Y, por supuesto, dos ejes fundamentales son vitales, ¿no es cierto? La educación, los valores y el deporte. Que en realidad en la conversación pública de las redes o en los espacios de televisión o en los medios clásicos no se tocan estos temas porque no tienen realmente una rentabilidad en audiencia, tal vez no son importantes, pero cuéntanos un poco por qué estos temas son tan relevantes y cómo se interrelaciona, cómo impacta con toda la coyuntura. Mira, tan vertiginosa, tan controvertida que estamos atravesando. ¿Cómo se relaciona esos dos elementos?
0: Tu pregunta es tan completa, muy completa, linda pregunta. Hay varios temas acá que tocar, ¿no? Y primero, el eje formativo inicia de casa.
1: Claro.
0: Y en casa se ha perdido el respeto. Eso es...
1: Los valores elementales.
0: Acuérdate, a papá tú no le podías decir, yo tengo derecho, yo digo esto, no sé qué ha pasado, ¿no? Ahora el chico tiene de 16, 17 años ya, te está diciendo, son mis derechos, hasta de 14, ¿no? ¿No? Entonces, antes decía papá una cosa y era así, decía el profesor una cosa y era así. Es más, yo creo que todo va evolucionando. Pero yo en el colegio no me quejo de mis buenos varazos de mis profesores, que no estoy de acuerdo ahora, por supuesto no lo permitiría con un hijo ni lo haría, dejo eso bien claro porque se malinterpretan, pero en nuestra época funcionó el sandaliazo de la mamá, ¿no? Y había un respeto tremendo. Ahora, creo que sin esos elementos, como vamos evolucionando, se podría tener ese mismo respeto hacia los padres. Entonces, de ahí viene la falta de respeto. ¿Cuál es el segundo lugar donde aprendes? El colegio. Si tú no respetas a tus padres, menos respetas a tus maestros. Uh-huh. Entonces, a la hora de no respetar, empieza la disminución de aprendizaje. Porque sin el respeto tú no admiras. Y si no admiras, no valoras lo que te están enseñando. Especialmente en la parte cívica, ¿no? En la parte educativa, ¿no? Antes, lo conversamos hace un momento, tú estabas en un bus, yo tenía 6, 7 años, venía una, ni siquiera persona mayor, venía una dama y mi papá me hacía parar.
1: Por supuesto.
0: Ahora los chicos se hacen los dormidos, están con su audífono,
1: ¿no? Bueno, entonces, es una realidad.
0: Hay un montón de cosas, ¿no? Ahora, después esto pasa a... Ya un tema de que las currículas de los colegios, con todo este tema pues de ideología de género, uh-huh, y estos cambios del ministerio, ¿no? que han entrado una calaña de gente a malograr, uh-huh, todo esto, y ha desviado mucho todos los temas importantes. Se ha quitado la educación cívica.
1: Así es.
0: Ahora tú, en esa época tú gritabas el himno nacional y eso te hacía amar a tu país.
1: Vayamos a ese punto, Juan José, que es muy importante. Antiguamente los alumnos y tanto los docentes, incluso desde la casa, se inculcaba los valores patrios con una devoción, un fervor, una pasión y un amor genuino por nuestra bandera, por nuestro himno nacional. Los desfiles eran una cosa espectacular y hermosa, aún más en los rincones más alejados de nuestro país, donde los niños, aún sin tener uniforme, aún sin tener zapatos, se las agenciaban para desfilar con ese orgullo patrio. En este tiempo es una realidad diferente. ¿Qué ha pasado ahí y qué se puede hacer? ¿Cómo recuperamos
0: esto? Esto se llama educación cívica, porque ha ido bajando. Antes había premilitar, cuarto y quinto y media, que algunos no comparten eso, que parecen un poco exagerados, a mí no. Uh-huh. Después había la educación cívica, ahora es una...

0: libertad total. Ni te tienes que cortar bien el pelo, puedes ir como te da la gana. Y dicen, no, cada uno vaya como quiere. Pero no es que un chico no pueda tener pelo largo. Mi hijo, si quiere a los 18, 19 años, se pone un arete, porque eso no lo va a hacer menos. Pero hay edades formativas donde tú tienes que seguir cierto tipo de disciplina. El otro día había una discusión donde decían que un director no lo dejó entrar al colegio a unos chicos porque habían ido con el pelo largo y les había advertido 3 veces. Y la gente, ¿cómo es posible su educación? No, pero les había advertido 3 veces. Y si no te cortas el pelo, yo tampoco los hubiera dejado entrar. O sea, esos temas han ido decayendo especialmente en la casa.
1: ¿Y por qué ha sucedido todo este desmoronamiento en los valores de nuestros jóvenes?
0: Porque creo que nos hemos quedado dormidos los padres primero.
1: Ya.
0: Después se ha quedado dormida la parte educativa, con tantos problemas que ha habido en el país, la parte gubernamental con respecto a esto. Y esto ha ido decayendo, y también con un tema de modernismo, del internet, de muchas cosas que están dando prioridad a otras, y ahí es donde quería entrar al otro tema que tú dices, que no les toman atención. Hacemos un programa de esto si no lo ve nadie. Y antes lo veía todo el mundo. ¿Y qué cosa haces? Y ahora pones a un par de chistosos, y lo digo la verdad, porque yo también tengo un programa deportivo, insultándose y pegándose en un programa deportivo. Y esos están auspiciados por las casas de apuesta, por todo el mundo, porque se pegan y todo el mundo los ve. Pero tú pones a alguien tan inteligente como el caso de Juliño, que el otro día me dio cólera, porque Juliño a mí me parece uno de los mejores especialistas en fútbol. Estaba explicándolo en fútbol y otro le tiraba con el extinguidor, fastidiándolo como hablaba, y no se enfocaban directamente en que este señor sabe mucho de fútbol. Entonces todo es un chiste, te quiero pegar y todo. Entonces, las redes sociales también, que si bien es cierto, pueden ser utilizadas para lo bueno, han sido utilizadas para lo malo, ¿no? Porque cualquiera puede hacer un canal de YouTube, ¿no?
1: Así es.
0: Cualquiera puede hablar, cualquiera puede expresarse, no hay un filtro que había antes en el aspecto televisivo, que creo que antes cualquiera no entraba a la televisión. Es un medio comunicativo de comunicación masiva, ¿no?
1: Por supuesto. Y un elemento fundamental es, por supuesto, que a través de las redes sociales ya es más fácil toda esta vertiente de ideologías que definitivamente tienen una determinada posición e intención de debilitar los valores. ¿Tú crees eso?
0: Yo lo que creo
1: ¿O crees que es todo un proceso natural de la modernidad, de la globalización, de la tecnología?
0: Esto...
1: ¿Tú crees que hay una corriente ideológica que tiene un propósito real de generar contenido, de generar estos espacios de streamer o de influencer que están realmente deteriorando no solamente la mente de nuestros jóvenes, los valores en general banalizan todo lo que realmente sostiene a los valores de la familia, los valores patrios, los valores, la historia, la educación en sí? Porque realmente, valgan verdades, dejar todo en manos de la educación, principalmente pública, ha sido un fracaso, como es evidente.
0: Yo lo que pienso, acá hay una clara intención de romper la familia. Eso es claro. Hay una clara intención de romper a la familia, y acá no hemos venido a hablar de partidos políticos, pero apoyado mucho por la izquierda.
1: Por la izquierda caviar.
0: Es la izquierda caviar. ¿Por qué?
1: Principalmente.
0: Y no porque la izquierda caviar le interesen los grupos, sino que la izquierda lo que hace es coger estos grupos que se supone son los desplazados para unirlos a todos juntos. No es que le importe la ideología en sí. Lo que le importa es que cada grupo que se sienta desplazado vaya y vayan creciendo ellos más. Ahora, esta ideología que quieren meterle a los colegios es un absurdo, porque para eso están los padres, para enseñar. Y los padres saben un debido proceso, y tú no puedes enseñarle a un niño lo que no le corresponde en el momento. Quieren asumir como cosa. Y ahora, quiero ser bien claro, con eso yo no estoy en contra ni del homosexual, ni nada por el estilo. Yo creo que todos tenemos el mismo valor. Yo tengo grandes amigos y personas cercanas homosexuales maravillosas. Yo no juzgo por eso, ¿no? Maravillosas, buenísimas personas. Algunos le llaman opción, otros le llaman gusto. Bueno, como quieran llamarlo, tienen todo el derecho, lo repito, tienen todo el derecho a tener una vida con la cual sean felices. Y eso
1: una
0: no
1: vida
0: les quita,
1: enmarcada,
0: y eso
1: pues,
0: no
1: en
0: les
1: su
0: quita
1: derecho,
0: ser maravillosas
1: en su
0: personas.
1: En su libertad,
0: pero
1: en su
0: no
1: derecho privado.
0: No puedes afectar a terceros. Como, por ejemplo, yo no estoy de acuerdo con que ahora, y lo hemos visto en un presentador de televisión, uh-huh. Porque tengo dinero, tenga derecho a tener hijos y mamá. Uh-huh. O sea, yo, a mí se me ocurre, ¿no? Es como comprar una mascota, ¿no?
1: Claro.
0: A mí se me ocurre, yo quiero ser papá porque es mi deseo, pero como soy gay no voy a ser papá. Entonces le digo a una amiga y le pago, y después le digo que se vaya y destino a esos chicos a no tener mamá. Eso es justo. Ya están entrando terceras personas y niños.
1: Claro, y
0: entonces,
1: es ya una.
0: Y tú estás decidiendo por ello.
1: Por
0: no,
1: supuesto.
0: Que no importa la mamá, que no importa. Eso es una aberración.
1: Por supuesto.
0: Es romper la familia.
1: Y todo eso ya, pues, es un. Realmente son temas absolutamente que ameritan mayor reflexión y es una realidad silenciosa que va avanzando. Y en tanto los padres de familia no estemos atentos a toda esa corriente que además circula principalmente por las redes sociales, los jóvenes y principalmente los niños toman estos temas con la ligereza y creo que es fundamental invitar, incentivar a los jóvenes y a los padres de familia, a los docentes, que ahora también, así como las redes, son un medio de comunicación donde todo se banaliza, todo es meme, también hay información importante para acercarnos a la reflexión, porque no se trata de imponer una idea o tener un pensamiento, sino que la gente conscientemente, con sentido común, apego a los valores, pueda tomar una línea de reflexión que al final se traduce en la vida cotidiana y al final eso trasladándose a una cultura colectiva vemos ya pues en estos tiempos un caos, un desorden, un desmoronamiento de los valores donde la libertad se ha tergiversado al libertinaje y donde ya no se respeta realmente los verdaderos derechos.
0: El gran problema es que cuando tú estás en contra de eso, homofóbico, ¿no? Uh-huh. Y también hay problema porque sí hay homofóbicos. Y eso no favorece. Acá todos somos seres humanos que tenemos los mismos valores. Pero mi derecho termina donde empieza el tuyo.
1: Por supuesto.
0: Entonces, yo tengo los mismos derechos, sea homosexual, sea travesti, sea, tengo los mismos derechos, pero no puedo exigir el ir encima de derechos de otros para que yo sea feliz y esté más contento. Por ejemplo, ¿no? En la parte deportiva, que es uh-huh. a lo que me dedico ahora, que soy formador de menores, he estado en un trabajo físico y estoy conversando, estaban peleando por deportistas que iban a las Olimpiadas. Y decían, no, ella es mujer, es transgénero, ¿no? Perfecto. Pero yo no voy a poner a vos, yo soy hombre. El hecho de que yo me quite una parte del cuerpo no quiere decir que yo no sea más fuerte que tú. Uh-huh. Ojo, y ahora no vamos con las feministas también, que van
1: claro.
0: a decir, el hombre se cree mejor que la mujer. No, ustedes son mejores en muchas cosas, pero hay que ser lógico. Un hombre siempre va a ser más fuerte que una mujer en el sentido físico.
1: Claro, además todo eso pues claro. es un tema objetivo,
0: físico.
1: Científico, ideológico.
0: Esto es importante.
1: No es una opinión ni es una posición y no debe trasladarse a lo narrativo ideológico.
0: Esto es importante lo que te quería decir. Si tú ves los tiempos que ha hecho en 100 metros planos durante toda la historia, nunca una mujer va a bajar los 100 metros planos de un hombre. Nunca un boxeador o una boxeadora le va a pegar del mismo peso a un hombre. Nunca va a saltar más en el aspecto físico. Entonces, ahora están queriendo meter eso, de que tienen el derecho, de por qué no. No, pues, desde el punto de vista físico, están dándole una ventaja. Ahora, en los concursos de Miss, Miss Universo, ¿no? Que bueno, a mí no me interesan mucho esos concursos, me parecen bastante frívolos, pero no, porque se operó. ¿Y por qué? O sea, es decisión personal. Pero eso no te hace mujer. Mujer eres es la persona que puede procrear, que tiene otras hormonas. Si tú no te sientes, te sientes cercano a la mujer, estás en tu derecho, lo repito.
1: Claro.
0: Pero no quieras que los demás acepten algo que no es. Si quieres, yo le podría decir, a mí me gusta que me digan Rosa. Por supuesto, te voy a decir Rosa porque es tu derecho. Pero a mí no me vas a obligar a que yo piense que tú eres una mujer.
1: Claro, por supuesto. Y es una reflexión que siempre es importante hacer, porque son ramificaciones de una reflexión más profunda, de toda esta corriente ideológica que tiene una agenda amplia en temas del aborto, ideología de género,
0: debilitar las familias.
1: Y sobre todo, por supuesto, y son líneas delgadas donde se confunden los derechos con la ideología, con la narrativa y con todo un ecosistema organizado, financiado, con grandes activistas que quieren insertar no solamente en el sistema público, que ya lo han hecho en el Ministerio de la Mujer, Ministerio de Justicia y todo donde puedan. Hasta he visto en el Ministerio de Energía y Minas reglamentos con enfoque de género en el Ministerio de Energía y Minas. Pero finalmente lo que creemos es que la sociedad, principalmente los padres de familia, los comunicadores, debemos hacer una profunda reflexión de una corriente que existe, que ya está inmerso en la profundidad del Estado, en las universidades, en los colegios, en las redes sociales. Estar atentos, porque esto pareciera un tema tabú, un tema de un debate sectorial. Sin embargo, es importante, es más profundo de que lo que se puede ver en muchas discusiones.
0: Pero ¿dónde has visto?
1: Termino con esto, querido Juan. Y esto se ha trasladado, por supuesto, al debate político, que es necesario e importante, porque estas corrientes ideológicas que tienen una agenda explícita, evidente ya, sobre todo impulsado por esta comunidad caviar, que ya en estos tiempos casi todos los ciudadanos saben qué es un caviar, cuál es su agenda, cómo se organizan, quiénes son los voceros. Ya en estos tiempos se ha puesto en evidencia todo esto. Y creo que también se han metido, se han insertado en las leyes, en el Parlamento, en el Ejecutivo.
0: Hay un problema tremendo.
1: Entonces es importante estar atentos. ¿Por qué? ¿Y por qué es importante, Juan José, traer a colación y a reflexión en ese tema de los jóvenes en este tiempo con todas las redes sociales? Porque es fundamental.
0: Hay un problema acá tremendo. ¿Dónde has visto que donde meta la mano el comunismo es positivo para un país? Ellos hacen todo esto para debilitar el sistema. Como te digo, juntan grupos que se supone que son los desplazados, los más pobres, todo, se agarran con eso, ¿no? Los homosexuales, la ideología de género, o sea, un montón de cosas para ellos tener una gran masa que se supone ellos la apoyan, pero haciendo todas estas agendas empiezan a debilitar la sociedad. Al debilitar la sociedad pasa lo que pasa en y con muchas cosas más, ¿no? Van debilitando sociedades como la de Venezuela, como la de Cuba y diferentes lugares. Y te hablo, este es uno de los grandes aspectos, aparte de los económicos y los intereses que tienen personales.
1: Por supuesto, es una macro agenda más profunda y más amplia.
0: Y la ideología marxista, leninista, maoísta, ¿no? Y acá en Perú, con pensamiento de Gonzalo, que ya lo sabemos, y que felizmente Dios quiera que en ningún momento nos agarre a nosotros. Ahora, con respecto a lo que me preguntaste de los jóvenes, ¿cómo afecta esto? Porque ellos son el futuro del país.
1: Claro, o sea, son los ciudadanos que en la vida cotidiana van a decidir los destinos del país.
0: Si tú no tienes una formación desde la etapa inicial, primaria, secundaria y universitaria, si tú estás mal formado, con malos formadores, porque también este tipo de agendas y este tipo de política mala que se ha llevado, también por derecha, pone en las instituciones no gente capaz, ¿no? Entonces, si no hay un buen formador, si no hay una buena escuela de formación, ¿cómo puede salir un buen alumno? Yo tengo ese tema. Yo no trabajo para ningún club de fútbol acá en Perú. Presenté un proyecto para la alcaldía con Allison, bueno, que ahora se le ha visto con uno de los zurdos, me imagino por qué no me lo aceptó. El mejor proyecto de fútbol que es para Magdalena del Mar, donde ha nacido mi papá, nació mi abuelo, y donde yo quiero mucho a mi Magdalena, y venía con todo un tema de llevarme un jugador a Argentina, ¿no? Y Magdalena, que ha sido una futbolista. Y él no lo permitió. ¿no? Se lo presenté a Universitario de Deportes, que soy hincha de la U. También hablé con Gian Ferrari, dijo, ya. Llevé 20 entrenadores a Argentina para que se preparen y a mí no me aceptaron presentar un proyecto y uno de mis alumnos, de mis peores alumnos, está en Universitario de Deportes, que lo vi firmando. Entonces, lo primero que hay que hacer es tener especialistas en cada área. Yo ahora especializo individualmente, doy cursos individualmente y mando jugadores a Argentina. ¿Por qué? Porque no quiero estar en ningún club que está de capa caída. Por eso en la selección peruana no tenemos futuros jugadores, pues.
1: Es verdad.
0: Porque la formación es mala. Entonces tú si ves cuál es el deporte pasión de multitudes, es el fútbol. Y si el fútbol está mal, todo deporte va a estar mal.
1: Es verdad, querido Juan José, es verdad. Y te agradezco mucho la reflexión que hemos compartido respecto a todo este ecosistema de temas que rodean a nuestra juventud actual. Temas que tal vez no son de coyuntura estrictamente, pero que indirectamente y profundamente y sustancialmente tienen que ver, porque es el abandono justamente de la educación, no solamente en los valores, sino principalmente en las escuelas, en las universidades, lo que trae a consecuencia de un caos social profundo, altas tasas de pobreza, inseguridad y todos los males sociales. Y es importante estar atentos a esa reflexión en todas las aristas. Te agradezco, querido Juan José, de esta reflexión. Yo soy Nelly Cuadros y esto fue Rescatemos Valores, siempre con el propósito de hacer reflexión positiva e invitar, por supuesto, a los padres de familia, jóvenes, a adentrarnos un poco más en la realidad nacional, dada la coyuntura tan caótica que estamos atravesando. Muy bien, los espero como cada sábado a través de PBO Radio 91.9 de la FM en la Coordinadora Republicana Perú Informa y todas las plataformas digitales. Que Dios bendiga a nuestra patria. Muchas gracias.
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